0: Hablamos aquí del envejecimiento funcional, ya hablamos de qué hacer para tratar de estar mejor a través de los años y que lleguemos a esta etapa de la vida pues con mejor funcionamiento, con mejor calidad de vida. Y la eutonía o el cuerpo tiene voz, pues nos va a ir dando también algunos otros elementos. De hecho, en un momento daremos algunos datos muy interesantes, que hasta donde yo busqué creo que no hay en otro lugar más que aquí en Aguascalientes. Si me equivoco, mil disculpas, pero creo que nada más aquí en Aguascalientes y el DIF estatal lo promueve como una actividad para wow, los adultos mayores. Sí, está muy interesante. Y hablando de esto, pues obviamente envejecer funcionalmente no solo significa tener fuerzas para hacer las cosas, sino que hay que conservar la calidad de vida y estar uh-huh, presentes para hacer las cosas que hacemos, pero teniendo conciencia de cómo lo hacemos. Esto es, sí, está bien que desde que empezamos a sentir que vamos pasando ya la segunda mitad de la vida o que vamos acercándonos, no sé cómo ya ves que luego le llaman la tercera edad, claro, las personas de la tercera edad y cosas así, pues que seamos conscientes de ello y no solamente que digamos, bueno, pues me voy a poner a hacer ejercicio para que cuando sea mayor pues tenga una calidad de vida así, pero a veces ya lo hacemos como rutina. Ya caemos en el, pues tengo que ir a hacer ejercicio, tengo que caminar, tengo que hacer, y lo hacemos ya de forma inconsciente. Sí. Entonces, obviamente, sí está muy bien. Ahora el reto, o a lo que los invitamos el día de hoy, es a hacerlo consciente, porque claro, hay que sentir lo que estamos haciendo, sentirlo en todos los sentidos, valga la redundancia. Por ejemplo, hay que ver qué estoy haciendo para tener fuerza, pero no solamente eso. ¿Qué tengo que hacer para tener movilidad, para lograr el equilibrio? Porque muchas veces nos hemos dado cuenta, en casa hemos visto o con conocidos, que muchas veces algunos de nuestros adultos mayores, muy, muy mayores, han tenido percances, han tenido caídas, han tenido esto. Uh-huh. Y es precisamente porque a lo mejor sí tienen la fuerza suficiente, pero no tienen la movilidad suficiente. O a lo mejor no guardan el equilibrio necesario para evitar este tipo de accidentes. Entonces, vamos a hablar aquí de esto, pero también le vamos a sumar algunas cosas. Por ejemplo, a ser conscientes de la respiración. Sí. Porque muchas veces no sabemos respirar como debe de ser.
1: Claro, Jorge.
0: Vamos a sumar también, y ahorita lo vamos a ir ampliando, la percepción. La percepción de mí mismo. Cómo me percibo, cómo me autopercibo y cómo percibo mi relación con el entorno. De hecho, cómo me percibo físicamente y cómo me percibo emocionalmente. Y finalmente, esto me va a ayudar a que tenga una mejor regulación en el sentido físico, pero también en el sentido emocional. Entonces, obviamente, no solamente es hacer ejercicio por hacer ejercicio. ¿Es bueno? Claro, no lo vamos a descartar. Pero sí es importante que hagamos ejercicio o nos enseñemos a percibir qué está pasando con mi cuerpo cuando hago ese ejercicio. Uh-huh. Porque no es lo mismo, por ejemplo, hacer ejercicio para tener fuerza y levantar un objeto pesado, que hacer ejercicio y tener equilibrio para poderme sentar, aunque parezca muy simple.
1: No, es que no lo es.
0: Por ejemplo, en el mueble de baño, cuando voy al baño, ¿sí? Claro. El equilibrio es diferente. De hecho, hasta incluso el movimiento de las articulaciones inferiores es diferente si voy a ir al baño o si me voy a sentar a comer o si me voy a acostar, porque las alturas son diferentes, porque la superficie va a ser diferente y la finalidad es diferente. Entonces, tengo que encontrar el tono muscular necesario para hacer eso que voy a hacer.
1: Entonces, fíjate que, ¿te acuerdas sí, por ahí en el programa, uno de los programas que abordamos un miércoles y era relacionado con esta pregunta que alguien nos llegó a hacer? Si no tenemos como esta rutina o este hábito o esta costumbre para hacer un ejercicio, pues obviamente no es como de ahorita saliendo voy investigo. Exacto. No, tú nos dabas el dato de algunos gimnasios que nos orientaban.
0: Claro.
1: Pero finalmente esto que tú dices, como el tomar esta conciencia y sobre todo saber qué es lo que necesita nuestro cuerpo, creo que ahí es el plus. Así sobre es. Todo porque entonces vamos a enfocarnos a identificar pues qué es lo que podemos hacer, también nuestras limitantes, pero también esta parte de saber que sí lo podemos hacer,
0: claro,
1: sin lastimarnos. Porque, por ejemplo, ahorita tú dices, bueno, pues sí, hay que cargar objetos pesados, y a lo mejor tú dices, bueno, empiezo con peso, no sé, podríamos decir, algo ligerito, 5 kilos. Wow, pero
0: no,
1: si yo digo exactamente, ¿sí? Dices, bueno, pero a lo mejor el coach te puede decir, sí, usted puede, ¿no?
0: Uh-huh.
1: Y tú dices, bueno, pues a lo mejor con esfuerzo lo logras, pero ya me lastimé, por ejemplo,
0: así
1: la espalda,
0: es,
1: ¿no?
0: Sí, yo creo que sí es bien importante esto, y qué bueno que recuerdas. Sí recomendamos en ese programa del envejecimiento funcional empezar a hacer ejercicio. Ahora el tema de hoy es aprender a ver cómo lo voy a hacer.
1: Ándale.
0: Porque no necesito, o sea, sí es importante, pero no necesito solamente un cuerpo al máximo o en su máxima expresión, sino que necesito que mi cuerpo responda a cada actividad que voy a hacer, uh-huh, de manera adecuada. Y entonces no es lo mismo, por ejemplo, si me voy a sentar a comer, que voy a mover mis macetas o que voy a salir a caminar.
1: Claro.
0: Todo necesita un tono muscular diferente, y esa es a eso nos enseña la eutonía, no solamente al tono muscular, sino a cómo trabajo ese tono muscular, porque no es solamente salir y hacer ejercicio, no es solamente envejecer dignamente, no es solamente tomarme mis descansos o
1: tomarme también los suplementos.
0: Claro,
1: ¿no?
0: Que también son importantes y
1: claro,
0: no están prohibidos, obviamente no, pero más bien es cómo funciona mi cuerpo y cómo hago conciencia de cómo está funcionando para llevarlo no al máximo,
1: uh-huh,
0: sino encontrar el equilibrio para,
1: claro,
0: hacer la actividad con el menor esfuerzo posible, con el menor riesgo de lastimarme.
1: Totalmente.
0: Para que yo pueda enfrentar las situaciones del día a día. Obviamente el cuerpo va a necesitar ir adaptándose. Y muchas veces, te digo esto, por ejemplo, de la respiración. Estoy atendiendo con mucho gusto a una señora, y yo le decía, vamos a hacer una respiración 4x4. Ya sabes, no está de...
1: Uh-huh.
0: Inhalas en 4, descansas, uh-huh, o retienes 4, y luego exhalas en 4, retienes 4, y así. No podía en un principio porque no estamos acostumbrados a esa conciencia de la respiración, ¿sí? Entonces, o puede ser 4x3 también, o sea, hay diferentes tipos de respiración. Saludos a Noé Rodríguez, que no se puede enseñar a respirar de neuma. Pero sí, a veces respiramos en automático y respiramos lo mínimo o lo básico para sobrevivir y no para alimentar nuestro cerebro o para alimentar nuestros pulmones, para oxigenarnos, ¿no? Entonces necesitamos ir tomando conciencia, porque no solo entrenamos, si es que vayamos a entrenar, no solo entrenamos para funcionar bien, sino que tenemos que aprender a vivir en y dentro de nuestro cuerpo y conocerlo mejor.
1: Qué bonito. Así que esta tarde quédese, es un gran reto,
0: es un reto,
1: pero bueno, en esta tarde vamos a intentar de verdad que tengamos muchos aprendizajes con
0: esperemos
1: el acompañamiento de Jorge Bernal. Pues quédese, vamos a nuestra primera pausa, El Cuerpo Tiene Voz, aquí en Para Vivir Mejor.
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2: En Radio BI son las 6:13.
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2: Temperatura 25 grados. 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
1: Seguimos platicando con Jorge Bernal Robledo en esta tarde. Por cierto, acuérdense, él es maestro en educación familiar y bueno, siempre Híjole. Estamos apostando a este pilar sí. tan hermoso, la familia, y sobre todo esto que hablabas de pues entender y conocer nuestro cuerpo, se me hace algo muy interesante. Sí. Y lo que tú retomabas y afirmabas, sobre todo, que nuestro estado, siempre he dicho, bueno, Aguascalientes siempre ha sido en muchos proyectos punta de lanza.
0: Así es.
1: Y esta parte también de poder entender que tenemos cierto tipo de servicios, lamentablemente creo que desconocemos mucho de lo que sí. tenemos y brinda nuestro estado.
0: Así es, sí. Yo creo que somos privilegiados en este sentido.
1: Totalmente.
0: Porque, mira, somos un estado pequeño geográficamente, un estado pequeño en algunos aspectos, pero un gran estado en esta cuestión de ser punta de lanza en programas de salud, en programas educativos, en apoyo a muchos desarrollos de la familia. Y pues hay que sumarnos a esto, ¿no? Entonces, yo creo que sí hay que hablar de esto porque en la familia es donde se va gestando este tipo de situaciones. Podemos ayudar, de hecho, la eutomía, ahorita vamos a ver qué es o de qué se trata o cómo se compone, pero yo cuando empecé a investigar esto, creí, te voy a ser bien sincero, yo la palabra la escuché en una conversación y parece ser que se estaban refiriendo a ello como un curso o como una actividad para adultos mayores. Entonces yo dije, pues esto tiene que trascender, ¿no? Tiene que ser más. Entonces empecé a buscar y sí, efectivamente, sí lo utilizan mucho, sobre todo aquí en el estado. Y por lo que te digo, busqué, si me equivoco, pues mil disculpas, pero creo que no hay otro lugar en nuestra república donde se esté dando. Y entonces dije, es que esto es muy interesante porque es enseñar al cuerpo o aprender a escuchar al cuerpo desde diferentes perspectivas o desde diferentes enfoques, desde nuestra respiración, desde uh-huh. nuestro tono muscular, y nadie nos enseña.
1: No.
0: Nadie nos enseña. De hecho, fíjate, cuando una persona va al gimnasio, los instructores obviamente pues tienen su chamba y te dicen cuánto peso cargar, cómo hacerle, en qué aparato subirte, en cuál no, y ir gradualmente cargando más peso y todo, porque pues obviamente estás entrenando tus músculos. Estás entrenando para tener fuerza y para poder, pues ahora sí tener un poco más de calidad de vida. Pero no solamente hay que entrenarlos, hay que escucharlos, hay que sentirlos. Hay que saber cuándo están sobrepasados uh-huh. de ejercicio.
1: O cansados.
0: Cansados. Hay que saber cuándo sí. les hace falta el reposo o cuándo hay que apretar más. Porque si buscas por allá algún entrenador de un gimnasio, te va a decir, haz cuatro series de 8 a 12 movimientos con tanto peso. ¿Cuánto dejo de descansar al músculo? Le preguntas. Y te va a decir, pues déjalo descansar 2-3 minutos y lo vuelves a hacer. No todos somos iguales. O sea, a lo mejor tú necesitas más descanso en tu Claro. músculo que otra persona Uh-huh. que ya tiene más tiempo haciendo ejercicio o haciendo este tipo de ejercicio. Uh-huh. Entonces, obviamente, pues hay que entender eso, ¿no? Y hay que ver qué es escuchar al cuerpo, ¿no? Porque bien decimos en el título, el cuerpo tiene voz, entonces hay que escucharlo. Vamos a ver qué es eutonía, ¿sí? Eutonía tiene dos raíces latinas, que el prefijo eu, que es bueno o adecuado, y tonía, que se refiere al tono o la tensión muscular. Entonces, obviamente, este es un concepto combinado que nos habla de la educación corporal. De la educación, y podríamos decir, oye, pues este término es nuevo, se está apenas estrenando. Pues no. Fíjate que resulta que hubo una alemana que nació en 1908 y vivió 86 años, no necesitamos decir que por la eutonía, pero sí tuvo algo que ver, y ella es la que empieza a ver cómo, siendo bailarina y siendo profesora empieza a observar este tipo de cosas. Viene algo interesante. Ella nace y crece en un ambiente de música. En su casa había músicos, sus padres fueron músicos y había danza también en su casa. Entonces ella se interesó mucho por la danza desde muy pequeñita y entonces empezó a incursionar en la danza y en el teatro y sobre todo en el movimiento. De hecho, ella empezó a hacer su formación en algo que llamaban en aquel tiempo rítmica de la Croce. En alemán no sé cómo se pronuncie, pero así se escribe, rítmica de la Croce. Y obviamente esta corriente involucra el movimiento, la música y la educación corporal. Si ella nació en 1908, ¿qué te gusta que fuera para ahí por 1918, 20, más o menos? Entonces, uh-huh, estamos hablando de algo que no es nuevo, es algo que ya tiene bastante tiempo. Pero pasa algo muy importante con Gerda Alexander. En su juventud sufre, diagnosticada con fiebre reumática y problemas cardíacos. Entonces, obviamente, esta limitación física hizo,
1: la danza y
0: claro, hizo que su carrera artística pues no fuera posible. Pero ella, en vez de responder a la pregunta, ¿y ahora qué hago? En vez de responder, pues no puedo moverme, pues ni modo, ¿no? Ella se hizo otras preguntas. Dijo, ¿cómo puedo moverme gastando menos energía? ¿Cómo puedo moverme? O sea, voy a seguir moviéndome. De hecho, siguió moviéndose porque fue profesora de baile. Aún con sus problemas de cardíacos y su fiebre reumática. También pudo, se preguntó a ella, hay por ahí una pequeña biografía donde dice, ¿cómo puedo encontrar una manera diferente de utilizar mi cuerpo? Y entonces, obviamente, convirtió su cuerpo en su laboratorio de investigación.
1: Increíble.
0: ¿Cómo ves? Entonces, ante una limitación física, ella dijo, pues no me voy a estar en paz, necesito saber cómo hacerle, ¿no? Y entonces, obviamente, pues ella empezó a observar. Primero, se observó a sí misma, sus sensaciones físicas y también sus emociones y sus movimientos. Pero no paró ahí, empezó a observar cómo se movían algunos niños, cómo se movían los bailarines, donde ella acudía a primero a aprender y después a dar clase, cómo se movían los animales, particularmente los felinos. Porque los felinos, wow, son los animales que economizan mejor el movimiento. Curiosamente, ¿no? O sea, puede que tengamos otro tipo de animales, pero los felinos en particular tienen una característica que no gastan más energía de la que necesitan gastar. Porque son, obviamente, otros animales también, pero son cazadores.
1: Y entonces
0: son muy ágiles.
1: Pero cuando tienen que ser.
0: Claro. Por eso vemos luego a veces manadas de leones en total reposo porque están economizando energía. Y cuando se tienen que mover, se mueven extraordinariamente rápido, ¿no? Uh-huh. Entonces, obviamente, ella observaba todo. Y también observaba a las personas en su día a día, en su día cotidiano, cómo se movían para hacer cualquier otro tipo de actividades. Y esto la llevó a ella a buscar el movimiento más económico, el movimiento más espontáneo y sobre todo le ayudó a que este movimiento se adaptara a cada persona. O sea, no era, nos vamos a mover todos igual,
1: claro,
0: sino tus características desde fisiológicas, ¿no? Tú tienes tal estatura, con tal complexión y todo esto, entonces pues necesitas hacer este tipo de movimientos.
1: Y con eso nos ayuda y nos libra de los estereotipos.
0: Claro.
1: Qué interesante.
0: No todos iguales, cada quien tiene sus características.
1: Pues nos vamos nuevamente a una pausa. Quédese, El Cuerpo Tiene Voz, el tema de hoy, aquí en Para Vivir Mejor.
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15: En Radio BI son las 6:25.
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1: Seguimos con el tema El Cuerpo Tiene Voz con nuestro queridísimo Jorge Bernal Robledo. Y antes de continuar, por aquí queremos saludar a nuestro amado Toño Rodríguez. Dice, buenas tardes, los estamos viendo con doña Lupita, que está muy emocionada escuchando el programa tan interesante. Nos mandan saludos. Dice, ella de repente hace tai chi con sus amigas y algo de yoga. Saludos, excelente. Toño. Oye, está genial.
0: Sí, es que, excelente.
1: Qué bueno, es complicado.
0: Sí, fíjate que yo no he tenido oportunidad de ir a tomar algunas clases. Me gustaría ir a tomar algunas clases.
1: Luis Gaitán
0: va
1: a estar con nosotros.
0: Hay que escucharlo y sobre todo hay que contactarlo para ver si nos invita a alguna clase. En algún momento, hace tiempito empecé a hacer algunos ejercicios de gimnasia en silla, que también no es tan sencillo, créeme. Yo en un momento pensé, dije, ay, pues qué tanto puede ser. Y no es tan sencillo, pero yo creo que sí es importante que empecemos a ver este tipo de cosas, sobre todo, y a cualquier edad. No es necesario que llegues a una edad determinada simplemente porque te dicen, es que ya los de la tercera edad y bla. No, cualquier edad es buena para comenzar. De hecho, yo fue una de las cuestiones que investigué con esto de la eutonía, porque dije, bueno, esto es solamente para las personas mayores. No, a cualquier edad y sobre todo, por ejemplo, me voy a adelantar un poquito, pero dice por ahí, si los niños hacen eutonía, descubren su cuerpo. Si un adulto...
1: Como esta conciencia corporal.
0: Exacto, descubren que tienen ese tipo de cosas, el estómago, los pulmones, todo eso. Lo van descubriendo y lo van haciendo consciente, que esa es la idea de la eutonía, hacer consciente. Un adulto que no hacía o no hace o nunca ha hecho, redescubre su cuerpo, redescubre sus músculos, redescubre sus pulmones. ¿Por qué digo redescubre? Porque vivimos en este tren de vida tan acelerado, en esta vorágine de andar siempre ocupados y de andar siempre buscando cosas en qué entretenernos. Y llegar a este momento de pausa, de calma, de decir, a ver, tranquilo, escucha tu cuerpo, yo creo que sí nos permite redescubrir todo esto que tenemos y que a veces lo hemos un poquito mandado al cajón, al olvido, ¿no? Y también dicen que el adulto mayor que empieza con este tipo de cosas, vuelve al origen de sus movimientos. Y entonces, obviamente, pues a cualquier edad es importante que lo hagamos, ¿sí? Y sobre todo porque hablamos de Gerda Alexander, ella no dice que es una técnica de ejercicio, es un momento de concienciación de sí mismo. O sea, no es para estar en fit y este tipo de cosas, claro, sino es un espacio y un momento que me regalo a mí mismo para ser consciente de mi cuerpo y de mis movimientos. Porque te das cuenta desde dónde estás parado, cuando te sientas, dónde te sientas, qué partes de tu cuerpo se tuvieron que articular para sentarte o para acostarte. Y entonces, obviamente, necesitamos que el cuerpo vaya sabiendo cómo se modifica mi tono muscular cuando realizamos cualquier tipo de actividad. Por ejemplo, para dormir, no es que estemos totalmente inconscientes, el cuerpo sigue trabajando. Y entonces, obviamente, por eso a veces los movimientos nocturnos que nosotros a lo mejor no hacemos conscientes, el cuerpo lo sabe. Y el cuerpo sabe cuando te estás, a veces amaneces hasta torcido de un brazo, del cuello, de todo. Entonces, también hay que ver, hay que prepararse para eso, ¿no? Pero también para caminar. No nomás es pararse y caminar, sino me tengo que ir preparando porque voy a afectar o voy a involucrar, no afectar, a involucrar desde los tobillos, las rodillas, los muslos, la espalda, los brazos. No nomás es caminar por caminar. Levantar un peso, obviamente, hay que tener conciencia porque muchas veces nos lastimamos la espalda o la cintura porque no sabemos cómo utilizar nuestro cuerpo para levantar.
1: Simplemente, Jorge, el agacharnos.
0: Así es. Definitivamente.
1: Ahorita que tú decías, iniciando el programa, esta capacidad para acomodarnos y agacharnos,
0: así es.
1: Pues cuántos de nosotros, los que estamos en el quinto piso, pues ya para hacer sentadillas, ya sí, nos tronó la rodilla, ya la espalda crujió también.
0: Sí. Si van a levantar algo pesado, un consejo, primero doblen las rodillas.
1: Ándale.
0: Porque las rodillas rectas y la espalda curva muy peligroso. Entonces hay que doblar las rodillas. Incluso para estar aquí sentados frente al micrófono hay que ser conscientes de los músculos y del tono muscular que estamos usando. Porque pues es la espalda, es la pierna y todo, ¿no? Entonces Gerda nos decía, o nos dice, incluso ella decía, no hagas este movimiento. Más bien, ve qué tipo de movimiento es el adecuado para ti. Y ella evitaba, y es lo que nos llama la atención, ella evitaba estandarizar movimientos. Uh-huh. Aunque tenía un grupo de 5, 10, 15 bailarines en su estudio, no decía, vamos a hacer estos movimientos de manera estándar, sino que cada uno de ellos empezaba a buscar cuáles eran los movimientos más adecuados. Y ella los ayudaba a encontrar ese tipo de movimientos.
1: Hermoso.
0: Entonces, obviamente, pues esto va haciendo más personalizado el asunto y obviamente nosotros tenemos que pensar en eso también.
1: Pues nos vamos nuevamente a pausa. Quédese, el cuerpo tiene voz, el tema de hoy. ¿A quién para vivir mejor?
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6: En Radio BI son las 6:34.
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1: Seguimos platicando, el cuerpo tiene voz, el tema de esta tarde con Jorge Bernal. Y por aquí nos preguntan, dice, yo tengo 53 años, ¿qué ejercicios recomendamos?
0: Híjole, pues es que es un poquito complicado para mí, porque no soy el experto. Sí, yo procuro hacer algo de ejercicio, pero me apoyo con una terapeuta física. Claro. Entonces, yo creo que sí es importante que vayamos con los expertos, para que nos vayan indicando qué tipo de ejercicio nos viene bien. Yo me atrevería a decir, sin conocerla en la materia, como decíamos en el corte, fuera del aire, a lo mejor empezar con un poquito de ejercicios de estiramiento, un poquito de flexibilidad, pero hay que tener mucho cuidado. Yo en alguna ocasión, sí, por querer hacer un poco más de estiramiento, sí me alcancé a lesionar un poco aquí en la pantorrilla.
1: ¡Auch!
0: Entonces sí, tuve que luego tomar guardar reposo, pero más bien hay que ir con un experto. Gracias a la persona que nos mandó el saludo y la pregunta, yo creo que sí sería recomendable ir con los expertos, un terapeuta físico, un médico, claro. A lo mejor en un gimnasio, pero donde den estos ejercicios funcionales. Porque no es lo mismo ir al gimnasio y cargar peso, que generalmente mucha gente va a eso, o a las caminadoras o a las elípticas, hacer un poquito de cardio, que yo creo que también sería muy recomendable, pero yo le sugeriría mejor que si acudiera con un terapeuta físico.
1: Sí, yo también.
0: Para que le diera los ejercicios adecuados.
1: Inclusive, fíjate, esto que tú decías desde los estiramientos, y yo te decía fuera del aire, es que hasta el estiramiento mínimo que hagamos a estas alturas, sí. Si no nos movemos,
0: claro.
1: De verdad, pues nos van a dar calambres, aunque no lo queramos.
0: Así es.
1: Entonces, desde esta conciencia corporal, y como decías con Gerda Alexander, sobre todo esta parte de la conciencia corporal, que bueno, algo recomendable, es por supuesto la danza contemporánea.
0: Así es.
1: Pero bueno, a veces a los caballeros no les agrada mucho.
0: Sí,
1: no,
0: nos cuesta
1: esta
0: un poco
1: parte
0: de trabajo,
1: ¿no?
0: Sí.
1: Pero bueno, yo creo que lo idóneo es la parte de acudir con estos especialistas.
0: Así
1: de
0: es.
1: La salud, que ellos van evaluando qué tanto tenemos elasticidad, uh-huh. Este tipo también de condición. Porque algo muy completo, por supuesto, yo lo sigo promocionando a mi querido Luis Gaitán, la uh-huh. parte del Tai Chi, es enfocarnos, es esta autoobservación, es la concentración, o sea, son varios elementos y es un ejercicio demasiado completo.
0: Así
1: ¿no?
0: es.
1: Las artes
0: sí.
1: marciales
0: sí.
1: en general. pero el tai chi, sobre todo para las personas que decíamos ya estamos en el quinto piso, creo que es bastante completo el ejercicio. Pero antes de, sobre todo, de no movernos a querernos mover, yo sí diría aguas.
0: Hay que ir gradualmente. Hay que ir poco a poco. Fíjate, Gerda Alexander, ya para cerrar con ella, ella y invitaba a sus alumnos, a sus estudiantes, a que fueran primero tomando conciencia de su percepción. Y después iba introduciendo un poco en sus clases, en sus sesiones, en sus espacios de concienciación, que fueran teniendo, yo creo que hay que irnos proponiendo algo, ¿no? Por ejemplo, que fuéramos teniendo conciencia de la percepción desde la piel, ¿no? O sea, ¿qué me está tocando la piel? Si tengo frío, si tengo calor. Y luego los huesos. Vas a decir, ¿cómo con los huesos? Sí, ¿cómo mis articulaciones se mueven? ¿Hasta dónde son capaces de moverse? ¿Hasta dónde puedo mover los dedos, las muñecas, los codos, los hombros y el resto del cuerpo, ¿no? Y ella empezaba a que tuvieran conciencia con el contacto con el suelo, desde estar parados hasta estar acostados en el suelo. Luego la gravedad. ¿Qué tanto siento que la gravedad me está jalando? Yo creo que este es un ejercicio un poquito complicado para mí, pero a lo mejor hay gente que sí lo puede hacer, de empezar a estar tirado en el piso, en un tapete, en una cobija o en el piso mismo si tú quieres, y empezar a respirar lentamente, profundamente, y hasta hacerte consciente un poquito de cómo me jala la gravedad, cuál es el poder de la gravedad y el espacio que ocupo en este mundo, ¿no? ¿Qué espacio ocupo? Y la relación que tiene mi cuerpo con el espacio, con el entorno, desde los muebles hasta las otras personas, ¿no?
1: Y es entonces, que eso también se va perdiendo conforme vamos avanzando en la vida.
0: Sí. Entonces, obviamente, Gerda Alexander empezó a hacer esto como un ejercicio, y esto al paso del tiempo y se amplió un poquito más, y entonces ya está considerada la eutonía como una práctica de educación somática. O sea, el cuerpo se puede educar. Lo vamos a escuchar y lo vamos a ir entrenando para que se perciba a sí mismo. Y entonces obviamente vamos a aprender a no movernos como alguien más, sino a descubrir cómo nos movemos nosotros, cómo somos capaces de movernos. Y entonces obviamente esto me va a dar muchísima posibilidad de entrar en contacto con mi cuerpo, con mis movimientos, y a, como tú decías hace un poquito, a economizar esos movimientos, no por ser flojo, para gastar la energía necesaria en cada uno de los momentos de mi día a día. Es diferente. O sea, no es lo mismo estar ahí, a lo mejor tirado, válgame la palabra, sí, claro, con todo respeto, a estar economizando ese tipo de energía que en este momento necesito guardar porque voy a tener otro tipo de actividad más tarde. Entonces, obviamente, pues Gerda nos dejó mucho, a pesar de sus limitaciones físicas, a pesar de sus limitaciones de salud, desde muy joven, como dije en un momento, convirtió su cuerpo en un laboratorio, pero no solamente para ella misma, sino porque ella impulsó que las demás personas nos conociéramos un poquito físicamente y en esta tensión muscular que necesitamos hacer consciente.
1: Fíjate que es como echarnos un clavado a los inicios de nuestro desarrollo, como así decíamos. Es. Estas prácticas se hacen con los pequeños preescolares, y cómo vamos retomando nuevamente, sobre todo con esta intención, que se me hace algo muy interesante, este enfoque de poder habilitar en la actualidad pues cada uno de los músculos, sensaciones, y también ir delimitando hasta dónde lo podemos hacer.
0: Así es. Sí, fíjate, tan importante es esto que ella decía, desde el gateo de un bebé, es básico para la movilidad, es básico para la propiocepción. Y obviamente, pues hay luego en algunas casas, en algunas familias, donde no les permitimos a los niños gatear, no les permitimos ir descubriendo, no les permitimos caminar sobre diferentes superficies. El pasto, la arena, el cemento, cosas así, porque obviamente, pues sí, cuidamos su salud, cuidamos todo esto, pero ¿qué le estamos limitando? Una propiocepción. Y entonces, obviamente, esto pues nos va a limitar algunas cosas en cuanto a cómo conocernos a nosotros mismos físicamente. Entonces,
1: sí, y esto que estás diciendo tiene mucho que ver con esta parte de sensibilización, que es la parte, por ejemplo, de autorregulación emocional, que no estamos conectados con nuestro cuerpo, con estas sensaciones, y que finalmente estos ejercicios son los que nos permiten habilitarnos en este sentido, Jorge.
0: Sí, definitivamente. Yo utilicé anteojos muchos años. Fue algo muy común que mucha gente hace, y entonces ya se vuelve parte de tu cuerpo, se vuelve parte de tu, como quien es muy común que traiga una gorra, un sombrero, una cachucha, se vuelve parte de tu cuerpo, y hasta ya es, calcula los espacios y los movimientos con Ándale. Eso. Con eso. Entonces, imagínate conocerte a ti mismo tan de fondo, de que conozcas tus músculos, tu actividad física, y que además seas consciente de ello. O sea, no solamente es conociendo, sino qué tan consciente soy de qué músculos puedo mover y de qué músculos puedo descansar en este momento con este tipo de movimientos.
1: Porque empezamos luego con el movimiento y de verdad descubrimos músculos que jamás pensamos que tendríamos, y que con este movimiento a veces exagerado sí. para nosotros o nuestra sí. carga, híjole, estamos de verdad sí. de, ay, o sea.
0: Cuando empiezas a hacer ejercicio, claro. dices, ay, híjole, aquí me duele, yo no sabía que estaba este músculo aquí, yo no sabía que estaba aquí. Entonces, Totalmente. Yo creo que hay que ir empezando a hacer este tipo de cosas, y obviamente, y repito, perdón que sea tan repetido, pero hay que ir con los expertos,
1: sí.
0: porque movernos así también de repente y sin saber, nos podemos lastimar.
1: Claro.
0: Entonces sí es bien importante que vayamos haciendo esto, ¿no? Y que tomemos en cuenta, la eutonía es uno más de los elementos, ahorita vamos a hablar también de esto, es uno más de los elementos, pero es muy, muy importante que lo consideremos, porque si nos conocemos a nosotros mismos, vamos a poder dar respuestas adecuadas a cada situación del día.
1: Pues qué interesante, y nuevamente nos vamos a una pausa. Quédese, ya volvemos. El cuerpo tiene voz.
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1: En Radio BI son las 6:46.
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5: Seguimos hablando con Jorge Bernal, el cuerpo tiene voz. Bueno, por aquí nos llega un mensaje, qué hermoso, la verdad. Dice, lo de las bicicletas no funciona por el temor del estigma de rancho bicicletero. Yo uso diario mi bici y me funciona muy bien. Y aparte, dice que después de los 40 nos duelen las rodillas. Dice, tengo 30 usando bici y no me duele nada. Saludos. Pues justamente.
6: Pues felicidades.
5: Felicidades,
6: no,
5: es que eso previene, ayuda. Yo creo que sí,
6: definitivamente, incluso... Fíjate que qué raro, ¿no? Hay gente que conduce varios kilómetros para ir a un gimnasio.
5: La ironía, ya sé.
6: Y para subirse a una bicicleta fija. Obviamente es peligroso ya ahorita por el tráfico y por,
5: claro,
6: por nuestra
5: y porque no tenemos entonces, esa cultura. Y
6: además, porque si hay ciclovías,
5: pero
6: a veces
5: no lo respetamos.
6: No, y además, de repente yo me he fijado que hay ciclovías, pero de repente se cortan y ya no continúan. Entonces te expones como ciclista a que algún conductor te arrolle. Y entonces, obviamente, felicidades a la persona que nos manda este mensaje. Sí. Y obviamente, sí, la bicicleta es, yo creo que de los ejercicios también muy completos, porque se moviliza todo, no solamente las rodillas,
5: se moviliza un
6: montón de músculos,
5: super.
6: Un conjunto de músculos muy, muy importante. Y entonces, bueno, pues gracias por el mensaje y pues ojalá que la movilidad de nuestra ciudad le permita a la gente que usa bicicleta pues a seguirse moviendo. Y a los que no, bueno, pues a quienes somos conductores de vehículos hay que tener respeto para nuestros...
5: Por favor, conductores, claro.
6: Para quienes van en bicicleta, porque pues hay que cederles el paso, hay que tener cuidado con
5: ellos.
6: Oye,
5: pues a los
6: hay que cuidarlos,
5: corredores, ¿no? También.
6: Sí, definitivamente. Sí. Hay mucha gente que sale a correr, a hacer ejercicio y que a
5: nos
6: veces...
5: Nos tocó este domingo en el Medio Maratón
6: Medio
5: Radio Grupo.
6: Felicidades a todos los que corrieron
5: Medio Maratón. Sí, felicidades a todos, pero sí nos topamos con algunas situaciones justamente en donde no se respetaba a los maratonistas.
6: No, que además no es todos los días ni es todo el día.
5: Claro.
6: Fue un ratito muy temprano y yo creo que hay que tener paciencia, hay que tener sobre todo conciencia cívica, ¿no? Decir, a ver, está pasando esto, yo creo que no me va a ocasionar mucho problema. Además fue muy temprano, empezaron a las 6 de la mañana,
5: claro,
6: a correr. Terminaron a las 9:30 de la mañana. Yo creo que no había ningún problema, pero bueno. ¿Qué trabaja la eutonía? Pues hablamos, primero lo que trabaja es la conciencia. La conciencia corporal, la conciencia de qué partes de mi cuerpo estoy moviendo y cómo los estoy moviendo. Obviamente trabaja el contacto primero conmigo mismo, el contacto con lo que está a mi derredor, con lo que me ayuda a hacer ejercicio. También trabaja la respiración, ¿sí? Ser consciente de mi respiración y respirar para tener calidad de vida, no para sobrevivir. También trabaja el movimiento, porque hay movimientos controlados como en el tai chi, como en este tipo de cosas. Y aquí hay algo que me gusta mucho y en lo que me gustaría personalmente trabajar, en la postura y en la percepción. Ya cuando menos acuerdo y hablo personalmente, ya estoy encorvado totalmente y cuando me estiro me duele la espalda y se supone que la postura normal es estar erguido.
5: Uh-huh.
6: ¿Sí? Entonces hay que trabajar en la postura y obviamente en la percepción de la misma. Entonces aprender a reconocer qué está ocurriendo con mi cuerpo y tratar de aliviarlo, ¿no? ¿Y qué beneficios tiene la eutonía? Tiene... Yo me sorprendí al encontrar esto, ¿no? Por ejemplo, obviamente tiene beneficios físicos, que es mejor coordinación, mayor movilidad, economía del movimiento y conciencia postural. Con eso,
5: No, pues ya.
6: Imagínate.
5: ¿Qué más queremos?
6: ¿Qué más quieres? Pero todavía tiene más. Tiene beneficios emocionales. Porque al estar bien con tu cuerpo, te ayuda a autorregularte en las emociones. Sí, reconoce la tensión cuando estás enojado, cuando estás molesto, y si eres consciente, la vas a poder controlar, la vas a poder manejar de mejor manera, ¿no? Y entonces te autorregulas emocionalmente cuando te vas a lo físico.
5: Que fíjate que a veces, hablando, por ejemplo, de esta cuestión relacionada con la postura y la percepción que tenemos de nuestro cuerpo, a veces estamos enojados, Jorge, y tiene mucho que ver con este punto.
6: ¿Sí?
5: No soy consciente que tengo un dolor, porque a lo mejor traemos un dolor crónico.
6: Ajá.
5: Y que ni siquiera identificamos de dónde ni por qué, y entonces simplemente andamos de genio.
6: Sí, sí, y además el dolor lo pasas por alto. Pero
5: claro,
6: ahí está,
5: porque nos acostumbramos.
6: No escuchas tu cuerpo, entonces no escuchas ese dolor. Y entonces obviamente cuando logras hacerte consciente emocionalmente, también corporalmente sientes esa sensación de bienestar.
5: Por
6: y
5: supuesto.
6: También tenemos beneficios cognitivos, fíjate. Al tener atención en tu cuerpo, también logras alta conciencia de las sensaciones. Y entonces cognitivamente también le estás dando un respiro a este tipo de conocimiento, ¿no? Y también, aunque no es una causa, pero también tienes beneficios sociales. ¿Por qué? Pues porque la conciencia de sí mismo influye en cómo nos relacionamos con los demás. Tú decías, estoy enojado, me duele la espalda y todo, los de al lado no me importan tanto, ¿no? Antes de que continúe, quiero mandar saludos a Gaby Bernal, a Coco Martínez, a Angélica Tilano, a la maestra María Teresa Ortiz Rodríguez, que también nos está siguiendo, Angélica Tilano y Víctor Romo. Amigo, mandamos muchos saludos.
5: Saludo, Víctor.
6: Aquí andamos trabajando. Y obviamente la autonomía tiene mucho que ver con este envejecimiento funcional, porque no solamente es hacer ejercicio por hacer ejercicio, sino hacer ejercicio consciente. Y hacer ejercicio consciente es qué capacidad tengo de hacer este tipo de movimientos y cómo puedo hacer para que este ejercicio me dé el mejor beneficio posible. No es solamente hacer ejercicio por hacer ejercicio. Y te decía yo hace un momento, Aguascalientes es privilegiado porque, fíjate, desde el año 2021, el Centro Gerontológico del DIF estatal ofrece cursos, ofrece 73 cursos para personas adultos mayores, 73 cursos, imagínate la fortuna, ¿no? Y entre ellos está la autoridad.

0: Hay cursos, digo, el DIF estatal ofrece 73 cursos para adultos mayores.
1: ¿Qué tal, eh?
0: Entonces, obviamente hay...
1: Hay más de alguno que nos va a interesar.
0: Claro, definitivamente, ¿no? Desde, yo conozco, por ejemplo, desde la carpintería, el baile, el yoga, el tai chi y ahora la eutonía, ¿no? Entonces, yo creo que sí es bien importante que vayamos haciendo conciencia. Uh-huh. Y quiero mencionar esto porque... Esta eutonía o cualquier otro tipo de actividad física no es solamente para adultos mayores. Desde cualquier edad podemos empezar a practicarla. Y yo creo que entre más temprano empecemos, pues vamos a tener mejores resultados, ¿no?
1: Por supuesto.
0: Entonces, obviamente, pues hay que ponernos a trabajar y sobre todo hacer conciencia de que sí lo voy a hacer para mí, lo voy a hacer por mí, pero también lo voy a hacer por mi entorno, porque el hecho de que yo sea funcional le voy a quitar peso a las personas que van a estar a mi alrededor en el corto plazo, ¿no? O en el lejano plazo, en el largo plazo.
1: Entonces, y como tú decías, pues simplemente cuidar de nuestra salud física, emocional, pues mejorando nuestra movilidad.
0: Así es.
1: Aprendiendo de nuestro cuerpo lo que necesita.
0: Definitivamente, sí. Como decimos, hay que saber escucharlo, pero no solamente escucharlo, hay que saber contestarle a nuestro cuerpo. ¿Y cómo le vamos a contestar? Pues teniendo este tipo de ejercicios, este tipo de conciencia y sobre todo esta disponibilidad para escucharlo y atenderlo.
1: Jorge Bernal, pues vamos a cerrar el programa de esta tarde. ¿Dónde podemos encontrarte para charlar, para preguntarte nuestras dudas?
0: Pues yo con mucho gusto estoy en el 449-119-5270 vía WhatsApp y con mucho gusto conversamos y nos tomamos un cafecito.
1: Delicioso.
0: Delicioso. Ahora nos hace falta un café.
1: Claro que sí. Pues muchísimas gracias, Jorge. Como siempre es un placer coincidir contigo y sobre todo aprender en esta tarde acerca de la eutonía.
0: Eutonía, sí, definitivamente. Yo creo que para mí me tomó como un término medio sorpresivo, pero aprendí muchísimo y espero pues haberlo compartido con las personas que lo necesitan o que de alguna forma pues van a aprender mucho de sí mismos a través del cuerpo.
1: Pues muchísimas gracias.
0: Al contrario.
1: Nosotros hemos llegado al final del programa. Recuerden que para vivir mejor hay que saber vivir. Soy Ana Luisa Medina y nos sintonizamos el día de mañana. Pase una excelente tarde.
2: 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Los ojos. ¿Sabías que tus ojos hacen más ejercicio que tus piernas? Sí. Los músculos de nuestros ojos se mueven mucho más de lo que te imaginas, aproximadamente 100.000 veces al día. Para que te des una idea de cuánto es esto, deberías hacer esta comparación. Para que los músculos de tus piernas hagan la misma cantidad de ejercicio que tus ojos, deberías caminar aproximadamente 80 kilómetros por día. El ejercicio de los ojos se refiere a la constante actividad muscular y de enfoque que realizan para procesar información visual, mientras que el ejercicio de las piernas implica movimientos físicos que pueden variar en intensidad. Otro dato interesante de los ojos es que además de su función básica de percepción visual, los ojos también desempeñan un papel importantísimo en la comunicación no verbal y expresión de emociones. Así que, como es de suponer, el cuidado de tus ojos es crucial para mantener una visión clara y saludable, para que estos campeones visionarios te sigan regalando paisajes visuales únicos. 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

0: Muy buenas noches, Aguascalientes. Son las 7 en punto de este miércoles 16 de septiembre del año 2026. Y en las noticias, detienen a asaltante de carretera Huanusco Calvillo, confirma la Guardia Nacional. Fiscalía de Aguascalientes recibe denuncias de asaltos carreteros ocurridos en Jalisco o Zacatecas. Reconocen autoridades incidencia de picaderos en el oriente de Aguascalientes capital. Suman 3 quejas por presunto acoso sexual y laboral contra despachadoras de gasolina en 2026. Aún no se presenta queja por presunto abuso policial en Tepezalá, indica la Secretaría de Seguridad Pública del Estado. Presenta Toño Martín del Campo paquete de iniciativas para proteger a víctimas del delito. Aguascalientes aún no tiene sistema de bicicleta pública. Movilidad analiza concesionarlo. Exigirán sistema antiincendios a nuevos desarrollos verticales en Aguascalientes. Tras salida de empresa textil por costos, busca nuevos proyectos para recuperar empleos en Calvillo. Abrirán jornada abierta para entrega de instrumentos para personas con discapacidad. Pronostican la llegada de frentes fríos en Aguascalientes. Protección Civil pendiente de más de medio centenar de personas en situación de calle. En información policíaca, muere motociclista y uno más resulta lesionado en el bridón Jesús María. Se echó agua para bañarse con una botella mientras fumaba y se incendió. En información nacional, Ernestina Godoy presentará un nuevo informe sobre el caso Ayotzinapa con otras líneas de investigación. Depende de muchas cosas, responde Marcelo Ebrard sobre renegociación del T-MEC en noviembre. Afirma que seguirán trabajando. En información internacional, Estados Unidos saca a Venezuela de la lista negra antidrogas por primera vez en 20 años. Hermana de Kim Jong-un afirma que Norcorea mantiene estatus de potencia nuclear, descarta desnuclearización. En los deportes, Armando González marca gol en el debut de Europa League en el Olympiacos. Y en vivo, el Inter de Miami contra Cruz Azul por la Champions Cup.
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0: Muy buenas noches, Aguascalientes. Los saludo a nombre de la titular de este espacio, Jessica de Loera. Le doy la más cordial de la bienvenida. Le estaré acompañando durante la próxima hora para llevar a usted la información más relevante ocurrida en Aguascalientes, México y el mundo. Mi nombre es Jesús Alberto Rodríguez. Comenzamos con la información. Recientemente en Aguascalientes, no en Aguascalientes específicamente, pero Aguascalientes ha formado parte de esta controversia que se ha generado entre diferentes municipios del estado de Zacatecas y un municipio de Aguascalientes, específicamente Calvillo. ¿Por qué? Resulta que los asaltos en la carretera que conecta Calvillo con el estado de Zacatecas han sido bastante frecuentes en esta carretera. Son asaltos que ocurren a plena luz del día, de acuerdo con algunas denuncias de usuarios de la carretera, pero también de presidentes municipales. Resulta que varios presidentes municipales de diferentes municipios del estado de Zacatecas que colindan con Calvillo enviaron una carta al gobernador de Zacatecas recientemente, y el presidente municipal de Calvillo se unió a esa carta para exigir que pongan seguridad en esta carretera que conecta Calvillo con diferentes municipios de Zacatecas. Esto ha sucedido ya, en las semanas se estuvo platicando acerca de eso. Sin embargo, ahora la Guardia Nacional brinda nueva información. Menciona que ellos, la Guardia Nacional, se ha hecho presente en las carreteras que conectan Aguascalientes y Zacatecas, que han estado con diferentes rutas sobre esta carretera vigilando que la ciudadanía esté segura. Y adelantan algo más. Ya se capturó a los presuntos asaltantes que cometían estas fechorías en dichas carreteras.
2: Sin dar detalles adicionales sobre los presuntos implicados, autoridades de seguridad federal confirman que ya hay personas detenidas en los asaltos con uso de violencia en la carretera que conecta Huanusco, Zacatecas con Calvillo, Aguascalientes. Isaac Aarón Jesús García, coordinador estatal de la Guardia Nacional en la entidad, puntualiza que ocurrieron menos de la mitad de los asaltos carreteros referidos por el alcalde calvillense, Daniel Romo Urrutia.
3: Han ocurrido fuera de la jurisdicción de aquí de Guardia Nacional del Estado de Aguascalientes. Ya hay un operativo ahí realizado en coordinación con Policía Estatal, Municipal, Ejército y Guardia, resguardando esa zona. No fueron siete, fueron, hasta donde recuerdo, con dos asaltos. Okay. Un grupo delictivo que opera en el estado de Zacatecas, pero ya se está atendiendo el asunto. De hecho, ya algunos de los responsables ya fueron capturados.
4: ¿Cuántos están detenidos?
3: Esos datos los tiene Zacatecas, no me los han compartido todavía, pero ya yo sé que ya hay detenciones.
2: Cuestionado por la falta de presencia de seguridad en sus tres niveles en la carretera federal, Jesús García menciona que existe despliegue de elementos dentro de Aguascalientes y agrega que no puede hablar del trabajo que realiza la Guardia Nacional en territorio zacatecano.
3: No puedo hablar por el estado de Zacatecas porque esta información la tendrían las autoridades de allá. Lo que sí le puedo decir es que lo que nos toca a nosotros como Aguascalientes, como autoridades, vamos a estar ahí presentes. Por eso es el objetivo de tener un cuartel de Guardia Nacional en Presidio Cerna. Y ya tenemos esa amplia coordinación, no ahorita, de mucho tiempo atrás con las autoridades de Calvillo. Por supuesto que también hay presencia del ejército ahí. Entonces, lo que nos corresponde a nosotros ya se está haciendo desde hace tiempo.
2: El general indica que existe labor conjunta entre las coordinaciones estatales de la Guardia Nacional, con especial incidencia en el combate a grupos delictivos que pudieran tener presencia o acercamiento a la zona fronteriza. Califica como bueno el esfuerzo de seguridad de la corporación en Zacatecas. Jessica de Loera, BEI Noticias.
0: Y estos asaltos no solamente se dan en las carreteras que conectan Aguascalientes con Zacatecas, también son muy comunes los que se dan en aquellas carreteras que conectan Aguascalientes con otros estados, como por ejemplo Jalisco. Varias personas han sido víctimas de estos asaltos en carretera porque no se cuenta con la vigilancia suficiente, lo decíamos, de la Guardia Nacional, pero tampoco de las corporaciones estatales o municipales de cada una de las entidades que se conectan a través de estas vías de comunicación. En Aguascalientes, el fiscal general del estado, Manuel Alonso García, menciona que se han recibido denuncias incluso de personas que han sido víctimas, pero fuera de la jurisdicción del estado de Aguascalientes, es decir, que fueron asaltadas en la carretera, pero fuera de las fronteras aguascalentenses. Aún así, reciben estas denuncias y menciona que en coordinación con, por ejemplo, la Secretaría de Seguridad Pública del Estado, la Guardia Nacional o el Ejército, pues mantienen estos operativos en las fronteras de Aguascalientes, en las entradas y salidas, para tratar de mitigar estos asaltos fuera de las fronteras, pero impedirlos totalmente dentro de Aguascalientes.
5: Fiscalía de Aguascalientes recibe denuncias de asaltos carreteros ocurridos en Jalisco y Zacatecas. Ante los recientes asaltos carreteros ocurridos en las vías que conectan Aguascalientes con Jalisco y Zacatecas, la Fiscalía General del Estado recibe las denuncias para iniciar las carpetas de investigación, pese a que los hechos ocurren fuera de la jurisdicción de la entidad, informa el fiscal Manuel Alonso García. De esta manera, las querellas son remitidas a las fiscalías de los estados correspondientes para su investigación.
6: Pero también nosotros como fiscalía lo que hemos hecho y seguimos ofreciendo es que a veces las personas que son víctimas de algún delito en otro estado, principalmente en los estados vecinos de Jalisco, Zacatecas, y se acercan a las puertas, nosotros como fiscalía les hemos ofrecido recibirles la denuncia. A veces ellos ya son víctimas, a veces la situación por la que están pasando no quieren regresar a poner la denuncia a las fiscalías de estos estados. Entonces lo que nosotros hemos hecho es recibirles su denuncia y después exhortar ya a las fiscalías correspondientes para que no se tengan que regresar a poner la denuncia. Si ya están del lado de Aguascalientes, ya fueron víctimas, nosotros les estamos dando todo el apoyo, toda la asesoría, pero sobre todo recibirles las denuncias y después ya corremos el exhorto a las fiscalías correspondientes, donde también tenemos ese apoyo tanto del fiscal general del estado de Jalisco como del estado de Zacatecas, que nos hemos coordinado siempre en este tipo de casos. Entonces es lo que les estamos ofreciendo y por supuesto siempre ponerlos a salvo, ¿no? Porque es lo que busca la gente cuando llega a las puertas, es ponerse a salvo y que alguien los oriente y que, bueno, sepan qué conlleva ya cuando fueron víctimas, sobre todo pues lo importante poner las denuncias y es lo que les estamos ofreciendo nosotros.
5: Alonso García informa que aún no se han presentado denuncias ante la Fiscalía sobre los asaltos ocurridos en la carretera Huanusco-Calvillo el pasado 5 y 6 de septiembre. Hasta el momento suman dos denuncias por este tipo de hechos ocurridos en los últimos meses.
6: Pues ahorita últimamente estos casos que se dieron el fin de semana pasado, ninguno puso denuncia con nosotros, ¿no? Pero ha habido en meses anteriores que tenemos como dos casos que han sido algunos robos en zonas limítrofes. y nosotros les hemos recibido las denuncias por robo de vehículo.
5: Agrega que se han establecido operativos por parte de la Fiscalía en las puertas de acceso a la entidad para detectar vehículos con reporte de robo, personas con órdenes de aprehensión y para recibir denuncias sobre asaltos carreteros.
6: Bueno, lo que nosotros, ustedes bien saben, nosotros tenemos presencia, tenemos el operativo blindaje Aguascalientes, tenemos las puertas de seguridad, las puertas estratégicas de seguridad. Lo que nosotros hemos ofrecido en relación al tema, se hacen patrullamientos coordinados con los tres ámbitos de gobierno, nos ayuda mucho Guardia Nacional, y lo digo que nos ayuda porque ya nosotros como Fiscalía tenemos operativos aleatorios también en las puertas, con la identificación de vehículos con reporte de robo, con personas que tengan algún mandamiento judicial.
5: Yalma Arronte, BI Noticias.
0: Que ojo, no es solamente en las fronteras o en las carreteras donde se debe de llevar a cabo estas acciones de prevención del delito, sino que también dentro de la propia entidad y más aún dentro de la propia capital. En Aguascalientes reconocen las autoridades que existen algunos puntos rojos, sobre todo al oriente de la ciudad capital, en donde hay incluso picaderos. Es decir, estos lugares en donde personas aprovechan que están vacías las casas para introducirse y ahí drogarse o hacer planear cosas que no están bien para la sociedad. Esto sucede, lo dicen desde la Secretaría de Seguridad Pública del municipio, sobre todo en el oriente de la ciudad. Mencionan que en Villas de Nuestra Señora de la Asunción, por ejemplo, sucede el efecto cucaracha, es decir, que personas que son perseguidas desde otras entidades o que vienen de otros estados, pues llegan aquí y debido a la alta cantidad de casas que están solas, pues pueden llegar a convertirse en picaderos. También menciona el secretario de Seguridad Pública del municipio de Aguascalientes que se trabaja en coordinación con el Infonavit, la delegación del Infonavit aquí en Aguascalientes, para identificar estas casas que están en solitario y poder generar un operativo mayor para tratar de impedir que estos individuos puedan tomar posesión de esas casas y que se conviertan así en picaderos. Refuerzan la vigilancia, es lo que dicen al interior de la ciudad capital.
2: Aun cuando ya se identifican viviendas deshabitadas y se trabaja en la limpieza fuera de las mismas, las autoridades reconocen el uso de estos inmuebles para la comisión de faltas administrativas o delitos. Gonzalo Pérez Zúñiga, secretario de Seguridad Pública del municipio de Aguascalientes, refiere que se trabaja en conjunto con instituciones relacionadas a inmuebles para hacer un padrón de las viviendas deshabitadas. La zona oriente de la capital es la que mayor incidencia tiene.
7: Villas es una zona donde tenemos algunas zonas en abandono, que estas personas, pues es el efecto que le llaman cucaracha, lo sacamos de un lugar y se van a buscar otro lugar que puedan adaptar como estos que tienen, pero lo que se está trabajando ya es por parte hacer un análisis por parte del Infonavit para que nos haga un rastreo y realmente ver de quién son estas propiedades para que se hagan cargo.
2: El secretario aclara que no se cuenta con un número específico de viviendas invadidas en el municipio de Aguascalientes, pero garantiza trabajo preventivo y reactivo alrededor de las mismas. En este sentido, señala labor coordinada con otras instancias municipales para la recuperación de espacios.
7: Este trabajo lo llevamos coordinado también con servicios públicos y precisamente los comités de buen orden que nos reportan estos lugares, pues son los lugares que trabajamos con el grupo de prevención que lo reportan como picaderos o lugares en abandono que son usados para drogarse o para otro tipo de actividades. Pues hacemos un análisis, servicios públicos nos ayuda a limpiar prácticamente porque acumulan bastante basura en estos lugares y le llamamos recuperando espacios, que son los propios vecinos o los comités quienes recuperan este espacio para que lo cierren.
2: Previamente, la Policía Municipal informaba que cada día la corporación interviene hasta 3 picaderos donde se realizan actividades ilícitas como consumo de narcóticos o las ocupan personas en situación de calle. Jessica de Loera, BI Noticias.
0: 7:14 p.m. Antes de ir a la pausa comercial, lo invito a que se ponga en contacto con nosotros. 449-910-3508 en nuestro centro de WhatsApp. Escríbanos, más adelante leeré algunas de sus opiniones. Son las 7:14. Voy a una pausa, ya regreso.
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12: En Radio BI son las 7:16. 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
1: Temperatura 23 grados. 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
0: Siete con 17, ya que tocábamos el tema de seguridad en Aguascalientes, vamos a algo más específico. Usted sabe que cuando uno necesita cargar gasolina en su auto, pues va a alguna de las gasolineras y generalmente es atendido por un despachador o una despachadora, que también existen despachadoras en Aguascalientes, mujeres que trabajan en este sector. Sin embargo, a la fecha suman hasta 3 denuncias por parte de trabajadoras despachadoras de gasolina por acoso sexual o acoso laboral. Mencionan que estas denuncias suelen ocurrir porque reciben el acoso por parte de sus propios compañeros o incluso de encargados y gerentes de la gasolinera. Exigen que esto pare, que se genere una sinergia con las autoridades para poder disminuir estos casos de acoso, de abuso laboral en contra de trabajadoras en este sector de las gasolineras.
14: Mujeres despachadoras de gasolina en Aguascalientes han presentado quejas por presunto acoso sexual y laboral. Sindicato registra hasta 3 casos en lo que va de 2026. Ricardo Verbena Rojas, secretario general del Sindicato de Trabajadores Despachadores de Combustible de toda la industria en general, trabajadores independientes y similares, Citradec, informa que en al menos 2 casos, los trabajadores involucrados fueron retirados de sus puestos tras las quejas.
15: El mismo gerente, no el patrón, el gerente. Y a veces el patrón ni siquiera se da cuenta. Ese es el detalle.
14: De acuerdo con Rojas, ante este tipo de hechos, el sindicato busca solicitar la baja definitiva de las personas señaladas. El dirigente sindical reconoce que la rotación de personal en las estaciones de servicio no solo está relacionada con los bajos salarios, sino también con el trato que reciben los trabajadores por parte de encargados y gerentes, lo que puede llevarlos a abandonar sus empleos.
15: Yo sí veo por la realidad de las personas, donde realmente yo les cuento a los patrones, hago una reunión con ellos y les digo, o me retiras a esta persona o te jodo.
14: Ante ello, explica que el sindicato busca intervenir directamente en los conflictos entre trabajadores y empleados, así como establecer acuerdos que permitan mejorar las condiciones laborales y salariales. Añade que actualmente mantienen convenios con algunos patrones para avanzar en estos aspectos. Día Álvarez, BI Noticias.
0: Son las 7:19. En más de temas de seguridad, recordará el reporte de un joven de Tepezcala que denunciaba abuso de la fuerza, abuso de autoridad por parte de policías allá en el municipio de Tepezcala. es un reporte ciudadano que se hizo y se publicó en algunas redes sociales y que mucha gente estuvo compartiendo este presunto abuso policial. Desde la Secretaría de Seguridad Pública del Estado mencionan que no se tienen a la fecha denuncias por parte de algún ciudadano ni en la Fiscalía General del Estado ni en la propia Secretaría, ni siquiera en Derechos Humanos, que no existe una denuncia formal al respecto para poder investigar estos hechos de manera formal. Esto lo dice el propio titular de la Secretaría. A la par, señala que sí se necesita más capacitación y que sí se necesita reforzar las operaciones que se realizan dentro de las corporaciones de seguridad.
2: Tras el reporte que hizo un joven de Tepezalá sobre presunto uso excesivo de la fuerza y amenazas de muerte hechas por policías del estado de Aguascalientes, la propia instancia de seguridad refiere que no se tienen denuncias formales al respecto. Antonio Martínez Romo, secretario de Seguridad Pública del estado, reitera que hay una investigación de oficio ante los supuestos señalamientos y donde enfatiza que ningún ciudadano ha denunciado el tema.
8: ¿Sigue la investigación?
16: Sigue la investigación.
8: ¿Sigue igual?
16: Sí, vinieron a poner la denuncia.
8: Hasta este momento conmigo, en lo personal, yo estoy esperando que acudan para que hagan la queja ante asuntos internos, para dar inicio. De todos modos, yo lo inicié de manera oficiosa al tener la información, y ya en lo que respecta ante la fiscalía y lo que pueda ser derechos humanos, también yo estoy esperando, yo estaré coadyuvante con cualquiera de las autoridades, pero yo espero para que vengan a formalizar esa queja.
2: Martínez Romo responde que todas las corporaciones de seguridad pública deben de ser reforzadas para un mejor actuar de los uniformados, donde incluya diferentes instancias y niveles de gobierno.
8: Todas, o sea, no hay una, de acuerdo al número de habitantes que tiene cada uno, su territorio, puede señalar que todas necesitarían tener un refuerzo de seguridad, no solo las municipales, la estatal, la fiscalía, o sea, en tema de seguridad nunca sobre un elemento que falta, hay que hacerlo.
2: El 5 de septiembre, Dagoberto Pérez reportó que dos policías estatales en Tepezalá presuntamente lo golpearon y amenazaron de muerte tras un conflicto personal reiterado. Jessica de Loera, BEI Noticias.
0: Mientras tanto, en el Senado de la República, el senador del PAN por Aguascalientes, Toño Martín del Campo, presentó un paquete de 5 iniciativas que buscan reformar la manera en la que se hace justicia para las víctimas de delito, no solamente en Aguascalientes, sino en todo México. Es un paquete que contiene 5 iniciativas que van desde fortalecer los sistemas de justicia para poder primar lo que es el pago de algún delito, pero también pues fortalecer algunas otras áreas para impedir que los delitos se lleven a cabo. Entre ellas, por ejemplo, fortalecer los sistemas de reinserción social para que una persona que es condenada por algún delito y que cumple su condena pueda salir y no vuelva a cometer delitos. Estas son algunas de las iniciativas que presenta el senador Toño Martín del Campo para mejorar la justicia, o al menos es lo que busca, en México y en Aguascalientes.
17: Presenta Toño Martín del Campo paquete de iniciativas para proteger a víctimas del delito. El senador Toño Martín del Campo presentó un paquete de 5 iniciativas en materia de seguridad y justicia para que el sistema proteja a las víctimas y la corrupción grave no prescriba. Plantea crear un sistema nacional de mediación inmediata para conflictos vecinales y familiares no violentos, agilizar el procedimiento abreviado garantizando primero la reparación del daño, ampliar la suspensión condicional y construir un modelo de reinserción que evite la reincidencia.
18: Este paquete propone, primero, que la corrupción grave no prescriba. Segundo, crear un sistema nacional de medición inmediata. Tercero, agilizar el procedimiento abreviado garantizando primero la reparación del daño. Número 4, ampliar la suspensión condicional del proceso para resolver más asuntos sin llegar innecesariamente a un juicio. Y quinto, construir un modelo de reinserción que realmente ayude a evitar a quien sale de prisión no vuelva a cometer ningún delito.
17: Señaló que hoy solo el Ministerio Público puede iniciar el abreviado, aunque los acusados quieran asumir su responsabilidad y la víctima acepte. No eliminamos controles, evitamos que dependa de una sola persona, dijo el senador. En 2024 hubo más de 20.000 sentencias por esa vía.
18: Lo que quieren es justicia. Quieren que quien cometió ese delito responda, que el daño sea reparado y que la solución no tarde años en llegar. El problema es enorme. Durante el año 2024, 23.1 millones de personas adultas fueron víctimas de algún delito en México y el 29% de los hogares mexicanos hubo al menos una víctima. El INEGI estima que durante el año 2024 ocurrieron 33.5 millones de delitos y que el 93% no fueron denunciados.
17: Jesús Alberto Rodríguez, BI Noticias.
0: 7:25, voy a una pausa, ya vuelvo.
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12: En Radio Bay son las 7:27.
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0: Ya a las 7:28, estamos de regreso. Buenas noches, Aguascalientes. Seguimos con la información. En el afán de llevar a la ciudad de Aguascalientes a un siguiente nivel, las autoridades están comenzando a buscar distintas alternativas para mejorar el sistema de transporte público de nuestra ciudad. Ya hemos visto cómo han entregado nuevos autobuses, cómo han entregado nuevas unidades y se preparan nuevos paraderos para también agregar unidades como, por ejemplo, las orugas. Sin embargo, ¿qué pasa con otros medios de transporte? Bueno, en Aguascalientes hay muchísimas personas que prefieren no utilizar el auto, pero tampoco el sistema de transporte público, que prefieren utilizar, por ejemplo, medios alternativos como la bicicleta. Muchas de ellas tienen su propia bicicleta, pero otras personas no cuentan con una bicicleta, y dado que en Aguascalientes no existe un sistema de arrendamiento de bicicletas como sí existe en otras ciudades del mundo, en Aguascalientes ya se está buscando la posibilidad de concesionar este servicio aquí en la ciudad. para que las personas puedan utilizar bicicletas de arrendamiento, ya que ahora mismo solo existen, por ejemplo, los estacionamientos para bicicletas en algunas paradas del autobús o en algunas pues en algunas partes en donde se reúnen los autobuses para poder utilizar la bicicleta, pero no existe como tal un sistema de arrendamiento. Es por eso que ya buscan la opción desde el gobierno del estado.
14: Ante la falta de un sistema de bicicleta pública que permita completar los recorridos de los usuarios, la Agencia de Movilidad de Aguascalientes analiza la posibilidad de implementar este servicio para conectar las terminales de transporte con los destinos finales. Ricardo Serrano Rangel, titular de movilidad, señala que únicamente se cuenta con los cicloestacionamientos disponibles en las terminales del sistema de transporte. Reconoce que la cobertura para quienes combinan bicicleta y autobús aún es limitada.
3: Pero en ese esquema es como en bicis particulares. Sí hace falta un sistema de bici pública que en el que vale estamos trabajando. El asunto es revisar el diagnóstico de necesidades y el circuito, que de hecho ya lo tenemos muy planificado. De hecho, ya habíamos probado bicicletas como las que la Autónoma trajo en su momento al interior del campus. Nos parecieron adecuadas y estamos buscando el mecanismo de poder otorgar una concesión o un permiso para poder operar un modelo de estos. Y bueno, las terminales serían un punto evidentemente de partida, porque pues evidentemente es como la última milla para llegar a la casa o al trabajo.
14: De acuerdo con Serrano Rangel, la dependencia trabaja en un modelo para implementar este servicio y analiza otorgar una concesión o permiso a un particular para su operación. El esquema contempla utilizar las terminales como puntos de conexión entre las bicicletas, el transporte público y distintos puntos de la ciudad.
3: Aquí nosotros en cada terminal tenemos un cicloestacionamiento donde la gente puede dejar su bici, se llaman transporte de última milla. Si yo vivo aquí cerquita, en la esquina, allá en Tercer Anillo, llego en mi bici, la guardo aquí agarro el bus y me voy a chambear. O los que traen rack de bicicletas se pueden subir a la bicicleta y pueden subirse al bus con todo de bici y se van.
14: Serrano Rangel reconoce que el transporte colectivo no cubre de manera directa todos los destinos, por lo que se plantea utilizar las bicicletas como una alternativa para completar los recorridos de los usuarios. Día Álvarez, BI Noticias.
0: En este mismo tenor, en el de llevar a la ciudad a un siguiente nivel, hemos notado ya la tendencia que se sigue en Aguascalientes y cada vez es más común de apostar por la vivienda vertical. Vemos cada vez más edificios que cuentan con varios pisos de altura, pero que en ellos también se puede habitar, es decir, que tienen departamentos en su interior. Ante ello, las autoridades ponen algunas exigencias sobre la mesa, entre ellas los sistemas de emergencia, las salidas de evacuación. Es el titular de Protección Civil del Estado de Aguascalientes quien menciona que esto es sumamente necesario para evitar algún riesgo, algún incidente dentro de estos edificios que cada vez son más comunes. Deben de tener, por ejemplo, un sistema de almacenamiento de agua para sus propios inquilinos y también sistemas antiincendio. Aunque dicen que ya están preparadas las autoridades para este tipo de situaciones, pues también reconocen que se requiere la participación de los que quieren emprender construyendo este tipo de edificios.
17: Exigirán sistemas antiincendios a nuevos desarrollos verticales en Aguascalientes. El titular de la Coordinación Estatal de Protección Civil, Jesús Eduardo Muñoz de León, informa que ante la tendencia de la vivienda vertical en la entidad, las autoridades han puesto sobre la mesa ciertas exigencias para estos desarrollos. Sostuvo que se solicitarán sistemas propios de almacenamiento y abasto de agua, cisternas, plantas de emergencia y sistemas contra incendios certificados, además de dictámenes estructurales y rutas de evacuación claras.
4: Estas son cuestiones municipales, desarrollo urbano municipal, la coordinación municipal. Tenemos la Torre Mazarí, que es la que tenemos muy alta. Ya tienen su sistema contra incendio, tienen una pues ahora sí, una reserva de agua de 380 mil litros de agua para, tienen sus motores, ya se hizo la prueba.
17: Estas medidas deben aplicarse para todos los nuevos desarrollos bajo este modelo en la entidad, señaló, ante el boom de departamentos en el poniente y norte de la capital, a fin de garantizar la seguridad de los habitantes y evitar riesgos por sobrecarga de servicios.
4: Estamos preparados el personal y siempre estamos exigiendo a todos aquellos constructores, todo este tipo vertical, pues que tengamos siempre un sistema contra incendio, y eso es lo que se está haciendo y lo tenemos que ir haciendo con todos.
17: Jesús Alberto Rodríguez, BI Noticias.
0: Son las 7:34 en la línea telefónica. Saludo con muchísimo gusto a mi compañero y amigo Víctor Romo, que nos tiene los detalles de la información policíaca. Víctor, te saludo con muchísimo gusto. Muy buenas noches.
5: ¿Qué tal, amigo? Muy buenas noches. Buenas noches a la audiencia. Nos encontrábamos transmitiendo desde Jesús María, para ser exacto, la carretera que conduce a Los Arquitos. Exactamente en la comunidad del Bridón, así se le conoce, donde desafortunadamente un motociclista ha perdido la vida y uno más ha resultado lesionado. Sin embargo, este lesionado no ameritó el traslado médico a un hospital porque se retiró del lugar. ¿Qué fue lo que ocurrió? En esta zona hay una curva y los motociclistas aparentemente venían de festejar, estaban festejando algún motivo en cuestión familiar. Cuando ellos toman la carretera, esta que conduce a Los Arquitos, sobre exactamente en la comunidad del Bridón, existe una curva, y en lugar de seguir lo que es la curva, ellos se salen de frente. Ambos cayeron aparatosamente. Uno de ellos, el impacto que tuvo fue contra un árbol, y esto le provocó una lesión del lado izquierdo lateral, perdón, del lado derecho lateral. Cuando ya dan aviso testigos a los paramédicos, llegaron paramédicos de Jesús María, de Licea, confirmaron que desafortunadamente uno de ellos ya no presentaba signos vitales. Cuando voltean a ver dónde está el otro lesionado, él prefirió retirarse del lugar, y fue así como él se trasladó hasta un domicilio para avisar a la familia que habían tenido un accidente. Cuando regresa ya este joven a la donde se había registrado la salida de camino, confirmando que los paramédicos le dicen, no, es que ya tenemos un cuerpo aquí y este hombre ya no tiene signos de vida. Él de inmediato hace el llamado a la familia, ya familiares empezaron a llegar al lugar, pero sí se confirma que este hombre, el que aparentemente abandonó el lugar, es el que venía conduciendo la motocicleta. Cuando llegan elementos de la policía estatal de carreteras, es detenido, es asegurado, obviamente para deslindar cualquier responsabilidad, mientras que el personal de Fiscalía General del Estado, principalmente de investigación pericial, son los que realizan el levantamiento correspondiente de los indicios, como del cuerpo de un hombre entre los 30 a 35 años de edad, mientras que el detenido, aparentemente unos 20, 25 años, quién es el que fue. Él dice, a decir de él, que decía que venía de acompañante, que venía parte trasera de la motocicleta. Sin embargo, cuando ya empiezan las entrevistas con la Fiscalía General del Estado, él admite que venía conduciendo la motocicleta y lo hacía en estado de ebriedad. Ese es el dato completo que te tengo hasta el momento. Héctor Romo, Rey Noticias.
0: Muchísimas gracias, amigo. Muy buenas noches. Son las 7:37. Tengo que ir a una pausa comercial. Es breve. Ya regreso.
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4: En Radio BI son las 7:39.
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12: Son las 7:40. Recientemente en el municipio de Calvillo, una empresa textil que pues brindaba trabajo a muchos de los habitantes de Calvillo tuvo que retirarse, o decidió, mejor dicho, retirarse del municipio de Calvillo para ir a otro país y abaratar los costos que tenía en la producción de sus textiles. Esto dejó sin empleo a muchas personas en Calvillo. Sin embargo, desde la Secretaría de Economía ya están trabajando en Aguascalientes para poder atraer nueva inversión. Esaú Garza de Vega, que es el titular de la SEDECIT, menciona que se tiene ya un plan para buscar quién ocupe ese inmueble que se dejó vacío y que también oferte o pueda llegar a suplir esos empleos que se perdieron con esta mudanza que se hizo de esta empresa textil. Están abiertos ya los proyectos para poder atraer más inversión a Aguascalientes.
13: Luego de que una empresa del sector textil trasladara sus operaciones de Calvillo a un país al sudeste asiático por los costos de operación, la planta que ocupaba y los empleos que generaba quedaron disponibles, informa el titular de la Secretaría de Desarrollo Económico, Ciencia y Tecnología, SEDECID, Esaú Garza de Vega. Explica que se buscan nuevos proyectos de inversión y contribuir a recuperar las fuentes de empleo que quedaron disponibles.
14: Una empresa del ramo textil, efectivamente, la cual por cuestiones de costos decidió mover sus operaciones a un país en el sudeste asiático, que fue lo que nos informaron. Hemos estado muy en contacto con el presidente municipal, con Daniel, en relación a cómo vamos a volver a ocupar y activar la economía en esta planta en particular, en este espacio que queda disponible, y hemos estado impulsando algunos proyectos que van para allá.
13: De acuerdo con Garza de Vega, la estrategia de atracción de inversiones también considera los municipios, donde se busca impulsar nuevos proyectos de acuerdo con las condiciones y actividades productivas de cada demarcación.
14: Lo que pasa es que las empresas, digamos que es un análisis profundo de las necesidades y ventajas que tiene cada ubicación. No, yo no puedo decir en este momento cuál va a ser la decisión final que tomen las empresas que están en ese proceso, pero dentro de su análisis está Calvillo, así como otros municipios. Entonces, esperemos pronto también poder estar anunciando proyectos en Calvillo y en otros municipios.
13: Puntualiza que esta búsqueda de nuevos proyectos se suma al interés de empresarios provenientes de Zacatecas, así como de compañías con presencia nacional que han mostrado acercamiento para instalarse en Aguascalientes. Garza de Vega señala que atribuye parte de este interés a factores como la seguridad, la dinámica económica y la calidad de vida del estado. Día Álvarez, BI Noticias.
12: 7:43, si usted tiene alguna discapacidad o requiere alguna de las herramientas que se brindan en la beneficencia pública, esté muy atento. Están a punto de abrir una jornada libre para que las personas puedan acceder a estos programas. Al menos 1,500 personas puedan acceder, por ejemplo, a bastones, aparatos auditivos, sillas de ruedas y demás en estas jornadas libres, que quiere decir que no tendrían que abrir un expediente en la beneficencia pública como se hace de manera normal. Este programa se está trabajando para llevarse a cabo a finales de octubre o principios de noviembre.
3: abrirán jornada abierta para entrega de instrumentos para personas con discapacidad. El titular del Instituto de Beneficencia Pública del Estado de Aguascalientes, José Antonio Abad Mena, informa que se llevará a cabo una jornada abierta para entregar a hasta 1.500 personas insumos y herramientas para personas con discapacidad. Señala que esta jornada no implicará abrir un expediente, a diferencia del trámite habitual, y se entregarán de forma directa apoyos como sillas de ruedas, andaderas, bastones, auxiliares auditivos y prótesis.
15: Y quiero invitar, si tú me lo permites, quiero invitar a la población y que estén muy pendientes, porque gracias a nuestra gobernadora Tere Jiménez vamos a poder hacer jornadas abiertas. ¿Esto qué significa? Que ya no va a ser necesario hacer un expediente previo en la beneficencia, sí es importante que lo hagan, pero lo vamos a poder también hacer durante 3 días.
3: Se llevará a cabo a finales de octubre, con lo que el instituto busca batir el rezago de solicitudes y superar los 20.000 apoyos otorgados desde su creación en 2022.
15: Vamos a poder apoyar a 1.500 personas, tanto de auditivos, de lentes, de sillas de ruedas, y esto va a ser a finales del mes de octubre o principios de noviembre.
3: Jesús Alberto Rodríguez, BI Noticias.
12: Son ya las 7 de la noche con 45 minutos. Si usted ya está harto del calor porque ya va a terminar el verano, pues más bien ahora prepárese para que no esté harto del frío, porque ya se esperan los frentes fríos en Aguascalientes, al menos así lo dicen desde la Coordinación Estatal de Protección Civil. Mencionan que ya se está preparando las autoridades para hacer frente a estos, valga la redundancia, frentes fríos, porque ya se acercan a Aguascalientes. Además mencionan que podrían ser frentes fríos muy lluviosos, es decir, que sí sería una temporada con bastante frío, porque además habría lluvia, ya que las precipitaciones se prevé se puedan extender hasta el mes de febrero. Ante el frío y la lluvia, que es una combinación que pudiera ser incluso mortal para algunas personas, pues está preparando albergues y demás para también atender a todas esas personas que en Aguascalientes no tienen hogar, para que cuando el frío llegue y la lluvia lo acompañe, pues no tengan que pasar por estas inclemencias del clima.
16: Pronostican llegada de frentes fríos en Aguascalientes. Protección Civil pendiente de más de medio centenar de personas en situación de calle. La Coordinación Estatal de Protección Civil advierte sobre la llegada de frentes fríos en Aguascalientes entre este mes de septiembre u octubre. Su titular, Eduardo Muñoz de León, adelanta que, según los pronósticos, se espera una temporada invernal lluviosa, pues las precipitaciones se extenderán hasta el próximo mes de febrero.
17: Estas lluvias todavía, de acuerdo al meteorológico, hasta febrero parece que se van a extender, y ya los frentes fríos empezaron a entrar por el lado norte. Ya tenemos pronosticados en esta semana próxima ya frentes fríos en Zacatecas, también en las partes altas, y pues esperamos que si no es en este mes, el próximo mes ya empezamos con los frentes fríos, y esperamos un invierno frío con lluvia y vientos muy, muy helados. Entonces pues ya estaremos informando a la población que situaciones tienen que tomar pues para cuidarse de no sufrir algunas enfermedades, sobre todo de vías respiratorias, y pues vamos a estar muy pendientes, como siempre, con los municipios, con las personas que tienen situación de calle, para invitarlos a los albergues que existen en cada municipio.
18: ¿Cuántas personas?
16: En este sentido, desde la coordinación, se supervisará las condiciones que guardan más de medio centenar de personas que se encuentran en situación de calle a lo largo del territorio estatal, siendo la capital el municipio de mayor registro.
17: El último registro que yo tenía de hace 5 meses eran 38 personas que están distribuidas en toda la capital, sobre todo en capital. En Jesús María parece que hay 2, en San Pancho 4, en Rincón de Romos 3 y en Pabellón 7. Parece que son los que tenemos en situación de calle.
16: Yalma Arronte, BI Noticias.
12: Son las 7 de la noche con 48 minutos. Voy a la última pausa. Regreso para presentarle la información deportiva y también de espectáculos. Voy a la pausa, ya vuelvo.
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4: En Radio BI son las 7:49.
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1: Son ya las 7 de la noche con 50 minutos en la línea telefónica. Mi compañero y amigo Ray Macías, que nos tiene toda la información relacionada al mundo de los espectáculos. Te saludo con muchísimo gusto, Ray. Muy buenas noches.
2: Hola, hola, Beto. Buenas noches. Les cuento que hay información no tan buena. Y fíjense que desafortunadamente el amor en los artistas pues está cambiando de lugar. Y en esta ocasión ahora es el turno de J Balvin y de su pareja Valentina Ferrer, quienes están separando actualmente luego de casi 10 años de relación. Fíjense que en una publicación compartida hace algunas horas en la cuenta oficial de esta famosa modelo, anunció que pues la relación entre ambos había llegado a su fin. Noticia que la verdad es que nos tomó por sorpresa. Ella escribía lo siguiente: después de compartir tantos años y momentos importantes juntos, José y yo hemos decidido tomar caminos separados. Ha sido una decisión tomada desde el amor, el respeto y el deseo de hacer lo mejor para nuestra familia. Nuestra prioridad seguirá siendo acompañar a nuestro hijo Río con todo nuestro amor. Estamos viendo y viviendo este proceso con tranquilidad y agradecemos profundamente la comprensión y el respeto hacia los momentos tan personales que han compartido con nosotros. Y es que la verdad no sabemos como tal el motivo por el cual esta relación se haya terminado. Digo, estaban a punto de cumplir 10 años el siguiente 2027 de relación. No estaban casados, era una relación pues donde estaban viviendo juntos, ya tenían un hijo de por medio, era el pequeño Río. Entonces, sí es una noticia que la verdad es que nos llamó mucho la atención. Ella fue modelo del video de Sigo Extrañándote por parte de J Balvin. Entonces estaremos pendientes de cualquier tipo de actualización. Al momento, el cantante de música urbana no ha hecho ningún tipo de pronunciamiento con respecto al término de esta relación. Y justo hablando de temas también destacados en otro tipo de rubros, pero también seguimos obviamente por el de los espectáculos, fíjense que hace algunos días la actriz Estefanía Ahumada se hizo tendencia en redes sociales luego de que compartió un mensaje donde preocupaba a sus fans por pues cómo le estaba pasando emocionalmente. Fíjense que ella, para los que a lo mejor no ubican tanto el nombre, Estefanía, pues es recordada por participar en proyectos importantes como Rebelde. Y bueno, ella justamente subió un mensaje hace algunos días donde escribía: si mañana pierdo la batalla contra la depresión y ansiedad, quiero que sepan que traté de ser una buena hija, una buena hermana, una buena novia, una buena amiga, una buena humana, pero mami, tu peque ya no pudo más. Este mensaje de repente borró, pues obviamente la situación, desapareció de redes sociales el mensaje a las 24 horas y ella también se desapareció de las plataformas, y esto obviamente a la gente le preocupó bastante con respecto a qué es lo que le había pasado a Estefanía. Ahora en su cuenta de Instagram, ella ya compartió un mensaje mencionando que no dimensionó todo lo que la historia anterior podía generar y que nunca fue su intención alarmar a los seguidores. Además escribía: es cierto que me sentí rebasada y que por este medio he logrado sincerarme con todo lo que siento realmente, hablando de su cuenta de Instagram, y mencionó que en este proceso está acompañada y cuidada, afirmando que además justamente se está recuperando poco a poco con la calma y está esperando en sentirse mejor, y agradecía a toda la gente que estaba pendiente por sus mensajes y por tanto cariño. Y es que recordemos que desafortunadamente pues los temas de ansiedad, de depresión, pues son temas muy delicados que si no se tratan a tiempo pues desafortunadamente pueden acabar pues no tan bien, ¿no? Entonces ella afortunadamente ya pidió ayuda, aunque sí dejó a la gente pues prácticamente una semana con la duda de cómo le estaba pasando. Ahora ya se está tratando y está con sus seres queridos. Es todo en Espectáculos, Beto. Ray Macías, Bay Noticias.
1: Muchísimas gracias, Ray. Muy buenas noches. Son las 7 de la noche con 54 minutos. Y en los deportes te saludo con muchísimo gusto, Antonio León. Muy buenas noches.
3: ¿Qué tal, mi estimado Alberto? Muy buenas noches, Aguascalientes. Vámonos con información deportiva, ya que en estos momentos se vive la parte final del duelo definitivo en la Campeones Cup, el duelo que mide el campeón de la MLS en contra del campeón de la Liga MX, y desde la cancha del estadio New en Florida, en los Estados Unidos, la máquina celeste de la Cruz Azul se mide ante el Inter Miami de ni más ni menos que Lionel Messi. Mi Beto, lo está perdiendo el Cruz Azul 2-0 cuando estamos por finalizar el partido, ya está en el tiempo de compensación y todo parece indicar que el equipo rosa se va a quedar con este título. Vámonos con las acciones del partido, porque en la primera parte, al minuto 5, sorprendía al equipo de Cruz Azul con un disparo de Paradela, el cual, pues bueno, pasó muy cerca del poste derecho. Sin embargo, al 23, Lionel Messi, lo que nadie esperaba, vendría un centro por parte

0: este partido, y es que al 80 en tiro de esquina cobrado por Lionel Messi, vendría un remate de Casimiro de cabeza y con esto mandaban a guardar el 2-0. Cuando te menciono, estamos al minuto 90 más 2 de añadido, pues bueno, se va a quedar el título en la MLS, amigo, ¿cómo ves?
1: No, hombre, amigo, pues triste, porque sí, siempre quieres ver a los mexicanos ganarles, sobre todo cuando se trata entre los equipos estadounidenses y los mexicanos, siempre quieres que un mexicano gane. Pero bueno, mira, también controversia, ¿no? Porque tuvieron menos tiempo de descanso los cruzazulinos con todo esto del autobús y todo esto que les sucedió. Así es que, bueno, parece que las ayuditas siguen por parte de la MLS, ¿no?
0: Bueno, amigo, la verdad, digo, sí es complicado siempre, bueno, juegan todos los partidos allá prácticamente, pero en el terreno de juego la verdad que no ha habido ninguna falla ni del árbitro ni nada, ¿eh? O sea, ha sido un partido en el cual, sinceramente, el Inter Miami le ha ganado muy bien al equipo del Cruz Azul. Sí, y ¿sabes qué? Si está jugando bien Lionel Messi, pues la verdad está complicado, ¿no? Entonces te menciono, ya incluso marcó gol, estuvo cerca del doblete, se anuló el gol, pero bueno, acá está el resultado, 2-0, prácticamente ya va a finalizar este partido y pues se va a quedar con las ganas el equipo de Cruz Azul, amigo.
1: Ni modo, amigo, pues ya será para la próxima. Que bueno, también, Tony, te pregunto, ¿importa mucho esta copa?
0: No, es una copa inventada por los estadounidenses, pero obviamente pues enfrentarse a León,
1: claro,
0: siempre va a ser relevante y pues bueno, lamentablemente otra vez Cruz Azul en contra del Inter Miami, todo parece indicar que va a perder el partido y se va a perder de esta Campeones Cup que le llaman ellos. Y Beto, de información deportiva, muy buenas noches, Aguascalientes.
1: Muchísimas gracias, Antonio, muy buenas noches. Son las 7:57 p.m. Llegó el momento de despedirme, no sin antes agradecer el favor de su atención, la confianza y el cariño. Agradezco, como siempre, a mi equipo, tanto de radio como de televisión, que hicieron un excelente trabajo para que usted recibiera esta transmisión. Quédese en la programación de Radio BEI y continúe informado a través de beinoticias.com. Yo soy Jesús Alberto Rodríguez. Le deseo buenas noches, Aguascalientes.
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5: En Radio BI son las 7:59.
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1: Muy buenas noches. Estas son las noticias más importantes. Ernestina Godoy presentará un nuevo informe sobre el caso Ayotzinapa con otras líneas de investigación. Depende de muchas cosas, responde Ebrard sobre renegociación del T-MEC en noviembre. Afirma que siguen trabajando. Estados Unidos saca a Venezuela de la lista negra antidrogas por primera vez en 20 años. Hermana de Kim Jong-un afirma que Norcorea mantiene estatus de potencia nuclear. Descarta desnuclearización. Este miércoles, la titular de la Fiscalía General de la República, Ernestina Godoy Ramos, informó que prepara la presentación de un nuevo informe sobre el caso Ayotzinapa ocurrido hace casi 12 años. Durante su asistencia al desfile militar por la conmemoración de la independencia de México en la Ciudad de México, la fiscal general reveló que el informe expondrá avances derivados de las líneas de investigación abiertas para esclarecer la desaparición de los 43 normalistas. Godoy Ramos confirmó que el documento ya está listo y que será presentado de manera conjunta con la Secretaría de Gobernación, que encabeza Rosa Isela Rodríguez, quien hace unos días habló sobre la elaboración y exposición de este informe. Cabe señalar que el fiscal encargado del caso, Mauricio Pasarán, será quien exponga los detalles de las investigaciones, aunque también estará presente la fiscal general durante la presentación. El secretario de Economía, Marcelo Ebrard, comentó que depende de muchas cosas la posibilidad de concretar un acuerdo comercial con Estados Unidos en noviembre en el marco de la revisión del T-MEC, debido a que es un planteamiento del presidente estadounidense Donald Trump. Después de que el mandatario norteamericano afirmó que su administración busca concretar un acuerdo antes de las elecciones intermedias de Estados Unidos, programadas para el próximo 3 de noviembre, el funcionario indicó que México continuará trabajando en las negociaciones y que el calendario dependerá de diferentes factores.
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1: Estados Unidos retiró este miércoles a Venezuela de la lista de países que han fracasado de manera demostrable en el combate al narcotráfico, la primera vez que sale de esa clasificación desde 2005, informó el presidente Donald Trump a través de una determinación publicada por el Departamento de Estado. La decisión llega en medio de un nuevo gesto de Washington hacia el gobierno interino de la presidenta Delcy Rodríguez, que sustituyó a Nicolás Maduro tras su detención y remoción del poder en enero. Cada año, la Casa Blanca emite una evaluación de la lucha antidrogas en todo el mundo, en la que identifica a los países considerados grandes productores o centros de tránsito y señala particularmente a los que, según Washington, han incumplido sus compromisos internacionales. La influyente hermana del líder norcoreano Kim Jong-un dijo este jueves que el estatus de potencia atómica del país era absoluto y calificó de idiotas a quienes esperan su desnuclearización. Corea del Norte ha consagrado legalmente su estatus como potencia nuclear y sus dirigentes han declarado que el arsenal del país es permanente e irreversible. El presidente estadounidense Donald Trump dijo recientemente que Pyongyang posee 57 armas atómicas muy poderosas, mientras que Seúl estima que la cifra oscila entre 80 y 120. Hasta aquí la información. Gracias. Jesús Alberto Rodríguez, BI Noticias.
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9: Debut soñado. Ha comenzado una nueva edición en la Europa League y hoy en Grecia el delantero mexicano Armando González debuta de la mejor forma. La hormiga colaboró con un gol en la victoria del Olympiacos, 2-1 ante el Jagiellonia de Polonia, por lo que el atacante azteca suma 4 anotaciones y 2 asistencias en 6 partidos disputados con la escuadra griega. Miércoles de Grandes Ligas. El mejor béisbol del mundo no se detiene y la gran cartelera de miércoles en las Grandes Ligas concluye con tres partidos que se disputan en estos momentos. Desde Colorado, los Rockies se miden ante los Padres de San Diego. A la par en Los Ángeles, los Angels se enfrentan ante los Marineros de Seattle. Y desde Arizona, los Diamondbacks reciben a los Miami Marlins. Antonio León, BI Noticias.
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1: Muy buenas noches, bienvenidos a Panorama Global. Yo soy Chema León Lara y les saludo completamente en vivo a través de la multiplataforma de Bay Noticias. Les saludo especialmente a usted que me está escuchando en la radio 88.7 de FM, en Radio Bay. Saludo a quien está en sintonía de Bay Televisión, canal 102 Gigacable, 75 en Easy. Y sabe, esta misma transmisión en nuestras redes sociales, Facebook, YouTube y X. Ya sabe, nos encuentra arroba Bay Noticias. Saludo a quien está en radio por internet, quien se encuentra en este momento en nuestra aplicación Bay Noticias y por supuesto en baynoticias.com. Medios de contacto, redes sociales y el WhatsApp de Bay Noticias, 449-910-3508. Hoy es miércoles 16 de septiembre del año 2026. Son las 8 de la noche con 8 minutos. Bienvenidos a una emisión más de Panorama Global.
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0: Buenas noches. Hoy, 16 de septiembre de 2026, México conmemora 216 años del inicio de nuestra gesta independentista. No es un aniversario más, es la fecha en la que un pueblo decidió que ya no quería ser la Nueva España. Anoche, desde el balcón central del Palacio Nacional, la presidenta Claudia Sheinbaum dio su segundo grito de independencia. El Zócalo se llenó. Más de 300.000 personas, esto según las autoridades de la Ciudad de México. Recibió la bandera de una escolta de mujeres, hizo sonar la campana y lanzó 21 vivas. Nombró a Hidalgo, a Josefa Ortiz Téllez Girón, a Morelos, a Leona Vicario, a Vicente Guerrero, a Gertrudis Bocanegra, a Guadalupe Victoria y por primera vez en una arenga presidencial a Antonia Nava, la general. Incluyó a dos pueblos indígenas, a los pueblos indígenas y afroamericanos, a las hermanas y hermanos migrantes, a la dignidad del pueblo de México, a la libertad, la igualdad, la justicia y la democracia. Cerró con Viva México, libre, independiente y soberano. Y sucesivas tres Viva México. Luego fuegos artificiales, el cielo verde, blanco y rojo. Ese mismo ritual se repitió en todo el país. Gobernadores y alcaldes salieron a sus balcones, tocaron campanas y gritaron. En Hermosillo, Alfonso Durazo. En Monterrey, Samuel García. En Guanajuato, Olivia Denise García. En la cuna misma de la independencia. Y aquí en Aguascalientes, nuestra gobernadora Tere Jiménez. En cientos de plazas, en municipios grandes, municipios pequeños, la misma escena, la bandera, la campana, el pueblo respondiendo. El grito no es solo un acto de presidente, es una ceremonia que se repite y se replica a nivel nacional. Y es quizás uno de los símbolos más vivos del patriotismo mexicano. No es una reconstrucción histórica perfecta. Hidalgo no gritó exactamente lo que se recita hoy. Pero cada 15 de septiembre, a las 11 de la noche, el país se detiene un instante y dice en voz alta que existe, que tiene memoria y que se reconoce como una nación. Pocos rituales civiles tienen esta fuerza. Hoy, 16 de septiembre, tocó el desfile, la Ciudad de México, más de 15.000 elementos de las Fuerzas Armadas, la Guardia Nacional, la Marina, el Ejército, 99 aeronaves sobrevolaron de la Fuerza Aérea el Zócalo, un número sin precedente en esta ceremonia. Caballos, canes, águilas, drones, vehículos de fabricación nacional. El recorrido salió del Zócalo de la Ciudad de México, bajó por 5 de Mayo, Juárez y Reforma, terminando en Campo Marte. Sheinbaum, como comandanta suprema de las Fuerzas Armadas, pasó a revista y pronunció un mensaje de soberanía. México no será colonia ni protectorado de nadie. No se doblega, no se arrodilla y nunca se vende. En estados y municipios también hubo desfiles. Contingentes locales, bandas de guerra, bandas escolares, veteranos, charros. El 16 de septiembre no solo se dio en la capital, es algo nacional. Hasta aquí la crónica. Ahora, la pregunta que importa, ¿qué significa en verdad celebrar el inicio de nuestra independencia? Porque no solo recordar a un cura que tocó una campana en un pueblo de Guanajuato. Es preguntarnos quiénes somos. Y la respuesta honesta es que los mexicanos no somos indígenas puras, no somos españoles trasplantados, somos mestizos. México es mestizo. Esa es nuestra realidad histórica, no es un eslogan. Quien pretenda borrar a España de nuestra formación, miente. Quien pretenda borrar a los pueblos originarios, también miente. Hidalgo era criollo. Morelos, mestizo. Guerrero era afromestizo. Josefa Ortiz, criolla. El México que nació de esa guerra de independencia no eligió un origen único, eligió una síntesis. Y una síntesis, lengua, fe, derecho, cocina, fiestas, contradicción. Eso es lo que nos hace un país y no un mosaico de rencores como nos hacen creer todos los días desde hace 8 años. Hay una frase que molesta a unos y a otros, pero que conviene decir sin tapujos. Una de las mejores obras de España fue México. No por adulación colonial, sino por reconocimiento de lo que ocurrió. De aquel choque violento, desigual, trágico, surgió una nación con idioma propio de alcance mundial, con una tradición católica popular que no es una copia de Toledo, con una cultura que el mundo reconoce al instante. El mariachi, el mole, la Virgen de Guadalupe, el español mexicano, el Día de Muertos, nuestra literatura, el muralismo. Nada de eso existe sin las dos orillas. Negarlo es hacer política con la historia. Aceptarlo es mirarnos al espejo. Por eso, el orgullo de ser mexicano no debería ser un grito vacío ni una consigna de temporada. Debería ser un orgullo de una cultura concreta, de nuestras tradiciones, de nuestra lengua, de nuestra religiosidad popular, de esa capacidad rara de mezclar lo solemne con lo festivo, lo trágico con el humor. Somos una nación identificable en cualquier rincón del planeta. Eso no nos lo da el gobierno. Lo da un pueblo que durante más de dos siglos ha insistido en existir. Y sí, los males están ahí. La violencia, la corrupción, la impunidad, la desigualdad, la fractura familiar, la migración forzada, la desconfianza. Nadie es serio, lo niega, pero también es cierto, y hay que decirlo en voz alta en un día como hoy, que los buenos somos más. Más allá de los políticos de turno, este es un pueblo trabajador, inventivo, solidario en la desgracia, tenaz en la fiesta y extraordinariamente capaz de reconstruirse. Los mexicanos no somos perfectos, somos simplemente mexicanos. Por eso en este 16 de septiembre de 2026, con el grito todavía resonando y los desfiles en las calles, vale la pena decirlo sin ironía y sin permiso de nadie. ¡Que viva México! Al regresar del corte me acompaña Ismael García González Cosío, buen conocedor de la historia de México. Además es decano del Centro de Educación Media de la Universidad Autónoma de Aguascalientes. Voy a una pausa, son las 8:14, no se vaya.
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1: En Radio BI son las 8:16.
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0: Estamos de vuelta en Panorama Global. Seguimos hablando de nuestra independencia nacional, 16 de septiembre, día de nuestra independencia, del inicio de la gesta de independencia, aquel 16 de septiembre de 1810. Me acompaña el maestro Ismael García González Cosío, decano del Centro de Educación Media de la Universidad Autónoma de Aguascalientes. Ismael, ¿cómo está? Muy buenas noches.
1: Muy buenas noches, José María. Muy bien, gracias. ¿Y usted?
0: Muy bien, muchas gracias. Qué gusto y privilegio tenerlo aquí. Hace tiempo que no platicábamos. Y pues bueno, a ver, usted, sin lugar a dudas, es un hombre patriota. Eso me consta, profesor de Historia de México durante muchos años. Que además, pues pocas personas conozco que celebren con tanto cariño las fiestas nacionales. Y pues qué privilegio tenerlo aquí esta noche.
1: Al contrario, Chema, muchas gracias por la invitación. Pues y mire, pues más en estos temas de historia que nos apasionan algunos.
0: Definitivamente. Y bueno, a ver, podemos hablar muchas cosas de esa madrugada entre el 15 y el 16 de septiembre, que si Miguel Hidalgo habló de Fernando VII, que si era en contra del mal gobierno afrancesado. Creo que vale la pena quizás recordar un poco que a partir de 1808 Napoleón había tomado control de España y que en la práctica pues los novohispanos no estaban contentos de seguir al Imperio francés. Y más bien lo que pretendían era hacer una suerte de gobierno interino en lo que regresaba Fernando VII.
1: Es correcto, Chema. Así iniciaron los acontecimientos prácticamente. Bueno, primero se dieron las famosas reformas borbónicas en la metrópoli y de ahí pues partimos en la invasión napoleónica a España en 1808, cuando prácticamente quiere imponer a su hermano José Bonaparte, y pues tenemos claro que esa invasión, al querer llegar de Francia a Portugal, pues atraviesa por España, y bueno, pues le pide primero al entonces rey de España, Carlos IV, que le entregue la corona a su hijo, Fernando VII, el príncipe de Asturias. Y bueno, pues este personaje a su vez se la vuelve a entregar a su papá para que se la dé a su hermano José Bonaparte, el famoso Pepe Botellas, conocido en el argot público, ¿verdad? Porque pues era el hermano de Napoleón, le gustaba obviamente el alcohol y debido a eso pues fue llamado Pepe Botellas. Entonces Pepe Botellas asume prácticamente la responsabilidad de la corona española y creo que esos son los acontecimientos que sirven, Chema, para poder pues dar inicio a esta especie de movimientos por las causas que ya tenemos claras, causas internas y causas externas, ¿no? Dentro de las internas, pues el descontento que usted bien menciona, que existía ya entre los criollos nacidos obviamente en América, y pues los indígenas, que esta mezcla que se dio entre la lucha de la conquista, pues generó un crisol de razas que prácticamente formaron un nacionalismo debido a las ideas revolucionarias que se habían generado en la famosa Revolución Francesa, de donde salieron los ilustrados, de donde se tomaron las ideas para que entonces se iniciaran los movimientos. Y ahí pues tenemos los antecedentes muy claros en Yucatán, a Jacinto Canek, ¿verdad?, el cual trata de iniciar un movimiento de independencia, pero fallido a fin de cuentas. Posteriormente Tlaxcala, el famoso Máscara de Oro, que tampoco prosperó, y así hubo varios brotes de rebelión anticipados a las conspiraciones más conocidas, como fue en su momento Valladolid y posteriormente Querétaro, ¿no? Dado que el virrey se dio cuenta, el entonces virrey Iturrigaray, fue azuzado por un licenciado muy famoso de este terruño nuestro, ¿verdad?, como es el licenciado Francisco Primo de Verdad y Ramos. Y bueno, quien en el momento en el ayuntamiento decidió decir que pues a la falta del rey, pues prácticamente la soberanía la tenía el pueblo y que entonces se tenían que poner de acuerdo para que el pueblo decidiera tomar o asumir esa soberanía con la figura del virrey, siguiera gobernando pero sin romper realmente con el gobierno español. Prácticamente defender la figura del rey y que el rey fuera quien siguiera gobernando. Y entonces se hace este movimiento de tal forma que pues no son bienvenidas sus palabras del famoso Francisco Primo Verdad, y desafortunadamente ni la de él ni del Melchor de Talamantes pues fueron hechos prisioneros, y bueno, las cosas no salieron tan bien. Tan es así que Iturrigaray regresó obviamente a España, ¿verdad?, bajo un proceso que le hicieron de peculado y por mal administrador, y a fin de cuentas la Real Audiencia pues asume la responsabilidad después de varios virreyes que fueron fallidos, hasta que llegamos prácticamente al año de pues 810, donde en Valladolid, repito, no se dio la famosa conspiración, no tuvieron nuevamente pues buena aceptación. Y pues llegamos entonces a Querétaro, donde pues esa anticipada noche al 16 de septiembre, ¿verdad? En la madrugada, podríamos decir, del 16 de septiembre, se descubre la conspiración. Estas charlas literarias que se daban en diferentes casas en Querétaro dan como consecuencia que el cura Hidalgo pues estuviera en Dolores, al parecer. No estaba dispuesto todavía a querer iniciar la causa revolucionaria. Sin embargo, las condiciones se dieron y bueno, pues todos nos sabemos a lo mejor ese capítulo de la historia, ¿no? Donde doña Josefa Ortiz de Domínguez es la promotora de iniciar con el movimiento, pues digámoslo así. Al saberse descubiertos, don Miguel Domínguez, su esposo, la encierra en su casa. Y bueno, pues todos sabemos que fue a tratar de detener a los entonces hermanos Epigmenio y Emiterio González, quienes tenían, pues estaban guardando en su residencia armas y palos, podríamos decirlo así, para iniciar el movimiento. De ahí dental que son descubiertos. Y bueno, pues ella trata de dar aviso, la deja encerrada don Miguel Domínguez. Y bueno, pues ella desesperada, afortunadamente abajo de su casa estaba la prisión, y el alcaide Ignacio Pérez, al oír los tacones tronar en el piso de la doña Josefa Ortiz de Domínguez, pues decide dar aviso. Y entonces se da el aviso de que la conspiración ha sido descubierta. Y bueno, pues ahí se dice que don Ignacio marchó a caballo, ¿verdad?, para llegar en aquellos tiempos a Dolores Hidalgo, donde se inicia. Llegó primero a San Miguel, no lo encuentra, se va a Dolores Hidalgo, y ahí pues ya reunidos les dice lo que está pasando. Fue acompañado evidentemente por el capitán Juan Aldama, y ya que estaban reunidos con Ignacio Allende, pues discuten, y el padre Hidalgo dice: señores, somos perdidos, aquí no hay otra cosa más que pues ir a coger gachupines, ¿verdad? Término despectivo que se utilizaba para los españoles. Y bueno, pues definitivamente inicia el movimiento de independencia. De ahí que decida pues sacar a los presos de la prisión de Dolores. Posteriormente decide pues tratar de salir con la comitiva de una muchedumbre de gentes. Pero bueno, se da el famoso grito a las 2 de la mañana del 16 de septiembre en el Templo de Dolores, donde mandó llamar, tocar las campanas. Era un domingo, por cierto, según cuenta la historia, ¿verdad? Y ahí, en esa convocatoria, lo primero que dijo, aparte de que viva, obviamente, la Virgen de Guadalupe, que también fue un estandarte que tomó con posterioridad, pues viva Fernando VII y muera el mal gobierno. Entonces, si analizamos esta situación, pues realmente Hidalgo no era propiamente el buscar una independencia clara de España, sino que al menos se buscaba que se defendiera la causa de Fernando VII y que pues no fueran los franceses quien gobernaran a nuestra Nueva España. De ahí que entonces inicia este movimiento, como bien le digo, y bueno, pues llegamos prácticamente al inicio de esta lucha armada. De ahí pues se hace un recorrido de San Miguel, ¿verdad? Van en consecuencia por Guanajuato, varios lugares. Primero, bueno, pues llega a Totonilco, donde le digo que hace la arenga de que viva la Virgen de Guadalupe y mueran los gachupines. De ahí se va a San Miguel, ¿verdad? Le ayuda a don Mariano Abasolo. Y bueno, pues también otro personaje relevante en ese momento, puede ser de los más jóvenes insurgentes, como la edad de 27 años aproximadamente que tenía, si mal no recuerdo. Y bueno, pues deciden aventurarse a seguir por Celaya, ¿verdad?, a donde amenazaron, entraron con un cuadro de Fernando VII, ¿verdad?, y amenazaron que si no entregaban la ciudad, pues iba a haber la ejecución de varios españoles, cosa que también sucedió. Pero a fin de cuentas, bueno, aparentemente entregaron la ciudad. Y bueno, pues llegamos así hasta pues Salamanca, Irapuato, Silao, y bueno, pues posteriormente llegamos hasta Guanajuato. Y ahí pues tenemos un episodio también trascendente para la historia nacional, en donde en la famosa Alhóndiga de Granaditas se refugiaron pues el entonces, vamos a decir, intendente, que era don Juan Antonio de Riaño. Este intendente que había mandado construir esta alhóndiga, ¿verdad?, que era un depósito de maíz y trigo, ¿verdad?, que fue construido también por él y por algunos españoles acaudalados que vivían en la región, decidió que, pues, desde ahí podría ser resistencia a la defensa de la ciudad, pero desafortunadamente, pues, esto no fue así. No fue así porque, pues, se dio cuenta que mucha gente estaba ya enojada, indignada, apoyaba este movimiento y, por lo tanto, pues, decidió continuar y mejor encerrarse con algunos españoles, ¿verdad? Dicen por ahí que con 3 millones de caudal que tenían ahí, se decidieron con las joyas o con las cosas más relevantes que tenían los españoles, se reúnen ahí para que desde ahí trataran de defender la plaza. Y ahí, pues bueno, también vienen muchas anécdotas, ¿verdad? Varios mineros dicen que se arrastraban por las calles hasta llegar a la famosa puerta de la Alhóndiga, donde se dice que uno, Juan José de los Reyes Martínez, un personaje que también ha sido muy polémico, que luego tratan de decir que no nada más fue él, ¿verdad?, el que llegó hasta la puerta y que lo quemó. Y en consecuencia, bueno, pues prende la puerta de la Alhóndiga de Granaditas para generar una matanza terrible, ¿verdad? Queda claro que, bueno, al momento de que, pues, prácticamente le dan un balazo a Riaño y muere dentro de la Alhóndiga, pues la matanza fue la cosa más grave que se pudo dar en ese momento. Realmente yo creo que es uno de los acontecimientos más sanguinarios de esta guerra de independencia y donde desafortunadamente pues todos los españoles perecieron en este lugar. De ahí, bueno, pues vino la calma. Tan es así que en ese lugar decidió establecerse un rato Hidalgo, ¿verdad? Emitió moneda que por supuesto llevaba la efigie de Fernando VII y los símbolos de la corona española. Y posteriormente, bueno, pues continuó con su viaje, vamos a decirlo así, con esta arenga que tenía con el pueblo para llevarlos obviamente a seguir avanzando. Claro que con ciertas ya dificultades con el capitán Ignacio Allende, ¿verdad? Porque pues por ahí obviamente él no tenía mucha táctica militar, el padre Hidalgo, y bueno, pues el militar que era Allende, pues evidentemente no compartía que fuera seguidor de la muchedumbre, pero que realmente pues no estaban preparados para un acontecimiento o una estrategia de guerra determinada. Entonces, acontecimientos que, bueno, pues quedan muy claros, ¿verdad?, en el momento de este inicio de la guerra de independencia, y que marcan prácticamente estas tres etapas, ¿verdad?, que conocemos como el inicio, la resistencia y la consumación de la independencia.
0: Gran resumen, licenciado Ismael, sobre pues esta primera campaña o el inicio de la independencia a cargo del cura Hidalgo, para muchos el padre de la patria. Le agradezco mucho que haya estado aquí esta noche en Panorama Global. Siempre escucharlo hablar de historia con esta claridad pues es un verdadero privilegio.
1: No, al contrario, Chema, el gusto es mío. Muchísimas gracias por la invitación y a la orden, como siempre.
0: Le mando un fuerte abrazo. Él es el maestro Ismael García González Cosío. Él es el decano de Bachúa. Es momento de ir a una pausa. Al regresar, vamos hasta Washington. No se vaya.
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3: En Radio BI son las 8:34.
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8: Continuamos con más de la información y justo son los diputados los que están buscando incrementar las penas por la muerte de Andrés a manos de un borracho o al menos los casos similares. Solo uno de cada 9 feminicidios son los que han alcanzado sentencia hasta este momento y en Aguascalientes, bueno, estas son las cifras, escuchen.
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9: Estamos ya de vuelta en Panorama Global. El día de hoy, el principal testaferro, al menos así considerado por el gobierno de los Estados Unidos, el principal testaferro de Nicolás Maduro, el dictador depuesto de Venezuela, se ha declarado culpable ante la justicia de los Estados Unidos. Para hablar de este tema, voy directamente hasta Washington, D.C., con mi amigo colaborador de Panorama Global, abogado, experto en materia de derechos humanos, venezolano, Gabriel Ortiz. Gabriel, ¿cómo estás? Muy buenas noches, bienvenido de vuelta al programa.
10: Muy buenas noches, Emma. Muchas gracias por permitirme el espacio nuevamente por hablar de un tema tan pertinente como la condena ya, después de decirle al Estado.
9: Me gustaría comenzar, estimado Gabriel, preguntando y sobre todo que me ayudes a recordar y también a la audiencia de Panorama Global, ¿quién es Alex Saab y por qué hay tanto interés sobre su persona, pensando que había sido extraditado a los Estados Unidos, pensando que el presidente Biden le había indultado y había regresado a Venezuela y ahora de nueva cuenta se encuentra allá ante la justicia de los Estados Unidos? ¿Quién es este personaje? ¿Por qué es tan relevante en estos momentos específicamente? ¿Y qué tiene que ver Nicolás Maduro y, bueno, el chavismo con este personaje?
10: Bueno, Alex Saab ha sido una figura controversial históricamente desde hace más de 5 o 6 años en Venezuela, incluso más atrás, porque ha tenido un vínculo importante con la estructura de Nicolás Maduro y durante el momento de mayor presencia del gobierno de Estados Unidos. Alex Saab se encargaba de ayudar a mantener la estabilidad económica del régimen con tratados que se hacían con algunos potencias como China, como Irán, y Alex Saab se encargaba de toda la parte económica. Sin embargo, estos acuerdos comerciales que supuestamente buscaban proveer alimentos a las zonas populares, hay un programa muy famoso de ayuda y asistencia económica en Venezuela que se llaman los CRAP, que son como cajas de comida. Alex Saab estuvo involucrado con esto porque estos cajas contribuyen en las zonas populares, pero obviamente con contratistas iraníes, chinos, inclusive colombianos. Alex Saab estuvo involucrado con este tipo de proyectos, pero obviamente con una red de corruptela enorme y escandalosa. Invitaría a la audiencia que revisen lo que ha dicho, por ejemplo, el medio Armando Info, que ha sido el que más ha documentado este tema en Venezuela, que cuál fue la trama de corrupción. Para hacer el cuento corto, Alex Saab estaba siendo buscado por la justicia estadounidense desde hace mucho tiempo, no solamente por corrupción, sino por vínculos con el narcotráfico, es decir, que los que tenían estados venían, pero involucramiento del cartel de los Toles, que era muy famoso a principios de 2025 y finales de 2026. Él estaba involucrado en esto. Alex Saab en algún momento pasó por Cabo Verde en un viaje de negocio y Cabo Verde lo detuvo durante un tiempo y tuvo un conflicto diplomático por la extradición de Cabo Verde a Estados Unidos, que terminó concretándose finalmente con la extradición de Alex Saab a Estados Unidos. Aquí él estaba enfrentando un juicio, hubo muchas organizaciones de derechos humanos como Code Pink, que lo, me da mucha risa porque ahora todos los venezolanos están haciéndose duda de cómo fue que esta organización defendió la inocencia de Alex Saab al día de hoy, y al día de hoy no ha salido a desmentirlo. Pero bueno, para hacer cuerpo corto, finalmente Alex Saab estuvo aquí en un proceso en una corte en Miami, pero durante la administración Biden, como tú mencionabas, Alex Saab fue devuelto en un proceso, un acuerdo de intercambio de prisioneros, y fue devuelto con la excusa de que supuestamente Maduro para el 2024 mantendría unas elecciones libres, transparentes y democráticas, que como bien tú sabes, no fue el caso. Dicho eso, luego de la extradición de Maduro en 2026, Alex Saab todavía ocupaba cargos públicos, pero fue silenciosamente a través de una operación del FBI y otras agencias de inteligencia de Estados Unidos como la CIA, detenido y obviamente con la complacencia y colaboración del gobierno de Alexis Rodríguez, y estaba enfrentando juicio, y al día de hoy fue o se declaró culpable, lo cual obviamente activaría una condena aquí en Estados Unidos, y esto va a ser esencial, y con esto culmino, para el proceso penal que se lleva en contra de Maduro, pues se confirma que uno de los colaboradores más cercanos de él en su gobierno tenía vínculos con el narcotráfico confirmado.
9: A ver, me estás diciendo que entonces Alex Saab formaba parte de los ministros del gabinete de en su momento Nicolás Maduro, y se encargaba principalmente de hacer negociaciones con los principales aliados. Mencionaba a China, mencionabas a Rusia, no recuerdo si mencionaste Irán. Es decir, era una suerte de, digamos, relaciones públicas del régimen frente a otros países. ¿O cómo era su función representando, hablabas de estabilidad económica, exactamente qué era lo que hacía con estas potencias que, pues, bien sabemos que son potencias contrarias a los intereses de Washington, y que evidentemente hay un interés específico, y como bien lo dices, siendo pues un testigo preciso de lo que pasaba en el chavismo, y ahora con esta condena, pues es algo que va a aumentar los señalamientos directos en contra del dictador de puesto.
10: Sí, efectivamente el Estado ocupó cargos públicos, incluyendo ministerios. También en Venezuela se acostumbra mucho los bichos ministerios, y la estructura del chavismo funcionan, de hecho, con el reciclaje de funcionarios. Entonces, al Estado lo iban cambiando de posiciones, dependiendo de los intereses y necesidades del régimen por momentos. Y él se encargaba de establecer esos acuerdos comerciales, supuestamente para, de alguna manera, evitar o mitigar los efectos de las sanciones que habían puesto los Estados Unidos contra Venezuela, por obviamente la actitud que tenía el gobierno de Maduro contra los Estados Unidos. Y obviamente esto era diametralmente opuesto a los intereses geopolíticos de los Estados Unidos con Venezuela, que hoy día obviamente se están desvaneciendo y desplazando. Pero además de esto, habían dos problemas que ya te los he indicado. El primero era un problema de corrupción. Un tratado que decía que una cosa costaba 5, en verdad costaba 1, y la diferencia de 4 se la estaba embuchillando el propio Alex y algunos otros funcionarios del chavismo. Entonces, es una manera prácticamente de lavar dinero y enriquecer al régimen a costa del sufrimiento de los venezolanos, y una de las grandes críticas que tengo. Pero no solamente eso, es que también hay evidencia de que a través de estos acuerdos comerciales se facilitó el tráfico de drogas a Venezuela. Entonces, es un problema de corrupción y tráfico de drogas. Dicho esto, todo este es uno de los, como tú mismo lo has dicho, uno de los funcionarios de mayor cercanía y confianza de Nicolás Maduro. Por lo tanto, tiene conocimiento de causa de muchas de estas circunstancias que justifican en parte la acusación que tiene la Fiscalía de Nueva York en contra de Nicolás Maduro actualmente. De manera que, como te digo, es clave en la declaratoria de culpabilidad, y no tengas ninguna duda que en el proceso penal que está adelante contra Nicolás Maduro, la información que provea Alex Saab va a ser esencial para una eventual condena de Nicolás Maduro.
9: Ahora entiendo que Alex Saab tiene doble nacionalidad, es también colombiano y venezolano. En este entender, ¿hay algún interés también por parte del gobierno de Colombia de colaborar, o simplemente es algo accidental que Alex Saab tenga dos nacionalidades?
10: Bueno, yo creo que ahí hay dos comentarios que haría. La primera es una curiosidad, y es que el actual presidente de Colombia, recientemente elegido, Abelardo de la Estrella, fue abogado de Alex Saab para evitar su extradición en su momento. Entonces, no sé hasta qué punto, a pesar de lo curioso que resulta, pero Abelardo lo defendió en algunos momentos en el pasado. No sé hasta qué punto el gobierno colombiano, a pesar del gran esquema ideológico que hay, se va a involucrar, siendo que este es un ex cliente del actual presidente de Colombia. La segunda cosa es que cuando ocurrió el primer accidente diplomático entre Cabo Verde, Estados Unidos y Venezuela, Venezuela utilizó como subterfugio el tema de que supuestamente Alex Saab era un diplomático venezolano. Y allí salió todo el tema de que supuestamente estaba protegido por la inmunidad diplomática. Pero al mismo tiempo salió a flote, como tú bien indicas, el tema de nacionalidad colombiana, lo cual teóricamente hubiese impedido que fuera funcionario venezolano o que ejerció, o tuviera la nacionalidad venezolana. Entonces, no sé necesariamente hasta qué punto Colombia va a estar involucrado. Ni siquiera tengo conocimiento de que haya una investigación adelantada en Colombia en contra de Alex, pero sí que te puedo decir que existe esta pequeña curiosidad de que Abelardo después es exabogado del Exab y no sé exactamente cuál sería la actitud o postura que tendría frente a este problemático.
11: Definitivamente podría considerarse como una suerte de conflicto de interés. Es cierto, Abelardo de la Espiella actualmente funge como presidente de la República de Colombia, pero das un dato que significa pues bastante en este caso y que además no deja de ser un dato curioso, que el actual presidente de Colombia haya sido representante legal en su momento de Alex Saab. Pero justo lo que mencionabas, y supongo que la Constitución venezolana prohíbe a personas con otra nacionalidad poder desempeñarse en el gobierno, es lo que te entendí.
10: Efectivamente, no, una persona naturalizada teóricamente lo puede ser, pero es que en este momento no había evidencia de que este había sido el caso con Alex Saab. Es más, ni siquiera había certeza de que ejerciera cargos de designación diplomática al momento de que hubo todo el conflicto. Y como lo hace el chavismo, obviamente se inventó las credenciales diplomáticas después del acto, ¿ok? Entonces, por lo tanto, fue una designación completamente ilegal. Está, digamos, un extranjero nacionalizado potencialmente que puede ejercer cargos públicos en Venezuela, pero de nuevo, esto no era la situación de Alex Saab, era un nacional colombiano que fue detenido haciendo negocios en nombre del Estado venezolano. Pues por eso la controversia en este momento fue esta. ¿Cómo es que Alex Saab, quien no tiene oficialmente nada de asignación con el Estado venezolano, se le está dando esta protección cuando no existe evidencia o no existía en su momento de rescate diplomático? Y el gobierno chavista obviamente inventó o fabricó toda la evidencia para decir esto. Igual esto fue en el pasado, pero estableció un vínculo importante con Colombia como un actor de interés en el tema de Alex Saab, sobre todo porque él litigó, tú decías, obviamente la frontera con Colombia es uno de los puntos más álgidos para el tráfico de estupefacientes, y pues obviamente no tengo ninguna duda de que Alex Saab pudo estar involucrado en algo.
11: Gabriel, te agradezco que me hayas tomado la comunicación esta noche. Te mando un fuerte abrazo desde Aguascalientes, México, allá a la capital de los Estados Unidos. Y espero tenerte de nueva cuenta pronto aquí en el programa.
10: Muchas gracias, Chema. Un abrazo y gracias por darle visibilidad a este tema.
11: Gabriel Ortiz Crespo, él es abogado venezolano, experto en derechos humanos, desde la ciudad de Washington, capital de los Estados Unidos. Es momento de ir a una pausa, no se vaya. Ya regreso con usted aquí a Panorama Global.
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15: En Radio BI son las 8:47 minutos.
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0: Estamos de vuelta en Panorama Global. Ursula von der Leyen dio su discurso del Estado de la Unión en el Parlamento Europeo en Estrasburgo el día de hoy, 16 de septiembre. El momento más importante fue cuando el primer ministro canadiense Mark Carney, quien estaba sentado en primera fila, propuso abrir la puerta para que Canadá sea el primer miembro asociado de la Unión Europea. Me acompaña a distancia el doctor Guillermo Loban, analista político internacional. Guillermo, ¿cómo estás? Muy buenas noches.
1: Hola Chema, ¿cómo estás? Buenas noches para ti y todo el auditorio.
0: Muchas gracias, Guillermo. Pues, ¿qué significa que Canadá podría pertenecer como un Estado asociado, no propiamente un miembro de hecho a la Unión Europea? ¿Qué posibilidades tiene reales y qué significa que Canadá forme parte de la Unión Europea?
1: Posibilidades reales hay. El tema es que hay un vacío legal en los tratados, puesto que no hay un artículo que regule esta incorporación de un Estado miembro asociado. Sin embargo, ya se ha estado manejando esta figura para incorporar, pensando en primera instancia en el Reino Unido post-Brexit y también pensando en darle una entrada a Ucrania, a la Unión Europea. Se había considerado y se ha estado hablando al respecto, sin embargo.

0: embargo, ahora, en este pronunciamiento de Ursula von der Leyen, en efecto le da la entrada, por lo menos en el discurso, a Canadá para ser el primer Estado miembro asociado de la Unión Europea. Y esto trastoca el tablero geopolítico y geoeconómico global por varias razones, ¿no? Primera instancia es, geopolíticamente, es darle un retoque a la seguridad europea o del Atlántico Norte, inclusive aquí podemos mencionar también un retoque a la OTAN, porque esto modifica la manera en cómo se relacionan los Estados miembros de la OTAN. Al tener un Estado como Canadá norteamericano, ya siendo parte de la Unión Europea, le da un peso diferente. Estamos hablando de que ya al interior de la OTAN estarían dos polos de poder: los Estados Unidos, que sin duda seguiría siendo militarmente el ancla de la OTAN, pero ya también estaría Canadá con la Unión Europea, que daría unas posibilidades a estos estados de la Unión Europea y de Canadá de tener más margen de maniobra sin los Estados Unidos, particularmente en la región del Ártico y en la capacidad de hacerse de armamento militar sin depender de los Estados Unidos.
1: Ahora, creo que das en el clavo y es como la gran pregunta, si es que este movimiento por parte de la Unión Europea, pero particularmente de Canadá, es como una respuesta a decir, no estoy completamente necesitado del apoyo de Estados Unidos y puedo voltar hacia otro lado. Hemos visto cómo han entrado en vigor aranceles muy particulares a productos canadienses y el hecho de cómo Donald Trump ha tratado pues en los últimos meses a su socio comercial Canadá, y la verdad vemos un momento histórico donde la Unión Europea voltea hacia otro lado, y particularmente llama la atención, Guillermo, si Canadá está haciendo esto como una respuesta a Washington o como es una forma de decir, no solo no necesito tus aranceles, sino más bien prefiero tener como aliado a Europa en un momento donde inclusive le has faltado el respeto a Europa y particularmente a la OTAN.
0: Sí, interesante tu pregunta, Chema. Yo creo que toca tres puntos que te los trataría de responder. El primero es que ante esta presión de los Estados Unidos, Mark Carney, digamos la administración de Ottawa, lo que está buscando es mitigar el costo de negociar de una manera asimétrica frente a Washington. Y esto le da una salida importante a Canadá, le quita presión de la negociación y le muestra a los Estados Unidos que en términos comerciales Canadá puede encontrar una salida y no depende del todo de los Estados Unidos. Ahora, va a seguir siendo el socio comercial más importante, sin duda, pero ya está buscando reconfigurar el tablero geoeconómico. Le está diciendo a Estados Unidos, en el tablero hay muchos jugadores y todos tienen la posibilidad de jugar, y Canadá está jugando una carta junto con la Unión Europea, me parece a mí muy interesante. Y en este sentido, la Unión Europea también apuesta a fortalecer esa misma carta de decir, no vamos a depender del todo de los Estados Unidos, particularmente en cuanto a productos que le son fundamentales para la seguridad europea, como los que tienen que ver con ciberseguridad y sobre todo el tema de la inteligencia artificial, en donde todavía dependen mucho Europa y Canadá de lo que se esté determinando en ese sentido en Silicon Valley, en los Estados Unidos. La carrera la llevan punteando los Estados Unidos y China, y yo creo que Europa y en este caso Canadá no se quieren quedar atrás. Y el tercer punto de lo que comentas o preguntas tiene que ver con esta idea que también planteó Carney de el fortalecimiento de las democracias medianas o medias, o estos poderes medios. Y esto es también irse quitando de la sombrilla de los Estados Unidos y ser actores que puedan negociar con

0: ver mucho con el fortalecimiento de la democracia y creo que en última instancia los que deciden sobre el fortalecimiento o no de la democracia al interior de sus estados son los ciudadanos de cada uno de estos estados. Y me parece a mí, Chema, que más allá de este movimiento y fortalecimiento de la derecha en Europa, la mayoría de ellos tienen ya el reflejo del Reino Unido, no tendrían el interés particular, económico, comercial, de separarse de la Unión o de desintegrarla, porque yo no creo que ninguno de ellos, por más nacionalista que sean, va a tener, se va a dar un balazo en el pie. Es decir, siguen económicamente fuertes porque son parte de una Unión, sobre todo los países más pequeños, estando aislados o jugando como estados independientes fuera de una unión o de una alianza de este tamaño, no tendrían la misma relevancia ni regional ni mucho menos global. En ese sentido, yo creo que lo que buscan es sí reconfigurar la manera en cómo está la Unión Europea, cómo se manda, cómo se gobierna, es decir, la gobernanza de la Unión Europea, pero no vería en el corto ni en el mediano plazo una posibilidad de desintegración. Yo más bien creo que tiene que ver con una respuesta a este llamado de Ursula von der Leyen a los Estados Unidos y a China en particular.
1: Guillermo, te agradezco que hayas tomado la comunicación esta noche. Es momento de despedir el programa. Te mando un fuerte abrazo y bienvenido a Panorama Global.
0: Como siempre, un gusto, Chema. Feliz Día de la Independencia para todos. Buenas noches.
1: Buenas noches, doctor Guillermo Luevano, analista político internacional. Es momento de decir adiós. Yo soy Chema León Lara, a nombre del equipo. Lo esperamos el viernes pasadito a las 8 de la noche aquí por la multiplataforma de B Noticias. Buenas noches, sean felices.
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4: Fiscalía de Aguascalientes recibe denuncias de asaltos carreteros ocurridos en Jalisco o Zacatecas. Ante los recientes asaltos carreteros ocurridos en las vías que conectan Aguascalientes con Jalisco y Zacatecas, la Fiscalía General del Estado recibe las denuncias para iniciar las carpetas de investigación, pese a que los hechos ocurren fuera de la jurisdicción de la entidad, informa el fiscal Manuel Alonso García. Aguascalientes aún no tiene sistema de bicicleta pública. Movilidad analiza concesionarlo. Ante la falta de un sistema de bicicleta pública que permita completar los recorridos de los usuarios, la Agencia de Movilidad de Aguascalientes analiza la posibilidad de implementar este servicio para conectar las terminales de transporte con los destinos finales. Ricardo Serrano Rangel, titular de Movilidad, señala que únicamente se cuenta con los cicloestacionamientos disponibles en las terminales del sistema de transporte. Reconoce que la cobertura para quienes combinan bicicleta y autobús aún es limitada. Exigirán sistemas antiincendios a nuevos desarrollos verticales en Aguascalientes. El titular de la Coordinación Estatal de Protección Civil, Jesús Eduardo Muñoz de León, informa que ante la tendencia de la vivienda vertical en la entidad, las autoridades han puesto sobre la mesa ciertas exigencias para estos desarrollos. Sostuvo que se solicitarán sistemas propios de almacenamiento y abasto de agua, cisternas, plantas de emergencia y sistemas contra incendios certificados, además de dictámenes estructurales y rutas de evacuación claras. Pronostican llegada de frentes fríos en Aguascalientes. Protección Civil pendiente de más de medio centenar de personas en situación de calle. La Coordinación Estatal de Protección Civil advierte sobre la llegada de frentes fríos en Aguascalientes entre este mes de septiembre u octubre. Su titular, Eduardo Muñoz de León, adelanta que, según los pronósticos, se espera una temporada invernal lluviosa, pues las precipitaciones se extenderán hasta el próximo mes de febrero. Jesús Alberto Rodríguez, BI Noticias.
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0: Hola, ¿qué tal, amigas, amigos? Bienvenidos aquí entre nos. Hoy, 16 de septiembre, pues, ¿de qué creen que hablaremos? Datos interesantes, datos curiosos, a lo mejor, pues, ¿qué será? ¿Poco conocidos o polémicos? ¿Tienes preguntas? Híjole, pues, apúntate para manifestarlas al 449-910-3508, que está con nosotros mi querida Lola, Joaquín y Vicente. Comenzamos aquí entre nos.
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0: ¡Qué olé! Deseando que tengas una bonita mañana. Yo aquí estoy compartiendo el programa con todos los grupos que, pues, les encanta la historia y les encanta esta estación desde hace más de 90 años. ¿Tú eres una de esas, mi querida Lola?
2: Pues no desde hace 90 años, pero sí.
0: ¿Cómo estás?
2: Sí. Muy bien, muchas gracias. Gracias por la invitación. Hoy, 16 de septiembre, Día de la Independencia de México.
0: Muchísimas gracias. Mi querido Joaquín, ¿cómo te va?
3: Muy bien, muchas gracias, María Carmen. 90 años y 10 días.
0: 90 años y 10 días. Que yo quiero agradecer el detalle que tuvieron de grabar, de transmitir un programa muy bueno con Gerardo Rodríguez el pasado jueves.
3: Sí.
2: Así es, desde la cabina de UBA.
0: De UBA, ajá.
2: Sí, estuvo padrísimo.
0: Sí, porque aparte Gerardo Rodríguez es un máster.
3: Sí, claro.
0: Es toda una institución, ama el radio, ama la música.
3: Ícono de Radio BI de los 80s.
0: Ícono de Radio BI de los 80s.
2: Sabía un montón.
0: Sí, y de UBA en los 2000.
3: Claro, ya en los últimos años.
0: Así es, pues qué buen programa se aventaron.
2: Muchas chavos. Gracias.
3: Gracias.
0: Muy bien, muy bien. Y bueno, pues, antes de continuar con tu dato curioso, voy a presentar a Vicente. ¿Cómo estás, Vicente?
4: Hola, buenos días. Mucho gusto aquí estar con ustedes compartiendo, hablando sobre lo que nos gusta, pues, que es la historia.
0: Y que saben que yo creo que ellos eran como los aplicados del salón. No,
3: ¿sí
0: eran?
3: No.
0: No, sí, no, de ti lo dudo.
4: No, yo siempre fui burro, Yo siempre fui burro.
0: ¿Siempre fuiste
4: burro?
0: Yo
4: empecé a leer hasta que entré a la universidad.
0: ¿Cómo crees? Sí. Ni los cuentos de Archie y
4: Capulinita. Bueno, Messenger Z y eso sí. Eso Condorito. Sí.
0: Ah, genial.
4: Cuando se volaban los zapatos, pues ahí estaba la alarma.
0: Ah.
3: Sí, es cierto.
4: De repente, ¿qué es esto? Daban unos sustotes ahí, pero no, muchacho, no ande viendo eso.
0: Ajá, cierto.
3: Fíjale, sí.
2: Bueno el chisme.
0: O el impacto.
4: El impacto.
3: Para hacer de política.
2: Pero también tenía cosas así de impacto.
0: Sí. De impacto.
4: Sí, y siempre los boleros, ahí te encuentras muchas revistas y aún todavía tienen ahí. Menos periódicos porque ya casi como que ya hay mucho digital, pero tienen sus
0: revistas. Ajá. Mira, pues bienvenida. Y tenías un dato curioso de la BI,
3: hablando,
0: por cierto.
3: De Radio BI, sí, claro. Radio BI es la estación de radio más independentista que pueda haber en la historia del mundo.
0: Ay, Dios.
3: Hablando de la independencia de México, pues.
0: Ajá.
3: Mira, nace en la calle en que lleva el nombre del protomártir de la independencia, en la calle de Primo Verdad.
0: Ajá.
3: Ahí comienza don Pedro Rivas a transmitir.
0: Sí.
3: Luego estuvo en Madero, vamos a olvidarnos de Madero. Porque 100 años
2: después.
3: Es
2: que ese no es independentista.
0: Porque ese no sé, ya estuvo muy después.
3: Vamos a olvidarnos de Madero. Pero luego viene a la calle Hidalgo,
0: ajá,
3: casi esquina con Madero.
0: Casi
3: y ahí
0: esquina.
3: Estuvo muchísimos años.
0: Ajá.
3: Fue donde a mí me tocó la oportunidad de estar trabajando en los años 90.
0: Fíjate nomás.
3: Y después se cambia a Morelos, que fíjate, es en donde se encuentra ahora desde hace, pues no sé, veintitantos, 30 años. ¿Cuántos años tiene aquí en Morelos?
0: Más o menos, sí. Sí, más o menos.
3: Entonces siempre he estado en las calles que llevan los nombres de los principales o de los iniciadores del movimiento insurgente.
4: Pero fíjate que eso no es casualidad, tiene una razón de ser.
0: ¿Por qué?
4: A través del tiempo, el Estado ha utilizado el espacio público para legitimar su poder. Entonces, las calles han sido vistas como un libro de texto para enseñar historia. Un caso muy concreto, Por ejemplo, la calle Hidalgo se convierte en 16 de septiembre.
0: Sí.
4: Entonces ven la relación Hidalgo y 16 de septiembre.
3: Hidalgo, antes de ser Hidalgo, se llamó... No me acuerdo.
4: Era la de la botica.
3: La de la botica, y 16 de septiembre era la estrella, entonces ahí no había una relación lógica.
4: Sí, pero ya cuando ya toman los liberales el poder, empiezan a utilizar el espacio para crear estas identidades, estos sentimientos nacionalistas.
0: Este mapa histórico.
4: Ajá. Y empiezan a cambiar los nombres de las calles por los personajes históricos, en este caso de la independencia.
0: Esto entonces tiene una planeación, no es nada más que ponle, ay, ya está,
3: esto,
0: ay,
3: vamos
0: este
3: a cambiar.
0: Es mi favorito, mi héroe favorito, no.
4: Lo del grito también tiene su razón de ser, porque antes unos conmemoraban más bien la independencia el 27 de septiembre, cuando entra el ejército Trigarante.
3: ¿Cuándo es la independencia?
4: O otros el 16, que el día que el padre de la patria, Miguel Hidalgo, da el grito, ¿verdad? Que se conoce como el grito, o que manda que se subleve la gente.
0: O sea, cada presidente ha tenido como esta iniciativa, por no decir este poder o este capricho, en este caso Porfirio Díaz, de decir que se celebre la noche del 15.
2: Pues bueno, en realidad no. Porfirio Díaz sí coincide con que su cumpleaños el 15, pero no fue el primero ni que organizó el grito ni que fuera el 15.
3: Lo que hacía era la peda.
0: ¿Qué le gustaba?
3: Pues le gustaba la fiesta, don Porfis.
2: Y la conmemoración es tan temprana como 1828, una cosa así aproximadamente.
4: Oficialmente sí, en el 25.
0: ¿Y quién lo hace en el 25? ¿Se da el grito así como lo vemos y lo escuchamos en una noche de ayer? ¿En cada municipio? ¿En cada estado?
3: No, eso ya es más reciente.
4: No, era el día 16, una salva de artillería, un desfile militar en la Plaza de Armas, por eso era la Plaza
3: Discursos.
4: De Armas. Un discurso, tal vez si había teatro en algún teatro. Casi el espacio público no se utilizaba para ese entonces más que para demostrar el poderío militar, en este caso con las albas, con el ejército presente. Ya los discursos y eso ya vienen ya mucho después. Sobre todo ya se establecen plenamente durante el porfiriato. Incluso en la catedral había un tedeum que le llamaban. Y ahí el padre, incluso quien diera la milia, daba...
3: Una arenga.
4: Sí, en torno a la independencia. Y estaban presentes pues todos los políticos. Ya cuando se jura la constitución del 57, pues ya empiezan a cambiar un poquito las cosas, empiezan a pelear la iglesia y el Estado. Y es hasta que pues sea un poco Porfirio Díaz reconcilia con ellos. Pero sí, pero lo que dice la maestra de cuándo se conmemoró el día 15 de septiembre fue con Antonio López de Santana, 1843. Él es el que establece que el día 15... se conmemore la independencia porque era muy fatigoso levantarse el 16 temprano para conmemorarlo.
0: ¿De veras?
2: Sí, de veras.
0: Es que Santana era todo un personaje.
3: También le gustaba la fiesta.
0: Sí, yo creo que le encantaba más. Sí.
2: Y como había que festejar, pues mejor empezamos desde el 15.
4: Sí. Y también se atribuye a Porfirio Díaz por el cumpleaños, pero lo que sí pasó con él es que él nació el 14. Ahí está el acta de nacimiento, si la buscan en el Family Search, ahí dice 14 de septiembre. Ese día nació, o ese día lo registraron. No sabemos si nació ese día. Y él acomodó el día 15 para conmemorar su cumpleaños, legitimarse políticamente.
2: No. Sí, y es uno de los primeros que le sabotean el festejo.
0: ¿A Santana?
2: No, a Porfirio Díaz. En el centenario de la independencia, pues es el primer centenario. Sí. Fue
0: 1910.
2: Una fiesta, 1910 fue una fiesta a nivel nacional, vinieron de todo el mundo, invitó a todos los países en ese momento. Y el día del grito, el 15 de septiembre, incluso con la campana, el esquilón original, ya en Palacio Nacional, sus detractores le pusieron un trapo en el badajo para que ¡tum! No sonara.
0: Mira la maldad,
4: ¿verdad? Sí. Ahorita que está viendo que estaban las heroínas de la independencia, un dato antes de que se me olvide, porque luego se me olvida. Hablando sobre los nombres de las calles, es un dato que encontré aquí en el archivo. Nombres de mujeres, o calles con nombres de mujer existen muy pocas. Pero en asientos, desde 1843 ya existe una con Josefa Ortiz Domínguez. Y casi me atrevo a asegurar, y estoy seguro, que es la primera calle con nombre de mujer en México.
3: En el país.
4: Porque esas van a surgir mucho después. ¿En aquí el en país? La ciudad. Uh-huh. En la ciudad fue hasta 1921. La de Elena Vicario y Josefa.
0: Sí, que están acá en el barrio de la ciudad.
4: Heroína, ajá. Pues.
3: Ajá. Que antes pero lo estuvo asientos, el, ¿no? El mercado del Parián.
4: Sí, en el 11. Con el nombre de la corregidora. Ajá. Pero calle así. 1843 es de las primeras.
0: 1843 en Real de Asientos. Tiene su lógica. Claro que sí. Pues Real de Asientos es más viejito que
3: Aguascalientes. Y aparte en la independencia aportó al Botas Prietas.
2: Entre otras figuras.
0: ¿Quién es el Botas Prietas?
3: Se me fue ahorita el nombre del Botas Prietas.
0: ¿Te parece que después del corte, ahorita le busquemos?
2: Va. Una figurita.
0: Vámonos, se está poniendo interesante. 449-910-3508. Regresamos.
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1: En Radio BI son las 9:13. 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
7: La diabetes gestacional es la elevación de las cifras de glucosa en sangre que presenta una mujer durante su embarazo y que ésta, antes de su embarazo, se encontraba sana. En las gestantes que tienen más de 35 años, el riesgo se incrementa, afectando casi una tercera parte de ellas. Tienen mayor riesgo de desarrollar diabetes gestacional las mujeres obesas o aquellas embarazadas que no hacen ejercicio y que llevan una dieta alta en grasas o azúcares. También es frecuente en mujeres que aumentan más de 12 kilos durante su embarazo o que fuman. La diabetes gestacional puede provocar abortos, malformaciones fetales, bebés de más de 4 kilos e hipertensión materna, por lo que es necesario que toda mujer embarazada lleve un control médico periódico. Soy su amigo el doctor Carlos Huerta y ya sabe que a buenos cuidados, buena salud.
1: 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Temperatura 20 grados. 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
2: La campana que tocó Hidalgo se encontraba en la parroquia de Dolores. En 1896 fue trasladada al Palacio Nacional, donde actualmente se utiliza durante la ceremonia presidencial.
0: Estamos conversando con Lola, con Joaquín y con Vicente acerca de datos interesantes sobre la independencia de México, que sí o no pasa que se acerca la fecha y entonces empiezan, y ahora con las redes sociales... Todo mundo sabe, todo mundo asegura, pero hay que investigar.
3: Todo el mundo opina.
0: Todo el mundo opina. O sea, por ejemplo, yo no sabía de esta maldad que le hicieron a don Porfirio. Imagínate, sí. Para sus pulgas, el ridículo, y dale, y nada que sonaba, ¿verdad?
4: A Juárez en el 67 también le...
0: Le hicieron la travesura.
4: Sí, y... Está en la Alameda Central, uh-huh. Se hizo una conmemoración para festejar la independencia y llegó el nigromante a leer un texto muy bonito sobre la independencia. Ignacio Ramírez, uh-huh. El nigromante, un poeta de mediados del siglo XIX. Era como su sobrenombre.
0: ¿Qué significa nigromante?
4: No sé.
0: Déjamelo.
4: Pero desde la primaria yo escuchaba.
0: Sí.
4: Ignacio Ramírez, el nigromante. También fue político, liberal. Uh-huh. Y dio un discurso y la gente lo abuchaba. Y cuando terminó, ni un aplauso ni nada. Y todos, que venga don Goyo, que venga don Goyo. ¿Quién es don Goyo? El pulquero de ahí, un pulquero de la Lagunilla.
3: Ay, ¿cómo?
4: Y fue el que dio la arenga y todo. Y la gente bien feliz porque le repartió pulque a todos los que estaban ahí reunidos para festejar la independencia.
0: No, pues todos bien, sí. Bien cerquita.
4: Y a ese sí le aplaudieron.
0: No, pues claro, nigromante. Nombre masculino y femenino es la persona que ejerce la nigromancia. O sea, quiere decir que puede ser espiritista, ocultista.
5: Era masón, seguramente.
0: O medium.
4: Sí, muy probable.
3: Sí, por supuesto.
4: A lo mejor por ahí viene el sobrenombre del nigromante.
0: Oigan,
4: Ignacio Ramírez, que tiene calle en Aguascalientes, escuela. Aquí hay una escuela que se llama Ignacio Ramírez.
0: Cierto.
4: Ajá, y calle en la colonia Olivares Santana, sin temor a equivocarme, está la calle de Ignacio Ramírez.
3: El que sabe de calle si sí, está, ¿verdad? Junto a usted.
5: Sí, por ahí tomando tan.
4: No traigo ese código postal ahorita.
0: A ver, platiquemos ese del Botas Prietas. ¿Quién eres Botas pues, Prietas?
4: Caos, que se apellidaba Macías y se llama.
3: Julián
4: Macías.
0: Julián Macías, ¿de dónde?
4: De Asientos. Era, pues fue de los principales
5: insurgentes.
4: Urgentes que tuvo Aguascalientes, era bravo y se asustaba la gente cuando se viene el Botas Prietas y la gente se escondía. Aguascalientes tuvo siempre como más cercanía hacia el tema de la corona, incluso cuando el...
0: ¿Fue más conservador, Agüitas?
3: Pues yo creo que nos hicieron creer eso mucho tiempo.
4: Sí, bueno, claro. Llegó un grupo de dragones que eran los... Dragones de la Reina, el ejército, digamos, uh-huh. del virreinato. Y en Aguascalientes el alcalde mayor en ese entonces era Felipe Pérez de Terán, abuelo de Jesús Terán Peredo. Uh-huh. Y pues se le dio la encomienda de defender la paz, ¿no? Contra los rebeldes que se habían sublevado en contra de, pues no de la corona, sino más bien del virreinato, ¿no? Uh-huh. Porque la corona sí la querían.
3: Sí, porque en ese momento estaba...
4: invadido España por
3: invadido los España franceses. Por los franceses, uh-huh. Y Napoleón había puesto a su hermano, que era bien pipa, y le decían...
4: Pepe Botella.
3: Uh-huh. Y bueno, Julián Macías, el Botas Prietas, originario de Asientos, sí se unió o fue simpatizante del movimiento de independentista, y en el archivo histórico tenemos... no más de 3 documentos que lo mencionan. En el archivo de don Alejandro Topete hay más. Y en el que tenemos en el archivo, y es muy bonito, es de octubre de 1811. y dice que un señor que se llamaba José de Alcorcha denuncia que el Julián Macías, el Botas Prietas, con todo su runfla de rateros, malditos, bandoleros.
0: ¿Así?
3: ¿Así? Bueno, no así, pero sí bandoleros, les dice.
4: Ajá. Y lo demás fue cosa de
0: lo demás sí, dije.
3: Fue agregado mío. Le había entrado al Real de Asientos y le había robado mulas, caballos, cabras y herramientas en el rancho de Nuestra Señora de Guadalupe. Y que el afectado mencionaba que había, Botas Prietas había hecho otros robos a personas de asientos y el veredicto es que buscarán al Botas Prietas porque era insurgente, era rebelde. Uh-huh. Y al fin y al cabo, tiempo después, Felipe Pérez de Terán sí lo apresa. No sé bien si a él y a sus compinches, eso es mío. Pero lo matan y lo descuartizan.
0: O sea, tanto
4: odio, a él y a muchos otros les, tanta, se los
3: la cabeza la desquite. Dejan en asientos y no esté bien qué partes, las reparten alrededor del estado como diciendo, ojo, pórtate mal, levántate en contra de la corona
0: y así te,
3: y
0: va,
3: así
0: ir.
3: Te va a ir.
5: Sí, era como un medio de castigo. Y a propósito, hablando de caries,
0: de reprimenda, pues.
5: Se dice que atrás de San Diego, ajá, era donde los
4: arcabuceaban.
5: Arcabuceaban, pues. O no existía el fusil. Era el arcabuz. Los ponían ahí en el paredón. Y esa calle después va a tomar el nombre de El Terror. Me imagino por exactamente el terror que se vivía ahí de estos hombres que los descuartizaban, ¿no?
0: Vámonos a una pausa.
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6: En Radio BI son las 9:24.
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17: ¿Qué son las libélulas? Son delicados maestros del vuelo. Son insectos fascinantes con una serie de características sorprendentes. Su habilidad para volar en todas las direcciones incluyendo hacia atrás. Las distingue como expertas en maniobras aéreas. Sus ojos grandes, que a veces ocupan la mayor parte de sus cabezas, les proporciona una visión panorámica extraordinaria. Curiosamente, las libélulas son depredadoras voraces en su fase adulta, cazando mosquitos y otros insectos en pleno vuelo. Además, su ciclo de vida es interesante. Comienzan como ninfas acuáticas, emergen como libélulas aladas y pasan la mayoría de su vida adulta en el aire. Estos insectos, con sus vivos colores, añaden una dimensión encantadora a los entornos acuáticos y terrestres en los que se encuentran.
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0: La frase "la patria es primero" se atribuye a Vicente Guerrero, aunque la forma exacta y las circunstancias en que la pronunció forman parte de la tradición histórica.
1: Regresamos aquí entre nos. Fíjese que al momento de que llega Lola y llega, primero llegó Vicente muy, muy aplicadito, y luego Lola y Joaquín, y Lola se sienta aquí en la salita y dice, no, pues ahora con estas frases de que de lo que dijo Vicente, este
2: ¿qué,
1: Hidalgo?
2: ¿Qué gritó Hidalgo la noche del 15, madrugada del 16? Madrugada. Ahora todo el mundo dice que sabe exactamente lo
1: ¿igual
2: que
1: ¿igual esto de la patria es primero?
2: No, eso sí está
3: en el Senado.
2: Sí.
1: ¿Y cómo es que, o sea, hace cuánto tiempo de eso, cómo es que se quedan las palabras precisas, el instante exacto en donde se dice, y se quedan grabadas? Pues no traen un celular para grabarlo, ni una evidencia fotográfica o de video, pero ok, hubo testigos, y estos testigos aseguran que se dijo tal y exacto, cual cosa.
4: Sí, pues son a través de los recuerdos de personajes que vivieron en la época o que escucharon después, como las pinturas de algunos personajes, en el caso de Hidalgo, que hasta 1828, que es cuando llega el litógrafo italiano Claudio Linati, hace la primera litografía de Miguel Hidalgo, de cómo le contaron que era, uh-huh, que han pasado muchos años, y no se ve, por ejemplo, calvo, sino él trae un sombrero, ¿no?
1: Esa es la primera, ¿y dónde
4: sí
1: está?
4: Y después, en uno de sus libros, se llama Trajes Civiles de México y Militares, y aparece en ese libro. Y después lo fueron convirtiendo precisamente en lo que es hoy, el padre de la patria. Le fueron poniendo calvo, le fueron poniendo canas,
3: la sotana,
4: las arrugas, ajá. Para hacerlo el padre de la patria. Pues porque era el padre de la patria. Un hombre joven, viril, fuerte, pues no iba a ser el padre, ¿no?
1: Pero a ver, ¿qué edades tendrían? Por ejemplo, Miguel Hidalgo, Josefa,
3: Todos eran treintones.
1: Es que tenían que haber tenido como esa fuerza
3: física.
1: Los
3: dibujan como viejitos, pero eran treintones casi todos.
1: Ajá. Uh-huh. Oye, y es verdad, el otro día veía un chisme, dije, ay, yo se los tengo que preguntar a estos. O sea, que andaba en una movida Josefa.
2: Sí, eso dice.
3: Con
2: eso
3: dice.
1: Con Allende, y que la onda es que medio los cacha el corregidor, y entonces ella dijo, pues ya nos cayó, y él la encierra, pues celoso de que pues le estén meneando el atole.
2: No,
1: otro no.
3: No. Bueno, pues Allende era también ojillo alegre, cuentan.
1: Pues dicen que era muy guapo.
3: Y dueño de San Miguel el Grande, pues.
1: Y luego con su levita y toda la cosa, ¿no?
4: Estas historias las empiezan a contar los conservadores para
1: denostar.
4: Denostar, precisamente, y sobre todo a las mujeres, porque esa mujer no participaba en la política. Hoy sabemos que sí participó en Independencia. Bueno, conocemos a Josefa,
2: Leona Vicario.
4: Pero hubo muchas otras mujeres que hoy ya, por fortuna, se están conociendo, que participaron, ya sea llevando comida, pólvora,
3: traficando armas.
4: Exactamente, tienen muchísimas formas. Entonces, los conservadores, en particular Lucas Alamán, que no quería,
1: ay, sí,
4: a Josefa, le empieza a denostar. No, ¿cómo?
1: Ni tampoco mujer quería a Leona Vicario después.
4: Y empiezan a inventar estas historias, ay, precisamente para denostar a las mujeres, ¿no?
1: Uh-huh.
4: Y sobre todo a través de la sexualidad, curiosamente.
3: Ajá.
1: Sí, pues con qué pegas.
3: Que Josefa no era corregidora.
4: No.
3: Era esposa del corregidor.
4: Esposa del corregidor.
3: Que es diferente.
4: Sí, no puede tener un cargo político.
3: O sea, el esposo o la esposa del presidente de la República no es la presidente. Es la esposa del presidente.
1: Pero a ella se ha ido como...
2: Sí, o sea...
3: Pero la historia le puso
2: la tradición oral, lo que recuerdan las personas. Lo mismo sucede con el grito. Tenemos o existe un relato de Juan Aldama en el que más o menos menciona o dice lo que él recuerda que
4: dijo Hidalgo
2: la noche en que llamó al pueblo a levantarse en contra del
3: cuando del José Galván tocó las campanas,
2: que es el que no fue Hidalgo tocando
3: Hidalgo
2: la,
3: no
2: campana.
3: Tocó la campana,
2: fue el campanero del pueblo, pues
3: sí.
1: Ajá. Y él qué dice, no se sabe
2: exactamente, no se sabe. Sí se sabe que llamó a la gente a levantarse en contra del mal gobierno. Hay quien dice que no gritó viva Fernando VII, hay quien
1: dice que sí,
2: hay quien dice que no gritó viva la Virgen de Guadalupe. digo, no tenemos, desgraciadamente en esa época no había, no llevaban a alguien que les registrara todo y tampoco había manera de grabarlos.
3: No, pues no.
2: Lo que sí sabemos es que fue en la noche del 15 al 16, como decía Joaquín cuando veníamos caminando para acá, pues fue en sábado.
3: Era sábado.
1: Era un sábado.
3: Sí, por eso el 15 de septiembre de 1810 era sábado. Uh-huh. Ahí se hace que en la mañana amaneció medio dañadito porque el viernes tuvo un jueguito de cartas con sus compas. Le gustaba
1: Miguel.
3: A Miguel y algo le encantaba el juego.
2: ¿Cómo no?
3: Le gustaba la bebida del enemigo.
1: Ah, ¿cuál es esa la bebida?
3: El coñac. Y en ese momento los franceses eran
1: sí,
3: el enemigo.
1: Sí, le gustaba. Sí, claro, la bebida del enemigo, el coñac. Ah.
3: Y para mí que el sábado amaneció así como medio dañadito. Y después de echarse una birria.
2: ¿De chivo?
3: Porque, de chivo, porque ese era muy tradicional. Y sigue siendo tradicional. Tú vas a Dolores Hidalgo y tienes que comer birria ahí en la esquina de la plaza. No sabes qué cosa más buena. Ajá. Y luego la nieve. Pero bueno, esa es otra historia.
1: Pero fíjate, yo creo que todos ellos tuvieron que haber sido muy atractivos en todos los sentidos. Tener una buena labia, tener una capacidad de liderazgo, que la gente lo siga, vaya, tener una
3: tenía, claro.
1: Sí, una un gran poderío de convencimiento, como para que desde los más leídos hasta los más ignorantes dijeran, vamos.
4: Sí, fíjate, sí. Lo que permitió a los inicios de la independencia, pues, a Hidalgo, sobre todo, el ejército de Hidalgo insurgente, tener una gran masa que lo siguiera, fue porque permitía el saqueo.
2: Totalmente. Sí. Guanajuato.
4: Sí, exactamente. Y mucho, por los lugares donde pasaba, o sea, el saqueo estaba totalmente Llévele. Permitido. Entonces, pues muchos lo seguían precisamente por
1: entonces
4: esa
1: no
4: razón.
1: Era por el movimiento, por la independencia, sino pues de lo que
3: o sea,
1: hay.
3: Vénganse y agarren lo que haya.
1: Qué barbaridad.
2: Ese fue un problema grave que tuvo Hidalgo a la entrada de cuando entran las
1: ¿tropas?
2: Quiero decir hordas. En las tropas a Guanajuato.
1: Vámonos a una pausa.
0: 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En Radio BI son las 9:35. 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
5: En la década de los 60, se declaró en Estados Unidos que los cigarrillos son dañinos para la salud. Más recientemente se nos ha advertido acerca de los peligros de los alimentos altos en grasa y colesterol. Pero algo de lo que no escuchamos hablar mucho es de los peligros para la salud relacionados con el divorcio. Una investigación mostró que el divorcio coloca a las personas en un riesgo mayor de contraer enfermedades mentales y físicas e incluso cáncer. Por ejemplo, ser divorciado y ser una persona que no fuma es solamente un poco menos peligroso que fumar una cajetilla de cigarrillos o más por día y permanecer casado. También, cada tipo de cáncer mortal ataca a las personas divorciadas de cualquiera de los dos sexos más frecuentemente que a las personas casadas. Además, el índice de muertes prematuras es significativamente más alto entre las mujeres y los hombres divorciados. Los médicos creen que esto sucede porque el trauma emocional del divorcio causa estrés en el cuerpo y reduce la capacidad del sistema inmunológico contra las enfermedades. En vista de esto, quizás se debería advertir a los matrimonios de los riesgos potenciales de enfermedades relacionados con el divorcio. Y seguramente un matrimonio saludable es mejor para el bienestar de los hijos. Les habla el Dr. Dobson.
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0: participaron como mensajeras, informantes, financiadoras, combatientes y organizadoras.
1: ¡Ay, todo lo que pasa! Mientras usted está disfrutando un rico cafecito, hay quien está desayunando, hay quien, como la doctora Liz López, que está rodando, fíjate, va en la carretera en bici.
2: Wow. Ah, pensé que se había ido de fiesta ayer.
1: No sé, pero dice que el mercado de municipal de San Miguel de Allende se llama
2: Ignacio Ramírez.
1: Ajá, exactamente. Ajá, te mandamos un saludo. Otra persona nos dice, hay un pueblo que se llama Nigromante en Zacatecas. Otra persona nos dice, pregúntale a Joaquín si hizo la tarea. Porque acuérdate que...
2: No.
1: ¿Cómo estás?
2: No hice la tarea, pero soy buena gente.
1: Ándale, sí, exactamente.
3: Y llegó temprano.
1: Ajá, otra persona. ¿Pueden decir algo del sitio de Cuautla, si es que corresponde a la independencia?
3: Sí, Cuautla, Morelos, es doblemente heroica, tanto en la independencia como en la revolución. Y en el sitio de Cuautla es una batalla muy sangrienta y tiene que ver con la aparición del primer niño, o lo que conocemos como tradición oral del primer niño artillero. Es un jovencito, 14, 15 años, que estaba entre las... en las filas de Morelos. Y para tomar la ciudad les costó mucho trabajo. Ciudad, era un pueblo, era pequeñito, oye, ciudad. Les costó mucho trabajo y estaba el puesto con un pequeñito, muy pequeñito cañón que le llamaban el niño.
1: Y me al cañón.
3: Al cañón. Ajá. Me sé el cuento porque por mucho tiempo mi familia vivió cerca de esa zona. Uh-huh. Y matan al artillero que estaba
2: con el
3: cañoncito. Y este muchachito que estaba en las tropas de Morelos atraviesa una calle, le disparan, no lo lastiman, y llega hasta el puesto donde está el cañón y es quien ayuda a las tropas de Morelos disparando el cañón.
1: O sea, el niño disparó al niño.
3: Sí, la toma Cuautla-Morelos es doblemente heroica, tanto en la independencia como en la revolución.
4: Que para romper el sitio cortan el agua o hasta la envenenan, echaron veneno al agua.
3: Hay un borbollón de agua muy cerca de ahí que es azufrosa, que se llama agua hedionda, o sea, que huele feo. Entonces, ahí le echaron, no sé qué le habrán echado.
4: Animales muertos, gentes muertas.
3: Y en los dos sitios, la forma de dominar Cuautla fue cortándoles el agua y el alimento.
2: Mira nomás.
3: Cercando el pueblo.
1: Sí, lo cierto es que cualquier guerra es...
4: Es terrible. Fíjate, no se sabe por qué razón Hidalgo no permitió, porque ya tenían todas las de ganar, que entraran a la Ciudad de México. No sé si preveó que, como ve lo ocurrido en otros lugares, iba a haber una matazón de gente, porque eran incontrolables los insurgentes que traían en ese momento, porque no eran hombres disciplinados, no eran ejército militar, pues.
2: Sí, no eran militares.
4: Era leva, que se iba a unir.
1: Y más si les decías, camino, únete a la causa y cuando lleguen a cualquier ciudad puedes tomar lo que quisieras.
2: También a las muchachas, mi general. También a las muchachas.
1: Ay, Dios mío.
4: Y no entraron a Ciudad de México y se desviaron y se fueron para... Sí, para...
3: Calderón.
4: Para Guadalajara, ¿no? Pasando por Michoacán. Luego. Pero es lo que no se sabe. ¿Por qué Hidalgo tomó esa decisión de no
2: ir
4: a la Ciudad de México?
3: Pues es que muchos historiadores
4: han discutido el
3: punto. O sea, hay quien dice que le dio miedo, hay quien dice que fue...
1: ¿de dónde venía?
3: Venían de toda Dolores, la zona San del Miguel, Bajío.
1: Ajá. Y entonces, pues lo mejor es tomar la Ciudad de México, que es la capital.
4: Donde estaba el poder.
2: Exacto.
1: Claro. Ajá. Y además ya, pues estaba todavía muy de la mano con Allende.
3: Todavía eran cuatitos. Ya después se pelean.
1: Sí, como que ya no.
2: Ya después quise. Allende le dice, ya no quiero jugar contigo.
1: Pues claro, es que...
2: Aquí en Aguascalientes pasó eso.
3: Sí. Ah, bueno, aquí fue el final, pero Allende empieza a no confiar en Hidalgo desde el momento en que dice, no entramos.
1: No entramos a la Ciudad de México. Fíjate nada más. Y entonces, claro que Allende desconfía y Imagínense, de verdad, todo un hombre con una carrera militar, con una estrategia, con... Vamos.
3: Allende no le gustaba o le molestaba mucho que Hidalgo le permitiera a su gente, lo que dice Chente, que hiciera los desmanes. Sí, claro. Por la formación de Allende. Él era parte de los dragones de la reina, que es una batallón militar con formación y demás. Y el otro decía, es que hay que organizarnos. Y el otro, pues es que si no hay manera que la gente haga lo que quiera hacer. Ajá. Para dominar.
4: Que por cierto, Allende también estuvo aquí en Aguascalientes, 1811, antes de que ocurriera el polvorín o estallido del polvorín. Ay, aquí en la polvorín. Calle de 5 de Mayo, Cuba, sí. Y Allende precisamente, ajá, había un polvorín donde se estaba juntando la pólvora. Los insurgentes.
1: Y Allende, ¿dónde?
4: Y alguien pasó fumando, fumó y ¡pum! Tronó y aquello. Y dicen las crónicas. Dicen las crónicas, sí, entre claro. Ellas las de Bustamante y Alamán, que los cuerpos volaron hasta la plaza. Desde Allende hasta la plaza, los cuerpos volaron. Y a esa calle, fíjate, se le conoció con el nombre de El Socorro. Vayan y socorran
3: a la gente.
4: A la gente. Por eso le ponen la calle del Socorro.
2: La calle del Socorro.
1: Allende y 5 de mayo.
4: Y que los cuerpos hasta la plaza fueron a dar.
1: Y en pedacitos, pues que con
2: lo que querías, lo que quedó.
1: Completos, no, hombre, pues la pierna lo vete a saber.
2: Llovían vísceras en la plaza.
3: Ay, guacala.
1: Llovían vísceras, sí. Sí, de todo, sí, tripas y sesos, sí.
2: También de esos.
1: También de lo que quedara, dependiendo de los cómo estuviera. Exactamente. Mensajes, Gustavo Rafael González Velasco. Me gustó el grito de independencia de la presidenta Claudia Sheinbaum en el Zócalo de la Ciudad de México y mencionó a los héroes de la independencia. Miguel Hidalgo y Costilla, Josefa Ortiz Telles, Girón, conocida como Josefa Ortiz de Domínguez, Gertrudis Bocanegra, Antonia Nava de Catalán, José María Morelos, Vicente Guerrero e Ignacio Allende. Estuvo bonito el espectáculo también de la pirotecnia. Muchísimas gracias por su mensaje, Gustavo. Sofía Candela, saludos a mi amiga Lola desde Los Ángeles, California.
3: Saludos hasta allá.
1: Le mandamos un abrazo a Ana Lidia Montes, pues también nos acompaña. ¿A ustedes les fascina esta época? Sé que saben mucho de historia, mucho de la independencia. Yo les pregunto de cualquier época y de todas. ¿Siempre se están encontrando datos nuevos ustedes? ¿O ya se la saben?
2: Ah, no. No. Yo no sé nada.
1: No,
2: ay, me gusta el chisme.
1: Sí, Juan, pero es sabroso el chisme.
2: Sí, claro.
1: Y además los chismes históricos es buenísimo porque no tienes la certeza, pero bien que opinas.
3: Ah, claro, sí. Y es sabrosísimo.
1: Sabrosísimo.
2: Hace,
1: ¿no?,
2: rato que decía Ando de Hidalgo que gritaba lo de la Virgen, ¿cosas?, de Guadalupe. Digo, no sabemos si gritó viva la Virgen de Guadalupe o no. Lo que sí es cierto es que la primera bandera o el estandarte que llevaba sí tenía la Virgen de Guadalupe.
3: Pero no lo usó en San Miguel.
1: ¿En las batallas?
3: En Dolores. Lo toma después.
2: Sí,
3: con ese, o sea, no, ni tocó, ni cargó.
2: O sea, y no iba así como los...
3: ¿las películas?
2: En el medioevo, que iban con el banderín y, ajá, la lanza. O sea, no...
1: No, yo creo que era lo que más se peleaba, y se desgastaba, ¿no?
2: Y terminó convirtiéndose en una guerra de vírgenes la independencia también.
3: Ah, claro, bien divertida.
2: Porque, o sea, la Virgen de Guadalupe era la de los rebeldes, la de los insurgentes. Y la Virgen de los Remedios, dijo el virrey, ah, sí, güey, pues ahí te va la mía.
1: Ahí te va
2: y
1: la
2: mía. Y que le aventó a la Virgen de los Remedios. Y ahí está la de Guadalupe y la de los Remedios. ¿Qué hubo? ¿Qué? Pues, ¿qué hubo? ¿Qué?
1: ¿Se imaginan? O sea,
2: te voy a traer a Juan Diego para que veas. Que,
1: no.
2: Y la de los Remedios decía, pues yo te voy a traer a Fernando VII.
3: Bueno, de hecho, no se peleaban así, pero...
2: No
1: se peleaban así, pero vamos, siendo... gusta imaginar, entonces, claro.
2: Es que sí me imagino al virrey Venegas con la Virgen de los Remedios. Aquí no entras, atrás, Satanás.
3: Pues que las tropas en algún momento, las tropas insurgentes sí llegaron a tomar imágenes de la Virgen de los Remedios.
2: Y la quemaban.
3: Y quemarlas. Ajá. Suceden las guerras.
1: Es que en las guerras.
4: Así como toman las banderas, pues
3: igualita.
1: La de la Virgencita. Nos dicen muchos mensajes. Creo prudente comentar que algunos historiadores han mencionado que la historia que nos han impuesto por los libros oficiales es falsa, como no muestra todo. Recientemente. Sugiero escuchar la versión de Miguel Zunzunegui, que coincide con la versión de otros historiadores.
3: Agradezco serios. Mucho, pero
4: es un mal divulgador.
3: Es divulgador, no es historiador.
1: Vámonos a una pausa, porque esto se va a poner bien bueno con lo que les voy a preguntar. Regresamos.
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0: En Radio BI son las 9:48. 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

0: independencia terminó con el dominio español, pero no resolvió de inmediato la desigualdad social, la pobreza ni los conflictos políticos. Construir un nuevo país fue un proceso todavía más largo.
1: Ahorita que nos fuimos al corte, vieran qué agradable fue la plática, porque hay que tratar con respeto la historia de nuestro país.
2: Claro.
1: Entonces, ¿hay una diferencia entre historiador y divulgador?
2: Claro.
1: Ajá. Díganmela.
3: Aquí tienes dos historiadores y un divulgador.
2: Cuando vino Alejandro,
1: a ver, el
2: Rosas.
1: Historiador es
3: Vicente
1: y Lola.
3: Ellos son historiadores de...
4: Información.
3: De academia, de formación académica.
1: O sea, estudiaron la carrera de historia.
3: De historia.
1: Ajá.
2: Sí. Que no es aprenderte nombres y fechas, ¿eh?
1: Ajá.
2: Es aprender a cómo analizar procesos, cómo entender cómo cambia la sociedad, entender la historia de la historia, quiénes hacen historia de la historia, qué es la historiografía. Son muchísimas materias que tienes que pasar en... entre 4 y 5 años que dura la carrera, y después terminas la carrera
3: y empiezas a aprender,
2: que no sabes nada.
3: Y empiezas a aprender.
4: Sí, claro. ¿Sabes cuándo aprendes? Cuando empiezas a dar clases.
1: Por supuesto, sí.
4: Es cuando aprendes realmente.
1: Sí, si quieres aprender.
4: Yo no aprendí en la carrera, pero cuando me tocó dar esa materia en prepa,
1: claro.
4: Que...
1: Sí, claro. Y no nada más un librito, 2, 3, 4 de todo, ¿cierto?
2: Y en muchas carreras de historia no nos enseñan a ser divulgadores.
1: Y el divulgador es el que lo dice, el que escribe, el que va a un programa de radio.
4: Ese es un divulgador de la historia.
2: Que no utiliza fuentes correctas. A diferencia de Alejandro Rosas.
1: Que lo tuvimos aquí, y este es su casa, y fue al archivo y ha grabado.
3: Sí, ahí tuvimos un
1: y él se mete a los archivos, ¿verdad?
2: Y utiliza los trabajos de los historiadores y de los sociólogos para sustentar todo lo que dice.
1: Ajá. Pero entonces hay una delgada línea.

0: De, híjole, ¿cómo puedo decir?
1: No, delgada, sí es bien anchita.
0: Sí, como de inconsciencia, de al querer divulgar, mentir, al querer divulgar, ofendes, al querer divulgar.
1: Dices cosas que no son.
0: Ajá, denostas el trabajo de alguien.
2: O con palabras oeces que
1: por ejemplo, lo digo con orgullo, aquí en Aguascalientes hay un chico que se llama Alexis Ortega, que tiene un de Face.
0: Ajá, un sitio de Face.
1: Que se llama Yo Amo Aguascalientes. Uh-huh. Y hace creo que 2 años empezó a subir una sarta de cosas que pues no estaban sustentadas. Y yo le mandé mensaje y un día fue al archivo histórico y a partir de entonces platicamos y le expliqué qué onda, cómo debe de...
3: O sea, que fuera tonto no había problema, que lo presumiera así.
1: Sí. Y a partir de entonces, Alexis utiliza fuentes. Y no solamente del archivo histórico.
0: Pues ¡qué bueno!
3: Sí, no, claro. O
0: sea, ¡qué bueno! Entendió. Porque alguien se puede ofender cuando le puedas decir que está equivocado en esto.
3: Hay
0: o
3: quienes
0: algo.
3: Se ofenden, ¿eh?
0: Claro.
3: Les dices, oye, te hago una pequeña observación. Fíjate que este dato que diste no es correcto. Uh-huh. ¿Cuál es tu fuente? ¡Dime! ¿En dónde está? Y yo, calma, morra, calma.
0: Ajá.
3: Hay unas muchachillas que transitan muy creativamente.
0: Ajá.
3: Son muy simpáticas, pero tienen muchos errores en los datos que dan. Uh-huh. He tratado como de orientarlas, de apoyarlas, de decir, hey, vengan al archivo. Y se han ofendido, entonces...
0: Pues, la soberbia es una de las grandes...
3: Está gacho eso. O sea,
0: híjole,
2: en la carrera... Nosotros nos dieron divulgación de la historia, pero hubiera querido que nos enseñaran a editar cosas. Bueno, un poquito. Eso lo aprendimos ya por nuestra parte. Nos enseñaron que cómo agarrar la cámara, cómo hacer un guión para televisión o para radio o museístico.
0: Pero no los aventaron al ruedo.
2: Está bien. Ya después nosotros tenemos una revista. Ya nos enseñamos a editar. Con Pacemaker, en ese entonces que hacían un periódico.
1: ¿También hicieron un video de béisbol?
2: También hicimos un video precisamente de la historia de Rieleros de Aguascalientes. Y ahí nos metimos a, pues ahí donde editan.
3: Conciencia histórica, ¿cómo
2: se llama? Y los muchachos pues ahí nos enseñaron un poco, cómo aprendimos cómo era la edición, ¿verdad? Uh-huh. Pero eso ya tú vas tomando tablas ahí. Pero sí creo que hace falta en la carrera, ahorita con los medios que hay, el Facebook y todo esto de las redes, para que los muchachos... hagan divulgación y puede ser una fuente de empleo incluso.
3: Sí.
0: ¿No? Claro.
2: Uh-huh. Pues hace falta, yo creo, tener esas herramientas.
1: Y claro que hay historiadores que son extremadamente académicos, o sea, ratón
0: ¿hay quiénes?
1: De biblioteca.
0: Sí, y no le sacas ni una palabra.
1: Exacto.
0: No pueden hablar, no pueden divulgar. Ajá. También hay que respetar eso.
1: Sí, hay de todo. Y hay historiadores que son muy buenos para hablar en público o son muy buenos para manejar las redes. Y son
0: aquí
1: aquellos...
0: tengo yo a 3 y un divulgador, o sea, 2 y un divulgador. Ok.
1: Uh-huh. Y son 3
0: divulgadores.
1: Que se encargan... Ajá,
2: de lo que estamos haciendo ahorita, de ejemplo, es divulgar la historia, claro, hacerla asequible a nuestro público de Radio BI.
3: Ajá. Exacto.
0: Y se agradece.
1: Y hay divulgadores que no tienen la formación histórica y que consultan a quienes saben. Uh-huh. Y hay divulgadores que dicen, ay, Porfirio
3: como
1: Díaz.
3: Como Gordon Toganínguez.
1: Gordon Toganínguez. Porfirio Díaz.
0: Y esto yo creo que a ustedes les ofende, ¿no?
1: Es que no es que que nos ofenda.
0: Porque irrita que toquen un hecho histórico.
2: Están repitiendo las mentiras que se hacen verdad.
0: Ajá. Entonces dices, no, espérame.
2: Por ejemplo, hay una, hablando de la independencia, que le he escuchado mucho por ahí, dicen... Hidalgo, después de la derrota de Puente de Calderón, pasó por el Puente San Ignacio.
1: No llegó
0: de aquí.
2: ¿Cómo van a pasar por el Puente San Ignacio si vienen huyendo y era un camino real, o sea, controlado por los realistas?
0: Sí, no, es que si vienes huyendo vas a Salto de Mata. Exacto. No vas a andar aquí por la carretera 45.
1: Por eso
0: 45.
1: No llegó a Aguascalientes. No. Entra por los cañones.
3: Por la sierra,
1: la
3: llega
1: sierra.
3: Calvillo. Claro. La casa donde se hospedó, que hace una semana Vicente puso ahí la foto en su página de historias de Aguascalientes. Hoy día son los baños públicos y un banco, esa casa.
0: ¿En
3: entonces,
0: dónde?
3: Está la placa, Calvillo, está la placa.
0: Dice, es que ahí te va.
3: En esta casa pernoctó Miguel Hidalgo.
1: Y dice baños públicos.
3: Entonces dije, aquí se cagó Hidalgo.
0: Sí, ay, claro, aquí. Por supuesto. Tenía sus necesidades.
1: Ah, no, sí,
3: claro. No, venía huyendo. Le venía
0: de miedo se te suelta todo, claro.
3: Claro que ahí.
0: Ahí les va. En la ruta de la independencia también pasó por la...

0: Oye, pero sí, o sea, sí, grandes, ¿qué puedo decir? Mentiras, por ejemplo, esto lo del puente de San Ignacio.
1: Sí, no, pues no.
2: Sí, no.
0: Pues no, o sea, no, claro. Que ya nos vamos, mi querida Ani.
1: Una de las cosas más bonitas de la independencia, para terminar, es gracias a unas monjitas que le dieron de comer a nuestro querido emperador Agustín de Iturbide.
0: Que son los chiles
1: los
0: en
1: chiles
0: hogada.
1: en hogada.
0: Pues
1: Ya me
0: buen
1: dio
0: provecho,
1: hambre.
0: ya vámonos a desayunar. ¿Dónde los encontramos, Vicente?
2: Centro en Aguascalientes, Juan de Montoro 226.
0: ¿Allá ustedes dos?
3: En el Archivo Histórico del Estado, Juan de Montoro 215, y todos los jueves en Depósito 215, 6 de la tarde.
0: ¿Y va a haber una presentación de un libro?
3: El viernes a las 6 de la tarde viene Carlos Silva y presenta un libro importante de divulgación. Él es historiador, que se llama 101 preguntas sobre historia de México. Mañana te cuento más.
0: Mañana, vámonos.
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4: En Radio BI son las 9 con 59 minutos.
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8: Hoy celebramos nuestra independencia, pero ¿qué podrían contarnos las firmas de quienes protagonizaron nuestra historia? Con Gustavo Hernández, el día de hoy, especialista en grafología, vamos a hablar acerca de Miguel Hidalgo y Agustín de Iturbide y el principio y el final de la independencia. Después vamos a estar platicando con Rubén Jiménez Lozano. Vamos a hablar acerca de Alzheimer, CBD, herbolaria, bajo la mirada de la ciencia. ¿Qué sabemos realmente y qué sigue siendo una promesa? Y con Francisco Carlos, nuestro instructor de manejo, vamos a responder: ¿es igual manejar en la ciudad que en la carretera? Los riesgos, la velocidad, los rebases y la seguridad al volante. Además, por supuesto, la luna, la herramienta del día. Historia, ciencia y seguridad. Hoy tenemos mucho que compartir. Comenzamos.
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8: Gracias por estar con nosotros en esta bonita mañana de asueto. Ahorita el centro, sí, el centro está llevándose a cabo el desfile cívico-militar y está un caos. Así que si no tienes que venir al centro, mejor en un ratito, ya cuando termine el desfile, ya todo se acomodará. Espero que disfrutes mucho este día y que disfrutes mucho tus antojitos mexicanos. El día de hoy la luna cambia de energía y nos invita a ampliar la mirada y abrirnos a nuevas posibilidades. La luna permanece en Escorpión, permaneció más bien durante la mañana, porque ya entró a las 10:42 de la mañana en Sagitario, en esta fase creciente. La recomendación del calendario es: expande tu visión. Así es, expande tu visión, porque cuando la luna llega en Sagitario es momento de aprender a explorar, conversar, movernos y mirar más allá de lo cotidiano. En belleza y cabello, con Sagitario no conviene depilarse, más sí conviene teñir tu cabello. Un corte para tener una combinación muy interesante para el crecimiento, porque estamos con esta combinación de Sagitario y la luna creciente, que favorece el corte cuando buscamos que crezca rápido el cabello. También hacerte una limpieza facial, manicure, pedicure, tratamiento para la piel, exfoliación. O sea, hoy es un día de spa. Si tú tienes esta oportunidad, hazlo. En jardinería, cosechar y guardar semillas es buen momento, y también para deshiervar. Cuando ampliamos nuestra mirada, muchas veces descubrimos que aquello que parecía un obstáculo solamente necesitaba ser observado desde otra perspectiva. Esto es lo que nos dice la luna. Si tú no tienes tu calendario, con todo gusto te lo comparto a través del 449-910-3508, y también te comparto la guía lunar, que es un complemento de este calendario, en el cual hay un resumen de fechas y además la manera en que podemos observar qué días y no son convenientes de acuerdo a la luna para hacer alguna cirugía. Si tú lo quieres, envíame un mensajito, 449-910-3508. Gracias por estar con nosotros en este día tan importante para nuestro país, la independencia de México. Y el día de hoy Gustavo Hernández nos va a decir qué dicen las firmas de los personajes, algunos de los personajes más importantes de esta independencia. Bienvenido.
9: Buenos días, Marta. Buenos días a todos. Sí, vamos a hablar de dos firmas muy importantes, de dos personajes, el que inició la independencia y quien la concluyó.
8: Ok.
9: Sería Miguel Hidalgo y Agustín de Iturbide. ¿Sí? Miguel Hidalgo tiene una firma, tiene varias versiones de las firmas que están registradas. Él firmaba Miguel Hidalgo, generalísimo o general, máximo general de América, o sea, era, y lo hacía en tres niveles, es decir, una firma de mucha vanidad, de mucho ego, mucha soberbia. Obviamente, pues vámonos al contexto histórico, cómo era la vida en ese momento. Si eras sacerdote, si eras maestro, si eras abogado, pues eres un gran personaje, uh-huh. No como ahorita que eres uno más de tantos licenciados y doctores que hay, ¿no? Entonces, en ese momento, pues sí eras un súper personaje y además tenías una autoridad moral por ser parte de la religión, del catolicismo. Entonces, la Hidalgo entra coyunturalmente a la independencia porque parte de sus reclamos es que no lo dejaban ser como él quería ser, y él quería sus viñedos y no lo dejaban. Entonces, uh-huh, también fue parte de lo que lo orilló. Y de hecho se dice que inicialmente él no iba a ser el que iba a encabezar la independencia, sino que Allende, Aldama y todos ellos dijeron, no, espérate, vamos a resguardarnos, vamos a esperarnos un tiempo, y empezamos en noviembre la independencia. Y él dijo, no, de una vez ya estamos aquí, pues vamos a darle. Y fue cuando él inicia hace el grito de la independencia, empieza a juntar a su ejército de pueblo, de que iban con cuñas, con varas, con palas, con lo que sea, y se van hacia Guanajuato y hacen la masacre en la Lóndiga de Granaditas, ¿no? Que era donde se estaban guareciendo todos los españoles y estaban los pertrechos, los alimentos, era, pues ahora sí que era el lugar donde, la caja fuerte que tenía Guanajuato. Y hubo una masacre, mataron a niños, mujeres, a todos, fue brutal, ¿no? Entonces, parte de eso que vemos, de ese ímpetu, de ese reaccionario, lo vemos en la firma de Hidalgo, lo vemos en la G, lo vemos en la M. En la parte central de la M vemos un pico muy pronunciado. Eso es violencia intrafamiliar. Aparte del conflicto que había, él por ser cabeza de familia, de la familia religiosa, pues él era muy impulsivo. Al final de su firma, del lado derecho, vamos a encontrar también una especie de rombos que hacen una especie de tablero. Él tenía cierta capacidad para ser estratega, pero también eso lo volvió impulsivo porque estaba en la parte baja, es que iba a los instintos. Entonces es parte de lo que podemos ver que gracias a él pues se inició la independencia, ¿no? Él fue el impulsivo. De hecho, el aguerrido, el agresivo, el que tenía la idea de tomar todo por fuerza, era Hidalgo, el que fue el más tecnócrata, que era más conciliador, más mediador, era Morelos. Y ahí vemos esa parte.
8: En las firmas se logra ver esa parte.
9: ¿Quién es más estratega y quién es más impulsivo? Definitivamente. Y la de Morelos es una firma muy controlada y al final esos rombos están mucho mejor hechos. Y las de Hidalgo están hechos un relajo. O sea, en varias las diferentes versiones, ajá, cambia esa forma de hacer los rombos, de buscar esa estrategia, pero bajo la impulsividad, bajo de ser respondón. O sea, era pues sí, era reaccionario, no pensaba. Y tanto así que era muy instintivo y ambicioso, que también en parte de lo que vemos en su firma, pues es la coquetería. A pesar de ser sacerdote, pues era coqueto, era ojo alegre. Hay varias anécdotas de él, de donde se narra de que le gustaba andar coqueteando con las mujeres. Y tuvo hijos.
8: Entonces, la historia nos lo está diciendo y su firma lo está confirmando.
9: Lo está ratificando, exactamente.
8: O sea, no se queda nada más en, ay, era el chisme, a lo mejor ni era cierto.
9: No, ahí
8: o sea,
9: sí podemos ratificar que sí, con la firma podemos ratificar que esas conductas, porque mucho de lo que se encuentra en la historia son narraciones de personajes que estuvieron en el entorno. Entonces, ahí sí podemos ratificar, tenemos un porqué, ahí tenemos la firma.
8: Ahí está la firma de Hidalgo.
9: Sí, te digo, la parte media en la M es un pico que rebasa la zona del renglón, ¿sí? Ahí también, en esa parte también, y hace una especie de rombos
8: al final.
9: A ver si nos
8: lo pueden detener un poquito ahí la firma, o sea, hay que, para describírsela a nuestros radioescuchas.
9: Vamos a hacer una M mayúscula que empieza con un gancho en la zona del renglón, es decir, una pequeña curva, sube la primer cresta, que es el primer trazo de la M, el primer pico superior.
8: Pero la M va hasta abajo.
9: Y en la zona media, en el vértice inferior, rebasa el nivel del renglón. Y eso es lo que nos denota esa agresión. Todos los picos en un trazo fuera de lo normal son agresión. Uh-huh. Pero cuando estamos rebasando los límites que se establecen de un estándar de la letra, ahí es donde podemos medir el nivel de agresión o de impulsividad. Otro trazo que es muy importante, muy relevante en la firma de Hidalgo, es esa A. Cuando hace capitán y gobernador de América o generalísimo de América, hace una A y en la zona media está tachada. Es decir, la barra que une los dos, para hacer el triángulo, la horizontal, está tachada y la hace con una guirnalda. Uh-huh. Eso es el símbolo universal de anarquía. Todos los anarquistas, los globalifóbicos, usan hasta la fecha ese símbolo y lo encierran en un círculo. Nada más que aquí no está encerrado en un círculo, porque no buscaba hacerlo de manera anónima, como los globalifóbicos que se tapan la cara, sino él lo hacía abiertamente.
8: Okay.
9: Entonces, esa es la rebeldía, la anarquía.
8: Y el garigol, el final, que es muy como este enrejadito.
9: Eso era estrategia y presunción.
8: Okay.
9: Además de que, como está rebasando el nivel de renglón, era muy ambicioso y era hedonista. Era una persona que le gustaba vivir bien, comer bien, vestir bien, tener sus amoríos.
8: Eso es lo que significa el final de la firma.
9: Ajá, sus amoríos, su coquetería, o sea, todo eso social. O sea, era abiertamente era coqueto. ¿No?
8: Tú nos has hablado de que todo lo que va bajo de la línea del renglón, o sea, es esta parte de instintos, es esta parte...
9: Es el instinto, la fuerza física, la sexualidad, el hedonismo, la ambición.
8: Pues va muy para abajo la firma.
9: Exactamente. Y es lo que está mostrando él, o lo que mostró a través de sus actos, ¿no?
8: Le importaba mucho lo terrenal.
9: Sí, totalmente. Le gustaba vivir bien, o sea, es parte del hedonismo.
8: Entonces, hubiera pensado que por ser sacerdote hubiera tenido temas...
9: ¿El voto de humildad? No.
8: No, temas de rasgos más espirituales, más hacia arriba.
9: De hecho, en la Gelo, en casi todas sus firmas, termina con una guirnalda.
8: Tiene un 8 ahí en donde dice Hidalgo, ¿no? Abajo.
9: Ah, sí,
8: parece
9: sí.
8: Como un 8.
9: Sí, excelentemente coqueto.
8: Ah, esa es la...
9: Sí, okay. Esa es una coquetería. De hecho, es una G, en varias de las firmas, él presenta una G kinky, que significa fantasías sexuales.
8: Vaya. Y sí. Varios ganchitos, por ahí se le ven a la firma.
9: Sí. Los ganchos es que estás enganchado a algo. Y si, por ejemplo, la M lo vemos, es en la zona media. A nivel emocional, era, a pesar de que había conflicto en su familia, él era muy dependiente emocional del reconocimiento de su familia, del apapacho, de la atención, de que lo estén buscando.
8: Lo que necesitaba.
9: Y es parte de su hedonismo y vanidad.
8: Oye, y en Hidalgo no dice, en la firma no dice Hidalgo, dice, pareciera que dice Nidalgo.
9: Sí. Porque hubo había deformaciones para unir las letras. Y aparte, acuérdate que los sacerdotes tenían una formación especial ellos. Y se habían influenciados también por letras del medioevo, ¿no?
8: Muy bien, pues vamos a una pausa.
9: Claro que
8: sí. Seguimos analizando la siguiente firma.
9: Claro
8: que también
9: sí.
8: Será muy interesante. Vamos a una pausa, regresamos.
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4: En Radio BI son las 10 con 12 minutos. 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
11: El oído. El oído es un órgano increíble, lleno de curiosidades. Por ejemplo, su estructura interna es crucial para mantener el equilibrio, ya que sin él, caminar sería un verdadero desafío. El oído se encarga de mantener el equilibrio y la postura, así como coordinar los movimientos del cuerpo y la cabeza. Algo impresionante del oído es que tiene funciones diferentes, ya que el derecho se enfoca en escuchar voces y procesar información.
12: Porque tuvo una gran influencia primero en la evolución de su pensamiento.
11: Mientras que el izquierdo se especializa en analizar la música y el canto. Algo impresionante es que a pesar de que nuestro sistema auditivo parece descansar durante el sueño, en realidad sigue activo, reaccionando a ruidos más intensos como mecanismo de defensa. En conclusión, podemos decir que el oído realmente es una maravilla del cuerpo humano y debemos cuidarlos con medidas como el uso de protectores auditivos en lugares muy ruidosos, uso moderado de volumen en audífonos y parlantes, así como la limpieza adecuada que se merecen estos magníficos amigos.
4: 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Temperatura 19 grados. 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
8: Continuamos contigo aquí en Hogar y Salud y toca el momento de analizar la firma de Agustín de Iturbide. Ya hablábamos del cura Miguel Hidalgo, inicio y fin de la independencia. Así hay muchos es. Más personajes, pero vamos con estos dos.
9: Sí, vaya, esa es la intención, ver quién inició sí. y quién terminó. La firma de Iturbide al final tiene una especie de látigo. Está con su nombre normal, pero tiene una especie de látigo. Un látigo significa imposición. Finalmente, pues él era militar, ¿no? Entonces tenía la costumbre de ser autoritario, mandón, ejecutor. Y mucha gente puede decir, ahí está, tenemos la firma, y puede ser
8: también
9: que
8: también con el garigol al final.
9: El garigoleo, también presunción, hedonista, le gustaba la buena vida, vivía bien, claro. Y también tiene la A de anarquía.
8: Oh.
9: Al principio está, sí. Y ese gancho igual que Hidalgo. Pero vámonos al contexto, no lo podemos juzgar ahorita con la visión de esta época, porque era lo que se estaba enseñando, el respeto a la familia, la unión de la familia, el apego a la familia, la obediencia irrestricta a los padres, a los hermanos mayores, eso era lo que se mostraba. Él firmaba con su nombre y al final hacía esa rúbrica, ese garabato, que era muy autoritario y hedonista. También pues se ve cierto grado de coquetería, pero menor que del Hidalgo.
8: Pero fíjate, algo que me llama mucho la atención, bueno, varias cosas uh-huh. de la firma, ¿no? Pero lo primero, la A, o sea, como ese pico hacia arriba del o sea, el triángulo muy, muy...
9: Muy pronunciado.
8: Ajá. Uh-huh. Y la G de Agustín parece como más bien una A, o sea, está muy
9: está cortito. Corto. Significa que ahí, entonces, si pues tomamos la G, que marca la vida sexual de una persona, con la terminación vemos que es más hedonismo que vida sexual. Él se enfocaba mucho a vivir bien, a comer bien, a vestir bien, a tener una buena casa. Entonces es lo que le interesaba más antes que el sexo.
8: Uh-huh.
9: ¿Sí? Okay. Y le gustaba el aspecto material, ¿no? Vivir bien.
8: Y su letra, o sea, estaba muy clara porque sí se entiende muy bien. Bueno, nada más por la G que no tiene...
9: Entre más clara sea una firma, uh-huh. es mayor claridad en la persona.
8: Okay.
9: Busca menos problemas, pero finalmente él también por esa claridad pudiera llegar a ser cínico, descarado, muy honesto también. Ajá. Honesto al hablar, ¿sí? No en el aspecto de material. Porque finalmente Iturbide también fue acusado de malversación de fondos y de corrupción cuando estuvo en el ejército.
8: La canción.
9: Entonces, él es el que... toda la parte baja que vemos también es mucha autoritarismo, mucha agresión. Y también es mucha fuerza física. Y mucho deseo de sobrevivencia. La guerra duró 11 años, entonces también tenés que tener mucha fuerza, mucha constancia para sobrevivir en una guerra así.
8: Claro, 11 años.
9: Ahora, él es el que firma los tratados de Córdoba en Veracruz, de ahí con don Juan de Donojú, que fue el último virrey, y ahí se termina o se consuma la independencia legalmente, aunque de España los desconoce. Después él va hacia Puebla, se dirige hacia México, y es cuando las Madres Clarisas le preparan los chiles en nogada. Después de eso viene la entrada de Ejército Trigarante, son las tres garantías. Entonces de ahí viene el origen también de la bandera de México, los tres colores.
8: Interesante.
9: Sí, entonces esto lo que vemos en la firma de él, vemos la A, al principio está muy en ángulo superior, y en Iturbide la terminación también vemos un pico muy pronunciado hacia arriba. Es mucha terquedad.
8: Parece que dice Iturbide.
9: Ajá. Cuestionaba el conocimiento de la gente. Sí, era muy terco. Ahora, otro dato interesante que encontramos en Iturbide, que él, después de que se autoproclama emperador, es el primer imperio, el segundo es el de Maximiliano, él... pues obviamente es destituido, se va a España, se exilia en España. Cuando se entera que Napoleón quiere retomar la invasión hacia México, él se regresa, es detenido y es fusilado.
8: No.
9: Somos el primer país el primer y único país que fusila a su libertador.
8: Caramba.
9: Entonces, pero también es parte de esa necesidad de ser impositivo y de arriesgar la vida, ser muy osado, muy, muy imprudente. Y cometió la imprudencia y le costó la vida.
8: Ándale. Interesantes datos de nuestros libertadores, y pues son personas.
9: Así es, son personas, todo humano.
8: Y definitivamente las características de Miguel Hidalgo para iniciar, las características de Agustín de Iturbide para concluir, así es como tenía que ser y que siempre va a ser.
9: Así es.
8: Algo así, con las personalidades. Gustavo, muchas gracias. Y a mí algo que me llama la atención, bueno, por supuesto debe haber influencia en el tema de lo que se usaba en las escuelas, cómo les enseñaban a escribir, y que eso es lo que determina en muchos sentidos la forma de pensar de la época.
9: Claro, claro. Las letras van evolucionando de acuerdo al contexto sociológico.
8: Sí.
9: Sí, la grafología, una de las partes importantes es la sociología para entender qué cambios ha habido, qué adaptaciones y cómo reacciona la gente. Sí, las firmas antes eran muy garigoleadas, significa que eran muy presumidas, ¿no? Soy descendiente directo y tuvimos rancho y fuimos porfiristas y demás. Ahorita son más claras, sin tanto garigoleo, es decir, somos más claros, sin menos complicaciones.
8: Y ya no, lo único que yo veo también es que ya se pierde como continuidad, porque antes había esta
9: lógica.
8: Esta letra que le llaman letra de carta o tiene varios nombres, y ahora pues no, ya se va haciendo diferente, ya no hay esta...
9: Perdimos constancia, perdimos capacidad de entendimiento, y de ahí que ahora salimos tan mal en la prueba PISA, ¿no? Leemos, pero no entendemos.
8: Exactamente. Bueno, ¿dónde te encontramos para poder identificar nuestra personalidad de acuerdo a la firma, algunas modificaciones que se puedan y se tengan que hacer para poder hacer lo que nos corresponde, Gustavo?
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8: 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Vamos a una pausa y regresamos.
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16: En Radio BI son las 10 con 22 minutos.
17: 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Reír es como una especie de supermedicina gratis que te deja sintiéndote genial. ¿Sabes por qué? Porque cuando te ríes, desencadenas la liberación de endorfinas que actúan como analgésicos naturales, alivian el estrés y reducen la presión arterial. La risa también es buena para tu cuerpo, ya que fortalece tus músculos abdominales y hasta mejora tu sistema inmunológico, haciendo que estés más resistente contra los resfriados y enfermedades. Pero espera, hay más. La risa también es un as bajo la manga para tu mente, ya que te hace sentir menos ansioso, más feliz y hasta mejora tus relaciones con los demás, creando una especie de conexión mágica entre la gente. En resumen, la risa es una herramienta poderosa para mejorar tanto la salud física como mental y contribuye significativamente a una vida más equilibrada y satisfactoria. 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
8: Continuamos contigo aquí en Hogar y Salud. Y es momento de compartirte mi herramienta del día. Ya sabes que este propósito que tengo de este año es llenarte de herramientas emocionales que te ayuden a tomar decisiones y que te ayuden precisamente a tener una vida más sencilla. Y que si las necesitas, pues en ese momento las utilices. Hoy la herramienta se llama Declara tu pequeña independencia. ¿Y de qué se trata? Bueno, pues precisamente hoy celebramos la independencia de México y quiero utilizar una palabra enorme, de verdad, independencia, para hacer un ejercicio muy personal. Pregúntate, ¿de qué me gustaría comenzarme a independizar? Quizá de la ansiedad de aprobación, quizá de compararte constantemente, de querer quedar bien con todo el mundo, de revisar el teléfono cada 5 minutos, de una costumbre que ya no te hace bien, de creer que tienes que cumplir las expectativas de todos. No hablamos de cortar las personas de nuestra vida, las relaciones de las personas, ni tomar decisiones impulsivas. Hablamos de observar aquello a lo que sin darnos cuenta le hemos entregado demasiado poder. Y que después viene una pregunta, porque es importante hacernos preguntas para poder caer en conciencia. ¿Qué pequeña acción demostraría hoy que estoy recuperando mi libertad? Quizá decir no, apagar el teléfono una hora, dejar de justificar una decisión, atreverse a hacer algo a tu manera. Hoy celebra también una pequeña independencia personal, porque la libertad no solamente consiste en poder elegir, también consiste en descubrir qué estamos eligiendo por nosotros sin que nos demos cuenta. ¿Y qué es lo que está eligiendo? Nuestras decisiones, porque al final de cuentas a veces tenemos tanta la costumbre de hacer cosas que en automático, que no nos estamos dando cuenta. Por eso la invitación es a observar. Y si tú sientes que hay algo que tienes que liberar, pues ahorita está la energía, aquí está, puesta y dispuesta para poder precisamente lograr ese objetivo. Así que declara tus pequeñas independencias. Gracias por estar con nosotros, 449-910-3508. Con todo gusto te puedo compartir esta reflexión Me encanta poder hacerlo y poder apoyar en este momento a crecer, evolucionar, y que este programa sabes que tiene ese compromiso. Y asimismo tiene el compromiso de informarnos todo el tema de cómo podemos manejarnos literalmente y manejar nuestro vehículo en la vida. Francisco Carlos, bienvenido a Hogar y Salud.
14: Muchas gracias, Marta. Buenos días a todos. Buenos días a nuestra audiencia. Como bien lo dijiste hace ratito, si no tienen las personas a qué venir al centro, no vengan, porque es un caos. Está súper caótico venir ahorita para acá, para el centro. Varias vialidades están bloqueadas. Entonces, pues sí, tomar sus precauciones. Y si no tienen a qué venir, pues no se den la vuelta.
8: O denle la vuelta. Y en un ratito más. Yo creo que el desfile termina o estará terminando en este momento o en un ratito más. A la una ya estará un poco más
14: o menos, ¿verdad? Sí, exactamente. Y bueno, ya abordando el tema vial que nos corresponde aquí a nosotros, voy a empezar con una efeméride vial que tenemos para este 22 de septiembre. Es el Día Mundial sin Automóvil. Entonces podemos aprovechar este día, lo podemos celebrar de la manera en que podemos tomar otras opciones de movilidad, como el transporte, la bicicleta o caminar simplemente. Es un día entre semana, es un martes, pero pues igual podemos tener esa opción para dejar descansar un poquito la parte de la contaminación, el tráfico excesivo que últimamente se está dando en la ciudad. Entonces esa sería la forma como de celebrar este Día Mundial sin Automóvil.
8: Muy bien.
14: ¿Sí?
8: El tema del día de hoy, ¿es igual manejar en ciudad o en carretera?
14: Es muy buena pregunta, exactamente. No es lo mismo manejar en ciudad y en carretera. Sí, muchas de las veces tenemos la idea de que puede ser similar o tomamos acciones que son como muy similares o nos confiamos, ¿sabes? Muchas de las veces no tenemos la práctica suficiente en ciudad y nos queremos aventurar a poderlo hacer en carretera, pero sí hay varios matices importantes que debemos de considerar, porque simplemente en la cuestión de la velocidad, pues se maneja muy diferente en ciudad a en carretera. O por ejemplo, no hay tantas intersecciones en carretera. En la ciudad tenemos los semáforos, los topes, el tráfico, conflictos como a baja velocidad, pero en carretera sí cambia un poquito porque la velocidad es mayor y las consecuencias de esa velocidad o de algún error de exceso de confianza o distracción pueden hacer provocar un accidente con consecuencias fatales, que lo vemos en muchas de las veces en la nota.
8: De hecho,
14: roja.
8: Ahorita justamente me están diciendo que hay un accidente. Ahorita estaba viendo que hay un accidente donde me dicen que está carretera 22 rumbo a San Antonio Tepezala, choque desigual entre pipa de cemento y un auto tipo guayina.
14: Empezamos con esa.
8: Ya empezamos ahorita. Digo, acaba de llegar el mensaje, por eso ahorita.
14: Exacto. Entonces, sí hay una diferencia y son consideraciones que sí debemos de tomar en cuenta. Voy a empezar con la primera, que sería revisión del coche. Muchas de las veces ni en ciudad lo revisamos. Y a veces queremos salir a carretera y no hacemos también esa revisión, pero sí es importante que lo hagamos, porque a lo mejor aquí en ciudad sí tenemos la oportunidad de resolverlo o de buscar ayuda, por así decirlo, inmediata, o resolverlo de manera inmediata, pero muchas de las veces en carretera o tardamos varios minutos o kilómetros en llegar a una gasolinera, a una vulcanizadora, a un acceso a un mecánico que nos pudiera resolver. Y si nosotros no revisamos nuestro vehículo antes de salir a carretera, podemos tener algún desperfecto, poder ser causa de algún accidente vial y por ende pues no poderlo resolver de manera inmediata. Entonces sí es muy importante que tengamos esa revisión.
8: Porque se escucha muy comúnmente que se quedó sin frenos. Exacto. No menos acaba de haber un accidente hace poco para Calvillo, ¿no? Ayer.
14: Sí, creo que sí. El del tráiler, exactamente. Sí, que se quedó sin frenos.
8: O sea, eso sucede comúnmente o se pueden prevenir.
14: Se pueden prevenir. Y muchas de las veces a lo mejor es mucho tiempo en el que no se hizo la revisión. Y desencadena que en un evento, como el que a lo mejor le pasó ayer al señor, pues termina afectando y termina siendo un factor de algo que se pudo haber prevenido. Muchas de las veces, ¿sabes? Estamos acostumbrados a no tener una revisión preventiva, sino la hacemos correctiva. O sea, ya cuando tenemos el problema.
8: Cuando te va sonando.
14: Exactamente. Ya cuando tenemos ya el problema encima, es cuando queremos resolver. Y muchas de las veces el problema encima nos toca en recorrido. Entonces lo que tenemos que hacer es eso, una revisión preventiva constante, un servicio constante a nuestro vehículo, una revisión constante a nuestros frenos, a todo lo que corresponde a nuestro vehículo, para que realmente sepamos que va a funcionar de manera correcta y no lo tengamos que resolver de manera correctiva o que termine desencadenando alguna situación de algún percance.
8: Y tenemos una lista de cosas que hay que revisar, por supuesto, para ir a... para manejar en carretera, porque sí, o sea, dices, ah, pues ando en la ciudad, pues me voy a la carretera.
14: Uh-huh, exactamente. No, me funciona bien el coche en la ciudad y así me voy, ¿no? O sea, simplemente no nos tomamos el tiempo para revisar los niveles, aceite, agua, líquido de frenos, que no tengamos algún escurrimiento, que no se vean piezas fuera. No somos mecánicos para a lo mejor al destapar el cofre.
8: Pero el sentido común también te da que dices,
14: exacto, no abrimos el cofre y si vemos piezas fuera de lugar o que falta un tornillo o algo, pues obviamente está faltando algo en el coche y va a hacer que desencadene algo para que no funcione.
8: Pues vamos a una pausa y seguimos con este tema. ¿Es igual manejar en ciudad y en carretera? Estamos platicando con nuestro instructor de manejo, Francisco Carlos. Regresamos.
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19: En Radio BI son las 10:34.
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27: ¿Ha notado alguna vez que es mucho más fácil manejar el estrés si alguna señal le advierte que está al llegar? Cuando sabemos que el futuro nos depara una experiencia difícil, algo inexplicable nos ayuda a prepararnos para la inminente dificultad. Movilizamos nuestros recursos para enfrentar el desafío que está por venir. Por eso les recomiendo a los padres que comiencen a hablarles a sus hijos sobre las alegrías e inquietudes de la pubertad mucho antes que estos lleguen a la adolescencia. Comience a enseñarles sobre la confianza en sí mismos desde que ellos están en la escuela primaria. Entonces, cuando estén en la etapa inmediatamente anterior a la pubertad, hágales saber que los años de la adolescencia vienen acompañados frecuentemente de un fuerte ataque en contra de la autoestima, durante el cual, aparentemente, todos los jóvenes creen que son feos, inútiles o poco inteligentes. Pero también debe explicarles que esta es una experiencia temporal. Durante este ocaso de la niñez, también sería sabio hablarles del despertar sexual que está por ocurrirles, explicándoles cómo va a cambiar su cuerpo y cómo pueden usar esta nueva experiencia responsable y moralmente. Si nos lo proponemos, podremos hacer mucho para preparar a nuestros hijos para la crisis de la adolescencia. Les habla el Dr. Tapson.
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8: Continuamos contigo aquí en Hogar y Salud, platicando con Francisco Carlos, hablando acerca de si es igual manejar en ciudad, manejar en carretera. Definitivamente, pues las velocidades, como bien lo mencionabas hace un ratito, son diferentes. Los vehículos, como la velocidad es diferente, o sea, el vehículo responde de una manera diferente.
14: Sí, exactamente. Nos quedamos en la parte de la revisión, entonces no hacer confianza, revisar perfectamente la parte de lo que hacemos del motor. Exactamente, sí, aunque vayamos cerquita. El estado de las llantas, uh-huh. A veces nos confiamos y traemos las llantas lisas, entonces ya no va a frenar nuestro vehículo, sí. Vamos a derrapar, se nos va a tronar una llanta en el momento de estar circulando. Revisar el kit de seguridad, a veces nada más queremos meter el mandado a la cajuela, pero tenemos que tener nuestra llanta de refacción, gato, llave de cruz, una caja básica ahí de herramientas que podamos tener acceso y un extintor. Muchas de las veces, no todos los carros tienen extintor, no. Pero sí tenemos que tener acceso a uno porque en lo que, empieza una situación de fuego en el coche y lo que llamamos a las autoridades y llegan y todo eso, el carro se va a consumir en llamas porque hay muchos elementos flamables que se alcanzan a consumir. Entonces, si tenemos un extintor, pues probablemente alcancemos a controlar o evitar que se propague el fuego.
8: ¿Y el triangulito señalador?
14: Exactamente, que se llama dispositivo de protección, ándale, exactamente. Sí. El triangulito que le ponemos a los coches cuando lo queremos vender.
8: Y el trapito rojo, que ese no puede faltar.
14: Lamparita, o sea, todo ese tipo de cosas que se necesitan para poder abanderar. Una situación en la que nosotros o se nos ponchó el coche o ya definitivamente no funcionó. Entonces, sí son elementos que tenemos que tener, como dices, sea en ciudad o sea en carretera. A lo mejor en ciudad lo podemos resolver, como decíamos al principio, más pronto, porque tenemos acceso.
8: Hay manera de orillarse también.
14: Pero y tenemos acceso a algo, un vecino, alguien. Que sea, pero en carretera, pues no vamos a tener ese auxilio inmediato que nos puede facilitar. Cuestión de las velocidades, decías ahorita. Muchas de las veces desconocemos, si en ciudad la desconocemos, en carretera también, ¿qué velocidad podemos alcanzar? Hay un límite máximo en carreteras y depende mucho del tipo de carretera que estemos utilizando, porque muchas de las veces no sabemos si estamos pisando una carretera estatal o si estamos pisando una carretera federal. La carretera estatal nos permite hasta 80 kilómetros por hora como máximo. Y una carretera federal está regulada a 90-95, pero hay carreteras que nos permiten hasta 110 carreteras federales. Por ejemplo, si vamos a León.
8: ¿Autopistas?
14: Autopistas, exactamente, nos permiten. ¿110 kilómetros por hora. Exactamente, y muchas de las veces 110 se nos hace muy poquito y hay coches que van hasta 140, 150. Entonces, pues sí sobrepasamos los límites de velocidad. Pero no, legalmente la velocidad sería de 80 en carreteras estatales y carreteras federales 95. Hay una diferencia, ahorita que lo mencionaste, muchas de las veces pensamos que una autopista es una carretera federal y una carretera libre es una carretera estatal. Y la diferencia no está ahí. La diferencia está en el simbolito que tenemos, se llama nomenclatura de rutas, como un escudito que se tiene y ahí viene la diferencia. Viene el número de la carretera y en la parte de arriba dice México, es una carretera estatal. Federal. Si dice AGS, que sería la abreviatura del estado, entonces sería una carretera estatal. Esa sería la diferencia.
8: A veces no nos fijamos.
14: Muchas de las veces no lo conocemos. O sea, tenemos esa idea, esa vaga idea, uh-huh, de que la carretera federal es la autopista, uh-huh, y la carretera estatal es la que es de doble sentido. Y no, la diferencia la encontramos en esa nomenclatura de ruta que se llama.
8: Es de verdad interesante, es responsabilidad conocer todas estas cosas. O sea, a veces no le damos tanta importancia. Ya sé manejar, ya traigo licencia y
14: me voy.
8: Y hay, por ejemplo, ahorita que mencionabas carreteras, o sea, hay etiquetas, hay formas de manejar en la carretera. Yo recuerdo que me decían, sí, enciendes las luces y obviamente el uso de las direccionales tiene que ser. O sea, ahí sí es muy importante. Las rayitas. Si es una carretera...
14: Una línea continua, línea discontinua, continua doble, línea amarilla, porque a veces es línea amarilla. Voy a tocar el punto de la distancia, por ejemplo. La distancia se mide diferente. Por ejemplo, aquí en ciudad, mucha gente dice, son tantos metros. No tienes una regla para medir los metros. Se mide con un carro imaginado de distancia. En carretera nosotros la vamos a medir una distancia prudente o responsable. No que sea como regla, pero es un consejo muy importante, uh-huh, que serían 6 segundos de distancia contra el carro que llevemos adelante. ¿A qué me refiero con esto? El coche que llevemos al frente pasa un señalamiento, un poste, un árbol, y a los 6 segundos
8: yo tengo que
14: estar pasando ese poste, ese señalamiento, esa
8: referencia. Los tres ahí pegadito.
14: Sí, exacto. Entonces, por eso salen los choques por alcance, se frena el de adelante y eso. Los 6 segundos de distancia en carretera garantizan, por la velocidad que se puede llegar a manejar, garantiza que si el de adelante se frena, tú te alcanzas para... Los 6 segundos no se cuentan 1, 2, 3, 4, 5, 6, se cuentan 1101, 1102, 1103, 1104, 1105, 1106. Ah. Esa sería la forma correcta de contar los segundos.
8: Oye, me preguntan aquí que a qué distancia se pone el triángulo de seguridad. O
14: en carretera a 100 metros, en ciudad a 20 metros, y cómo se cuentan los metros con pasos largos.
8: Pasos largos.
14: Ajá, exactamente. 20 pasos para ciudad.
8: Quedar más o menos ahí.
14: 100 pasos para carretera, exactamente. Sería el dispositivo de protección para poder señalarle o indicarle a los demás conductores que estamos adelante varados por alguna situación de emergencia que tuvimos ahí en el coche.
8: Muy bien. Sí, pues son muchas las cosas que teníamos que aprender, ¿verdad? Espero que alguien le haga todas estas recomendaciones cuando le enseña a manejar en carretera, porque bueno, a todos nos han instruido.
14: Sí,
8: ¿tú
14: claro.
8: das clase para carretera?
14: Sí, también les damos clase para carretera.
8: Sí, es importante.
14: Y hay gente que tiene cierto tiempo manejando en ciudad, nos piden cursos para carretera y hacemos algunas sesiones, y en los dos tipos, de tipo doble sentido o autopista también, para que sepan desenvolverse en eso.
8: Yo sinceramente al tipo de carretera que le tengo mucho miedo es como, por ejemplo, la de aquí a Zacatecas, que es como carril y medio.
14: Ajá, exactamente.
8: O sea, qué barbaridad, ahí pues todo el mundo cree que la trae. Y que tú te tienes que hacer a la orilla, y por eso hay tanto accidente, así como de, pues no se abrió, no se quitó, y o sea...
14: Y como precaución, porque muchas...
8: Tenía chance de rebasar.
14: Sí, y muchas de las veces, ¿sabes? Desconocemos esa parte, sí. Existe, es lo que bien dices, es un carril normal, y es el acotamiento, el carril chiquitito que tenemos ahí, es carril y medio, exactamente. El acotamiento se utiliza para una situación de emergencia, que se te quede el coche o algo, o sea, te puedes parar... Y lo utilizamos a veces como carril.
8: Sí.
14: Entonces, como precaución para las personas que utilicen ese tipo de carretera, pues lo que vamos a hacer es, si un vehículo nos antecede con intención de querernos pasar, hacernos
8: a un ladito
14: y marcarle la direccional hacia la derecha. Con eso le podemos ceder el paso. Le decimos, órale, te puedes pasar. O sea, con la direccional, me hago un ladito, se pasa, y cuando se vaya a pasar o que se te vaya a adelantar, para tú hacerle una indicación de que se te puede meter, haces tu señalamiento con las luces altas, un par de destellos.
8: Ajá.
14: Y ya le cedes el paso para que se meta. O sea, son, como decías, varias cosas que sí tenemos que tener en cuenta. Agradeces con las intermitentes, si alguien te cedió el paso, prende las intermitentes un par de veces y las apagas, y con eso ya agradeciste que te cedieron el paso.
8: Son esos pequeños, grandes detalles que hacen que las carreteras sean seguras.
14: Ajá.
8: Y sean cordiales.
14: Y que funcione la circulación entre los
8: Ajá.
14: vehículos, y que sea una forma de comunicarnos, como decíamos la otra vez. O sea, nos podemos comunicar por medio de nuestras luces, que sería como que la ayuda que nos daríamos en carretera. No podemos sacar a lo mejor la mano, o sería un poquito difícil que vieran que sacamos la mano. Con las luces podemos comunicarnos ahí con los demás conductores.
8: Un saludo para todas las personas que en este momento van en carretera, y de verdad tome sus precauciones. Queremos que lleguen sanos a sus destinos.
14: Así es, que salgan y regresen con bien. Ciudad, carretera, siempre la recomendación al manejar es hacerlo con responsabilidad. Esto es de mucha responsabilidad. Si no conocemos, si desconocemos, tenemos acceso a información. Nosotros tenemos un manual que lo hemos estado promoviendo. Exactamente. Igual, si lo quieren, nos pueden mandar un mensaje al 449-242-8703 y con gusto se los enviamos para que lo tengan, conozcan más información y que sepan, obviamente, cómo nos tenemos que conducir, tanto en ciudad, tanto en carretera, y no solamente como conductores de vehículos automotores, sino desde peatones, que somos todos los participantes que hay en la vía pública.
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14: Actualizarnos. Sí. Muchas de las veces tenemos cierto tiempo manejando y pensamos que las reglas, las normas siguen iguales, y esto es de mucha actualización. O sea, se van actualizando en base a las necesidades de la movilidad de la sociedad. Hay una actualización constante, entonces tenemos que estarnos retroalimentando y actualizando, porque no todo siempre se va a quedar igual.
8: Y también active su sentido común, por favor, porque de verdad hay veces que se pierde eso.
14: Sí,
8: creemos,
14: exacto,
8: que tenemos la razón en todo,
14: damos por hecho cosas. Exacto.
8: Evitar los pleitos. ¿Cuántas cosas emocionales hemos visto?
14: Claro.
8: Hemos platicado de este tema. Respecto a, no se hizo un lado, me pitó, se me pegó de más, o sea...
14: Descargamos cosas que traemos en la cabeza al momento de manejar, y pues no es lo correcto.
8: Salga, respire, visualiza su camino en paz,
14: Y si no se siente en condiciones, no maneje. Hay otras formas en las que se puede desplazar. Entonces, si no se siente en condiciones físicas, emocionales, mejor ni lo haga.
8: Tiene sueño, no maneje, por exactamente. Favor. Sea responsable, sea tomado, todo esto. Gracias, Francisco.
14: Muchas gracias.
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14: Claro que sí, 449-242-8703. O nos encuentran en redes sociales, Facebook, Instagram o TikTok como Escuela de Manejo EMCO.
8: EMCO, con M. Así es como la pueden encontrar. Vamos a una pausa. Gracias. Regresamos.
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2: En Radio BI son las 10:47 minutos.
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8: Continuamos contigo aquí en Hogar y Salud y le doy la bienvenida a Rubén Jiménez Lozano. Vamos a platicar acerca del Alzheimer, el CBD, la herbolaria y cómo es que puede apoyarnos precisamente para esta condición. Bienvenido.
7: Hola, muchas gracias Marta por el espacio.
8: Gracias por estar y por ahora sí que por pasar todos los filtros que hubo el día de hoy para llegar a la estación.
7: Sí, fue una travesía que tuvimos que encontrar rutas alternas, pero logramos estar aquí a tiempo. Es que vamos a hablar del tema Alzheimer. El Alzheimer se conmemora el día 21 de septiembre. Es el día mundial para que entendamos y nos concienticemos sobre esta enfermedad que a todos nos puede llegar a ocurrir porque nadie tiene una garantía de que no pueda pasarle en su vida. ¿Por qué? Porque conforme va pasando el tiempo, vamos teniendo dificultades con nuestra memoria. No todas las personas que tienen dificultades con su memoria tienen una tendencia a tener Alzheimer, pero puede llegar a ocurrir. También no podemos sujetarnos a que sea una consecuencia del paso del tiempo. Simplemente son condiciones diferentes a cada persona y necesitamos el diagnóstico de un profesional de la salud para saber si tenemos esta enfermedad o no. Y muchas veces nosotros suponemos o nos predisponemos a que ya podemos tener el padecimiento y puede ser que no sea así, porque el Alzheimer va acompañado de una serie de acontecimientos y deficiencias que el cuerpo va sufriendo. Entonces, también es una llega a ocurrir que a las personas que tienen Alzheimer les da lo que es la demencia senil. Mm. Entonces, por favor, vayan con un médico que los diagnostique y que les pueda decir si la enfermedad está siendo avanzando en su cuerpo, por favor. Uh-huh. Y a su vez poder entender que el Alzheimer se llega a dar por diferentes condiciones que nosotros no prevenimos con tiempo, porque no debemos de cuidar nuestra memoria ya cuando tenemos 60, 70 años, sino tenemos la capacidad de empezarla a cuidar con buenos hábitos y con condiciones favorables para nuestro cuerpo, como el dormir bien, cómo poder tener una alimentación favorable, actividad física y poder ejercitar nuestra memoria con diferentes ejercicios o juegos mentales que van ayudando mucho con esta condición. Tener la precaución de no tomar tantos fármacos porque muchas veces afectan también esta parte de lo que es la memoria motriz y de lo que son nuestros pensamientos. Porque la memoria no solamente nos da lo que es el poder recordar nuestro día a día, sino es parte de nuestra historia y parte de lo que nosotros vamos a crecer como personas y que debemos de cuidar. Uh-huh. Con mucha precaución, porque muchas veces no le tomamos tanta importancia porque no genera un dolor. Y entonces al no generar un dolor, nosotros no vemos ese foco de urgencia, no, pero es parte de nuestra salud. Uh-huh. Entonces, sí es algo muy importante concientizar a las personas sobre esto y cómo tenemos diferentes aliados que, bien informados y con la precaución necesaria, podemos utilizar para que nuestra memoria sea más cuidada y arropada principalmente. Uh-huh. En este caso tenemos la medicina tradicional, la herbolaria y el CBD, que ya tienen investigaciones y un sustento científicos para el desarrollo de productos que a su vez puedan ayudarnos a que nuestra memoria se vea beneficiada. Si no tomamos estas precauciones y tomamos los aliados convenientes para que nosotros veamos mejorada nuestra calidad de vida, podemos tender a que ya más avanzado no se

0: pueda tratar de la forma correcta ni nos puedan ayudar para prevenir que vaya avanzando el padecimiento.
1: Así es. Y es que, tú lo has dicho, no hay unos síntomas, podría ser como la mala memoria, pero como a veces le batallamos ya desde edades tempranas al tema de la memoria, decimos, ay, otra vez ya estoy con el tema de que ya se me andan olvidando las cosas. Sí hay que poner atención, obviamente. De hecho, al final del programa les voy a dar una información que es importante para todas las personas que tienen algún familiar con Alzheimer. Ahorita se los vamos a compartir. Respecto a esto, se han hecho estudios, por supuesto. ¿Qué es lo que puede ayudarle a nuestro cerebro? ¿Qué es lo que puede ayudar a nuestro cuerpo para, pues, digamos, prevenir o qué podremos decir? A lo mejor detener un poco el avance tan continuo de la enfermedad.
0: Podemos hacer una condición integral.
1: Ajá.
0: En la cual podemos mejorar la calidad de vida del paciente que ya tiene Alzheimer, no solamente con el medicamento que ya está recetando un médico, sino también ejercicios, también cambios en su vida cotidiana, una mejora en su, por ejemplo, hasta la forma en cómo nos expresamos con él, la manera en cómo la comunicación llega a tener una gran importancia, uh-huh. El poder tener la paciencia, que muchas veces se pierde porque esperamos que la persona que tiene ya el padecimiento reaccione de una manera a la que estamos acostumbrados y no, ya no va a ocurrir.
1: Ya no va a suceder así.
0: Entonces, si nosotros no aceptamos esta parte y también acondicionamos nuestra forma en cómo vamos a desarrollar nuestra vida cotidiana, también ayudándolo con los productos naturales, ayudándola con una alimentación más favorable, porque muchas veces estas personas que ya padecen esta condición tienden a olvidar que ya comieron, tienden a olvidar que ya durmieron, que ya se bañaron, que ya los hábitos de higiene se pierden muchas veces. Entonces tenemos que acondicionar todas estas situaciones a mejorarles y a ver cómo podemos comunicarnos con ellos de la forma correcta para que entiendan que no han hecho las cosas y que necesitan volverlas a hacer. Uh-huh. Si vamos desde el principio básico, ¿no?
1: Les dando ese acompañamiento.
0: Ese acompañamiento, creo que es la palabra correcta. Uh-huh. Y también la aceptación de que nuestra vida va a cambiar junto con la de la persona que está padeciendo el Alzheimer, uh-huh. ¿no? Entonces, entender que no solamente los productos naturales, también debes de tener la información correcta. Nosotros podemos hacerles llegar una guía de diferentes puntos en donde puedan saber qué condiciones les pueden ayudar más para que mejoren la calidad de vida de las personas que tienen el Alzheimer. Uh-huh.
1: Pues, ¿a qué número hay que hacerse?
0: 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Les hacemos llegar esta pequeña guía de tanto de productos naturales seguros que les pueden ayudar para mejorar su calidad de vida, tanto de hábitos más favorables que también les pueden ayudar con estas condiciones.
1: Claro. Adelántanos algunas.
0: Por ejemplo, cambiar su alimentación, darles alimentos más rápidos de digerir, uh-huh. pero que a su vez los nutran de una manera más potente. Uh-huh. Ya tenemos diferentes opciones en el mercado que nos pueden ayudar con este tipo de cosas, que ya son nutrimentos alimenticios. Esto nos ayuda a que si se le olvida comer, pues bueno, de menos la persona ya se nutrió ya durante el día. Uh-huh. El hábito de la higiene, poder tener como un recordatorio para que ellos sepan cuándo sí y cuándo no pudieron bañarse o no. Cambiar las condiciones, tener todas sus cosas acomodadas en un cierto orden para que ellos puedan ver si faltan o no faltan y poderles ayudar con productos naturales. Yo siempre recomiendo esta parte porque la naturaleza nos brinda una opción la cual es amigable con nuestro cuerpo y nos va a beneficiar en la necesidad que nosotros tengamos.
1: El CBD, como actúa directamente al sistema nervioso, va directamente a trabajar con el sistema endocannabinoide. ¿Puede aportar beneficio o apoyo en estas condiciones?
0: Ya hay una investigación científica avalada a nivel mundial, la cual reconoce que el CBD ayuda en el sistema nervioso central. Ajá. Con los neurotransmisores. Esta parte es muy importante porque hace que tu cuerpo trabaje en lo que tú necesitas para que a su vez se vaya generando el equilibrio de lo que requiere la persona. Que esta parte, no todos los medicamentos o los productos que sí son del sector salud pueden beneficiarnos.
1: Muy bien. Me dicen que si podemos repetir tu teléfono nuevamente, por
0: claro
1: favor.
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0: parte de esta Fundación Familiares de Alzheimer Aguascalientes. Nos despedimos, gracias por el favor de tu atención. Aquí te espero el día de mañana con más información para tu hogar y tu salud. Soy Marta Velasco.
1: 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En Radio BI son las 10:58. 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
2: La amibiasis es una infección que afecta el intestino grueso causada por un parásito llamado entamoeba histolítica. La mayoría de las personas afectadas solo acarrean el germen en su intestino sin desarrollar la infección. Las heces fecales contaminan las aguas negras y las cosechas que crecen al ras del suelo, como la fresa, la lechuga y la col. Los que desarrollan la infección presentan periodos de estreñimiento y diarrea, con dolor abdominal, abdomen inflamado y aumento de los gases intestinales. El tratamiento es a base de medicamentos tomados. Sin embargo, lo más importante es prevenir. Si usted prepara salsas o bebidas, utilice agua purificada, ya que el chile, la sal, el limón y la congelación no matan a la amiba. Mejor desinfecte las verduras y frutas con gotas de plata coloidal o cloro. Soy su amigo el doctor Carlos Huerta. Ya sabe que a buenos cuidados, buena salud.
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0: Hola, hola, bienvenidos, bienvenidas, ¿cómo están? Estamos en un episodio más de Ya Oíste. Yo soy Génesis Sainez y hoy tenemos un tema muy peculiar, un tema que puede pasarle a cualquiera, nadie está exento. En la cocina, en el trabajo o incluso en tu casa, en la calle, que son las famosas quemaduras. Y vamos a hablar sobre qué hacer en un momento difícil que está, porque muchos entramos en pánico en ese momento, es como de, ay, se está quemando, está pasando algo, pero no, a esto nos viene a acompañar nuestro querido doctor Oscar Reyes, jefe del servicio de urgencias. ¿Cómo está, doctor?
4: Hola, buenas tardes, bien, gracias, aquí, gracias por la invitación.
0: Ay, muchas gracias a usted por acompañarnos. Esto se va a poner bueno, porque estamos en una temporada donde justo puede haber muchas, muchas quemaduras, pero vamos a empezar sobre qué son las quemaduras, doctor.
4: Bueno, las quemaduras prácticamente son lesiones causadas por agentes físicos externos, principalmente sea fuego directo, líquidos calientes. Existe también las quemaduras por corriente eléctrica y en menor medida, pero también existen las quemaduras químicas. Entonces, Básicamente son lesiones térmicas, básicamente.
0: ¿Cómo son los tipos de quemaduras, doctor, que le han llegado?
4: Bueno, las quemaduras se clasifican, puede ser por, como ya mencionamos, por el tipo de agente que la ocasiona, que ya mencionamos que puede ser por fuego directo, le llamamos por escaldadura, quiere decir por líquidos calientes, quemadura química y quemadura eléctrica. Esa es una clasificación que es de acuerdo al agente físico que lo ocasiona. Y para nosotros como médicos es muy importante clasificarla de acuerdo a la profundidad o la gravedad de la lesión.
0: Ajá. Okay.
4: Hay varias clasificaciones, conforme van pasando los años, se han creado varias clasificaciones. La más usada o la que está más en boga es la que le divide en primer grado, segundo grado y tercer grado.
0: Oh, sí.
4: Ajá, eso es de acuerdo. A nosotros como personal de la salud nos funciona mucho para determinar la gravedad de la lesión y a la vez de saber la gravedad de la lesión, saber si el paciente requiere ser tratado en un hospital o puede ser tratado en su domicilio. La quemadura de primer grado es la que comúnmente cuando vamos a la playa y nos asoleamos.
0: Lo bronceadito acá.
4: Esa es una quemadura de primer grado. Obviamente, pues como la mayoría de la gente sabe, pues no es necesario ir al hospital para tratar ese tipo.
0: Incluso hay gente que se broncea por gusto, ¿no?
4: Ajá, o sea, exactamente. Y es algo irónico, pero las quemaduras de primer grado son dolorosas precisamente porque afectan las capas superficiales de la piel, que se llama epidermis, y es ahí donde están los receptores del dolor.
0: Ya tocamos el de grado 1.
4: Primer grado,
0: ya ven. Nos vamos con el de segundo grado.
4: Okay. Sí, el de segundo grado, ya estamos hablando que ya la quemadura es más profunda. De hecho, la quemadura de segundo grado se divide en superficiales y profundas. Ajá.
0: Okay.
4: El segundo grado ya afecta capas más profundas de la piel, en este caso la dermis. Y este tipo de quemadura es muy importante porque la recomendación es que sí se tenga una atención médica, que ya son más profundas a diferencia de las de primer grado. Uh-huh. ¿Cómo los vamos a identificar? La piel se pone rosa y las famosas ampollas o flictenas. Ajá, ya es una característica de las de segundo grado que ya van a cursar con ampollas. Ajá, entonces este tipo de quemaduras, la sugerencia es que sí se vaya a alguna atención médica, a diferencia de las de primer grado.
0: Sí, sí me ha tocado ver, no me ha pasado, pero sí me ha tocado ver que el aceite creo que es lo más común que vemos, que les cae en la piel e inmediatamente como que empieza a salir la ampollita, o sea, obviamente entre el movimiento y todo, de que te arde, me tocó ver que a mi mamá le salió una enorme. Pero no entendía, o sea, yo en mi mente es como, ¿cómo es que sale o por qué salen las ampollitas? Es como media de protección de la piel o por qué se da?
4: La mayoría de las quemaduras de segundo grado, como bien mencionas, está ocasionado por líquidos calientes, ya sea aceite, agua hirviendo, o también por objetos calientes como el clásico, la plancha, la secadora.
0: Yo con mi plancha del peine.
4: Entonces, la ámpula o ampolla, como se le conoce, aflictena, no es otra cosa que se sale líquido de la piel y se acumula ahí. De hecho, más adelante vamos a ver que cuando ya las quemaduras son más extensas, algo que daña mucho al paciente es la pérdida de líquido o de volumen, que le llamamos nosotros.
0: Okay.
4: Ajá. Aquí también es importante mencionar, ya cuando entramos a una quemadura segundo grado, nosotros ya a nivel médico, es muy importante la extensión de la quemadura. ¿Estás de acuerdo que no es lo mismo que te, como bien mencionas, que te quemes una área pequeña de tu mano a que te quemes, por ejemplo, todo el tórax, ¿no? O todo el pecho. Sí.
0: Pero pasemos a la de la quemadura de tercer grado, que esa es la última de la escala, sí, por así decirlo.
4: Es la más grave. Por lógica, pues la profundidad es mayor. Aquí es cuando el paciente inclusive ya tiene exposición de hueso, exposición ósea, cuando ya se quema tendones, ya se queman como músculo. Obviamente, pues son pacientes que se exponen a corrientes térmicas o están mucho tiempo expuestos, sobre todo cuando hay fuego directo, ¿no?
0: Claro.
4: Y desafortunadamente muchas de las veces el tratamiento es quirúrgico. Muchas veces inclusive si una extremidad está muy afectada, inclusive puede requerir amputación. Entonces ya es una quemadura pues ya más grave, ¿no?
0: Y hay una pregunta que me gustaría hacerle, porque creo que todos necesitamos saber esas acciones rápidas, que en dado caso, no sé, estoy en mi casa y veo, o sea, para poder ayudar y también para saber qué hacer yo, ¿no? ¿Qué hacer cuando estás en ese momento que no estás obviamente en el doctor o en lo que llegas? ¿Cómo tratarlo o hacerlo inmediatamente una quemadura?
4: La principal recomendación es no aplicar ninguna sustancia a la quemadura.
0: Ni la famosa clara de huevo.
4: No, hay veces que le ponen antibiótico en crema, tampoco se sugiere. Clara de huevo, algunas cremas como el tepezcohuite, el aloe. Entonces, la sugerencia es no aplicar nada de eso. Tampoco agua fría. Mucha gente, pues la lógica muchas veces llegaría a pensar, pues si se quema y está caliente,
0: claro,
4: pues échale agua fría, ¿no? Sin embargo, no. Sí se sugiere, obviamente, que se lave la herida con pura agua, pero que el agua sea tibia o templada.
0: Ok. Uh-huh.
4: Tampoco se recomienda poner hielo.
0: ¿Y, por ejemplo, el agua es en contacto directo o como suavecito?
4: No, hacerlo directo.
0: Directo, uh-huh. Ok.
4: Ajá, entonces, y después taparla con un apósito antiadherente, o sea, evitar que no sea un apósito que se pegue en la piel y obviamente pues que esté limpio, ¿no?
0: Claro, principalmente.
4: O sugerencia que esté limpio. Y si la quemadura sí se ve que tenga ampollas o todo sugiere que sea el segundo grado, pues sí se sugiere que vaya a atención médica.
0: Y lo que hoy nos comparte, doctor, es muy, muy importante, porque hay cosas que ni siquiera sabemos, o sea, podemos decir que es muy como de, ay, no me va a pasar, o nada más me quemé tantito, pero lo dejamos a la desidia y son cosas que se pueden complicar. Nos ayudó a desmentir muchos mitos. Uh-huh. Muchas gracias. Y pues, sin más por el momento, yo le agradezco mucho que nos haya acompañado. Espero que se le haya pasado muy bien.
4: Sí, al contrario, gracias a ustedes.
0: Y pues nada, Istelovers, la verdad es que yo estoy muy, muy agradecida. Muchísimas gracias, doctor, por esta compañía, por compartir información tan valiosa. Yo soy Génesis Sainz, fue un gusto tenerlos aquí. Muchísimas gracias, nos vemos en el próximo episodio. Adiós.

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4: 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En Radio BI son las 11 con 10 minutos.
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4: Temperatura, 18 grados.
2: Cada gesto, cada respiración y cada postura guarda un mensaje oculto. El cuerpo no solo se mueve, expresa emociones, revela tensiones y muestra cómo habitamos nuestra propia vida. Aprender a escucharlo es descubrir un lenguaje silencioso que nos guía hacia el equilibrio, la conciencia y la libertad interior. El cuerpo tiene voz, el tema de hoy aquí en Para Vivir Mejor. Comenzamos.
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2: Hola, hola, ¿qué tal? Muy buenas tardes, soy Ana Luisa Medina, feliz de poder acompañarlos esta mitad de semana, miércoles 16 de septiembre. Esperamos y deseamos de todo corazón que se encuentren disfrutando de toda la barra de programación de Radio BI, por supuesto, la estación que da las noticias y también, obviamente, temas que nos ayudan, por supuesto, a vivir mejor. El día de hoy me encuentro muy contenta porque estamos transmitiendo en vivo y en directo para todos ustedes con ese cariño y con ese agradecimiento de todas las tardes hacen posible que este programa se pueda transmitir y llegue sobre todo a estas personas que más lo necesitan, empezando desde nosotros, por supuesto. Y en esta tarde, bueno, pues ya saben, es tarde de miércoles, nos acompaña nuestro queridísimo Jorge Bernal Robledo. ¿Cómo estás? Bienvenido.
1: Ana
2: felices
1: Luisa,
2: patrias.
1: Gracias, felices patrias y viva México.
2: Viva México.
1: Y sobre todo, viva la gente que hace posible que estemos aquí y que obviamente pues nos sigue día a día y pues que sí, estén acompañándonos, hace posible que nosotros nos empeñemos en seguir buscando temas interesantes, en seguir buscando temas, no solamente que nos den algo de qué hablar en esta mesa, que ya es bastante, pero que dejen un poquito o un mucho en algunas personas pues para vivir mejor, como el programa bien lo dice. Y el día de hoy hablaremos de este tema del cuerpo, del cuerpo tiene voz, el cuerpo habla, y de un término que a lo mejor algunas personas conocen, y ahorita voy a decir por qué, pero a lo mejor algunos muchos no lo conocíamos tan a fondo, lo habíamos escuchado o alguna vez lo escuchamos por ahí, se llama la eutonía. Vamos a ver de qué se trata y sobre todo en qué nos puede ayudar, porque ya hablamos aquí del envejecimiento funcional, ya hablamos de qué hacer para tratar de estar mejor a través de los años y que lleguemos a esta etapa de la vida pues con mejor funcionamiento, con mejor calidad de vida. Y la eutonía o el cuerpo tiene voz, pues nos va a ir dando también algunos otros elementos. De hecho, en un momento daremos algunos datos muy interesantes, que hasta donde yo busqué creo que no hay en otro lugar más que aquí en Aguascalientes. Si me equivoco, mil disculpas, pero creo que nada más aquí en Aguascalientes y el DIF estatal lo promueve como una actividad para los adultos mayores. Sí, está muy interesante. Y hablando de esto, pues obviamente envejecer funcionalmente no solo significa tener fuerzas para hacer las cosas, sino que hay que conservar la calidad de vida y estar presentes para hacer las cosas que hacemos, pero teniendo conciencia de cómo lo hacemos. Esto es, sí, está bien que desde que empezamos a sentir que vamos pasando ya la segunda mitad de la vida o que vamos acercándonos, no sé cómo ya ves que luego le llaman la tercera edad, claro, las personas de la tercera edad y cosas así. pues que seamos conscientes de ello y no solamente que digamos, bueno, pues me voy a poner a hacer ejercicio para que cuando sea mayor, pues tenga una calidad de vida así, pero a veces ya lo hacemos como rutina, ya caemos en el, pues tengo que ir a hacer ejercicio, tengo que caminar, tengo que ser, y lo hacemos ya de forma inconsciente. Entonces, obviamente, sí está muy bien. Ahora el reto o a lo que los invitamos el día de hoy es a hacerlo consciente, porque claro, hay que sentir lo que estamos haciendo, sentirlo en todos los sentidos, valga la redundancia. Por ejemplo, hay que ver qué estoy haciendo para tener fuerza, pero no solamente eso, qué tengo que hacer para tener movilidad, para lograr el equilibrio, porque muchas veces nos hemos dado cuenta, en casa hemos visto o con conocidos, que muchas veces algunos de nuestros adultos mayores, muy, muy mayores, han tenido percances, han tenido caídas, han tenido esto. Uh-huh. Y es precisamente porque a lo mejor sí tienen la fuerza suficiente, pero no tienen la movilidad suficiente. O a lo mejor no guardan el equilibrio necesario para evitar este tipo de accidentes. Entonces, vamos a hablar aquí de esto, pero también le vamos a sumar algunas cosas. Por ejemplo, a ser conscientes de la respiración. Porque muchas veces no sabemos respirar como debe de ser.
2: Claro, Jorge.
1: Vamos a sumar también, y ahorita lo vamos a ir ampliando, la percepción. La percepción de mí mismo. Cómo me percibo, cómo me autopercibo y cómo percibo mi relación con el entorno. De hecho, cómo me percibo físicamente y cómo me percibo emocionalmente. Y finalmente, esto me va a ayudar a que tenga una mejor regulación en el sentido físico, pero también en el sentido emocional. Entonces, obviamente, no solamente es hacer ejercicio por hacer ejercicio. ¿Es bueno? Claro, no lo vamos a descartar. Pero sí es importante que hagamos ejercicio o nos enseñemos a percibir qué está pasando con mi cuerpo cuando hago ese ejercicio. Uh-huh. Porque no es lo mismo, por ejemplo, hacer ejercicio para tener fuerza y levantar un objeto pesado, que hacer ejercicio y tener equilibrio para poderme sentar, aunque parezca muy simple.
2: No, es que no lo es.
1: Por ejemplo, en el mueble de baño, cuando voy al baño, ¿sí? Claro. El equilibrio es diferente. De hecho, hasta incluso el movimiento de las articulaciones inferiores es diferente si voy a ir al baño o si me voy a sentar a comer o si me voy a acostar, porque las alturas son diferentes, porque la superficie va a ser diferente y la finalidad es diferente. Entonces, tengo que encontrar el tono muscular necesario para hacer eso que voy a hacer.
2: Entonces, fíjate que, ¿te acuerdas por ahí en el programa, uno de los programas que abordamos un miércoles y era relacionado con esta pregunta que alguien nos llegó a hacer? Si no tenemos como esta rutina o este hábito o esta costumbre para hacer un ejercicio, pues obviamente no es como de ahorita saliendo voy e investigo. Exacto. No, tú nos dabas el dato de algunos gimnasios que nos orientaban.
1: Claro.
2: Pero finalmente esto que tú dices, como el tomar esta conciencia y sobre todo saber qué es lo que necesita nuestro cuerpo, creo que ahí es el plus. Sobre todo porque entonces vamos a enfocarnos a identificar pues qué es lo que podemos hacer, también nuestras limitantes, pero también esta parte de saber que sí lo podemos hacer,
1: claro,
2: sin lastimarnos. Porque, por ejemplo, ahorita tú dices, bueno, pues sí, hay que cargar objetos pesados y a lo mejor tú dices, bueno, empiezo con peso, no sé, podríamos decir algo ligerito, 5 kilos. Wow, pero
1: no
2: si yo digo exactamente, ¿sí? Dices, bueno, pero a lo mejor el coach te puede decir, sí, usted puede, ¿no? Uh-huh. Y tú dices, bueno, pues a lo mejor con esfuerzo lo logras, pero ya me lastimé, por ejemplo,
1: así
2: la espalda,
1: es,
2: ¿no?
1: Sí, yo creo que sí es bien importante esto y qué bueno que lo recuerdas. Sí recomendamos en ese programa del envejecimiento funcional empezar a hacer ejercicio. Ahora el tema de hoy es aprender a ver cómo lo voy a hacer.
2: Ándale.
1: Porque no necesito, o sea, sí es importante, pero no necesito solamente un cuerpo al máximo o en su máxima expresión, sino que necesito que mi cuerpo responda a cada actividad que voy a hacer, uh-huh, de manera adecuada. Y entonces no es lo mismo, por ejemplo, si me voy a sentar a comer, que voy a mover mis macetas o que voy a salir a caminar.
2: Claro.
1: Todo necesita un tono muscular diferente. Y esa es la, a eso nos enseña la eutonía. No solamente al tono muscular, sino a cómo trabajo ese tono muscular. Porque no es solamente salir y hacer ejercicio, no es solamente envejecer dignamente, no es solamente tomarme mis descansos o
2: tomarme también los suplementos.
1: Claro,
2: ¿no?
1: Que también son importantes y claro, no están prohibidos, obviamente no. Pero más bien es cómo funciona mi cuerpo y cómo hago conciencia de cómo está funcionando para llevarlo no al máximo, sino encontrar el equilibrio para hacer la actividad con el menor esfuerzo posible, con el menor riesgo para de lastimarme.
2: Totalmente.
1: Para que yo pueda enfrentar las situaciones del día a día. Obviamente el cuerpo va a necesitar ir adaptándose. Y muchas veces, te digo esto, por ejemplo, de la respiración. Estoy atendiendo con mucho gusto a una señora y yo le decía, vamos a hacer una respiración 4x4. Ya sabes, no está de... Inhalas en 4, descansas retienes 4 y luego exhalas en 4, retienes 4 y así. No podía en un principio porque no estamos acostumbrados a esa conciencia de la respiración, ¿sí? Entonces, o puede ser 4x3 también, o sea, hay diferentes tipos de respiración. Saludos a Noé Rodríguez que no se puede enseñar a respirar de neuma. Pero sí, a veces respiramos en automático y respiramos lo mínimo o lo básico para sobrevivir y no para alimentar nuestro cerebro o para alimentar nuestros pulmones, para oxigenarnos, ¿no? Entonces necesitamos ir tomando conciencia porque no solo entrenamos, si es que vayamos a entrenar, no solo entrenamos para funcionar bien, sino que tenemos que aprender a vivir en y dentro de nuestro cuerpo y conocerlo mejor.
2: Qué bonito. Así que esta tarde quédese, es un gran reto, pero bueno, en esta tarde vamos a intentar de verdad que tengamos muchos aprendizajes con el acompañamiento de Jorge Bernal. Pues quédese, vamos a nuestra primera pausa, El Cuerpo Tiene Voz, aquí en Para Vivir Mejor.
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4: En Radio BI son las 11:23.
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2: Seguimos platicando con Jorge Bernal Robledo en esta tarde. Por cierto, acuérdense, él es maestro en educación familiar. Y bueno, siempre estamos apostando a este pilar tan hermoso, la familia. Y sobre todo esto que hablabas de pues entender y conocer nuestro cuerpo, se me hace algo muy interesante. Sí. Y lo que tú retomabas y afirmabas, sobre todo, que nuestro estado, siempre he dicho, bueno, Aguascalientes siempre ha sido en muchos proyectos punta de lanza.
1: Así es.
2: Y esta parte también de poder entender que tenemos cierto tipo de servicios. Lamentablemente creo que desconocemos mucho de lo que tenemos y brinda nuestro estado.
1: Así es, sí. Yo creo que somos privilegiados en este sentido.
2: Totalmente.
1: Porque, mira, somos un estado pequeño geográficamente, un estado pequeño en algunos aspectos, pero un gran estado en esta cuestión de ser punta de lanza en programas de salud, en programas educativos, en apoyo a muchos desarrollos de la familia. Y pues hay que sumarnos a esto, ¿no? Entonces, yo creo que sí hay que hablar de esto, porque en la familia es donde se va gestando este tipo de situaciones. Podemos ayudar, de hecho, la eutomía, ahorita vamos a ver qué es o de qué se trata o cómo se compone, pero yo cuando empecé a investigar esto, creí, te voy a ser bien sincero, yo la palabra la escuché en una conversación, y parece ser que se estaban refiriendo a ello como un curso o como una actividad para adultos mayores. Entonces yo dije, pues esto tiene que trascender, ¿no? Tiene que ser más. Entonces empecé a buscar y sí, efectivamente, sí lo utilizan mucho, sobre todo aquí en el estado. Y por lo que te digo, busqué, si me equivoco, pues mil disculpas, pero creo que no hay otro lugar en nuestra república donde se esté dando. Y entonces dije, es que esto es muy interesante porque es enseñar al cuerpo o aprender a escuchar al cuerpo desde diferentes perspectivas o desde diferentes enfoques, desde nuestra respiración, desde nuestro tono muscular, y nadie nos enseña.
2: No.
1: Nadie nos enseña. De hecho, fíjate, cuando una persona va al gimnasio, los instructores obviamente pues tienen su chamba y te dicen cuánto peso cargar, cómo hacerle, en qué aparato subirte, en cuál no, y ir gradualmente cargando más peso y todo, porque pues obviamente estás entrenando tus músculos. Estás entrenando para tener fuerza y para poder, pues ahora sí tener un poco más de calidad de vida. Pero no solamente hay que entrenarlos, hay que escucharlos, hay que sentirlos. Hay que saber cuándo están sobrepasados de ejercicio. O
2: cansados.
1: Cuándo les hace falta el reposo o cuándo hay que apretar más. Porque si buscas por ahí algún entrenador de un gimnasio, te va a decir, haz cuatro series de 8 a 12 movimientos con tanto peso. ¿Cuánto dejo de descansar al músculo? Le preguntas. Y te va a decir, pues déjalo descansar 2-3 minutos y lo vuelves a hacer. No todos somos iguales. O sea, a lo mejor tú necesitas más descanso en tu músculo que otra persona que ya tiene más tiempo haciendo ejercicio o haciendo este tipo de ejercicio. Entonces, obviamente, pues hay que entender eso, ¿no? Y hay que ver qué es escuchar al cuerpo, ¿no? Porque bien decimos en el título, el cuerpo tiene voz, entonces hay que escucharlo. Vamos a ver qué es eutonía, ¿sí? Eutonía tiene dos raíces latinas, que el prefijo eu, que es bueno o adecuado, y tonía, que se refiere al tono o la tensión muscular. Entonces, obviamente, este es un concepto combinado que nos habla de la educación corporal. De la educación, y podríamos decir, oye, pues este término es nuevo, se está apenas estrenando. Pues no. Fíjate que resulta que hubo una alemana que nació en 1908 y vivió 86 años, no necesitamos decir que por la eutonía, pero sí tuvo algo que ver, y ella es la que empieza a ver cómo, siendo bailarina y siendo profesora, empieza a observar este tipo de cosas. Viene algo interesante. Ella nace y crece en un ambiente de música. En su casa había músicos, sus padres fueron músicos y había danza también en su casa. Entonces ella se interesó mucho por la danza desde muy pequeñita y entonces empezó a incursionar en la danza y en el teatro y sobre todo en el movimiento. De hecho, ella empezó a hacer su formación en algo que llamaban en aquel tiempo rítmica de la Croce. En alemán no sé cómo se pronuncie, pero así se escribía, rítmica de la Croce. Y obviamente esta corriente involucra el movimiento, la música y la educación corporal. Si ella nació en 1908, ¿qué te gusta que fuera para ahí por 1918, 20, más o menos? Entonces, uh-huh. Estamos hablando de algo que no es nuevo, es algo que ya tiene bastante tiempo. Pero pasa algo muy importante con Gerda Alexander. En su juventud sufre, diagnosticada con fiebre reumática y problemas cardíacos. Entonces, obviamente, esta limitación física hizo,
2: la danza y
1: claro, hizo que su carrera artística pues no fuera posible. Pero ella, en vez de responder a la pregunta, ¿y ahora qué hago? En vez de responder, pues no puedo moverme, pues ni modo, ¿no? Ella se hizo otras preguntas. Dijo, ¿cómo puedo moverme gastando menos energía? ¿Cómo puedo moverme? O sea, voy a seguir moviéndome. De hecho, siguió moviéndose porque fue profesora de baile. Aún con sus problemas de cardíacos y su fiebre reumática. También pudo, se preguntó ella, hay por ahí una pequeña biografía donde dice, ¿cómo puedo encontrar una manera diferente de utilizar mi cuerpo? Y entonces, obviamente, convirtió su cuerpo en su laboratorio de investigación.
2: Qué increíble.
1: ¿Cómo ves? Entonces, ante una limitación física, ella dijo, pues no me voy a estar en paz, necesito saber cómo hacerle, ¿no? Y entonces, obviamente, pues ella empezó a observar. Primero, se observó a sí misma, sus sensaciones físicas y también sus emociones y sus movimientos. Pero no paró ahí, empezó a observar cómo se movían algunos niños, cómo se movían los bailarines, donde ella acudía a primero a aprender y después a dar clase, cómo se movían los animales, particularmente los felinos. Porque los felinos, wow, son los felinos, sí, perdón, son los animales que economizan mejor el movimiento. Curiosamente, ¿no? O sea, puede que tengamos otro tipo de animales, pero los felinos en particular tienen una característica que no gastan más energía de la que necesitan gastar. Porque son, obviamente, otros animales también, pero son cazadores.
2: Son y muy entonces ágiles.
1: Son muy ágiles.
2: Pero tienen que ser.
1: Claro. Por eso vemos luego a veces manadas de leones en total reposo porque están economizando energía. Y cuando se tienen que mover, se mueven extraordinariamente rápido, ¿no? Uh-huh. Entonces, obviamente, ella observaba todo. Y también observaba a las personas en su día a día, en su día cotidiano, cómo se movían para hacer cualquier otro tipo de actividades. Y esto la llevó a ella a buscar el movimiento más económico, el movimiento más espontáneo y sobre todo le ayudó a que este movimiento se adaptara a cada persona. O sea, no era, nos vamos a mover todos igual,
2: claro,
1: sino tus características desde fisiológicas, ¿no? Tú tienes tal estatura, con tal complexión y todo esto, entonces pues necesitas hacer este tipo de movimientos.
2: Y con eso nos ayuda y nos libra de los estereotipos.
1: Claro.
2: Qué interesante.
1: No todos iguales, cada quien tiene sus características.
2: Pues nos vamos nuevamente a una pausa. Quédese, El Cuerpo Tiene Voz, el tema de hoy, aquí en Para Vivir Mejor.
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4: En Radio Bay son las 11:33. 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
14: Hay un poema clásico de Eugene Field titulado Muchachito vestido de azul que mi padre me decía cuando yo era niño. Quizá el escuchar este poema les ofrezca un poco de consuelo a los padres que han perdido a un hijo recientemente o les recuerde cuán preciosas son las vidas de esos pequeños. Dice así: el perrito de juguete está cubierto de polvo, sin embargo firmemente aún sus patas lo sostienen, y el soldado de juguete por la herrumbre está muy rojo y se enmohece el mosquete que con sus manos detiene. Hubo un tiempo cuando el perrito era lindo y nuevo, y el soldado muy garboso marchaba firme y muy recto, y fue cuando tiernamente nuestro pequeño niño azul les guardó en el juguetero después de darles un beso. «No se vayan», dijo él, «aguarden mi regreso». «Pórtense bien, no hagan ruido», les dijo tras un bostezo. Así se fue de puntillas hasta su cuna de cedro y soñó con sus juguetes que están en el juguetero. Los años que hay por delante son muchos y son muy largos, mas los amigos juguetes son fieles y son sinceros. Y al pasar los largos años se preguntan para sí, ¿qué habrá sido y dónde está nuestro pequeño niño azul que tan dulce y tiernamente los besó y los puso allí? Hay cosas que nadie nos puede quitar, como los recuerdos de los tiempos que pasamos junto a nuestros hijos. Les habla el Dr. Dobson.
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2: Seguimos platicando, el cuerpo tiene voz, el tema de esta tarde con Jorge Bernal. Y por aquí nos preguntan, dice, yo tengo 53 años, ¿qué ejercicios recomendamos?
1: Híjole, pues es que es un poquito complicado para mí porque no soy el experto. Sí, yo procuro hacer algo de ejercicio, pero me apoyo con una terapeuta física. Claro. Entonces, yo creo que sí es importante que vayamos con los expertos, para que nos vayan indicando qué tipo de ejercicio nos viene bien. Yo me atrevería a decir, sin conocerla en la materia, como decíamos en el corte, fuera del aire, a lo mejor empezar con un poquito de ejercicios de estiramiento, un poquito de flexibilidad, pero hay que tener mucho cuidado. Yo en alguna ocasión sí, por querer hacer un poco más de estiramiento, sí me alcancé a lesionar un poco aquí en la pantorrilla.
2: ¡Auch!
1: Entonces sí, tuve que luego tomar guardar reposo, pero más bien hay que ir con un experto. Gracias a la persona que nos mandó el saludo y la pregunta, yo creo que sí sería recomendable ir con los expertos, un terapeuta físico, un médico, claro. A lo mejor en un gimnasio, pero donde den estos ejercicios funcionales. Porque no es lo mismo ir al gimnasio y cargar peso, que generalmente mucha gente va a eso, o a las caminadoras o a las elípticas, hacer un poquito de cardio, que yo creo que también sería muy recomendable, pero yo le sugeriría mejor que si acudiera con un terapeuta físico.
2: Sí, yo también.
1: Para que le diera los ejercicios adecuados.
2: Inclusive, fíjate, esto que tú decías desde los estiramientos, y yo te decía fuera del aire, es que hasta el estiramiento mínimo que hagamos a estas alturas, sí. Si no nos movemos,
1: claro.
2: De verdad, pues nos van a dar calambres, aunque no lo queramos.
1: Así es.
2: Entonces, desde esta conciencia corporal, y como decías con Gerda Alexander, sobre todo esta parte de la conciencia corporal, que bueno, algo recomendable, es por supuesto la danza contemporánea.
1: Así es.
2: Pero bueno, a veces a los caballeros no les agrada
1: sí,
2: mucho.
1: Sí, no, nos cuesta
2: esta
1: un poco
2: parte,
1: de trabajo.
2: ¿No?
1: Sí.
2: Pero bueno, yo creo que lo idóneo es la parte de acudir con estos especialistas
1: así
2: de la
1: es.
2: Salud, que ellos van evaluando qué tanto tenemos elasticidad, uh-huh. Este tipo también de condición. Porque algo muy completo, por supuesto, yo lo sigo promocionando a mi querido Luis Gaitán, la uh-huh. parte del Tai Chi, es enfocarnos, es esta autoobservación, es la concentración, o sea, son varios elementos y es un ejercicio demasiado completo.
1: Así
2: ¿no?
1: es.
2: Las artes
1: sí.
2: marciales
1: sí.
2: en general. Pero el Tai Chi, sobre todo para las personas que decíamos, ya estamos en el quinto piso, creo que es bastante completo el ejercicio.
1: Así es.
2: Pero antes de, sobre todo, de no movernos a querernos mover, yo sí diría aguas.
1: Hay que ir gradualmente.
2: Hay que ir
1: poco a poco. Sí, fíjate, Gerda Alexander, ya para cerrar con ella, ella y invitaba a sus alumnos, a sus estudiantes, a que fueran primero tomando conciencia de su percepción. Y después iba introduciendo un poco en sus clases, en sus sesiones, en sus espacios de concienciación, que fueran teniendo, y yo creo que hay que irnos proponiendo algo, ¿no? Por ejemplo, que fuéramos teniendo conciencia de la percepción desde la piel, ¿no? O sea, ¿qué me está tocando la piel? Si tengo frío, si tengo calor. Y luego los huesos. Vas a decir, ¿cómo con los huesos? Sí, ¿cómo mis articulaciones se mueven? ¿Hasta dónde son capaces de moverse? ¿Hasta dónde puedo mover los dedos, las muñecas, los codos, los hombros y el resto del cuerpo, ¿no? Y ella empezaba a que tuvieran conciencia con el contacto con el suelo, desde estar parados hasta estar acostados en el suelo. Luego la gravedad. ¿Qué tanto siento que la gravedad me está jalando? Yo creo que este es un ejercicio un poquito complicado para mí, pero a lo mejor hay gente que sí lo puede hacer, de empezar a estar tirado en el piso, en un tapete, en una cobija o en el piso mismo si tú quieres, y empezar a respirar lentamente, profundamente, y hasta hacerte consciente un poquito de cómo me jala la gravedad, cuál es el poder de la gravedad y el espacio que ocupo en este mundo, ¿no? ¿Qué espacio ocupo? Y la relación que tiene mi cuerpo con el espacio, con el entorno, desde los muebles hasta las otras personas, ¿no?
2: Y es, entonces, que eso también se va perdiendo, sí, conforme vamos avanzando, exactamente, en la vida.
1: Sí. Entonces, obviamente, Gerda Alexander empezó a hacer esto como un ejercicio, y esto al paso del tiempo y se amplió un poquito más, y entonces ya está considerada la eutonía como una práctica de educación somática. O sea, el cuerpo se puede educar. Lo vamos a escuchar y lo vamos a ir entrenando para que se perciba a sí mismo. Y entonces obviamente vamos a aprender a no movernos como alguien más, sino a descubrir cómo nos movemos nosotros, cómo somos capaces de movernos. Y entonces obviamente esto me va a dar muchísima posibilidad de entrar en contacto con mi cuerpo, con mis movimientos, y a, como tú decías hace un poquito, a economizar esos movimientos, no por ser flojo, para gastar la energía necesaria en cada uno de los momentos de mi día a día. Es diferente. O sea, no es lo mismo estar ahí, a lo mejor tirado, válgame la palabra, sí, claro, con todo respeto, a estar economizando ese tipo de energía que en este momento necesito guardar porque voy a tener otro tipo de actividad más tarde. Entonces, obviamente, pues Gerda nos dejó mucho, a pesar de sus limitaciones físicas, a pesar de sus limitaciones de salud, desde muy joven, como dije en un momento, convirtió su cuerpo en un laboratorio, pero no solamente para ella misma, sino porque ella impulsó que las demás personas nos conociéramos un poquito físicamente y en esta tensión muscular que necesitamos hacer consciente.
2: Fíjate que es como echarnos un clavado a los inicios de nuestro desarrollo, como así decíamos. Es. Estas prácticas se hacen con los pequeños preescolares, y cómo vamos retomando nuevamente, sobre todo con esta intención, que se me hace algo muy interesante, este enfoque de poder habilitar en la actualidad pues cada uno de los músculos, sensaciones, y también ir delimitando hasta dónde lo podemos hacer.
1: Así es. Sí, fíjate, tan importante es esto que ella decía, desde el gateo de un bebé, es básico para la movilidad, es básico para la propiocepción. Y obviamente, pues hay luego en algunas casas, en algunas familias, donde no les permitimos a los niños gatear, no les permitimos ir descubriendo, no les permitimos caminar sobre diferentes superficies. El pasto, la arena, el cemento, cosas así, porque obviamente, pues sí, cuidamos su salud, cuidamos todo esto, pero ¿qué le estamos limitando? Una propiocepción. Y entonces, obviamente, esto pues nos va a limitar algunas cosas en cuanto a cómo conocernos a nosotros mismos físicamente. Entonces,
2: sí, y esto que estás diciendo tiene mucho que ver con esta parte de sensibilización, que es la parte, por ejemplo, de autorregulación emocional, que no estamos conectados con nuestro cuerpo, con estas sensaciones, y que finalmente estos ejercicios son los que nos permiten habilitarnos en este sentido, Jorge.
1: Sí, definitivamente. Yo utilicé anteojos muchos años. Fue algo muy común que mucha gente hace, y entonces ya se vuelve parte de tu cuerpo, se vuelve parte de tu, como quien es muy común que traiga una gorra, un sombrero, una cachucha, se vuelve parte de tu cuerpo y hasta ya es, calcula los espacios y los movimientos con Andale. Eso. Con eso. Entonces, imagínate conocerte a ti mismo tan de fondo, de que conozcas tus músculos, tu actividad física y que además seas consciente de ello. O sea, no solamente es conociendo, sino qué tan consciente soy de qué músculos puedo mover y de qué músculos puedo descansar en este momento con este tipo de movimientos.
2: Porque empezamos luego con el movimiento y de verdad descubrimos músculos que jamás pensamos que tendríamos y que con este movimiento a veces exagerado sí. para nosotros o nuestra sí. carga, híjole, estamos de verdad sí. de, ay, o sea.
1: Cuando empiezas a hacer ejercicio, claro. dices, ay, híjole, aquí me duele, yo no sabía que estaba este músculo aquí, yo no sabía que estaba aquí. Entonces, Totalmente. Yo creo que hay que ir empezando a hacer este tipo de cosas y obviamente, y repito, perdón que sea tan repetitivo, pero hay que ir con los expertos,
2: sí.
1: porque movernos así también de repente y sin saber, nos podemos lastimar.
2: Claro.
1: Entonces sí es bien importante que vayamos haciendo esto, ¿no? Y que tomemos en cuenta, la eutonía es uno más de los elementos, ahorita vamos a hablar también de esto, es uno más de los elementos, pero es muy, muy importante que lo consideremos porque, si nos conocemos a nosotros mismos, vamos a poder dar respuestas adecuadas a cada situación del día.
2: Pues qué interesante y nuevamente nos vamos a una pausa. Quédese, ya volvemos. El cuerpo tiene voz.
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4: 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En Radio BI son las 11:46. 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
2: Seguimos hablando con Jorge Bernal, el cuerpo tiene voz. Bueno, por aquí nos llega un mensaje, qué hermoso, la verdad. Dice, lo de las bicicletas no funciona por el temor del estigma de rancho bicicletero. Yo uso diario mi bici y me funciona muy bien. Y aparte, dice que después de los 40 nos duelen las rodillas. Dice, tengo 30 usando bici y no me duele nada. Saludos. Pues justamente.
1: Pues felicidades.
2: Felicidades,
1: no,
2: es que eso previene, ayuda. Yo creo que
1: definitivamente, incluso... Fíjate que qué raro, ¿no? Hay gente que conduce varios kilómetros para ir a un gimnasio.
2: La ironía, ya sé.
1: Y para subirse a una bicicleta fija. Obviamente es peligroso ya ahorita por el tráfico y por nuestra.
2: Y porque no tenemos esa cultura. Y
1: además, porque si hay ciclovías, pero
2: sí,
1: a veces...
2: pero no las respetamos.
1: No, y además, de repente, yo me he fijado que hay ciclovías, pero de repente se cortan y ya no continúan. Entonces... te expones como ciclista a que
2: claro,
1: algún
2: que
1: conductor te arrolle. Y entonces, obviamente, felicidades a la persona que nos manda este mensaje. Sí. Y obviamente, sí, la bicicleta es, yo creo que de los ejercicios también muy completos, porque se moviliza todo, no solamente las rodillas, se moviliza
2: un
1: montón de músculos, super. Un conjunto de músculos muy, muy importante. Y entonces, bueno, pues gracias por el mensaje y pues ojalá que la movilidad de nuestra ciudad le permita a la gente que usa bicicleta pues a seguirse moviendo. Y a los que no, bueno, pues a quienes somos conductores de vehículos hay que tener respeto para nuestros
2: conductores, claro,
1: para quienes van en bicicleta, porque pues hay que cederles el paso, hay que tener cuidado con
2: ellos.
1: Oye,
2: pues a los hay que cuidarlos, corredores, ¿no? También.
1: Sí, definitivamente. Sí. Hay mucha gente que sale a correr, a hacer ejercicio. Y que a
2: nos
1: veces
2: tocó este domingo en el medio maratón de Radio Grupo. Maratón.
1: Felicidades a todos los que corrieron.
2: Sí, felicidades
1: este medio maratón
2: a todos, pero sí nos topamos con algunas situaciones. Así justamente es. En donde no se respetaba a los maratonistas.
1: No, que además no es todos los días ni es todo el día.
2: Claro.
1: Fue un ratito muy temprano y yo creo que hay que tener paciencia, hay que tener sobre todo conciencia cívica, ¿no? Decir, a ver, está pasando esto, yo creo que no me va a ocasionar mucho problema. Además, fue muy temprano, empezaron a las 6 de la mañana, claro, a correr. Terminaron a las 9, 9 y media de la mañana. Yo creo que no había ningún problema, pero bueno. ¿Qué trabaja la eutonía? Pues hablamos, primero, lo que trabaja es la conciencia. La conciencia corporal, la conciencia de qué partes de mi cuerpo estoy moviendo y cómo los estoy moviendo. Obviamente trabaja el contacto primero conmigo mismo, el contacto con lo que está a mi derredor, con lo que me ayuda a hacer ejercicio. También trabaja la respiración, ¿sí? Ser consciente de mi respiración y respirar para tener calidad de vida, no para sobrevivir. También trabaja el movimiento, porque hay movimientos controlados como en el tai chi, como en este tipo de cosas. Y aquí hay algo que me gusta mucho y en lo que me gustaría personalmente trabajar, en la postura y en la percepción. Ya cuando menos acuerdo y hablo personalmente, ya estoy encorvado totalmente y cuando me estiro me duele la espalda y se supone que la postura normal es estar erguido. Uh-huh. ¿Sí? Entonces hay que trabajar en la postura y obviamente en la percepción de la misma. Entonces aprender a reconocer qué está ocurriendo con mi cuerpo y tratar de aliviarlo, ¿no? ¿Y qué beneficios tiene la eutonía? Yo me sorprendí al encontrar esto, ¿no? Por ejemplo, obviamente tiene beneficios físicos, que es mejor coordinación, mayor movilidad, economía del movimiento y conciencia postural. Con eso,
2: no, pues ya.
1: Imagínate.
2: ¿Qué, ¿no?, más queremos?
1: ¿Qué más quieres? Pero todavía tiene más. Tiene beneficios emocionales, porque al estar bien con tu cuerpo te ayuda a autorregularte en las emociones, ¿sí? Reconoce la tensión cuando estás enojado, cuando estás molesto, y si eres consciente la vas a poder controlar, la vas a poder manejar de mejor manera, ¿no? Y entonces te autorregulas emocionalmente cuando te vas a lo físico.
2: Que fíjate que a veces, hablando por ejemplo de esta cuestión relacionada con la postura y la percepción que tenemos de nuestro cuerpo, a veces estamos enojados, Jorge, y tiene mucho que ver con este punto.
1: ¿Sí?
2: No soy consciente que tengo un dolor, porque a lo mejor traemos un dolor crónico.
1: Ajá.
2: Y que ni siquiera identificamos de dónde ni por qué, y entonces simplemente andamos de genio.
1: Sí, sí, y además el dolor lo pasas por alto. Pero
2: claro,
1: ahí está,
2: porque nos acostumbramos.
1: No escuchas tu cuerpo, entonces no escuchas ese dolor. Y entonces obviamente cuando logras hacerte consciente emocionalmente, también corporalmente sientes esa sensación de bienestar.
2: Por
1: y
2: supuesto.
1: También tenemos beneficios cognitivos, fíjate. Al tener atención en tu cuerpo, también logras alta conciencia, uh-huh, de las sensaciones. Y entonces cognitivamente también le estás dando un respiro a este tipo de conocimiento, ¿no? Y también, aunque no es una causa, pero también tienes beneficios sociales. ¿Por qué? Pues porque la conciencia de sí mismo influye en cómo nos relacionamos con los demás. Tú decías, estoy enojado, me duele la espalda y todo, los de al lado no me importan tanto, ¿no? Antes de que continúe, quiero mandar saludos a Gaby Bernal, a Coco Martínez, a Angélica Tilano, a la maestra María Teresa Ortiz Rodríguez, que también nos está siguiendo, Angélica Tilano y Víctor Romo. Amigo, mandamos muchos saludos.
2: Saludo, Víctor.
1: Aquí andamos trabajando. Y obviamente la eutonía tiene mucho que ver con este envejecimiento funcional, porque no solamente es hacer ejercicio por hacer ejercicio, sino hacer ejercicio consciente y hacer ejercicio

0: ejercicio consciente es qué capacidad tengo de hacer este tipo de movimientos y cómo puedo hacer para que este ejercicio me dé el mejor beneficio posible. No es solamente hacer ejercicio por hacer ejercicio. Y te decía yo hace un momento, Aguascalientes es privilegiado porque, fíjate, desde el año 2021, el Centro Gerontológico del DIF Estatal ofrece cursos, ofrece 73 cursos para personas adultos mayores, 73 cursos, imagínate la fortuna, ¿no? Y entre ellos está la eutonía, pero no solamente como un curso, sino es un programa integral para adultos mayores en movilidad y conciencia del movimiento. Entonces, obviamente, esto para los adultos mayores se presenta como una disciplina corporal que mejora el tono muscular y sus movimientos conscientes. Además de que ofrece, como habíamos dicho ya, acondicionamiento físico, actividad física para adultos mayores, yoga, tai chi y baile. Entonces, obviamente, para la persona que nos preguntaba qué tipo de ejercicio estoy haciendo, bueno, tiene 53 años, a lo mejor todavía no lo aceptan en los clubes de adultos mayores en el DIF, pero sí, para muchas personas que nos están escuchando y que a lo mejor se están preguntando qué hacer, cómo le hago, hay cursos, digo, el DIF estatal ofrece 73 cursos para adultos mayores.
1: ¿Qué tal, eh?
0: Entonces, obviamente hay...
1: Hay más de alguno que nos va a interesar.
0: Claro, definitivamente, ¿no? Desde, yo conozco, por ejemplo, desde la carpintería, el baile, el yoga, el tai chi y ahora la eutonía, ¿no? Entonces, yo creo que sí es bien importante que vayamos haciendo conciencia. Uh-huh. Y quiero mencionar esto porque esta eutonía o cualquier otro tipo de actividad física no es solamente para adultos mayores. Desde cualquier edad podemos empezar a practicarla. Y yo creo que entre más temprano empecemos, pues vamos a tener mejores resultados, ¿no?
1: Por supuesto.
0: Entonces, obviamente, pues hay que ponernos a trabajar. Y sobre todo, hacer conciencia de que sí lo voy a hacer para mí, lo voy a hacer por mí, pero también lo voy a hacer por mi entorno. Porque el hecho de que yo sea funcional, le voy a quitar peso a las personas que van a estar a mi alrededor en el corto plazo, ¿no? O en el lejano plazo, en el largo plazo.
1: Entonces, y como tú decías, pues simplemente cuidar de nuestra salud física, emocional, pues mejorando nuestra movilidad.
0: Así es.
1: Aprendiendo de nuestro cuerpo lo que necesita.
0: Definitivamente, sí. Como decimos, hay que saber escucharlo, pero no solamente escucharlo, hay que saber contestarle a nuestro cuerpo. ¿Y cómo le vamos a contestar? Pues teniendo este tipo de ejercicios, este tipo de conciencia y sobre todo esta disponibilidad para escucharlo y atenderlo.
1: Jorge Bernal, pues vamos a cerrar el programa de esta tarde. ¿Dónde podemos encontrarte para charlar, para preguntarte nuestras dudas?
0: Pues yo con mucho gusto estoy en el 449-119-5270 vía WhatsApp y con mucho gusto conversamos y nos tomamos un cafecito.
1: Delicioso.
0: Ahora nos hace falta un café.
1: Claro que sí. Pues muchísimas gracias, Jorge. Como siempre es un placer coincidir contigo y sobre todo aprender en esta tarde acerca de la eutonía.
0: Eutonía, sí, definitivamente. Yo creo que para mí me tomó como un término medio sorpresivo, pero aprendí muchísimo y espero pues haberlo compartido con las personas que lo necesitan o que de alguna forma pues van a aprender mucho de sí mismos a través del cuerpo.
1: Pues muchísimas gracias.
0: Al contrario.
1: Nosotros hemos llegado al final del programa. Recuerden que para vivir mejor hay que saber vivir. Soy Ana Luisa Medina y nos sintonizamos el día de mañana. Pasen una excelente tarde.
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0: Muy, pero muy buenas tardes. Sean ustedes bienvenidos a este su espacio deportivo en la cancha en este miércoles 16 de septiembre del 2026. Esta es la información deportiva. Hoy nos visitan atletas máster de Aguascalientes que destacaron en el Mundial de Atletismo en Corea del Sur. Además, Toluca sufre, pero sale con los 3 puntos desde Puebla y ya es líder del campeonato. Hoy Cruz Azul, por cierto, se enfrenta ante Lionel Messi, va por el Campeones Cup. Y en el Rey de los Deportes, los Toros de Tijuana conquistan su tercer campeonato en la LMB. Esto y mucho más aquí en la cancha. Bienvenidos.
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0: ¿Qué tal? ¿Cómo están? Sean ustedes bienvenidos a este su espacio deportivo en la cancha en este miércoles 16 de septiembre, un día especial para México, un día en donde toda la familia obviamente está descansando, pero ¿qué creen? Que el mundo deportivo no lo hace y acá le tenemos la mejor información deportiva internacional, nacional y local con repercusión internacional, sobre todo hoy porque tengo unas invitadas muy especiales aquí en el estudio. Más adelante les diré de quién se trata porque incluso traen medallas, ¿eh? Hasta Corea del Sur fueron. Y allá obtuvieron podios importantes, incluso aquí nos tienen los metales, algo impresionante por parte de nuestros atletas acá de Aguascalientes. Le tengo información de la Liga MX, ayer se disputó un partido pendiente correspondiente a la 7ª jornada y los Diablos Rojos del Toluca siguen endiablados, ¿eh? Este equipo hasta el momento es el mejor y ya son líderes de la competencia en el torneo Apertura 2026. ¿Qué pasó en el Rey de los Deportes? Ayer se acabó la Serie del Rey, ¿eh? Uno esperaba que Olmecas pudiera empatar para poder tener un séptimo definitivo, no se concreta y desde Tijuana los Toros ya son campeones, tercer campeonato, por cierto, de la franquicia en 12 años que se creó como tal con este nombre de Toros de Tijuana, algo impresionante, más adelante todo el detalle. 449-910-3508, por favor, mándeme su WhatsApp, dígame qué le ha parecido las últimas horas en cuanto al deporte, qué es lo que ha acontecido obviamente en la Liga MX, en el Rey de los Deportes, lo que usted guste y mande, acá le daré voz y voto a su mensaje y por favor, escúcheme a través del 88.7 FM y en los canales 102 y 900 del sistema Llegacable, además del canal 75 de Easy, nos puede encontrar en todas las plataformas. Ahora sí, sin preámbulos, vamos a arrancar y les mencionaba que tengo unas invitadas muy excepcionales aquí en el estudio. Obviamente nuestros atletas máster siempre ponen en lo más alto el nombre de Aguascalientes y de México en competencias mundialistas. Y hoy están acá con nosotros en el estudio María del Carmen Lupercio, Cecilia del Rosario y Yolanda Esparza. Bienvenidas y platíquenos porque vienen de una competencia mundial, obviamente en másters, atletas másters en atletismo, por cierto, desde Corea del Sur. Y la delegación de Aguascalientes se trajo nada más y nada menos que 10 medallas. ¿Cómo estás, Carmen?
2: Hola, muy bien, pues muy contenta de estar otra vez por acá. Gracias por la invitación y pues sí, trajimos muy buenos resultados. 10 atletas que estuvimos participando ahí en Corea del Sur, en Daegu. Sí. Trajimos 10 medallitas para México.
0: Para sí. México y para Aguascalientes, para Aguascalientes, ¿no? Qué cosa tan impresionante. Cecilia, bienvenida y también Yolanda, ¿cómo están?
3: Muy bien, buenas tardes. Pues sí, venimos muy contentas, muy satisfechas. Y pues a pesar, en mi caso, a pesar de que tengo muy poco tiempo en la marcha, pues fue un logro el que
0: poco tuve tiempo, ya un mundial y ya, sí. Ya una medalla. Felicidades. ¿Y en tu caso?
4: Bueno, yo ya tengo un poco más de tiempo, uh-huh. Pero sí, también fue muy satisfactorio. Nos trajimos 2 medallas. Afortunadamente nos fue muy bien.
0: Claro que sí, de hecho, algunas medallas en conjunto, ¿no? Si nos pueden platicar, sí, que ustedes obviamente participaron en conjunto, ¿cómo fue esto?
2: Sí, bueno, también hay participación por equipos. Sí, claro. Entonces, somos tres competidoras de un mismo país y en este caso, la marcha. ¿Relevos? Son okay. Haz de cuenta que tú haces tu participación completa, ya sea en 10 o en 20 kilómetros, okay. Y también haces tu competencia de manera individual y por equipos. Entonces, es en las dos cosas. Y pues se nos dio, gracias a Dios, obtener medallas por equipo. Ganamos en los 10 y en los 20 kilómetros, las mexicanas estuvimos ahí en el podio.
0: Oye, felicidades obviamente por estas medallas. A ver, de las 10 medallas, aquí se reparten 6, ¿no? En esta mesa están 6 medallas prácticamente.
2: Sí, así es. Sí,
0: oh,
2: sí,
0: qué cosa tan... Ah, ¿no la puedes mostrar, por favor?
2: Sí, claro que sí.
0: Mira, ahí están 2 de oro, por cierto. Qué bonitas están, ¿eh? Daegu, Corea del Sur. Sí. Oigan, ¿y cómo es ir a competir hasta el otro lado del mundo? Digo, se dice fácil, pero el tema del cambio de horario, el tema del clima, que estaba checando yo ahorita el clima allá en Corea del Sur, por las tardes está caluroso, ¿no? ¿Cómo fue ir a competir hasta el otro lado del mundo?
4: Bueno, allá, aparte de caluroso, la humedad es muy, muy alta.
0: Ok.
4: Que eso es lo que nos afecta mucho a los atletas. Uh-huh. Aparte, porque fue temprano la competencia, a las 7 de la mañana, pero la humedad ya estaba muy alta. Eso nos afectó a todos los participantes, pero afortunadamente logramos concretar nuestras metas y alcanzar las medallas que traemos ahora aquí.
0: Claro que sí, que ahorita les platico cuántas son y de qué, obviamente. Oye, ¿qué competencia? 11,000 atletas aproximadamente en este mundial de atletismo máster. ¿Cómo es que de 11,000, obviamente, pues tantas medallas llegan? Digo, también quiero que me platiquen al respecto de la delegación mexicana en general, cuántos fueron, pero 10 medallas para Aguascalientes en contra de tantos atletas, ¿cómo fue la competencia? Y sobre todo porque allá en el continente asiático, pues también el tema de atletismo son especialistas, ¿no?
2: Sí, bueno, sí son bastantes atletas a nivel mundial, pero son muchas categorías, vamos desde los 35 años hasta más de 90 y se dividen.
0: Te alcanzo. Lástima que no soy bueno para el deporte, nomás en el micrófono.
2: Sí, alcanzas. Sí, va de 35, 39, luego 40, 44 y así hasta más de 90. Entonces, por eso se dividen tanto la participación. Y de hecho eran 3 estadios, entonces había pruebas simultáneas.
0: Okay.
2: Y eran 12 días de competencia.
0: 12 días de competencia. Y 10 medallas para Aguascalientes, para que vean, obviamente. Oye, y por lo regular siempre, no es la primera vez que estás acá, ustedes bienvenidas, obviamente, por primera ocasión, pero por lo regular Aguascalientes siempre, atletas máster destacan a nivel internacional.
2: Sí, gracias a Dios sí hemos, nos ha tocado en la cuestión de la marcha, aunque ahora también traemos una corredora. Okay. Que quiero mencionar, su nombre no está presente, pero también es medallista y es corredora de cross country de la categoría de 65 años. Ella es Alicia de Lira. No pudo estar por acá con nosotros. Y también otra de nuestras compañeras que también fue medallista y de hecho trae también 3 medallas. Okay. En evento.
0: 3 medallas también.
2: Sí, muy así bien. Es. Ella y yo hicimos equipo en los 10 y en los 20 kilómetros y nos logramos posesionar en el primer lugar por equipos. Sí, y pues ellas no pudieron venir, pero pues sí quería hacer mención de mis compañeritas. Por ahí mandé los flyers.
0: Sí, de hecho lo están pasando en televisión. Gracias a la producción, mi Jorge, muchas gracias. Pero sí, la verdad que qué orgullo. Mira, acá las vemos, obviamente.
2: Ah, sí,
0: y qué orgullo que se consigan. Digo, independientemente de, obviamente resaltar las medallas, pero todos aquellos que participaron,
2: claro.
0: ¿Cuántos fueron de Aguascalientes?
2: Sí, fuimos 13 competidores, al final pudimos participar 10. Y aquí tengo los nombres, si me permite.
0: Claro que sí, con gusto, por favor. Digo, ya que no pudieron venir algunos, obviamente,
2: como,
0: destacarlos.
2: Pues sí, todas las participaciones
0: son importantes,
2: pues son muy importantes. Claro. Entonces sí quiero mencionar.
0: Además, la exigencia para... Me imagino que también es complicado poder ir a competir hasta allá, ¿no? No es nada fácil, los gastos y demás, ya me imagino.
2: Todo en realidad es complicado. Pero mira, tenemos a Leticia Retis Gutiérrez, que es una corredora ya muy famosa, uh-huh, digamos, aquí en Aguascalientes. Ella logró el 12º lugar en 5 kilómetros y también el 12º en los 10 kilómetros de ruta.
0: Okay.
2: Evangelina Barrientos Campos, que ella obtuvo un 6º lugar en 10 kilómetros en la carrera.
0: Estuvo acá en el maratón,
2: sí,
0: en el Radio Grupo.
2: Ella ganó el medio maratón.
0: Sí, cómo no.
2: Sí, y Leti ganó los 10 kilómetros.
0: Ah, mira, andan
2: primeros,
0: con todo.
2: Qué primeros barba. Lugares.
0: Muy buen maratón el Radio Grupo, por cierto. La verdad que fue un éxito, ¿no? Porque seamos de casa, la verdad que nos fue bastante bien.
2: Sí, nos contaron que estuvo muy padre. Y Eva también quedó allá en 4º lugar en el cross.
0: Okay.
2: Y también participó María Mayola Escareño. Ella obtuvo un 14º lugar en los 10 kilómetros de marcha. Elizabeth Venegas, que es hermana de nuestra compañerita Ceci,
0: okay,
2: que también tienen poquito tiempo y pues van con ganas. Ella participó en los 5 kilómetros. Mm. y obtuvo el séptimo lugar, muy bueno. Y Blanca Barba también, que le ha estado echando muchas ganas. Ella participó en los 5 kilómetros y quedó en 15º lugar.
0: Ok, para que vean obviamente el trabajo que se hace excepcional por parte de nuestros atletas máster. Oye, por cierto, Cecilia, platícanos porque ¿cuánto llevas obviamente en la disciplina? Y ya fuiste a tu primer mundial, me imagino, y tienes una medalla de que fue de plata.
3: Plata.
0: Plata, sí. Perfecto. Cuéntanos.
3: Tengo yo muy poquito de estar participando, pero pues mis compañeras son muy disciplinadas. La verdad es que sí, motiva el que pues a dónde va a ser mañana el entrenamiento y vamos temprano y pues claro, estar ahí con la disciplina, ¿verdad? Y haciendo pues los mejores tiempos, porque pues ellas caminan muy rápido, pero yo quiero alcanzarlas.
0: Claro, no, y digo, como va la situación, lo estás haciendo perfecto. De hecho, voy a desglosar las medallas que tenemos por acá. Sí. María del Carmen, medalla de plata, de oro en equipos 10 kilómetros, ¿correcto? Sí. Marcha, de oro también por equipos en 20 kilómetros marcha y bronce individual en 20 kilómetros marcha. Yolanda Esparza, medalla de plata por equipos 10 kilómetros marcha, medalla de oro por equipos 20 kilómetros marcha. ¿Hicieron ahí dupla también?
2: Éramos de diferentes equipos.
0: Ah, ok,
4: nosotros
0: perfecto.
4: Dos éramos de...
0: Ah, usted les tocó, obviamente. Sí, sí. Y sí, lo de Cecilia, que tienes medalla de plata por equipos en 10 kilómetros, que es la que menciona, ¿verdad?
3: Sí.
0: Correcto. Felicidades. Y obviamente también la competencia, ¿cómo estuvo? ¿Los rivales de qué país fue lo más complicado que se enfrentaron?
3: Bueno, en nuestro caso, las españolas.
0: ¿Sí?
3: Ellas fueron las que obtuvieron el primer lugar en equipo.
0: Ok.
3: Y fue ya el segundo lugar nosotras las de México y tercero las de Corea.
0: Ok. Sí, no las de casa. Imagino que están complicadas. Pero bueno, insisto, ¿no? Traer tantas medallas para Aguascalientes es algo, la verdad, que se debe resaltar. ¿Y cómo fue de complicado? Platíquenos ahora el tema extra deporte para poder emprender el viaje hasta allá.
3: Para nosotros fue muy complicado porque ¿sí? tuvimos que esperar en la Ciudad de México. Uh-huh. Y para nosotros fueron dos noches de entre vuelos y la espera. Entonces okay. Nos fuimos el 17 en la mañana, Eva y yo llegamos a México y las esperamos en el mismo vuelo, llegaban ellas más tarde. Entonces fue la primera noche, ¿verdad? La del 17 y la segunda nos la tomamos en el vuelo, la segunda noche, entonces llegamos otro día a Incheon.
0: Okay.
3: Y de ahí teníamos que trasladarnos a Daegu. Y bueno, aquí lo difícil pues es el idioma,
0: uh-huh.
3: el dinero que son yenes,
0: sí.
3: y el teléfono, ¿verdad? Que si nosotros no traemos internet, uh-huh. pues ahora sí que estábamos perdidas.
0: Incomunicadas.
3: Entonces, pues tuvimos que esperar en el aeropuerto para comprar el chip y todo eso y podernos ambientar cómo nos íbamos a ir. Tomamos el tren rápido,
0: uh-huh.
3: que fue difícil bajar y subir y buscar.
0: Otro mundo, ¿no? Allá, me imagino.
3: Y lo que no teníamos idea era que era de Incheon a Daegu como 6 horas.
0: Todavía,
3: entonces pues ya en el tren rápido pues uh-huh. fue una
0: experiencia también obviamente ¿y cuánto tiempo tuvieron llegando para poder prepararse y competir?
2: Llegamos el 19.
0: Ok.
2: Y tuvimos el día 20 y el 21 y el 22 fueron los 10 kilómetros donde okay. participamos uh-huh. todas en el mismo hit.
0: Okay.
2: Todas las categorías salimos al mismo tiempo.
0: Eso todavía también es también más destacado, ¿no? Porque obviamente los que son locales, los de Corea del Sur, los que obviamente son de ahí del continente, pues no batallan tanto, pero ustedes ya imagino, enhorabuena. ¿Y ahora qué es lo que viene para ustedes?
2: Pues,
0: ¿qué siguiente gran reto?
4: Sí, por lo pronto es el nacional de ruta.
0: Ok.
4: Que va a ser en San Luis.
0: Ah, aquí cerquita, ¿no? Ya,
4: sí,
0: ya
4: sí,
0: tienen que ir tan lejos. Exactamente.
4: Va a ser ahora en octubre.
0: Uh-huh.
4: Eso es lo primero. Hay varias actividades, pero obviamente nuestro cuerpo necesita descansar.
0: No, bueno, después de un mundial, ya me imagino,
4: entonces,
0: para que vean.
4: Sí, de cualquier manera, siempre estamos pensando en los próximos, por ejemplo, en el próximo año, los que vayan a ver. y nos vamos programando y nuestros entrenamientos lo mismo. Y sí, tenemos el Norseca, tenemos otros mundiales que probablemente se vaya o no, pero por lo regular optamos por el Norseca.
5: Ok. No, y siempre con representación de Aguascalientes en los mejores eventos, ¿no? Claro, obviamente sí. a nivel máster. Oye, también ya por último preguntarles cómo es que dividen, pues obviamente el ambiente familiar, lo que tienen que hacer en su casa, a poder todavía desempeñarse de gran forma en el deporte, que debe ser complicado, ¿no?
2: Sí, pues te das tiempo para todo. O sea, que pues es organizar tu tiempo. Normalmente entrenamos temprano. Sí. Luego, pues en mi caso, yo llego a mi casa, a tu casa. Tengo un negocio y yo atiendo mi negocio, atiendo mi casa. Pues soy mamá de 4 hijos, tengo una nieta y pues siempre hay cosas que hacer. Siempre, siempre. Entonces no paras en todo el día.
5: Así es.
2: Así es esto.
5: No. Enhorabuena y felicidades, la verdad, sí. por tener el tiempo para seguir sus sueños, ¿no? Que luego es bien complicado ya con todas las cosas que tiene uno que hacer, obviamente. Pues sí, se complica bastante el deporte y muchos optan por dejarlo de lado. Y ustedes, sí. Miren, acá está el reflejo, ¿no? Unas medallas. Independientemente de las medallas, todo lo que han logrado, enhorabuena. Y esta es su casa, ¿eh? Ya saben.
2: Muchas gracias.
5: A la próxima competencia, lo que gustes, Carmen, ya sabes que sí, siempre será bienvenida.
2: Muchas gracias.
5: Y ya no es la primera vez que vienes, entonces.
2: Sí.
5: Ya también, ya buen augurio, hoy vienes acá y siempre con medallas, ¿eh? Qué bien, la verdad.
2: Sí, ¿no? Y pues siempre rodeada de mis compañeros, claro. que también han logrado grandes cosas, ¿no? La vez pasada vino mi profe Manuel, que en paz descanse.
5: Sí, cómo no, sí.
2: Y pues él también logró muchísimo en la marcha.
5: Qué gusto que estuvo por acá, sí, por
2: estuvo,
5: cierto. Sí.
2: Estuvo por acá.
4: En esa ocasión también estuvo
2: Marta. Sí, también otra gran compañera.
4: Que se nos enfermó por allá.
5: Ok.
4: Y yo, estuvimos los tres. Pero tenemos esa fortuna de que venimos contigo. Y a la vez que ellos lograron estar aquí en ese.
5: Sí, la verdad que qué orgullo poder formar parte y poder abrir micrófonos para que ustedes platiquen lo que están haciendo, que es excepcional, la verdad. Felicidades. Y pues bueno, las espero próximamente.
2: Sí, claro que sí. Primero Dios y tenemos la oportunidad, con gusto.
5: Muchas gracias, Carmen, Cecilia y Yolanda. Bienvenida siempre.
2: Gracias. Gracias por el espacio.
5: Felicidades. Y qué bien, las medallas ahí están para que vean lo que se logra por parte de nuestros atletas máster. 2:23 de la tarde. Primera pausa, regresando. Más información, no se vaya.
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8: El mareo o vértigo es cuando siente que usted o la habitación gira a su alrededor. Una baja repentina de la presión arterial, exceso de calor o la falta de líquidos pueden hacer que sienta mareos. Algunas personas lo sienten si se levantan demasiado rápido. En personas de más de 50 años, puede ser indicativo de falta de circulación al cerebro, necesitando tratamiento. Las enfermedades del oído, la ansiedad y algunos medicamentos son también causa frecuente de vértigo. Lo importante es encontrar la causa, ya que el vértigo es solo el síntoma de alguna enfermedad que debe ser tratada por su médico. Soy su amigo el doctor Carlos Huerta, y ya sabe que a buenos cuidados, buena salud.
1: 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En Radio BI son las 12:19.
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11: El Sol, nuestra estrella más cercana, es mucho más que una esfera brillante en el cielo. A una velocidad asombrosa de 299 mil kilómetros por segundo, su luz solar tarda apenas 8 minutos y 20 segundos en alcanzarnos, iluminando y energizando nuestra existencia diaria. Sus ciclos de vida, marcados por manchas solares y erupciones, impactan nuestro clima y nos regalan las impresionantes auroras polares. Pero este astro no solo nos da luz. La energía solar que recibimos en una hora podría abastecer nuestras necesidades energéticas anuales. Sin embargo, debemos tener precaución, ya que su radiación plantea desafíos para la protección de nuestra atmósfera y superficie. La relación entre el Sol y la Tierra es una danza cósmica que va más allá de la iluminación diaria. Es la fuente misma de la vida, que nos conecta con el vasto universo que habitamos.
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8: La incontinencia urinaria es la pérdida del control de la vejiga urinaria. Los síntomas pueden variar desde una fuga leve hasta la salida abundante e incontrolable de orina. Este problema puede ocurrirle a cualquiera, pero es más común en personas de edad avanzada, cuando los músculos que mantienen la vejiga cerrada se debilitan. Existen otras causas de incontinencia urinaria, como problemas con la próstata, vejiga caída y lesiones neurológicas. El tratamiento depende del tipo de problema y puede incluir ejercicios simples de vejiga, medicamentos o inclusive cirugía. Visita al urólogo, que es el especialista en vías urinarias. 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
5: 2:27 de la tarde, estamos de regreso. Por acá algunos mensajes de felicitación para nuestras atletas máster. Muchas gracias por sus mensajes. Y sí, la verdad que no es porque estuvieran aquí en el estudio, pero por lo regular siempre Aguascalientes destaca a nivel máster en competencias mundiales. Imagínense lo que es poder traer una medalla a casa contra tantos rivales y contra tantas, obviamente, naciones inmiscuidas. Fueron cerca de 90, me parece, delegaciones las que participaron allá en Daegu. Entonces, algo, la verdad, bastante, bastante relevante. Y pues bueno, enhorabuena. Y acá tendremos, obviamente, más información al respecto de lo que acontezca en los siguientes meses al respecto también de nuestros atletas máster acá locales en Aguascalientes. Saltamos del atletismo a las canchas de fútbol. ¿Qué pasó ayer con el Chorizo Power? Pues bueno, el equipo de Toluca tenía pendiente un partido en contra de la Franja del Puebla. Ayer, de hecho, le platicábamos acá la previa de este partido correspondiente a la séptima jornada, y pues todo parecía indicar que el equipo de Toluca iba a ser líder al finalizar este partido como tal ayer por la noche, y así fue, 1-0, pero créame que el resultado fue complicado para el equipo de Toluca. No fue un partido nada sencillo. Yo auguraba incluso una goleada por parte de la escuadra escarlata. No fue así, por la mínima, y el gol de hecho llegó en los últimos instantes del partido, pero bueno, le alcanzó al equipo del Toluca para poder amarrar este resultado. Y bueno, en cuanto a las acciones del partido, primera parte, la verdad, dejó mucho que desear. Fue un duelo bastante parejo. Hoy en día la Franja del Puebla está jugando bien, a mi parecer, y la verdad que se complicó el encuentro para el Toluca, aunque de las llegadas como tal hacia el frente, la más clara de la primera parte fue para el equipo de Toluca. Y es que al 28 la defensa del Puebla se vuelve loca, le entregan el balón Adivina quién, al más peligroso Paulinho, y el portugués fallaba lamentablemente frente al arco ante el buen achique de Ricardo Gutiérrez, que ha tenido muy buena temporada el portero del Puebla, y con esto Paulinho la mandaba a las gradas, ¿eh? Increíble, un tipo con su talento, se nota que está regresando de lesión y ahorita hoy en día no anda fino, pero en cuanto agarre otra vez esa gran calidad que le conocemos, va a ser un tipo determinante para este equipo. Imagínenselo, ¿no? En liguilla, pues bueno, tener a Paulinho siempre va a ser importante para el Toluca. Segunda parte al 68, Díaz Price le cede al Niño, que había ingresado de cambio, y el brasileño la prende de derecha a primer poste, un disparo raso, gran atajada, por cierto, otra vez muy atento el portero de la franja para mandar al córner. Y precisamente en ese tiro de esquina, que fue al minuto 69, el esférico caía en el área del Puebla. Federico Viñas remata frente al arco y el remate pega en el poste, y para mala suerte, y digo mala suerte del Puebla, la verdad, el esférico le pega al defensor José Pachuca, que es de lo mejor que tiene en temas defensivos este equipo, y se va al fondo de las redes. Qué mala suerte, ¿eh? Autogol, y pues a la postre este gol sería el de la victoria por parte del Toluca. Aunque sí hay que decirlo, ¿eh? Tuvo para el 2-0 y le salió, digamos, barato al Puebla, porque al 73 un pase filtrado para Nico Castro no le ganaba al portero, otra vez el portero ahí haciendo muy bien el achique para el mano a mano y evitar la anotación, que hubiese sido el 2-0. Y acá sí hay que resaltar el trabajo por parte del portero, pero del Toluca, en los últimos minutos, porque de no ser por él, créame que este partido se hubiera empatado. Primero, al 76 hay un centro por banda derecha por parte de Matías Tomás, que la verdad el 10 de la franja juega muy bien al fútbol, manda el centro y de cabeza Ignacio Maestro frente al arco remata brutalmente, atajadón por parte de Luis García. Y antes de continuar con la última jugada, en la cual también está inmiscuido, yo me sigo preguntando, ¿por qué Luis García no es convocado a la selección nacional mexicana? ¿No? O sea, hasta incluso se le ha dado chance a varios arqueros como tal, juveniles mexicanos. Luis García ya fue bicampeón con el equipo de Toluca, prácticamente, digo, un equipo que está muy extraño porque alternan los porteros, ¿no? O sea, es Hugo González y luego es Luis García, pero lo del mexicano en el arco de Toluca, la verdad, por lo regular siempre es muy bueno, es un tipo con bastantes reflejos, que sale muy bien, y yo la verdad no entiendo por qué no es tomado en cuenta para la selección mexicana. Sí es bastante extraño, pero bueno, ya saben que a veces a los mejores no los convocan. Y finalmente al 90+1 en este partido, otra vez Luis García, ahora en tiro libre por parte de Matías Tomás, la prende de zurda, atajadón del arquero de Toluca, salva a su equipo y con esto el partido finaliza 1-0 en el Cuauhtémoc a favor del equipo Escarlata. Y bueno, tras este resultado, el Toluca se coloca en la primera posición de la tabla general. Tienen 19 puntos tras 6 victorias, un empate, 6 victorias, ¿eh? 6 victorias en 8 partidos, un empate y solamente una derrota. Así que bueno, la verdad que ha sido una muy buena temporada lo que va de ella por parte del Toluca. Y hay que anotarlo, ¿no, mi Leo? Como candidatos, me parece, al título del Apertura 2026. Les menciono: primer lugar, segundo lugar para las Chivas, tercer lugar para la América, cuarto lugar Cruz Azul, quinto lugar el Querétaro, ¿eh? Esto sí, nadie lo veía venir. Sexto lugar León, séptimo lugar Tijuana, y en el octavo puesto, hasta el momento, completando la clasificación, está el equipo de la Franja del Puebla, pese al descalabro que sufrió ayer. Y bueno, vámonos con más información internacional, obviamente que tiene que ver con equipos mexicanos, porque hoy Cruz Azul podría sumar un título más a sus vitrinas. Y hoy tienen un partido muy, pero muy importante en contra de Lionel Messi y el Inter Miami, sí, por la Campeones Cup, este trofeo que es entre el equipo campeón de la MLS y el equipo campeón de la Liga MX. El partido va a ser a las 18 horas desde el New Stadium de Miami. Pues ya saben, ¿no? Siempre todos en Estados Unidos, es en la casa del Inter Miami, tienen todas las de ganar. Ojalá y Cruz Azul dé la sorpresa, pero ¿qué le cuento? Que si Lionel Messi sale enchufado hoy, pues bueno, está complicada la situación. Por más que le echen a la pulga y digan que es un tipo que siempre requiere ayudas, si este hombre sale embalado hoy, pues yo le veo muy complicado que Cruz Azul pueda sacar el resultado. Ahora, la máquina viene jugando muy bien, ¿no? Entonces va a ser un buen duelo. Esperemos que Cruz Azul pueda obtener el título y sea un mexicano, otro club mexicano, que se lleva el título este de la Campeones Cup. Ya lo ha obtenido Tigres en el 2018, que fue la primera edición. Luego en el 2019 fue para Atlanta United. 2020 no se disputa. 2021 fue para Columbus Crew. 2022 para el New York City. 2023 otra vez los Tigres. 2024 el Club América. Y el último, 2025, fue para el equipo de los Diablos Rojos del Toluca. Es decir, son 4 títulos para Liga MX y 3 para la MLS. Hoy se podría empatar o se hace más grande la diferencia. Esperemos que sea obviamente lo segundo y que el equipo de Cruz Azul pueda en contra de Lionel Messi. Ahora, se han enfrentado solo en una ocasión, estos dos. Y fue en un partido de Leagues Cup de fase de grupo. Adivinen ese partido, ¿quién debutó con el Inter Miami? Lionel Messi. Y a Leo le bastaron pocos minutos en el terreno de juego para mandarse un golazo de tiro libre, con el cual en esa ocasión lo ganó el Inter Miami 2-1. Entonces ese es el único antecedente que hay entre estos dos. Ojalá hoy cambie el panorama y Cruz Azul pueda sumar, insisto, un título más a sus vitrinas. Ya para concluir con este bloque de fútbol internacional, mencionarles que hay actividad completamente en vivo en la Liga Española y el Barcelona sigue intratable. Este equipo, la verdad, va que vuela. Apenas inició la temporada en la Liga Española, pero si el Real Madrid se duerme, este equipo otra vez se la lleva. La Liga Española, no hablo de Champions, pero la verdad que están jugando muy bien. De 5 partidos previos, 5 victorias, y en estos momentos, completamente en vivo, cuando estamos al descanso, ya están goleando 4-1 al Racing de Santander, con goles de Joao Cancelo, Rafinha en 2 ocasiones y un autogol. Entonces, vaya trabajo de Hansi Flick y compañía para que este equipo sea determinante. Y obviamente, si en este equipo del Barcelona Rafinha está saludable, créame que es un equipo contendiente en cualquier competencia. Súmele también lo de Lamine Yamal, pero para mí lo del brasileño, a la hora de definir, pocos como este futbolista. Y pues bueno, les menciono que de momento están goleando 4-1 al Racing de Santander. Más adelante, en cuanto regresemos del corte, les platico en cuanto inicie también la segunda parte, porque imagino que pueden caer más goles, O sea, si llevan 4 en la primera parte, imagínense lo que puede hacer el Barcelona en la segunda mitad. 2:37, otra pausa, regresamos con más del Rey de los Deportes. No se vaya.
1: 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El corazón. El corazón humano es un órgano muscular ubicado en el centro del pecho, ligeramente inclinado hacia la izquierda. Su función principal es bombear la sangre a través del sistema circulatorio, suministrando oxígeno y nutrientes a todas las células del cuerpo. El corazón es esencial para la vida, y su funcionamiento adecuado es crucial para mantener la salud del organismo, ya que problemas cardíacos pueden tener consecuencias graves y en algunos casos requerir atención médica especializada. El corazón es el centro de la vida misma, ya que a lo largo de una vida promedio, el corazón humano late aproximadamente 2.5 mil millones de veces. Este número puede variar según la frecuencia cardíaca de cada persona. Otro dato del corazón humano es que puede bombear alrededor de 70 mililitros de sangre en cada latido. Esto se traduce en unos 5 litros por minuto en un adulto promedio en reposo. El corazón es el centro simbólico de las emociones en muchas culturas, ya que se relaciona los sentimientos con sus latidos. Así que a la próxima vez que te emociones o te enamores, recuerda que tu corazón es parte importantísima de este acontecimiento.
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13: ¿Le encontraron un quiste en los ovarios? No se preocupe, el quiste es una cavidad llena de líquido que puede desaparecer espontáneamente. En algunas personas se manifiesta con dolor,
8: En otras, es solo un hallazgo al realizarse un ultrasonido pélvico. 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
12: 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En Radio BI son las 12:36. 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
8: La artritis es la inflamación de una o varias articulaciones en nuestro cuerpo. Una articulación es el lugar donde se unen dos huesos, como el codo o la rodilla. Si usted siente dolor o rigidez en su cuerpo o tiene problemas para moverse, es posible que padezca de algún tipo de artritis. También puede afectar la lubricación de los ojos, la circulación de piernas o brazos y la piel. Existen diferentes tipos de artritis, como la reumatoide, la osteoartritis y la artritis gotosa, pero solo su médico podrá indicarle un tratamiento específico, con medicamentos antiinflamatorios, algunos ejercicios y analgésicos para controlar el dolor. Mejor visite a su reumatólogo. Soy su amigo el Dr. Carlos Huerta. 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
5: 2:38 de la tarde, estamos de regreso y vámonos con el rey de los deportes porque se acabó la temporada, mi Leo. Se acabó y los Toros de Tijuana, pues son campeones, ¿no? Ayer lo decíamos, ya se veía venir, sinceramente, era el juego número 6 de esta serie del Rey. Y uno decía, bueno, va a regresar, obviamente, al Mobile Park de Tijuana, allá en la frontera. Y luego el día, ¿no? O sea, en el día del grito, no, ya me imagino a la afición, obviamente, de los Toros, cómo festejó. Y también hay que resaltar el gran trabajo que ha hecho esta novena, porque en pocos años han conseguido 3 títulos, ¿eh? ¿Cuánto no le ha costado a varios el simple hecho de llegar a una serie del Rey, como fue Olmecas, que tenían cerca de 30 años sin lograrlo, y acá los Toros, otro título, y vaya forma de amarrarlo en su casa y con su gente. Ayer el partido fue muy apretado, 2-0 apenas la victoria, pero bastó para que el equipo de Toros se llevara la serie 4-2, y pues esto le menciono, es el tercer título por parte de los Toros, 2017, 2021 y 2026, en 12 años de creación, ojo, como tal, con el nombre que tienen actualmente. En este partido todo fue parejo, ¿eh? En la lomita hasta la quinta entrada, la apertura por parte del pitcher local, Adonis Medina, otra vez perfecta, durante 5 aperturas, solamente 2 hits permitidos y ponchando a 5. En tanto que para el lanzador inicial de Olmecas, Jeremy Rodgers, tuvo mejor partido que en el segundo, eso ni hablar, pero parecía que se encaminaba también muy bien en sus aperturas, pero en la parte baja de ese quinto rollo, todo se define. Y es que los toros lograban romper el cero con imparable productor de las únicas dos carreras por parte de Gilberto Celestino, el cual mandó a la registradora a Junior Lake y a Jonathan Guzmán para el 2-0 en el marcador, mismo que a la postre le daría el triunfo y el título a la novena fronteriza. Y bueno, al abridor Adonis Medina, por parte de toros, le siguen Adver Alzolay, Jonathan Haro, Ruel Ramírez, Brett DeJeus, y todos ellos sin permitir un solo hit en el cierre del partido, en las restantes cuatro entradas, para con ellos sellar el triunfo 2-0 y levantar el título en casa. De esta forma, los toros de Tijuana sellan una temporada de ensueño, pues en la temporada regular fueron líderes del standing en la zona norte, 60 victorias, 31 descalabros, gran porcentaje, solamente por debajo de los del equipo de los Diablos. Fueron incluso el segundo mejor equipo de toda la temporada regular. Y bueno, posteriormente en postemporada dejaron en el camino a Unión Laguna, a los Charros de Jalisco, a los Sultanes de Monterrey en la serie de campeonato en la zona norte y finalmente a estos Olmecas de Tabasco en la serie del Rey. Y también mencionar que en las series de playoffs, en todas acabaron en menos de 5 juegos, a salvo ayer obviamente que tuvieron que disputar un sexto juego. Les habla del poderío que tuvo el equipo de toros durante esta serie del Rey. Y bueno, el MVP de la serie como tal fue Hernán Pérez, que tuvo muy buena serie. En el juego 2 produjo 2 carreras clave para amarrar la primera victoria de Tijuana y empatarlo en ese momento. Y en el 5 dio una actuación perfecta, 4 de 4 con cuadrangular, una carrera anotada y 3 impulsadas. En ese partido, el cual lo ganaron 6-5, y fue el más apretado y el más complicado. Es más, me animo a decir que el ganar ese juego número 5 quizás determinó ya el rumbo de esta serie, porque era todavía en Villahermosa. Y sí, este venezolano es ex liga mayorista, el MVP. Jugó en los Tigres de Detroit, en los Cerveceros de Milwaukee, en los Cachorros de Chicago y en los Nacionales de Washington. Entonces, yo ayer le platicaba junto a mi producer Jorge Moctezuma que ha funcionado muy bien esto de traer ex liga mayoristas a la Liga Mexicana. Y la pregunta del millón es, ¿será un modelo que se va a replicar aún más por parte de otras novenas? Sería espectacular, ¿no? O sea, que obviamente beisbolistas que se desempeñan de buena forma en Estados Unidos luego vengan para México. Me parece que haría también más competitiva la liga y también atraería a más mercado, ¿no? Obviamente a nuestra bonita Liga Mexicana de Béisbol. Pero bueno, acá está el resultado, lo ganan los toros y son campeones de la LMB. Y bueno, saltamos del béisbol mexicano a las grandes ligas. ¿Qué pasó ayer relevante? Obviamente hay partidos prácticamente todos los días. Ahorita, de hecho, hay partidos, compromisos completamente en vivo. Pero ayer los Orioles derrotaron 7-5 a los Mets de Nueva York en extra innings y con esto amarraron la serie. Hoy, por cierto, es el tercero. Pero en este partido lo que destaca es lo de Pete Alonso, que ayer conecta su jonrón número 300 de su carrera, Un batazo con el cual, por cierto, empató el marcador en la novena para irnos a los extra innings. Ahí lo empata 3-3 y donde posteriormente lo ganó Baltimore en la parte alta de la 11ª entrada con un jonrón de 3 carreras por parte de Kobe Mayo. Pero bueno, lo de Alonso es espectacular. Miren, primero con los Mets fueron 264 jonrones los que tuvo. De hecho, es el récord por parte de esta novena neoyorquina. Y luego obviamente llegó a este equipo de Baltimore en esa temporada. Y en la temporada actual tiene 36 jonrones. ¡Qué espectáculo! De hecho, es el noveno en cuanto a más vuelas cercas en la temporada como tal. Tiene 9 menos que Kyle Schwarber del equipo de los Phillies. Él tiene, el mayor porcentaje hoy en día con el madero, pero está bastante encendido Pete Alonso. Y bueno, les menciono, en su 8ª temporada en Grandes Ligas, ya que debutó en el 2019, llegó a 300 jonrones. ¡Qué espectáculo! ¿Y en contra de qué, no? De su ex equipo. Ay, Mets, pero bueno, no dan una a los Mets, incluso ya están eliminados. Vamos a ver si hoy no los barren en su casa, porque incluso ayer la gente estaba bastante molesta y comenzaron los abucheos, Así que bueno, atención con lo que está haciendo Baltimore, porque está dañando el ego del equipo de Nueva York y de la mano de Pete Alonso, que insisto, 300 jonrones, qué cosa, 31 años. 8 temporadas y ya lleva 300 jonrones. Ya para concluir con temas de las grandes ligas, ¿cómo le fueron ayer
0: ¿Cómo les fue ayer al equipo de Los Ángeles Dodgers? Bueno, derrotaron por blanqueada de 4-0 a los Reds de Cincinnati y con esto aseguran la serie. En el partido todo se abre con la de la quiniela en la parte alta de la segunda, hit productor de Hunter Fedusia para el 1-0 de los Dodgers. Luego en la tercera alta, más dos carreras, dos rayitas para los Dodgers con el jonrón de Teoscar Hernández. Séptima alta, jonrón de Alex Freeland y con esto 4-0. Gran trabajo en la lomita de Yoshinobu Yamamoto. Yoshi, que es para mí el mejor lanzador de los Dodgers. Ayer ahí le va, 7 aperturas, solamente un hit permitió. Solo un hit y ponchó a 7. ¡Qué fenómeno eres, Yoshi! Dios mío, por algo también los Dodgers están donde están, porque si no fuera por ti, pues bueno, Scuba le acaba de llegar, ¿no? Pero este hombre, la verdad, lo que juega es simplemente sensacional. Y vamos a ver si hoy incluso pueden barrer la serie en su visita a Cincinnati. 2:46 de la tarde, otra pausa. Regresamos con más información aquí en La Cancha.
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8: La fisura anal es una pequeña grieta en el ano. Son comunes en los bebés, pero pueden ocurrir a cualquier edad. En los adultos, las fisuras pueden ser causadas por estreñimiento o por colitis ulcerativa. También son comunes después del parto. Los síntomas son dolor, sangrado ligero al obrar y se pueden confundir con hemorroides, pero en la fisura se observa una grieta al estirar la piel. La mayoría de las fisuras sanan espontáneamente y no requieren tratamiento. Sin embargo, se debe limpiar más suave y evitar el estreñimiento. Algunas fisuras pueden requerir la aplicación de cremas anestésicas, inyecciones de Botox o cirugía menor. Ante cualquier síntoma, visite a su médico. Soy su amigo el doctor Carlos Huerta y ya sabe que a buenos cuidados, buena salud.
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8: Los triglicéridos son un tipo de grasa también presente en la sangre. Una parte lo produce el hígado, otra se obtiene de las harinas y azúcares que consumimos en nuestra dieta diaria. Se puede elevar con el sobrepeso, la edad avanzada, la diabetes y con el uso de algunos medicamentos. El tener los triglicéridos elevados en sangre puede originar la enfermedad de ateroesclerosis, que obstruye la circulación. Y esta es la responsable de los infartos cardíacos, la enfermedad vascular cerebral y las amputaciones en las piernas. Para reducir los niveles de triglicéridos, su médico le indicará medicamentos, bajar de peso, hacer ejercicio y evitar el consumo de bebidas alcohólicas, azúcar, harinas, refrescos y jugo. Soy su amigo el doctor Carlos Huerta y ya sabe que a buenos cuidados, buena salud.
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16: Cuando oímos las palabras el nido vacío, frecuentemente pensamos en la madre que está pasando por un gran dolor porque sus hijos se han ido a vivir lejos. Pero por experiencia propia puedo decir que el padre también sufre, y a veces más. Les habla el Dr. Dobson de Enfoque a la Familia. La película El padre de la novia es divertidísima, pero también es un tributo conmovedor al amor que un padre siente por su hija. Cuando ella le dice serenamente que está comprometida, él se queda pasmado y comienza a recordar cuando ella era un bebé, luego una niña de 8 años y ahora es una hermosa joven de 18 años. Su hija ha crecido y lo va a dejar. En una encuesta reciente se entrevistó a 400 padres y madres de estudiantes universitarios para saber qué sintieron cuando sus hijos se fueron de la casa. Sorprendentemente, los padres habían sido más afectados que las madres, y una de las principales causas de esto era el remordimiento. Los padres habían estado muy ocupados y de repente se dieron cuenta de que era demasiado tarde para entablar una relación con ese adulto joven. A los que todavía tienen adolescentes en casa, quisiera decirles que separen un tiempo para disfrutar de los momentos que les quedan juntos. Y a los que tienen niños pequeños, permítanme recordarles que estos años se irán en un abrir y cerrar de ojos. No dejen que se les escapen de las manos. Les habla el Dr. Dobson.
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5: Estamos de regreso, 2:48 de la tarde. Más información. Siguen llegando mensajes felicitando, obviamente, a nuestras atletas máster, dice por acá. Muchas felicidades a todas y todos los atletas máster, son una inspiración. Felicidades para mis primas Venegas, en especial para Ceci Venegas. Mamá, te admiramos y te queremos mucho. Felicidades, obviamente. Y ya lo saben, ¿no?, que aquí tenemos espacio para todos nuestros atletas. Siempre y cuando quieran venir aquí, acá podrán tener micrófono para que mucha gente se dé cuenta de lo bien que lo están haciendo en el deporte por Aguascalientes y por todo México, porque, insisto, por lo regular, cada mundial tenemos representación de atletas máster de nuestra entidad. Antes de continuar con la escaleta, mencionarles que el partido del Olympiacos está por finalizar este duelo, que es la primera jornada o la primera fase en fase de liga de la Europa League. Y el Olympiacos está derrotando 2-1 al Jagiellonia, este equipo de Polonia. Marcó gol a Hormiga González, fue el primero con el cual empató al 43 porque iniciaron perdiendo al 20. Y al momento, cuando ya estamos por finalizar, están los últimos en el tiempo de compensación, están 2-1 ganando el Olympiacos. Vamos a ver si pueden mantener el resultado y debutan de la mejor forma en este torneo de la Europa League. Y por cierto, en el otro duelo del Barcelona, pues ya arrancó la segunda parte, sigue 4-1. Esto en cuanto a la actividad de la Liga Española, que hoy hubo más partidos, por cierto, más temprano, la victoria por la mínima del Sevilla en contra del Deportivo La Coruña, el Atlético de Madrid que goleó 4-0 al Osasuna, el partido del Levante. El Levante, que también acaba de ascender, se pospuso, me imagino que por lluvia. Mañana finaliza la sexta jornada con el Real Betis en contra del Getafe. El Betis, que está jugando muy bien. Y el Málaga en contra del Villarreal. Esto en la actividad de mañana, que ya le platicaremos, obviamente, lo acontecido en esta sexta jornada de la Liga Española. Y bueno, de las canchas saltamos a las duelas. ¿Qué va a pasar hoy acá en Aguascalientes? Hay un partidazo, ¿eh? Créame que va a ser un gran duelo porque las Panteras van a recibir a los Astros de Jalisco hoy, 20:30 en el Auditorio Hermanos Carrión, el primero de la serie Panteras.

0: Tienen un récord de 12 victorias por 6 descalabros hasta este momento y son quinto lugar de la tabla general con 30 puntos en 18 juegos previos. Ahora, Astros son segundos, ¿eh? Le ha ido muy bien a los Astros en su regreso a la LNBP, 13 victorias y 5 descalabros, es decir, una victoria más que el equipo de Panteras. Por eso es tan importante esta serie y sobre todo el partido de hoy, iniciar la serie con el pie derecho en casa y con su gente para Panteras, porque si Panteras llegan a ganar, podrían colarse a la segunda posición. Ahorita son quintos, pero bueno, podrían ser segundos, esperemos que así sea. De momento la tabla está liderada por los Soles de Mexicali con 16 victorias, 4 descalabros, segundo lugar para Astros, tercer lugar Fuerza Regia con 12 triunfos, 7 derrotas, los Dorados son cuarto lugar con 12 victorias y 7 derrotas, tienen un juego más que Panteras, entonces, pues bueno, ahí están los Dorados haciendo bien las cosas, Panteras es quinto lugar, Mineros es sexto, los Lobos, que son una grata sorpresa, son séptimos, Freseros son octavos, Diablos Rojos son novenos, qué cosa con los Diablos, se están cayendo, un equipo que bueno, cuando llegó a la liga prácticamente la robó y ahora está batallando bastante. Gambusinos décimos, Abejas en el número 11, Santos en el lugar 12, el Calor también que ha caído estrepitosamente, lugar 13, y Correcaminos es último lugar con solo 4 victorias. Está bien apretado el tema de las primeras posiciones, ha sido muy competitiva la temporada actual y recuerden que 12 equipos van a avanzar a postemporada, 4 de manera directa y del 5 al 12 en el play-in. Entonces, la temporada regular finaliza el próximo 7 de octubre, o sea, no falta tanto. Panteras tiene que seguir sumando en casa triunfos y bueno, el play-in va a comenzar del 11 al 15 de octubre, semifinales de zona del 18 al 28 de octubre y finales de zona 29 de octubre al 9 de noviembre, mientras que la gran final de la LNBP va a ser del 12 al 23 de noviembre. Entonces, ya estaremos platicándole obviamente lo acontecido, lo que pase con el equipo de Panteras, que hoy ojalá que puedan ganarle a un peso grande como es obviamente el de Astros. Y la pregunta del millón es la siguiente: si hoy le ganan a Astros y digamos se pueden llevar la serie, ¿usted ve a Panteras como candidato al título? A mi parecer sí, ¿eh? Sí, obviamente hay unos equipos que están destacando bastante como los Soles y demás, pero bueno, ¿por qué no pensar que el equipo de Aguascalientes pueda hacer grandes cosas? ¿Y por qué no pensar que también se puede llegar a otra final? Sería espectacular. Y pues bueno, ahí están las chicas, ¿no? Que las chicas han puesto el nombre de Aguascalientes muy, pero muy en lo alto. Ya concluyó el partido del Olympiacos y ya ganó el Olympiacos 2-1. Vaya forma de iniciar partidos internacionales, bueno, obviamente de las mejores ligas del mundo por parte de la Hormiga González en la Europa League. O sea, está la Champions League y luego está la Europa League y créanme que lo que está haciendo el mexicano es muy bueno, ¿eh? Primer partido, primer gol, 2-1 lo gana en contra del equipo polaco y pues bueno, de momento el Olympiacos haciendo bien las cosas. A la Hormiga le ha ido muy bien. 5 partidos, bueno, 6 con este. Son 4 goles en 6 partidos, 4 goles y 2 asistencias. La verdad que uno no esperaba que le fuera tan bien a la Hormiga, sinceramente. Pero bueno, ojito con esto porque si llamas la atención en una Europa League, créeme que muchos equipos te van a echar el ojo. Y por qué no pensar, digo, va llegando el Olympiacos, no hay que pensar en otra cosa, pero por qué no pensar que posteriormente puede dar el salto a un equipo importante. Porque me parece que cualidades las tiene y en serio, Armando la Hormiga González. 2:55 de la tarde. Agradezco mucho a la producción, tanto de radio como de televisión, por hacer posible en la cancha hoy, 16 de septiembre, cuando tendríamos que estar todos en casita. Pero insisto, es relevante y es bastante importante llevarle todo lo que acontece en el deporte. Y usted sabe que la radio no descansa y no descansamos. Y acá estaremos, obviamente, todos los días del año para llevarle lo que más nos apasiona, como lo es el deporte. Gracias, mi Jorchi, producción en televisión. Gracias a mi Leo, en producción en radio. Y mañana más información en Pasión Necaxa, ¿eh? Atención, mañana no se pierdan Pasión Necaxa porque pues ya sabe que tenemos nuevo director técnico y por lo regular tenemos declaraciones y bastante, bastante información del equipo de casa. Que tengan excelente tarde. Mañana los espero con más en Pasión Necaxa. Nos vemos.
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0: Muy buenas noches, Aguascalientes. Son las 7 en punto de este miércoles 16 de septiembre del año 2026. Y en las noticias, detienen a asaltante de carretera Huanusco Calvillo, confirma la Guardia Nacional. Fiscalía de Aguascalientes recibe denuncias de asaltos carreteros ocurridos en Jalisco o Zacatecas. Reconocen autoridades incidencia de picaderos en el oriente de Aguascalientes capital. Suman 3 quejas por presunto acoso sexual y laboral contra despachadoras de gasolina en 2026. Aún no se presenta queja por presunto abuso policial en Tepezalá, indica la Secretaría de Seguridad Pública del Estado. Presenta Toño Martín del Campo paquete de iniciativas para proteger a víctimas del delito. Aguascalientes aún no tiene sistema de bicicleta pública. Movilidad analiza concesionarlo. Exigirán sistema antiincendios a nuevos desarrollos verticales en Aguascalientes. Tras salida de empresa textil por costos, busca nuevos proyectos para recuperar empleos en Calvillo. Abrirán jornada abierta para entrega de instrumentos para personas con discapacidad. Pronostican la llegada de frentes fríos en Aguascalientes. Protección Civil pendiente de más de medio centenar de personas en situación de calle. En información policíaca, muere motociclista y uno más resulta lesionado en el bridón Jesús María. Se echó agua para bañarse con una botella mientras fumaba y se incendió. En información nacional, Ernestina Godoy presentará un nuevo informe sobre el caso Ayotzinapa con otras líneas de investigación. Depende de muchas cosas, responde Marcelo Ebrard sobre renegociación del T-MEC en noviembre. Afirma que seguirán trabajando. En información internacional, Estados Unidos saca a Venezuela de la lista negra antidrogas por primera vez en 20 años. Hermana de Kim Jong-un afirma que Norcorea mantiene estatus de potencia nuclear, descarta desnuclearización. En los deportes, Armando González marca gol en el debut de Europa League en el Olympiacos. Y en vivo, el Inter de Miami contra Cruz Azul por la Champions Cup.
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0: Muy buenas noches, Aguascalientes. Los saludo a nombre de la titular de este espacio, Jessica de Loera. Le doy la más cordial de la bienvenida. Le estaré acompañando durante la próxima hora para llevar a usted la información más relevante ocurrida en Aguascalientes, México y el mundo. Mi nombre es Jesús Alberto Rodríguez. Comenzamos con la información. Recientemente en Aguascalientes, no en Aguascalientes específicamente, pero Aguascalientes ha formado parte de esta controversia que se ha generado entre diferentes municipios del estado de Zacatecas y un municipio de Aguascalientes, específicamente Calvillo. ¿Por qué? Resulta que los asaltos en la carretera que conecta Calvillo con el estado de Zacatecas han sido bastante frecuentes en esta carretera. Son asaltos que ocurren a plena luz del día, de acuerdo con algunas denuncias de usuarios de la carretera, pero también de presidentes municipales. Resulta que varios presidentes municipales de diferentes municipios del estado de Zacatecas que colindan con Calvillo enviaron una carta al gobernador de Zacatecas recientemente, y el presidente municipal de Calvillo se unió a esa carta para exigir que pongan seguridad en esta carretera que conecta Calvillo con diferentes municipios de Zacatecas. Esto ha sucedido ya, en las semanas se estuvo platicando acerca de eso. Sin embargo, ahora la Guardia Nacional brinda nueva información. Menciona que ellos, la Guardia Nacional, se ha hecho presente en las carreteras que conectan Aguascalientes y Zacatecas, que han estado con diferentes rutas sobre esta carretera vigilando que la ciudadanía esté segura. Y adelantan algo más. Ya se capturó a los presuntos asaltantes que cometían estas fechorías en dichas carreteras.
2: Sin dar detalles adicionales sobre los presuntos implicados, autoridades de seguridad federal confirman que ya hay personas detenidas en los asaltos con uso de violencia en la carretera que conecta Huanusco, Zacatecas con Calvillo, Aguascalientes. Isaac Aarón Jesús García, coordinador estatal de la Guardia Nacional en la entidad, puntualiza que ocurrieron menos de la mitad de los asaltos carreteros referidos por el alcalde calvillense, Daniel Romo Urrutia.
3: Han ocurrido fuera de la jurisdicción de aquí de Guardia Nacional del Estado de Aguascalientes. Ya hay un operativo ahí realizado en coordinación con Policía Estatal, Municipal, Ejército y Guardia, resguardando esa zona. No fueron siete, fueron, hasta donde recuerdo, con dos asaltos. Okay. Un grupo delictivo que opera en el estado de Zacatecas, pero ya se está atendiendo el asunto. De hecho, ya algunos de los responsables ya fueron capturados.
4: ¿Cuántos están detenidos?
3: Esos datos los tiene Zacatecas, no me los han compartido todavía, pero ya yo sé que ya hay detenciones.
2: Cuestionado por la falta de presencia de seguridad en sus tres niveles en la carretera federal, Jesús García menciona que existe despliegue de elementos dentro de Aguascalientes y agrega que no puede hablar del trabajo que realiza la Guardia Nacional en territorio zacatecano.
3: No puedo hablar por el estado de Zacatecas porque esta información la tendrían las autoridades de allá. Lo que sí le puedo decir es que lo que nos toca a nosotros como Aguascalientes, como autoridades, vamos a estar ahí presentes. Por eso es el objetivo de tener un cuartel de Guardia Nacional en Presidio Cerna. Y ya tenemos esa amplia coordinación, no ahorita, de mucho tiempo atrás con las autoridades de Calvillo. Por supuesto que también hay presencia del ejército ahí. Entonces, lo que nos corresponde a nosotros ya se está haciendo desde hace tiempo.
2: El general indica que existe labor conjunta entre las coordinaciones estatales de la Guardia Nacional, con especial incidencia en el combate a grupos delictivos que pudieran tener presencia o acercamiento a la zona fronteriza. Califica como bueno el esfuerzo de seguridad de la corporación en Zacatecas. Jessica de Loera, BEI Noticias.
0: Y estos asaltos no solamente se dan en las carreteras que conectan Aguascalientes con Zacatecas, también son muy comunes los que se dan en aquellas carreteras que conectan Aguascalientes con otros estados, como por ejemplo Jalisco. Varias personas han sido víctimas de estos asaltos en carretera porque no se cuenta con la vigilancia suficiente, lo decíamos, de la Guardia Nacional, pero tampoco de las corporaciones estatales o municipales de cada una de las entidades que se conectan a través de estas vías de comunicación. En Aguascalientes, el fiscal general del estado, Manuel Alonso García, menciona que se han recibido denuncias incluso de personas que han sido víctimas, pero fuera de la jurisdicción del estado de Aguascalientes, es decir, que fueron asaltadas en la carretera, pero fuera de las fronteras aguascalentenses. Aún así, reciben estas denuncias y menciona que en coordinación con, por ejemplo, la Secretaría de Seguridad Pública del Estado, la Guardia Nacional o el Ejército, pues mantienen estos operativos en las fronteras de Aguascalientes, en las entradas y salidas, para tratar de mitigar estos asaltos fuera de las fronteras, pero impedirlos totalmente dentro de Aguascalientes.
5: Fiscalía de Aguascalientes recibe denuncias de asaltos carreteros ocurridos en Jalisco y Zacatecas. Ante los recientes asaltos carreteros ocurridos en las vías que conectan Aguascalientes con Jalisco y Zacatecas, la Fiscalía General del Estado recibe las denuncias para iniciar las carpetas de investigación, pese a que los hechos ocurren fuera de la jurisdicción de la entidad, informa el fiscal Manuel Alonso García. De esta manera, las querellas son remitidas a las fiscalías de los estados correspondientes para su investigación.
6: Pero también nosotros como fiscalía lo que hemos hecho y seguimos ofreciendo es que a veces las personas que son víctimas de algún delito en otro estado, principalmente en los estados vecinos de Jalisco, Zacatecas, y se acercan a las puertas, nosotros como fiscalía les hemos ofrecido recibirles la denuncia. A veces ellos, bueno, pues ya son víctimas, a veces la situación por la que están pasando no quieren regresar a poner la denuncia a las fiscalías de estos estados. Entonces lo que nosotros hemos hecho es recibirles su denuncia y después exhortar ya a las fiscalías correspondientes para que no se tengan que regresar a poner la denuncia. Si ya están del lado de Aguascalientes, ya fueron víctimas, nosotros les estamos dando todo el apoyo, toda la asesoría, pero sobre todo recibirles las denuncias y después ya corremos el exhorto a las fiscalías correspondientes, donde también tenemos ese apoyo tanto del fiscal general del estado de Jalisco como del estado de Zacatecas, que nos hemos coordinado siempre en este tipo de casos. Entonces es lo que les estamos ofreciendo y por supuesto siempre ponerlos a salvo, ¿no? Porque es lo que busca la gente cuando llega a las puertas, es ponerse a salvo y que alguien los oriente y que, bueno, sepan qué conlleva ya cuando fueron víctimas, sobre todo pues lo importante poner las denuncias y es lo que les estamos ofreciendo nosotros.
5: Alonso García informa que aún no se han presentado denuncias ante la Fiscalía sobre los asaltos ocurridos en la carretera Huanusco-Calvillo el pasado 5 y 6 de septiembre. Hasta el momento suman dos denuncias por este tipo de hechos ocurridos en los últimos meses.
6: Pues ahorita últimamente estos casos que se dieron el fin de semana pasado, ninguno puso denuncia con nosotros, ¿no? Pero ha habido en meses anteriores que tenemos como dos casos que han sido algunos robos en zonas limítrofes. y nosotros les hemos recibido las denuncias por robo de vehículo.
5: Agrega que se han establecido operativos por parte de la Fiscalía en las puertas de acceso a la entidad para detectar vehículos con reporte de robo, personas con órdenes de aprehensión y para recibir denuncias sobre asaltos carreteros.
6: Bueno, lo que nosotros, ustedes bien saben, nosotros tenemos presencia, tenemos el operativo blindaje Aguascalientes, tenemos las puertas de seguridad, las puertas estratégicas de seguridad. Lo que nosotros hemos ofrecido en relación al tema, se hacen patrullamientos coordinados con los tres ámbitos de gobierno, nos ayuda mucho Guardia Nacional, y lo digo que nos ayuda porque ya nosotros como Fiscalía tenemos operativos aleatorios también en las puertas, con la identificación de vehículos con reporte de robo, con personas que tengan algún mandamiento judicial.
5: Yalma Arronte, BI Noticias.
0: Que ojo, no es solamente en las fronteras o en las carreteras donde se debe de llevar a cabo estas acciones de prevención del delito, sino que también dentro de la propia entidad y más aún dentro de la propia capital. En Aguascalientes reconocen las autoridades que existen algunos puntos rojos, sobre todo al oriente de la ciudad capital, en donde hay incluso picaderos. Es decir, estos lugares en donde personas aprovechan que están vacías las casas para introducirse y ahí drogarse o hacer planear cosas que no están bien para la sociedad. Esto sucede, lo dicen desde la Secretaría de Seguridad Pública del municipio, sobre todo en el oriente de la ciudad. Mencionan que en Villas de Nuestra Señora de la Asunción, por ejemplo, sucede el efecto cucaracha, es decir, que personas que son perseguidas desde otras entidades o que vienen de otros estados, pues llegan aquí y debido a la alta cantidad de casas que están solas, pues pueden llegar a convertirse en picaderos. También menciona el secretario de Seguridad Pública del municipio de Aguascalientes que se trabaja en coordinación con el Infonavit, la delegación del Infonavit aquí en Aguascalientes, para identificar estas casas que están en solitario y poder generar un operativo mayor para tratar de impedir que estos individuos puedan tomar posesión de esas casas y que se conviertan así en picaderos. Refuerzan la vigilancia, es lo que dicen al interior de la ciudad capital.
2: Aun cuando ya se identifican viviendas deshabitadas y se trabaja en la limpieza fuera de las mismas, las autoridades reconocen el uso de estos inmuebles para la comisión de faltas administrativas o delitos. Gonzalo Pérez Zúñiga, secretario de Seguridad Pública del municipio de Aguascalientes, refiere que se trabaja en conjunto con instituciones relacionadas a inmuebles para hacer un padrón de las viviendas deshabitadas. La zona oriente de la capital es la que mayor incidencia tiene.
7: Villas es una zona donde tenemos algunas zonas en abandono, que estas personas, pues es el efecto que le llaman cucaracha, lo sacamos de un lugar y se van a buscar otro lugar que puedan adaptar como estos que tienen, pero lo que se está trabajando ya es por parte hacer un análisis por parte del Infonavit para que nos haga un rastreo y realmente ver de quién son estas propiedades para que se hagan cargo.
2: El secretario aclara que no se cuenta con un número específico de viviendas invadidas en el municipio de Aguascalientes, pero garantiza trabajo preventivo y reactivo alrededor de las mismas. En este sentido, señala la labor coordinada con otras instancias municipales para la recuperación de espacios.
7: Este trabajo lo llevamos coordinado también con servicios públicos y precisamente los comités de buen orden que nos reportan estos lugares, pues son los lugares que trabajamos con el grupo de prevención que lo reportan como picaderos o lugares en abandono que son usados para drogarse o para otro tipo de actividades. Pues hacemos un análisis. Servicios públicos nos ayuda a limpiar prácticamente porque acumulan bastante basura en estos lugares y le llamamos recuperando espacios, que son los propios vecinos o los comités quienes recuperan este espacio para que lo cierren.
2: Previamente, la Policía Municipal informaba que cada día la corporación interviene hasta 3 picaderos donde se realizan actividades ilícitas como consumo de narcóticos o las ocupan personas en situación de calle. Jessica de Loera, BI Noticias.
0: 7:14 p.m. Antes de ir a la pausa comercial, lo invito a que se ponga en contacto con nosotros. 449-910-3508 en nuestro centro de WhatsApp. Escríbanos, más adelante leeré algunas de sus opiniones. Son las 7:14. Voy a una pausa, ya regreso.
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8: Las abejas. Las abejas son insectos voladores conocidos por su importancia en la polinización de las plantas y la producción de miel. Ellas son pieza clave en el complejo engranaje de la naturaleza. Su función principal en la polinización es esencial para la reproducción de muchas plantas, incluyendo aquellas que producen frutas, verduras y semillas. Se estima que alrededor del 75% de los cultivos alimentarios del mundo dependen en cierta medida de la polinización de las abejas. Además de su contribución a la seguridad alimentaria, las abejas también son indispensables para mantener la biodiversidad y el equilibrio de los ecosistemas naturales, ya que su incansable labor de recolección de néctar y polen no solo sostiene la vida de numerosas especies de plantas, sino que también proporciona alimento para otros animales, como pájaros e insectos. Sin embargo, las poblaciones de abejas están disminuyendo alarmantemente debido a amenazas como el uso indiscriminado de pesticidas, la pérdida de hábitat y el cambio climático. Por lo tanto, proteger a las abejas y su hábitat es fundamental, no solo para nuestra seguridad alimentaria, sino también para preservar la biodiversidad y el equilibrio de nuestros ecosistemas en nuestro planeta.
1: 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En Radio Bay son la 1:17. 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
9: La fiebre reumática es una enfermedad que se presenta después de una infección de garganta o de la piel. Es originada por una bacteria llamada estreptococo. La enfermedad puede afectar las válvulas del corazón, las articulaciones, la piel y el cerebro. Los síntomas pueden ser calenturas frecuentes, dolor de articulaciones, bolitas duras en la piel, problemas del corazón y temblores del cuerpo. La forma más importante de prevenir la fiebre reumática es recibiendo un tratamiento rápido para la faringitis, la amigdalitis y la escarlatina, que son infecciones de garganta y piel. Si usted o sus niños sufren frecuentemente de infecciones de garganta, no los automedique. Acuda con su médico para un tratamiento completo y evite complicaciones. Soy su amigo el doctor Carlos Huerta y ya sabe que a buenos cuidados, buena salud.
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0: Siete con 17, ya que tocábamos el tema de seguridad en Aguascalientes, vamos a algo más específico. Usted sabe que cuando uno necesita cargar gasolina en su auto, pues va a alguna de las gasolineras y generalmente es atendido por un despachador o una despachadora, que también existen despachadoras en Aguascalientes, mujeres que trabajan en este sector. Sin embargo, a la fecha suman hasta 3 denuncias por parte de trabajadoras despachadoras de gasolina por acoso sexual o acoso laboral. Mencionan que estas denuncias suelen ocurrir porque reciben el acoso por parte de sus propios compañeros o incluso de encargados y gerentes de la gasolinera. Exigen que pare, que se genere una sinergia con las autoridades para poder disminuir estos casos de acoso, de abuso laboral en contra de trabajadoras en este sector de las gasolineras.
10: Mujeres despachadoras de gasolina en Aguascalientes han presentado quejas por presunto acoso sexual y laboral. Sindicato registra hasta 3 casos en lo que va de 2026. Ricardo Verbena Rojas, secretario general del Sindicato de Trabajadores Despachadores de Combustible de toda la industria en general, trabajadores independientes y similares, Citradec, informa que en al menos 2 casos, los trabajadores involucrados fueron retirados de sus puestos tras las quejas.
11: El mismo gerente, no el patrón, el gerente. Y a veces el patrón ni siquiera se da cuenta. Ese es el detalle.
10: De acuerdo con Rojas, ante este tipo de hechos, el sindicato busca solicitar la baja definitiva de las personas señaladas. El dirigente sindical reconoce que la rotación de personal en las estaciones de servicio no solo está relacionada con los bajos salarios, sino también con el trato que reciben los trabajadores por parte de encargados y gerentes, lo que puede llevarlos a abandonar sus empleos.
11: Yo sí veo por la realidad de las personas, donde realmente yo les cuento a los patrones, hago una reunión con ellos y les digo, o me retiras a esta persona o te jodo.
10: Ante ello, explica que el sindicato busca intervenir directamente en los conflictos entre trabajadores y empleados, así como establecer acuerdos que permitan mejorar las condiciones laborales y salariales. Añade que actualmente mantienen convenios con algunos patrones para avanzar en estos aspectos. Día Álvarez, BI Noticias.
0: Son las 7:19, en más de temas de seguridad, recordará el reporte de un joven de Tepezalá que denunciaba abuso de la fuerza, abuso de autoridad por parte de policías allá en el municipio de Tepezalá. Es un reporte ciudadano que se hizo y se publicó en algunas redes sociales y que mucha gente estuvo compartiendo este presunto abuso policial. Desde la Secretaría de Seguridad Pública del Estado mencionan que no se tienen a la fecha denuncias por parte de algún ciudadano, ni en la Fiscalía General del Estado, ni en la propia Secretaría, ni siquiera en Derechos Humanos, que no existe una denuncia formal al respecto para poder investigar estos hechos de manera formal. Esto lo dice el propio titular de la Secretaría. A la par, señala que sí se necesita más capacitación y que sí se necesita reforzar las operaciones que se realizan dentro de las corporaciones de seguridad.
2: Tras el reporte que hizo un joven de Tepezalá sobre presunto uso excesivo de la fuerza y amenazas de muerte hechas por policías del estado de Aguascalientes, la propia instancia de seguridad refiere que no se tienen denuncias formales al respecto. Antonio Martínez Romo, secretario de Seguridad Pública del Estado, reitera que hay una investigación de oficio ante los supuestos señalamientos y donde enfatiza que ningún ciudadano ha denunciado el tema.
12: ¿Sigue la investigación?
13: Sigue la investigación.
12: Sigue igual.
13: Sí, vinieron a poner la denuncia.
12: Hasta este momento conmigo, en lo personal, yo estoy esperando que acudan para que hagan la queja ante asuntos internos, para dar inicio. De todos modos, yo lo inicié de manera oficiosa al tener la información, y ya en lo que respecta ante la Fiscalía y lo que pueda ser Derechos Humanos, también yo estoy esperando, yo estaré coadyuvante con cualquiera de las autoridades, pero yo espero para que vengan a formalizar esa queja.
2: Martínez Romo responde que todas las corporaciones de seguridad pública deben de ser reforzadas para un mejor actuar de los uniformados, donde incluya diferentes instancias y niveles de gobierno.
12: Todas, o sea, no hay una, de acuerdo al número de habitantes que tiene cada uno, su territorio, puede señalar que todas necesitarían tener un refuerzo de seguridad, no solo las municipales, la estatal, la fiscalía, o sea, en temas de seguridad nunca sobre un elemento, pero falta, hay que hacerlo.
2: El 5 de septiembre, Dagoberto Pérez reportó que 2 policías estatales en Tepezalá presuntamente lo golpearon y amenazaron de muerte tras un conflicto personal reiterado. Jessica de Loera, BI Noticias.
0: Mientras tanto, en el Senado de la República, el senador del PAN por Aguascalientes, Toño Martín del Campo, presentó un paquete de 5 iniciativas que buscan reformar la manera en la que se hace justicia para las víctimas de delito, no solamente en Aguascalientes, sino en todo México. Es un paquete que contiene 5 iniciativas que van desde fortalecer los sistemas de justicia para poder primar lo que es el pago de algún delito, pero también pues fortalecer algunas otras áreas para impedir que los delitos se lleven a cabo. Entre ellas, por ejemplo, fortalecer los sistemas de reinserción social para que una persona que es condenada por algún delito y que cumple su condena pueda salir y no vuelva a cometer delitos. Estas son algunas de las iniciativas que presenta el senador Toño Martín del Campo para mejorar la justicia, o al menos es lo que busca, en México y en Aguascalientes. Presenta Toño Martín del Campo paquete de iniciativas para proteger a víctimas del delito. El senador Toño Martín del Campo presentó un paquete de 5 iniciativas en materia de seguridad y justicia para que el sistema proteja a las víctimas y la corrupción grave no prescriba. Plantea crear un sistema nacional de mediación inmediata para conflictos vecinales y familiares no violentos, agilizar el procedimiento abreviado garantizando primero la reparación del daño, ampliar la suspensión condicional y construir un modelo de reinserción que evite la reincidencia.
14: Este paquete propone, primero, que la corrupción grave no prescriba. Segundo, crear un sistema nacional de medición inmediata. Tercero, agilizar el procedimiento abreviado garantizando primero la reparación del daño. Número 4, ampliar la suspensión condicional del proceso para resolver más asuntos sin llegar innecesariamente a un juicio. Y quinto, construir un modelo de reinserción que realmente ayude a evitar a quien sale de prisión no vuelva a cometer ningún delito.
0: Señaló que hoy solo el Ministerio Público puede iniciar el abreviado, aunque los acusados quieran asumir su responsabilidad y la víctima acepte. No eliminamos controles, evitamos que dependa de una sola persona, dijo el senador. En 2024 hubo más de 20.000 sentencias por esa vía.
14: Lo que quieren es justicia. Quieren que quien cometió ese delito responda, que el daño sea reparado y que la solución no tarde años en llegar. El problema es enorme. Durante el año 2024, 23.1 millones de personas adultas fueron víctimas de algún delito en México y el 29% de los hogares mexicanos hubo al menos una víctima. El INEGI estima que durante el año 2024 ocurrieron 33.5 millones de delitos y que el 93% no fueron denunciados.
0: Jesús Alberto Rodríguez, BI Noticias. 7:25, voy a una pausa, ya vuelvo.
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15: Continuamos con más de la información y justo son los diputados los que están buscando incrementar las penas por la muerte de Andrés a manos de un borracho o al menos los casos similares. Solo uno de cada 9 feminicidios son los que han alcanzado sentencia hasta este momento y en Aguascalientes, bueno, estas son las cifras, escuchen.
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9: El estreñimiento es muy frecuente en niños y adultos. Los síntomas varían en cada persona y pueden incluir evacuaciones demasiado duras o la sensación de que el intestino no está vacío. Algunas causas de estreñimiento son no ingerir suficiente agua o fibra en la dieta diaria, falta de ejercicio y el uso de algunos medicamentos como los laxantes, que después de tomarlos van a originar estreñimiento como efecto secundario. No olvide consumir alimentos con fibra y puede obtenerla ingiriendo frutas, verduras o suplementos de fibra. Tome mínimo 1.5 litros de agua al día y camine 40 minutos diariamente. Si no ha controlado su estreñimiento, consulte a su médico. Soy su amigo el doctor Carlos Huerta y ya sabe que a buenos cuidados, buena salud.
1: 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En Radio BI son la 1:30.
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1: 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Una investigación reciente ha revelado datos sorprendentes que subrayan la urgencia de abordar este desafío climático. Pero, ¿a qué se debe esta problemática? Aquí, una breve explicación. A medida que los gases de efecto invernadero cubren la Tierra, atrapan el calor del sol, lo que conduce al calentamiento global y al cambio climático. Se ha registrado que en los últimos 140 años, la temperatura global ha aumentado aproximadamente 1 grado Celsius. Un cambio que puede parecer pequeño, pero que tiene impactos significativos en nuestro planeta. Este aumento de temperatura ha desencadenado eventos climáticos extremos, como olas de calor nunca antes registradas, sequías prolongadas y huracanes más devastadores. Además, se ha observado que la concentración de dióxido de carbono en la atmósfera es la más alta que en los últimos 40 años. Estos datos destacan la necesidad urgente de tomar medidas decisivas. Algunas de ellas, y las más recomendables, son: reducir las emisiones de gases de efecto invernadero, comenzar una reforestación mundial en forma masiva, así como crear una conciencia general de esta problemática que nos amenaza día con día. 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
0: Ya a las 7:28, estamos de regreso. Buenas noches, Aguascalientes. Seguimos con la información. En el afán de llevar a la ciudad de Aguascalientes a un siguiente nivel, las autoridades están comenzando a buscar distintas alternativas para mejorar el sistema de transporte público de nuestra ciudad. Ya hemos visto cómo han entregado nuevos autobuses, cómo han entregado nuevas unidades y se preparan nuevos paraderos para también agregar unidades como, por ejemplo, las orugas. Sin embargo, ¿qué pasa con otros medios de transporte? Bueno, en Aguascalientes hay muchísimas personas que prefieren no utilizar el auto, pero tampoco el sistema de transporte público, que prefieren utilizar, por ejemplo, medios alternativos como la bicicleta. Muchas de ellas tienen su propia bicicleta, pero otras personas no cuentan con una bicicleta, y dado que en Aguascalientes no existe un sistema de arrendamiento de bicicletas como sí existe en otras ciudades del mundo, en Aguascalientes ya se está buscando la posibilidad de concesionar este servicio aquí en la ciudad, para que las personas puedan utilizar bicicletas de arrendamiento, ya que ahora mismo solo existen, por ejemplo, los estacionamientos para bicicletas en algunas paradas del autobús o en algunas pues en algunas partes en donde se reúnen los autobuses para poder utilizar la bicicleta, pero no existe como tal un sistema de arrendamiento. Es por eso que ya buscan la opción desde el gobierno del estado.
10: Ante la falta de un sistema de bicicleta pública que permita completar los recorridos de los usuarios, la Agencia de Movilidad de Aguascalientes analiza la posibilidad de implementar este servicio para conectar las terminales de transporte con los destinos finales. Ricardo Serrano Rangel, titular de movilidad, señala que únicamente se cuenta con los cicloestacionamientos disponibles en las terminales del sistema de transporte. Reconoce que la cobertura para quienes combinan bicicleta y autobús aún es limitada.
17: Pero en ese esquema es como en bicis particulares. Sí hace falta un sistema de bici pública que en el cual estamos trabajando. El asunto es revisar el diagnóstico de necesidades y el circuito, que de hecho ya lo tenemos muy planificado. De hecho, ya habíamos probado bicicletas como las que la Autónoma trajo en su momento al interior del campus. Nos parecieron adecuadas y estamos buscando el mecanismo de poder otorgar una concesión o un permiso para poder operar un modelo de estos. Y bueno, las terminales serían un punto evidentemente de partida, porque pues evidentemente es como la última milla para llegar a la casa o al trabajo.
10: De acuerdo con Serrano Rangel, la dependencia trabaja en un modelo para implementar este servicio y analiza otorgar una concesión o permiso a un particular para su operación. El esquema contempla utilizar las terminales como puntos de conexión entre las bicicletas, el transporte público y distintos puntos de la ciudad.
17: Aquí nosotros en cada terminal tenemos un cicloestacionamiento donde la gente puede dejar su bici. Se llaman transporte de última milla. Si yo vivo aquí cerquita, en la esquina, allá en Tercer Anillo, llego en mi bici, la guardo aquí agarro el bus y me voy a chambear. O los que traen rack de bicicletas se pueden subir a la bicicleta y pueden subirse al bus con todo de bici y se van.
10: Serrano Rangel reconoce que el transporte colectivo no cubre de manera directa todos los destinos, por lo que se plantea utilizar las bicicletas como una alternativa para completar los recorridos de los usuarios. Día Álvarez, BI Noticias.
0: En este mismo tenor, en el de llevar a la ciudad a un siguiente nivel, hemos notado ya la tendencia que se sigue en Aguascalientes y cada vez es más común de apostar por la vivienda vertical. Vemos cada vez más edificios que cuentan con varios pisos de altura, pero que en ellos también se puede habitar, es decir, que tienen departamentos en su interior. Ante ello, las autoridades ponen algunas exigencias sobre la mesa, entre ellas los sistemas de emergencia, las salidas de evacuación. Es el titular de Protección Civil del Estado de Aguascalientes quien menciona que esto es sumamente necesario para evitar algún riesgo, algún incidente dentro de estos edificios que cada vez son más comunes. Deben de tener, por ejemplo, un sistema de almacenamiento de agua para sus propios inquilinos y también sistemas antiincendio. Aunque dicen que ya están preparadas las autoridades para este tipo de situaciones, pues también reconocen que se requiere la participación de los que quieren emprender construyendo este tipo de edificios.
18: Exigirán sistemas antiincendios a nuevos desarrollos verticales en Aguascalientes. El titular de la Coordinación Estatal de Protección Civil, Jesús Eduardo Muñoz de León, informa que ante la tendencia de la vivienda vertical en la entidad, las autoridades han puesto sobre la mesa ciertas exigencias para estos desarrollos. Sostuvo que se solicitarán sistemas propios de almacenamiento y abasto de agua, cisternas, plantas de emergencia y sistemas contra incendios certificados, además de dictámenes estructurales y rutas de evacuación claras.
19: Estas son cuestiones municipales, desarrollo urbano municipal, la coordinación municipal. Tenemos la Torre Mazarí, que es la que tenemos muy alta. Ya tienen su sistema contra incendio, tienen una pues ahora sí, una reserva de agua de 380 mil litros de agua para, tienen sus motores, ya se hizo la prueba.
18: Estas medidas deben aplicarse para todos los nuevos desarrollos bajo este modelo en la entidad, señaló, ante el boom de departamentos en el poniente y norte de la capital, a fin de garantizar la seguridad de los habitantes y evitar riesgos por sobrecarga de servicios.
19: Estamos preparados el personal y siempre estamos exigiendo a todos aquellos constructores todo este tipo vertical, pues que tengamos siempre un sistema contra incendio, y eso es lo que se está haciendo y lo tenemos que ir haciendo con todos.
18: Jesús Alberto Rodríguez, BI Noticias.
0: Son las 7 de la noche con 34 minutos en la línea telefónica. Saludo con muchísimo gusto a mi compañero y amigo Víctor Romo, que nos tiene los detalles de la información policíaca. Víctor, te saludo con muchísimo gusto. Muy buenas noches.
20: ¿Qué tal, amigo? Muy buenas noches. Buenas noches a la audiencia. Nos encontrábamos transmitiendo desde Jesús María, para ser exacto, la carretera que conduce a Los Arquitos, exactamente en la comunidad del Bridón, así se le conoce, donde desafortunadamente un motociclista ha perdido la vida y uno más ha resultado lesionado. Sin embargo, este lesionado no ameritó el traslado médico a un hospital porque se retiró del lugar. ¿Qué fue lo que ocurrió? En esta zona hay una curva y los motociclistas aparentemente venían de festejar, estaban festejando algún motivo en cuestión familiar. Cuando ellos toman la carretera, esta que conduce a Los Arquitos, sobre exactamente en la comunidad del Bridón, existe una curva y en lugar de seguir lo que es la curva, ellos se salen de frente. Ambos cayeron aparatosamente. Uno de ellos, el impacto que tuvo fue contra un árbol y esto le provocó una lesión del lado izquierdo lateral, perdón, del lado derecho lateral. Cuando ya dan aviso testigos a los paramédicos, llegaron paramédicos de Jesús María, de Licea, confirmaron que desafortunadamente uno de ellos ya no presentaba signos vitales. Cuando voltean a ver dónde está el otro lesionado, él prefirió retirarse del lugar y fue así como él se trasladó hasta un domicilio para avisarle a la familia que habían tenido un accidente. Cuando regresa ya este joven a la donde se había registrado la salida de camino, confirmando que los paramédicos le dicen, no, es que ya tenemos un cuerpo aquí y este hombre ya no tiene signos de vida. Él de inmediato hace el llamado a la familia, ya familiares empezaron a llegar al lugar, pero sí se confirma que este hombre, el que aparentemente abandonó el lugar, es el que venía conduciendo la motocicleta. Cuando llegan elementos de la Policía Estatal de Carreteras, es detenido, es asegurado, obviamente para deslindar cualquier responsabilidad, mientras que el personal de Fiscalía General del Estado, principalmente de investigación pericial, son los que realizan el levantamiento correspondiente de los indicios como del cuerpo de un hombre entre los 30 a 35 años de edad, mientras que el detenido, aparentemente unos 20, 25 años, quien es el que fue. Él dice, a decir de él, que decía que venía de acompañante, que venía parte trasera de la motocicleta. Sin embargo, cuando ya empiezan las entrevistas con la Fiscalía General del Estado, él admite que venía conduciendo la motocicleta y lo hacía en estado de ebriedad. Ese es el dato completo que te tengo hasta el momento. Héctor Romo, Rey Noticias.
0: Muchísimas gracias, amigo. Muy buenas noches. Son las 7 de la noche con 37 minutos. Tengo que ir a una pausa comercial. Es breve. Ya regreso.
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4: 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En Radio BI son la 1 con 43 minutos. 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
9: La mayoría de las personas podemos experimentar algún suceso traumático a lo largo de nuestras vidas. Estas experiencias traumáticas pueden provocar recuerdos o pensamientos amargos, insomnio, dificultad para concentrarse, sensación de enojo o ansiedad. Cuando estos malestares duran más de 2 meses, es conveniente que busque ayuda, pues estará sufriendo de un trastorno de estrés postraumático. Si usted no trata este problema, puede ocasionar cambios negativos en su conducta que van a afectar su vida laboral y su vida familiar. 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
3: ¿Puede comprender un niño el dolor que se siente en un hogar deshecho? Un maestro recientemente me envió un artículo escrito por uno de sus estudiantes titulado ¿Es un niño capaz de comprender? Quisiera compartirlo ahora con ustedes. ¿Qué tema más delicado? ¿Comprende un niño la separación gradual entre un hombre y una mujer? Los recuerdos dan vueltas en mi mente. ¡Qué palabras tan horribles! ¿Por qué no borro las amenazas que tuve que oír? El cuerpo de mamá es empujado y el jarrón se cae. Mamá llora con mucho sentimiento y papá sale velozmente por la puerta. No puedo dejar de pensar en la misma escena. No puedo llorar ni hablar. ¿Por qué? Estoy lleno de miedo y dolor, pero ni una sola lágrima corre por mis mejillas. No se lo digas a nadie, me dicen. Está bien, no diré nada. Pero, ¿qué pasa si...? Ni una palabra. Entonces, claro, no digo nada. No hay afecto, ya no existe la familia a la que quiero pertenecer. En su lugar hay algo horrible, mentiras, falsedades, enemistad. ¿Puede un niño comprender esa súbita frialdad que satura el ambiente? Esas malas palabras que pasan volando. El odio es cada vez mayor. Cubro mis oídos con mis manos. ¿Por qué les tiene que pasar esto a ellos, a mí y a mi familia? No puedo comprender. Este es un artículo muy conmovedor que habla de la verdadera tragedia del divorcio. Les habla el Dr. Dobson.
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0: Son las 7 de la noche con 40 minutos. Recientemente en el municipio de Calvillo, una empresa textil que pues brindaba trabajo a muchos de los habitantes de Calvillo tuvo que retirarse, o decidió, mejor dicho, retirarse del municipio de Calvillo para ir a otro país y abaratar los costos que tenía en la producción de sus textiles. Esto dejó sin empleo a muchas personas en Calvillo. Sin embargo, desde la Secretaría de Economía ya están trabajando en Aguascalientes para poder atraer nueva inversión. Esaú Garza de Vega, que es el titular de la SEDECIT, menciona que se tiene ya un plan para buscar quién ocupe ese inmueble que se dejó vacío y que también oferte o pueda llegar a suplir esos empleos que se perdieron con esta mudanza que se hizo de esta empresa textil. Están abiertos ya los proyectos para poder atraer más inversión a Aguascalientes.
6: Luego de que una empresa del sector textil trasladara sus operaciones de Calvillo a un país al sudeste asiático por los costos de operación, la planta que ocupaba y los empleos que generaba quedaron disponibles, informa el titular de la Secretaría de Desarrollo Económico, Ciencia y Tecnología, SEDECID, Esaú Garza de Vega. Explica que se buscan nuevos proyectos de inversión y contribuir a recuperar las fuentes de empleo que quedaron disponibles.
22: Una empresa del ramo textil, efectivamente, la cual por cuestiones de costos decidió mover sus operaciones a un país en el sudeste asiático, que fue lo que nos informaron. Hemos estado muy en contacto con el presidente municipal, con Daniel, en relación a cómo vamos a volver a ocupar y activar la economía en esta planta en particular, en este espacio que queda disponible, y hemos estado impulsando algunos proyectos que van para allá.
6: De acuerdo con Garza de Vega, la estrategia de atracción de inversiones también considera los municipios, donde se busca impulsar nuevos proyectos de acuerdo con las condiciones y actividades productivas de cada demarcación.
22: Lo que pasa es que las empresas, digamos que es un análisis profundo de las necesidades y ventajas que tiene cada ubicación. No, yo no puedo decir en este momento cuál va a ser la decisión final que tomen las empresas que están en ese proceso, pero dentro de su análisis está Calvillo, así como otros municipios. Entonces, esperemos pronto también poder estar anunciando proyectos en Calvillo y en otros municipios.
6: Puntualiza que esta búsqueda de nuevos proyectos se suma al interés de empresarios provenientes de Zacatecas, así como de compañías con presencia nacional que han mostrado acercamiento para instalarse en Aguascalientes. Garza de Vega señala que atribuye parte de este interés a factores como la seguridad, la dinámica económica y la calidad de vida del estado. Día Álvarez, BI Noticias.
0: 7:43, si usted tiene alguna discapacidad o requiere alguna de las herramientas que se brindan en la beneficencia pública, esté muy atento. Están a punto de abrir una jornada libre para que las personas puedan acceder a estos programas. Al menos 1,500 personas puedan acceder, por ejemplo, a bastones, aparatos auditivos, sillas de ruedas y demás en estas jornadas libres, que quiere decir que no tendrían que abrir un expediente en la beneficencia pública como se hace de manera normal. Este programa se está trabajando para llevarse a cabo a finales de octubre o principios de noviembre.
18: Abrirán jornada abierta para entrega de instrumentos para personas con discapacidad. El titular del Instituto de Beneficencia Pública del Estado de Aguascalientes, José Antonio Abad Mena, informa que se llevará a cabo una jornada abierta para entregar a hasta 1,500 personas insumos y herramientas para personas con discapacidad. Señala que esta jornada no implicará abrir un expediente, a diferencia del trámite habitual, y se entregarán de forma directa apoyos como sillas de ruedas, andaderas, bastones, auxiliares auditivos y prótesis.
5: Y quiero invitar, si tú me lo permites, quiero invitar a la población que estén muy pendientes, porque gracias a nuestra gobernadora Tere Jiménez vamos a poder hacer jornadas abiertas. ¿Esto qué significa? Que ya no va a ser necesario hacer un expediente previo en la beneficencia, sí es importante que lo hagan, pero lo vamos a poder también hacer durante 3 días.
18: Se llevará a cabo a finales de octubre, con lo que el instituto busca batir el rezago de solicitudes y superar los 20,000 apoyos otorgados desde su creación en 2022.
5: Vamos a poder apoyar a 1,500 personas, tanto de auditivos, de lentes, de sillas de ruedas, y esto va a ser a finales del mes de octubre o principios de noviembre.
18: Jesús Alberto Rodríguez, BI Noticias.
0: Ya a las 7 de la noche con 45 minutos. Si usted ya está harto del calor porque ya va a terminar el verano, pues más bien ahora prepárese para que no esté harto del frío, porque ya se esperan los frentes fríos en Aguascalientes, al menos así lo dicen desde la Coordinación Estatal de Protección Civil. Mencionan que ya se está preparando las autoridades para hacer frente a estos, valga la redundancia, frentes fríos, porque ya se acercan a Aguascalientes. Además mencionan que podrían ser frentes fríos muy lluviosos, es decir, que sí sería una temporada con bastante frío, porque además habría lluvia, ya que las precipitaciones se prevé se puedan extender hasta el mes de febrero. Ante el frío y la lluvia, que es una combinación que pudiera ser incluso mortal para algunas personas, pues está preparando albergues y demás para también atender a todas esas personas que en Aguascalientes no tienen hogar, para que cuando el frío llegue y la lluvia lo acompañe, pues no tengan que pasar por estas inclemencias del clima.
7: Pronostican llegada de frentes fríos en Aguascalientes. Protección Civil pendiente de más de medio centenar de personas en situación de calle. La Coordinación Estatal de Protección Civil advierte sobre la llegada de frentes fríos en Aguascalientes entre este mes de septiembre u octubre. Su titular, Eduardo Muñoz de León, adelanta que, según los pronósticos, se espera una temporada invernal lluviosa, pues las precipitaciones se extenderán hasta el próximo mes de febrero.
8: Estas lluvias todavía, de acuerdo al meteorológico, hasta febrero parece que se van a extender. Y ya los frentes fríos empezaron a entrar por el lado norte. Ya tenemos pronosticados en esta semana próxima ya frentes fríos en Zacatecas, también en las partes altas, y pues esperamos que si no es en este mes, el próximo mes ya empezamos con los frentes fríos, y esperamos un invierno frío con lluvia y vientos muy, muy helados. Entonces pues ya estaremos informando a la población qué situaciones tienen que tomar pues para cuidarse de no sufrir algunas enfermedades, sobre todo de vías respiratorias, y pues vamos a estar muy pendientes, como siempre, con los municipios, con las personas que tienen situación de calle, para invitarlos a los albergues que existen en cada municipio.
23: ¿Cuántas personas?
7: En este sentido, desde la coordinación, se supervisará las condiciones que guardan más de medio centenar de personas que se encuentran en situación de calle a lo largo del territorio estatal, siendo la capital el municipio de mayor registro.
8: El último registro que yo tenía de hace 5 meses eran 38 personas que están distribuidas en toda la capital, sobre todo en capital. En Jesús María parece que hay 2, en San Pancho 4, en Rincón de Romos 3 y en Pabellón 7. Parece que son los que tenemos en situación de calle.
7: Yalma Arronte, BI Noticias.
0: Son las 7 de la noche con 48 minutos. Voy a la última pausa. Regreso para presentarle la información deportiva y también de espectáculos. Voy a la pausa, ya vuelvo.
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1: 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En Radio BI son la 1:54. 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
2: La trombosis venosa profunda es la formación de un coágulo de sangre situado en una vena profunda de nuestro cuerpo y que obstruye la circulación. Es común que se presente en las piernas, aunque también puede afectar otras partes del cuerpo. 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
3: Son ya las 7:50 en la línea telefónica mi compañero y amigo Ray Macías, que nos tiene toda la información relacionada al mundo de los espectáculos. Te saludo con muchísimo gusto, Ray. Muy buenas noches.
4: Hola, hola, Beto. Buenas noches. Les cuento que hay información no tan buena, y fíjense que desafortunadamente el amor en los artistas pues está cambiando de lugar, y en esta ocasión ahora es el turno de J Balvin y de su pareja Valentina Ferrer, quienes se están separando actualmente luego de casi 10 años de relación. Fíjense que en una publicación compartida hace algunas horas en la cuenta oficial de esta famosa modelo, anunció que pues la relación entre ambos había llegado a su fin, noticia que la verdad es que nos tomó por sorpresa. Ella escribía lo siguiente: después de compartir tantos años y momentos importantes juntos, José y yo hemos decidido tomar caminos separados. Ha sido una decisión tomada desde el amor, el respeto y el deseo de hacer lo mejor para nuestra familia. Nuestra prioridad seguirá siendo acompañar a nuestro hijo Río con todo nuestro amor. Estamos viendo y viviendo este proceso con tranquilidad y agradecemos profundamente la comprensión y el respeto hacia los momentos tan personales que han compartido con nosotros. Y es que la verdad no sabemos como tal el motivo por el cual esta relación se haya terminado. Digo, estaban a punto de cumplir 10 años el siguiente 2027 de relación, no estaban casados, era una relación pues donde estaban viviendo juntos, ya tenían un hijo de por medio, era el pequeño Río. Entonces sí es una noticia que la verdad es que nos llamó mucho la atención. Ella fue modelo del video de Sigo Extrañándote por parte de J Balvin, entonces estaremos pendientes de cualquier tipo de actualización. Al momento el cantante de música urbana no ha hecho ningún tipo de pronunciamiento con respecto al término de esta relación. Y justo hablando de temas también destacados en otro tipo de rubros, pero también seguimos obviamente por el de los espectáculos, fíjense que hace algunos días la actriz Estefanía Ahumada se hizo tendencia en redes sociales luego de que compartió un mensaje donde preocupaba a sus fans por pues cómo le estaba pasando emocionalmente. Fíjense que ella, para los que a lo mejor no ubican tanto el nombre, Estefanía, pues es recordada por participar en proyectos importantes como Rebelde. Y bueno, ella justamente subió un mensaje hace algunos días donde escribía: si mañana pierdo la batalla contra la depresión y ansiedad, quiero que sepan que traté de ser una buena hija, una buena hermana, una buena novia, una buena amiga, una buena humana, pero mami, tu peque ya no pudo más. Este mensaje de repente borró, pues obviamente la situación, desapareció de redes sociales el mensaje a las 24 horas y ella también se desapareció de las plataformas, y esto obviamente a la gente le preocupó bastante con respecto a qué es lo que le había pasado a Estefanía. Ahora en su cuenta de Instagram, ella ya compartió un mensaje mencionando que no dimensionó todo lo que la historia anterior podía generar y que nunca fue su intención alarmar a los seguidores. Además escribía: es cierto que me sentí rebasada y que por este medio he logrado sincerarme con todo lo que siento realmente, hablando de su cuenta de Instagram, y mencionó que en este proceso está acompañada y cuidada, afirmando que además justamente se está recuperando poco a poco con la calma y está esperando en sentirse mejor, y agradecía a toda la gente que estaba pendiente por sus mensajes y por tanto cariño. Y es que recordemos que desafortunadamente pues los temas de ansiedad, de depresión, pues son temas muy delicados que si no se tratan a tiempo, pues desafortunadamente pueden acabar pues no tan bien.

0: del Inter Miami, de ni más ni menos que Lionel Messi. Mi Beto lo está perdiendo el Cruz Azul 2-0 cuando estamos por finalizar el partido, ya está en el tiempo de compensación y todo parece indicar que el equipo rosa se va a quedar con este título. Vámonos con las acciones del partido, porque en la primera parte, al minuto 5, sorprendía al equipo de Cruz Azul con un disparo de Paradela, el cual, pues bueno, pasó muy cerca del poste derecho. Sin embargo, al 23, Lionel Messi, lo que nadie esperaba, vendría un centro por parte de Luis Suárez desde la banda derecha, y el más chaparrito del Inter Miami, sí, la Pulga, remataba de cabeza para con ella mandar guardar el 1-0 del Inter Miami, y con esto Messi llega a los 100 goles con el conjunto rosa. Al 32, pase filtrado para Luis Suárez, la bombea, y a nada estuvo el Inter Miami de marcar el segundo. Para la segunda parte, al 55, parecía el doblete de Lionel Messi, lamentablemente quedaba fuera de lugar, se anulaba la anotación. Al 65, la más clara de Cruz Azul en todo el partido, el recién ingresado Alan Mozo le manda un centro por derecha al Toro Fernández, quien remata de cabeza y el esférico pega en el poste, cerca, pero muy cerca, la máquina de la igualada. Sin embargo, pues bueno, posteriormente vendría la anotación que prácticamente está finiquitando este partido, y es que al 80, en tiro de esquina cobrado por Lionel Messi, vendría un remate de Casimiro de cabeza y con esto mandaban a guardar el 2-0. Cuando te menciono, estamos al minuto 90 más 2 de añadido. Pues bueno, se va a quedar el título en la MLS, amigo. ¿Cómo ves?
1: No, hombre, amigo, pues triste, porque sí, siempre quieres ver a los mexicanos ganarles, sobre todo cuando se trata entre los equipos estadounidenses y los mexicanos, siempre quieres que un mexicano gane. Pero bueno, mira, también controversia, ¿no? Porque tuvieron menos tiempo de descanso los cruzazulinos con todo esto del autobús y todo esto que les sucedió. Así es que, bueno, parece que las ayuditas siguen por parte de la MLS, ¿no?
0: Bueno, amigo, la verdad, digo, sí es complicado, siempre, bueno, juegan todos los partidos allá prácticamente, pero en el terreno de juego, la verdad que no ha habido ninguna falla ni del árbitro ni nada, ¿eh? O sea, ha sido un partido en el cual, sinceramente, el Inter Miami le ha ganado muy bien al equipo.
1: Hace mejor.
0: Del Cruz Azul. Sí, y ¿sabes qué? Si está jugando bien Lionel Messi, pues la verdad está complicado, ¿no? Entonces te menciono, ya incluso marcó gol, estuvo cerca del doblete, se anuló el gol, pero bueno, acá está el resultado, 2-0, prácticamente ya va a finalizar este partido y pues se va a quedar con las ganas el equipo de Cruz Azul, amigo.
1: Ni modo, amigo, pues ya será para la próxima. Que bueno, también, Tony, te pregunto, ¿importa mucho esta copa?
0: No, es una copa inventada por los estadounidenses, pero obviamente, pues, enfrentarse a León, siempre va a ser relevante, y pues bueno, lamentablemente, otra vez Cruz Azul en contra del Inter Miami, todo parece indicar que va a perder el partido y se va a perder de esta Campeones Cup, que le llaman ellos. Y Beto, de Información Deportiva, muy buenas noches, Aguascalientes.
1: Muchísimas gracias, Antonio, muy buenas noches. Son las 7:57 p.m. Llegó el momento de despedirme, no sin antes agradecer el favor de su atención, la confianza y el cariño. Agradezco como siempre a mi equipo, tanto de radio como de televisión, que hicieron un excelente trabajo para que usted recibiera esta transmisión. Quédese en la programación de Radio BEI y continúe informado a través de beinoticias.com. Yo soy Jesús Alberto Rodríguez. Le deseo buenas noches, Aguascalientes.
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3: Los hombres debemos tener suficiente esperma en el semen y este debe de estar sano. Cuando una pareja no puede tener familia, está ante un problema de esterilidad y en el hombre puede ser originado por un desorden hormonal, un trastorno genético o la presencia de un varicocele. El urólogo es el especialista que trata la esterilidad masculina. Lleve a cabo estos consejos para tener espermatozoides más sanos. Tenga una dieta saludable, haga ejercicio, deje de fumar y reduzca el consumo de alcohol. 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Soy su amigo el doctor Carlos Huerta, y ya sabe que a buenos cuidados, buena salud.
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0: Muere conductor de pipa al volcar en la carretera al puertecito de la Virgen. Revolvedora volcó y cayó arriba de un auto. El joven conductor resultó prensado y lesionado de gravedad. Hombre en situación de calle se echó agua para bañarse con una botella, pero era gasolina. Estaba fumando y se incendió. Después de 8 años prófugo de la justicia, capturan al que atropelló intencionalmente a otro joven y lo mató. Fue localizado en Querétaro. Desquiciado jovencito agarró a golpes a su mamá. Se queda en el Cerezo distribuidor de droga capturado con 28 envoltorios de droga. Lo capturan en una moto robado y para no ser detenido, le ofreció dinero a los policías. Estas y otras noticias más hoy en Patrulla 790.
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0: Es un placer saludarle. Mi nombre es Lorena Treviño Bedoya y a lo largo de esta hora voy a estar acompañándole, informándole el acontecer policíaco más importante generado en las últimas 24 horas. Usted ya puede empezar a comunicarse con nosotros a través de nuestra doble línea de denuncia. Es muy fácil. Solamente marca el 910-3508 y 910-3509. Las líneas están a su entera disposición y también a través de nuestro WhatsApp 449-910-3508. Para todas aquellas personas que en este momento se conectan a través de las redes sociales, hágalo usted también y forme parte de esta gran comunidad. Lo puede hacer a través del Facebook de Patrulla 790, a través de YouTube y a través de X, antes Twitter, todas, absolutamente todas las aplicaciones disponibles para usted, además de los canales que usted ya conoce. El canal 102 de Gigacable, el canal 75 y el 88.7 de su radio. Son las 4:04. La temperatura en este momento es de 27 grados. Entramos de lleno con la información policíaca. Y es para platicarle una tragedia que se registró el día de ayer por la tarde, tarde-noche más o menos, cuando reportaban. ¿Se acuerda que antier le platicábamos de un accidente en donde una mujer lamentablemente había perdido la vida? Fue sobre la carretera 60. Pues más o menos daban el mismo punto, pero ya cuando fue avanzando la información, nos empezaban a dar un punto que también es sumamente peligroso. Un punto que incluso si usted pasa por ahí, por la zona, durante un kilómetro aproximadamente, se va a encontrar cruces de concreto, de madera, de todo colocada sobre la carretera, porque es una carretera sumamente accidentada. Una carretera en donde pasan múltiples accidentes, incluso hasta con víctimas mortales. Es la carretera 152. Para que usted tenga referencia de cuál es esta carretera, es la que conduce al puertecito de la Virgen. Y ahí es donde se registró este accidente en el que se volcó una pipa de agua, pero desafortunadamente el conductor perdió la vida. La zona tuvo que ser acordonada por elementos de la policía estatal, principalmente del sector carreteras. Asimismo, acudieron paramédicos de la Cruz Roja, llegaron también los elementos de rescate urbano con las quijadas de la vida, quienes tuvieron que trabajar incluso durante un par de minutos, justamente porque pues estaban tratando de con vida sacar a esta persona. Sin embargo, esto ya no sucedió. No sucedió y la persona que se encontraba dentro de la unidad lamentablemente falleció. Se desplazaba, el chofer se desplazaba desde la carretera 70, la que va hacia el tiradero municipal, y posteriormente hacia la 152, como que trataba de llegar a la zona del puertecito. Sin embargo, antes de llegar a la zona perdió el control del volante, se sale de la curva y terminó por alejarse de la cinta asfáltica y esto provocarle finalmente la volcadura. Los testigos del acontecimiento dieron parte a las autoridades de emergencia. Rápidamente al lugar acudieron paramédicos de la Cruz Roja. Confirmaron pues, que el operador ya no contaba con signos de vida. Empezaron con todos estos trabajos y estas maniobras que le estoy mencionando en el lugar de los hechos. Y él fue identificado. De hecho, los familiares llegaron allá al lugar de los hechos. Se llamaba Alexis Giuncarlo García Reyes. Espero estar pronunciando bien. Es Alexis. Mire, me lo pusieron como Giuncarlos, pero yo creo que es Alexis Giancarlo García Reyes, de 23 años de edad. Él, al momento de que sucedieron las cosas, era acompañado por otros dos hombres. Uno de entre 30 y 35 años, el otro más o menos oscilaba en la misma edad. Y el vehículo se desplazaba pues a una velocidad inmoderada también sobre la estatal 152. Ese es el punto clave, que hablan que iba a exceso de velocidad en dirección de oriente a poniente. Y justamente por la pesada unidad, por el exceso de velocidad, cuando sale de la curva, el conductor pierde el control del volante, se salió de la cinta asfáltica hacia su derecha, es donde justamente avanzó varios metros, porque no sé si ha pasado usted por ahí, pero hay mucha irregularidad en el camino. Pues la pipa también se aventó eso, pero exceso de velocidad y saliendo de la curva, imagínese, terminó volcado, dando varias volteretas hasta finalmente quedar sobre su costado izquierdo. Al lugar acudieron paramédicos municipales de Protección Civil. Determinaron que las dos pasajeros de la pipa se encontraban policontundidos, pero incluso pues no de gravedad, porque les preguntaron que se los podían llevar a un hospital para que los checaran a profundidad y les dijeron que no, que ellos estaban bien, se negaron al traslado, estaban ellos preocupados. De hecho, ellos fueron los que le avisaron a la familia de que habían participado de este accidente y por eso llegaron ahí al lugar de los hechos. Porque cuando llegaron, justamente los elementos estaban confirmando que este hombre ya no presentaba signos de vida. La zona fue acordonada por elementos de la Policía Estatal. Minutos más tarde llegaron también elementos del Instituto de Ciencias Forenses, servicios periciales, quienes procedieron al levantamiento de indicios. Posteriormente, personal de rescate urbano utilizó el equipo hidráulico, realizó el rescate del cadáver. Ellos ya con conocimiento de que la persona ya había perdido la vida, pero para poder entregárselo a los elementos de servicios periciales. Repito, Alexis Giancarlo García Reyes es un chavito que tenía apenas 23 años de edad, que era acompañado por otros dos hombres y que, a pesar de su corta edad, ya manejaba un camión de estas dimensiones. No sé si fue la falta de pericia, no sé si fue, pues, es que el exceso de velocidad también entra dentro de la falta de pericia en ir manejando en una carretera tan peligrosa. Una carretera peligrosa, un vehículo muy pesado, una curva también bastante prolongada, porque mínimo las pesadas unidades cuando toman velocidad, cuando empiezan la zona de curvas, empiezan a bajar y a bajar la velocidad justamente para no provocar este tipo de accidentes, porque les gana el peso. Les gana el peso simplemente en las vueltas. Ha sucedido, imagínese con una velocidad importante, con un vehículo importante, pues evidentemente también se iba a registrar un accidente. Fue en esa misma zona. Si usted alcanza a observar incluso las imágenes, o para quien nos sigue solamente a través de radio, puede observar ahí múltiples cruces que había durante toda esa carretera. Era aproximadamente un kilómetro y durante todo ese kilómetro estuvieron las cruces ahí. Pues obviamente cruces que ponen los familiares, que ponen los amigos también y que te dicen que ahí perdió la vida una persona. Son las 4 de la tarde con 12 minutos. La temperatura en este momento es de 27 grados. Hacemos una muy breve pausa, la primera de esta tarde. Y ya volvemos con más información.
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1: En Radio BI son las 2:16. 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
4: Una vacuna contiene gérmenes debilitados o muertos que no son suficientemente potentes para provocar la enfermedad. El sistema inmunológico de un niño reacciona a una vacuna exactamente como lo haría ante una infección, produciendo anticuerpos y células que lo combaten. Las vacunas indicadas en la infancia y que se deben aplicar desde el nacimiento hasta los 9 años previenen las siguientes enfermedades: tuberculosis, hepatitis B, difteria, tosferina, tétanos, poliomielitis, neumonía, influenza, sarampión, rubeola, parotiditis, infecciones por hemófilos y rotavirus. El aplicar estas vacunas a tiempo le permitirá saber a usted y a su médico que su hijo o hija están listos para una infancia saludable. Soy su amigo el doctor Carlos Huerta. 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
0: 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Son las 4:16 y nosotros seguimos con más información. Oiga, hablando de volcaduras y volcaduras de unidades pesadas, que es como la que usted acaba de escuchar a continuación, le voy a platicar ahora de esta otra que sucedió, pero esta sucedió hoy. La que le platiqué ahorita en el bloque pasado sucedió ayer y hubo una persona fallecida. Este que le voy a platicar a continuación son dos vehículos involucrados, una revolvedora y un vehículo particular. Hay una persona bastante grave, un jovencito, una persona que en este momento se debate entre la vida y la muerte. De hecho, tenemos imágenes también del accidente, un fuerte accidente que terminó en un choque y posterior volcadura y que dejó como saldo este adolescente prensado. Ya se imaginará usted, seguramente me lo va a preguntar ahorita en el centro de mensajes, porque fue una gran movilización de paramédicos, de bomberos, de protección civil, de corporaciones de seguridad, y todo lo estaban reportando sobre la carretera 22 a la altura del puente de San Antonio de Tepezalá, para que lo ubique usted mejor. Ya pertenece al municipio de Tepezalá. Y en el percance participaron un camión, un tipo trompo, como les decimos luego a veces, perteneciente a una empresa que se llama JB Concretos, y un automóvil Nissan en color gris. Tras el impacto, el conductor de la pesada unidad perdió el control y terminó volcado contra su muro de contención. El conductor del camión fue identificado como José Eric Roque Roque, de 45 años de edad, y quien viajaba a bordo de una unidad la cual pues se dirigía a Aguascalientes, de Aguascalientes hacia Tepezalá. Y ya de acuerdo con la información que logramos conocer ahí en el lugar de los hechos, que son las imágenes que usted está viendo en este momento en pantalla, y que fueron proporcionados también por elementos de la Guardia Nacional, este camión, o mejor dicho, este automóvil, este Nissan con placas de aquí de Aguascalientes, iba circulando por esta carretera de oriente a poniente, mientras que el camión lo hacía pero en sentido contrario, es decir, de poniente a oriente. Y según esa versión, pues el conductor del automóvil habría intentado realizar una maniobra para poder rebasar otro vehículo. Sin embargo, presuntamente no se dio cuenta de la presencia del camión que iba circulando en sentido contrario. Pero es que no hay punto de comparación. Al intentar incorporarse nuevamente a su carril, pues el Nissan termina impactándose con la parte frontal de esta pesada unidad. Y tras el fuerte impacto, el conductor del camión quiso hacer algo, o sea, como que él quiso evitar pegarle de frente porque sabía perfectamente que lo iba a matar. Imagínese un choque frontal entre un vehículo Nissan, de estos de los más viejitos que hay, contra una revolvedora. No había punto de comparación y el conductor incluso intentó realizar esta maniobra, una maniobra bastante evasiva para evitar el choque frontal, pero lo que sucedió es que perdió el control y terminó proyectándose contra el muro de contención para finalmente volcar sobre su costado derecho, que es como la del lado del copiloto, y quedó con las llantas pues apuntando como si al poniente. La unidad quedó además derramando muchísimo combustible y pues fue la situación que representó un riesgo también para quienes iban circulando por ahí por la zona, quienes llamaron luego a los servicios de emergencia, a los cuerpos de emergencia. Fíjese, cuando lo reportaron, tiene cara pero no, reportaban que era una pipa de gas, pero ya cuando llegaron los uniformados, que fue muy rápido por el peso del reporte, pues se dieron cuenta que se trataba de una revolvedora, no era una pipa de gas. El problema era que había mucho combustible regado. Rescataron al adolescente prensado. El automóvil era conducido por Joshua Emanuel Ríos Yáñez, de 16 años de edad, quien debido a la magnitud del impacto quedó prensado. Mire que tuvieron que realizar el corte del vehículo en su totalidad para poder rescatarlo. Joshua tiene 16 años de edad. De inmediato los elementos de bomberos, del cuerpo de emergencia, utilizaron el equipo hidráulico, pero justamente las quijadas de la vida para poder realizar la extracción, la liberación del adolescente, los cortes necesarios, todo lo que tenían que hacer para poder rescatar al chavito. Y una vez ya rescatado, el menor fue llevado por paramédicos, fue llevado por personal del ICEA al Hospital General de Rincón de Romos, en donde ingresó, nos dicen, en condiciones muy delicadas. Porque incluso imagínense que lo reportaban como persona fallecida. Cuando llegaron se dieron cuenta que pues todavía sí tenía signos de vida y se lo llevaron de inmediato por la cercanía al hospital de Rincón de Romos. Pero estaban viendo la forma de traérselo para acá, para Aguascalientes. Estaban tratando de estabilizarlo porque nos dicen que estaba bastante delicado. Pues al lugar acudieron paramédicos de la Cruz Roja también, además elementos de la Guardia Nacional. Ellos incluso fueron los que al final se hicieron cargo de todas las labores correspondientes, recabaron la información para poder establecer pues qué fue lo que en realidad sucedió. Esta dinámica que le di yo ahorita en estos momentos fue tomada ahí en el lugar de los hechos, pero ellos todavía tienen que hacer su peritaje para poder conocer qué fue lo que sucedió. Lo que sí es que fue una movilización en grande en donde participaron elementos de seguridad pública de Rincón, personal de bomberos del estado, protección civil de bomberos de pabellón. Trabajaron de manera coordinada, todos estaban en la misma línea para atender la emergencia, para controlar el riesgo que generó el derrame de combustible. La carretera, pues ya se imaginará, cerrada, permaneció bajo resguardo mientras se desarrollaban todas estas labores de rescate, la atención a los involucrados, posteriormente las maniobras para retirar las unidades que se accidentaron, y estuvo cerrada durante un par de horas. Son las 4 de la tarde con 22 minutos. La temperatura en este momento es de 27 grados. Una muy breve pausa. Ya volvemos con más información.
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4: 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Soy su amigo el doctor Carlos Huerta. 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
2: 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En Radio BI son las 2 con 28 minutos. 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
0: Las 4 de la tarde con 27 minutos, la temperatura en este momento es de 27 grados. ¿Estás buscando forma de generar ingresos adicionales desde donde estás? 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Son las 4 de la tarde con 28 minutos. La temperatura en este momento es de 27 grados y nosotros continuamos con más información. Oiga, qué noticia la que sucedió también hoy por la mañana. Fíjese que ojalá que no, y esperemos de verdad que esta persona se recupere. Pero nos ha tocado varias ocasiones en donde hablamos de personas quemadas y que terminan en grado estado de salud. en un estado de gravedad, aunque usted los vea casi que de pie y platicando con las autoridades, justamente por las quemaduras y lo que eso provoca. ¿Qué fue lo que pasó en este caso? Esta persona que está viendo usted en este momento en pantalla es un hombre que está en situación de calle. Es decir, una persona que vive abajo de los cruceros, que se acomoda en cualquier lugar, que busca abajo de los árboles quedarse, la gente los apoya, piden dinero y demás. Un hombre como pues, joven, como de entre 30 y 35 años, pues este hombre resultó con quemaduras importantes. Quemaduras después de que se incendiara de manera accidental, y digo de manera accidental, mientras se encontraba fumando. Pero ahorita le voy a platicar las características de cómo que fumando y por qué se incendió, se le cayó el cigarro en la ropa. Bueno, esto sucedió en calles de la colonia Ojo de Agua. Eran como las 12:30, sobre la avenida Mariano Escobedo, en el cruce con la primera privada de Licias, en donde se recibió un reporte a través de los números del 911. Hablaban de una persona que presuntamente se estaba quemando. Y cuando llegan los municipales, localizaron a un hombre que estaba envuelto en una cobija. Estaba como sus prendas de vestir también ya estaban quemadas. Pues obviamente se estaba cubriendo sus partes íntimas. Cuando se acercan los policías, empiezan a cuestionarlo, le preguntan que qué fue lo que ocurrió. Este hombre les explicó que, pues para echarse una bañadita, las botellas que se encuentran en la calle, pues se las echa y él mismo se empieza a lavar. Pues dice que estaba él fumándose un cigarro, vio una botella que no era transparente, o sea, una botella como sella, dijo, la empezó a mover y dijo, es agua. Y entonces abre la botella y se la empieza a echar, pero el cigarro pues se empezó a agarrar porque no era agua, era gasolina. Mire, no me pregunte porque yo sé que en redes sociales han puesto de cómo no se va a dar cuenta que era gasolina y no agua. ¿Cómo no se va a dar cuenta? No sé si estaba alcoholizado, drogado, no lo sabemos, pero dice que estaba fumando en ese momento, se le cayó la cenicita y comenzó a incendiarse. Paramédicos del ICEA acudieron al sitio para brindar los primeros auxilios, lo empezaron a valorar. Determinaron que sí se lo tenían que llevar de inmediato al hospital. De hecho, se lo llevaron al hospital Miguel Hidalgo, debido a que presentaba quemaduras en diferentes grados, principalmente en sus genitales, porque ahí es donde se iba a lavar y ahí es donde se le cayó la ceniza. Entonces se empezó a incendiar y sus genitales estaban quemados. Ya de acuerdo con los vecinos de la zona, pues el hombre presuntamente se encuentra en situación de calle y sería consumidor también de sustancias ilícitas, o sea, es decir, es drogadicto el señor, y señalaron que aparentemente pues no es originario ni siquiera de aquí de Aguascalientes. Las autoridades sí atendieron el reporte, realizaron las acciones correspondientes, pero no hubo tampoco a nadie a quien avisarle debido a que pues él no pudo proporcionar ningún dato. Son las 4 de la tarde con 32 minutos, la temperatura en este momento es de 27 grados, hacemos una muy breve pausa y ya volvemos con más información.
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4: ¿Alguna vez ha tenido dolor abdominal con episodios de diarrea o estreñimiento, gases, inflamación y mucosidad en heces? Es posible que usted tenga un síndrome de colon irritable. Este es un problema común que afecta una de cada 5 personas. El estrés y los malos hábitos alimenticios pueden provocarlo. Usted puede prevenirlo evitando el consumo de alimentos grasos, productos lácteos, chocolate, alcohol, refrescos y leguminosas. También debe tomar suficientes líquidos, comer frutas y verduras, hacer ejercicio y acudir a terapias para liberar el estrés. Es necesario visitar a su médico para que descarte otras enfermedades intestinales. Por lo pronto, controle su estrés y cuide su alimentación.
2: 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En Radio BI son las 2 con 36 minutos. 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
6: Alguien dijo una vez que la vida se parece a dar un concierto de violín sin antes haber aprendido a tocarlo. Y eso se parece mucho a criar a los hijos. Parece que cada vez es más difícil ser un buen padre o madre. Claro que nunca ha sido fácil, en parte porque los bebés no vienen acompañados de un manual de instrucciones y uno tiene que armarlos por su propia cuenta. Además, ellos son tan complicados que nos desesperamos y no hay fórmulas garantizadas que den resultados en todos los casos. Las técnicas que dan resultado con un niño pueden fracasar rotundamente con otro. Los niños se enferman, derraman jugo sobre el sofá nuevo y rompen ventanas con sus pelotas. Pero, a la misma vez, también nos proporcionan mucho amor, alegría y preciados recuerdos. ¿Y por qué estoy hablando de esto? Porque si usted está teniendo dificultades en estos momentos al criar a sus hijos y experimenta frustraciones y privaciones, quiero decirle, bienvenido al club. A las madres y padres que hacen todo lo que pueden para orientar tiernamente a sus hijos a través de las turbulentas aguas de la niñez y los aman lo más que pueden, les digo, dese usted mismo una merecida palmada en la espalda. Recuerde que no existe madre o padre perfecto o niños perfectos, pero su amor, cuidado y dedicación harán que usted sea el mejor padre o madre que sus hijos puedan tener. Les habla el Dr. Dobson.
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0: Las 4 de la tarde con 37 minutos, la temperatura 27 grados, pronto comenzará el frío. 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Son las 4 de la tarde con 38 minutos y continuamos con más información. Hay mucha participación, a pesar de que es un día festivo, la gente está conectada con nosotros, dice Lorena, para hacer un reporte ante quien corresponda. Vi esto en una página. Ay, mire, se lo voy a pasar a la policía cibernética, porque se vende uniformes de la Guardia Civil nuevo y botas duty. Imagínese que caiga en manos de pues, alguien que no debe caer, pues evidentemente no. Se lo voy a pasar directamente a los elementos de Jesús María para que rastreen el número. Ojalá que me pueda, o que esté, bueno, pues esté en una página de Jesús María, de hecho. Ahorita se lo paso directamente a Jesús María para que ellos se encarguen. Dice Lorena, de loquito que se echó gasolina en sus partes, se ve muy normal caminando. Es buena anestesia el cristal, ni siquiera le duele. Yo estaría gritando de dolor. Fíjese que siempre pasa eso cuando se trata de una quemadura. De hecho, hemos tenido entrevistas con personas con quemaduras y luego nos informan, la persona ya falleció. Nos decía y nos explicaba uno de los doctores que atendían a personas quemadas que, pues ahora sí que los cablecitos que van conectados a tu cabeza del dolor y los que están en tu piel se bloquean, se rompen, se queman y por eso la gente no siente dolor. O sea, es como un tema bastante normal, pero sí lo que provoca, pues es lo que finalmente les provoca la muerte. Las infecciones que entran también al cuerpo con quemaduras de esta naturaleza. Dice, hola Lorena, buenas tardes, Dios te bendiga. Mandan saludos para David, para Vero, de parte de Sofía. Saludos, gracias por estarnos sintonizando. Dice Lorena, buenos días, por favor. Manda tu cuadrilla acá a la calle Lirio, acá por detrás de la lechería San Marcos y el Club Deportiva Futurama, ya que está muy lleno de baches. En verdad te lo agradecería mucho. Saludos y bendiciones. Pasamos el reporte de inmediato. Por cierto, también Mía ya está conectado. Dice Lorena, un gusto saludarlos. Mía, estamos listos para canalizar los reportes de agua de alcantarillado alcantarillado, aunque sea día festivo, ellos están trabajando para que nos manden su reporte y podérselos pasar de inmediato. Dice, buenas tardes, me harían el favor de reportar a quien corresponda que no tenemos luz en la calle Filipenses, en el número 115, desde las 8 de la mañana. Se los agradezco mucho, les agradezco el reporte y bonita tarde. Claro que sí, lo pasamos de inmediato. Dice Lick, buenas tardes, puedo mandar un saludo para toda la gente de Teocaltiche. Siempre estamos escuchando Patrulla 790. Un saludo para ustedes. Gracias de verdad a la gente de Teocaltiche. Sabemos que hay mucha gente que siempre está escuchando Patrulla 790. Se alcanza a llegar la radio, pero también a través de redes sociales que están conectados con Aguascalientes. Dice Lorena, checa bien. Dice que el chavo que falleció tenía 32 años. Tiene usted toda la razón. De hecho, si usted escuchó la transmisión en vivo de mi compañero Víctor Romo el día de ayer por la tarde, tarde-noche, él decía que la persona que había fallecido era una persona de 32 años de edad. Fue el primer dato que se dio. Pero posteriormente llegaron los familiares allá al lugar de los hechos y nos decían que tenía 21 o 23, no recuerdo bien ahorita, y que se llamaba Alexis. Lo identificaron también. Muchas gracias. De todas formas, ahorita lo corregimos por si le dejamos 32 años. Dice, bueno, nos mandan un video, ahorita checamos para ver de qué se trata y con gusto también le ayudamos a canalizar su reporte. 4:41, continuamos con más información. Hace 8 años, aquí en Aguascalientes, a lo mejor usted ya se le fue del radar, pero hubo un accidente en donde atropellaron a un joven y murió. No fue un accidente de un vehículo que lo atropellara, un vehículo que se diera la fuga, un vehículo que fue un accidente o un peatón que se atravesó al paso de un vehículo. No fue así. Fue un accidente con toda la intención, o mejor dicho, fue una situación con toda la intención de asesinar a una persona. Y hoy la fiscalía está dando a conocer que no solamente obtuvo la detención, sino la vinculación a proceso en contra de este joven. Se ve muy jovencito, ¿eh? No sé a qué edad cometió el homicidio, pero es un homicidio con ventaja. Este muchachito que usted está viendo en pantalla se llama Rogelio y está señalado por el delito de homicidio doloso con ventaja. Nada de que accidente ni mucho menos. Pero fueron de hechos que se registraron el pasado mayo del 2018 en las inmediaciones del fraccionamiento Alianza Ferrocarrilera, aquí en Aguascalientes. No lo localizaron aquí, lo capturaron en Querétaro. Ya de acuerdo con los datos, pruebas, videos, toda la carpeta de investigación que tenían los elementos, los hechos ocurrieron el pasado 13 de mayo del 2018. La víctima se encontraba en compañía de varias personas, o sea, como que iban saliendo de un lugar y iba un grupo de jovencitas saliendo. Y según la investigación, este sujeto iba circulando a bordo del vehículo. Incluso dicen que como que hubo palabras, hubo ahí un altercado afuera, y este aceleró en 2 ocasiones, pero en contra de todo el grupito. Y luego después, que les aventó el carro a todo el grupo de personas que iban saliendo, dicen que se fue a una calle cercana y ahí permaneció estacionado. Posteriormente la víctima, junto con sus acompañantes, porque esto no fue solamente él, no, había muchas personas ahí. Estaban él, la víctima, sus acompañantes, y dice que de repente ellos empezaron a caminar por la misma vialidad en sentido contrario al vehículo y en ese momento Rogelio puso el automóvil en reversa, aceleró a toda velocidad, pero justo hacia la víctima y lo impactó de una forma violenta. Como consecuencia de este golpe, la persona pues salió volando, sufrió un impacto en la cabeza, cayó contra el piso. ¿Y qué cree que hizo este sujeto? Este jovencito abandonó el lugar. La víctima, se empezaron todos a llamar a la policía, empezaron a llamar a los paramédicos, llegaron, lo atendieron, vieron que estaba en muy malas condiciones porque la caída fue de pura cabeza y se lo llevaron a recibir atención médica. Sin embargo, días después de que él ingresó al hospital, falleció a consecuencia de las lesiones que sufrió por este atropello. Un atropello que, como le digo, no fue un accidente, fue con toda la intención. Y después del homicidio, el agente del Ministerio Público inició con todas estas investigaciones. No sabemos el contexto, por ejemplo, si él conocía a la víctima. Sabemos que hubo un altercado allá afuera de ese lugar y que había varias personas. Pero no sabemos si estos problemas venían desde tiempo atrás. Y la gente empezó con todas las investigaciones, realizó diversas diligencias. Cuando intentaron detener a este sujeto, se fue de aquí de Aguascalientes. Y ya lo localizaron. No aquí en Aguascalientes, él seguía escondiéndose allá en Querétaro. Y fue detenido en San Pedrito de Peñuelas, allá en Querétaro, Querétaro. La captura fue posible mediante un operativo coordinado entre la Fiscalía de aquí de Aguascalientes, sus homólogos de allá de Querétaro, en el marco de, ya ve que tienen ahorita el convenio de colaboración, que por cierto ha resultado todo un éxito porque hemos estado detectando aquí homicidios, bueno, ellos han estado detectando homicidas aquí en Aguascalientes y han capturado homicidas en otros estados por esta colaboración. Y una vez cumplimentada esta orden correspondiente, el imputado fue traído para acá, para Aguascalientes, ya está a disposición. De hecho, este ya desde el día de ayer por la noche durmió aquí en el Cerezo de Aguascalientes. Durante la audiencia inicial, una juez de control determinó vincular a proceso a Rogelio por la intervención en el delito de homicidio doloso con ventaja, y como medida cautelar se impuso la prisión preventiva oficiosa por el delito grave, porque este ya se había escapado una vez, porque este ya la había aplicado sin ningún beneficio para su juicio, mientras que se estableció un plazo de 2 meses para el cierre de la investigación complementaria, y es el periodo que las partes, bueno, van a continuar con las diligencias que ellos ya tenían prácticamente la carpeta hecha. Ya solamente faltaba el detenido y ya lo tienen. Y ya está durmiendo en el Cerezo. Son las 4:46. La temperatura 28 grados. Hacemos una muy breve pausa, la última de esta tarde, y ya volvemos con más información.
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1: En Radio BI son las 2:48.
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0: Las 4:50. 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Las 4:51, y hay otra información que usted debe de conocer. 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Son las 4:52. La gente sigue participando con nosotros a través del 910-3508, 910-3509. Yo sé que no le voy a alcanzar a dar lectura a todos sus mensajes. Lo que sí le puedo decir es que todos los estamos canalizando para que usted lo tome en cuenta, para que sepa que sí están llegando a las instancias correspondientes. Justo ahorita estoy pasando a algunos otros. Mire, aquí tengo más. Dice, buenas tardes, Lorena. Disculpe, ¿dónde encontraron el uniforme de la Guardia Civil? ¿A dónde hay que recuperarlo? No, no lo recuperaron. Lo están vendiendo, lo están poniendo en venta. No dicen nos encontramos un uniforme de la Guardia Civil. Dice, se vende uniforme de la Guardia Civil con todo y botas, con todo y todo, ¿eh? Dice, hola, saludos y felicidades por su programa. Manden un saludo para Estela. ¿Sabrás qué fecha iniciarán el distribuidor aquí en Margaritas? Ahorita preguntamos también y se lo pongo por aquí por el WhatsApp. Dice, tiene mucho tiempo que no hay luz en la salida Zacatecas en el tramo de Altaria hacia Tercer Anillo. Ahí están las luminarias totalmente sin servicio. Ojalá que lo puedan atender. Claro que sí, nosotros pasamos el reporte. Saludos, dice, hola Lorena, buenas tardes. ¿Sabes del accidente que pasó ayer con un carrito de la Cruz? Ah, no, por el Cerrito de la Cruz, por el mercado. Era un Yo Voy y dos carros. Ahorita lo... Ah, sí, ya lo tengo publicado a través de BI Noticias. Ahí sí lo puede checar porque se me hace que ya no lo alcanzamos a dar. Dice, buenas tardes, Lorena. Aprovechando que están los de Mía, seguimos sin agua en el fraccionamiento Jardines de Casablanca, pero los recibos ya están en nuestro domicilio, pero no lo vamos a pagar hasta que nos pongan el agua, dice esta persona. ¿Qué tal? Buenas tardes. Quisiera primero preguntar si acaso ya no es... delito tirar un árbol vivo, dice esta persona, pues sí, no se puede cortar nada más así como así, ni tirarlo mucho menos. Ojalá que, bueno, nos deja aquí una explicación larga, ahorita lo leemos fuera del aire y ver, nada más no sea malo. Dígame en dónde está sucediendo esto, a la altura de qué números también, para nosotros pasárselos a las autoridades. Lorena, un saludo para los guardias que nos toca laborar en Ciudad Industrial. Y en todos lados, dice esta persona, sí, saludos a los guardias de seguridad, a los taxistas que se andan trabajando, a los de las aplicaciones también que están trabajando, a los de Yo Voy que sí salieron a trabajar porque salieron muy poquitos, y también a nosotros que le estamos informando todo lo que sucedió en las últimas 24 horas. Son las 4:54 y es que la información policíaca no descansa. Ayer las autoridades detuvieron a un jovencito que se volvió loco, un desquiciado jovencito que se fue con todo, pero ¿sabe en contra de quién? De su propia mamá. No hay ninguna justificación para que le pegues a una mujer. Imagínate cuando la víctima es tu propia madre. Fue un reporte ciudadano y créame que si no llega la policía a tiempo, quién sabe qué hubiera pasado, porque ese estaba completamente fuera de control. Pero sí lograron la detención de este sujeto. Es un tema de violencia familiar que se registró en la comunidad de Pilotos, pertenece al municipio de Asientos, y fueron los elementos de la policía estatal. Ellos comentan que estaban haciendo un recorrido de vigilancia normal y de repente les llegó este reporte de violencia familiar. Esto era sobre la carretera estatal número 43 y la calle Adolfo López Mateos, en donde los elementos llegaron rápidamente, lograron entrevistarse con una mujer, una señora de 57 años de edad, y no crean que le tembló la mano. La señora señaló directamente a su hijo de haberlo agredido físicamente, verbalmente, y ante tal señalamiento directo, los policías llevaron a cabo la detención del sujeto. Se llama Juan, tiene 27 años de edad. Juan fue puesto a disposición de las autoridades ministeriales. Se va a iniciar ya con la carpeta porque, ¿qué creen? En este caso, su mamá sí quiso presentar la denuncia en su contra. Son las 4:56. Se queda usted en Reporte Ciudadano con mi compañera Jimena Ponce. Ah, no, se queda con nuestro compañero Alberto. Y nosotros, mañana en punto de las 6:00 a.m, le tendremos todo el acontecer policíaco, lo que se registre a partir de este momento. Muy buenas tardes.
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8: Muy buenas noches. Estas son las noticias más importantes. Ernestina Godoy presentará un nuevo informe sobre el caso Ayotzinapa con otras líneas de investigación. Depende de muchas cosas, responde Ebrard sobre renegociación del T-MEC en noviembre. Afirma que siguen trabajando. Estados Unidos saca a Venezuela de la lista negra antidrogas por primera vez en 20 años. Hermana de Kim Jong-un afirma que Norcorea mantiene estatus de potencia nuclear. Descarta desnuclearización. Este miércoles, la titular de la Fiscalía General de la República, Ernestina Godoy Ramos, informó que prepara la presentación de un nuevo informe sobre el caso Ayotzinapa ocurrido hace casi 12 años. Durante su asistencia al desfile militar por la conmemoración de la independencia de México en la Ciudad de México, la fiscal general reveló que el informe expondrá avances derivados de las líneas de investigación abiertas para esclarecer la desaparición de los 43 normalistas. Godoy Ramos confirmó que el documento ya está listo y que será presentado de manera conjunta con la Secretaría de Gobernación, que encabeza Rosa Isela Rodríguez, quien hace unos días habló sobre la elaboración y exposición de este informe. Cabe señalar que el fiscal encargado del caso, Mauricio Pasarán, será quien exponga los detalles de las investigaciones, aunque también estará presente la fiscal general durante la presentación. El secretario de Economía, Marcelo Ebrard, comentó que depende de muchas cosas la posibilidad de concretar un acuerdo comercial con Estados Unidos en noviembre en el marco de la revisión del T-MEC, debido a que es un planteamiento del presidente estadounidense Donald Trump. Después de que el mandatario norteamericano afirmó que su administración busca concretar un acuerdo antes de las elecciones intermedias de Estados Unidos, programadas para el próximo 3 de noviembre, el funcionario indicó que México continuará trabajando en las negociaciones y que el calendario dependerá de diferentes factores.
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8: Estados Unidos retiró este miércoles a Venezuela de la lista de países que han fracasado de manera demostrable en el combate al narcotráfico, la primera vez que sale de esa clasificación desde 2005, informó el presidente Donald Trump a través de una determinación publicada por el Departamento de Estado. La decisión llega en medio de un nuevo gesto de Washington hacia el gobierno interino de la presidenta Delcy Rodríguez, que sustituyó a Nicolás Maduro tras su detención y remoción del poder en enero. Cada año, la Casa Blanca emite una evaluación de la lucha antidrogas en todo el mundo, en la que identifica a los países considerados grandes productores o centros de tránsito y señala particularmente a los que, según Washington, han incumplido sus compromisos internacionales. La influyente hermana del líder norcoreano Kim Jong-un dijo este jueves que el estatus de potencia atómica del país era absoluto y calificó de idiotas a quienes esperan su desnuclearización. Corea del Norte ha consagrado legalmente su estatus como potencia nuclear y sus dirigentes han declarado que el arsenal del país es permanente e irreversible. El presidente estadounidense Donald Trump dijo recientemente que Pyongyang posee 57 armas atómicas muy poderosas, mientras que Seúl estima que la cifra oscila entre 80 y 120. Hasta aquí la información. Gracias. Jesús Alberto Rodríguez, BI Noticias.
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10: Debut soñado. Ha comenzado una nueva edición en la Europa League y hoy en Grecia el delantero mexicano Armando González debuta de la mejor forma. La hormiga colaboró con un gol en la victoria del Olympiacos, 2-1 ante el Jagiellonia de Polonia, por lo que el atacante azteca suma 4 anotaciones y 2 asistencias en 6 partidos disputados con la escuadra griega. Miércoles de Grandes Ligas. El mejor béisbol del mundo no se detiene y la gran cartelera de miércoles en las Grandes Ligas concluye con 3 partidos que se disputan en estos momentos. Desde Colorado, los Rockies se miden ante los Padres de San Diego. A la par en Los Ángeles, los Angels se enfrentan ante los Marineros de Seattle. Y desde Arizona, los Diamondbacks reciben a los Miami Marlins. Antonio León, BI Noticias.
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0: Son los temas que ponemos sobre la mesa aquí en Más Allá de la Noticia.
1: La bandera, el escudo y el himno nacional son los tres símbolos que representan la historia, ideales y valores de los pueblos que conforman y han dado identidad a nuestro país. Su historia es larga, pues se desprende de la lucha independentista en la que se buscaba la libertad y la soberanía de la población. Sin embargo, el significado y el uso de estos símbolos ha cambiado con el paso del tiempo, dependiendo del contexto en el que aparecen. Ante ello, se estableció la Ley sobre el Escudo, la Bandera y el Himno Nacionales. En este documento se establecen las características, el uso y la difusión de los símbolos patrios de México, con el fin de que se respeten y se honren adecuadamente. De acuerdo con esta ley, el desacato o la falta de respeto a los símbolos patrios se castigarán, según su gravedad y la condición del infractor, con multa hasta por el equivalente a 250 veces el salario mínimo o con arresto hasta por 36 horas. Si la infracción se comete con fines de lucro, la multa podrá imponerse hasta por 1,000 veces el salario mínimo.
0: ¿Qué tal? Bienvenidos a esta mesa de opinión y de análisis. Con el gusto de siempre, les saluda Rocío Gutiérrez, quien estará a lo largo de estos minutos ya en compañía de nuestros especialistas aquí presentes para abordar un tema que el día de hoy todos somos más mexicanos que el propio México. El día de hoy, 16 de septiembre, Día de la Independencia, tenemos tres símbolos patrios, la bandera, el escudo y el himno nacional. El himno nacional que, por cierto, hace apenas unas cuantas semanas se vio manchado en medio de un zafarrancho, si así se le puede llamar, ocurrido entre nuestros legisladores y representantes del pueblo mexicano. Se ha utilizado en discursos políticos, lo decíamos hace unos momentos, incluso la propia presidenta Claudia Sheinbaum lo ha utilizado mucho para hablar del tema de la soberanía frente a lo que ha pretendido Estados Unidos en los últimos meses. Pero también hemos visto cómo, a pesar de tener en nuestras leyes, y ya nos lo dirán nuestros especialistas, ¿qué dicen en las leyes exactamente sobre los símbolos patrios, que se utilizan cada vez más, tal vez con menos respeto? Hemos abordado también en otras ocasiones cómo ha cambiado la historia, porque todo depende de quien la cuente. Cómo ha cambiado incluso con la 4T la historia de nuestros propios héroes nacionales. Los libros se han modificado, incluso los villanos también se han incluido en nuestros libros de texto, y así podríamos ir viendo la historia contada dependiendo de quién esté al frente. ¿De qué se trata este 16 de septiembre, nuestros símbolos patrios y nuestros héroes nacionales en nuestro país, y cuál es la implicación televisiva que tienen en un 2025, como lo que estamos viviendo en estos momentos? Justo para hablar del tema, quiero dar la bienvenida, nos acompañan aquí en el estudio la doctora Miriam Herrera Cruz. Ella es profesora investigadora del Departamento de Historia en la Universidad Autónoma de Aguascalientes. Bienvenida siempre.
2: Muchas gracias, un gusto.
0: Gracias por acompañarnos, doctora. Nos acompaña también el doctor Marco García Robles. Él es historiador y comunicólogo, miembro del Sistema Nacional de Investigadores y presidente de la Red Académica Internacional de Estudios en la Amazonería. Bienvenido siempre.
3: ¿Qué tal? Gracias.
0: Gracias por acompañarnos, Marco. Si les parece, iniciemos con esto. ¿Cómo nacen los símbolos patrios? ¿Qué símbolos patrios hemos tenido a lo largo de la historia en nuestro país?
2: Bueno, como lo mencionas, los símbolos patrios que conocemos son tres: el himno, el escudo y la bandera. Y estos van naciendo en diferentes momentos. Tienen que ver con el proceso decimonónico de creación de la nación, de ir definiendo un discurso de identidad, qué es lo que nos hace mexicanos, qué no nos hace mexicanos. Y sobre todo se va adecuando a las diferentes etapas. El himno, por ejemplo, nace en un contexto de mucha lucha interna, de mucha discordia, con un afán de defenderse del enemigo exterior. El escudo ha sido uno de los que más se ha modificado. El águila a veces ha sido coronada, a veces ha tenido las alas abiertas, a veces no. Entonces, son símbolos que se van modificando, que van cambiando con el tiempo, dependiendo el contexto histórico en el que están, y que nacen justamente como esta necesidad de ir definiendo esa visión de nación, esa visión de patria que se va conformando en el discurso en el siglo XIX.
0: A ver, y todo esto ha tenido una historia interesante. Por ejemplo, la bandera que en estos momentos muchos hablan incluso de cómo nos envolvemos en la bandera, que tan patriotas somos realmente. Se habla de cuáles son los países más patriotas en América Latina, por ejemplo. Y México, a pesar de que se ha ido a otro país, o sea, dicen que los mexicanos nacemos donde queremos. Pero la realidad es que hay una historia muy interesante con esta bandera. Incluso ha cambiado hasta la historia de los niños héroes, por ejemplo.
2: Sí, de hecho la bandera nace como parte de un movimiento que es el movimiento de la trigarancia, que es este movimiento político, ideológico, militar, gestado por Agustín de Iturbide, y que tiene una concepción muy particular, que son las tres garantías que debe defender el gobierno independiente, ¿no? Y se va a ir modificando. No representan los colores lo mismo que representaban en 1819, 1820, que es cuando el Plan de Iguala lo proclama. No tiene el mismo peso de ese momento ahora, ¿no? Nace en este momento de la trigarancia, de ir definiendo, ir uniendo, tratar de unir bajo aquello que en ese momento nos da identidad, que es la religión, que es la paz, la búsqueda de la independencia y la esperanza porque tengamos un mejor futuro. En ese contexto nace la bandera. Y luego ya en a mitad del siglo se asocia con esta defensa patriótica de Chapultepec en el contexto de la invasión norteamericana, ¿no? Como un mexicano es capaz de dar su vida por defender a su nación, a su país, y lo que esta representa es justamente eso.
0: Y para poder llegar a una bandera como la que tenemos, ¿cómo era? O sea, ¿había que tener un consenso o una sola persona dijo así va?
2: En ese caso, en el momento del nacimiento, del surgimiento de nuestra bandera, es básicamente el estandarte que agarra el líder del movimiento de la Tregarancia, que es Agustín de Iturbide, ¿no? Y entonces, a partir de ahí, se va convirtiendo él al llegar al ser emperador y luego posteriormente la república, dice, bueno, la adoptamos, pero ahora no le vamos a dar ese mismo simbolismo, le vamos a dar otra definición, y va haciendo estas adecuaciones, dependiendo. Pero lo curioso es que sí, aunque hubo un estandarte de Hidalgo, hubo una bandera de Morelos, cada etapa de la insurgencia tuvo su propio estandarte, la de la trigarancia persiste, porque por la representación de y la unión sobre todo de los intereses de los criollos, de los insurgentes, del pueblo.
0: Ahora, nuestro escudo, que además es el escudo que también tiene ciertos candados en su uso para cualquier persona, pero este escudo también cómo nace, sobre todo porque además tiene un gran significado.
3: Bueno, es un símbolo hasta cierto punto creado, si bien hay representaciones del águila y la serpiente desde el virreinato, hay investigaciones muy recientes que hablan más bien que fue esto una creación asociada a valores morales cristianos. Porque si vemos la representación más antigua que existe del águila de Tenochtitlan, ¿no?, donde se fundó el Imperio Mexica, lo que trae en el pico el águila es un glifo que representa la unión del fuego y del agua. Es decir, es un significado prehispánico que no era una serpiente. Y de hecho hay otros códigos como el mendocino que tienen que el águila lo que trae es otra ave, o sea, una ave rapaz cazando a otra ave menor. Entonces, pues ha sido una construcción, al igual que todos los símbolos nacionales, el no propio nombre del país, ¿no? Son construcciones que tienen que ver de la mano de gobiernos, como bien lo dijo la maestra, de cuestiones ideológicas y políticas del momento. En efecto, el escudo ha sido modificado en varias ocasiones, me parece que la última en los 60s, con un diseño que se conserva en el Archivo General de la Nación, ¿no?, y que ha sufrido también algunas reglamentaciones importantes y polémicas. Por ejemplo, en el sexenio de Vicente Fox, en la papelería oficial había una águila cortada y incluso hubo la polémica que se decía que el águila mocha, ¿no?, porque y precisamente se
0: y
3: hizo
0: también
3: alusión,
0: hablaba de ideología.
3: Se hizo no, pero se hizo se le puso como mote, pero también pues se le reclamó el mal uso de acuerdo a la ley de uso de la bandera,
0: claro,
3: el escudo y
0: que eso es lo que vamos a hablar también más adelante. Ajá. A ver, pero entonces dices que esto también tenía que ver con una recreación incluso ideológica y religiosa, dijiste religiosa,
3: sí,
0: también.
3: Sí, o sea, de carácter religioso, es decir, representar el bien persiguiendo al mal, que es la serpiente.
0: La serpiente como sí, en esta de Adán y Eva.
3: Con un valor, insisto, de carácter más bien cristiano, ¿no? Okay. Y también con antecedentes que nos podemos remontar a la cuestión francesa o incluso hasta Roma nos podemos ir, ¿no? Hay representaciones muy antiguas donde está el águila y una serpiente. O sea, no es algo específico de nuestro país. Obviamente.
0: O sea, pero sí tiene que ver con esa conquista de México, ¿no? De quienes nos traen pues este tema religioso.
3: Sí, definitivamente se asume, se cambia. Digo, no había no había arqueólogos profesionales en el virreinato, ¿no? Pero más bien se fue adaptando este contenido, este símbolo, ¿no?
0: Insisto. ¿Y a quién se le atribuye el escudo?
3: El escudo, pues sería muy difícil darle ya a estas alturas una atribución. Más bien, lo que se puede ir documentando son estas como modificaciones que ha sufrido a lo largo de la historia. Y también, por ejemplo, algunas que tienen que ver también con la representación en la bandera, que también ha sido modificada, en ocasiones mostrada de frente, como bien lo decía la maestra, y también pues con las connotaciones, ¿no? Por ejemplo, cuando estaba coronada en el imperio, por ejemplo, de Maximiliano, o también en el porfiriato con las alas abiertas, ¿no? Por ejemplo, el águila que tenemos coronando la Excedra, uh-huh, aquí en la Plaza de Aguascalientes, es un águila porfiriana, de hecho. Esta águila iba a coronar el Palacio Legislativo de Porfirio Díaz, ¿no? Lo que ahora es el Monumento de la Revolución. Entonces tenemos un símbolo porfiriano ahí, ¿no? No es el escudo que usamos actualmente, ¿no? O estas apropiaciones que se han hecho, por ejemplo, con la 4T o con Morena, ¿no? El partido, lo que están tomando es un águila juarista, ¿no? Entonces tiene una implicación política e ideológica la forma en que se usa.
0: Pero, a ver, la bandera así tal cual como la conocemos, como esta que tenemos, ya con los colores, ya con el escudo como lo conocemos, ¿en qué año lo tenemos?
3: Lo tenemos prácticamente después del imperio de Iturbide. O sea, los primeros años, en efecto, se tenía la bandera trigarante, que ya tenía los colores, y ya y eran franjas diagonales. Ya posteriormente, pues ya con la, sobre todo a partir de la Primera República, es que se empieza a usar en esta modalidad.
0: Pero, y con este cambio que decías de los 60s, no es el cambio que tenemos en la bandera.
3: El escudo se ha ido modificando. Okay. O sea, las franjas verticales, uh-huh, se han conservado desde de principios del siglo XIX. Lo que ha sufrido modificaciones es la forma en que se representa el águila y la serpiente.
0: Ok, a ver, permítame hacer una breve pausa y cuando regresemos, el himno nacional y lo que representa en estos momentos, cómo se ha utilizado, incluso desde el ámbito político, y ahora que hablamos de la independencia, frente a esa soberanía que se habla mucho, que se busca proteger frente a todos y a todo, aunque en muchas de las ocasiones es simplemente pues un tema, pues sí, político, un tema institucional y hasta de discurso. Hacemos una pausa y ya volvemos.
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6: ¿Qué es el enamoramiento?
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6: Una investigación sobre el enamoramiento ha revelado fascinantes aspectos sobre este complejo fenómeno emocional. Estudios neurocientíficos han demostrado que cuando una persona se enamora, su cerebro experimenta cambios significativos, como la liberación de neurotransmisores, como la dopamina, la oxitocina y la serotonina, que generan sensaciones de euforia, felicidad y apego. Curiosamente, el enamoramiento también puede afectar el juicio y la percepción, llevando a las personas a idealizar a sus parejas y a percibir rasgos positivos de manera exagerada. Se ha observado que el enamoramiento puede tener efectos beneficiosos para la salud, como la reducción del estrés y el fortalecimiento del sistema inmunológico. El enamoramiento puede durar entre 18 meses y 3 años en promedio, ya que con el tiempo, la intensidad emocional tiende a disminuir, dando paso a un amor más estable. Estos datos revelan la complejidad y la fascinación detrás de uno de los estados emocionales más poderosos que experimenta el ser humano.
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8: 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Son las 3 con 16 minutos. 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
9: La neumonía es una infección de uno o ambos pulmones. Los gérmenes como bacterias, virus u hongos pueden causarla. También se puede desarrollar al inhalar líquidos o químicos. Las personas con mayor riesgo son las mayores de 65 años o menores de 2 años. Los síntomas pueden variar, pero si usted tiene fiebre elevada, tos, escalofríos, dolor de pecho y falta de respiración, es necesario que vea a su médico a la brevedad para recibir un tratamiento adecuado. Es posible que necesite hospitalización, pues la neumonía es una enfermedad grave. Para prevenirla, es recomendable que se lave las manos con frecuencia, deje de fumar y aplíquese la vacuna contra la neumonía. Soy su amigo el doctor Carlos Huerta y ya sabe que a buenos cuidados, buena salud.
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10: La mayoría de nosotros ha oído el término fuego amigo, que se usa cuando los soldados son heridos accidentalmente por sus propias tropas. Este fenómeno no ocurre solamente en el campo de batalla, sino que también sucede en el hogar. En la hostil sociedad en que vivimos, el hogar debería ser un refugio, un puerto seguro donde pudiéramos refugiarnos de los ataques del mundo exterior. Pero con demasiada frecuencia, los supuestos aliados y compañeros a veces se comportan como enemigos. Recuerdo que, cuando mis hijos eran jóvenes, durante un tiempo estuvieron ofendiéndose como si fueran enemigos en un campo de batalla. Exasperado, los paré delante de la ventana y les dije: «Miren el mundo. Puede ser un lugar peligroso. En este mundo va a haber gente que se burle de ustedes o les haga daño. Debe haber un lugar seguro donde podamos cuidarnos el uno al otro y prestarnos ayuda. Y ese lugar seguro es aquí mismo, en casa». Después de eso, hicimos un esfuerzo mayor para hacer que nuestra familia fuera una fuente de aliento, unidad y perdón. ¿Es su hogar un refugio donde los miembros de la familia encuentran protección y estabilidad? ¿O es una zona de combate? Si es así, declare una tregua a las guerras verbales y vea qué diferencia hay en la seguridad de cada pequeño soldado que vive dentro de las paredes de su casa. Les habla el Dr. Dobson.
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0: Bien, continuamos con más de esta mesa de opinión y de análisis. El día de hoy estamos tocando este tema, el valor de los símbolos patrios en pleno 2025. ¿Qué tan vigentes están? ¿Qué tan patriotas somos realmente los mexicanos? ¿Cómo se ha construido la historia hasta este momento? Incluso, ¿cómo ha cambiado o evolucionado nuestros símbolos patrios y la historia de nuestros héroes nacionales, por supuesto? En esta mesa nos acompañan dos especialistas. Están con nosotros la doctora Miriam Herrera Cruz, profesora investigadora del Departamento de Historia en la Universidad Autónoma de Aguascalientes, y el doctor Marco García Robles, historiador y comunicólogo, miembro del Sistema Nacional de Investigadores y presidente de la Red Académica Internacional de Estudios de la Masonería. A ver, este tema del himno nacional, el himno nacional que tiene toda una historia, que además lo conocemos en ciertas estrofas nada más porque es mucho más amplio de lo que cantamos o al menos se entona los lunes en las escuelas.
2: Es mucho más amplio, ha habido omisiones también, partes que tenía el himno original que se han ido quitando con el paso del tiempo. Te comentaba, surge justamente de un contexto que es como la primera parte del siglo XIX, cuando México está en la etapa más conflictiva de definir qué es como nación, qué es como forma de gobierno, y parte de esta necesidad de decir, bueno, tenemos que crear una identidad, algo que nos diferencie de las demás naciones, porque ya nos están invadiendo los franceses, tenemos amenazas constantes de reconquista española. Entonces hay que hacer algo que nos dé como este ímpetu, ¿no? Para defender justamente a la nación. Y sale de un concurso, es un concurso público para que participen. Hay una versión muy romántica de la historia, donde la novia del escritor lo encierra para que pueda escribir las estrofas del himno, y solamente le permite salir hasta que ya le pasa a él como el himno por abajo de la puerta. O sea, hay una visión como muy romántica de cómo se creó el himno nacional, pero surge de esta necesidad, decir, okay, vamos a definir claramente qué somos, ¿no? Es un himno, te digo, que se ha modificado mucho. Había una estrofa sobre Agustín de Iturbide que la quitaron después.
0: ¿En qué año?
2: ya en el siglo XX, ya cuando Agustín de Iturbide ya no pertenece al panteón de héroes, sino que queda relegado por esta cuestión de que ganó la independencia, pero se convierte en un emperador, ¿no? Y se ensalzan otras estrofas y conocemos solo unas cuantas, que son las que replicamos en los lunes de Honores a la Bandera, y que son básicamente las que conoce la gente. La gente normalmente no conocemos todo lo que dice o todo lo que habla, ¿no? Pero habla del contexto de guerra, habla de la defensa de la patria, habla de los héroes que nos han precedido y que deben de servir como una especie de ejemplo. De eso es básicamente de lo que nos habla el himno nacional.
0: Que podríamos hablar desde Jaime Nunó, que es el compositor, quien hace la letra
3: Francisco González Bocanegra.
0: Ajá. Y ellos dos se conocen, o esto fue en momentos distintos. ¿Cómo se compuso este himno nacional?
3: Bueno, la propuesta de la letra es de Francisco González Bocanegra, que en esta historia muy romántica justamente. Ajá. Y la parte musical pues se le asigna a Jaime Nunó, de que por cierto era español, ¿no? Entonces nuestro himno musicalmente hablando es español, ¿no? O por lo menos de...
0: Que muchas veces lo han considerado como el himno más bonito.
3: Bueno, esto créeme que lo dicen...
0: Pero a ver, hay muchas palabras que incluso los mexicanos no ubicamos lo que significan. Bueno, el maciosar, por ejemplo.
3: Sí,
0: lo utilizan hasta para...
3: como broma, como si fuera, sí, como si fuera un personaje.
0: Como
3: ¿no?
0: si fuera un personaje. Muchas de las palabras que están en la letra del himno nacional no son palabras comunes de los mexicanos en estos momentos.
3: Claro, no, porque salen en un contexto del siglo XIX, poético, es decir, con un estilo poético de la época, culto. Por ejemplo, pues no sabemos que bridón es un caballo, por ejemplo, ¿no? El famoso maciosar es más si osare, o sea, si te atreves a... lo que voy a hacer es voy a levantar los fusiles, ¿no? Y me voy en tu contra, ¿no? Eso es lo que está hablando, ¿no? Y, en efecto, hay muchas palabras que son sinónimos de palabras más comunes, más coloquiales, pero, bueno, por ejemplo, al acero se está refiriendo a la espada, por ejemplo, ¿no? El bridón, el caballo, y así otros términos que tienen que ver, pues, con un contexto bélico y nacionalista, en efecto, de ir creando... una identidad, porque algo que también no tenemos muy claro en este momento es que no existía un país y una conciencia de país. Cada región tenía incluso su propia identidad. Vamos, Yucatán tuvo hasta su bandera, o se consideraban otro país.
0: Era una república de Yucatán.
3: La hermana república de Yucatán.
0: Y todavía usan ese símbolo en Yucatán.
3: En su tiempo los tejanos, ¿no? Que pues tampoco se consideraban mexicanos, por ejemplo, ¿no? Y así podemos ir sumando cosas. Entonces, pero particularmente, digamos, desde la República Restaurada con Benito Juárez, se empezó desde el tema educativo, ¿no? Ya ir precisamente creando el tema de los héroes, de los próceres. Y donde hay un movimiento muy importante para crear la identidad mexicana es con Porfirio Díaz, ¿no? Es el que, por ejemplo, exalta el culto a Benito Juárez, el que crea pues algunos de los más emblemáticos del país, algunas de las ceremonias cívicas que conocemos. Y en efecto, se van omitiendo detalles, como en el himno nacional precisamente, se habla, por ejemplo, del héroe inmortal de Zempoala, que era Antonio López de Santana, quien fue el que convocó al concurso del himno nacional. Entonces, era un himno que homenajeaba a Santana y que en este momento, bueno, que con el tiempo, pues fue perdiendo esa vigencia, ¿no? Porque en su momento pues, era un presidente muy recurrido, tanto que fue varias veces presidente de la República porque era querido. Incluso en Aguascalientes era muy querido, ¿no? Porque además es el que concedió la independencia de Zacatecas, por ejemplo, ¿no? Uh-huh.
0: Pero, a ver, si montamos la letra de este himno nacional, la actualidad que decías no es tan vigente, uno por el tema de Santana y otro, o sea, si lo vemos es un himno violento, bélico, o sea, no bélico como la música de ahora, pero es bélico, trata de guerra. Estábamos viendo las estrofas estas prohibidas, que es la estrofa cuarta y la séptima. Guerra, guerra sin tregua, al que intente de la patria manchar los blasones. Guerra, guerra, los patrios pendones, en las olas de sangre empapad. Guerra, guerra, en el monte, en el valle, los cañones horrísonos truenen y los ecos sonoros resuenen con las voces de Unión Libertad. Luego esta estrofa tres... antes patria que intermes tus hijos, bajo el yugo su cuello dobleguen, tus campiñas con sangre se rieguen, sobre sangre se estampe su pie. O sea, habla de sangre, de guerra, es completamente violento.
2: Sí. Es que es lo que se conocía en el contexto. Estamos hablando de una independencia que duraba 11 años y posteriormente la República no la tiene tan fácil. Hay levantamientos regionales, hay enfrentamientos entre grupos políticos, hay motines, hay sublevaciones de parte de militares, entonces hay golpes de Estado. O sea, ese es el contexto en el cual se crea México como nación. Y luego viene la intervención francesa, que es la llamada guerra de los pasteles. Entonces hay que defenderse también de lo exterior. Había venido un intento de reconquista española. Entonces la guerra es el contexto, por eso hay que defender los blasones, ¿no? ¿Cuál es el blasón? Pues justamente la bandera, defender nuestra bandera.
0: A ver, hago una breve pausa y regresamos con un tema que es sumamente importante. Muchos creerían que alguien que es 100% patriota conocería todos sus símbolos, y la realidad es que en México no sé si vamos en ese retroceso, no sé si hay materias que realmente se tuvieran que volver a impartir en las escuelas o no, si es se trata de esto o es algo que ya queda como fuera de nuestra cultura actual. Hacemos una breve pausa y ya volvemos.
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9: La tuberculosis es una infección originada por una bacteria que suele atacar los pulmones, pero también puede infectar otros órganos del cuerpo como el cerebro, huesos y vías urinarias, entre otras. El germen se disemina a través del aire cuando una persona enferma tose, estornuda o habla. Si usted tiene tos que dure más de 3 semanas, perdió peso sin motivo, escupe sangre, siente debilidad, fatiga, fiebre, escalofríos y sudores nocturnos, debería consultar a su médico para descartar esta enfermedad. Si no se trata adecuadamente, puede ser mortal. No olvide proteger a sus hijos de esta infección vacunándolos desde el nacimiento. Soy su amigo el doctor Carlos Huerta. Ya sabe que a buenos cuidados, buena salud.
8: 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En Radio BI son las 3:28.
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0: Bien, continuamos con más de esta mesa de opinión y de análisis. El tema que estamos abordando, el valor de los símbolos patrios en pleno 2025. En esta mesa nos acompañan nuestros especialistas, el doctor Marco García Robles, historiador y comunicólogo, miembro del Sistema Nacional de Investigadores y presidente de la Red Académica Internacional de Estudios de Masonería, y la doctora Miriam Herrera Cruz, profesora investigadora del Departamento de Historia en la Universidad Autónoma de Aguascalientes. Decíamos hace unos momentos con el tema de nuestro himno nacional. Para muchas naciones sería raro que alguien que se diga patriota no conozca todas las estrofas de su himno nacional. Tenemos un himno nacional que es difícil, tan es así que si lo vemos en cualquiera de los eventos deportivos y demás, siempre los que lo cantan se están equivocando con alguna palabra o con alguna estrofa. Luego se habla de que esto es se está cometiendo un delito al respecto, porque además tenemos toda una ley que contempla pues este tema de los símbolos patrios como algo inamovible, como algo que se tiene que respetar tal cual, como algo que no se le puede cambiar ni el color, ni la letra, ni el tono. O sea, tenemos toda una ley sobre esto.
3: Sí, de hecho, comentaba que es una adaptación del culto religioso transformado al culto cívico. Fue un intento del Estado de sustituir un poco la religión, o un mucho, a un culto nacional. O sea, realmente incluso las primeras ceremonias cívicas se parecían mucho a un culto religioso. Por ejemplo...
0: ¿Como si fuera una misa o qué?
3: Así, bueno, digamos, por ejemplo, la adoración a los héroes de la patria o a la bandera, que se transforma en un objeto de culto, místico, sagrado, hasta a indicaciones, por ejemplo, para una escolta, cómo la debes tocar, que si con guantes, que si cuando ya cumplió su término de vida hay que incinerarla con un ritual también. Cuando específicamente es un símbolo, ¿no? Es un símbolo, por ejemplo, nunca debe tocar el piso. Uh-huh. Cuestiones de este tipo que nos hablan de la identidad, bueno, pues sí, de esta construcción de la identidad mexicana, ¿no? Y bueno, pues en algunos momentos la enseñanza cívica, que es una cuestión artificial, vamos a decirlo, es una construcción, era muy importante en las escuelas, ¿no? Y estos rituales se han ido, pues, acortando, modificando, ya no son tan estrictos, pero sí, pues, antes tenían había un protocolo muy importante. Son faltas administrativas, o sea, por ejemplo, hay multas por el mal uso de la bandera en representaciones o el canto del himno nacional, pero, pues, esto es una normativa que también, pues, se ha ido modificando conforme el tiempo.
0: Pero esto, o sea, todavía lo vemos... Como, por ejemplo, cada vez que se habla de que alguien se equivocó en el himno nacional o que si alguien utilizó la bandera de cierta forma. Nos tocó ver, por ejemplo, cómo un soldado la puso en el piso sin querer, la arrastró. Y entonces todo se tornaba como alrededor de si realmente esta falta se tiene que pues hacer pagar porque están ofendiéndonos. O sea, ¿eso todavía es actual, todavía es vigente?
3: Sí. Sí, la normatividad establece sanciones.
0: No, o sea, yo sé que ahí está todavía, pero si lo cambiamos a este tema, es más, en un sistema educativo en donde ya ni siquiera la educación cívica y ética es lo que teníamos anteriormente.
3: Mira, hay un dilema que yo creo un debate que se tiene que poner sobre la mesa, es el tema si, por ejemplo, el nacionalismo es algo sano, ¿no? ¿Qué es lo que está pasando, por ejemplo, ahorita en el mundo? La exaltación de los nacionalismos y con ello también el resurgimiento de gobiernos de derecha o incluso fascistas. Es decir, al decir los mexicanos somos lo mejor de todo, eso también puede llevar a enfrentamientos, por ejemplo,
0: en el ámbito mundial.
3: Uh-huh. Lo vemos en sobre todo en algunos países europeos donde ese sentimiento nacionalista puede llegar incluso, sí, a conflictos bélicos, ¿no? A lo mejor en el caso mexicano no lo veríamos, pero es donde se tendría que debatir qué tanto se debe educar en este... muchos crecimos con esto del amor a la patria, los símbolos, pero el tema es si realmente hay una explicación, una justificación filosófica, moral, ética, detrás de... idolatrar, por ejemplo, a los símbolos, ¿no? Y es algo, yo no te tengo una opinión al respecto. El tema es que precisamente los nacionalismos se pueden transformar en algo que puede derivar en un enfrentamiento. Eso es lo que tendríamos que pensar, ¿no?
0: A ver, es que yo les decía, yo creo que hay diferentes temas, pero muchos, incluso cada vez que hablamos de ciertos temas en donde hubo violencia, en donde hubo, no sé, una omisión, y entonces siempre traen como de, es que ya no hay cultura cívica, es que tendrían que regresar esta materia a las escuelas, es que los valores que uno representa o lo que uno deja ver cuando ama a sus símbolos patrios o a su nación, representan también los valores personales, y no sé qué tanto está ligado a esto.
2: Ha ido cambiando, como bien les mencionas, ha ido cambiando. No tenemos esta visión de, por ejemplo, los hombres de la Reforma, los ideólogos de la Reforma que decían es necesario crear una identidad que nos diferencie a los demás. A lo mejor mi generación sí todavía tuvo que aprenderse el juramento a la bandera, el himno y como más como repetitivo para que se nos quedara grabado todo lo que teníamos, ¿no?
0: Pero es que el himno nacional, claro. El himno estatal, el himno de la ciudad, el juramento a la bandera,
3: el himno a Juárez,
0: o sea, ahora son los honores a la bandera un ritual mucho más pequeño que lo sí. que se conocía.
2: Sí, se ha ido modificando porque también se ha dado paso como a otras interpretaciones. Ya no tenemos esta necesidad de fomentar un nacionalismo porque nos identificamos ya como mexicanos, sabemos muy bien lo que digamos el panorama de lo que implica ser mexicano, ¿no? Y lo hemos asumido a través de otros símbolos. Por ejemplo, en un estadio de fútbol, en un estadio donde juega la selección, pues se tiene el momento de del himno nacional, pero posteriormente lo que genera más esta efervescencia de sentimiento de júbilo e identidad es el cielito lindo. Ya no es el himno nacional, ¿no? Entonces, hay otros símbolos que han ido apareciendo dentro de la cultura que han ido supliendo esta necesidad de exaltar ese nacionalismo, que como decía Marco, pues hay que ver si realmente sigue siendo pertinente exaltar esta visión nacionalista pegada estrictamente a tres símbolos patrios y a ciertos héroes nacionales, o en realidad darle paso a estas otras reinterpretaciones.
0: Qué increíble pensar como en los dos extremos, ¿no? Quienes señalan que tiene que regresar todo este nacionalismo y el patriotismo, el respeto a nuestros símbolos patrios y demás, mientras que por otro lado se está hablando de que hay un nacionalismo peligroso. Permítame hacer una pausa y ya volvemos.
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4: 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Noticias. En Radio BI son las 3:39. 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
10: ¿Cómo se le enseña a un niño a usar su libertad? Enseñarle a su hijo a manejar responsablemente su independencia es parecido a convencerlo a que salga por la ventana de un edificio de 5 pisos agarrado de una soga. Uno baja la soga lenta y cuidadosamente. Si usted soltara la soga de repente, él podría caerse y darse un golpe desastroso. Cuando yo tenía 17 años, mi independencia fue puesta a prueba. Mis padres se fueron en un viaje de 2 semanas, me dejaron a mí con el auto de la familia y me dieron permiso para que algunos compañeros de escuela se quedaran en casa. Me comporté bien mientras ellos estuvieron fuera, pero siempre me pregunté por qué mi madre corrió ese riesgo. Cuando años después le pregunté por qué lo hizo, ella simplemente sonrió y dijo, porque sabía que en un año tú ibas a ir a la universidad, donde tendrías completa libertad y nadie te estaría vigilando. Quise exponerte a esa independencia mientras todavía estabas bajo mi influencia. Mi madre dio ejemplo de un importante principio para criar a los hijos. me preparó para la independencia. Si usted tiene hijos, deje que prueben las aguas de la libertad a medida que van creciendo, en vez de empujarlos de súbito a la independencia total. Entonces, cuando estén solos y completamente liberados, sabrán cómo usar su libertad. Les habla el Dr. Dobson.
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0: Bien, continuamos con más de esta mesa de opinión y de análisis. El tema que estamos abordando, el valor de los símbolos patrios en pleno 2025. En esta mesa nos acompañan nuestros especialistas, la doctora Miriam Herrera Cruz, profesora investigadora del Departamento de Historia en la Universidad Autónoma de Aguascalientes, y el doctor Marco García Robles, historiador y comunicólogo, miembro del Sistema Nacional de Investigadores y presidente de la Red Académica Internacional de Estudios de la Masonería. A ver, en este punto que mencionábamos, el nacionalismo realmente peligroso. Tú lo mencionabas hace unos momentos, Marco. Hemos visto cómo Estados Unidos incluso, pues creo que gana esta elección Donald Trump por ese nacionalismo que también divide, que también polariza. Y en México, ¿qué tanto nuestros gobiernos actuales hacen algo similar?
3: Bueno, hablas de Trump, creo que hay un ejemplo muy interesante que aparte se utilizó como herramienta ideológica para justificar las redadas que están haciendo ahora. En los primeros movimientos de protesta que hubo, hay una foto emblemática donde precisamente alguien está sosteniendo la bandera mexicana con un automóvil pintado y quemado detrás. La bandera dice México y el personaje está enmascarado. Bueno, trae un paliacate, ¿no? Entonces, esta imagen se utilizó intencionalmente por las autoridades norteamericanas para decir, miren, estos son los inmigrantes mexicanos, ¿no? Entonces ahora es una herramienta, ese nacionalismo mexicano que antes era bien visto, por lo menos el 5 de mayo en Estados Unidos, y ahora es una herramienta de persecución. Es decir, el portar en este momento los elementos del nacionalismo mexicano se vuelve riesgoso en la Unión Americana, ¿no? Y en el caso mexicano, bueno, yo pues no vería, digamos, un problema en el tema actual, ¿no? Desde una perspectiva como de pues nacionalista, ¿no? A final de cuentas, y de hecho creo que se está buscando una reivindicación, ¿no? Desde por ejemplo, la definición de este movimiento, insisto, de la Cuarta Transformación, tiene que ver con periodos históricos, de los cuales quieren apropiar, digamos, como somos tan defensores de nuestra patria como Juárez, como Madero, o más hacia atrás a los héroes de la independencia, ¿no? Entonces, insisto, tiene una instrumentación de manifestar una ideología, ¿no? Entonces, pero yo más bien vería el riesgo ahorita de mostrarse, ¿no? Como mexicano, sobre todo ahorita en Estados Unidos, ¿no?
0: Que este punto lo decíamos también desde esa historia que se cuenta. ¿Podríamos tener una clase de historia en la primaria, luego cambiar de grado y ver a un héroe como un villano, luego pasabas a la secundaria y todo dependía de quién te lo contara, de cómo lo contaban los profesores? Y entonces, como alumno, además, que eres muy perceptivo y consideras que lo que dice un profesor es lo que es. Y así se cuenta, incluso en los libros, o sea, al paso del tiempo, con el paso también de los gobiernos, se han ido cambiando ciertos personajes y cierta percepción de los personajes de quienes hemos considerado como héroes nacionales. A algunos se les da mayor peso. Ahora tenemos, y justo hace muy poco, que se han hecho estos cambios en los libros de la nueva escuela mexicana. ¿Se hace algún cambio sobre la historia de nuestros héroes, nuestros símbolos?
2: Sí, como bien lo dice, se va cambiando, ¿no? Se va adecuando también al discurso político. Si bien el ejemplo más claro es Porfirio Díaz creando un culto hacia Benito Juárez, esto ha ido pasando a lo largo de todo el siglo XX con la educación pública, ¿no? Actualmente, por ejemplo, hace 20 años en los libros de texto no aparecían mujeres, salvo, por ejemplo, la independencia, José Fortis Domínguez, y medio se mencionaba a Leona Vicario. Y como niño luego no te quedaba muy claro qué había hecho Leona Vicario, pero estaba ahí. Y ahora ya hay otras mujeres, hay otras reinterpretaciones. Está el origen también étnico, por ejemplo, de algunos próceres nacionales, también ha cambiado, gracias a investigaciones de historiadores, gracias a esta otra perspectiva, incluso también a la necesidad de definir a esta tercera raíz, que es la afrodescendencia, ¿no? Es decir, también han tenido un papel importante dentro de la historia nacional, y entonces los podemos ver representados en un Vicente Guerrero, que ya no es el mismo Vicente Guerrero que se pintó en 1864, sino que ya es un Vicente Guerrero diferente, o Morelos, que también ha ido cambiando, ¿no? Que incluso lo vemos en los billetes de denominación nacional como Morelos ha ido cambiando de rasgos físicos y hasta técnicos y todo, ¿no?
0: Ni Jesús ha cambiado tanto.
2: Entonces, ha habido esta necesidad de adaptar, de presentar otros discursos, de presentar a otras participaciones, de hablar de otros grupos sociales que han estado presentes, pero que en algún momento fueron omitidos por necesidad. O sea, en el siglo XIX no era necesario establecer que había habido negros en las luchas de independencia, con que se supiera que eran mexicanos, ya con eso, ¿no? Como que estaban encasillados en un aparato mucho más cuadradito y han ido poco a poco saliendo de ahí. Y lo mismo ha pasado pues con todos los héroes nacionales.
0: O sea, ¿los habían omitido de la historia los
2: afromexicanos? No los habían omitido, los habían puesto en un lugar que se llamaba mexicanos, así, sin hacer estas distinciones, ¿no? Esta es un intento también del siglo XIX de homogeneizar a la población, de decir todos somos iguales, todos vivimos lo mismo, entonces como todos somos lo mismo, pues todos somos mexicanos y vamos a seguir hacia un camino hacia el futuro juntos. Y ya en el siglo XX fue más, sobre todo en los últimos 20, 30 años, ha sido más esta decir, no, a ver, sí somos mexicanos todos, pero vemos diferencias. No los vivimos igual en el norte, en el sur, en el occidente, ni lo vivimos igual los que son afrodescendientes, los que son indígenas, los que son mestizos, ¿no? O sea, se ha vivido de manera diferente la historia de nuestro país, tal cual.
3: Sí, y estas apropiaciones, por ejemplo, ahora que se les entregó el bastón de mando a los ministros de la Suprema Corte, nuevamente, es otra etapa de la historia donde se está haciendo una reivindicación de lo indígena y se está añadiendo un elemento simbólico como es este bastón, incluso en el logo de la Suprema Corte me parece que lo están incluyendo, y es una reivindicación como se hizo, se han venido haciendo estas de las mujeres, de los afrodescendientes y de algunos otros elementos.
0: Que para muchos es difícil de aceptar, tal vez porque durante mucho tiempo se vio relegado a todas estas culturas.
3: Claro, y ahora pues hay críticas, es una polémica.
0: Pero o sea, yo veía los comentarios que llegaban cuando hablábamos de esta noticia y hablaban de eso es satanismo, eso es otro tema, o sea, cuando realmente ha sido de lo más mexicano que tuvimos aquí.
3: Sí, en su momento había críticas a... Uh-huh. ¿Por qué la estatua de Juárez, que está ahora en la Purísima, por qué no sigue a un lado de Catedral, por ejemplo? Porque la gente no quería a Benito Juárez a un lado de Catedral. Son este tipo de situaciones que siempre se han presentado.
0: Y, por ejemplo, Benito Juárez, que fue la figura de la historia del expresidente, por ejemplo, y lo comenzó a hablar de él, a enaltecer, y se habló tanto en la pasada administración. Cada presidente va tomando una figura también. Permítame hacer una breve pausa y regresamos con más.
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14: La imaginación. La imaginación es como un lienzo en blanco que permite a la mente crear mundos enteros, inventar historias fascinantes y dar vida a personajes increíbles. Es un recurso ilimitado que nos lleva más allá de los límites de la realidad, permitiéndonos explorar lo desconocido y experimentar emociones intensas sin restricciones. Desde la niñez, cuando construimos castillos en el aire y damos vida a nuestros juguetes con imaginación desbordante, hasta la edad adulta, donde alimenta la creatividad en todas las áreas de la vida. 5, 4, 3, 2, 1. La imaginación es un poderoso motor de innovación y descubrimiento. Nos permite no solo soñar con lo imposible, sino también transformarlo en realidad. A través del arte, la ciencia, la literatura y la tecnología. Demostrando que el verdadero límite de la imaginación es nuestra propia capacidad para creer en lo extraordinario.
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8: 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En Radio BI son las 3:50. 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
9: Las alergias son una reacción exagerada de nuestro sistema inmunitario hacia algo que no afecta a la mayoría de las personas. Las sustancias más comunes que originan alergia son el polen, pastos, polvo, algunos alimentos, medicamentos, hongos, picaduras de insectos y caspa de animales. Las alergias pueden provocar una serie de síntomas desde leves hasta graves, como escurrimiento nasal, estornudos, picazón, ronchas, inflamación de labios y falta de respiración. Los alergólogos realizan pruebas en piel y sangre para encontrar la causa de la alergia. Los tratamientos incluyen medicamentos, vacunas y el evitar las sustancias que la originan. Soy su amigo el doctor Carlos Huerta y ya sabe que a buenos cuidados, buena salud.
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0: Bien, continuamos con más de esta mesa de opinión y de análisis. El tema que estamos abordando, el valor de los símbolos patrios en pleno 2025. Así como se ha ido modificando y evolucionando la percepción de ciertos héroes, el cómo vemos a los símbolos patrios, y seguramente una persona, un adulto mayor, no ve igual un símbolo patrio que ahora una persona joven, no representa lo mismo, no siente incluso lo mismo. Se ha ido evolucionando porque también hay nuevas generaciones, y esto no quiere decir que el patriotismo se quede a un lado, sino que pues todo da paso a evolución, y así lo hemos visto también cómo han evolucionado nuestros símbolos patrios. ¿Qué se puede venir más adelante, sobre todo con esto que mencionábamos? Por ejemplo, cada presidente ha tomado la figura de cierto o de cierta figura patria en nuestro país o héroe nacional para poder retomar ciertas ideologías o ciertos valores, ideales de estos personajes.
3: Pues yo creo que, bueno, esto siempre va a seguir sucediendo. Ya mencionamos ahorita el uso de algunos símbolos de personas, ¿no? Incluso de los programas sociales, las becas, por ejemplo, ahora Rita Cetina.
0: Ah, claro.
3: Se habla de mujeres, ¿no? Que es también reivindicar precisamente el papel de las mujeres en la historia. Y eso es algo que yo creo que es positivo dejar de invisibilizar a quienes también formaron parte de la historia, ¿no? En el caso local yo sí veo que también hay una pérdida muy importante. Está el himno Aguascalientes, que también tiene esta tradición.
0: ¿Cuántos los conocerán realmente?
3: Sí, cuando se habla de Chávez y Arteaga, que ninguno de los dos era de Aguascalientes, por ejemplo, o cuando se omiten algunos personajes o señalamientos, por ejemplo, a los franceses o a Teodoro Solares, ¿no? Que han también tenido implicaciones de carácter ideológico. Y ciertamente creo que la normatividad no se cumple al 100%. ¿Cuántos, por ejemplo, de los edificios públicos, el Congreso, Palacio de Gobierno, por ejemplo, Presidencia Municipal, izan la bandera en las fechas en que lo indica la ley? La verdad es que no lo hacen. Entonces estaríamos hablando de un incumplimiento de una normatividad que, aunque sea simbólica, es una ley y deberían acatarla.
0: ¿Quién se tendría que encargar de eso?
3: Debe haber una comisión cívica en cada una de las instituciones públicas. Entonces, actualmente se está incumpliendo la ley. Es decir, si queremos hacer un señalamiento, por ejemplo, a quienes hacen las leyes, el Congreso del Estado, no la cumplen. A veces alguien se acuerda que hay que poner la bandera en fechas muy especiales, que sí tienen una asta.
0: ¿Por ejemplo?
3: Por ejemplo, el 16 de septiembre, que es la fecha en que se está transmitiendo este programa. Deben estar en todos los edificios públicos, izada a toda asta la bandera nacional. Habría que hacer una revisión si ese día cumplen con esto. Sí, este día.
0: Y no es nada más ese día, hay otros más.
3: Hay como 20 fechas. O sea,
0: 20 y fechas.
3: Se han añadido últimamente algunas fechas.
2: Hay días que debe ser a media asta, ajá, por luto nacional, hay días que debe ser a toda asta. O sea, eso quizá era algo que nos enseñaban mucho en las primarias en educación cívica, ¿no? Como estos señalamientos de las fechas importantes, y que ya ahora no se tiene esa continuidad, no se sabe del todo qué días.
0: Pues lo que ustedes decían, el himno de Aguascalientes, que antes era parte incluso hasta de la materia de cívica, si no te lo sabías, era parte de puntuación, en cada honores a la bandera se tenía que hacer también después del himno nacional mexicano, era el himno de Aguascalientes. Ahora lo escuchábamos, por ejemplo, en el Congreso, eso, pero no quiere decir que los legisladores se lo sepan, les entregan ahí una hoja,
3: el acordeón
0: para que puedan cantar, y aún así se escucha. Pero, o sea, este es un tema que se ha ido perdiendo y que puede, o tenemos ese riesgo de perderlo.
3: Y hay aspectos que yo creo que es importante rescatar. Por ejemplo, en el Congreso del Estado hay una bandera histórica que está mal señalizada, ¿no? Solo tenemos dos banderas históricas de Aguascalientes. Una está en Chapultepec y la otra está en el Congreso del Estado, mal cuidada, mal montada y aparte mal señalizada. Entonces es un deber también de rescatar los objetos históricos que tiene una cuestión de la historia de la guerra con Francia, precisamente. Eso a mí me parecería muy importante como un objeto patrimonial histórico que debiera tener un lugar más preponderante, por ejemplo.
0: ¿Y en dónde la tienen ahorita?
3: Ahí, en el vestíbulo del Congreso del Estado.
0: ¿Es esa?
3: Sí, pero debería estar en un lugar sellado porque sí permite la entrada del aire y el aire va a terminar deteriorando y el polvo, esas telas que son de 1860, esa seda... va a terminar deshaciéndose.
0: Pero qué tal las letras doradas innecesarias.
3: Así es.
0: Eso sí hay de todo. Yo de verdad les agradezco muchísimo. Qué programa tan interesante. Creo...

0: Que como mexicanos a todos nos interesa. Doctora Miriam Herrera Cruz, bienvenida siempre, muchísimas gracias. Doctor Marco García Robles, bienvenido siempre, muchas gracias.
1: Gracias por la invitación.
0: Y gracias, por supuesto, a usted por su compañía. Agradezco a toda la producción, tanto de radio como de televisión. Rocío Gutiérrez le desea muy buenos días. Hoy mejor que ayer, mañana mejor que hoy.
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3: Los nutriólogos son especialistas en salud dedicados a orientar, educar, prevenir y tratar los problemas de nutrición, realizando un plan de alimentación de forma individual. La anorexia, bulimia, desnutrición, obesidad, diabetes, hipertensión, gota, insuficiencia renal, hiperlipidemia y la pancreatitis son solo algunas de las enfermedades que los nutriólogos nos ayudan a tratar. Es decir, que esta terapia nutricional no solo ayuda a alguien a bajar de peso o subir de peso, también con una dieta adecuada se puede disminuir niveles de colesterol, triglicéridos, ácido úrico, controlar la diabetes, la hipertensión y cuidar sus riñones. Visite a su nutriólogo o nutrióloga y manténgase sano. Soy su amigo el doctor Carlos Huerta y ya sabe que a buenos cuidados, buena salud.
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1: Muy buenas noches, bienvenidos a Panorama Global. Yo soy Chema Leonara y les saludo completamente en vivo a través de la multiplataforma de Bay Noticias. Les saludo especialmente a usted que me está escuchando en la radio 88.7 de FM, en Radio Bay. Saludo a quien está en sintonía de Bay Televisión, canal 102 Gigacable, 75 en Easy. Y sabe, esta misma transmisión en nuestras redes sociales, Facebook, YouTube y X. Ya sabe, nos encuentra arroba Bay Noticias. Saludo a quien está en radio por internet, quien se encuentra en este momento en nuestra aplicación Bay Noticias y por supuesto en baynoticias.com. Medios de contacto, redes sociales y el WhatsApp de Bay Noticias, 449-910-3508. Hoy es miércoles 16 de septiembre del año 2026. Son las 8 de la noche con 8 minutos. Bienvenidos a una emisión más de Panorama Global.
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Buenas noches. Hoy, 16 de septiembre de 2026, México conmemora 216 años del inicio de nuestra gesta independentista. No es un aniversario más, es la fecha en la que un pueblo decidió que ya no quería ser la Nueva España. Anoche, desde

0: libre, independiente y soberano. Y sucesivas tres, viva México. Luego, fuegos artificiales, el cielo verde, blanco y rojo. Ese mismo ritual se repitió en todo el país. Gobernadores y alcaldes salieron a sus balcones, tocaron campanas y gritaron. En Hermosillo, Alfonso Durazo. En Monterrey, Samuel García. En Guanajuato, Olivia Denise García. En la cuna misma de la independencia. Y aquí en Aguascalientes, nuestra gobernadora Tere Jiménez. En cientos de plazas, en municipios grandes, municipios pequeños, la misma escena, la bandera, la campana, el pueblo respondiendo. El grito no es solo un acto de presidente, es una ceremonia que se repite y se replica a nivel nacional. Y es quizás uno de los símbolos más vivos del patriotismo mexicano. No es una reconstrucción histórica perfecta. Hidalgo no gritó exactamente lo que se recita hoy. Pero cada 15 de septiembre, a las 11 de la noche, el país se detiene un instante y dice en voz alta que existe, que tiene memoria y que se reconoce como una nación. Pocos rituales civiles tienen esta fuerza. Hoy, 16 de septiembre, tocó el desfile, en la Ciudad de México más de 15,000 elementos de las Fuerzas Armadas, la Guardia Nacional, la Marina, el Ejército. 99 aeronaves sobrevolaron de la Fuerza Aérea el Zócalo. Un número sin precedente en esta ceremonia. Caballos, canes, águilas, drones, vehículos de fabricación nacional. El recorrido salió del Zócalo de la Ciudad de México, bajó por 5 de Mayo, Juárez y Reforma, terminando en Campo Marte. Sheinbaum, como comandanta suprema de las Fuerzas Armadas, pasó a revista y pronunció un mensaje de soberanía. México no será colonia ni protectorado de nadie. No se doblega, no se arrodilla y nunca se vende. En estados y municipios también hubo desfiles. Contingentes locales, bandas de guerra, bandas escolares, veteranos, charros. El 16 de septiembre no solo se dio en la capital, es algo nacional. Hasta aquí la crónica. Ahora, la pregunta que importa, ¿qué significa en verdad celebrar el inicio de nuestra independencia? Porque no solo recordar a un cura que tocó una campana en un pueblo de Guanajuato, es preguntarnos quiénes somos. Y la respuesta honesta es que los mexicanos no somos indígenas puras, no somos españoles trasplantados, somos mestizos. México es mestizo. Esa es nuestra realidad histórica, no es un eslogan. Quien pretenda borrar a España de nuestra formación, miente. Quien pretenda borrar a los pueblos originarios, también miente. Hidalgo era criollo. Morelos, mestizo. Guerrero era afromestizo. Josefa Ortiz, criolla. El México que nació de esa guerra de independencia no eligió un origen único, eligió una síntesis. Y una síntesis, lengua, fe, derecho, cocina, fiestas, contradicción. Eso es lo que nos hace un país y no un mosaico de rencores como nos hacen creer todos los días desde hace 8 años. Hay una frase que molesta a unos y a otros, pero que conviene decir sin tapujos. Una de las mejores obras de España fue México. No por adulación colonial, sino por reconocimiento de lo que ocurrió. De aquel choque violento, desigual, trágico, surgió una nación con idioma propio de alcance mundial, con una tradición católica popular que no es una copia de Toledo, con una cultura que el mundo reconoce al instante. El mariachi, el mole, la Virgen de Guadalupe, el español mexicano, el Día de Muertos, nuestra literatura, el muralismo. Nada de eso existe sin las dos orillas. Negarlo es hacer política con la historia. Aceptarlo es mirarnos al espejo. Por eso, el orgullo de ser mexicano no debería ser un grito vacío ni una consigna de temporada. Debería ser un orgullo de una cultura concreta, de nuestras tradiciones, de nuestra lengua, de nuestra religiosidad popular, de esa capacidad rara de mezclar lo solemne con lo festivo, lo trágico con el humor. Somos una nación identificable en cualquier rincón del planeta. Eso no nos lo da el gobierno. Lo da un pueblo que durante más de 2 siglos ha insistido en existir. Y sí, los males están ahí, la violencia, la corrupción, la impunidad, la desigualdad, la fractura familiar, la migración forzada, la desconfianza. Nadie es serio, lo niega, pero también es cierto, y hay que decirlo en voz alta en un día como hoy, que los buenos somos más. Más allá de los políticos de turno, este es un pueblo trabajador, inventivo, solidario en la desgracia, tenaz en la fiesta y extraordinariamente capaz de reconstruirse. Los mexicanos no somos perfectos, somos simplemente mexicanos. Por eso en este 16 de septiembre de 2026, con el grito todavía resonando y los desfiles en las calles, vale la pena decirlo sin ironía y sin permiso de nadie. ¡Que viva México! Al regresar del corte me acompaña Ismael García González Cosío, buen conocedor de la historia de México. Además es decano del Centro de Educación Media de la Universidad Autónoma de Aguascalientes. Voy a una pausa, son las 8:14, no se vaya.
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1: 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Noticias. En Radio BI son las 4:08. 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
4: La bronquitis aguda es la inflamación repentina de los bronquios. Estos son los tubos que llevan el aire hacia los pulmones. Puede presentarse con tos persistente, dolor de pecho, falta de aire y silbidos al respirar, además de fiebre y malestar general. 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
5: Los perros. Nuestros fieles compañeros caninos. Son mucho más que simples mascotas. Son seres llenos de fascinantes características. Desde su increíble capacidad para leer nuestras emociones hasta su impresionante sentido del olfato, que les permite detectar olores imperceptibles para los humanos. Los perros han sido parte de la historia de la humanidad durante miles de años, desempeñando roles que van desde guardianes y cazadores hasta compañeros terapéuticos. Su diversidad de razas exhibe una sorprendente gama de habilidades y personalidades. La lealtad y devoción incondicional que muestran hacia sus dueños han convertido a los perros en verdaderos miembros de la familia en muchos hogares, proporcionando compañía, amor y un vínculo profundo que trasciende las barreras del lenguaje y la cultura.
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0: Estamos de vuelta en Panorama Global. Seguimos hablando de nuestra independencia nacional, 16 de septiembre, día de nuestra independencia, del inicio de la gesta de independencia, aquel 16 de septiembre de 1810. Me acompaña el maestro Ismael García González Cosío, decano del Centro de Educación Media de la Universidad Autónoma de Aguascalientes. Ismael, ¿cómo está? Muy buenas noches.
1: Muy buenas noches, José María. Muy bien, gracias. ¿Y usted?
0: Muy bien, muchas gracias, qué gusto y privilegio tenerlo aquí, hace tiempo que no platicábamos. Y pues bueno, a ver, usted sin lugar a dudas es un hombre patriota, eso me consta, profesor de Historia de México durante muchos años, que además pues pocas personas conozco que celebren con tanto cariño las fiestas nacionales, y pues qué privilegio tenerlo aquí esta noche.
1: Al contrario, Chema, muchas gracias por la invitación. Pues, y mire, pues más en estos temas de historia que nos apasionan a algunos.
0: Definitivamente. Y bueno, a ver, podemos hablar muchas cosas de esa madrugada entre el 15 y el 16 de septiembre, que si Miguel Hidalgo habló de Fernando VII, que si era en contra del mal gobierno afrancesado. Creo que vale la pena quizás recordar un poco que a partir de 1808 Napoleón había tomado control de España y que en la práctica pues los novohispanos no estaban contentos de seguir al Imperio francés. Y más bien lo que pretendían era hacer una suerte de gobierno interino, lo que regresaba Fernando VII.
1: Es correcto, Chema. Así iniciaron los acontecimientos prácticamente. Bueno, primero se dieron las famosas reformas borbónicas en la metrópoli, y de ahí pues partimos en la invasión napoleónica a España en 1808, cuando prácticamente quiere imponer a su hermano José Bonaparte. Y pues tenemos claro que esa invasión, al querer llegar de Francia a Portugal, pues atraviesa por España, y bueno, pues le pide primero al entonces rey de España, Carlos IV, que le entregue la corona a su hijo, Fernando VII, el príncipe de Asturias. Y bueno, pues este personaje a su vez se la vuelve a entregar a su papá para que se la dé a su hermano José Bonaparte, el famoso Pepe Botellas, conocido en el argot público, ¿verdad? Porque pues era el hermano de Napoleón, le gustaba obviamente el alcohol, y debido a eso pues fue llamado Pepe Botellas. Entonces Pepe Botellas asume prácticamente la responsabilidad de la corona española, y creo que esos son los acontecimientos que sirven, Chema, para poder pues dar inicio a esta especie de movimientos por las causas que ya tenemos claras, causas internas y causas externas, ¿no? Dentro de las internas, pues el descontento que usted bien menciona, que existía ya entre los criollos nacidos obviamente en América, y pues los indígenas, que esta mezcla que se dio entre la lucha de la conquista, pues generó un crisol de razas que prácticamente formaron un nacionalismo debido a las ideas revolucionarias que se habían generado en la famosa Revolución Francesa, de donde salieron los ilustrados, de donde se tomaron las ideas para que entonces se iniciaran los movimientos. Y ahí pues tenemos los antecedentes muy claros en Yucatán, a Jacinto Canek, ¿verdad?, el cual trata de iniciar un movimiento de independencia, pero fallido a fin de cuentas. Posteriormente es Tlaxcala, el famoso Máscara de Oro, que tampoco prosperó, y así hubo varios brotes de rebelión anticipados a las conspiraciones más conocidas, como fue en su momento Valladolid y posteriormente Querétaro, ¿no? Dado que el virrey se dio cuenta, el entonces virrey Iturrigaray, fue azuzado por un licenciado muy famoso de este terruño nuestro, ¿verdad?, como es el licenciado Francisco Primo de Verdad y Ramos. Y bueno, quien en el momento en el ayuntamiento decidió decir que pues a la falta del rey, pues prácticamente la soberanía la tenía el pueblo, y que entonces se tenían que poner de acuerdo para que el pueblo decidiera tomar o asumir esa soberanía con la figura del virrey, siguiera gobernando, pero sin romper realmente con el gobierno español. Prácticamente defender la figura del rey y que el rey fuera quien siguiera gobernando. Y entonces se hace este movimiento de tal forma que pues no son bienvenidas sus palabras del famoso Francisco Primo Verdad, y desafortunadamente ni la de él ni del Melchor de Talamantes pues fueron hechos prisioneros, y bueno, las cosas no salieron tan bien. Tan es así que Iturrigaray regresó obviamente a España, ¿verdad?, bajo un proceso que le hicieron de peculado y por mal administrador, y a fin de cuentas la Real Audiencia pues asume la responsabilidad después de varios virreyes que fueron fallidos, hasta que llegamos prácticamente al año de pues 810, donde en Valladolid, repito, no se dio la famosa conspiración, no tuvieron obviamente pues buena aceptación, y pues llegamos entonces a Querétaro, donde pues esa anticipada noche al 16 de septiembre, ¿verdad? En la madrugada, podríamos decir, del 16 de septiembre, se descubre la conspiración. Estas charlas literarias que se daban en diferentes casas en Querétaro dan como consecuencia que el cura Hidalgo pues estuviera en Dolores, al parecer. No estaba dispuesto todavía a querer iniciar la causa revolucionaria. Sin embargo, las condiciones se dieron. Y bueno, pues todos nos sabemos a lo mejor ese capítulo de la historia, ¿no? Donde doña Josefa Ortiz de Domínguez es la promotora de iniciar con el movimiento, pues digámoslo así. Al saberse descubiertos, don Miguel Domínguez, su esposo, la encierra en su casa. Y bueno, pues todos sabemos que fue a tratar de detener a los entonces hermanos Epigmenio y Emiterio González, quienes tenían, pues estaban guardando en su residencia armas y palos, podríamos decirlo así, para iniciar el movimiento. De ahí dental que son descubiertos. Y bueno, pues ella trata de dar aviso, la deja encerrada don Miguel Domínguez, y bueno, pues ella desesperada, afortunadamente abajo de su casa estaba la prisión, y el alcaide Ignacio Pérez, al oír los tacones tronar en el piso de la doña Josefa Ortiz de Domínguez, pues decide dar aviso. Y entonces se da el aviso de que la conspiración ha sido descubierta, y bueno, pues ahí se dice que don Ignacio marchó a caballo, ¿verdad?, para llegar en aquellos tiempos a Dolores Hidalgo, donde se inicia. Llegó primero a San Miguel, no lo encuentra, se va a Dolores Hidalgo, y ahí pues ya reunidos les dice lo que está pasando. Fue acompañado evidentemente por el capitán Juan Aldama, y ya que estaban reunidos con Ignacio Allende, pues discuten, y el padre Hidalgo dice: señores, somos perdidos, aquí no hay otra cosa más que pues ir a coger gachupines, ¿verdad? Término despectivo que se utilizaba para los españoles, y bueno, pues definitivamente inicia el movimiento de independencia. De ahí que decida pues sacar a los presos de la prisión de Dolores, posteriormente decide pues tratar de salir con la comitiva de una muchedumbre de gentes, pero bueno, se da el famoso grito a las 2 de la mañana del 16 de septiembre en el Templo de Dolores, donde mandó llamar, tocar las campanas. Era un domingo, por cierto, según cuenta la historia, ¿verdad? Y ahí, en esa convocatoria, lo primero que dijo, aparte de que viva, obviamente, la Virgen de Guadalupe, que también fue un estandarte que tomó con posterioridad, pues viva Fernando VII y muera el mal gobierno. Entonces, si analizamos esta situación, pues realmente Hidalgo no era propiamente el buscar una independencia clara de España, sino que al menos se buscaba que se defendiera la causa de Fernando VII y que pues no fueran los franceses quien gobernaran a nuestra Nueva España. De ahí que entonces inicia este movimiento, como bien le digo, y bueno, pues llegamos prácticamente al inicio de esta lucha armada. De ahí pues se hace un recorrido de San Miguel, ¿verdad? Van en consecuencia por Guanajuato, varios lugares. Primero, bueno, pues llega a Totonilco, donde le digo que hace la arenga de que viva la Virgen de Guadalupe y mueran los gachupines. De ahí se va a San Miguel, ¿verdad? Le ayuda a don Mariano Abasolo. Y bueno, pues también otro personaje relevante en ese momento, puede ser de los más jóvenes insurgentes, como la edad de 27 años aproximadamente que tenía, si mal no recuerdo. Y bueno, pues deciden aventurarse a seguir por Celaya, ¿verdad?, a donde amenazaron, entraron con un cuadro de Fernando VII, ¿verdad?, y amenazaron que si no entregaban la ciudad, pues iba a haber la ejecución de varios españoles, cosa que también sucedió, pero a fin de cuentas, bueno, aparentemente entregaron la ciudad. Y bueno, pues llegamos así hasta pues Salamanca, Irapuato, Silao, y bueno, pues posteriormente llegamos hasta Guanajuato. Y ahí pues tenemos un episodio también trascendente para la historia nacional. en donde en la famosa Alhóndiga de Granaditas se refugiaron pues el entonces, vamos a decir, intendente, que era don Juan Antonio de Riaño. Este intendente que había mandado construir esta alhóndiga, ¿verdad?, que era un depósito de maíz y trigo, ¿verdad?, que fue construido también por él y por algunos españoles acaudalados que vivían en la región, decidió que, pues, desde ahí podría ser resistencia a la defensa de la ciudad, pero desafortunadamente, pues, esto no fue así. No fue así porque, pues, se dio cuenta que mucha gente estaba ya enojada, indignada, apoyaba este movimiento y, por lo tanto, pues, decidió continuar y mejor encerrarse con algunos españoles, ¿verdad? Dicen por ahí que con 3 millones de caudal que tenían ahí, se decidieron con las joyas o con las cosas más relevantes que tenían los españoles, se reúnen ahí para que desde ahí trataran de defender la plaza. Y ahí, pues bueno, también vienen muchas anécdotas, ¿verdad? Varios mineros dicen que se arrastraban por las calles hasta llegar a la famosa puerta de la Alhóndiga, donde se dice que uno, Juan José de los Reyes Martínez, un personaje que también ha sido muy polémico, que luego tratan de decir que no nada más fue él, ¿verdad?, el que llegó hasta la puerta y que lo quemó. Y en consecuencia, bueno, pues prende la puerta de la Alhóndiga de Granaditas para generar una matanza terrible, ¿verdad? Queda claro que, bueno, al momento de que, pues, prácticamente le dan un balazo a Riaño y muere dentro de la Alhóndiga, pues la matanza fue la cosa más grave que se pudo dar en ese momento. Realmente yo creo que es uno de los acontecimientos más sanguinarios de esta guerra de independencia y donde desafortunadamente pues todos los españoles perecieron en este lugar. De ahí, bueno, pues vino la calma. Tan es así que en ese lugar decidió establecerse un rato Hidalgo, ¿verdad? Emitió moneda que por supuesto llevaba la efigie de Fernando VII y los símbolos de la corona española. Y posteriormente, bueno, pues continuó con su viaje, vamos a decirlo así, con esta arenga que tenía con el pueblo para llevarlos obviamente a seguir avanzando. Claro que con ciertas ya dificultades con el capitán Ignacio Allende, ¿verdad? Porque pues por ahí obviamente él no tenía mucha táctica militar, el padre Hidalgo, y bueno, pues el militar que era Allende, pues evidentemente no compartía que fuera seguidor de la muchedumbre, pero que realmente pues no estaban preparados para un acontecimiento o una estrategia de guerra determinada. Entonces, acontecimientos que, bueno, pues quedan muy claros, ¿verdad?, en el momento de este inicio de la guerra de independencia y que marcan prácticamente estas tres etapas, ¿verdad?, que conocemos como el inicio, la resistencia y la consumación de la independencia.
0: Gran resumen, licenciado Ismael, sobre pues esta primera campaña o el inicio de la independencia a cargo del cura Hidalgo, para muchos el padre de la patria. Le agradezco mucho que haya estado aquí esta noche en Panorama Global. Siempre escucharlo hablar de historia con esta claridad, pues es un verdadero privilegio.
1: No, al contrario, Chema, el gusto es mío. Muchísimas gracias por la invitación y a la orden, como siempre.
0: Le mando un fuerte abrazo. Él es el maestro Ismael García González Cosío. Él es el decano de Bachúa. Es momento de ir a una pausa. Al regresar, vamos hasta Washington. No se vaya.
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4: La onicomicosis es una infección en las uñas de pies o manos y es causada por un hongo. Se manifiesta con uñas gruesas de color oscuro o blanquecino, pérdida del brillo y que además de frágiles se hacen quebradizas o se despegan. Es común en personas diabéticas, también en quienes transpiran mucho o en aquellos que frecuentan lugares húmedos. Las cremas antihongos pueden controlar algunos casos, pero otros necesitarán tomar medicamento para eliminar este hongo. Sea paciente, ya que una uña del pie puede tardar hasta un año en volver a crecer. Visita a su médico para tratar este problema. Soy su amigo el doctor Carlos Huerta, y ya sabe que a buenos cuidados, buena salud.
2: 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En Radio BI son las 4 con 27 minutos. 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Las moscas. A pesar de su tamaño diminuto, son criaturas asombrosamente fascinantes, con una serie de habilidades únicas. Las moscas pueden percibir movimientos rápidos y cambios en la luz con una precisión sorprendente, lo que les permite reaccionar rápidamente para evitar peligros o cazar presas. Su capacidad de vuelo ágil y maniobrable les permite realizar movimientos increíblemente rápidos y precisos en el aire. Las moscas son reconocidas por su asombrosa capacidad de reproducción, con algunas especies capaces de poner cientos de huevos en una sola vez. Aunque a menudo las moscas son vistas como una molestia debido a su presencia en entornos urbanos y su papel en la transmisión de enfermedades, también desempeñan un papel importante en el ecosistema, como descomponedores, ayudando a descomponer materia orgánica y mantener el equilibrio en los ecosistemas naturales. 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
4: El absceso anorrectal es la acumulación de pus en el área del ano y el recto. Es originada por una glándula obstruida o la infección de una fisura anal. La diabetes, los medicamentos que bajan las defensas y enfermedades que inflaman el intestino grueso son factores que predisponen a la formación de estos abscesos. Los síntomas son hinchazón alrededor del ano y un dolor pulsátil que aumenta al defecar. Puede haber estreñimiento, escurrimiento de pus, calentura y dolor de cuerpo. El problema no desaparece por sí solo. El mejor tratamiento es operar para drenar la pus, dar antibióticos y medicamentos que quiten el dolor. Mejor atiéndase a tiempo. Soy su amigo el doctor Carlos Huerta, y ya sabe que a buenos cuidados, buena salud.
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0: Estamos ya de vuelta en Panorama Global. El día de hoy, el principal testaferro, al menos así considerado por el gobierno de los Estados Unidos, el principal testaferro de Nicolás Maduro, el dictador depuesto de Venezuela, se ha declarado culpable ante la justicia de los Estados Unidos. Para hablar de este tema, voy directamente hasta Washington, D.C., con mi amigo colaborador de Panorama Global, abogado, experto en materia de derechos humanos, venezolano, Gabriel Ortiz. Gabriel, ¿cómo estás? Muy buenas noches, bienvenido de vuelta al programa.
5: Muy buenas noches, Chema. Muchas gracias por permitirme el espacio nuevamente por hablar de un tema tan pertinente como la condena. Ya se puede decirle al Estado.
6: Me gustaría comenzar, estimado Gabriel, preguntando y sobre todo que me ayudes a recordar y también a la audiencia de Panorama Global, ¿quién es Alex Saab y por qué hay tanto interés sobre su persona, pensando que había sido extraditado a los Estados Unidos, pensando que el presidente Biden le había indultado y había regresado a Venezuela y ahora de nueva cuenta se encuentra allá ante la justicia de los Estados Unidos? ¿Quién es este personaje? ¿Por qué es tan relevante en estos momentos específicamente? ¿Y qué tiene que ver Nicolás Maduro y, bueno, el chavismo con este personaje?
5: Bueno, Alex Saab ha sido una figura controversial históricamente desde hace más de 5 o 6 años en Venezuela, incluso más atrás, porque ha tenido un vínculo importante con la estructura de Nicolás Maduro y durante el momento de mayor presencia del gobierno de Estados Unidos. Alex Saab se encargaba de ayudar a mantener la estabilidad económica del régimen con tratados que se hacían con algunos potencias como China, como Irán, y Alex Saab se encargaba de toda la parte económica. Sin embargo, estos acuerdos comerciales que supuestamente buscaban proveer alimentos a las zonas populares, hay un programa muy famoso de ayuda y asistencia económica en Venezuela que se llaman los CRAP, que son como cajas de comida. Alex Saab estuvo involucrado con esto porque estos cajas contribuyen en las zonas populares, pero obviamente con contratistas iraníes, chinos, inclusive colombianos. Alex Saab estuvo involucrado con este tipo de proyectos, pero obviamente con una red de corruptela enorme y escandalosa. Invitaría a la audiencia que revisen lo que dijo, por ejemplo, el medio Armando Info, que ha sido el que más ha documentado este tema en Venezuela, que cuál fue la trama de corrupción. Para hacer el cuento corto, Alex Saab estaba siendo buscado por la justicia estadounidense desde hace mucho tiempo, no solamente por corrupción, sino por vínculos con el narcotráfico. Es decir, que la justicia tenía en Estados Unidos el involucramiento del cartel de los Toles, que era muy famoso a principios de 2025 y finales de 2026. Él estaba involucrado en esto. Alex Saab en algún momento pasó por Cabo Verde en un viaje de negocio y Cabo Verde lo detuvo durante un tiempo y tuvo un conflicto diplomático por la extradición de Cabo Verde a Estados Unidos, que terminó concretándose finalmente con la extradición de Alex Saab a Estados Unidos. Aquí él estaba enfrentando un juicio, hubo muchas organizaciones de derechos humanos como Code Pink, que me da mucha risa porque ahora todos los venezolanos están haciéndose duda de cómo fue que esta organización defendió la inocencia de Alex Saab al día de hoy, y al día de hoy no ha salido a desmentirlo. Pero bueno, para hacer cuerpo corto, finalmente Alex Saab estuvo aquí en un proceso en una corte en Miami, pero durante la administración Biden, como tú mencionabas, Alex Saab fue devuelto en un proceso, un acuerdo de intercambio de prisioneros, y fue devuelto con la excusa de que supuestamente Maduro para el 2024 mantendría unas elecciones libres, transparentes y democráticas, que como bien tú sabes, no por el caso. Dicho eso, luego de la extradición de Maduro en 2026, Alex Saab todavía ocupaba cargos públicos, pero fue silenciosamente, a través de una operación del FBI y otras agencias de inteligencia de Estados Unidos, como la CIA, detenido y obviamente con la complacencia y colaboración del gobierno de Betsy Rodríguez, y estaba enfrentando juicio. Y al día de hoy fue o se declaró culpable, lo cual obviamente equivale a una condena aquí en Estados Unidos, y esto va a ser esencial, y con esto culmino, para el proceso penal que se lleva en contra de Maduro, pues se confirma que uno de los colaboradores más cercanos de él en su gobierno tenía vínculos con el narcotráfico confirmado.
6: A ver, me estás diciendo que entonces Alex Saab formaba parte de los ministros del gabinete de, en su momento, Nicolás Maduro, y se encargaba principalmente de hacer negociaciones con los principales aliados. Mencionabas a China, mencionabas a Rusia, no recuerdo si mencionaste Irán. Es decir, era una suerte de, digamos, relaciones públicas del régimen frente a otros países, o cómo era su función representando, hablabas de estabilidad económica, exactamente qué era lo que hacía con estas potencias que, pues, bien sabemos que son potencias contrarias a los intereses de Washington y que evidentemente hay un interés específico, y como bien lo dices, siendo pues un testigo preciso de lo que pasaba en el chavismo, y ahora con esta condena, pues es algo que va a aumentar los señalamientos directos en contra del dictador de puesto.
5: Sí, efectivamente el Estado ocupó cargos públicos, incluyendo ministerios. También en Venezuela se acostumbra mucho los bichos ministerios, y la estructura del chavismo funciona, de hecho, con el reciclaje de funcionarios. Entonces, al Estado lo iban cambiando de posiciones, dependiendo de los intereses y necesidades del régimen por momentos. Y está encargado de establecer esos acuerdos comerciales supuestamente para, de alguna manera, evitar o mitigar los efectos de las sanciones que habían puesto los Estados Unidos contra Venezuela por, obviamente, la actitud que tenía el gobierno de Maduro contra los Estados Unidos. Y, obviamente, esto era diametralmente opuesto a los intereses geopolíticos de los Estados Unidos con Venezuela, que hoy día obviamente se están desvaneciendo y desplazando. Pero además de esto, habían dos problemas que ya te los he indicado. El primero era un problema de corrupción, de un tratado que decía que una cosa costaba 5, en verdad costaba 1, y la diferencia de 4 se la estaba embuchillando el propio Alex y algunos otros funcionarios del chavismo. Entonces es una manera prácticamente de lavar dinero y enriquecer al régimen a costa del sufrimiento de los venezolanos, y una de las grandes críticas que tengo. Pero no solamente eso, es que también hay evidencia de que a través de esos acuerdos comerciales se facilitó el tráfico de drogas a Venezuela. Entonces es un problema de corrupción y tráfico de drogas. Dicho esto, este es uno de los, como tú mismo lo has dicho, uno de los funcionarios de mayor cercanía y confianza de Nicolás Maduro. Por lo tanto, tiene conocimiento de causa de muchas de estas circunstancias que justifican en parte la acusación que tiene la Fiscalía de Nueva York en contra de Nicolás Maduro actualmente. De manera que, como te digo, es clave en la declaratoria de culpabilidad, y no tengas ninguna duda que en el proceso penal que está adelante contra Nicolás Maduro, la información que provea Alex Saab va a ser esencial para una eventual condena de Nicolás Maduro.
6: Ahora, entiendo que Alex Saab tiene doble nacionalidad, es también colombiano y venezolano. En este entender, ¿hay algún interés también por parte del gobierno de Colombia de colaborar, o simplemente es algo accidental que Alex Saab tenga dos nacionalidades?
5: Bueno, yo creo que ahí hay dos comentarios que haría. La primera es una curiosidad, y es que el actual presidente de Colombia, recientemente elegido, Eduardo de la Estrella, fue abogado de Alex Saab para evitar su extradición en su momento. Entonces, no sé hasta qué punto, a pesar de lo curioso que resulta, pero Abelardo lo defendió en algunos momentos en el pasado. No sé hasta qué punto el gobierno colombiano, a pesar del gran esquema ideológico que hay, se va a involucrar, siendo que este es un ex cliente del actual presidente de Colombia. La segunda cosa es que cuando ocurrió el primer accidente diplomático entre Cabo Verde, Estados Unidos y Venezuela, Venezuela utilizó como subterfugio el tema de que supuestamente Alex Saab era un diplomático venezolano. Y allí salió todo el tema de que supuestamente estaba protegido por la inmunidad diplomática. Pero al mismo tiempo salió a flote, como tú bien indicas, el tema de la nacionalidad colombiana, lo cual teóricamente hubiese impedido que fuera funcionario venezolano o que tuviera la nacionalidad venezolana. Entonces, no sé necesariamente hasta qué punto Colombia va a estar involucrado. Ni siquiera tengo conocimiento de que haya una investigación adelantada en Colombia en contra de Alex, pero sí que te puedo decir que existe esta pequeña curiosidad de que Abelardo después ya es exabogado de Alex Saab, y no sé exactamente cuál sería la actitud o postura que tendría frente a este problema.
6: Definitivamente podría considerarse como una suerte de conflicto de interés. Es cierto, Abelardo de la Espiella actualmente funge como presidente de la República de Colombia, pero das un dato que significa pues bastante en este caso, y que además no deja de ser un dato curioso que el actual presidente de Colombia haya sido representante legal en su momento de Alex Saab. Pero justo lo que mencionabas, y supongo que la Constitución venezolana prohíbe a personas con otra nacionalidad poder desempeñarse en el gobierno, es lo que te entendí.
5: Efectivamente, no, una persona naturalizada teóricamente lo puede ser, pero es que en este momento no había evidencia de que este había sido el caso con Alex Saab. Es más, ni siquiera había certeza de que ejerciera cargos de designación diplomática al momento de que hubo todo el conflicto. Y como lo hace un chavismo, obviamente se inventó las credenciales diplomáticas después del acto, ¿ok? Entonces, por lo tanto, fue una designación completamente ilegal. Está, digamos, un extranjero nacionalizado potencialmente tipo de ejercer cargos públicos en Venezuela, pero de nuevo, esto no era la situación de Alex Saab, era un nacional colombiano que fue detenido haciendo negocios en nombre del Estado venezolano. Pues por eso la controversia en este momento fue esta: ¿cómo es que Alex Saab, quien no tiene oficialmente una designación con el Estado venezolano, se le está dando esta protección cuando no existe evidencia o no existía en su momento de rescate diplomático? Y el gobierno chavista obviamente inventó o fabricó toda la evidencia para decir esto. Igual esto fue en el pasado, pero estableció un vínculo importante con Colombia como un actor de interés en el tema de Alex Saab, sobre todo porque él litigó su influencia. Obviamente la frontera con Colombia es uno de los puntos más álgidos para el tráfico de estupefacientes, y pues obviamente no tengo ninguna duda de que Alex Saab pudo estar involucrado en algo.
6: Gabriel, te agradezco que me hayas tomado la comunicación esta noche. Te mando un fuerte abrazo desde Aguascalientes, México, allá a la capital de los Estados Unidos. Y espero tenerte de nueva cuenta pronto aquí en el programa.
5: Muchas gracias, Chema. Un abrazo y gracias por darle visibilidad a este tema.
6: Gabriel Ortiz Crespo, él es abogado venezolano, experto en derechos humanos, desde la ciudad de Washington, capital de los Estados Unidos. Es momento de ir a una pausa, no se vaya. Ya regreso con usted aquí a Panorama Global.
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2: 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En Radio BI son las 4 con 42 minutos. 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
8: La diabetes gestacional es la elevación de las cifras de glucosa en sangre que presenta una mujer durante su embarazo y que ésta, antes de su embarazo, se encontraba sana. En las gestantes que tienen más de 35 años, el riesgo se incrementa, afectando casi una tercera parte de ellas. Tienen mayor riesgo de desarrollar diabetes gestacional las mujeres obesas o aquellas embarazadas que no hacen ejercicio y que llevan una dieta alta en grasas o azúcares. También es frecuente en mujeres que aumentan más de 12 kilos durante su embarazo o que fuman. La diabetes gestacional puede provocar abortos, malformaciones fetales, bebés de más de 4 kilos e hipertensión materna, por lo que es necesario que toda mujer embarazada lleve un control médico periódico. 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

0: Estamos de vuelta en Panorama Global. Ursula von der Leyen dio su discurso del Estado de la Unión en el Parlamento Europeo en Estrasburgo el día de hoy, 16 de septiembre. El momento más importante fue cuando el primer ministro canadiense Mark Carney, quien estaba sentado en primera fila, propuso abrir la puerta para que Canadá sea el primer miembro asociado de la Unión Europea. Me acompaña a distancia el doctor Guillermo Luevano, analista político internacional. Guillermo, ¿cómo estás? Muy buenas noches.
1: Hola Chema, ¿cómo estás? Buenas noches para ti y todo el auditorio.
0: Muchas gracias, Guillermo. Pues, ¿qué significa que Canadá podría pertenecer como un Estado asociado, no propiamente un miembro de hecho a la Unión Europea? ¿Qué posibilidades tiene reales y qué significa que Canadá forme parte de la Unión Europea?
1: Posibilidades reales hay. El tema es que hay un vacío legal en los tratados, puesto que no hay un artículo que regule esta incorporación de un Estado miembro asociado. Sin embargo, ya se ha estado manejando esta figura para incorporar, pensando en primera instancia en el Reino Unido post-Brexit y también pensando en darle una entrada a Ucrania, a la Unión Europea. Se había considerado y se ha estado hablando al respecto, sin embargo, ahora, en este pronunciamiento de Ursula von der Leyen, en efecto, le da la entrada, por lo menos en el discurso, a Canadá para ser el primer Estado miembro asociado de la Unión Europea. Y esto trastoca el tablero geopolítico y geoeconómico global por varias razones, ¿no? Primera instancia es, geopolíticamente, es darle un retoque a la seguridad europea o del Atlántico Norte. Inclusive aquí podemos mencionar también un retoque a la OTAN, porque esto modifica la manera en cómo se relacionan los Estados miembros de la OTAN. Al tener un Estado como Canadá norteamericano, ya siendo parte de la Unión Europea, le da un peso diferente. Estamos hablando de que ya al interior de la OTAN estarían dos polos de poder: los Estados Unidos, que sin duda seguiría siendo militarmente el ancla de la OTAN, pero ya también estaría Canadá con la Unión Europea, que daría unas posibilidades a estos estados de la Unión Europea y de Canadá de tener más margen de maniobra sin los Estados Unidos, particularmente en la región del Ártico y en la capacidad de hacerse de armamento militar sin depender de los Estados Unidos.
0: Ahora, creo que das en el clavo y es como la gran pregunta, si es que este movimiento por parte de la Unión Europea, pero particularmente de Canadá, es como una respuesta a decir, no estoy completamente necesitado del apoyo de Estados Unidos y puedo voltar hacia otro lado. Hemos visto cómo han entrado en vigor aranceles muy particulares a productos canadienses y el hecho de cómo Donald Trump ha tratado en los últimos meses a su socio comercial Canadá. Y la verdad, vemos un momento histórico donde la Unión Europea voltea hacia otro lado y particularmente llama la atención, Guillermo, si Canadá está haciendo esto como una respuesta a Washington o como es una forma de decir, no solo no necesito tus aranceles, sino más bien prefiero tener como aliado a Europa en un momento donde inclusive le has faltado el respeto a Europa y particularmente a la OTAN.
1: Sí, interesante tu pregunta, Chema. Yo creo que toca tres puntos que te los trataría de responder. El primero es que ante esta presión de los Estados Unidos, Mark Carney, la administración de Ottawa, lo que está buscando es mitigar el costo de negociar de una manera asimétrica frente a Washington. Y esto le da una salida importante a Canadá, le quita presión de la negociación y le muestra a los Estados Unidos que en términos comerciales Canadá puede encontrar una salida y no depende del todo de los Estados Unidos. Ahora, va a seguir siendo el socio comercial más importante, sin duda, pero ya está buscando reconfigurar el tablero geoeconómico. Le está diciendo a Estados Unidos, en el tablero hay muchos jugadores y todos tienen la posibilidad de jugar, y Canadá está jugando una carta junto con la Unión Europea, me parece a mí muy interesante. Y en este sentido, la Unión Europea también apuesta a fortalecer esa misma carta de decir, no vamos a depender del todo de los Estados Unidos, particularmente en cuanto a productos que le son fundamentales para la seguridad europea, como los que tienen que ver con ciberseguridad y sobre todo el tema de la inteligencia artificial, en donde todavía dependen mucho Europa y Canadá de lo que se esté determinando en ese sentido en Silicon Valley, en los Estados Unidos. La carrera la llevan punteando los Estados Unidos y China, y yo creo que Europa y en este caso Canadá no se quieren quedar atrás. Y el tercer punto de lo que comentas o preguntas tiene que ver con esta idea que también planteó Carney de el fortalecimiento de las democracias medianas o medias, o estos poderes medios. Y esto es también irse quitando de la sombrilla de los Estados Unidos y ser actores que puedan negociar con suficiente poder, tanto la Unión Europea como Canadá en un mismo polo, ya no solo con los Estados Unidos, sino particularmente con China y Rusia para tal efecto, ahora con este conflicto que ya se sigue alargando de Rusia y Ucrania.
0: Guillermo, finalmente hay voces que hablan de que la Unión Europea puede tener sus días contados, esto con el avance pues de los gobiernos de derecha en Europa. Esto es como una suerte de llamado con el tema de Canadá, decir, ¿seguimos aquí o realmente estamos hablando ya de patadas de ahogado?
1: Yo pienso que tiene que ver mucho con el fortalecimiento de la democracia. Y creo que en última instancia los que deciden sobre el fortalecimiento o no de la democracia al interior de sus estados son los ciudadanos de cada uno de estos estados. Y me parece a mí, Chema, que más allá de este movimiento y fortalecimiento de la derecha en Europa, la mayoría de ellos tienen ya el reflejo del Reino Unido, no tendrían el interés particular, económico, comercial, de separarse de la Unión o de desintegrarla, porque yo no creo que ninguno de ellos, por más nacionalista que sean, se va a dar un balazo en el pie. Es decir, siguen económicamente fuertes porque son parte de una Unión, sobre todo los países más pequeños, estando aislados o jugando como estados independientes fuera de una unión o de una alianza de este tamaño, no tendrían la misma relevancia ni regional ni mucho menos global. En ese sentido, yo creo que lo que buscan es sí reconfigurar la manera en cómo está la Unión Europea, cómo se manda, cómo se gobierna, es decir, la gobernanza de la Unión Europea, pero no vería en el corto ni en el mediano plazo una posibilidad de desintegración. Yo más bien creo que tiene que ver con una respuesta a este llamado de Ursula von Leyen a los Estados Unidos y a China en particular.
0: Guillermo, te agradezco que hayas tomado la comunicación esta noche. Es momento de despedir el programa. Te mando un fuerte abrazo y bienvenido a Panorama Global.
1: Como siempre, un gusto, Chema. Feliz Día de la Independencia para todos. Buenas noches.
0: Buenas noches, doctor Guillermo Lobo, analista político internacional. Es momento de decir adiós. Yo soy Chema León Lara, a nombre del equipo. Lo esperamos el viernes pasadito a las 8 de la noche aquí por la multiplataforma de B Noticias. Buenas noches, sean felices.
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3: ¿Alguna vez te has preguntado por qué lloramos? Llorar es algo especial, ya que lloramos por diversas razones. Algunas pueden ser emocionales, irritantes, físicas y también por la necesidad de lubricar nuestros ojos. Algo importante que debemos saber es que al llorar se generan lágrimas y estas mismas se generan en la glándula lagrimal. Hay dos formas comunes por el cual lloramos, como las emocionales, que surgen de sentimientos intensos, como la tristeza o la alegría. Y pueden ayudar a liberar hormonas como oxitocina y endorfinas, mejorando así nuestro bienestar físico. También lloramos como reacción a irritantes, como al humo o a las cebollas, ya que activan una respuesta de defensa en el cuerpo. Podemos decir que llorar es una forma de comunicación y también de liberación emocional, ya que cumple funciones tanto físicas como psicológicas. Algo que sí podemos asegurarte es que llorar no es malo. Al contrario, es algo que tu cuerpo necesita hacer de vez en cuando para liberar sus emociones.
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4: ¿Usted o alguno de sus familiares va a ser sometido a una operación próximamente? 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
2: La imaginación. La imaginación es como un lienzo en blanco que permite a la mente crear mundos enteros, inventar historias fascinantes y dar vida a personajes increíbles. Es un recurso ilimitado que nos lleva más allá de los límites de la realidad, permitiéndonos explorar lo desconocido y experimentar emociones intensas sin restricciones. Desde la niñez, cuando construimos castillos en el aire y damos vida a nuestros juguetes con imaginación desbordante, hasta la edad adulta, donde alimenta la creatividad en todas las áreas de la vida. 5, 4, 3, 2, 1. La imaginación es un poderoso motor de innovación y descubrimiento. Nos permite no solo soñar con lo imposible, sino también transformarlo en realidad. A través del arte, la ciencia, la literatura y la tecnología. Demostrando que el verdadero límite de la imaginación es nuestra propia capacidad para creer en lo extraordinario.
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0: Comenzamos, amigos, nuestro Lavando Ajeno de miércoles de Quedé. Vamos a contarles el día de hoy cómo se puso el concierto de Yuri aquí en Aguascalientes en el evento del Grito de Independencia. También un famoso cantante cancela concierto para esto del Grito por temas de salud. Su pronóstico está reservado. Y de última hora, una pareja más termina, ya saben, desde el amor. Esto y más de Lavando Ajeno, comenzamos.
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0: ¿Cómo están, amigos? Bienvenidos. Es miércoles, miércoles con sabor a sábado, a domingo, día inhábil para muchos, para otros de trabajo. Platíquenos cómo están en este miércoles para, sí, para echar chismecito a gusto, amigos. Es mitad de semana, será semana corta para muchos, para otras personas será una semana normal. Cuéntenos todo lo que quieran a través del WhatsApp en cabina, que está más que activado. Ya saben, el teléfono en cabina es el 449-910-3508. Mándenos un WhatsApp, platíquenos qué plan, andan ya empozolados, ya están en el recalentado. Yo veo mucha gente que tendrá recalentado, pues si no es Navidad. Ya me dan ganas de preguntarles qué les trajo Miguel Hidalgo, porque muchos van a hacer reunión otra vez porque ayer les quedaron tacos dorados, tostadas, pozole rojo, verde, tamales. Platíquenme cómo va su miércoles, y también los invitamos a que ya se conecten a través de todos lados. Ya saben, estamos como todos.

0: Un evento que recordemos que regularmente, pues, se está realizando ya en los últimos años una dinámica muy, muy tradicional con esto de una verbena que se realiza ahí en Palacio de Gobierno. Se abren las puertas de Palacio después de, bueno, al menos en el registro que yo tengo, cuando comenzó esta administración, se hizo ya esto de abrir las puertas a la gente que podía justo llegar ahí a vivir una experiencia donde podían recoger con boletitos gratuitos diferentes platillos. No alcanzamos a llegar a la verbena para ver cómo se vivió, pero me contaban que estuvo muy padre porque había que si bolillos con crema, que si tamales, que si enchiladas, todo esto de forma gratuita, y se adornó muy padre el Palacio de Gobierno aquí en Aguascalientes. Y bueno, durante la tarde-noche hubo un elenco artístico ahí en la plaza principal, en este escenario, antes de todo el tema de Yuri. Hubo varias agrupaciones, ballet, estuvo el Imperial Azteca también. Esto también estuvo pues animando a que la gente que llevaba ya algunas horas ahí se motivara para vivir una noche llena de música. Hubo un espectáculo también de pirotecnia muy padre justo después de que terminó el grito de independencia por parte de la gobernadora. Hubo un espectáculo de pirotecnia de más o menos como 10 minutos, pues muy padre la pirotecnia. Y después ya comenzó el espectáculo de Yuri. Fue un concierto que arrancó aproximadamente a las 10 de la noche, y bueno, la verdad es que lo he estado platicando con varios amigos, con varias personas que me han estado escribiendo, también lo he comentado en los espacios informativos durante este día desde las 7 con Rocío, que qué bárbara Yuri. La verdad es que Yuri, la más en temas de espectáculos, en temas musicales. Un show muy bueno, la verdad es que fueron 2 horas y 15 aproximadamente de un recorrido musical por sus más grandes temas. Abrió con Hola, que justo yo no sabía que la canción se llamaba Hola, porque yo pensé que se llamaba La Ciudad Es Una Fiesta, pero no, el tema se llama Hola. Pasó también por Ya No Vives En Mí, Este Amor No Se Toca, Dame Un Beso, Yo Te Amo, Amiga Mía, Hombres Al Borde De Un Ataque, El Espejo y Detrás De Mi Ventana. Fueron parte de un primer bloque de este repertorio de Icónica Recargado. Después pasó con un show que una parte del show fue dedicada a este álbum que tiene de Señora, que es un disco de covers que ha hecho para varias artistas importantes, como Amanda Miguel, Marisela y Ana Gabriel. Cantó Así No Te Amarán Jamás de Amanda, Sin Él de Marisela, y Amigos, Simplemente Amigos de Ana Gabriel. Después dio paso a un bloque de regional mexicano donde se hizo presente también un mariachi en el escenario. Mariachi Los Vaqueros, si no me equivoco, es el nombre del mariachi, con temas como Costumbres, Llorar, que lo hizo a dueto con Lucero a la distancia a través de una pantalla, y Como Tu Mujer, con un tema que también hizo icónico la gran Rocío Dúrcal. Después pasó con temas como ¿Qué Te Pasa?, Déjala, Es Ella Más Que Yo, Yo Te Pido Amor, incluso hasta El Osito Panda fue parte de este musical, que también hizo ahí un chiste con el osito que dice que ya está embalsamado ahí en el bosque de Chapultepec. Y bueno, ya saben que Yuri ayer no hizo chiste con respecto a que Ricky Martin se fue al cerro y que por qué no sé qué. Ayer se portó bien en ese aspecto, pero sí hacía chistes, pues ya ven que de repente se siente comediante la otra y pues sí hace chistes como que no dan tanta risa, pero es su manera de cotorrear ahí en el escenario. También cantó, obviamente, La Maldita Primavera, El Apagón, y dijimos, bueno, pues ya se acabó, gracias por participar. Y no, todavía se aventó un popurrí de covers que me pareció padre, pero yo considero, no sé, en mi humilde opinión, que Yuri no está para cantar covers. La verdad es que, bueno, cantó de Magneto, de Cristian Castro, de Luis Miguel, de Timbiriche y de Ricky Martin. O sea, se aventó Vuela, Vuela, Es Mejor, Tú y Yo Somos Uno Mismo y Living la Vida Loca. ¿Cómo para? O sea, entiendo que está padre, es una fiesta, pero bueno, es que le faltaron varias. O sea, pudo haber cantado más temas, no sé, Tiempos Mejores. Se me fue una que también comentamos ayer, que es de Mentiras, que también tomó mucha fuerza. A ver si ahorita me acuerdo de la canción, pero digamos que repertorio tiene para aventar para arriba, pero bueno, tiene su bloque de covers. Y bueno, todo esto que les estoy contando está acompañado de varios cambios de vestuario, está acompañado de bailarines, de visuales. Este tour de Icónica, que lo vimos en Jalos el año pasado, si no me equivoco, en febrero, tiene algo muy particular, que es Yuri se pone los vestuarios de los videos musicales. O sea, hay vestuarios que tienen 30 años, 40 años y se los vuelve a poner para este show. O sea, imagínense, Yuri está en sus 60 años, tiene 62 años de edad y está espectacular. Ya quisiéramos muchos vernos así a esa edad. A mis 26 quisiera estar así como Yuri. Entonces, bien por ella. La verdad es que muy chambeadora, muy talentosa, una artista muy completa. Sí tiene sus cosas que, bueno, seguramente la gente me dirá, o unos la van a defender y otros quizá no. Pero es algo que es evidente, o al menos para algunos que somos muy observadores o muy metiches, si abusa un rato del playback. Entiendo que traer un penacho en la cabeza, bailar, cantar y todo, y lo digo con todo respeto y quizás su edad, es muy complicado tener la energía al tope, 2 horas y 15 minutos, donde se cambia 20 veces, yo creo, si no es que más. Pero digamos que hay canciones que digo, me hubiera gustado escucharla en vivo. Lo disimula muy bien y también como que esta voz de apoyo, esta dinámica de que en algunas partes sí canta, otra es playback y otra la canta el público dentro de la misma canción, me parece también pues que es todo un reto técnico. Pero sí dije, como que eso no me encantaba tanto, pero bueno, de ahí en más no hay nada que reclamarle a Yuri en este espectáculo. Fíjense que al final también nos salimos antes de que el concierto se acabara para ver cómo salía Yuri y en efecto captamos ahí su salida de la plaza principal desde que bajó el escenario. Había gente que, bueno, saludos a nuestro amigo Charlie Soddy, que bueno, Charlie Soddy... en todos lados aparece, o sea, él se aparece en todos lados y tiene mucha suerte para eso, porque cuando salió Yuri del escenario, Charlie ya estaba ahí con ella, se tomó foto y todo con Yuri, y también captamos cuando iba ahí subiendo la camioneta y varias personas, me imagino que eran invitados o no sé si políticos porque no les vi la cara, pero lograron ingresar muy fácilmente al backstage y Yuri se tomó fotos con ellos. También alguien de su equipo la venía acompañando con una luz bastante buena para que pues obviamente la foto luciera padre. Ella muy, muy padre ahí su convivio con la gente. Y ya después, ya cuando iba avanzando, ay, no me acuerdo el nombre de la calle, creo que es Juan de Montoro, esta calle que está lateral al Palacio Municipal, esta calle que te lleva como, que cruza con la Plaza Fundadores, según yo sí, ahí por donde hay un estacionamiento y una fuente de sodas, por ahí, bueno, Yuri se paró porque la gente la estaba, pues sí, como que gritando, bajó el vidrio y se estuvo así unos minutos firmando algunos discos, algunos vinilos también, algunas fotos, se hizo el amontonadero, gracias a la persona que grabó con su teléfono, porque pude grabar yo a través de la pantalla de esta persona, pero bien por Yuri. La verdad es que muy alivianada, muy padre el concierto. Creo que la gente tenía poca expectativa. Les repito, yo en los videos que compartí en mis redes y en las de la banda, mucha gente me ponía, wow, o sea, no tenía el contexto de que Yuri era tan buena. Y sí, es muy buena, es una gran artista. Y platíquenos si alguien fue a este concierto, si les gustó la presentación de Yuri en Aguascalientes. Ella anunció que va a regresar con la gira de Entre Amigas que tiene con Lucero. No hay dato todavía de que haya fechas en México, pero si es así, va a estar muy padre verla por acá, por Aguascalientes. Vámonos al corte, amigos, y les contamos también más adelante de una famosa pareja, sí, porque ella es modelo y él es cantante, que terminan. Así es, en la sección Desde el Amor, unos más a la lista. Corte y regresamos.
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1: 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En Radio BI son las 5 con 11 minutos. 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
0: Así es, amigos, información de última hora. Y es que unos más a la lista que se les acabó el amor, o bueno, el amor cambió de lugar, o ya ni sé ni cómo decirles, porque hace unos minutos, a través de su cuenta de Instagram, Valentina Ferrer, pareja de J Balvin, anunció que se separa de este artista colombiano. Así es, tal cual lo que ella escribió en sus redes sociales fue lo siguiente: después de compartir tantos años y momentos importantes juntos, José y yo hemos decidido tomar caminos separados. Ha sido una decisión tomada desde el amor, ¡ay, me choca esa palabra! Desde el amor, el respeto y el deseo de hacer lo mejor para nuestra familia. Nuestra prioridad seguirá siendo acompañar siempre a Río con todo nuestro amor. Estamos viviendo este proceso con tranquilidad y agradecemos profundamente la comprensión y el respeto hacia este momento tan personal para nosotros, escribió esto Valentina en su cuenta de Instagram. Es información que ella misma dio a conocer. Recordemos, para darles un poquito de contexto, la historia de amor entre Valentina y J Balvin comenzó en 2017, cuando ella participó en este video de Sigo Extrañándote, del álbum Energía de J Balvin, y bueno, ya después hicieron una familia juntos. En 2021 fue cuando nació el pequeño Río, y bueno, lo demás ya es historia. Según lo que he estado revisando, pues nunca se casaron, o sea, vivieron en pecado todos estos años, pero pues ya se les acabó el amor, o más bien, no se les acabó el amor, más bien... pues que cómo lo podemos decir, digamos que sus caminos se separaron, porque desde el amor terminaron, porque ya ven que, pues sí, todo esto es así, desde el amor, es lo que quería platicarles. Vamos con algunos mensajes. Por acá nos dicen: saludos, Rayito, andamos contigo desde ya sabes dónde. Saludos, amiga, que anda chambeando, qué gusto saludarte, y no digo su nombre porque la regañan. Dice Ray: me hubiera gustado oír Cuando baja la marea. Sí, faltó esa. Y Tiempos mejores. Tienes razón, no tienes necesidad de cantar covers. Estoy totalmente de acuerdo. De verdad, María Hernández. Qué padre mensaje. Sí, Cuando baja la marea no la cantó. También la de Si no te mira al besar. Esa, no me acuerdo cómo se llama. Si no merece tu amor o algo así se llama, tampoco la cantó. O sea, que me hubieran quitado los covers y me hubieran puesto Tiempos mejores, Cuando baja la marea, y esa hubiera estado también muy padre. Y por acá también saludos. Ay, alguien nos escribía desde Jalos. Saludos. ¿Sí tiene nombre el usuario? A María. Saludos, María, desde Jalos. María, ya en Jalos, qué padre que estás conectada aquí con nosotros. Y aquí andamos platicando sobre lo que ha pasado en temas de chismecito. Vamos con más. Y fíjense que otra noticia que también nos llamó la atención en las últimas horas fue que Alex Fernández tuvo que posponer o cancelar, porque pues ya no va a poder realizar este concierto, al menos con este contexto, en este año. Y es que ayer estaba programada la celebración del Grito de Independencia ya en Culiacán, en la plaza principal. De hecho, me estaba platicando nuestra compañera Jessica de Loera en el noticiero que ya había varios años, por todo el tema de la inseguridad, que no se realizaba como tal un evento masivo en Culiacán. Es como el regreso de estos eventos allá a aquel lugar. Y justamente era un evento importante donde estaría presente nada más y nada menos que Alex Fernández en la parte musical. Uno de los muchos musicales, porque también estaría parte del 90s Pop Tour y otro espectáculo más en esa celebración. Y bueno, justamente el comunicado, que la verdad es que nos deja muy alertados, es: lamentamos informar que Alex Fernández no podrá presentarse hoy en el Grito de Culiacán. Tras salir el vuelo privado desde Las Vegas con destino a Culiacán, fue necesario desviar el vuelo a Guadalajara, donde Alex fue trasladado de urgencia a un hospital. Actualmente permanece ingresado bajo atención médica y con pronóstico reservado. Todo su equipo, músicos, mariachi y staff se encuentran ya en Culiacán. Ojo, este texto fue durante el show que estaba programado como a las 9 más o menos. Alex tenía una enorme ilusión por presentarse por primera vez ante ese querido público. Pedimos nuestras más sinceras disculpas y agradecemos su comprensión y cariño. Nuestro management trabaja con la organización para reprogramar la actuación cuando las circunstancias lo permitan. Pues bueno, no se va a poder presentar a Alex Fernández. Sí está, digo, lo comentaba también hace rato en el Noti, de que pues es que hay términos muy médicos, muy técnicos, ¿no? O sea, porque a mí que me digan bajo atención médica y con pronóstico reservado, claro que me asusto y digo, ¿qué le pasó? Pero bueno, entiendo, ya investigando y todo, pues claro que, digamos que no es como que se pueda dar a conocer ahorita un parte de qué es lo que tiene. Pero por lo que entiendo le pasó algo, se sintió mal durante el vuelo y fue esa desviación a Guadalajara porque es donde él radica. Ojalá se recupere pronto Alex Fernández, que justamente pues tenía esta fecha por allá por Culiacán. Y bueno, tenemos imágenes a través de BTV de varios momentos donde hemos platicado con él, cuando estuvo el juego de voces, cuando fue al palenque con su papá y bueno, varios shows que ha tenido por acá Alex Fernández en Aguascalientes, menos este año porque no nos quiso atender. Vamos con más y otro, este es el bloque del grito, el grito de independencia. Y fíjense que Lucero también se hizo tendencia durante estas últimas horas. Y es que fíjense que ella se presentó durante un concierto que fue parte del grito y estuvo junto a Mijares. Recordemos que el año antepasado estuvo Lucero y Mijares acá en el grito de independencia y ayer tuvo un show junto a Mijares. Hubo ahí una presentación ahí de ambos y se hizo viral un video donde aparecía justamente Lucero sentada durante la presentación y claro que llamó la atención porque recordemos que Lucero siempre se la pasa de pie bailando y siempre está como muy, muy activa en los conciertos. Entonces digamos que a la gente le llamó la atención el hecho de que no estuviera prendida, ¿no? Que no estuviera bailando, que no estuviera dando los mejores pasos de baile ahí en su presentación. Y fíjense que a través de una publicación le ponían: ¿qué pasó con Lucerito? Nunca le pasa esto, siempre está bailando mucho. Y Lucero escribía: siento que al sudar tanto, porque hacía mucho calorcito, como que me deshidraté un poco, tal vez me sentía un poco mareada, algo cansada, pero todo muy bien, solo fue eso. Fue lo que escribía ahí en sus redes sociales Lucero, porque si de repente la vimos ahí como medio tirada. Es que no me acuerdo dónde fue, creo que fue como en Cancún o algo así. Fue en una playa donde se presentó, entonces como que el tema de la altura, del clima, le afectó bastante a Lucero y por eso se sintió mal, pero afortunadamente todo bien con la cantante. Vámonos con un audio más antes de irnos al corte y fíjense que otro también que estuvo en una de las celebraciones fue Alex Syntek. Alex estuvo presente en la alcaldía Benito Juárez. Y ya ven que, es que mi Alex se le ha botado la canica mucho en los últimos años. Entonces, alguien ahí en el show empezó muele y muele pidiéndole canciones, pues para el grito, ¿no? O sea, decían: cántame una de Juan Gabriel, canta una del Buki. Entonces, como Alex es de pocas pulgas, fue así de que: a mí no me estén pidiendo nada de lo que quieren porque yo soy Alex Syntek y no voy a cantar esto. Así reaccionó durante el grito ayer Alex Syntek. Escuchemos.
3: Entre más me digas eso, menos voy a cantar. Güey, ¿nunca quisiste ver la verdad de Alex Syntek? Es la primera vez que lo estoy diciendo en 15 de septiembre y tú, canta la de Juan Gabriel, güey. Y aparte esa canción que me estás pidiendo no es mía, esa es del Buki. No hay nada más difícil que vivir sin ti. Entonces pídanme mías. ¿Quién quiere subir al escenario? Les voy a cantar las que sí sean fans y traigan camiseta de Alex Syntek, porque la mayoría no traen ni son mis fans. ¿Quiénes son fans? ¿Tú eres fan? Vente, te voy a cantar. ¿Quién más es fan? ¡Tú!
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0: Por aquí en WhatsApp dice nuestra amiga Mari: Está conectada. Saludos, Mari, por conectarte por acá. Qué gusto escucharte y leer tus mensajes. Gracias. Dice, es que me gusta escucharte los días que descanso porque estoy más relajada. Muchas gracias por estar con nosotros, conectada como todos los días. Por acá también saludos a Rosy Maldonado, que me mandó un mensaje bastante largo donde me cuenta que ya se va a apuntar para ser la asistente oficial de la banda Ajeno, porque en todos los eventos de los últimos días dice que nos hemos encontrado. Entonces dice que ya está lista para que le demos chamba aquí en la banda. Y bueno, nos platica que le gustó mucho el espectáculo de Icónica porque ella pues los vio a los amigos, a este tour amigos que recordemos que estuvo en la feria, a Lucero, Mijares, Yuri y Emanuel. Y bueno, quedó encantada con este concepto de Icónica. Sí, amigos, es que Yuri es muy buena y qué padre que la vieron por acá por Aguascalientes. Y bueno, gracias por tu mensaje, querida Rosy Maldonado. Vamos con más información, amigos, y vamos con otro. Es que es miércoles de quedé, no olvidemos eso. Es muy día inhábil, pero lo quedé no tiene que dejarse de lado en este programa. Y fíjense que también está padre porque luego los artistas tienen mucha chamba el 15 de septiembre, de verdad. O sea, todo mundo quiere a la Dinamita en todo el país, todo mundo quiere a los de Regional Mexicano, que sea la Arrolladora, que sea, bueno, a los juntos, a Pepe Aguilar, Alejandro Fernández, y esos en días como esos, pues se hacen más cotizados porque todo el mundo se los está peleando porque estén presentes en su estado. Pero también hay opciones como Ninel Conde. Ninel Conde estuvo presente justamente en una alcaldía allá en Coajimalpa. Ay, lo dije bien, qué bueno. Allá estuvo presente Ninel con su show completo. Bueno, ya saben, bailarines, músicos en vivo. Entonces, amigos de... Bueno, creo que ya el siguiente año le toca a otra administración. Pero bueno, los municipios, las colonias, los estados vecinos. Ninel Conde es una muy buena opción para que vaya a su grito de independencia. Para que se den una entrada en cómo canta Ninel, escuchemos el siguiente audio porque así Ninel Conde dio el grito desde Coajimalpa.

0: Ahí está, ni un centavo, está padrísimo. Ninel Conde en el grito de independencia en Aguascalientes el año que entra, ¿qué opinan? Yo digo que 10 de 10. Nos va a cantar el bombón asesino, ni un centavo, callados, y todas las demás. Entonces estaría padre verla acá en Aguascalientes, pero es que está padre porque en realidad no es broma. Sí hay opciones para todo, o sea, tanto para los presupuestos, para los gustos de quien organice o del pueblo o de quien sea, pues no ella. Miren, aquí Yuri yo no la vi moviendo la bandera ni nada, ¿eh? Y Ninel, ella muy en su papel, ya saben, ella pues con sus respectivos ventiladores para que se le mueva la pela. Ella de un lado a otro se contoneaba durante el grito de independencia ya en Cuajimalpa. Como ya lo supe decir, ya lo voy a decir todos los días. Entonces ahí estuvo Ninel Conde presente en este grito de independencia. Pues bueno, ya muy chambeadora. Vamos con más información, amigos. Ya vamos con cosas más serias, con gente que sí canta. O sea, Ninel también, pero digamos que más mejor los siguientes artistas. Y fíjense que desafortunadamente ayer nos dimos pues a la tarea de investigar un poco más a detalle con este dato. Y fíjense que desafortunadamente el concepto de Jesse y Joy tendrá que tomarse una pausa en los siguientes, no sé si meses, años o qué vaya a pasar. Pero ayer por la tarde, Jesse Huerta, ojo aquí, para que se pongan en contexto, Jesse es el hombre, Joy es la mujer. Y son hermanos, porque luego hay memes de mientras Jesse y Joy sigan juntos, yo creeré en el amor. Pues ya se les acabó el amor también a ustedes, porque ya acabó esto desde el amor también, claro que sí. Fíjense que en su cuenta de Instagram, Jesse Huerta escribió el siguiente mensaje. A nuestra familia de Jesse y Joy quiero compartir con ustedes una decisión muy personal. He decidido tomarme un tiempo para estar con mi familia, cuidar de mí y darme el respiro que hoy siento que necesito. No ha sido una decisión fácil, la música es arte y son parte de cada segundo de mi vida y siempre lo serán, pero hoy entiendo que necesito dar prioridad a mi bienestar, a mi familia. Esta decisión nace de un lugar de amor y de la necesidad de cuidar mi paz y mi salud mental y emocional. Hoy necesito vivir a otro ritmo, estar más presente con los míos y permitirme seguir creciendo, creando y explorando nuevos caminos. Jesse y Joy es una parte fundamental de mi vida. Compartir este camino con mi hermana y ver cómo nuestras canciones se han vuelto parte de su historia es algo que valoro profundamente. A mi hermana, gracias por los buenos recuerdos y por dejarme acompañar una de las voces más hermosas del planeta con mis manos. Nuestras canciones, mis frecuencias, melodías y mi voz. A todos nuestros fans, gracias por el amor y el cariño que nos han dado durante tantos años. Gracias por cada concierto, por cantar con nosotros, por sentir con nosotros. Gracias por hacer sentir, por sus mensajes, por permitirme acompañarlos en tantos momentos de sus vidas. Todo ese cariño tiene un lugar muy especial en mi vida. Nuestra música nunca parará. Es y siempre será algo más grande que nosotros y vive a través de todos ustedes. Como siempre lo he hecho y fiel a mi compromiso, profesionalismo y ética de trabajo, cumpliré con todas las fechas y compromisos anunciados de Jesse y Joy hasta el próximo 17 de noviembre en Londres, Inglaterra. Gracias por su comprensión, por respetar este espacio personal y acompañarme. Es lo que escribió Jesse en su cuenta de Instagram. En la publicación era un video, era como un reel, pero era como el comunicado, como que grabó pantalla y no estaban habilitadas las opciones de comentar. En ese momento también las cuentas de Jesse y Joy también como que borraron todo y nada más aparecía un post de como unas fotos y otro post como del resto de la gira. Ya más tarde también Jesse compartió un mensaje que decía: familia de Jesse y Joy, todos los compromisos agendados con Jesse y Joy anunciados o no anunciados hasta el 5 de diciembre contarán conmigo, mi guitarra, mi piano, mi voz y para compartir con ustedes y con mi hermana con todo mi corazón. Como que aclaró esa situación, que como que había una duda de que había más conciertos o no sé, pero bueno, hasta el próximo 5 de diciembre sigue Jesse y Joy juntos. Por acá me dicen que van a dejar de creer en el amor porque ya se acabó Jesse y Joy. Pues es que, qué triste, digo, qué feo por lo que esté pasando Jesse, porque pues habla de un tema emocional, de un tema que necesita tratar más allá de lo musical en su día a día. Pero, pues vamos a ver qué es lo que sucede con Jesse y Joy. Tenemos imágenes aquí de la última vez que vinieron aquí a Aguascalientes. Fue en febrero del 2025. el 8 de febrero, porque ese día se casó una amiga, me acuerdo, y yo no fui a ese concierto. Pero estuvieron acá en el Foro de las Estrellas durante no la época de feria, fue la última vez que vinieron por acá. Y pues bueno, al momento Joy no ha hecho ningún pronunciamiento con esta situación, no se ha hecho presente con ningún mensaje. Hablar de una pausa de Yes, o sea, es que yo veo muchas notas que dicen, se toma una pausa Jessie de Jessie Joy. Pues claro que entonces se acaba Jessie Joy, porque pues y nomás está Joy sola, entonces pues se acaba temporalmente, para siempre, un ratito, unos días, no sabemos. Lo que sí es que este concepto pues llegará a su fin temporalmente. Pues ya, se acabó. Nomás nos quedan las Hash, pero también son hermanas. Entonces, esperemos que todo fluya. Los Río Roma también todavía siguen. Pero si Jessie Joy llega a su fin, al menos de forma temporal, según un comunicado de Jessie Joy. Vámonos al corte, amigos, y más adelante les contamos también con respecto a una famosa actriz que también regresó a redes sociales luego de que nos preocupó por su salud mental. ¿De quién se trata? Quédense con nosotros.
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1: 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En Radio BI son las 5:32. 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
0: Muy bien, seguimos con más en nuestro Lavando Ajeno de miércoles con sabor a domingo, sábado, Navidad, de todo. Por acá, saludos a nuestra amiga Lau Chupada. Te queremos, Lau, y qué padre que pues todo está fluyendo bien. Sabes que eres una parte importante de nuestro programa. Te queremos mil, Lau. Gracias por seguirnos. Hoy llamamos con más información y fíjense que esta nota la tenía un poco atorada porque no habíamos tenido chance de sacarla por el tema de la dinámica, pero dije, qué mejor que contarlo en este día tan importante como lo es el Día de la Independencia de México. Y fíjense que el fin de semana estuvimos presentes en este espectáculo de La Belleza de México, que fue un espectáculo multidisciplinario que reunió en el Teatro Aguascalientes a la Orquesta Filarmónica Justo de Aguascalientes, el Mariachi Imperial Azteca y al Ballet Folclórico Agua Clara, en una celebración dedicada a las risas de nuestro país, haciendo una conexión por diferentes temas, conexión con varios de los temas emblemáticos de la cultura mexicana. Pasaron por temas como El Rey, Por Debajo de la Mesa, El Son de la Negra, también Sopilote Gavilán, Jarabe Tapatío, Camino de Aguascalientes, Dime que Sí, El Paso Doble de José Tomás, Granada, Por Amor, y bueno, además de esto, varios de los números musicales o de los momentos que tocaba la orquesta y luego el mariachi. Había un ballet folclórico que justamente es el Agua Clara, que bueno, eran, me contaban que 50 bailarines en escena. La verdad es que muy padre también todo eso, porque pues aparecían en varios momentos diferentes grupos, pero también en algunos otros salían todos juntos. Y bueno, en este caso también contaron con la presentación de nuestro amigo Pichi Macías, el cual cantó La Llorona, que fue todo el tiempo acompañado por la Orquesta Filarmónica únicamente en ese tema, y después ya así fue, se me olvidó otra vez, fueron parte de los temas que Pichi cantó ahí en este concierto, que la verdad es que estuvo bastante completo. Ya después de Pichi siguió otra parte del espectáculo de La Negra Noche, ¿Qué voy a hacer? El Pastor, Todos los Besos, que es un tema icónico del mariachi Imperial Azteca, El Triste, ¿Sabes una cosa?, La Bikina y La Pelea de Gallos fueron parte de este espectáculo de La Belleza de México en Aguascalientes, bien por la Orquesta Filarmónica de Aguascalientes, por el Ballet Agua Clara, por Pichi Macías, que bueno, justo fue parte de la celebración de las Fiestas Patrias, esto el pasado domingo ahí en el Teatro Aguascalientes. Hay más videos en nuestra página de Facebook de Alabando Ajeno y la nota completa está en veinoticias.com en la sección de espectáculos. Vamos con más información, vamos con más chismecitos y fíjense que el que ahora sí que otro que le encanta el tema de los romances es un romántico incurable, es Cristian Castro, y fíjense que Cristian está estrenando relación, así es, está con una nueva pareja. Hay una chica que se llama Van Ríos, me imagino que es Vanessa. Y bueno, ella no tiene mucha información en sus redes, tiene 5,000 seguidores y bueno, nada más tiene en su perfil la frase: aprende a marcar sin herir, a dejar huella sin dejar cicatriz. Pero pues no sabemos mucho de ella. ¿La chava está guapa? Bueno, ay, es que no sé si es chava. Es mujer, es que como que se ve ya medio tuneada. Pero no sé qué tan joven sea. Entonces, la mujer en cuestión, para no regarla, pues justo compartió una publicación ahí en sus redes y pone: 3 meses de nosotros, de descubrirnos y de ver cómo estamos, cómo este amor crece cada día más, mi amor. Sí, 3 meses de nosotros, de descubrirnos y de ver cómo este amor crece cada día, mi amor. 3 meses? O sea, pero... Bueno, es que a Cristian de verdad le pican las relaciones. Y bueno, él está muy enamorado ahorita. Vemos ahí las fotos. Y bueno, también descubrí que Cristian tiene ya una cuenta de Instagram oficial porque no tenía como tal una. Y bueno, ahí está la publicación ya de ambos. Muy enamorados. Cristian Castro y su nueva novia, la chica Van Ríos. A ver, ¿cuánto duran? Y eso, a ver si terminan desde el amor, porque las novias de Cristian nunca terminan así desde el amor, ¿eh? Afortunadamente, alguien sí termina desde la realidad. Vamos con más, y ya para cerrar, fíjense que el que está muy emocionado, muy feliz, es Maluma Baby, y es que Maluma se convirtió en papá por segunda ocasión. Así es, nació ya el pequeño Orión Londoño Gómez, y justamente nació el pasado lunes 14 de septiembre, pero apenas la noticia la publicó Maluma el día de ayer por la tarde. Y bueno, él tiene ya su segundo hijo, la primera fue la pequeña París, y justamente pues está muy emocionado porque también Susana Gómez ahí está compartiendo algunas fotos de este bonito romance. Y bueno, vimos ahí como varias figuras de la música como Thalía, Elena Rose, Yandel, Carlos Vives y Carlos Rivera fueron parte de los que estaban ahí celebrando este nacimiento del bebé. Mucha gente muy emocionada porque Maluma ya es papá, y también compartió una foto donde está el pequeño ahí acostado en su pecho, en su pectoral de Maluma, el pequeño Orión. Nunca he escuchado ese nombre, ¿no? Qué original. Iba a decir un comentario cancelable, pero no, porque este es un pequeñito, entonces no. Pero qué original los nombres de los niños. Y bueno, ya está París, y está París, porque no tiene el acento. Oigan, y es que tenía unos mensajes por acá por el Facebook antes de despedirnos, ya que Leo nos regaló otro minuto. Muchas gracias, Leo, porque nomás por ser día festivo. Es que me estaban preguntando con respecto a un evento, pero ahorita les voy a decir qué onda con el evento. Por acá dice Martínez Lourdes, dice: saludos, Ray, me encanta cómo eres, sincero al 100%, desde que dijiste no a los niños latosos, soy tu team. Pero los niños latosos, que son demasiado latosos, hay que aclararlo. Saludos, dice que por acá su mamá compraría una de Napoleón si hiciera una edición especial de él. Por acá dice Abby que Pichi el mejor. Y bueno, también por acá, es que me preguntan con respecto a que si es real que estará en Aguascalientes Cristian Castro. No, amigos, hay un evento fake en redes sociales que no es oficial. Cristian no tiene fecha contemplada acá en Aguascalientes, para que no vayan a caer en ese tipo de estafas ahí en las plataformas. Ya nos vamos, amigos. Mañana más de Lavando Ajeno. Los queremos. Mañana jueves de confesiones. Adiós.
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5: Buenas noches, secretario.
6: Buenas noches, señor juez. ¿Cómo se siente usted hoy?
5: Regular nada más. Hoy amanecí con la garganta un poco apretada.
6: ¿De veras?
5: Sí. ¿Usted cree que sea faringitis?
6: A ver, diga. No, no, así no. Llénese los pulmones de aire y grítelo todo lo duro que pueda. All right, ya.
5: ¿Ya qué? ¿Es faringitis o no?
6: Ah, yo qué sé.
5: ¿Cómo que no sabe?
6: Claro que no, ¿acaso yo soy médico?
5: Entonces, ¿para qué me dijo que gritara U?
6: Para ver si me asusta un cobrador que me está esperando ahí en la puerta,
5: compadre. Póngase 10 pesos de multa por usar a su jefe para espantar a los cobradores.
6: Oiga, no sea abusador, doctor, un favor se le hace a cualquiera, por
5: pues
6: Dios.
5: Pues una multa se le pone a cualquiera también. Y a ver qué caso tenemos para hoy.
6: Pues por un lado tenemos una estafa a un chofer, que es un delito. Y por otro lado tenemos una falta.
5: ¿Una falta?
6: Sí, una falta de pago.
5: ¿Y por qué me pone los dos casos juntos?
6: Porque el acusado es el mismo.
5: José Candelario, ¿verdad?
6: Sí, señor. José Candelario.
5: Pues llámelo complicado en ese candelaricidio.
6: Enseguida, señor juez. Luz María Nananina.
7: Aquí como todos los días.
6: Yeyo Carreras.
8: Servidón.
6: José Candelario Tres Patines.
7: ¡A la reja!
5: ¿Y qué, Tres Patines, otra vez viene usted acusado, verdad?
9: ¿Y otra vez por qué? ¿Qué falta de ortografía es esa? Si yo nunca he venido acusado.
5: ¿Qué cosa? ¿Usted nunca ha venido acusado a esta corte?
9: No, señor, nunca he venido acusado. He venido calumniado, que no es lo mismo.
5: ¿Qué me cuenta? Entonces usted nunca ha cometido un delito.
9: Jamás en la vida. El delito es una cosa que va contra la ley. De manera que para mí, como si no existiera...
5: ¿Como si no existiera el delito?
9: No, como si no existiera la ley,
5: chico. ¿Cómo?
9: Digo, no, pero... sí, no, no. Como si no existiera el delito. A mí el delito es una cosa, oye, que me repugna.
7: Oiga, compadre, la verdad es que yo he visto muchas caras de cemento en mi vida, pero como la suya ninguna, mijo. ¿Qué va?
9: ¿Por qué me dice eso a mí, señora?
7: Porque está usted diciendo que el delito le repugna y todavía ayer lo robó usted una gallina a los vecinos de al lado.
9: No es verdad, señora, perdóneme, esa gallina era otra calumnia.
5: No me diga, era otra calumnia.
9: Sí, señor, lo que pasó, señor, fue que los vecinos de al lado se le intravió una gallina.
5: ¿Se le qué?
9: Se le intravió, se le perdió.
5: Bueno, diga, se le perdió porque intravió está mal dicho.
9: ¿Sí?
5: Sí, señor.
9: Bueno, y como uno tiene esa fama, ¿oíste? Que tiene uno, la cosa de la vida.
5: Sí.
9: Ese es el enemigo gratuito.
5: Ajá.
9: Lo primero que hicieron fue echarme la culpa a mí, chico.
5: Pero era una calumnia, ¿verdad?
9: Hombre, claro que sí, que era una calumnia, chico.
5: Por una curiosidad, Nananina, ¿qué hora notaron esos vecinos la falta de la gallina?
7: Bueno, un poco antes del mediodía, señor juez.
5: ¿Qué almorzó usted ayer al mediodía, Tres Patines?
9: Sopa de calumnia,
5: chico. ¿Sopa de qué dijo?
9: De sopa, ¿qué dije yo, chico?
5: Usted dijo sopa de calumnia.
9: Mira, a ver, chico, eso te demostrará que a mí me levantan ya la calumnia hasta en la sopa.
5: Secretario, chico. Póngale 180 días a Tres Patines para ir empezando.
9: Oye, por una gallina, estaba enferma la gallina.
5: No me importa.
9: Caballero, ¿y para ir empezando nada más?
5: Sí, señor.
9: Está bien, no, entonces me voy. Me voy porque no me gustó el encomencipio.
5: ¿Cómo que se va?
9: No, no, no, no, tú me cuentas cómo acaba esto mañana. ¿No?
5: Cuidadito cómo se mueva de ahí. Vamos a ver, según me dice el secretario, los acusadores son dos, ¿no es eso?
8: Sí, señor, los acusadores somos dos. Yo y esa señora.
5: Esa señora y yo.
9: ¿Qué cosa? ¿Tú también me acusas?
5: No, señor.
9: Lo dijiste ahora mismo.
5: Que no, déjeme acabar de hablar. Estoy explicando a Yeyo, porque usted se llama Yeyo, ¿verdad?
8: Sí, señor. Yeyo Carrera, chofer de alquiler con chapa particular para servir a usted y a todo el que me alquile en la calle.
5: Bueno, pues le estoy explicando a Yeyo que no se dice yo y esa señora, sino esa señora y yo. ¿Usted me entiende, Tres Patines?
9: Sí.
5: ¿Usted no ha oído ese refrán que dice cuando usted dice así, el burro adelante para que no se espante?
9: Sí, es verdad.
5: Ah, bueno.
9: Sí, tú te colocas el burro atrás.
5: No, no, señor, esa es la persona que dice eso, yo no lo he dicho.
9: Ah, bueno.
5: Porque no es correcto que al hablar uno se ponga adelante.
8: Bueno, señor juez, yo me puse adelante porque yo soy el acusador número uno.
9: Oye eso. Pero usted va a consentir, señor juez, que me acuse a mí un cuadrúpedo como ellos.
8: ¿Eh? ¿Cuadrúpedo de qué, compadre? ¿Quién le ha dicho usted que yo soy un cuadrúpedo?
9: Usted mismo lo acaba de vociferar ahí. El caballo no es un cuadrúpedo.
8: Sí.
9: ¿Y qué dijiste tú que era?
8: El acusador número uno.
9: ¿Y el número uno no es caballo?
8: Sí, sí.
9: Mira a ver, chico, mira a ver.
8: No, yo no tengo nada que mirar, chico. Y no le suena un aletazo aquí mismo porque usted es más chiquito que yo.
9: Ey, ey, un momento, que yo seré chiquito, pero me fajo.
5: Bueno, ya.
9: No, no, ningún ya, porque yo me fajo.
5: ¡Cállese la boca!
9: Me callo la boca y me fajo, chico.
8: Bueno, compadre, pues fájese ya, que...
9: ¿Con quién me voy a fajar, chico?
8: ¿Conmigo mismo? ¿Usted lo deja que se faje conmigo, señor juez?
5: ¿Cómo no? Con muchísimo gusto. Secretario, ¿sí? Sírvale de referir. ¿Sí? Y usted, nananina, échese a un lado y déjele sitio.
9: Ah, ¿con que la cosa es así, no?
5: Sí, señor.
9: ¿Ah, sí?
5: Sí, señor.
9: Bueno, pues ahora no me da la gana de fajarme, ¿qué te parece?
7: ¿Pero cómo se va a fajar, compadre? Si usted es jaiba.
9: ¿Qué es jaiba? Jaibo soy
7: yo. Es lo mismo jaibo que jaiba.
9: No, no, no es lo mismo. Entre una jaiba y un jaibo hay mucha diferencia.
5: Bueno, Vamos. Tres patines, cállese ya.
9: No, me le estoy enseñando historia natural a la niña.
5: No tiene usted que enseñarle nada.
9: No conoce la vida de los cangrejos.
5: Cállese la boca.
9: Ya lo sé, pero yo lo hago nada más que para que ella se ilustre.
5: Óigame, Tres Patines, ¿cuántas veces tengo que decirle que se calle
9: la que boca? Tú quieras, chico. Tú me puedes decir a mí que me calle todas las veces que te dé la gana.
5: Pues
9: chico,
5: cállese entonces.
9: All right. Lo dices tú que eres juez, chico, y hay
5: se
9: que callarse.
5: ¿Se va a callar, sí o no?
9: Mira qué cosa, chico.
5: Bueno. Como las damas van delante, explíqueme, nananina, ¿de qué acusa usted a Tres Patines?
7: Verá usted, señor juez, resulta ser que era cuestión de 2 semanas. Yo salí muy tempranito de mi casa para ir a ver una prima mía que está muy mala, muy mala.
5: ¿Qué enfermedad es la que tiene?
7: Ninguna. Yo digo que está muy mala porque es un grillo muy feo.
5: Ah, vamos, usted quiere decir que está pa'l tigre, ¿no es eso?
7: ¿Pa'l tigre? Bueno, le voy a decir. Una vez mi prima se encontró con un tigre y salió huyendo.
5: No me extraña porque cualquiera en su caso hubiera hecho lo mismo.
7: ¿En el caso de quién?
5: De su prima.
7: No, no, no, no. Si la que salió huyendo no fue mi prima, ¿no?
5: ¿Quién fue entonces?
7: ¡El tigre!
5: ¡No me diga! ¡Tan fea es la pobre!
7: ¡Fea! ¿Usted sabe a quién se parece mucho, mucho?
5: ¿A quién?
7: A usted.
5: ¿Qué cosa? ¿Su prima se parece a mí?
7: No, señor juez, ¿cómo se va a parecer a usted mi prima?
5: ¿Y entonces quién se parece a mí?
7: ¡El tigre se
5: Óigame, parece a usted! Señora. ¿Usted ha venido aquí a declarar o a jugar a lo feo y lo bonito?
7: Yo vine a declarar, pero yo no tengo la culpa de que la conversación haya venido así, de hablar de esas cosas y uno habla y va nada.
5: Pues limítese a su declaración, porque esto es una corte correccional.
7: Yo estoy limitada ya, ¿no?
5: Y no un salón de belleza, ¿oyó?
9: Momento, chico, no le grite así. Ten en cuenta que se trata de una dama.
5: Le grito a ella, le grito a usted y le suena un campanillazo por la cabeza si me contesta. ¿Se va enterando?
9: Está bien, chico, grítale entonces. Más nunca me vuelvo a meter en conversaciones de mujeres.
5: Hará usted muy bien. ¿Qué fue lo que dijo usted ahí?
9: No dije nada, chico.
5: Pues 100 pesos de multa por no decir nada.
9: Caballero.
5: Continúe usted, nananina. ¿Qué le pasó con esa prima suya?
7: Con ella nada, señor juez. Pero cuando yo iba a ver a mi prima, me encontré con Tres Patines que me pidió un peso prestado.
5: ¿Y usted seguramente que se lo dio?
7: Ay, sí, señor, yo se lo di. Y ahora no me lo quiere pagar porque es un estafador.
9: Óigame, señora, suspenda lo de estafador, porque es una calumnia infame. No arroje sobre mi frente ese baldón de ignominia.
5: ¿Cómo fue?
9: Ese, ¿qué fue lo que dije yo, chico?
5: Usted dijo ese baldón de ignominia.
9: No me diga, chico.
5: Sí.
9: Y lo dije yo solo, chico.
5: Sí.
9: Sin que nadie me ayudara, chico.
5: Sí, señor.
9: Caballero, como traigo la cultura hoy, oye, sí. Me desenrollé, ¿eh? Yo creo que por eso nada más ya tú deberías disolverme en el juicio.
5: Disolverlo.
9: Este. Sí.
5: Disolver. ¿Usted quiere que yo lo disuelva?
9: No, chico, que
5: disolverlo. Esfumarlo, usted quiere.
9: No, no, no. Que me deje libre de.
5: Absolverlo.
9: Lo vas a hacer, ¿no?
5: No, señor. ¿Y qué hago yo con los 2 señores que lo acusan a usted?
9: No, no tenga por eso pena, chico. Condénalo si quiere.
8: ¿De dónde, compadre? ¿Cómo me vas a condenar a mí si yo vengo acusándome?
9: Eso no tiene que ver, chico. El juez es juez. Si te quiere condenar, te condena, chico.
5: Cállese la boca.
9: Para eso es el amo de los caballitos aquí, chico.
5: Cállese la boca.
9: Ponle 30, ponle 30.
5: ¡Cállese la boca!
9: Te estoy defendiendo, chico.
5: No me defienda.
9: Para que sepa que eres tú aquí.
5: No tiene por qué defenderme, señor. Óigame, yo no sé qué voy a hacer con usted, Tres Patines. Ya lo suyo.
9: No, no, yo había hecho bastante. Me metiste de arrancada 6 meses. Y después tengo una de 100 cocos.
5: Bueno, sí.
9: No me nivelo contigo más nunca en la vida.
5: No. Si yo se lo he dicho a usted que usted va a pasar las navidades estas allá arriba.
9: ¿Cómo no lo voy a pasar?
5: Si es que usted quiere pasarla.
9: No, si ya tengo hasta el miércoles de ceniza metido ahí ya.
5: Pero ¿quién es el provoca? ¿Quién es el que provoca eso? ¿Usted?
9: No es Yeyo, chico.
5: No, ningún Yeyo, usted.
9: Y la otra del
7: Yeyo coco. Y la otra son buenas personas donde quiera que se paren.
5: Sí, señora.
7: Sí, señor, muy decente que seamos los dos.
5: Sí, sí.
7: ¡Seamos los dos!
5: ¿Que somos?
7: ¿Quién? ¿Usted también?
5: No, señora, se dice somos. No, se dice
7: somos. Yo hablo como me da la gana, así hablo yo, chico.
5: Póngale 2 pesos de multa a Tres Patines.
7: Ah, está bien. Ahí, ese que pague todos los gastos míos, que bastante que yo he pagado los gastos de él. Ahí está bien, está bien eso. Está bien eso.
9: Pero es que a lo lindo hay que pagarlo, señora. ¿O qué vamos a vivir en este país?
5: Bueno, nananina, la cuestión es que Tres Patines le pidió 1 peso prestado.
7: Sí, señor.
5: Usted, 1 peso prestado, sí, y señor. Usted se lo dio Y ahora él no se lo paga, ¿verdad?
7: Claro que me lo va a pagar. Si es un maruga, ¿cómo lo va a pagar?
5: Ah, ¿usted oyó la fraseología de la señora?
9: ¿Cómo no voy a oírlo?
5: ¿Qué dice usted a eso, Tres Patines?
9: Yo no niego, chico, que yo sea un poquito maruga, tú sabes.
5: Maruga.
9: Pero yo hago eso para que me ayude Dios, chico.
5: ¿Cómo para que lo ayude Dios?
9: Sí, ya lo dice el azafrán, te lo dice.
5: ¿Qué azafrán? ¿Eh? ¿Qué azafrán?
9: Eso que le trae...
5: Re.
9: ¿Re qué?
5: Refrán.
9: ¿Refrán es lo que se le echa a la carne con papa?
5: No, lo que se le echa a la carne con papa es el azafrán.
9: ¿Ah, sí?
5: Sí, señor.
9: Pues no lo dice eso, no dice que, que es maruga, Dios lo ayuda.
5: No.
9: Sí, lo
5: al
9: dice.
5: Que es maruga, no, Tres Patines. Al que madruga.
9: Oh.
5: Al que se levanta temprano.
9: Ah, la cosa es el que se levanta temprano.
5: Claro que sí.
9: Ah.
5: Por eso seguramente no lo ayuda Dios a usted.
9: Pero si yo me levanto todos los días a las 7, viejo.
5: ¿A las 7 de la mañana o a las 7 de la tarde?
9: De la mañana, chico.
5: ¿Seguro?
9: Palabra que sí, chico.
7: No sé, embustero, chico. El otro día yo estuve en su casa a las 11 y todavía está usted durmiendo y roncaba
9: sí,
7: como
9: hombre,
7: un bendito.
9: A esa hora, por lo regular, suelo estar durmiendo todavía, chico.
5: ¿En qué quedamos? Usted no acaba de decir que se levanta a las 7.
9: A las 7, sí, chico. Me levanto a las 7. Voy a la cocina. Tomo el desayuno de pago leche, batequilla y los dos platos noyosos que siempre lo como por la mañana. Y luego hago así,
5: Espérese, explíqueme cuál es el desayuno suyo.
9: ¿Cómo es? Café con leche.
5: Café con leche.
9: Pan con mantequilla.
5: ¿Pero qué tamaño es pan con mantequilla?
9: Hombre, un tamaño regular, un pan de
5: pan cuarta. De flauta, ¿no?
9: Sí, pan de flauta de ese que usa de Santiago para el emparedado de macho.
5: Sí.
9: Que son así de largo.
5: De eso largo.
9: Media flauta de esa.
5: ¿Media?
9: ¿Eh?
5: Media flauta. Eso media. Es como... hay como 12.
9: No, pero yo la voy esguazando poco a poco.
5: Ah, sí.
9: La voy esguazando sí. poco a poco. Después tomo un buche de café con leche. Después cojo para el plátano Johnson, lo
7: cambure,
9: pico.
7: Cambure, dos cambures.
9: Le unto mantequilla.
5: Plátano Johnson.
9: Con mantequilla.
5: Esos plátanos que tienen como 10 pulgadas largo.
9: Sí, lo pela, le unta la mantequilla por la parte de fuera, te lo puede tragar entero, muchacho. Entero te lo traga.
5: Ajá.
9: Y después te limpia la boca con la cáscara y fuera, chico.
5: ¿Y después qué haces?
9: ¿Eh?
5: Después se vuelve a acostar.
9: Me vuelvo a acostar hasta las
5: 11,
9: hasta
5: ¿verdad?
9: Hasta las 11, sí.
5: Ajá, pues 11 pesos de multa para que no madrugue tanto.
9: Oh.
5: Y en una palabra, Nananina, lo que usted quiere es que Tres Patines le pague su peso, ¿no es
7: sí,
5: así?
7: Sí, señor. Porque a mí lo que más me duele es que me está tomando el pelo siempre, no hace más que engañarme.
9: ¿Qué cosa? ¿Yo la he engañado a usted en algo, señora?
7: Sí, señor. Cuando yo le presté ese peso, usted me dijo que me lo pagaría cuando cobrase.
9: ¿Y era verdad?
7: No era verdad, porque el sábado pasado cobró usted y no me pagó.
9: ¿Y qué me cuenta con eso?
7: ¿Cómo que qué le cuento con eso? Usted no dijo que me pagaría cuando cobrase.
9: Sí, pero cuando cobrase... No, cuando cobrase yo.
7: ¿Y cuándo entonces qué?
9: Cuando cobrase usted.
7: ¿Pero cómo cuando cobrase yo?
9: Claro que sí. Para que usted cobre ese peso, no hace falta que yo se lo pague.
7: Desde luego que sí.
9: Bueno, pues eso fue lo que yo le dije. Le pagaré cuando cobre. Pero cuando cobre usted, no cuando cobre yo, chico.
5: Entonces usted no engañó a Nananina, Tres Patines.
9: Hombre, ahí estuvo jugada ahí, ¿no? Sí. Pero tú sabes de alguna vez que yo haya engañado a alguien.
5: Eso chico. Se lo diré luego.
9: ¿Cuándo?
5: Luego.
9: No, dímelo
5: ahora. No, luego. Dígame, Yeyo, ¿a usted qué le pasó?
8: Bueno, pues lo que me pasó a mí, señor, fue que Tres Patines le pidió ese peso a Nananina para alquilar una máquina.
5: ¿Y qué tiene que ver eso?
8: Tiene que ver mucho porque esa máquina era la mía y Tres Patines me estafó a mí.
5: Ah, vamos, Tres Patines lo alquiló a usted.
8: Sí, señor, sí, me fue a buscar a la piquera.
5: ¿Dónde tiene usted la piquera?
8: Ahí en el barrio de San Leopoldo.
9: Sí, yo siempre cojo la máquina en esa periquera, ¿tú sabes?
5: Piquera.
9: Piquera, sí, porque ese barrio es el mío, ¿no?
5: ¿Cuál?
9: El de San Leopoldo.
5: ¿De veras? Sí. Yo creí que su barrio sería el del Príncipe.
9: Bueno, también, mitad uno y mitad otro, ¿tú sabes?
5: Ajá.
9: Porque cuando yo no estoy en el de San Leopoldo, estoy en el del Príncipe, ¿no?
7: No le haga caso, señor juez, porque su barrio no es ni el del Príncipe ni el de San Leopoldo.
9: ¿Y cuál es entonces?
7: Cayo Hueso, y va bien, ¿eh?
9: ¿Verdad que sí? ¿Usted sigue viviendo en las alturas de la Ceiba?
7: Sí, señor.
9: Tenga cuidado, que los pichones de Cregueté se caen de allá arriba fácil.
5: Bueno, dejen eso ya. En fin, Yeyo, ¿qué le pasó con Tres Patines?
8: Bueno, pues que me alquiló para que yo lo llevara hasta la manzana de Gómez y al llegar allí, pues se me escapó sin pagar.
5: No me digas, se le escapó sin pagar.
8: Sí, señor, me dijo que lo esperara en la puerta que da al Parque Central, que él pagaría cuando bajase.
5: Ajá.
8: Y se me fue por la puerta que da por Monserrate, dejándome allí plantado a mí. 2 horas y media lo estuve esperando, señor juez.
7: Oiga eso, vergüenza debía de darle usted así estafar a un chofer que se gana la vida con el sudor de sus gomas.
9: Usted se equivoca, señora, porque yo no le estafé nada a Yeyo.
7: ¿Cómo que no?
9: No, señora, lo que pasó fue que yo tuve que ir a la manzana de goma.
5: De
9: a
5: Gómez,
9: ver si, ¿eh?
5: De Gómez.
9: ¿Tú me viste por ahí, no?
5: No, señor, pero es
9: sí,
5: así.
9: A ver a un amigo mío que tiene allí una oficina de la... parcelando la parte...
5: Venga acá.
9: Del malecón en la acera de los nones.
5: ¿Qué en acera de nones? ¿Quién es ese amigo suyo?
9: Un tal Macario, ¿eh? ¿Tú lo conoces?
5: Bueno, no estoy seguro. En la Manzana de Gómez yo conozco un macario que es alto y grueso.
9: Sí, alto y grueso.
5: Un poco calvo.
9: Sí, poquito calvo.
5: Que usa espejuelos negros.
9: Sí, espejuelos negros.
5: Que anda siempre vestido de blanco.
9: Sí. ¿Tú conoces a ese macario?
5: Sí.
9: Pues yo no, chico.
5: ¿Cómo que usted no?
9: No, yo no conozco a ningún macario que tenga esa seña.
5: ¿Usted no dice que sí, que es alto, grueso, calvo y de espejuelos negros?
9: Bueno, el que tú conoces sí, chico, pero el que yo conozco no, chico.
5: All right. ¿Pero por qué no le pagó a Yeyo su carrera?
9: Porque quedamos en que eso se lo pagaría más adelante.
8: ¿Cuándo quedamos en eso nosotros, compadre?
9: ¿Cuándo llegamos, Yeyo? No te pongas así, chico. Yo no te pregunté que cuánto te debía, chico.
8: Sí, señor, y yo le dije que 40 centavos. Por cierto, que usted me discutió que eran 30 nada más.
9: Porque yo creí que eran 30.
8: Eso era antes. Hace muchos años que los choferes subimos la carrera. De manera que usted tenía que pagarme 2 pesetas a mí.
9: All right, está bien, no te pongas así. Pero yo no te pregunté que si tenía ir conveniente en que te pagara cuando bajase.
8: Sí, pero usted me dejó esperando porque no bajó.
9: ¿Quién no bajó,
8: chico? Usted.
9: ¿Y quién estaba hablando de mí, chico?
5: ¿Quién va a ser, Tres Patines? Usted no quedó en pagarle la carrera a Yeyo cuando bajara.
9: Sí, pero cuando bajara yo no, chico.
5: ¿Y cuándo entonces?
9: Cuando bajara la carrera, cuando se pusiera otra vez a 30 centavos.
5: No, chico. Tres Patines, lo siento mucho, pero lo tengo que condenar porque la estafa ahí se está cayendo de la mata.
9: No diga bobería, la única que se puede caer de la mata ahí es Nananina.
5: ¿Por chico. Qué?
9: Hombre, ¿por qué va a ser? ¿No oíste que dice que vivía en las alturas de la ceiba?
5: Escriba ahí, secretario.
10: Venga la sentencia.
5: Bien por equivocación o por malicia, quizás usted no pierde ocasión de estafar a los demás. Y hoy sí que nadie lo indulta, pues le va a costar la broma 50 pesos de multa y 10 días en la loma.
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1: 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Primero, póngase de pie y manténgase erguido. Ahora, estire su cuerpo entero. 1, 2, arriba y abajo. Estire su espalda. Ahora brazos y piernas. 1, 2, 3, 4. Brazos hacia los lados y doblando las rodillas. Una vez más. 3, 4, 5, 6. Ahora girando los brazos. Primero hacia un lado, ahora hacia el otro. Brazos estirados. Repita una vez más. 1, 2, 3, 4. Piernas extendidas, pecho estirado. Levante y baje despacio los brazos hacia los lados. Arriba, abajo. Su pecho estirado ampliamente. 1, 2, 3, 4, 5, 6. Ahora doble su brazo.

levantándolo, primero el izquierdo y regresándolo hacia abajo. Ahora subiendo el derecho y regresándolo hacia abajo. 1, 2, 3, 4, 5, 6. Ahora nos doblamos hacia enfrente con rítmicos rebotes, 3 veces seguidas. Ahora manos en sus caderas y dóblese hacia atrás. Repita el movimiento doblando hacia adelante. 4, 5, 6. Abra sus brazos y retuerza su cuerpo. Izquierda, derecha. Izquierda, derecha. Diagonalmente hacia atrás. Una vez más. Ahora a la derecha, izquierda. 3, 4, 5, 6. Moviendo los pies y subiendo los brazos. Brazos hacia arriba, brazos hacia abajo. Con movimientos fuertes y cortos. Brazos arriba, brazos abajo. 1, 2, 3, 4, 5, 6. Ahora pies separados. Nos doblamos 2 veces sobre el pie izquierdo y arriba estirando. Repetimos el movimiento sobre el pie derecho, una vez más hacia arriba. Una vez más. 2, 3, 4, 5, 6. Ahora giramos nuestro cuerpo entero, estirando sus brazos y girando hasta completar un círculo entero. Repetimos el movimiento en sentido contrario. Estire muy bien los músculos y cadera. 4, 5, 6. Los pies juntos otra vez. Y ahora brinca. 1, 2, 3, 4. Abre, cierra. Abre, cierra. 1, 2, 3, 4, 5, 6. Brazos y piernas. 1, 2, 3, 4. Brazos y rodillas. Moviéndolos juntos. 1, 2, 3, 4, 5, 6. Y terminamos respirando profundamente. Despacito, inhalando. Despacito, exhalando. 5, 6. Una vez más. 1, 2, 3, 4, 5, 6, 7, 8.

Bueno, motociclista, tras salir del camino y sufrir aparatosa caída en Jesús María, revolvedora volcó y cayó de un auto. El joven conductor resultó prensado y lesionado de gravedad. Hombre en situación de calle confundió agua con gasolina de una botella mientras fumaba y se encendió. Ladrón roba herramienta y balea a sus víctimas en Calvillo. Después de 8 años prófugo de la justicia, capturan al que atropelló intencionalmente a un joven. Desquiciado jovencito agarró a golpes a su propia madre. Se queda en el Cerezo distribuidor de drogas capturado con 28 envoltorios de droga. Lo capturan en una moto robada y para no ser detenido, le ofreció dinero a los policías. 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

0: Mi nombre es Juan Luis Díaz y les saludo con mucho gusto como todas las mañanas en este inicio de actividades en esta mañana de jueves 17 de septiembre del año 2026. El termómetro marca en este momento 14 grados centígrados de temperatura en el centro de Aguascalientes. Saludo y comparto micrófonos como todas las mañanas con Lorena Treviño. Lorena, ¿cómo estás? Muy buenos días.
1: Muy buenos días, Juan Luis. Pues tenemos muchísima información policíaca, así que lo invitamos a que se quede con nosotros, a que se comunique ya al 910-3508 y 910-3509. Estoy como confundida, ¿eh?
0: ¿Por qué, licenciada?
1: Siento como si fuera lunes, ¿no te parece?
0: Ah, da la sensación, sí es cierto.
1: Tiene y ayer domingo.
0: Sí, ayer descansamos.
1: Descansamos, oílo.
0: Sí, tiene razón, es una situación complicada la del día de hoy, pero aquí estamos para usted.
1: Ay, hijo, sinvergüenza.
0: Don Arturo, pásele, por favor, atraviésese a las cámaras para que se vea que es usted. Buenos días, don Arturo, ¿cómo está usted? El ganador
1: el
0: de la
1: competencia. El ganador de los 5 kilómetros. ¿Cuántos años tienes, Yuri?
2: 61,
1: pues.
0: Nos dio una repasada.
1: Sí, a todos.
0: Nos dio una
1: repasada. ¿En qué lugar quedaste en el maratón? 40, ¿no?
2: 45.
0: ¿45?
1: Sí. Oh, yo en el número 485,000.
0: Ya, yo casi no alcanzo número de posición. Gracias, don Arturo Flores, con el café, porque él ya lo sabe. Si no hay café, no hay programa. 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Vamos al detalle de la información policíaca y comenzamos con este accidente con consecuencias fatales. Es una persona que lamentablemente ha perdido la vida producto de un accidente que tuvo lugar en el municipio de Jesús María. Es un motociclista. Se salió del camino. Y como es un terreno muy accidentado y con un cierto desnivel, lamentablemente perdió la vida, Lorena.
1: Así es, Juan Luis. Era un hombre de entre 35 a 40 años de edad, que para este momento ya fue plenamente identificado, Juan Luis, pero no ha trascendido públicamente su identidad. Esto solamente la tienen las autoridades. Seguramente a lo largo del día nos podrán dar esta información. Pero perdió la vida después de que la motocicleta en la que viajaba sufriera una salida de camino y posteriormente una aparatosa caída sobre la carretera estatal 52. Esto a la altura del kilómetro 7, pero ¿cuál es esta carretera, Juan Luis? Es en la comunidad del Bridón y pertenece al municipio de Jesús María. Este accidente ocurrió como a las, 5:30, casi 6 de la tarde, cuando una motocicleta, una itálica en color gris, iba circulando en dirección de sur a norte y lo hacía por toda esta carretera. Pues justo cuando llega ahí a una curva, el conductor habría perdido el control del manubrio, provocó que la unidad saliera de la cinta asfáltica hacia un terreno en despoblado. La motocicleta avanzó varios metros, pero fuera de la carretera, por lo mismo que mencionas ahorita al principio, Juan Luis. La parte o ese lado está bastante irregular. Ambos ocupantes sufrieron una caída bastante estrepitosa. Al lugar llegaron paramédicos también del ICEA, localizaron a uno de los motociclistas entre la maleza y tras realizar una valoración confirmaron que ya no contaba con signos de vida. Ya de acuerdo con testigos, el segundo ocupante, un hombre de entre 25 a 30, se veía un poco más jovencito, Juan Luis. Habría logrado levantarse después del accidente y se retiró caminando del lugar. Minutos más tarde regresó a bordo del vehículo particular, momento en el que fue asegurado por elementos de la policía estatal, como que se arrepintió, Juan Luis. Muchas veces pasa esto cuando hay algún accidente, que tienen la culpa, que se dan a la fuga y regresan y dicen, es que me asusté, me bloqueé, me choqueé, pero aquí estoy para enfrentar lo que provoqué. Y en este caso fue exactamente lo mismo. Sí logró llegar, el hombre fue llevado y puesto a disposición del Ministerio Público y las autoridades determinarán pues ya su situación jurídica, si es verdad, él sí se fue, pero te regresó, Juan Luis, y me imagino que eso también pues cuenta bastante. Finalmente, personal del Instituto de Ciencias Forenses, servicios periciales llegaron hasta el lugar y trasladaron el cuerpo de la víctima para poder llevarlo ante servicio, hasta las diligencias correspondientes, Juan Luis, pero nos decían que desde el día de ayer ya estaba identificado, pero que no había trascendido públicamente su identidad. Evidentemente no lo dice el informe, pero sabemos que él venía a exceso de velocidad y que fue la razón por la cual ya no pudo controlar el manubrio, se sale de la carretera y termina provocándose una muy, pero muy fuerte golpe en la cabeza. Otro de los asuntos importantes, una carretera sumamente peligrosa. Y número dos, no traía el casco de seguridad, no traía el casco de protección, Juan Luis. Y eso, pues evidentemente, pudo haber hecho la diferencia.
0: Sí, un factor adicional, el que no llevara su casco de protección y con ello el golpe que pudo haberlo dejado gravemente lesionado se convirtió en un golpe lamentablemente mortal. Esto sucedió ayer por la tarde en el municipio de Jesús María, que... Digo, suena hasta absurdo, ¿no? Pero qué espectacular atardecer, ¿no? O sea, las imágenes de la puesta del sol, del ocaso como tal, y desgraciadamente como escenario de un accidente con consecuencias fatales. Y hablando de accidentes, un camión tipo revolvedora, esto es impactante de verdad. Una revolvedora de concreto volcó, pero ¿qué cree? Le cayó encima a un vehículo particular. El joven que iba al volante de ese vehículo vive de milagro. Lo rescataron después de varios minutos de utilizar equipo hidráulico, quijadas de la vida, maniobras que requerían movimientos con precisión milimétrica para no lesionarlo, más de lo que ya de por sí estaba. Pero finalmente los rescatistas lograron el objetivo. Se lo entregaron a los paramédicos y de urgencia fue trasladado a recibir atención médica a un hospital. Uno de esos nuevos temores desbloqueados, Lorena. Ay, pasas sí. Junto a una revolvedora de concreto y no sabes qué es lo que va a suceder a este muchachito. Le cayó encima ese camión con todas las toneladas que ello implica.
1: Pues fíjate que también un dato importante, Juan Luis, es que los testigos mencionan que él aparece como presunto responsable, que incluso hubiera sido peor si el mismo camión de volteo se hubiera ido literalmente de frente, pero como que trató de esquivarlo, Juan Luis, para no írsele literalmente con todo el peso y que por eso él fue el que se volcó. Pero fue muy fuerte accidente, un choque volcadura que dejó como saldo este adolescente prensado y que movilizó a paramédicos, bomberos, elementos de protección civil, corporaciones de seguridad y todo sobre la carretera 22 a la altura del puente San Antonio de Tepezala. Esto pertenece justamente allí el municipio de Tepezala, Juan Luis. El percante, participaron un camión, un tipo trompo que pertenece a la empresa JB Concretos y un automóvil Nissan en color gris, de estos Nissan viejitos, Juan Luis, y tras el impacto, el conductor de la pesada unidad perdió el control y terminó volcado contra el muro de contención. El conductor del camión fue identificado como José Eric Roque Roque, de 45 años de edad. Él viajaba a bordo de un vehículo, la cual se dirigía precisamente a San Antonio de Tepezalá. Y ya de acuerdo con esa información que logramos conocer, porque incluso fueron los de la Guardia Nacional los que se hicieron cargo, el Nissan, con placas de aquí de Aguascalientes, iba circulando de oriente a poniente, mientras que el camión lo hacía en sentido contrario, de poniente a oriente. Y según esta versión, Juan Luis, el conductor del automóvil fue quien habría intentado realizar la maniobra para poder rebasar un vehículo. Sin embargo, no se dio cuenta de la presencia del camión, o pensó que sí pasaba, o pensó que el camión venía muy lento, pero el camión venía en sentido contrario. Y al intentar incorporarse nuevamente a su carril, ya no la libró, Juan Luis. El Nissan terminó impactándose contra la pesada unidad y tras este fuerte impacto, el conductor del camión intentó realizar una maniobra como evasiva para evitar la colisión, pero también perdió el control. También terminó proyectándose contra el muro de contención para finalmente volcar sobre su costado derecho y quedando con las llantas incluso de lado. La unidad quedó además derramando muchísimo combustible y fue la situación que preocupó a muchísimos ahí. Tenían mucho riesgo de que pudiera pasar algo más, porque incluso se hablaba hasta que era una pipa de gas, Juan Luis, que estaba derramando combustible. Pero ya cuando llegaron se dieron cuenta que sí era peligroso porque era derrame de combustible, pero no cargaba gas la pipa. Era una revolvedora que estaba sola, por cierto. Rescataron al adolescente, un chavito de 16 años de edad, se llama Joshua Emanuel Ríos Yáñez, quien debido a la magnitud del impacto quedó prensado. Tuvieron que llegar los elementos, Juan Luis, a hacer los cortes correspondientes, rescatar a este muchacho, utilizar las quijadas de la vida y poder llevárselo al hospital. Por la cercanía se lo llevan al hospital de Rincón de Romos, pero sí iba delicado y estaban tratando de estabilizarlo en el hospital de Rincón para podérselo traer para acá, para Aguascalientes, porque sí iba delicado, sí presentaba heridas que ponían en riesgo su vida, por lo cual pues ya los doctores están haciendo todo lo humanamente posible para salvarle la vida a este jovencito. Al lugar, ya te imaginarás, acudieron elementos de la Cruz Roja, elementos de la Guardia Nacional, realizaron las labores correspondientes de recabar toda la información necesaria y pues todos los elementos de seguridad pública resguardando la zona para que nadie pasara por el tema del derrame de combustible, que finalmente esto lo que sucedió, Juan Luis, fue que la carretera se mantuvo cerrada durante 3 horas, yo creo, toda la carretera en ambos sentidos de circulación, precisamente por el peligro que esto representaba.
0: Las 6:14 a.m, hacemos una muy breve pausa. Después del corte, le vamos a platicar a usted sobre un hombre en situación de calles que cometió una confusión que le ha costado un daño terrible en sus partes íntimas. Después del corte, le platicamos en qué consistió ese pequeño gran error.
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3: En Radio BI son las 6:16.
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3: Temperatura, 13 grados. 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
0: Las 6:16, 14 grados centígrados de temperatura en el centro de Aguascalientes. Gracias por seguir en sintonía de este espacio de información y nosotros continuamos con más noticias para usted. El día de ayer le dimos a conocer la información que hasta ese momento, con la información que hasta ese momento contábamos de un hombre que había sufrido quemaduras en su área genital, Lorena. Un hombre en situación de calle. La gran pregunta, bueno, ¿cómo sucedió esto? ¿En qué momento alguien le hizo daño? ¿Una maldad de algún vecino en contra de esta persona? Hoy nos estamos enterando que él mismo se lo provocó, pero también por accidente, Lorena, un grave, grave error que él cometió.
1: Así es, Juan, es que también, por cierto, nos estaban diciendo algunos de los vecinos que es un hombre que también siempre anda drogado. Entonces tú sabes que las drogas, como dice la canción, las drogas destruyen. Y pues en esta ocasión, como es que yo también me pongo a pensar, Juan Luis, y dices, pues sí, está bien que los dos sean líquido, pero ¿cómo vas a confundir el agua con la gasolina? O sea, eso también está como que raro. Es un hombre de entre 30 a 35 años de edad que resultó sumamente lesionado y que ayer nos preguntaban, oigan, pero si está caminando, eso ya nos dice mucho de que no está tan grave así como ustedes dicen. Lo que pasa es que él se puso grave en el hospital, Juan Luis, por las condiciones en las que iba, por las quemaduras que se le empezaron a complicar, y siempre nos toca platicar así de las personas incluso quemadas que después pueden perder la vida. Esperemos en este caso no sea así, pero todo sucedió ahí en calles de la colonia Ojo de Agua. Eran como las 12:30, más o menos, o las 12:30, cuando sobre la avenida Mariano Escobeda, en el cruce con la primera privada de Licias, se recibe un reporte a través del 911 y hablaban que una persona se estaba quemando, literal. Pues obviamente con el peso del reporte, Juan Luis, rápido llegan elementos de la policía municipal, acuden de inmediato al lugar en donde localizaron a un hombre envuelto en una cobija con la que pues estaba cubriendo sus partes íntimas, que era lo principal que tenía quemado, Juan Luis. Y ya cuando los policías empiezan a platicar con él de, oye, pues ¿qué pasó? ¿Alguien te roció de gasolina? ¿Alguien te hizo daño? Y él les empieza a explicar que la forma en la que él se baña, Juan Luis, es cuando se encuentra botellas de agua, pues se los echa en sus partes, se los echa en el cuello y se echa agua, y de esa forma es la que pues él se baña, Juan Luis. Y entonces dice que vio una botella que no era transparente, vio una botella pues que se escuchaba que tenía líquido ahí adentro.
0: Líquido ahí.
1: Y entonces abre la botella y se le empieza a echar. El problema es que cuando, como se iba a lavar casi que sus partes íntimas nada más, Juan Luis, sí. Él estaba fumando. En ese momento, cuando él se echó el agua, estaba fumando. Y entonces casi que cuando cae la gasolina, Juan Luis, también le cae la ceniza del cigarro y pues aquello prendió, Juan Luis, y sus partes íntimas se empezaron a quemar. Él agarró una cobija con la que él se resguarda siempre y empezó, pues ahora sí que a tratar de apagarse también, pero tú sabes que la gasolina es un combustible también fuerte para apagar, no es como el alcohol que nada más lo pisas y ya se apaga. Bueno, pues en este caso, pues dice él que él intentó apagarlo, los vecinos comenzaron a hablar a los servicios de emergencia, acudieron paramédicos, le brindaron los primeros auxilios, lo valoraron y se lo llevaron al Hospital Hidalgo porque presentaba quemaduras de diferentes grados, ¿eh? O sea, tenía quemaduras de primer grado, de segundo grado y de tercer grado en los genitales, y tú sabes que eso pues es sumamente peligroso. Ya de acuerdo con los vecinos, este hombre se encuentra en situación de calle, pero no sería ese el problema, Juan Luis, sino que es muy consumidor de sustancias ilícitas. Entonces, pues seguramente al momento de que sucedieron las cosas estaba drogado para no poder identificar.
0: Sí, como no darse cuenta de eso. Mira, la verdad es que no, a veces no es tan complicado, Lorena. Nos ha tocado historias, documentar historias de personas que a la hora de ver un líquido en un envase suponen que es refresco y le dan un trago, ¿no? Como que el sentido del olfato llega demasiado tarde. Primero lo detecta el sentido del gusto que del olfato. Y en consecuencia han sucedido intoxicaciones severas. En este caso habrá que puntualizar. Sí, la persona adicto a algunas sustancias tóxicas no se percató de ello. Y combinado con que está... Vaya combinación, ¿no?
1: Tan
0: caprichosa. Entre que te equivocas de sustancia y estás fumando, y aquí están las consecuencias de lo que sufrió este hombre, una confusión que le provocó un terrible, terrible daño en el área genital. Las 6:22, pausa, volvemos después de este corte.
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3: En Radio BI son las 6:22.
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0: Las 6 de la mañana con 24 minutos a través de nuestro WhatsApp. Gracias a todas las personas que están conectadas con nosotros esta mañana. Nos dicen, Juan Luis, yo confundí el cloro con el agua y me lo tomé. Una de esas historias que le mencionamos que llegan a suceder. Muy buenos días, ayúdenos a reportar las luminarias del fraccionamiento Lunaria. Tenemos un mes que no prenden, ya reportamos a servicios públicos y no hacen nada, es muy peligroso. Buenos días, viendo el desfile militar de México, el de Aguascalientes, con todo lo que tienen, no pueden combatir los narcos y tanta inseguridad, señala un radioescucha. Buenos días, Juan Luis y Lorena, por favor, ayuda para reportar este poste de la Comisión Federal de Electricidad. Está avenida en Avenida Siglo XXI, esquina con José Luis Cuevas. Tiene un gran pedazo de concreto que solo está detenido por un cincho metálico. Muchas gracias. Déjeme ver la fotografía que nos comparte. Tiene usted toda razón. No puede ser. Es increíble. Mire, quiero suponer que el cincho metálico ya estaba cuando sucedió el accidente y ese trozo de concreto pues quedó atorado con el cincho. No me imagino que llegaron como solución a ponerlo, pero sea una o sea la otra versión, esto es un peligro. Es un poste que ya está sostenido literal solamente por las varillas, ya el concreto ya no está haciendo contacto la base con el resto del poste. Está en Siglo XXI y José Luis Cuevas. Atención, autoridades, Protección Civil, para que nos apoyen antes de que suceda un accidente con este poste. Juan Luis, felicita a Emanuel. Hoy cumple 17 años de edad. Emanuel, muchas felicidades. Feliz cumpleaños. Seguramente tu familia tendrá regalos caros,
1: claro,
0: para ti.
1: Claro, tiene que.
0: No puede ser que nada más un mensaje en patrulla, que un mensaje es muy caro con nosotros, pero algo mucho más caro. Materialmente hablando. Buenos días, Lorena. El señor del 240 de Francisco Villa sigue con su mala costumbre de apartar lugares. Buenos días. Les está cortando mucho el audio por Easy. Nos dice un suscriptor de ese sistema que se está cortando el audio. Seguramente ya las personas encargadas de este tema estarán revisando para...
1: Oye, Juan Luis, por cierto, antes de que se me
0: darle
1: pase...
0: darle solución.
1: Ya ves que ahorita en el primer bloque platicábamos la historia de un motociclista que decíamos seguramente ya fue plenamente identificado, porque pues obviamente él iba acompañado. Ya nos están diciendo que sí, efectivamente está identificado. Era un hombre que tenía 39 años de edad. Se llamaba Bezalel. Híjale, ojalá que me puedas ayudar. No sé si así se...
0: ¿En dónde está, licenciado? ¿Me lo mandaste?
1: Se diga, a ver, déjame, te lo mando, porque no sé si el nombre sea así de complicado, Juan Luis, pero me dicen es Bezalel Ramírez, la persona que falleció.
0: Cuando lo dijiste, pensé que ibas a decir Betsabe, pero es hombre, ¿verdad?
1: Ajá.
0: ¿No? Y si dice Besa, o será Bezalel,
1: porque tiene doble
0: letra E.
1: Ay, me dice, no me equivoqué, sí se llama así.
0: Ah, bueno, es que se escribe con Z para empezar. B de bueno y Z. Bezalel. Bezalel Ramírez, así se llamó el motociclista que perdió la vida. ¿Cuántos años dices? 39 años de edad. El motociclista que lamentablemente falleció en este accidente ocurrido en el municipio de Jesús María. Oye, y nos faltó decir el nombre de la persona que sufrió las quemaduras.
1: No, sí. No está identificado. Ah, no, ese no. De hecho, solamente sabían que...
0: Entonces las señas era de la otra nota, del motociclista.
1: Ajá, sí.
0: Cuando me estabas haciendo señas... Ah, bueno,
1: sí,
0: ok.
1: Sí, sí, sí.
0: Es que estábamos rematando la del que sufrió las quemaduras, del hombre en situación de calle. Ok, entonces él no, de ese no tiene, no tenemos nombre.
1: Como que daba referencias, es que te digo que andaba medio...
0: Suele pasar acá con las personas en situación de calle, los vecinos los identifican porque... pernoctan ahí, ¿no? Pero no se saben el nombre, pues no hay comunicación con ellos muy frecuente, entonces de él no ha trascendido todavía el nombre. ¿Y se encuentra encamado en dónde decías?
1: En el Hospital Hidalgo.
0: Pues en el área de quemados. Tienes razón. En la nueva área de quemados, en donde está recibiendo atención médica esta persona. Bueno, si les pido su apoyo porque roban el agua de los demás vecinos. Esto ocurre en el tercer andador Bonampak 105. Los dueños sinvergüenzas del tercer piso nunca han pagado el agua y se conectan de las tomas de los vecinos, que sí pagamos, nos dice este radioescucha. Hola, bonito día, saludos y un besito para mi hermosa Lorena. Te mandan besos, licenciada. Ay, muy buenos días. Saludos muy fríos desde Alaska. A diario los escucho cuando voy al trabajo. Un aguascalentense que nos está escuchando desde Alaska. Señor, un fuerte abrazo para usted. Ya se acabó el verano allá, ¿verdad?
1: Nomás, sí, entonces nomás ya, dijo la palabra y me dio frío, oiga.
0: Un cálido abrazo para usted, señor, y no sabe qué halago saber que a tantos kilómetros de distancia sigue conectado a Aguascalientes a través de Patrulla 790. Muchísimas gracias, señor. No me deja aquí su nombre, pero un fuerte abrazo para usted. Allá hasta Alaska. Buenos días, Juan Luis y Lorena. Nuevamente pido el apoyo de la cuadrilla para tapar estos baches en la calle Santiago 202, a la altura del 246, en Vistas de Oriente. Ya he hecho este reporte varias veces. Espero que me puedan apoyar, ya que está justo en la entrada de mi cochera. Repito, atención, muchachos de tu cuadrilla. ¿Qué número es la de tu cuadrilla? 12. La 12. Ojalá y nos puedan apoyar, muchachos. Sí, fíjese que... aquí estamos viendo la evidencia de otros reportes que nos ha hecho el señor José de Jesús. Y el bache tiene bastante, bastante profundidad. Es exactamente, se ve que es esquina. Les repito el domicilio exacto, calle Santiago 202. Así se llama la calle, Santiago 202. Está frente a la finca marcada con el 246 en Vistas de Oriente. Ahí es en donde está el famoso bache, y no es uno, es uno, dos, tres, cuatro, son cinco en total, pero hay uno que predomina, se ve que es el mandón de los baches ahí. Juan Luis, licenciada, buenos días, excelente día, solo para preguntarles, ¿ya sabrán la identidad del que apareció en estado de descomposición frente al Hospital de la Mujer? Gracias y buenos días. No viene en el paquete, ¿te acuerdas que te encontraste un paquete que te confundió, que era como de 8 alertas?
1: Sí, a ver, déjamelo checo.
0: Ese paquete lo mandaron el martes.
1: Sí,
0: estaba
1: identificado.
0: El martes. Y si no está identificado, creo que dieron a conocer las causas de la muerte, me parece. O anunciaron que iban a hacer estudios de histopatología, pero sí, permítanos, señor, creo que sí le tenemos algo de información sobre esa persona que fue localizada en este predio, que está ubicado exactamente a un costado del Hospital de la Mujer, aparentemente una persona en situación de calle, que fue una pareja que estaba buscando PET, que estaban buscando botellas de plástico. En lugar de encontrar las botellas de plástico, se encontraron un cadáver, y todo parece indicar que es una persona en situación de calle que
1: se
0: murió
1: llamaba por una enfermedad. Román de la Paz. Román de la Paz es lo que nos dicen de acá de la fiscalía. ¿Qué información adicional viene? Fíjate que me lo está pasando directo la fiscalía, que es Román de la Paz, pero ahorita me dicen las causas de su fallecimiento.
0: Bueno, si el tema era ya está identificado, la respuesta es ya. Y se llamó Román de la Paz. De momento no tenemos todavía la edad ni siquiera aproximada de esa persona.
1: Ay, que fue por enfermedad.
0: una muerte por enfermedad, nos falta nada más la edad, si le sirviera ahí la referencia de entre cuántos y cuántos años aproximadamente, sí se veía una persona en edad adulta, ¿eh? No es ni adolescente ni niño. Se veía que era el cuerpo de una persona en edad adulta, pero no tenemos de momento la edad aproximada. Las 6:33 a.m.
1: ¡Uy!
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3: En Radio BI son las 6:33.
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0: 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Las 6:35. Pasemos a más información. Y es para dar a conocer detalles de un ladrón que robó herramienta y valió a una de sus víctimas.
1: Es que fíjate, iba armado como, ¿qué pasó? Lo que pasa es que las víctimas fueron a buscarlo. Cuando se enteraron de quién se trataba, las víctimas fueron a buscarlo, fueron a encararlo, fueron a pedirle una herramienta que ellos utilizaban porque pues son albañiles. A quienes le robó son unos albañiles que necesitaban la herramienta, Juan Luis. Fueron los buscar, lo buscaron a este delincuente. Pues, ¿qué crees que hizo el delincuente? Lo recibió, pero lo recibió a balazos. Y resultaron lesionados incluso. Estos dos hombres están heridos por proyectil de arma de fuego después de que acudieron allá a la comunidad del Chiquihuitero para localizar a este sujeto identificado como el Mickey, a quien uno de ellos señaló por ser un ratero que le había robado herramienta de albañilería, ¿o cómo se dice?
0: Albañilería.
1: Ándale. Los hechos
0: herramienta fueron de albañiles.
1: Ándale, mejor, para no estarnos equivocando. Uh-huh. Los hechos ocurrieron el pasado 14 de septiembre. Apenas el día de ayer, pues, resurgió esta información, Juan Luis, y fue ya en la noche, el 14 en la noche. Y sucedió sobre Mar Carpio, en aquella comunidad, en el municipio de Calvillo. Y posteriormente, los lesionados llegaron por sus propios medios, Juan Luis, al Hospital General de Calvillo, y ahí solicitaron atención médica. Por eso no se enteraron casi que hasta que se movilizó la fiscalía, Juan Luis, porque les estaban reportando que habían ingresado 2 personas lesionadas al hospital. Pues rápido el área de trabajo social les dio aviso, tanto a policías estatales como a fiscalía también, quienes llegaron para poder iniciar con esta investigación. Los lesionados fueron identificados como Miguel, de 50 años de edad, que es un agricultor, vecino de la zona centro de Calvillo. También José de Jesús, alias el Chuy, de 22 años de edad, que él es el albañil, Juan Luis, con domicilio en la comunidad de Ojo Caliente. Ya de acuerdo con el relato que da el Chuy, Miguel le pidió que lo acompañara a buscar a Miguel, alias el Mike. porque pues había sustraído toda esta herramienta de albañil y que se lo había robado todo, pero que en las cámaras de seguridad pues aparecía perfectamente quién había sido, lo tenían muy bien documentado, y mientras recorrían la comunidad para cazarlo, Juan Luis, para encontrarlo, se lo toparon de frente al Mike. Comenzó una discusión. Incluso lo que dicen las versiones, Juan Luis, a las autoridades, es que hubo alguien que intentó intervenir para tratar de separarlos, pero este sujeto nada más agarró más vuelo, porque sacó un arma de fuego, disparó en contra de Miguel y lo hirió en una de las piernas. Posteriormente, el agresor habría realizado otro disparo en contra del muchacho, del Chuy, y quien recibió un impacto, pero en el muslo derecho. Y tras la agresión, el responsable se escapó del lugar. Los afectados no pudieron precisar la dirección que este sujeto tomó. Un conocido que iba circulando por ahí por la zona a bordo de una camioneta los auxilió, los subió a los dos al vehículo, Juan Luis, se los llevó al Hospital General de Calvillo para que los dos pudieran recibir atención médica. Y esta fue la versión que ellos dieron. De sabemos perfectamente, señalaron directamente también a la persona que los había herido. Miguel presentaba una herida con entrada y salida en la pierna derecha, el otro en el glúteo, es donde traía, en el muslo derecho, donde traía el balazo, Juan Luis, y tras conocer los hechos, pues los elementos se pusieron a trabajar en el caso, los elementos del grupo de exterior de Calvillo, peritos, todos se trasladaron al sitio de la agresión para realizar las diligencias correspondientes. Se ubicó finalmente fueron localizados y asegurados varios casquillos percutidos, eran calibre 38 me parece, y los cuales fueron integrados a esta carpeta de investigación. La verdad es que ayer anduvieron buscando ahí la fiscalía al Mike, pero no lo localizaron. Saben quién es, saben de quién se trata, saben que él fue el que robó, saben que él fue el que disparó, Juan Luis, pero hasta este momento pues él no ha sido detenido por las autoridades. Esperemos que pronto nos sorprendan para pues avisarnos que ya este sujeto ya está detenido, porque además escapó con la pistola, Juan Luis. Entonces es una persona altamente peligrosa, además de ratera.
0: Las 6 de la mañana con 40 minutos a través de nuestro WhatsApp. Nos dice nuestro radio escucha, hola Juan Luis, Lorena, solicito su apoyo para informar al personal de tránsito y pedir que se hagan presentes en frente del CEB, Centro de Estudios de Bachillerato, ¿será? En Ojo Caliente, en la calle San Francisco de los Romo, ya que los padres de familia bajan de los automóviles a estudiantes, parando completamente el flujo vehicular en ambos sentidos. El personal de tránsito es para que impidan que se paren en doble fila y poder circular los autos. Lorena, buenos días, pido más vigilancia en la calle San Jerónimo, esquina con siglo 21, tercer anillo, fraccionamiento Haciendas. El reggae es bien conflictivo y ocasiona muchos problemas en la colonia. Otra persona nos manda mensaje, dice, investiguen por favor, nos mandan una fotografía. Ok. Es que, ¿te acuerdas, Lorena? Dice, buenos días, les pido que investiguen sobre el joven que está con un machete en la cabeza, está en el Hospital Hidalgo, sucedió en el municipio de Cientos. Es que te mandé un mensaje de un radio escucha que decía, le cortaron la cabeza con un machete. O sea, yo entiendo, lo decapitaron. Y ahorita me están compartiendo un mensaje diferente, una persona completamente distinta. Más bien, le dieron un machetazo en la cabeza a una persona y se encuentra en el Hospital Hidalgo. Los hechos fueron en el municipio de Hacienda. Mira, te voy a reenviar el texto que nos están compartiendo, además con una imagen en donde viene fotografía de la víctima y del agresor. Entonces ya tiene un poco más de sentido lo que nos habían informado originalmente. Eso de le cortaron la cabeza con un machete, no sé si usted tiene la misma imagen que nosotros.
1: Hay un mundo de diferencia.
0: Lo decapitaron, le dieron un machetazo en la cabeza. Sí, hay un abismo. Por eso a quien le preguntamos casi nos mienta la madre. Nos dice, no manches, ¿qué es eso? O sea, eso no es cierto, eso nunca ha sucedido. Pero ya, este mensaje ya tiene un poco más de sentido. tiene más lógica, pero si además viene hasta con fotografías, claro que vamos a investigar entonces y con mucho gusto le informamos en qué terminó. Hola Juan Luis, buenos días, saludos a la familia Trujillo y a mis amigos de Esquimal en el Chichimeco, Jesús María. Buenos días, quisiera reportar que en Villa Las Palmas, tercera sección, tienen un pitbull muy agresivo. Lo tienen en la cochera sin amarrar y con una malla. Es en esa calle, juegan muchos niños y me da miedo que se vaya a salir y pueda morder a algún niño. La calle es Palma Indiana 131, por favor, canalícenlo a la dependencia correspondiente. Buenos días, Jolín, saludos con mucho cariño de parte de todo el personal que labora desde la lonchería en Villa Asunción. Buenos días, reporte urgente. Hace casi dos semanas ocurrió una explosión. El poste de la calle Fernando Montes de Oca 102 y 104, Colonia Héroes. El poste de la Comisión de Luz está fracturado y en pésimas condiciones, representando un peligro para los vecinos y transeúntes del lugar. Cabe mencionar que por aquí pasan estudiantes de primaria, secundaria y bachillerato, además de trabajadores de instalaciones gubernamentales y de salud. Buenos días, vecinos de la calle Julio Villaseñor Normán, 318 y 320, se roban el agua, se la suspenden y ellos se vuelven a conectar. Tienen años haciendo esto. Juan Luis Lorena, muy buenos días, excelente día. Un favor, ¿pueden publicar que una luminaria en José Ortiz de Domínguez, en el número 409, barrio del Llanito, cerca de la calle 5 de Febrero, nuevamente no funciona? Cada mes, por arte de magia, no sirve. ¿Qué pasa con esas luminarias caras? Y como es un sector problemático, en ocasiones esperamos que lo arregle el municipio a la brevedad. Gracias, nos dice este radioescucha. Buenos días, Luis y Lorena. ¿Dónde puedo ir cuando el licenciado me pidió dinero para un asunto y no hizo nada y no me quiere regresar mi dinero? Ay, mire. Primero, puede ir a la fiscalía. Fue víctima usted de un delito a manos de un abogado. Porque la otra opción no le va a agradar. Tendría que ser con otro abogado para pelearle primero este dinero. Pero la más rápida, vaya a la fiscalía hoy mismo. Vaya a la fiscalía. Ahora también habrá que analizar en qué consistió el trato que hizo usted con esta persona. Ese dinero que le pidió, ¿a cambio de qué era? Si le dijo que era para las copias, pues ya va a estar canijo, ¿no? Pero si era con el compromiso de llevar a cabo alguna diligencia y ni siquiera eso hizo, entonces sí hay un problema de por medio. Buenos días, disculpen. ¿Qué pasaría con la persona que tuvo la volcadura en la carretera Calvillo el martes como las 7:30 de la mañana? Revisamos cómo se encuentra. Buenos días, Luis. Oye, de pura curiosidad, ¿no sabes si el mío será en mía? ¿Me pueden hacer un descuento? Ya que yo tengo una casa que nunca ha sido habitada y tengo un adeudo de agua de 8,600 pesos. Sí puede llegar a un arreglo. No sé si descuento, señor, o que lo dejen pagar en cómodas mensualidades, pero sí necesita acudir al modelo integral de aguas de Aguascalientes. En una situación como la de usted, necesita notificar, en este caso, al modelo para advertirle, oiga, la casa va a estar sola durante un año para que no siga pagando esto, ¿no? No sé, te cobrarían algo simbólico, le sugiero yo que acuda personalmente a mía. No intente arreglarlo por teléfono, esto no lo va a solucionar por teléfono, necesita hacerlo personalmente en el modelo integral de aguas de Aguascalientes. Son las 6:46 a.m. Es nuestra última pausa y después del corte, luego de 8 años prófugo de la justicia, ya tienen al asesino que atropelló intencionalmente a una persona. Volvemos.
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7: En Radio BI son las 6:47.
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0: Es que estoy viendo mensajes de las cuatro. Las 6:48, ya en la recta final de Patrulla 790. Le informamos, fíjese que hace, ¿en qué año fue, licenciada?
1: 2018. En el 2018.
0: Sí, ¿verdad? 2018. Y fíjate que ayer busqué la nota.
1: Yo también y no la encontré.
0: Estuve rascándole a ver si encontrábamos información, imágenes, algún antecedente. Resulta que durante el año 2018 hay una persona que fue atropellada y lamentablemente, producto de ese accidente, murió cuando recibía atención médica en un hospital. Uno pensaría, bueno, pues se trata de un muy lamentable y penoso accidente. ¿Pero qué cree? La investigación señala que el conductor, el que iba a bordo del vehículo que le pasó por encima a esa persona, se lo echó con toda la intención del mundo de provocarle daño. Es decir, no fue de, ¡ay, se me atravesó! ¡Ay, hice una maniobra, no me di cuenta! No, no, no. Él casi que lo centró, apuntó directo hacia él y le dejó ir el vehículo. De hecho, creo que fue en reversa, ¿no?
1: Sí,
0: la maniobra, Lorena.
1: Esperó el momento preciso, Juan Luis, para poder cometer este acto. Yo también estuve buscando esa información y no sé si te pasó, Juan Luis, cuando viste las imágenes, porque a pesar de que esté blurreado su rostro o sus ojos, se alcanza a apreciar una persona joven.
0: Sí.
1: Una persona muy joven. ¿Quién sabe cuántos años tenía al momento de que sucedió el accidente? Porque estamos hablando que esto sucedió hace ¿cuánto? ¿8 años? 8 años y que 8 años estuvo prófugo de la justicia. De hecho, a él no lo agarran aquí en Aguascalientes, ¿eh? O sea, ahí lo detienen allá en Querétaro, que es donde finalmente se lo traen para acá, para Aguascalientes, y lo ponen a disposición. Él ya durmió en el Cerezo. No solamente es la detención, sino también la vinculación a proceso en contra de Rogelio, que está señalado como el responsable del delito de homicidio doloso con ventaja, Juan Luis. Aquí nada de que se trató de un accidente. Y todo sucedió el pasado 13 de mayo del año 2018. Dice las personas que estaban con la víctima, porque no fue un evento de que, ay, lo agarró en una calle solo y se dio a la fuga. No, había muchas personas como que iban saliendo de algún lugar. Estaba la víctima, iba saliendo con un grupo de personas, no sé si de un bar, de una cantina o de dónde, Juan Luis, pero lo que dicen las investigaciones es que el ahora imputado iba circulando a bordo de un vehículo y primero les echó el carro a todo el grupito de personas. O sea, se los aventó, estos lograron quitarse. Incluso lo que hizo este sujeto, el que está detenido, dice que se metió por una de las callecitas, Juan Luis, a un costado de por ahí cerca donde estaba todo el grupo, y ahí permaneció estacionado. Cuando la víctima y sus acompañantes iban a entrar a esa calle caminando por la misma vialidad, dice que este encendió el vehículo, Juan Luis, se dio de reversa y posteriormente aceleró hacia la víctima, quien lo impactó. Todos los demás alcanzaron a correr, o sea, porque si se hubieran quedado ahí, también hubiera pasado lo mismo que le sucedió a la persona que falleció, Juan Luis. Y como consecuencia del golpe, pues la persona sale volando, sufre un impacto en la cabeza al momento de que él cae al piso y el conductor abandona el lugar, mientras que la víctima, entre todos los amigos, lo suben al carro, se lo llevan a recibir atención médica. Sin embargo, días después de haber ingresado él al hospital, él ya iba muy delicado por el fuerte golpe en la cabeza y a consecuencia de esta lesión, lamentablemente falleció. El homicidio se consumó. Rápidamente los agentes de investigación lograron conocer todo el tema. Hubo muchos testigos que pudieron aportar datos importantes. No nos dicen el contexto, Juan Luis, por eso es que nosotros estábamos buscando información. No nos dicen el contexto si él ya conocía a la víctima, si fue, llegó hasta ese lugar en donde estaba con los amigos para tratar de encararlo, para tratar de irse en su contra, pero finalmente sí lo detuvieron a este sujeto. Ya ves que tienen ahorita esa colaboración, esa labor de pues los agentes de diferentes estados que les ha dado muy buenos resultados. Bueno, pues a este lo localizaron allá en Querétaro. Y a los elementos de Querétaro fueron los que lo retuvieron allá en la fiscalía de allá de aquella zona. Les marcaron a la gente de aquí de Aguascalientes para que fueran por su mugrero. Y finalmente se lo trajeron para acá, para Aguascalientes. Se llama Rogelio, lo detuvieron allá en la colonia San Pedrito Peñuelas, en Querétaro. Y la captura fue posible mediante este operativo coordinado entre las fiscalías. Se cumplimentó ya la orden de aprehensión después de 8 años de diferencia. Fue traído para acá, para Aguascalientes, y finalmente ya este sujeto se encuentra durmiendo en el Cerezo. Ya sin ninguna garantía, Juan Luis, porque al principio pues sí puedes solicitar tú muchas cosas, pero por el tipo de delito y porque ese se anduvo escondiendo durante mucho tiempo, ya no tiene esa posibilidad.
0: Las 6:53 a.m. Durante la semana pasada, antes de la semana pasada, anunciamos una campaña encabezada por la concesionaria Isuzu Aguascalientes, que se encargarían de regalar una silla de ruedas. La condición era solicitar, o mejor dicho, pedirle a usted que nos compartiera la historia de alguien que verdaderamente la necesitara. Entiendo que son muchas, sí nos llegaron muchas historias, pero muchas de ellas no tenían nombre, no tenían los datos que se necesitaba para saber quién sería la persona que la iba a recibir. Bueno, pues el día de hoy le informo. Jacqueline Susana Ramírez Ibarra es quien va a recibir la silla de ruedas por parte de la concesionaria Isuzu Aguascalientes, de la agencia Isuzu Aguascalientes. El día de hoy estaremos haciendo la entrega porque estaremos ahí presentes a las 10 de la mañana en la agencia, que está ubicada en José María Chávez 910, en la colonia Linda Vista. Esto será grabado también para nuestras redes sociales. Usted podrá ser testigo del momento en el que se haga la entrega de la silla de ruedas a Jacqueline Susana Ramírez Ibarra. Ella es quien ocupa esa silla de ruedas y quien la va a recibir. De entre todos los mensajes que nos hicieron llegar, es, parece que, la historia más completa y que además viene con el nombre de quien la necesitaba. Muchos mandaron para mi abuelito, y mire que les mandé mensaje diciéndome, contéstame, dime el nombre de tu abuelito. Nunca me contestaron. Y son varias personas a las que les mandé mensaje. Digo, es que pásame el nombre. La única persona que me contestó fue Jacqueline Susana Ramírez Ibarra.
1: Felicidades.
0: Felicidades para ella el día de hoy. Nos estaremos viendo ahí a las 10 de la mañana en la agencia Isuzu para entregarte la silla de ruedas, como lo acordamos. Gracias a la agencia Isuzu por encabezar acciones como esta en favor también de nuestros radioescuchas. Son las 6:56 a.m. Con esto concluimos con nuestro espacio de información. Se queda usted en Buenos Días Aguascalientes con la cumpleañera con Rocío Gutiérrez, y a las 4 de la tarde le esperamos con toda la información policíaca, lo que se genere a partir de este momento. Lorena Treviño, muy buenos días.
1: Muy buenos días, los esperamos a las 4 de la tarde.
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0: Buenos días, Aguascalientes. Estas son las noticias más importantes. Detienen a asaltantes de carretera Huanusco-Calvillo, confirma la Guardia Nacional. Fiscalía de Aguascalientes recibe denuncias de estos asaltos carreteros ocurridos en Jalisco o Zacatecas. Reconocen autoridades incidencia de picaderos en oriente de Aguascalientes capital. Proponen diputados poner un tope tarifario al servicio de pipas en el estado. Aguascalientes aún no tiene sistema de bicicleta pública. Movilidad analiza concesionarlo. Economistas ven riesgos en paquete económico 2027, prevén presión fiscal a empresas e inversiones improductivas. Pronostican llegada de frentes fríos en el estado, Protección Civil pendiente de más de medio centenar de personas en situación de calle. Exigirán sistemas antiincendios a nuevos desarrollos verticales. Aún no se presenta queja por presunto abuso policial en Tepezalá, indica la Policía Estatal. Suman ya 3 quejas por presunto acoso sexual y laboral contra despachadoras de gasolina en lo que va de 2026. Tras salida de empresa textil por costos, busca nuevos proyectos para recuperar empleos en Calvillo. Además, la fiscal Ernestina Godoy niega que exista orden de aprehensión contra el empresario Amílcar Olán y descarta investigación contra Andy López Beltrán. Trump asegura que México y Estados Unidos están cerca de un acuerdo comercial, aunque pide a México detener y enjuiciar a narcofuncionarios. En la policíaca, Juan Luis.
1: Muere motociclista tras salir del camino y sufrir aparatosa caída en Jesús María. Revolvedora volcó y cayó encima de un auto. El joven conductor resultó prensado y lesionado de gravedad. Hombre en situación de calle confundió agua con gasolina de una botella mientras fumaba y se provocó quemaduras. Ladrón roba herramienta y cuando le fueron a reclamar, baleó a una de sus víctimas. Sucedió en Calvillo.
0: Y en los deportes, Antonio León, buenos días.
2: El Inter Miami de Lionel Messi le gana al campeón Stop a Cruz Azul. Arranca la semana 2 de la NFL, los Bills reciben a los Lions y las Panteras de Aguascalientes superan a los Astros de Jalisco en el primer juego de la serie.
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0: Quien les saluda con el gusto de siempre, iniciando con información importante, la propia Guardia Nacional ha dado a conocer que estos asaltantes, quienes despojaron de sus pertenencias, bajaron de sus vehículos a familias enteras, 7 vehículos que fueron robados.

0: de la temporada. Antonio León, BI Noticias.
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2: Muy buenos días, Aguascalientes. Estas son las noticias. En información local, circula supuesta solicitud de licencia del alcalde del Llano, Aguascalientes, para separarse de su cargo que por motivos personales. En información policiaca, después de 8 años prófugo de la justicia, capturan al que atropelló intencionalmente a un joven y lo mató. Se estaba escondiendo en Querétaro. En más información local, detienen asaltantes de carretera Huanusco-Calvillo, confirma la Guardia Nacional. Y la Fiscalía de Aguascalientes recibe denuncias de asaltos carreteros que ocurrieron en Jalisco o Zacatecas. Reconocen autoridades incidencia de picaderos en el oriente de Aguascalientes. Además, exigirán sistemas antiincendios a nuevos desarrollos verticales en el estado. Preste atención, están pronosticando ya la llegada de frentes fríos a Aguascalientes, aquí lo que sabemos. Suman 3 quejas por presunto acoso sexual y laboral contra despachadoras de gasolina en lo que va del año. Y Aguascalientes aún no tiene sistema de bicicleta pública, pero Movilidad ya está analizando un proyecto en este sentido. Tras salida de empresa textil por costos, busca nuevos proyectos para recuperar empleos en Calvillo. Y en información nacional e internacional, tiene que escuchar lo que sucedió este fin de semana. Han elegido a la nueva coordinadora de la Cuarta Transformación en Zacatecas en medio de abucheos. Asesinan a sacerdote en Hidalgo. Episcopado pide justicia. Identifican a presunto feminicida de Claudia Tacoronte. La Fiscalía de Morelos ya giró una orden de aprehensión. Y Trump urge al gobierno de Sheinbaum a exponer, arrestar y enjuiciar a los numerosos funcionarios ligados a cárteles. Eso y más información esta mañana en Buenos Días, Aguascalientes.
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2: Muy buenos días, Aguascalientes. Este presidente municipal de nuestro estado dio el grito de independencia el pasado 15 de septiembre por la noche y horas después solicitó licencia para separarse de su cargo de manera indefinida. O al menos eso es lo que se consigna en esta circular que le vamos a mostrar a continuación a través de BITV y que ha estado difundiéndose principalmente a través de las redes sociales. Estamos hablando del presidente municipal del Llano, Jorge Delgado Ibarra, del partido Morena, a través de esta misiva que va a ver usted en pantalla con fecha de 16 de septiembre. Solicita a su ayuntamiento que se le conceda licencia para separarse del ejercicio de sus funciones como presidente municipal de manera temporal y por tiempo indeterminado. Esto con efectos a partir del día de ayer a las 15 horas o en el momento en el que tome protesta el presidente suplente, el 16 de septiembre, lo que ocurra primero. Pero circula esta misiva en la que está solicitando permiso para separarse de su cargo, como ya le escuchaba usted, por tiempo indeterminado, de manera temporal, por supuestos motivos personales. Después de dar el grito de independencia el 15 por la noche, presenta esta circular. Hemos estado manteniendo comunicación con el equipo del Ayuntamiento del Llano, preguntando si esta carta es real o no. No nos han respondido. ¿Y quién mejor para que nos confirme qué es lo que está pasando en este municipio que el dirigente de su partido, el dirigente de Morena aquí en Aguascalientes, Gilberto Gutiérrez, con quien nos enlazamos esta mañana? Presidente, ¿cómo se encuentra? Les saluda Yalma Ronte desde Buenos Días, Aguascalientes. Muy buenos días.
3: Yalma, muy buenos días, un saludo a toda tu audiencia. Y bueno, pues efectivamente el profesor Jorge Delgado decide prestar su licencia de manera indefinida. Y bueno, pues es un tema que él maneja como un tema personal. Nosotros vamos a dar las expectativas ya para platicar con él. Yo he estado en comunicación y bueno, pues hoy asume su suplente, que es Salvador Hernández, con quien también hemos trabajamos desde la campaña. Y bueno, pues en efecto también en los próximos días estaremos ya teniendo esta comunicación para poder trabajar, sobre todo, ¿no?, como desde el partido, respaldando a quienes hoy asumen y por supuesto manifestando abiertamente.

0: que lo importante en estos momentos es mantenerse firmes a los principios de Morena.
1: El presidente municipal notificó sobre esta solicitud previamente a la dirigencia del partido, Gilberto.
0: No hubo de manera formal, por ahí se especulaba en algunas pláticas que yo tenía con el presidente, él estaba con temas personales que omito mencionarlos, pero definitivamente no lo manifestó, no envió un escrito, no nos lo dijo abiertamente, pero sí esperábamos que pudiera darse una situación como tal.
1: ¿El presidente municipal les ha adelantado por lo menos a la dirigencia si planea regresar o no? Digo, el ayuntamiento termina ya en unos cuantos meses, próximamente se llevarán a cabo las elecciones, ¿o ya no plantea regresar a su encargo al frente del municipio, presidente?
0: Pues habría que consultárselo, yo definitivamente si él decidiera, una vez que resolviera los temas personales que él tiene en estos momentos, pues decidiera regresar, por supuesto contaría con el apoyo. Lo que sí estoy de acuerdo es que queda todavía un año, ¿no? Y el presidente Jorge Delgado fue electo justamente para administrar el municipio por lo menos por 3 años. Entonces, yo creo que es importante mantener esta comunicación, dar claridad a la ciudadanía, sobre todo a quienes viven en el municipio del Llano, pero en efecto nosotros sostenemos que es importante, nuevamente lo repito, que mantengan y se mantengan fieles a los principios de transformación que nuestro movimiento pues obviamente ejerce, ¿no? Entonces, vamos a estar en comunicación con el nuevo presidente municipal, es un hombre pues que ha estado trabajando en el proyecto, él lo hizo desde el año 2023 y bueno, pues yo estoy consciente de que hay mucho que hacer en el municipio del Llano y esto implica que todas y todos nos podamos involucrar.
1: Salvador Hernández ya tomó protesta entonces, dirigente, ¿ustedes tienen conocimiento de esto?
0: Así es, el día de ayer se celebró la sesión del Cabildo, donde se propuso dentro del orden del día esta separación del cargo del presidente Jorge Delgado y bueno, pues eso sí nos lo notificaron. Y yo insisto, voy a estar en comunicación y con mucho gusto voy a dar pues esta versión que a lo mejor nos compartan las y los compañeros del municipio del Llano.
1: Tengo que preguntarle, dirigente, ha estado también circulando, trascendiendo información principalmente por parte de la ciudadanía del Llano, que el suplente del ahora presidente municipal con licencia ya se había registrado para ser candidato a esta presidencia municipal, pero por el Partido Acción Nacional. ¿Ustedes tienen conocimiento de esto, Gilberto?
0: Sí, de hecho, previo a que ellos se sumaran a Morena como nueva adhesión ya para la elección del año 2024, ellos habían participado ya en otro partido político, eso lo hicieron en el año 2021, pero bueno, insisto, nosotros somos un partido que dentro de sus filas pues pueden sumarse actores que vienen de la sociedad civil organizada, que vienen de otros partidos políticos, pero que siempre y cuando abracen los principios de Morena. Y eso pasó en el año 2023, que fue cuando tuvimos esta cercanía, cuando platicamos con ellos, cuando empezamos a trabajar el desdoble de una estructura a partir de los trabajos que desde el partido hacemos para la formación y la capacitación política. Y en el caminar estuvimos trabajando prácticamente todos los días hasta que se obtuvo el triunfo electoral. Por lo que, pues insisto, esto para mí no es relevante, pero lo importante es justamente que lleguen gobiernos de Morena y que lo hagan siempre, pues obviamente representando al pueblo, haciendo una administración adecuada sobre los servicios que se deben de dar en los municipios, y eso fue lo que nosotros estuvimos siempre vigilantes.
1: Entonces, ¿este presidente municipal no es morenista?
0: Pues ya es de Morena, o sea, finalmente terminó afiliándose al partido, entró como una figura externa, por decirlo de esta manera, porque tú recordarás que dentro del estatuto de nuestro movimiento se maneja que puede haber hasta el 30% de candidaturas externas. ¿Qué quiere decir esto? Pues que nosotros abrimos las puertas de nuestro movimiento para que podamos vincular directamente a Morena a gente que pues obviamente va a ser la suma y que en su momento pues obtenemos o nos dan estos triunfos electorales que nosotros buscamos. Pero Morena siempre ha sido muy enfático en que hay que respetar los principios del movimiento, hay que respetar el estatuto, hay que ejercer el poder de una manera correcta y sobre todo también algo que yo le reconozco mucho al profesor Jorge Delgado fue que se condujo con mucha humildad y eso es una característica de los representantes de nuestro movimiento y bueno pues yo voy a estar muy al pendiente de lo que me comenten, por ahí ya acordamos platicar en los próximos días, pero yo los voy a mantener informados con mucho gusto.
1: ¿Morena no pierde fuerza política en el estado con esta solicitud de licencia, Gilberto?
0: Pues yo creo que Morena lo que sí queda demostrado, sobre todo por los últimos datos que han arrojado las encuestas, diferentes casas encuestadoras, es que Morena va a la alza. porque si tú recordarás, hace un año nosotros estábamos por debajo de la intención del voto frente al Partido Acción Nacional y hoy nos encontramos prácticamente en un empate técnico, lo que significa que Morena ha venido creciendo, independientemente de cómo se ha dado el escenario de representatividad, tanto, digamos, legislativa, que en este caso la separación del diputado Trino Romo, como hoy la separación de manera personal que hace el propio presidente Jorge Delgado, pero eso no ha implicado que nuestro movimiento deje de crecer. Al contrario, me parece que los malos resultados de la administración panista en Aguascalientes, junto con el crecimiento que hemos tenido como Morena, y al mismo tiempo también los buenos resultados que ha dado la presidenta Claudia Sheinbaum, pues evidentemente ha generado que más gente acepte a Morena como una posibilidad de cambio en Aguascalientes.
1: Bien, presidente, muchas gracias por atendernos esta comunicación esta mañana, por confirmarnos a Binoticias, a la audiencia, la autenticidad de esta circular, y estamos al pendiente de las actualizaciones en este sentido. Gilberto, muchísimas gracias.
0: No, gracias a ti por el espacio y un saludo a todas y a todos.
1: Gracias, muy buenos días. Él es Gilberto Gutiérrez, dirigente estatal de Morena, y ya lo escuchaba, usted confirma a los micrófonos de Binoticias, sí, es verídica esta solicitud para separarse de su cargo por parte del presidente municipal de El Llano, Jorge Delgado Ibarra. Le estamos mostrando a través de BITV las imágenes. Él dio el grito en la noche del 15 de septiembre allá en su municipio, y al día siguiente presenta esta solicitud para separarse por tiempo indefinido, de manera temporal, de su cargo. Parece ser que no había notificado formalmente a su partido Morena previamente acerca de esta decisión. Ya tomó protesta el suplente Salvador Hernández, y pues bueno, estaremos al pendiente de las actualizaciones. 8:16 a.m.
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1: Cambiemos de información, vamos con información policiaca. Ha estado también trascendiendo en las últimas horas el largo brazo de la justicia que logró alcanzar a una persona que cometió un homicidio aquí en Aguascalientes, asesinó a alguien, se estuvo escondiendo por 8 años y finalmente lograron detenerlo en otro estado. ¿Cuál es la historia, Juan Luis? Adelante, buenos días.
3: Yalma, ¿cómo estás? Muy buenos días, saludos para ti y para todos nuestros radioescuchas. Y como bien lo estás señalando, el día de ayer la Fiscalía Estatal dio a conocer que después de 8 años de investigación lograron dar con el paradero de un sujeto que durante el año mayo del año 2018 consumó un homicidio aquí en Aguascalientes y no había podido ser localizado. Se escondía en el estado de Querétaro, concretamente en la ciudad de Querétaro. Mediante orden de aprehensión fue detenido, trasladado a Aguascalientes a disposición de un juez, en donde ya tendrá que dar respuesta precisamente por la acusación que pesa en su contra. Se llama Rogelio. ¿Qué fue lo que hizo, Yalma? El 13 de mayo del año 2018, en calles de la Alianza Ferrocarrilera, se tiene información de un grupo de jóvenes que estaban sentados en la calle, estaban reunidos, no se tiene mayor contexto, solamente pues, la bolita de amigos platicando, y de pronto el conductor de un vehículo pasa cerca de ellos, se detiene exactamente enfrente de donde está el grupo, y comienza a acelerar el motor, pisa el acelerador para que el escape aviente una cantidad importante de humo, llamando obviamente la atención de quienes están en ese momento sentados. La misma investigación describe que el conductor se retira, avanza unos cuantos metros, y hasta ahí termina, digamos, la primera escena. Pasan varios minutos, los amigos siguen ahí reunidos, y de pronto pues ya termina la plática, vámonos a nuestras casas, se ponen en pie y comienzan a caminar en diferentes direcciones. Es cuando vuelve a aparecer el vehículo en cuestión. De hecho, todo parece indicar que no se alejó tanto, como que nada más media cuadra a la distancia, como que esperando un momento, y sucedió. Observó a la persona con la que tenía algún tipo de problema, complicación, no sabemos, y echó en maniobra en reversa y alma, pero pues prácticamente a toda velocidad. El vehículo impacta a la víctima, le pasa por encima con las llantas traseras y delanteras, y acto seguido el conductor se da la fuga de ese sitio. La escena fue observada por varias personas, identifican que es el mismo conductor que minutos antes había acelerado el motor frente a ellos. Se dio parte a las autoridades, al atropellado lo trasladaron a recibir atención médica a un hospital, estuvo encamado, su estado de salud reportado como grave, pero un par de días más tarde se notificó su deceso, es decir, se estaba consumando en ese momento el homicidio. Para las autoridades y con toda la información que tenían en ese momento, no se trataba de un accidente, se trataba de un homicidio doloso, y se comenzó con la investigación. Se logró identificar al autor de esta agresión, y desde aquel 2018 lo estaban buscando. Finalmente, Rogelio fue localizado en la ciudad de Querétaro, en donde, como te mencionaba, mediante orden de aprehensión fue detenido, trasladado inmediatamente a Aguascalientes a disposición de un juez, quien le dictó el auto de vinculación al proceso por el delito de homicidio doloso cometido con ventaja. Le impuso la medida cautelar de prisión preventiva oficiosa y fijó un plazo de 2 meses para el cierre de la investigación complementaria, tiempo que Rogelio deberá de permanecer en prisión hasta escuchar cuál será la sentencia que deberá de enfrentar. 8 años tuvieron que pasar para dar con el paradero de este homicida. Yalma, auditorio, es lo más importante en cuanto a información policíaca. El momento, Juan Luis Díaz, Bein Noticias.
1: Gracias, Juan Luis. Muy buenos días.
3: Buenos días.
1: 8:20. Vamos con información local. Exactamente hoy, hace una semana, el pasado jueves, el presidente municipal de Calvillo, junto a otros presidentes municipales de Zacatecas, enviaron una carta al gobernador de Zacatecas, David Monreal, para que se hiciera cargo de la seguridad, específicamente en la carretera que conecta al municipio de Calvillo con el municipio de Huanusco. ¿Por qué? Porque el pasado sábado y domingo, 5 y 6 de septiembre, en 48 horas, hubo 7 asaltos violentos carreteros en esta misma vialidad. Oiga, 7 asaltos en 48 horas, y 2 de las víctimas eran originarias del municipio de Calvillo. Tan es así que ante la inacción de las autoridades, se sumaron estos alcaldes de oposición, hay que decirlo, del PRI y del PAN, y enviaron esta carta al gobernador morenista de Zacatecas, exigiéndole que hiciera su trabajo en este sentido. Dicen que no hay presencia de elementos de seguridad pública, principalmente de elementos federales como Guardia Nacional, como Ejército. Dicen que ni siquiera hay señal telefónica en esta vialidad. Imagínense, las víctimas quedan desamparadas entonces cuando son víctimas de un asalto de este tipo. Ya ha hablado la Guardia Nacional aquí en Aguascalientes al respecto. Aseguran y adelantan, ya hay personas detenidas.
4: Sin dar detalles adicionales sobre los presuntos implicados, autoridades de seguridad federal confirman que ya hay personas detenidas en los asaltos con uso de violencia en la carretera que conecta Huanusco, Zacatecas, con Calvillo, Aguascalientes. Isaac Aarón Jesús García, coordinador estatal de la Guardia Nacional en la entidad, puntualiza que ocurrieron menos de la mitad de los asaltos carreteros referidos por el alcalde calvillense, Daniel Romo Urrutia.
5: Han ocurrido fuera de la jurisdicción de aquí de Guardia Nacional del Estado de Aguascalientes. Ya hay un operativo ahí realizado en coordinación con Policía Estatal, Municipal, Ejército y Guardia, resguardando esa zona. No fueron 7, fueron, hasta donde recuerdo, con 2 asaltos. Okay. Un grupo delictivo que opera en el estado de Zacatecas, pero ya se está atendiendo el asunto. De hecho, ya algunos de los responsables ya fueron capturados.
6: ¿Cuántos están detenidos?
5: Esos datos los tiene Zacatecas, no me los han compartido todavía, pero ya yo sé que ya hay detenciones.
4: Cuestionado por la falta de presencia de seguridad en sus 3 niveles en la carretera federal, Jesús García menciona que existe despliegue de elementos dentro de Aguascalientes y agrega que no puede hablar del trabajo que realiza la Guardia Nacional en territorio zacatecano.
5: No puedo hablar por el estado de Zacatecas porque esta información la tendrían las autoridades de allá. Lo que sí le puedo decir es que lo que nos toca a nosotros como Aguascalientes, como autoridades, vamos a estar ahí presentes. Por eso es el objetivo de tener un cuartel de Guardia Nacional en Presero Cerna. Y ya tenemos esa amplia coordinación, no ahorita, de mucho tiempo atrás con las autoridades de Calvillo. Por supuesto que también hay presencia del ejército ahí. Entonces, lo que nos corresponde a nosotros ya se está haciendo desde hace tiempo.
4: El general indica que existe labor conjunta entre las coordinaciones estatales de la Guardia Nacional, con especial incidencia en el combate a grupos delictivos que pudieran tener presencia o acercamiento a la zona fronteriza. Califica como bueno el esfuerzo de seguridad de la corporación en Zacatecas. Jessica de Loera, BEI Noticias.
1: Oye, ¿cuántas veces no hemos escuchado historias, por ejemplo, de personas que fueron víctimas en alguna carretera de Jalisco, de Zacatecas? Personas de Aguascalientes, un ejemplo. Llegan a Aguascalientes, quieren presentar una denuncia y les dicen las autoridades aquí en Aguascalientes, es que no me toca a mí investigarlo. Tienes que presentar la denuncia, tienes que regresar a Jalisco, Zacatecas, volver a tomar la misma carretera del terror para ir a presentar la querella correspondiente. Bueno, al respecto, la Fiscalía General del Estado de Aguascalientes, su titular, Manuel Alonso García, informa que ya, ahora, a partir de este momento, la Fiscalía de Aguascalientes ya puede recibir estas denuncias. A pesar de que los hechos ocurrieron fuera de la jurisdicción de la entidad, ya puede recibir las denuncias de las personas que fueron víctimas de una situación así en Jalisco, Zacatecas. ¿Qué hace la Fiscalía de Aguascalientes? Pues remitir las querellas, entonces, a sus homólogos de otros estados, para que se investigue. Esto es lo que dice el fiscal.
7: Pero también nosotros como fiscalía lo que hemos hecho y seguimos ofreciendo es que a veces las personas que son víctimas de algún delito en otro estado, principalmente en los estados vecinos de Jalisco, Zacatecas, y se acercan a las puertas. Nosotros como fiscalía les hemos ofrecido recibirles la denuncia. A veces ellos, bueno, pues ya son víctimas, a veces la situación por la que están pasando no quieren regresar a poner la denuncia a las fiscalías de estos estados. Entonces lo que nosotros hemos hecho es recibirles su denuncia y después exhortar ya a las fiscalías correspondientes para que no se tengan que regresar a poner la denuncia. Si ya están de lado.
1: Y es que sí, imagínese, vienes después de haber sido asaltado en la carretera, en Jalisco, en Zacatecas, llegas a tu casa, a tu hogar, Aguascalientes, y ni modo que te digan, no, pues regrésate para que presentes la denuncia. Yo creo que nadie quiere volver a tomar la vialidad después de una experiencia así, ¿no lo cree? 8:25, una primera pausa. No se despegue, que tenemos mucha más información al regresar. Pero vamos contigo, Di Álvarez. ¿Cómo está el clima, el tráfico en esta mañana de jueves? ¿Qué tiene que saber nuestra audiencia? Buenos días.
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0: días, Yalma. Un gusto saludarte y a nuestra audiencia. Platicarles que los vuelos están a tiempo desde el Aeropuerto Internacional de Aguascalientes. Para el día de hoy se pronostica un cielo parcialmente nublado, la máxima de 28 grados con una mínima de 14, 59% de humedad en el ambiente. La calidad del aire en estos momentos es aceptable y tendremos ráfagas de viento que van de los 15 a 30 kilómetros por hora. El indicador de rayos ultravioleta estará en la escala extrema a partir del mediodía hasta las 2 de la tarde. Tome precauciones al momento de exponerse a los rayos del sol. Hay un 30% de probabilidad de lluvia para la tarde del día de hoy. Esto a partir de las 5 p.m. tome precauciones. Para mañana, viernes y sábados, cielos mayormente nublados con temperaturas que van de los 27 a 28 grados con mínimas entre los 14 y 15 grados. El tráfico, tome precauciones, se registra tráfico tenso e intenso en Avenida Aguascalientes de oriente a poniente, desde Avenida Paseos de Ojo Caliente hacia Avenida Mariano Hidalgo, y sobre esta misma vialidad también tenemos tráfico, esto desde Avenida Arqueros hacia Avenida Héroe de Nacozari. Tome precauciones a la altura del fraccionamiento Casablanca de oriente a poniente. Asimismo tenemos tráfico en Avenida Siglo XXI de poniente a oriente entre Avenida Héroe Inmortal y Avenida Héroe de Nacozari. Hasta aquí el reporte del tráfico y el pronóstico del clima. Le recuerdo que este indicador va modificándose en el transcurso de las siguientes horas, así que esté muy bien atento, puede hacerlo a través del Sistema Meteorológico Nacional. Que tenga un excelente jueves. Día Álvarez, VEI Noticias.
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11: En Radio VI son las 8:30.
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2: Temperatura 18 grados. 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
26: 8:34 nos reportan buenos días. Desde el día de ayer por la mañana no tenemos agua en el fraccionamiento Lomas de Santa Anita, en la calle Parque Vía Oriente, un día ya sin agua, lo canalizamos en este momento. Opina con nosotros. Recordar que cuando en Rincón de Romos falleció el alcalde en un accidente, fue relevado por Héctor Castorena. En ese caso se emigró de un gobierno que era Morena Nueva Alianza a Partido Acción Nacional. Esto respecto a la observación que se hizo en la entrevista al líder de Morena, es parte de lo que opinan con nosotros, y usted también puede participar al 449-910-3508. El centro de mensajes de WhatsApp a través del cual también quiero que esta mañana comente con nosotros acerca del siguiente tema. ¿Cuántas veces no nos ha reportado usted la presencia de algún posible picadero? Sabemos que son los picaderos, estos espacios abandonados, estos inmuebles abandonados, que en ocasiones son ocupados por principalmente paracaidistas. Y dentro de los mismos pueden estar cometiéndose faltas administrativas, incluso la posible comisión de algún delito. Han sido escenario de este tipo de hechos delictivos. ¿Cuántas veces no hemos escuchado historias de grupo de sujetos armados que llegan, abren fuego contra personas que se encuentran dentro de estos picaderos y le roban la tranquilidad a las personas que viven en ciertas colonias, en ciertos fraccionamientos con mayor incidencia de picaderos? Reconoce la policía estatal, persiste este problema y principalmente al oriente de la ciudad.
27: Aun cuando ya se identifican viviendas deshabitadas y se trabaja en la limpieza fuera de las mismas, las autoridades reconocen el uso de estos inmuebles para la comisión de faltas administrativas o delitos. Gonzalo Pérez Zúñiga, secretario de Seguridad Pública del municipio de Aguascalientes, refiere que se trabaja en conjunto con instituciones relacionadas a inmuebles para hacer un padrón de las viviendas deshabitadas. La zona oriente de la capital es la que mayor incidencia tiene.
28: Villas es una zona donde tenemos algunas zonas en abandono.
0: que estas personas, pues es el efecto que le llaman cucaracha, lo sacamos de un lugar y se van a buscar otro lugar que puedan adaptar como estos que tienen. Pero lo que se está trabajando ya es por parte hacer un análisis por parte del Infonavit para que nos haga un rastreo y realmente ver de quién son estas propiedades para que se hagan cargo.
27: El secretario aclara que no se cuenta con un número específico de viviendas invadidas en el municipio de Aguascalientes, pero garantiza trabajo preventivo y reactivo alrededor de las mismas. En este sentido, señala labor coordinada con otras instancias municipales para la recuperación de espacios.
0: Este trabajo lo llevamos coordinado también con servicios públicos y precisamente los comités de buen orden que nos reportan estos lugares, pues son los lugares que trabajamos con el grupo de prevención, que lo reportan como picaderos o lugares en abandono que son usados para drogarse o para otro tipo de actividades. Pues hacemos un análisis. Servicios públicos nos ayuda a limpiar prácticamente porque acumulan bastante basura en estos lugares y le llamamos recuperando espacios, que son los propios vecinos o los comités quienes recuperan este espacio para que lo cierren.
27: Previamente, la Policía Municipal informaba que cada día la corporación interviene hasta 3 picaderos donde se realizan actividades ilícitas como consumo de narcóticos o las ocupan personas en situación de calle. Jessica de Loera, BEI Noticias.
1: 8:37, hace algunas semanas inauguraron lo que sería la torre más alta de Aguascalientes. Si usted circula por Primer Anillo, va a ver esta torre, la Torre Masaryk, que estuvo pues bastante tiempo en construcción, finalmente fue inaugurada hace algunas semanas, pero todo parece indicar, según lo que nos reveló Protección Civil, que fue inaugurada y eso que todavía no contaba con todos los requerimientos en materia de Protección Civil. Un ejemplo, que contara con un sistema de riego ante cualquier posible incendio, porque lo dijo Protección Civil del Estado. Nosotros no tenemos vehículos ni unidades para atender, por ejemplo, un posible incendio que pueda registrarse, por ejemplo, en el penthouse de este edificio, el más alto de Aguascalientes. Bueno, todo parece indicar que ya están cumpliendo con el requerimiento y este requerimiento será el mismo para todos los desarrollos verticales que se lleven a cabo aquí en Aguascalientes.
3: Exigirán sistemas antiincendios a nuevos desarrollos verticales en Aguascalientes. El titular de la Coordinación Estatal de Protección Civil, Jesús Eduardo Muñoz de León, informa que ante la tendencia de la vivienda vertical en la entidad, las autoridades han puesto sobre la mesa ciertas exigencias para estos desarrollos. Sostuvo que se solicitarán sistemas propios de almacenamiento y abasto de agua, cisternas, plantas de emergencia y sistemas contra incendios certificados, además de dictámenes estructurales y rutas de evacuación claras.
4: Estas son cuestiones municipales, desarrollo urbano municipal, la coordinación municipal, tenemos la Torre Masaryk, que es la que tenemos muy alta, ya tienen su sistema contra incendio, tienen una pues ahora sí, una reserva de agua de 380 mil litros de agua para, tienen sus motores, ya se hizo la prueba.
3: Estas medidas deben aplicarse para todos los nuevos desarrollos bajo este modelo en la entidad, señaló, ante el boom de departamentos en el poniente y norte de la capital, a fin de garantizar la seguridad de los habitantes y evitar riesgos por sobrecarga de servicios.
4: Estamos preparados el personal y siempre estamos exigiendo a todos aquellos constructores, todo este tipo vertical, pues que tengamos siempre un sistema contra incendio, y eso es lo que se está haciendo y lo tenemos que ir haciendo con todos.
3: Jesús Alberto Rodríguez, BEI Noticias.
1: Antes de irnos a la pausa, Protección Civil del Estado, por cierto, está adelantando, anticipando para que lo tome en cuenta, que va a ser un invierno bastante lluvioso para Aguascalientes. Todavía se pronostican lluvias, escuche, hasta el próximo mes de febrero. Y además nos están adelantando, entre este mes de septiembre y entre el próximo mes de octubre, podrían comenzar a llegar los frentes fríos a Aguascalientes. Esto fue lo que informó el coordinador Eduardo Muñoz de León.
5: Estas lluvias todavía, de acuerdo al meteorológico, hasta febrero parece que se van a extender, y ya los frentes fríos empezaron a entrar por el lado norte. Ya tenemos pronosticados en esta semana próxima ya frentes fríos en Zacatecas, también en las partes altas, y pues esperamos que si no es en este mes, el próximo mes ya empezamos con los frentes fríos y esperamos un invierno frío con lluvia y vientos muy, muy helados. Entonces, pues ya estaremos informando a la población qué situaciones tienen que tomar pues para cuidarse de no sufrir algunas enfermedades, sobre todo de vías respiratorias, y pues vamos a estar muy pendientes, como siempre, con los municipios, con las personas que tienen situación de calle, para invitarlos a los albergues que existen en cada municipio.
6: ¿Cuántas personas?
1: De acuerdo con el reporte de Protección Civil, en Aguascalientes en este momento hay un registro, sí hay un registro. Hay 49 personas en situación de calle que se han identificado principalmente en la ciudad capital, se tienen contabilizadas 38. Y en demás municipios como San Francisco de los Romo, Pabellón de Arteaga, se tienen identificadas otras 2, 3, 4 aproximadamente. Sí hay personas en situación de calle, estamos hablando de casi medio centenar de personas, de las cuales Protección Civil pues estará bastante atenta, sobre todo ahora que lleguen las bajas temperaturas. 8:41, una breve pausa.
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2: En Radio BI son las 8:42. 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
12: Primeras planas. 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
1: 8:44. Este fin de semana, Morena eligió a su virtual candidata a la gubernatura del vecino estado de Zacatecas. No estamos hablando de alguien que tenga el apellido Monreal, que se ha caracterizado por este caciquismo en el vecino estado, pero sí estamos hablando de alguien muy cercano al monrealismo. ¿De quién estamos hablando? De la senadora Verónica Díaz Robles, que fue anunciada este fin de semana como coordinadora estatal de la Cuarta Transformación en el vecino estado de Zacatecas. ¿Pero qué cree? Es excuñada de los Monreal, estuvo casada con uno de los hermanos Monreal, y de acuerdo con los propios morenistas que no estuvieron de acuerdo con este nombramiento, parece ser hay acusaciones acerca de que el actual gobierno de Zacatecas estuvo destinando presupuesto para impulsar la imagen de Verónica Díaz Robles. Se dio a conocer el anuncio en medio de abucheos y de gritos. Si le parece, escuchamos el momento exacto en el que Arianda Montiel, la dirigente nacional de Morena, toma la palabra en medio de todos estos gritos.
28: Buenas tardes, compañeras, compañeros. Les pedimos, compañero José Narro.
1: Vámonos a Hidalgo. El sacerdote Román de la Cruz Hernández, de 48 años y párroco de Santa Cruz en Huejutla, allá en Hidalgo, fue localizado sin vida el martes 15 de septiembre en un tramo carretero del municipio de Lolota. Su cuerpo fue hallado sobre esta carretera con lesiones producidas por proyectil de arma de fuego. Ya la Procuraduría de Justicia de Hidalgo inició una carpeta de investigación. La diócesis... La conferencia del Episcopado Mexicano ya emitió un comunicado al respecto y exige que se esclarezcan los hechos, que se investigue y se llegue a la justicia en este no asesinato cometido en contra de un sacerdote en nuestro país. Han identificado ya el presunto feminicida de Claudia Tacoronte, esta estudiante española que fue asesinada, que estaba de intercambio en nuestro país, específicamente en la Universidad Autónoma del Estado de Morelos. Este caso que ha indignado a la comunidad universitaria, no solo en Morelos, también en España, y que ha indignado a la comunidad en general a nivel internacional. Un estudiante que aparentemente fue víctima de un asalto. Este sujeto que ahora usted en pantalla, Francisco Javier N., ya lo han identificado las autoridades. Han incluso revelado imágenes de su rostro, porque de acuerdo con las investigaciones preliminares, sería esta persona la responsable, la que están buscando en este momento, la responsable de este lamentable asesinato que se registró allá en Morelos. Ya se ha girado la orden de aprehensión. Usted se preguntará por qué ya está circulando incluso el rostro de esta persona, siendo que sabemos que cuando se lleva a cabo una investigación de este tipo, pues se protegen incluso las señas particulares de una persona, atendiendo a su presunción de inocencia. Bueno, de acuerdo con la fiscalía, ya se ha identificado y tienen todos los elementos para hacer pública la imagen y para pedir apoyo a la ciudadanía para dar con el paradero de este sujeto, Francisco Javier N. 8:47.
10: Planas internacionales. The Guardian.
13: Los reclusos compartirán celdas prefabricadas individuales.
10: The New York Times.
13: El aumento de las tasas enfrenta a la Fed con el presidente.
10: The Washington Post.
13: La Reserva Federal sube las tasas de interés.
10: Wall Street Journal.
13: La Fed logra un aumento de primera en 3 años.
10: El País.
13: Bruselas acelera las nuevas alianzas de seguridad sin Estados Unidos.
1: El presidente de Estados Unidos, Donald Trump, urgió este miércoles al gobierno de México, encabezado por Claudia Sheinbaum, a llevar a cabo más acciones en contra de los cárteles. En la determinación anual sobre los principales países de tránsito o de producción de drogas, insta a México a detener a los políticos que tienen nexos con los cárteles, que han sido considerados ya como organizaciones terroristas por Estados Unidos. Y sabemos que hay una petición pendiente desde hace meses. Estados Unidos le ha pedido a México que le entregue al gobernador con licencia de Sinaloa, Rubén Rocha Moya, y hasta este momento, dice México, no tenemos elementos suficientes para proceder. 8:48, nos vamos a una última pausa. Se ha presentado ya el paquete económico 2027 por parte del gobierno federal. ¿Qué nos pueden anticipar los especialistas? Según nuestra especialista Dafne Viramontes, de acuerdo con la explicación y con el análisis que se hace, ¿cómo va a estar el asunto entonces? ¿Vamos a pagar menos impuestos, más impuestos, pero sin nuevos impuestos? Escuche.
14: Buenos días, estimada Yalma. Buenos días a ti y a toda la audiencia de VI Noticias. El tema que les comparto el día de hoy es: ¿vamos a pagar más impuestos aunque no haya nuevos impuestos? Hace unos días se publicó el Paquete Económico 2027, el conjunto de documentos programáticos que determina 3 aspectos fundamentales para el funcionamiento del sector público. 1. ¿Cuáles serán las condiciones económicas del próximo año? 2. ¿Cuántos ingresos tendrá el gobierno? Y 3. ¿A qué se destinarán esos recursos? Por sus características técnicas podría parecernos un asunto lejano. Sin embargo, no lo es. El presupuesto termina atravesando nuestra vida cotidiana. Los impuestos que pagamos, los servicios públicos que recibimos, la infraestructura que utilizamos y hasta la deuda que tendremos que financiar. Si bien el paquete económico 2027 no resulta más que un palincesto del anterior, pues conserva buena parte de su estructura fiscal, presenta una aparente contradicción. No propone nuevos impuestos ni incrementos en las tasas del ISR o del IVA, pero el gobierno sí espera recaudar considerablemente más. Para 2027 se proyectan 9.157 billones de pesos de ingresos presupuestarios, equivalentes a 23.2% del PIB. De ellos, 68.4% provendría del pago de impuestos. En otras palabras, prácticamente 7 de cada 10 pesos que ingresen al gobierno saldrán de nuestros bolsillos. Para lograrlo, el gobierno está apostándole a fórmulas ya conocidas: mayor fiscalización, ampliación de la base tributaria, combate a la evasión y a la elusión y modificaciones a distintas reglas fiscales. Sin embargo, no todos se enfrentan al sistema fiscal en las mismas condiciones. Mientras a las personas asalariadas se les retiene el ISR directamente de la nómina y los pequeños negocios deben declarar y pagar, persisten la informalidad y mayores posibilidades para algunos contribuyentes, sobre todo grandes contribuyentes, de reducir su carga fiscal. En ese sentido, el reto no es solamente recaudar más, sino evitar que el esfuerzo vuelva a concentrarse en quienes ya cumplen. A ello se suma el Impuesto Especial sobre la Producción y Servicios, el IEPS, cuya recaudación se proyecta con un incremento real del 10.5% para 2027, al gravar productos como combustibles, tabaco, bebidas alcohólicas y bebidas saborizadas. Parte de su costo puede trasladarse a los precios y terminar llegando directamente al bolsillo de la ciudadanía. Entonces, en respuesta a nuestra pregunta inicial sobre si vamos a pagar más impuestos, aunque no haya nuevos impuestos, la respuesta es sí. El gobierno está esperando recaudar más en 2027 a partir de los impuestos que ya existen. La verdadera pregunta es de dónde saldrá esa recaudación adicional y quién terminará haciendo ese mayor esfuerzo. Porque, aunque no haya nuevos impuestos, una parte de la cuenta terminará llegando, como siempre, al bolsillo de la ciudadanía. Hasta aquí mi comentario editorial, estimada Yalma. Les deseo un excelente jueves a todas y todos.
15: Columnas. 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
16: Entre destapes e inconformidades dentro del proceso interno de Morena, cada vez está más claro que el Partido del Trabajo en muchos estados no irá en alianza con Guindas y Verdes. Los petistas impugnaron las candidaturas morenistas de Campeche, Guerrero, Michoacán y Zacatecas y advirtieron que no apoyarán a los elegidos. Además, el Partido del Trabajo perfila a su propio candidato para la gubernatura de San Luis Potosí.
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16: La mayoría parlamentaria de Morena y sus aliados decidieron que los titulares de Gobernación Rosa Isela Rodríguez y de Economía Marcelo Ebrard comparecerán en privado en la Junta de Coordinación Política de San Lázaro para la defensa del segundo informe de gobierno. Estos funcionarios se sumarán a los secretarios de Seguridad, Defensa y Marina, que comparecerán solo ante la JUCOPO o la Comisión Bicameral de Seguridad Nacional. Si crece la vista VIP, es por la delicada información que manejan, argumentó Ricardo Monreal.
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3: En Radio BI son las 8:54.
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9: Antonio León, el equipo de casa en Necaxa a veces nos decepciona, pero creo que con las Panteras la situación es muy diferente. Adelante, buenos días.
10: ¿Qué tal, Yalma? Muy buenos días, Aguascalientes. Vámonos con la información deportiva, información del deporte. Ráfaga, bien lo mencionas, las Panteras de Aguascalientes ayer ganaron el primer juego de la serie 95-83 ante los Astros de Jalisco desde el Auditorio Hermanos Carrión, logrando así escalar a la cuarta posición de la tabla general con un récord de 13 victorias por 6 descalabros al momento, por lo que hoy buscarán barrer la serie en casa ante uno de los mejores equipos de la LNVP. El partido fue parejo en el arranque, en donde Panteras aprovechó su buen tiro de larga distancia para poder tomar ventaja desde el primer cuarto, y a pesar de que en el segundo episodio la visita mejoró, fueron erráticos en los tiros libres, lo que le permitió a la quinteta felina irse al descanso con la ventaja en el marcador de 48-40. Y a pesar de que en el tercer cuarto el equipo de Astros mejoró tras afinar la puntería en los tiros de castigo, tomando incluso la ventaja en el marcador por un lapso, a falta de 10 segundos por concluir, el MVP Bekele McIntosh le regresó la ventaja a los locales, y finalmente en el último cuarto, ante el desgaste del rival, Panteras lograron amarrar el encuentro llevándose el primero de la serie 95-83. Y hoy en punto de las 20 con 30 horas arranca el segundo juego entre Panteras y Astros, en donde la quinteta de Aguascalientes buscará la barrida ante su gente desde la cueva en el Hermanos Carrión. Y al más de información deportiva, muy buenos días, Aguascalientes.
9: Gracias, mi Tony, gracias a la audiencia por habernos acompañado. Le espero mañana, primero Dios, si Dios nos da licencia, a las 8 de la mañana con más información en la segunda emisión de Buenos Días, Aguascalientes. Yo le dejo con Rocío Gutiérrez en Más Allá de la Noticia. Que tenga un excelente jueves.
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20: Buenos días. Estas son las noticias más importantes de hoy. Detienen a asaltantes de carretera Huanusco-Calvillo, confirma Guardia Nacional. Fueron dos asaltos por un grupo delictivo de Zacatecas, informa el coordinador estatal de la Guardia Nacional, Isaac Aarón Jesús García. Refiere que hay presencia de la corporación desde hace tiempo. Fiscalía de Aguascalientes recibe denuncias de asaltos carreteros ocurridos en Jalisco, Zacatecas. Fiscalía recibe denuncias pese a que los hechos ocurren fuera de la jurisdicción de la entidad. Se han establecido operativos en las puertas de acceso al estado para detectar vehículos con reporte de robo, personas con órdenes de aprehensión o recibir denuncias. Gracias. Continuamos con más noticias en breve. Yalma Arronte, BI Noticias.

0: ¿Qué tal? Bienvenidos a Más Allá de la Noticia. El tema de hoy, un vistazo al paquete económico 2027. La Secretaría de Hacienda y Crédito Público presentó recientemente la propuesta para el paquete económico 2027. Un extenso documento que representa la ruta del gasto y de los ingresos del gobierno mexicano para el próximo año. De acuerdo con esta presentación, el gobierno de Claudia Sheinbaum propone un gasto superior a los 10.9 billones de pesos y un ingreso de 9.1 billones sin que existan nuevos impuestos, pero sí una mejor recaudación a través del ISR. Ante estas proyecciones, el secretario de Hacienda y Crédito Público, Edgar Amador Zamora, señaló que el paquete tiene como uno de los objetivos más importantes mantener finanzas públicas sostenibles que permitan continuar con los programas sociales y la inversión. Pero, ¿cuáles son las prioridades del gobierno mexicano ante el 2027? ¿Estamos ante un paquete fiscal más realista o creíble? ¿Y qué pasará con la recaudación fiscal del próximo año? Son los temas que ponemos sobre la mesa aquí en Más Allá de la Noticia.
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2: El titular de la Secretaría de Hacienda y Crédito Público, Edgar Amador Zamora, entregó este martes al Congreso de la Unión el Paquete Económico 2027. Es el tercero del gobierno de la presidenta de México, Claudia Sheinbaum. De acuerdo con la propuesta presentada, se proyecta un crecimiento del PIB de entre 1.5% y 2.5% real anual, impulsado por el mercado interno y el Plan México. Del lado del gasto, el proyecto de presupuesto de egresos propone un gasto de poco más de 10.5 billones de pesos, 0.7% real de incremento sobre el de 2026. Por otro lado, los ingresos presupuestarios proyectados apenas superan los 9.1 billones de pesos, un incremento del 3.9% en términos reales frente a un gasto de 10.5 billones. Entre las dependencias que recibirán más recursos en comparación con el año anterior destacan el Instituto Nacional Electoral, con un incremento absoluto de 20.437 millones de pesos en comparación con lo aprobado para 2026. La Secretaría de Marina, con un aumento de 15.296.6 millones de pesos. Y la Secretaría de Agricultura y Desarrollo Social, con un incremento de 12.922 millones de pesos. En contraste, la secretaría que experimentará la mayor reducción de recursos es la de energía, cuyo presupuesto disminuirá de 267.439 millones de pesos a 85.634 millones de pesos, una caída real del 69%. Es decir, que estos recortes alcanzarán a la CFE y a Pemex. Según las propias autoridades federales, una de las más grandes apuestas del 2027 será mejorar la recaudación fiscal luego de los cambios en la Ley de Impuestos sobre la Renta. Según Hacienda, el diseño anterior de la ley permitía que 9 de cada 10 empresas no pagaran impuestos. Para 2027, se proyecta que la recaudación del sistema de renta alcance los 3.289 millones de pesos, es decir, un aumento del 7.2%.

0: aquí presentes para poder abordar de qué se trata este presupuesto de egresos 2027, en qué vamos a gastar el dinero o en qué va a gastar el gobierno, cuáles son las prioridades gubernamentales, qué va a pasar si hay nuevos impuestos o no, si se va a destinar más a este gasto público, principalmente hablando también de los programas sociales o no, cuál es el crecimiento que se tiene proyectado, es decir, en qué se va a gastar y en qué va a ingresar o de dónde va a ingresar todo el dinero que se está planteando para el gasto público 2027 a nivel federal. Para hablar de este tema quiero dar la bienvenida, nos acompañan aquí en el estudio Dafne Viramontes Ornelas, ella es economista, además es especialista en análisis de datos y políticas públicas. Dafne, bienvenida siempre, buenos días.
1: Buenos días, Rocío, muchísimas gracias y saludo a todos y todas.
0: Gracias por acompañarnos. Ya está también acá con nosotros preparándose Gerardo Leiva, economista y miembro del Instituto de Investigaciones para el Desarrollo con Equidad, EQUIDE, de la Universidad Iberoamericana. Y vía Zoom desde Ciudad de México, Gerardo Ruiz, economista de Casa de Bolsa Finamex. Bienvenido siempre, Gerardo, buenos días.
2: Hola, buenos días, Rocío, muchas gracias. Y saludos a todo el auditorio.
0: Gracias por acompañarnos. Y si les parece, para entrar un poco en este contexto, ¿cuál es el primer vistazo que hacen como economistas, como especialistas en esto, Dafne, adelante?
1: Bueno, Rocío, pues primero me parece muy importante compartirle a la audiencia de qué hablamos cuando estamos hablando de un paquete económico. Un paquete económico es uno de los principales documentos programáticos del gobierno, porque ahí es donde se establecen cuáles van a ser las condiciones económicas a las que nos vamos a enfrentar el próximo año, qué crecimiento vamos a tener, qué tasas de interés, qué niveles de inflación, y a partir de eso el gobierno puede estimar cuál va a ser el nivel de ingresos, es decir, cuánto va a ingresar a las arcas públicas y cómo va a distribuir esos ingresos, es decir, cuáles van a ser sus prioridades de política pública. Entonces, si bien es un documento bastante técnico y que muchas veces la ciudadanía no tenemos un acercamiento puntual con él, lo cierto es que sí determina muchas de las decisiones y muchas de las cuestiones que suceden en la vida cotidiana. Por ejemplo, ahí se determinan qué tipo de políticas públicas vamos a tener, si se va a invertir más en materia de educación, si se va a invertir más en materia de salud, y por lo tanto, pues es de suma relevancia. Un primer vistazo que podemos hacer es que de entrada, pues es un paquete que yo le llamaría muy conservador, en el sentido de que no hay grandes cambios con respecto a los paquetes de años anteriores. Las estimaciones que están ofreciendo, por ejemplo, en términos de crecimiento económico, son muy realistas. Están diciendo que vamos a crecer entre 1.5 y 2.5%, que es más o menos lo que están estimando los especialistas del sector privado. Y también están considerando una inflación y unas tasas de interés y un tipo de cambio muy moderado. En ese sentido, pues las proyecciones son bastante realistas y por lo tanto también podemos tener ingresos presupuestarios bastante realistas. Es decir, lo que están estimando que va a ingresar al gobierno, pues sí va a corresponder más o menos con los niveles de crecimiento que están esperados. Ahora, dos temas que sí me parecen muy importantes es, una, el gobierno sí está esperando incrementar los ingresos presupuestarios, principalmente a través de recaudar más impuestos, que sabemos que esos impuestos, pues al final de cuentas, de una u otra manera vienen de los bolsillos o de las personas o de las empresas. Es decir, somos nosotros quienes generamos esos ingresos. Y lo segundo, que hay dos cambios importantes en materia de gasto. Hay un cambio importante en materia de salud, un cambio importante en materia de educación, pero no sabemos también hasta qué punto, pues eso efectivamente va a tener un impacto en términos del beneficio para la ciudadanía. Entonces, pues yo le llamaría un paquete económico muy palimpsesto, es decir, que simplemente se está reescribiendo las estrategias, las cosas que ya veíamos el año anterior, y que en realidad pues no están realizando estos grandes cambios que necesitamos nosotros como ciudadanía, esta reforma fiscal de gran calado, y se entiende que no se está realizando porque el próximo año pues es un año electoral, ¿no? En donde meter nuevos impuestos, o incluso cambiar el tema de programas sociales, pues podría resultar contraproducente para el gobierno.
0: De acuerdo a lo que han señalado, es que le están apostando también por una mayor recaudación de impuestos, es decir, estos ingresos a través principalmente del ISR, y también ese combate al huachicol fiscal, que pues tampoco es que se habla mucho de esta estrategia, Gerardo.
2: Perdón, tenía mi micrófono apagado. Sí, por supuesto, creo que es uno de los grandes retos este tema, creo que yo me concentraría más justo en una situación que particularmente estaba mencionando Dafne, el lado de los ingresos, ¿no? Que creo que eso es uno de los componentes más importantes de este presupuesto o de este paquete económico, ¿no? Como sabrán, uno de los principales cambios que hubo dentro de los ingresos para lograr el siguiente año ese 15.9% del PIB de recaudación tributaria, que sería un máximo histórico, pues es ahí un ajuste en el ISR, ¿no? Un ajuste en el ISR, en este impuesto sobre la renta, ¿no? No cambia la tasa. Había por ahí pues varios comentarios como que estaría pasando sobre esta parte del ISR, si cambia la tasa, si vamos a pagar más nosotros las personas, pero no, es un ajuste pues principalmente enfocado para los grandes contribuyentes, aquellos que tienen márgenes de 50 millones de pesos para arriba, ¿no? Entonces, creo que esa es una de las situaciones que yo les diría que destaca, creo que es un paquete pues suficiente, ¿no? O sea, suficiente por un año para mantener también este tema de las calificaciones crediticias, ¿no? Entonces creo que eso mencionaría un poco, aunado a lo que ya mencionó Dafne.
0: A ver, si les parece, hacemos una primera pausa y regresamos. Por supuesto que lo invitamos a participar, sabe que su voz es la más importante en estas mesas. Están nuestras líneas telefónicas, WhatsApp y redes sociales.
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3: En Radio BI son las 9:13.
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3: Temperatura 18 grados. 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

0: Bien, continuamos con más de esta mesa de opinión y de análisis, el tema que estamos abordando, un vistazo al paquete económico 2027. En esta mesa nos acompañan Dafne Viramontes Ornelas, Gerardo Leiva y vía Zoom desde Ciudad de México, Gerardo Ruiz, economista de Casa de Bolsa Finamex. El gobierno, y tal parece, Gerardo Leiva, le está costando pues también recaudar o cobrar ciertos de los impuestos a las empresas que no estaban pagando los impuestos. Y si la recaudación no llega a la meta, ¿podrían alcanzar lo que se está planteando? ¿Cuál es tu primer vistazo adelante?
1: Pues sí, ya lo mencionaba Dafne en la introducción. Este paquete refleja una serie de supuestos sobre lo que va a ser la economía mexicana en 2027. Entonces, digamos, cuando tú vas a cobrar impuestos a una cierta tasa, tú supones que la base sobre la cual vas a cobrar es de un determinado tamaño, ¿no? Eso implica que tus estimaciones de crecimiento del PIB para el año que entra pues sean más o menos razonables. Entonces, Hacienda tiene una proyección que es pues aproximadamente de 2.1%, ¿no? Como pensamos 2% que crecería la economía en 2027 o entre 1.5 y 2.5. Y si le falla eso, entonces, esa es la estimación más importante, ¿ok? También hay otras estimaciones, ya mencionaba Dafne hace un momento, pues estamos estimando un cierto volumen de exportaciones de petróleo, un cierto precio de petróleo y una cantidad de otros elementos que configuran cuánto realmente va a poder cobrar el gobierno de impuestos el año que entra, cuánto va a poder recibir. Y entonces, si esas proyecciones fallan, pues todo falla, ¿no? Pero eso no es lo único que puede fallar. También, ¿qué más puede fallar? El gobierno está apostando, en este caso de manera muy particular, a que sin hacer cambios en las tasas impositivas tal cual, va a poder recaudar bastante más que antes, de hecho, mucho más que nunca antes como porcentaje del PIB, 15.9%. Como porcentaje del PIB estaría pudiendo recaudar vía impuestos, cosa que nunca se ha hecho antes, sin aumentar la tasa impositiva. Y lo que está buscando hacer es cerrarle la puerta a la subfacturación, a la facturación, digamos, a las facturaciones apócrifas fundamentalmente y otras fugas, ¿no?, de los ingresos gubernamentales. Esto es algo que, y también, digamos, el cambio del régimen para las unidades económicas pequeñitas, ¿no? Que se les da, digamos, pasa de 3.5 millones a 5 millones para las personas físicas, de 35 millones a 50 millones para personas morales, y están esperando que eso les genere un aumento en la recaudación, pero es un experimento. O sea, como eso no se ha hecho antes, pues no sabemos si va a pegar o no. Entonces, hay una serie de incógnitas en el proceso, ¿no?, que hacen especialmente incierto si se va a poder lograr el objetivo. Ahora, ¿qué es lo que está ocurriendo? El gobierno está haciendo eso para que los datos se vean bien, porque tiene que dar unas ciertas garantías en los números que está presentando en sus presupuestos de que el elemento más importante que está ahorita en la discusión, que es de qué tamaño va a ser el déficit público, porque el tamaño del déficit público, los requerimientos financieros del sector público, que es la versión más amplia de la deuda, del déficit, cuando se acumula en el tiempo se convierte en deuda, ¿no? El saldo histórico, los requerimientos financieros del sector público. Y entonces la deuda ha venido creciendo de una manera muy acelerada en los últimos años y se estaría ubicando ahorita ya en como el 55% del PIB. ¿Eso es mucho o es poco? Hay países que pueden llevarla tranquilos con más de 100% del PIB de deuda, pero hay países que con 15% se ahogan. México, digamos, se llega a su límite por debajo del 55%, y entonces lo que nos están exigiendo las agencias calificadoras, que son las que le dan asesoría a los inversores internacionales para que pongan su dinero en México, es, oye, bájale a tu déficit, porque si no, tu deuda va a entrar en una trayectoria en la cual va a ser muy difícil que la controles y va a empezar a crecer de una manera explosiva, y eso puede generarte muchísimos problemas en el futuro, y yo voy a dejar de invertir en tu país. Entonces, digamos, el tema más importante es ese, y por eso están poniendo estos números. El gobierno, por supuesto, sabe que hay mucha incertidumbre, y en función de cómo vayan ocurriendo las cosas el año que entra, tendrán que ir haciendo ajustes, ¿no? Digamos, ahorita, una de las cosas que están relativamente castigadas en términos de lo que sería deseable, ¿no?, es la inversión física del sector público, ¿no? Que está, pues, digamos, en niveles bastante por debajo de lo deseable. Digamos, el gobierno de la presidenta Sheinbaum le ha apostado mucho al Plan México, pero para que el Plan México funcione, el nivel de inversión como porcentaje del PIB tendría que estar llegando como al 30% hacia finales de esta década. Pero eso es inconsistente con lo que estamos viendo ahorita en el paquete, porque estamos invirtiendo el sector público una cantidad chiquita, ¿no? Y estamos dando señales con esta política de aumento de recaudación que no son muy propicias para que los inversionistas se reciban su dinero. ¿Por qué? Porque estamos diciendo, ok, no voy a aumentar las tasas impositivas, ISR, pero si tú me declaras que estás en ceros, no te voy a creer, ¿no? Y entonces te voy a cobrar cuando menos un 1% de tus ingresos. Entonces, si tú tuviste unas utilidades por debajo del 1%, pues vas a tener que pagar de todas maneras 1% como si hubieras tenido utilidades. Entonces, tenemos ahí un desincentivo a la inversión, ¿no? Que estaría afectando, digamos, la trayectoria de la inversión en los próximos años. Entonces, lo que te quiero decir es que hay un conjunto complejo de balances que están jugando en este presupuesto de proyecto de ingresos y presupuesto de egresos para el año que entra, que pues implican incertidumbre. Está, digamos, en el límite de lo que se puede hacer dentro de las reglas fiscales actuales sin hacer una reforma. Pues estamos al máximo de lo que podemos aspirar a recaudar, y se está gastando pues por encima de lo que se recauda, ¿no? Entonces, ese gastar por encima de lo que se recauda, estaríamos gastando como un 26.7% del PIB, recaudando un 23.2. Entonces, esa diferencia se convierte en deuda, ¿no? Entonces, si gastas más de lo que ingresas, eso implica que le estás pidiendo prestado a alguien, ¿no? Y entonces, seguir incrementando el tamaño de la deuda nos complica la credibilidad de nuestras políticas públicas en el futuro y nuestro atractivo como un sitio para inversiones seguras, ya sean financieras o físicas.
0: A ver, hacemos una breve pausa, regresamos con más adelante, le damos lectura a todos sus comentarios, ya volvemos.
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2: En Radio BI son las 9:23.
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0: Bien, continuamos con más de esta mesa de opinión y de análisis, el tema que estamos abordando el día de hoy, un vistazo al paquete económico 2027. ¿De qué se trata? ¿Hacia dónde va? ¿En qué van a gastar? ¿Cómo van a recaudar? ¿Cómo impacta entre nosotros la productividad, las inversiones, las empresas? Por supuesto que esto es importante y hoy están nuestros especialistas hablando del tema, Dafne Viramontes Ornelas, economista especializada en análisis de datos y política pública, Gerardo Leiva, economista y miembro del Instituto Equide de la Universidad Iberoamericana, y vía Zoom desde Ciudad de México, Gerardo Ruiz, economista de Casa de Bolsa Finamex. A ver, decíamos el tema de la deuda, me parece que es importante revisar cómo ha ido la deuda en nuestro país y cómo esto podría seguir impactando, decía ya también a largo y a mediano plazo, los sacrificios que se tendrían que hacer, pero ¿qué está planteando el país sobre esto?
1: Bueno, mira, lo que está planteando actualmente es mejorar la recaudación para evitar que la deuda siga incrementándose. Entonces, en términos muy simples, lo que está pasando ahorita, y para no hablar en billones de pesos, es que el gobierno está ingresando 9 pesos, pero ya tiene comprometidos 10 pesos, vamos a decirlo así. Entonces, de algún lado tiene que sacar ese peso adicional con el que va a cubrir sus políticas públicas, sus pensiones, los salarios de las personas trabajadoras, las necesidades de las instituciones públicas, y ese peso pues lo saca precisamente de o pedirle dinero a la propia sociedad, es decir, las personas que invierten a través de bonos, o hacerlo a través de deuda externa, que es un porcentaje ya muchísimo más reducido. Entonces, esa es la estrategia que ha estado llevando durante los últimos años, decir, bueno, no me alcanza el dinero, voy a pedir prestado. ¿A quiénes? Pues a nosotros es a quien nos pide prestado, y eventualmente pues se va a tener que pagar. Entonces, aún así, aún con este mecanismo, creo que lo está haciendo de manera bastante moderada, pero pues en definitiva no están realizando esta reforma de gran calado que se necesita. ¿A qué le están apostando? Pues a lo que ya platicaba Gerardo Leiva, al hecho de que tienen que mejorar la recaudación y están llevando a cabo una estrategia que se le denomina de mayor fiscalización. Es decir, vamos a ver si efectivamente las empresas están deduciendo cosas que se tienen que deducir, y si no, pues vamos a evitar que se hagan esas deducciones que son legales, ¿no? Pero también vamos a tratar de evitar la evasión fiscal y el huachicol fiscal, que es básicamente que a lo mejor tú dices que estás ofreciendo un producto por el que pagas menos impuestos, cuando en realidad estás ofreciendo otro que en el que tendrías que estar pagando más impuestos. Ahora, ¿cuál es el tema que yo veo aquí? De entrada es muy importante señalar que de los ingresos que tiene el gobierno, 7 de cada 10 pesos vienen de nuestros impuestos. Entonces, la mayor parte del dinero del gobierno viene de nuestros impuestos, y son 3 impuestos muy importantes. El ISR, que es el impuesto sobre la renta, que es el que nos quitan a las personas trabajadoras formales a través de la nómina, a los pequeños empresarios, a los grandes empresarios. El IVA, que es el que pagamos en todos los productos que consumimos de manera cotidiana o en la mayor parte de ellos. Y el IEPS, que es el impuesto especial sobre la producción y servicios, que se aplica precisamente bebidas azucaradas, bebidas alcohólicas y también algunos combustibles. Entonces, ¿qué es lo que está esperando el gobierno? Por ejemplo, del ISR tener un incremento del 7.2% en términos reales, del IVA 2.2% en términos reales y del IEPS 10.5% en términos reales, y también cada vez más estamos viendo que el IEPS está creciendo. ¿Qué es lo que está buscando el gobierno? Está diciendo, bueno, vamos a ir por las grandes empresas para que paguen impuestos y demás. Pero lo cierto es que también estas grandes empresas tienen mayores herramientas para hacerle frente a estos cambios fiscales, ¿no? Es decir, pueden contratar abogados, pueden contratar contadores, pueden contratar fiscalistas que les permitan, digamos, sacarle la vuelta de manera legal o ilegal a estas nuevas reformas o a estos nuevos cambios. ¿Quiénes son los que no los tienen? Pues de entrada los trabajadores, porque a eso se les descuenta directamente desde la nómina. Y en segundo lugar, pues los pequeños empresarios o las personas autoempleadas que están siendo formales y que ahora se van a enfrentar a nuevos cambios, a mayores restricciones, y que lo van a terminar pagando. Entonces, al final de cuentas, el hecho de que no haya nuevos impuestos, el hecho de que las tasas impositivas no crezcan, no quiere decir que nosotros como población o como nosotros como empresas no vamos a pagar más. Sí, vamos a estar pagando más, ¿no? ¿Por qué? Porque van a ponerse más estrictos, y con las deducciones a lo mejor vamos a deducir menos, no sé, ya estaremos viendo cada quien su situación particular. Y el otro tema con el que ya quiero cerrar es el IEPS, ¿no? El IEPS es este impuesto que surgió supuestamente para evitar que nosotros consumamos refresco, bebidas alcohólicas, que tratemos de reducir nuestro consumo de combustible, y que a partir de ahí se generaran políticas públicas para mejorar esa situación. Pero lo cierto es que el impuesto no está funcionando así, o sea, todo se va a la bolsa general. No sabemos hasta qué punto está impactando o no, porque no hay una evaluación propiamente del impuesto para saber qué está pasando. ¿Y quiénes la terminamos pagando? Nuevamente los hogares, nuevamente las familias, porque seguimos consumiendo refresco. Vamos a seguir consumiendo bebidas alcohólicas y más en estas fechas. Y también, pues vamos a seguir consumiendo combustibles, ¿no? Entonces, yo creo que al final de cuentas, pues nos está metiendo más presión, ¿no? El gobierno, pues a quienes ya estamos contribuyendo, ¿no? Y yo creo que sí tendría que haber más bien un repensar cómo incrementar esa base contributiva y. En lugar de que esté creciendo la informalidad como lo está haciendo ahorita, y seguramente Gerardo nos puede platicar de eso, pues tendríamos que llevar a que las empresas sean formales y no generar incentivos para que sean informales, porque con estos cambios, pues lo que estás generando es que la gente ya no quiera pagar.
0: Claro, y veo que hay muchas preguntas de la ciudadanía sobre, dice, ¿me están diciendo entonces que como trabajadores nos van a rebajar aún más dinero del ISR o cómo va a estar? Si le parece, esta duda la despeja nuestros especialistas regresando de la pausa, ya volvemos.
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2: En Radio BI son las 9 con 33 minutos.
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0: Bien, continuamos con más de esta mesa de opinión y de análisis, el tema que estamos abordando, un vistazo al paquete económico 2027. En esta mesa nos acompañan nuestros especialistas, Dafne Viramontes Ornelas, Gerardo Leiva y vía Zoom desde Ciudad de México, Gerardo Ruiz, economista de Casa de Bolsa Finamex. A ver, le doy lectura a algunos de estos mensajes que están relacionados. Nos dice una persona, hola, muy buenos días. También recortando gastos inútiles a los funcionarios públicos, ¿se puede ajustar el presupuesto? Otro más dice, hola, muy buenos días. Entonces, me están diciendo que como trabajadores nos van a rebajar aún más el dinero del ISR. Y otro dice, entonces, ¿nos van a aumentar el ISR para tener mayor recaudación y poder regalar más dinero en programas? Ojalá tuviéramos el viejo Poder Judicial que evitaba estas cosas y mantenía al país seguro. ¿Qué dices, Gerardo Ruiz? Adelante.
1: Bueno, creo que más bien lo que va a pasar con el ISR no es que a nosotros, las personas que trabajamos y demás en el sector formal, como mencionaba Dafne, vayamos a tener que pagar más impuestos. No, o sea, precisamente esto es un poco lo que mencionaba al principio. ¿Qué va a pasar con el ISR o lo que se establece en esta ley del ingreso federal? Bueno, lo que va a pasar es que antes, ¿cómo funcionaba la estructura de las empresas o cómo es que pagaban el ISR? Ok, bueno, supongamos una empresa que tenía ingresos de 100 pesos y gastos de 96.67. Ahorita vamos a ver por qué. Entonces, antes lo que podían hacer esas empresas es que si ellos invertían, por ejemplo, en computadoras, en capital de las empresas, podían deducir ese impuesto, podían deducir el ISR y así pues saltar un poco ese el porcentaje que tenían que pagar del ISR. ¿Qué hace ahora esta reforma o esta ley este cambio, más bien dicho, perdón, en del ISR? Ok, que ahora va a estar topado para esa misma empresa que reporta 100 pesos, va a estar topadas las deducciones hasta 96.67 pesos. Y ese margen va a ser el que se va a tributar, se va a recaudar de ISR. Entonces ese es el cambio que se va a hacer al ISR. Y ahora lo más importante, respondiendo a la pregunta, esto va a ser para las empresas que tengan márgenes de arriba de 50 millones de pesos. O sea, es decir, para nosotras personas que trabajadoras que tenemos un salario, no nos van a aumentar el ISR. Entonces eso es un poco la reforma o la explicación detrás de los cambios que se está haciendo en el ISR. No se está haciendo un cambio, por supuesto, en la tasa del 30%, no se está haciendo aún. Y con esto es precisamente que se busca aumentar los ingresos, ¿no? O sea, un poco lo que ya mencionábamos del paquete económico, la consolidación fiscal, es decir, esa reducción del déficit, como mencionaba Gerardo Leiva, mi tocayo, va a ser por el lado de los ingresos, va a aumentar los ingresos o se pretende que se aumenten los ingresos, ¿no? Y no más bien reducir el gasto, que es lo que se había estado haciendo en los paquetes económicos, ¿no? Pasados. Que ahora bien, esto es bastante importante. ¿Por qué? Porque dentro de esta administración es la primera, precisamente, consolidación que se hace por el lado de los ingresos. Eso es algo bastante importante, un poco como contexto que ya mencionaba mi tocayo. Es que está el tema, pues, precisamente de las calificadoras, ¿no? O sea, las calificadoras que estaban metiendo cierta presión en el grado de inversión, es decir, como qué tantos incentivos tengo yo como inversor para meter mi lana o dinero al país, a la deuda que emite, ¿no? Entonces había un poco presiones por ese lado, y pues con esta nueva reforma, o bueno, no precisamente es una reforma, cambios en el ISR, se pretende justo consolidar esa parte, el aumento de los ingresos para no tener que reducir el gasto.
0: Leo algunos de los comentarios que nos hacen llegar también. Nos dice, de por sí ya no somos un país muy atractivo para la inversión, ahora cobrando más a las empresas sin importar que no haya ganancias, va a generar bancarrotas y cierres masivos. Otro me dice, buenos días, Rocío y panelistas, me molesta muchísimo que para mantener los programas que regalan dinero sea a costa de los que sí trabajamos y mantenemos al país. La solución sería dejar de estar tirando el dinero en programas de incentivo al voto, porque eso es lo que son. Otro más dice, espero que todos los trabajadores y empresarios recuerden esta decisión en todas las elecciones que vienen, que recuerden que podríamos tener un México mejor y más seguro y simplemente no quieren porque el dinero aquí se regala. Nos dice otra persona, hola Rocío, muy buenos días. ¿No podríamos hacer un sacrificio total, un sexenio y liquidar la deuda externa? Literalmente llevamos siglos en deuda, ya es hora de que si de todos modos vivimos sin dinero y sin obras útiles en el país, pues mínimo ahora sea por pagar una deuda. ¿Qué dices, Gerardo Leiva?
2: Pues estaría muy padre si tuviéramos dinero, ¿no? El problema con, digamos, tener deuda no es algo en sí malo, ¿no? El problema es... si tienes para pagar el servicio de la deuda, ¿no? Y sobre todo, si estás creciendo más rápidamente de lo que te endeudas. Es bien, bien importante. Entonces, de hecho, la mayor parte de la deuda pública mexicana en la actualidad es deuda interna. Digamos, lo que era el problema en los años 80, cuando tuvimos nuestras crisis de deuda, la mayor parte de la deuda la tenemos con el exterior, ¿no? Actualmente, como 8 de cada 10 pesos que debemos es deuda interna, nos debemos a nosotros mismos en el país. Y yo creo que cualquiera que tenga un hogar que administre sabe que no es tan fácil de repente decir, bueno, debo mi casa, pues déjame la pago ahorita, porque hay que pagar otras cosas, ¿no? Hay que estar seguros de que pues, los hijos van a la escuela y puede uno atender las cuentas del doctor y puede uno pagar el transporte, etcétera.
0: Y alguna emergencia.
2: Igual pasa con el país. Entonces, nosotros recibimos una cantidad de servicios públicos que son muy relevantes, ¿no? Salud, educación, seguridad, que pues cuestan dinero y que están financiados a través de los recursos que recibe el gobierno y no puede de repente decir, no voy a gastar nada en todo eso para pagar deuda. Entonces, es un balance muy complicado que tiene que ir haciendo el tiempo y estar ahí en el filo de la navaja entre lo más que puedo extraer sin dañar demasiado los incentivos para que la gente produzca y trabaje, ¿no? Lo que tengo para atender lo que tengo que gastar y aparte el servicio de mi deuda. Una cuestión delicada, creo que la mencionaba yo hace rato, es que el gobierno actualmente y en los últimos años ha estado teniendo un endeudamiento que es mayor al nivel de inversión. Entonces, eso es una mala idea. Uno, en principio, no debería endeudarse, no debería tener un déficit, que es el aumento en la deuda de cada año, no debería tener un déficit público que fuera mayor al volumen de la inversión que estás generando como sector público. Porque, digamos, si tú te endeudas 5%, pero estás metiendo ese 5% a inversión y esa inversión te va a redituar, digamos, lo suficiente para pagar el principal y los intereses, pues no hay problema. Pero si tú te endeudas para pagar gasto corriente, es decir, gasto que no es inversión y que no tiene manera de generar recursos para irse pagando, entonces lo que vas haciendo es que vas aumentando el tamaño de tu deuda y vas reduciendo tu capacidad de pago con el paso de los años, ¿no? Entonces, digamos, este tema que ya mencionaba Tocayo de la consolidación fiscal es esa idea de ir reduciendo las presiones hacia el incremento de la deuda, ¿no? Y eso es algo que no estamos, que se propone, que se busca hacer, pero que no estamos logrando, porque seguimos con un endeudamiento alto. En este presupuesto 2027 estamos por un 3.9% del PIB en exceso del gasto sobre el ingreso. Y eso se va totalmente a deuda adicional. Y la proyección que hace el propio gobierno de México, la Secretaría de Hacienda, para los próximos años, nos dice que nos vamos a mantener por ahí, que no estaremos reduciendo, ese tamaño del déficit que se va traduciendo en más deuda y que, por lo tanto, no estamos pudiendo controlar el tamaño de la deuda y regresarla a como estaba, digamos, hace 10 años, ¿no? Entonces, eso es un tema que va a estar generando presiones sobre el gobierno y vamos a estar viendo que si los supuestos de los que parte las proyecciones no son correctas, entonces estaremos viendo ajustes que pueden ser incómodos o dolorosos, porque ahorita podemos decir con mucha facilidad, hay que cortar el gasto. ¿En dónde lo quieres cortar? ¿En salud? ¿En educación? ¿En seguridad? Los programas sociales que podemos estar o no de acuerdo, pues están en la ley, están en la Constitución. Entonces, que es bien importante esto que les voy a decir ahorita también, el porcentaje de los recursos del gobierno que ya están etiquetados desde antes de que los recibas es cada vez más grande, ¿no? Tenemos un problema demográfico bien importante que es el de las pensiones. Entonces, en pensiones, o sea, hacia principios de este siglo, estábamos gastando como el 5% de los ingresos totales del gobierno, y estamos gastando como 27% de los ingresos totales del gobierno en pensiones, y eso sigue creciendo porque seguimos envejeciendo. Entonces, hay muchos gastos, los gastos de servicio a la deuda, los gastos en programas sociales, IMSS y demás, que tienen que estarse haciendo, y eso te da cada vez un menor porcentaje de todo lo que estás recaudando para poderlo destinar a las funciones normales del gobierno.
0: A ver, si te parece, hacemos una breve pausa, la última de esta hora, y ya volvemos.
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3: En Radio BI son las 9:47.
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3: A las 10, iniciamos los programas de revista con moda, salud y más, aquí entre nos. Seguimos en la mesa de análisis de Más Allá de la Noticia.

0: Bien, continuamos con más de esta mesa de opinión y de análisis, el tema que estamos abordando, un vistazo al paquete económico 2027 ya prácticamente en la recta final. Y hay varios puntos importantes, Dafne, entre ellos uno que querías mencionar, pero también el tema es, en este paquete económico rumbo al siguiente año, ¿quiénes ganan y quiénes pierden hablando de las diferentes áreas?
1: Pues mira, yo creo que hay dos puntos muy importantes que resaltar en términos ya del gasto, ¿no? Porque ya hablamos de los ingresos, y son que hay una reconfiguración del gasto, es decir, no creció de manera importante, de hecho creció menos de un 1%, pero sí se espera que en temas de salud y de educación se, digamos, redirija parte del presupuesto de manera importante. En materia de salud se estaría incrementando 12.7% y en materia de educación 7.2%, que son incrementos considerables en áreas que son estratégicas para el bienestar del país, ¿no? La educación es uno de los principales mecanismos de movilidad social y la salud, pues, es indispensable para tener un país productivo. Ahora, aquí la verdadera pregunta es si efectivamente solamente con redirigir ese dinero va a ser suficiente, ¿no? Para lograr objetivos puntuales. Ya estamos viendo que la nueva escuela mexicana, pues, no está funcionando, los resultados de PISA no lo están poniendo sobre la mesa. El tema de salud, pues, apenas vamos a experimentar con el IMSS Bienestar, es un experimento, no sabemos si va a funcionar o no, y en ese sentido, pues, tampoco podemos decir que efectivamente el hecho de que se haya incrementado el gasto en esto sea positivo. Y el otro tema que me parece súper importante y que muchas veces es invisibiliza es que en el presupuesto hay dos anexos muy importantes, el de igualdad entre mujeres y hombres y el del Sistema Nacional de Cuidados. Y lo que estamos viendo es que lamentablemente lo que hacen es que de los programas que ya existen dicen, ah, pues este es, tenemos mayoría mujeres que son beneficiarias y entonces es de, digamos, lo podemos incorporar como parte del anexo. Así no funcionan las cosas, o sea, tú tienes que desarrollar políticas públicas específicas, designarles un presupuesto para reducir esta desigualdad entre mujeres y hombres y para impulsar el Sistema Nacional de Cuidados, que uno esperaría que una presidenta mujer, ¿no? Que tiene una responsabilidad histórica en la materia, pues lo impulsara, y lo que estamos viendo por lo menos en este paquete es que va a haber una variación negativa, o sea, va a caer, digamos, el presupuesto a través del anexo del Sistema de Cuidados que se designa a esta situación. Entonces, yo creo que sí, hay cosas positivas o potencialmente positivas, porque no lo sabemos, va a ser un poco un experimento, pero también creo que se está dejando de lado temas muy importantes como es la necesidad de que exista igualdad entre mujeres y hombres, y que lamentablemente con el incremento de las nuevas derechas, el aumento de las nuevas derechas, pues se está perdiendo.
0: Dice una persona también a través de nuestro WhatsApp, hola Rocío, si tan solo no se hubieran huachicoleado 80 millones de barriles en 6 años, tal vez tendríamos el dinero para las políticas públicas y pagar un poco de la deuda externa. Nos lo merecemos por haber permitido que controlen todo, dice Morena, tenemos el país que votamos. Hola, buenos días, vivimos en la abundancia que hay becas para todos, ¿de dónde están sacando para seguir dando estas becas y además creciéndolas? ¿Quién decide que en los impuestos de cada gobierno y a quién se lo respeten, quién da la orden para cubrir los impuestos que cobran los de otros partidos? Podría, dices, no entendí la verdad la pregunta. Otro más nos dice, pero ¿qué hay con los funcionarios? Que eso sí se suben cada año e incluso a mitad de año también sus sueldos y beneficios. A ver, estamos ya prácticamente a 3 minutos de conclusiones. Si les parece, vamos 1 minuto cada uno. Gerardo Ruiz, adelante.
2: Sí, claro. Gracias. Pues sí, un poco en términos generales, pues las conclusiones que se pueden dar a partir de este paquete económico es, pues creo que es, o creemos que es un intento como para mantener el grado de inversión. Creo que eso está bastante claro, dando un pronóstico, como bien mencionaba mi tocayo al principio, un poco más realista, más con el consenso del mercado. También viene la consolidación por el lado de los ingresos, con esto que ya explicamos, de mayores ingresos y no recortar el gasto. Y por supuesto, pues creo que esto es un poco como las conclusiones que podríamos tener, ¿no? O sea, es suficiente si lo vemos más a mediano y largo plazo, pues vuelve a ver o señales de que la consolidación podría venir otra vez por el lado del gasto, ¿no? Reducir la inversión física, ¿no? Es lo que nos menciona aquí, más bien podemos ver en el paquete económico. Pero, pues, como mencionaba, esto creo que es como un paquete salvavidas por un año, ¿no? A esperar pues qué se espera para el siguiente año, ¿no?
0: Bien.
2: En el siguiente paquete.
0: Adelante, Gerardo Leiva, un minuto.
3: Sí, claro. Miren, la deuda pública de México pasó del 28% en 2006, 28% del PIB, de todo lo que producimos en el país, en 2006, al 55%, que sería en 2027. Entonces, es decir, se ha venido incrementando mucho y muy rápido. Entonces, lo que está detrás de esto como problema no es tanto que la deuda aumente, sino que la deuda aumente más de lo que crece la economía. El problema de fondo es que la economía no crece. Entonces, es lo que debemos atender. El presupuesto debiera poner más atención en cómo hacer que la economía crezca, porque a medida que sigamos estancados y no tengamos crecimiento, no tendremos capacidad de pago, y aunque la deuda deje de crecer, tampoco nos va a alcanzar. Entonces, el énfasis tiene que estar para poder cubrir con cualquier otro compromiso, más allá de lo que ya tenemos ahorita comprometido, que cada vez nos ahoga más, el tema de género y muchos otros temas, requerimos recursos adicionales. Y esos recursos adicionales solo pueden provenir del crecimiento. El punto focal de la política pública hoy y en los próximos años debe ser el crecimiento de la economía.
0: Dafne, adelante.
1: Bueno, pues yo coincido con Gerardo en el sentido de que si lo que nosotros queremos es mantener los programas sociales que han tenido muy buenos beneficios para la población en sus diferentes sectores, pues lo que necesitamos también es crecer más, ¿no? En la medida que crezcamos más, vamos a poder recaudar más y por lo tanto, pues distribuir de mejor manera los recursos. Entonces, en la medida que no logramos crecer, va a ser muy difícil lograr los objetivos que como nación nos hemos propuesto.
0: Yo de verdad les agradezco muchísimo por habernos acompañado. Dafne Viramontes, Gerardo Leiva y Gerardo Ruiz, saludos hasta Ciudad de México. Muchísimas gracias. Gracias a toda la producción de radio y televisión. Rocío Gutiérrez le desea muy buenos días. Hoy mejor que ayer, mañana mejor que hoy.
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19: ¿Qué es el café? El café no solo es una bebida,
20: Es una pasión mundial con un aroma que despierta sentidos y una historia tan intensa como su sabor. Nacido en Etiopía y venerado en todo el planeta, hay muchos datos interesantes sobre el café. Uno de ellos es que fue acusado de ser la bebida del diablo. Así es, esta afirmación fue en el siglo XVII por parte de algunos sacerdotes italianos y trataron de prohibirlo por creer que estimulaba pensamientos negativos. Otro dato del café es que con el tiempo se convirtió en una de las bebidas más consumidas del mundo y es, después del petróleo, el segundo producto más comercializado a nivel global. Hoy, el café es mucho más que una rutina, es cultura, compañía y combustible diario para tu día a día, ya que su sustancia activa como la cafeína puede mejorar tu concentración. Y si se consume con moderación, aporta antioxidantes que pueden ser beneficiosos para la salud. La pregunta del millón es, ¿te imaginas tu vida sin una taza de café? Nosotros tampoco.
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24: Buenos días. Estas son las noticias más importantes de hoy. Después de 8 años, prófugo de la justicia, capturan al que atropelló intencionalmente a un joven y lo mató. Fue localizado en Querétaro. La Fiscalía General del Estado de Aguascalientes obtuvo la vinculación a proceso de Rogelio N., señalado como probable responsable del delito de homicidio doloso con ventaja por hechos ocurridos en mayo de 2018 en las inmediaciones del fraccionamiento Alianza Ferrocarrilera en la capital del estado. Aguascalientes aún no tiene sistema de bicicleta pública, movilidad

analiza concesionarlo. Únicamente se cuenta con los cicloestacionamientos disponibles en las terminales del sistema de transporte. El esquema contemplaría utilizar las terminales como puntos de conexión entre las bicicletas, el transporte público y distintos puntos de la ciudad. Gracias. Continuamos con más noticias, Ambrad. Yalma Arronte, BI Noticias.

0: ¡Qué volé! Deseando que tengan una bonita mañana, los voy a invitar a que nos acompañen y disfrutemos un jueves maravilloso. Ya lo saben, estos días son para planear qué vamos a hacer el fin de semana o desde hoy, desde una mirada cultural. Y la agenda la trae mi queridísimo Alan Santa Cruz. ¿Qué nos tendrá el día de hoy? Pues prepárate, toma tu café y también vas a escuchar de que México es de los países más sabrosos y más dulces que se pueden conocer. La charla del ICON se va a tratar de la confitería en México y tendremos a una experta que le sabe desde el dulce de leche hasta las maravillas que te puedas imaginar. Ya lo sabes, este sábado va a ser la charla del ICON, pero tendremos aquí a la maestra María Magdalena Ramírez Gómez, que nos hablará sobre los dulces mexicanos. Y hablando de que México es una maravilla y un primor, ¿qué tanto conoces de México? ¿Sabes que la historia es solo datos, fechas, y puedes decir, sí, el 20 de noviembre la revolución y el 16 la independencia? No, va más allá. Y te voy a invitar a que disfrutes una charla con Carlos Silva, que ha escrito tanto sobre México, que lo tenemos aquí entre nos. Comenzamos.
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0: ¡Qué olé! Deseando que tengas una bonita mañana, permíteme acompañarte. Deseo que estés disfrutando de un jueves engañoso que parece lunes. ¿Cómo estuvo eso, Alan?
2: El asueto de media semana nos rompe la cadencia. Es como tener dos lunes en una misma semana.
0: Ándale, es como en lugar de dos fines de semana.
2: Es como tener dos lunes. Flaco favor nos hicieron. No es cierto, todo muy bien. Qué bueno que se dieron las fiestas patrias en paz, con saldo blanco. Mucha gente en el 15 de septiembre vestidos como revolucionarios, padrísimo.
0: Ay, no, eso no, yo no puedo.
2: Ahí las épocas, no sé. Ahí el maestro Carlos, que viene en uno o dos bloques más, habrá de puntualizar algunos puntos sobre las ideas al respecto.
0: Sí,
2: pero
0: sí.
2: Bueno, todo bien.
0: Aquí. A ver, oigan, pues llévenos mejor de la mano a disfrutar un fin de semana que empieza hoy. ¿No? Por lo general siempre hay actividades los jueves.
2: Bueno, el Instituto Cultural de Aguascalientes tiene actividades toda la semana. Evidentemente, hacia el fin de semana van aumentando en su oferta porque pues son los días en los que mayoritariamente las familias y la generalidad de los usuarios pues tienen la posibilidad de asistir a los eventos. Pero empezamos muy bien, como dices, desde el jueves apretando la máquina. Ahorita son las 10 de la mañana, 10:05, dice el reloj ahí
0: en la sala estudio.
2: A las 10 de la mañana, es decir, hace 5 minutos, se inauguró en Casa Terán la exposición fotográfica de mi queridísima maestra Lupita Castorena.
0: ¡Ah!
2: Sí.
0: ¿Y luego por qué no me avisó esta mujer para invitarla?
2: Pues luego, sí hay que invitarla para que nos haga la extensiva, porque tiene una exposición de fotografía de naturaleza preciosa, que
0: sí.
2: Se llama Más allá de lo humano, y que va a estar vigente en Casa Terán de el 17, o sea, de hoy, al 26, el horario, pues el regular de Casa Terán, de 10 de la mañana a 8 de la noche, acceso gratuito.

0: Bueno, también el día de hoy, también en Casa Terán, a las 7 de la tarde, se realiza una proyección cinematográfica particular, especial, que es la película, el clasicazo, La Sociedad de los Poetas Muertos. Uh-huh. Ya saben, también, entrada libre.
1: Carpe diem.
0: Sí, chulada de película, ahí con mi Robin Williams. Hoy, 7 de la tarde. Y ya, si
1: hoy,
0: andan en el centro.
1: ¿La entrada es libre?
0: Sí, entrada libre.
1: ¿En dónde otra vez? Repítelo, por
0: Casa
1: favor.
0: Terán, Casa sala Terán, de proyecciones. Y si ya andan acá en el centro, pues pásense al sótano Stalwart, que hoy se presenta el Lozoya Jazz Trio del maestro Lozoya, que tiene su presentación a las 9 de la noche ahí en el sótano Stalwart. El acceso es desde las 8 de la noche, pero ya saben, es acceso gratuito con cupo limitado, así que si quieren asegurar lugar, lleguen temprano, fórmense por ahí de las 7:15 para que el acceso a las 8 les quede garantizado, y ya allá adentro pueden tomarse un refrigerio y escuchar a Lozoya Jazz
1: Trio. ¿Te gusta el jazz?
0: Sí, claro.
1: A mí se me hace tan un género musical tan vivo siempre, sí, tan diferente de en cada ejecución, ¿sí o no?
0: Sí, no, y aparte el maestro Lozoya tiene una gran herencia y una gran tradición jazzística aquí en Aguascalientes. No solo en el jazz, también luego de pronto le pegó al rock progresivo el maestro Lozoya en aquellos años en los que eran las explosiones rockeras. Y
1: estamos hablando que de los 80s, 90s.
0: 80s, 90s, uh-huh. En efecto, sí, sí, sí. Sí, hombre, tenía su grupo que se llamaba Séptimo Grado, yo era gran fan de Séptimo
1: Ay, claro.
0: Grado. En los 80s, 90s, como 92.
1: Ey.
0: Sí, sí, sí. Ahí para que vayan a ver al maestro Lozoya. Hoy en el sótano.
1: En el sótano.
0: Luego, también tenemos oferta teatral, porque mañana viernes 18, a las 6 de la tarde, inauguramos la ya muy tradicional muestra estatal de teatro en el Instituto Cultural de Aguascalientes, que tendrá verificativo esta inauguración. Mañana a las 6 de la tarde en el Teatro Morelos con la obra La Calle de los Gatos, teatro de terror para niñas y niños. Ahí no más, ahí no más. Entonces, pues igual es familiar, es entrada libre.
1: ¿Teatro de terror o qué? La calle de...
0: La obra de teatro se llama La Calle de los Gatos, teatro de terror para niñas y niños. Está lindo.
1: ¿Sabes qué? Yo creo que los primeros en querer ir son los chamacos.
0: Pues ojalá que los papás los lleven, porque la verdad es que en esta muestra estatal de teatro se seleccionó lo mejor que se ha realizado en el arte escénico local en el último año, y pues las obras que van a ver son garantía de calidad, garantía de diversión, de reflexión y de aprendizajes. Bueno.
1: ¿Desde qué edades?
0: Esta es de niñas y niños, es público familiar, ya que tengan sus de 3 años para adelante, que no se fastidien mucho en una sala teatral que dure 45, 50 minutos la obra. Si los niños aguantan, bienvenidos. Uh-huh. Bueno, también mañana viernes está la música y la poesía de Aure, grupo escénico Aure, que se presenta en, ahí estamos viendo la postal en pantalla, es la tarde de café que le corresponde a la Escuela Manuel M. Ponce. Es a las 7 de la tarde, entrada libre, ahí, en la Manuel M. Ponce, ahí por
1: a un
0: el
1: costado jardín. Del jardín.
0: Exactamente.
1: Jardín de San Marcos.
0: Y luego seguimos con la muestra estatal de teatro, que, ay, no te creas, esta no es de la muestra, pero también está dentro de la oferta teatral. Es el examen de grado de la 14ª generación de teatro, de la licenciatura de teatro de la Universidad de las Artes.
1: 14ª.
0: Ya son un montón.
1: Híjoles.
0: Los Rincones Oscuros o La Procesión de las Sombras, esta obra de teatro, que además te voy a decir una cosa, a lo mejor el título no te suena de mucho, pero esta es una reinterpretación de La Casa de Bernarda Alba, de García Lorca. Entonces, si quieren ver una reversión totalmente trabajada de Bernarda Alba, pues pueden acudir el viernes a las 8 de la noche en la Caja Negra de la Universidad de las Artes.
1: Que ahí es toda una experiencia.
0: Y aparte. Uh-huh. Esta sí tiene costo, $70 y es para mayores de 15 años. Esta función de mañana viernes marca el inicio de la temporada, va a tener más funciones, pero si pueden ir a la primera, siempre es un aliciente para las actrices y los actores ver su estreno lleno, ¿verdad?
1: Sí.
0: Luego, el sábado, seguimos, ahora sí, con la muestra estatal de teatro. Mira, nos están poniendo la postal del rap y procesos de producción musical. Un tallercito semestral que se ofrece en Casa Terán. Es entrada gratuita, hay que darse la vuelta para
1: ¿Y ahí notarse. Aprendes a hacer rap?
0: Sí, sí, sí, sí. Aprendes a hacer pues es un taller de cómo los músicos emergentes pueden irse colocando en la industria, y no es tanto como

0: de aprender a hacer rap, sino a tener tu emprendimiento como cantautor del género.
1: Más oye, bien. Y qué bueno que aquí se unen generaciones y el que sabe comparte y el que quiera aprender está en disposición.
0: Sí, sí, sí, sí, sí, ahí está para la oferta. En la Muestra Estatal de Teatro el día sábado tenemos Esas que no fui, teatro performático.
1: Esas intimista. Que no fui.
0: Está lindo la propuesta.
1: También se antoja la...
0: Es acceso gratuito. Todas las de la Muestra Estatal de Teatro son entrada libre.
1: ¿Y todas son ahí en no. el... ¿no?
0: No,
1: ¿son
0: no.
1: diferentes sedes?
0: Sí, hay Teatro Morelos, Teatro Lali Romero. Ajá. Hay Casas de la Cultura, va a haber oferta de la Muestra Estatal de Teatro para que sea totalmente estatal, por supuesto. Va a haber funciones en las Casas de la Cultura, les vamos a ir avisando o vayan checando el programa de su Casa de Cultura para ver qué día les cae la Muestra Estatal. Y bueno, ya para terminar rápidamente, reiterarles, vayan a la página de Facebook del Instituto Cultural de Aguascalientes, vayan a la página viveica.gob.mx, ahí está toda la oferta, hay teatro, hay música, hay gastronomía, hay artesanía, hay un montón de cosas. Por favor, aprovechenlas. Si no están ustedes, nada de lo que hacemos tiene sentido.
1: Vámonos.
0: Vámonos.
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2: En Radio BI son las 10 con 14 minutos.
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2: La confitería mexicana es una fusión entre ingredientes y tradiciones prehispánicas, con elementos y técnicas que llegaron en la época virreinal.
0: Pues este sábado, en la charla del Icón, nos vamos de verdad a saborear los sabores de la confitería mexicana. Y para esta charla, bueno, les presento a la maestra María Magdalena Ramírez Gómez, que ella es ingeniera bioquímica y maestra en ciencias por la Universidad Autónoma de Aguascalientes. Se desempeñó como profesora investigadora de tiempo completo durante 33 años impartiendo cursos de licenciatura y posgrado enfocados en producción agrícola, conservación de alimentos de origen vegetal y tecnologías aplicadas a la industria alimentaria, destacando áreas como productos horneados, chocolatería y confitería. Participó activamente en proyectos de investigación, desarrollo curricular, evaluación de la calidad educativa, difusión y vinculación universitaria, además de formar parte del Cuerpo Académico de Alimentos. Y bueno, pues desde hace 14 años es académica de la Universidad Panamericana y colabora con diversas instituciones de educación superior como la UNAM, la Escuela Mexicana de Confitería y Chocolatería, impartiendo cursos, diplomados y conferencias especializadas. Y su currículum es vasto, grande. Y pues yo tengo el gusto de conocerte, maestra. ¿Cómo
3: Muchas
0: estás?
3: Gracias.
0: Bienvenida
3: muy,
0: a tu
3: muy
0: casa.
3: Muy contenta de estar aquí contigo, muy amable. Oye, muchísimas gracias por esa bienvenida.
0: No, hombre, yo encantada. Y ¿sabes qué? Yo creo, como eres de las mujeres que han tenido toda una trascendencia en la universidad, me imagino que conociste pues al doctor Alfonso Pérez Romo.
3: Claro que sí, claro que sí, de manera muy cercana. Tuve oportunidad de interactuar en muchos momentos con él, así es.
0: ¿Y formas parte de este proyecto Licón?
3: Ahora formo parte del proyecto Licón, por un accidente prácticamente, pero muy contenta. Ya me jubilé, pero es una manera muy agradable de regresar a mi alma mater y a mi casa. Así es, así es.
0: Oye, con una charla sobre, yo creo que algo que nos hace famosos y que nos distingue en cualquier lugar
3: del mundo, así es, no te equivocas. Realmente hablar de la comida mexicana es un distintivo a nivel mundial al hablar de ella a través de todo lo que se desarrolla en México. Y bueno, la comida no está concluida si no llegas a comer algo dulce al final de ella, ¿verdad? Y esto implica que se han podido desarrollar a través de muchísimos años, desde la época prehispánica, muchas comidas, podemos llamarlas así, dulces. Y justo eso es lo que conforma o estructura la confitería mexicana.
0: Pudiéramos pensar que es a partir de la época virreinal, y estás mencionando que no, desde
3: no,
0: antes.
3: No, desde antes, claro.
0: Dame ejemplos.
3: Claro, desde antes de la conquista, en nuestro país se consumían algunos granos, semillas, el amaranto, por ejemplo, y lo mezclaban con algún tipo de miel. No se conocía el azúcar no existía en México, pero lo mezclaban con algún tipo de miel, podría ser miel de maguey, miel de una hormiga, que no sé si la conozcas, pero es una hormiga que tiene una pancita gorda, llena de miel, y esas extraían esa miel y con eso hacían dulces, los pegaban, hacían bolitas, figuras, todos los tributos a sus dioses eran una serie de esculturas, hay vestigios de este tipo de material. Y así como eso, con el cacao también se hacían muchas cosas desde esa época, que implicaba por una parte mucho respeto, otra parte una serie de escalas en sociales, porque no todos podían consumirlo. Había cosas que las consumían solo la realeza y otras cosas que sí eran del pueblo, pero desde entonces México trabaja desde esa época con sabores dulces. Y claro, ya en el momento de la llegada de los conquistadores, esto desde muy personal punto de vista explota, efectivamente, porque vienen muchos materiales del Nuevo Mundo que se combinan y son los que prevalecen hasta la fecha como parte de la confitería. La leche, por ejemplo, ¿sí? El azúcar, claro está. Muchas frutas que nosotros estamos muy acostumbrados a consumir, pero bueno, que llegaron en ese momento y se integraron, como el durazno, como muchas hierbas, especias, muchas semillas, las nueces, y todo eso vino a darle un enriquecimiento, así como una explosión al tema de la confitería en México.
0: Y que, ¿sabes qué? Son obras de arte al paladar y a la vista y al olfato. Entonces nos llenan los sentidos.
3: Así es. Yo creo que es justo, qué sabia eres. Eso es como una definición muy precisa, porque no es solo comer por comer. Lo puedes disfrutar desde que lo tocas, desde que lo hueles. El colorido que tiene la confitería mexicana, la manera en la que se muestra al público para atraerlo, antojarlo, es muy hermosa. Y además son tantos los materiales que se trabajan que hay colores de todos los sabidos y por haber presentes en los dulces. Si tú tienes una canasta, por ejemplo, con dulces cristalizados, vas a tener amarillos, rojos, verdes, naranjas, porque hay muchísimas frutas que pueden ser cristalizadas y le dan esa riqueza incluso de color. Y no se diga al probar, eso sí.
0: Pues invítanos este próximo sábado.
3: Así es, el próximo sábado a las 11 de la mañana en las instalaciones de, obviamente, la Universidad Autónoma de Aguascalientes, en el área dedicada al doctor Alfonso Pérez Romo, con las charlas del ICON. Ahí vamos a estar a partir de las 11.
0: Ay, qué rico. Pues ella es la maestra María Magdalena Ramírez Gómez.
3: Gómez, así
0: es. Y bueno, pues va a estar en la charla del ICON a partir de las 11 de la mañana el próximo sábado. Muchísimas gracias, maestra.
3: No, al contrario, muchas gracias a ustedes.
0: Vámonos a una pausa.
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9: En Radio BI son las 10:24.
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0: Cuando pensamos en la historia de México, podemos pensar en fechas. El día de ayer tuve pues el gusto, la dicha de compartir en, de verdad, en momentos tan especiales en nuestra historia, y una vez al mes por lo menos nos acompañan, así les digo yo, los amantes de la historia, que es Lola, Joaquín y Vicente. Pues bueno, el día de hoy yo le voy a pasar el estandarte, me pasó el currículum la señora Lola García Pimentel. Pero pues te toca a ti presentarlo. ¿Cómo estás, Lola? Ya hace 24 horas que no nos veíamos.
2: ¿Verdad? 24 horas y un desayuno.
0: Sí.
2: Muy bien, muchas gracias. Y bueno, hoy vengo. ¿Quieres que yo entreviste?
0: Pues bueno, vas a entrevistar también, pero quiero que tú lo presentes.
2: Ah,
0: que
2: bueno.
0: Yo tengo aquí el libro que agradezco, pero usted, señor, ándele.
2: Bueno, pues hoy nos acompaña en yo iba a decir Depósito 215.
0: También.
2: En la BI nos acompaña el historiador Carlos Silva, doctor en historia, también compañero de la facultad, él es egresado de la Facultad de Filosofía.
0: ¿De la misma, de la misma generación?
2: No. Nos estamos dando cuenta que él entró a estudiar historia un año después de mí, pero empezó a estudiar letras 3 años antes.
0: Ah, anda.
2: Sí. Y es divulgador también de la historia con formación académica. Y hoy mañana presenta su libro 101 preguntas sobre historia de México.
0: Oye, que luego que lo presenté, pues llegaron los mensajes.
2: Válgame.
0: Y nos dice una persona, oye, buenos días, si no podemos asistir a la presentación del libro de Carlos Silva, ¿dónde podemos conseguir su libro?
2: Bueno, Carlos lo trae para venderlo aquí el día de mañana.
0: Ahí en el archivo.
2: En el archivo histórico a las 6:00 p.m. Es Editorial Grijalbo, yo supongo que lo pueden conseguir en línea. Ajá. O en librerías especializadas, pero Grijalbo sí vende en línea.
3: Sí, está en todas las plataformas, en todas las librerías, y está en audiolibro. Y
0: está en la Gandhi, aquí en Casa Terán.
2: No sé si está en
0: el Fondo de Cultura Económica.
3: En el Fondo de Cultura Económica, está en Educal, en todas las librerías está.
2: Ah, sí. Pues Educal, aquí en
0: Allende. Bienvenido, Carlos.
3: Muchísimas gracias, Mari Carmen. Muchísimas gracias, querida Dolores. Un honor y un privilegio estar aquí con ustedes en esta tierra que por muchas razones quiero tanto y desde hace mucho tiempo. Porque ustedes verán en mi currículum que yo venía aquí antes por otros motivos, otras razones, que era por los toros.
0: Eres taurinazo de corazón.
3: Pues ya menos, porque creo que no sé si estarán de acuerdo tú, que eres conocedora de eso, ha venido muy a menos la fiesta por muchas razones. Allá en la Ciudad de México ya hasta nos las quitaron. Pero sí, desde muy chamaco, y entonces venía con mucha...
0: Pues te aventabas todo el cereal.
3: Todos los años venía aquí muy feliz, desde muy chamaco.
0: Oye.
3: Entonces, por eso quiero tanto aquí. Y luego, institucionalmente, pude venir porque yo trabajo en Bellas Artes, entonces estábamos intentando declarar junto con el Instituto de Cultura de aquí el Convento de San Antonio. Declararlo un monumento artístico, pero...
0: ¿El Templo de San Antonio?
3: Pero no se pudo por cuestiones de fechas. No coincidían lo de las fechas. Nosotros manejamos monumentos artísticos y este es monumento histórico. Todavía no entra en un lapso. Y por eso también tenía mis vínculos. Por eso te digo que por todos lados estoy empapado vinculado de aguas calientes y feliz de estar aquí, que me encanta este lugar. Me encanta.
0: Oye, pues nosotras nos encanta que estés el día de hoy aquí. Y yo creo que, bueno, hablando de encantos y de gustos, ¿cómo es que te da el amor por la historia?
3: Fíjate que, como ahorita comentaba Lola, yo empecé a estudiar letras, pero antes todavía, desde la secundaria de la prepa, siempre me decían de la buena memoria y de todo eso, pero pues te das cuenta que ya cuando llegas a la realidad es que, pues no tiene nada que ver eso, estudiar historia. A mí me apasionaban ciertos...
0: ¿Épocas?
3: Ciertas épocas, ciertos aspectos, también te das cuenta que ni son frases, ni son hechos, ni son personajes lo que te tienes que ni siquiera memorizar. Y esa es una de las intenciones de este libro que hoy venimos presentando aquí, que es entender los procesos, cómo para adelante, para atrás, como tú quieras, pero tienes que entender el proceso. Y si tú entiendes la historia, tiene un subtítulo muy sugerente este libro que dice todo lo que un mexicano debería saber.
0: ¿Te parece que vayamos a una pausa comercial?
3: Sí.
0: Regresamos aquí entre nos.
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9: En Radio BI son las 10:33.
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0: Regresamos aquí entre nos. Estoy acompañada de Lola García Pimentel y bueno, pues estamos entrevistando a Carlos Silva, historiador, que mañana presenta su libro 101 preguntas de historia de México en punto de las 6 de la tarde. En
2: el archivo histórico, Juan de Montoro 215.
0: Oye, y bueno, pues justo en la contraportada dice, la historia empieza con una pregunta. ¿La que sea?
3: Pues yo creo que sí, fíjate que decidimos, lo hemos platicado en muchas mesas, en muchas reuniones, que hay la historia como tal, la historia académica, pues está hecha para académicos y es muy difícil que se divulgue.
0: Puede ser aburrida.
3: Puede ser hasta cierto punto inaccesible. Luego tenemos la otra parte que es como la historia oficial, donde nos llenan de héroes, de batallas, de personajes, de personajes que muchas veces entran a chaleco a la historia, al discurso histórico, y no es porque uno no quiera o no pueda, simplemente porque pues no. Bueno, pero bueno. Entonces, afortunadamente, ahora ha tenido, yo estoy, fíjate que muy a favor de la divulgación de la historia, pero de la divulgación seria. Dice Verónica Zárate del Colegio del Instituto Mora de allá de la Ciudad de México, que la historia tiene que ser de divulgación y no de vulgarización. Ahora ya todo mundo en las redes sociales hace TikToks, hace lo que tú quieras y ya son expertos en historia. Eso no es hacer historia. Acabas de tener recientemente aquí a un personaje que es mi compadre Alejandro Rosas.
0: Sí.
3: Que es todo un rockstar en la historia de la divulgación. Bueno, te voy a decir, cuando él empezó hace muchísimos años, hace 40 años, como él dice, hablar con los muertos en Radio Red, con Gutiérrez Vivó, que se hizo todo un problema con la historia académica porque no sabían cómo hacerlo. Él se bajó de ese pedestal y dijo, yo no soy historiador porque él estudió relaciones internacionales, dice, yo soy divulgador, y lo ha hecho muy bien. Esa es la historia. Ya se aceptó en la academia la historia de la divulgación como una rama del conocimiento y de investigación. Entonces nosotros diseñamos este libro, que es una manera de acercarnos a la historia a través de las preguntas. Este libro tiene un fundamento académico, porque está hecho con fuentes de primera mano, pero tiene un lenguaje que mi familia, que no es especialista, cualquier personaje de a pie.
0: A ver, yo lo tengo aquí el libro en mis manos, lo abrí así como indistintamente, así como a ver, página 129.55, y dice, ¿cómo fue la política exterior mexicana durante el porfiriato? Y entonces me puedo aventar una y media página. O sea, no es el chorronal de datos, no estoy viendo fechas, nada. No, estoy viendo cuatro párrafos.
3: Sí, y mira, y lo que yo te decía, que cómo entender estos procesos. Si tú te vas y dices 22 de septiembre de 1921, la fundación de la Secretaría de Educación Pública. Entonces, pero te tienes que ir para atrás para entender cómo se federalizó la educación en México desde los tiempos de Maximiliano con Justo Sierra, primero a nivel básico, medio, superior, hasta que en 1910 se crea la universidad, después en
0: ¿Y aparece Vasconcelos?
3: Y luego Vasconcelos ya como primer rector en 1917, y luego en 21 cuando se crea la Secretaría de Educación Pública, en 63 que toma este revuelo grande con Torres Bodet, y llegamos a una institucionalización de la educación, una federalización que funcionó, realmente funcionaba esa institución. Y esto es, tú lees una pregunta en 1921 y te vas para atrás y entiendes por qué. Te vas para adelante y entiendes qué fue lo que sucedió. Esa es la bondad de este libro, entenderlo así de preguntas. Literariamente, me decía el otro día Rafa Pérez Gay, que son como estas pequeñas minucias que hacía Chesterton en el periódico, de hablar de acontecimientos muy breves, pero con un contexto. O me lo decía también nuestro gran amigo que acaba de partir, Vicente Quirá. Decía que es el conocimiento express al servicio de la sabiduría, como lo decía Edgar Allan Poe, ¿no? Pero es una cosa que por eso es lo maravilloso de esto, que está con herramientas históricas de primera línea, con un lenguaje de divulgación.
0: Y con la pregunta que haría cualquier persona, ya abrí otra página. 177.76. ¿Por qué se considera la expropiación de la industria petrolera como la segunda independencia de México? Y ya te avientas aquí todo el rollo, igual en una página, un cuarto.
2: Son textos cortos, textos accesibles que van desde el México prehispánico hasta el nuevo Estado mexicano, o sea, la alternancia política del 2000. En México. Entonces, tienes esta...
0: Es un básico este libro.
2: Sí, claro. ¿Te acuerdas del famoso libro Historia Mínima de México, del Colegio de México? Que ahora ya me di cuenta que hasta hay ilustrado.
3: Yo lo ilustré.
2: Muy bien,
3: tú. Pero fíjate qué bonito esto que dicen, porque en el siglo XIX había toda esta idea de hacer catecismos para aprender historia. Eran catecismos civiles, pero claro, que así les llamaban. Uh-huh. Y después se hicieron los episodios nacionales y todo eso. Y hasta hace muy poco teníamos la Historia Mínima de México, la Historia General de México y el libro este maravilloso de Carlos Pereira de 1981, Historia para qué, ¿no?
2: El que es una joya.
3: Y fíjate que a mí me decía Brian Hammett, me decía Guillermo Tovar de Teresa, que necesitamos como un libro como más provocador, que acercar a la gente, y a lo mejor a través de las preguntas. Ahorita, si hay tiempo, les cuento uno de los razonamientos que tiene que ver con la literatura, tiene que ver con la historia y tiene que ver con el pensamiento, de cómo poder concebir un libro de este tipo a través de sus preguntas.
0: Este libro lo has presentado los chavos. ¿Qué te dice la gente de diferentes edades?
3: Déjame decirte una cosa rapidísimo. Este libro es la segunda edición. El primero apareció hace 20 años y se convirtió en un bestseller porque se vendieron casi 40,000 ejemplares de aquel libro. Me decía Rafael Tovar, cuando se hacían las celebraciones de la consumación de la independencia, este libro lo deben de tener todos los chamacos en su mochila. Y le decía, todos los chamacos y todos los políticos y todas las personas deberían de tener
2: que no se equivoquen a la hora de dar el grito. Luego dicen cada cosa.
0: Exacto. No, pero aparte, para que no se equivoquen a la hora de dar el grito, para que honren y respeten su país.
2: Claro.
0: Ajá, para que puedan después estar en un libro y no den vergüenza.
3: ¿Y sabes qué, Maricano? Una cosa que yo siempre he tenido esa idea, y tú como colega mía lo sabes muy bien, Lola, es cuando tú te acercas a la historia, tienes conciencia de eso, te vuelves un ciudadano crítico. Porque tienes un respaldo de un conocimiento por lo menos básico, y decir, oye, no, yo ya no puedo estar en esto, yo tengo que pensar de esta manera. En este caso, yo voy a escoger a las personas que quiero que me gobiernen, porque no quiero seguir cometiendo estos errores. Te vuelves un ciudadano crítico. De veras es necesario que todo mundo conozcamos la historia. Y yo creo que se ha hecho un excelso trabajo, un ejercicio tremendo haciendo las historias mínimas de cada estado, desde el Colegio de México, pero yo creo que cada estado debería de formular ciertos conceptos para acercar todavía más la historia de cada región a su gente.
0: Vámonos a una pausa, regresamos.
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0: En Radio BI son las 10:46.
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1: Regresamos aquí entre nos, estamos conversando con Lola, que luego Lola, a mí me encanta que traigas a cada personaje.
2: Estos son compañeros.
1: No, y sabes que tu amor por la historia se nota, y se nota, por eso eres hit cada vez que vienes y cuando nos presentas a personajes como Carlos Silva, bueno, pues todos encantados, a Gustavo Vázquez, ay, hombre, Gustavo. O sea, toda la gente que, ¿sabes qué? Amar la historia es amar tu país, independientemente del lugar donde hayas nacido, ¿no?
2: Claro.
1: ¿Hay historiadores de otras latitudes que admires?
3: Sí, por supuesto. Fíjate que ahora...
1: ya nos dijiste tu compadre que es de aquí, que es Alejandro
3: Ross. Alejandro Ross, no, pero fíjate que en el 2010 para las celebraciones dirigí una revista, 2010 Memoria de las Revoluciones en México, y traté a 600 historiadores, donde todos... muchos por vínculos de mis maestros y de colegas, pero pues sí, David Braidin, estuve con él en Oxford, con todos los historiadores
2: famosones.
3: Y tengo relación con ellos, con Irving Van Young, que se acaba de morir, con Alan Knight, con el doctor Womack, y con México aquí, con mis maestros, con Javier García Diego, con Josefina Zoraida Vázquez, con todos ellos tengo buena relación.
1: El historiador es un agente que tiene que tener datos, fechas, un presente vivo para después plasmarlo, escribirlo y que quede a la posteridad.
3: Sí, mira, te voy a decir una cosa, cómo llegué yo a la solución de este libro, a la propuesta editorial de este libro. Ustedes recordarán este libro del sanador místico, del premio Nobel del indio, ¿cómo se llama este hombre? Ahorita lo recuerdo para no... donde era la parábola de un pueblo, de un pueblo que estaba bajo el imperio británico, uh-huh. Y que el personaje, el sanador, los curaba físicamente, con remedios, con masajes y todo esto, y al final les regalaba un pequeño pergamino. Y les decía, aquí tú te vas a curar con lo que yo te haga. Pero con esto te vas a curar. Y le daba los 65 principios de la religión india. Entonces dice, cuando tú te aprendas eso de memoria, te vas a independizar y te vas a curar de aquí de la cabeza. Que es como una parábola porque fue la última isla que se liberó del imperio británico, ¿no? Entonces uh-huh. Yo decía, sí. O sea, nosotros necesitamos no 65 principios religiosos, necesitamos 101 preguntas de historia de México para independizarnos de mentalmente y volvernos, insisto, ciudadanos críticos. Eso es bien importante. Tenemos las condiciones, tenemos un país maravilloso, tenemos un país que ha aguantado mucho, mucho, sí. Mucho, ha soportado mucho. Y ahí lo tenemos, ahí va y sigue, como ferrocarril, ¿no? Y ¿sabes qué te da la oportunidad esto después de tantos, después de 20 años? Que las fuentes, la historia es una herramienta viva, es ciencia. Está cambiando las... No
1: es la fecha de un libro que está guardado o en una hemeroteca, por ejemplo, de sucesos.
2: Te ayuda, pero puede cambiar en cualquier momento.
3: Las herramientas historiográficas cambian, te ayudan. y el doctor Yves Solís, de la Ibero, está haciendo un trabajo ahorita maravilloso y cada vez apuntan y apuntan más con Jan Meyer sobre la Guerra Cristera, por ejemplo, ¿no?
1: Y que aquí Agüitas, pues, tiene... pues algo todavía vivo, deja decirte, hay mucha gente con una sensibilidad, hay mucha gente también con un rencor, lo puedo decir, hay mucha gente con una paz también, uh-huh. O sea, y aquí es cuando dices, claro que la historia está viva.
3: Sí. Esto que les decía que está haciendo el doctor Ives allá en México, bueno, en el Archivo Vaticano en Estados Unidos, lleva 14 años redefiniendo cómo la jerarquía que cristera como tal no tuvo que ver en la guerra como tal. Fue una guerra desde abajo, que fueron los que organizaron el asesinato contra Álvaro Obregón. Y eso no terminó de 26 a 29, terminó hasta 1938 en la segunda parte de la Guerra Cristera. Todas esas aportaciones, afortunadamente, me las dieron a tiempo.
1: Y están aquí en este libro. ¡Hombre!
3: O las aportaciones maravillosas del ferrocarril que... Del libro de la doctora Marlene.
1: ¿Que ella va a presentar el libro?
2: Sí, ella presenta.
3: Me va a hacer favor de presentar también, que organizó esto con Lola. ¿Qué es esto? La historia va cambiando. Tú lo decías el otro día también. Te escuchaba decir cómo nosotros entendemos la Convención de Aguascalientes de alguna manera, que porque se reunieron, porque era el centro y del país y era una zona neutral.
1: Y fue aquí en el teatro.
3: No, nada más era eso. Era, decía Lola, era el lugar de los ferrocarriles, ¿no? Era el lugar donde se componían las máquinas, como decía Marlene en su libro, y pues entonces no eran nada de tarugos estos, pues eran donde la historia de la revolución se hizo en el ferrocarril.
1: Claro.
3: Entonces, y era un ramal central del país para irse para todos lados. Entonces, todas esas cosas, afortunadamente las tuve antes y las pude plasmar aquí, utilizarlas en el libro. Y yo creo que hay, insisto, es una necesidad que conocer nuestra historia, acercarnos. Ya está muy trillado, tú lo sabes, tú eres académica, y está muy trillado todo eso de que quien no conoce su historia está condenado a repetirla. Uh-huh. Pero sí es cierto, ¿no? Sigue vigente más que nunca.
2: Y los errores y las mentiras.
3: Ajá.
1: Ay, cierto, pues ya lo saben, es el día de mañana, en punto de las 6:00 p.m, en el archivo
2: histórico del estado, Juan de Montoro 215.
1: Ahí va a haber libros.
2: Sí, para vender. Y bueno, si no pueden ir, porque ya hasta el maestro Martín Barberena ya me preguntó.
1: Martín diciendo que qué buen programa, Martín. Pues qué bueno que te está gustando, y mañana te vemos allá.
3: Ahí está nuestra invitación.
2: ¿Dónde conseguirlo? Pues ya dijo Carlos, en línea, en audiolibro. Es un libro de divulgación.
1: Oye, hablando de audiolibros, eso es una herramienta básica para la divulgación histórica.
3: Sí, claro. Cada vez se hace más, porque ya la gente tiene poco tiempo para leer. Ajá. Entonces esto te ayuda mucho, y en este tipo de formatos que ya ves que ahora se hacen tantos podcasts,
1: tú no te saben todo uno con Alejandro. Sí. Ya ves que Alejandro
2: él lo presentó el libro.
3: Ajá, me acaba de presentar el libro allá en la Ciudad de México, y necesitaba una persona que hiciera chistes, entonces él me acompañó.
2: Sí.
1: Y él es bueno, ¿verdad? Entonces sí.
3: Hombre.
2: Le salen muy bien.
3: Le sale naturalito.
1: Y qué bueno que haya esta camaradería, pues, porque
2: sí, claro,
1: el oír la historia así, claro que se te antoja más.
3: Es que la historia no tiene por qué ser seria, y después tampoco la tienes por qué estar regañando, ni la tienes que perdonar, ni tienes que nada de eso. La historia puede ser de muchas maneras necesaria, agradable y simpática para tu vida. De veras, hay muchas maneras de entrar a la historia. Por supuesto que está en la historia. Yo
1: es un hecho lo que hay, ¿no?
3: La historia académica como tal.
2: Fundamental, si no, ¿cómo sacamos el chisme?
3: No lo hacemos, sí, pero también tiene una parte esta oportunidad para acercársela a la gente que no tiene ni la necesidad ni por qué tiene que estar adentro de los archivos, pero para eso estamos nosotros los historiadores y los que divulgamos la historia, para acercárselas de estos modos.
1: Pues ya lo saben, el día de mañana, 6:00 p.m, en el archivo
2: Juan de Montoro 215, en el primer cuadro de la ciudad.
1: Lo presenta la señora Lola García Pimentel y Marlene.
2: Y el doctor Luciano.
1: Y Luciano.
3: Te digo que necesitábamos gente seria. Van los académicos y yo. Entonces,
1: la vamos a pasar fenomenal. Muchísimas gracias, Carlos.
3: Y va a haber brindis de honor, entonces,
2: Sí, va a haber.
1: Bonito. Ajá, bonito. Sí, muchas bien. Gracias.
3: Gracias, gracias por la invitación. Gracias.
1: Gracias, Lola. ¡Vámonos!
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10: Buenos días. Estas son las noticias más importantes de hoy. Reconocen autoridades incidencia de picaderos en oriente de Aguascalientes capital, en villas hay zonas en abandono y con efecto cucaracha. Se trabaja con Infonavit, señala la Secretaría de Seguridad Pública del municipio de Aguascalientes. Trabajo se lleva con servicios públicos y comités de buen orden. Se llevan el primer juego. Las Panteras de Aguascalientes superan 93-83 a los Astros de Jalisco en el primer juego de la serie desde el Auditorio Hermanos Carrión. Tras este resultado, hoy a las 20:30 horas arranca el segundo juego entre ambas quintetas, en donde el equipo felino buscará barrer la serie desde la cueva. Gracias, continuamos con más noticias en breve. Yalma Arronte, BI Noticias.
11: El día de hoy tenemos un programa muy especial, te invitamos a que te quedes con nosotros. Vamos a estar platicando acerca de la convocatoria de los premios Enriqueta Medellín. ¿Tú sabes de qué se trata esto? Quédate porque te vas a enterar. También el día de hoy, ¿tienes alguna gran idea o alguna buena causa, pero no sabes cómo conseguir los recursos para hacerla realidad? El día de hoy vamos a hablar acerca de lo que es la procuración de fondos para las asociaciones civiles. Y también después vamos a conocer la historia detrás de Orto Spa Dental. La doctora Lourdes Adriana nos va a contar cómo su sueño se convirtió en un proyecto que ha venido a crecer y enfrentar muchos retos y ha tenido que reinventarse. Y vamos a estar platicando también con nuestra querida Lucy Tagle. Ella nos va a hablar acerca de las tres conciencias en equilibrio y colaborando en equipo. Quédate, comenzamos.
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11: ¿Y qué es lo que podemos entender el día de hoy de la luna? La luna el día de hoy se encuentra en Sagitario y nos propone convertir nuestras experiencias en aprendizaje. La luna va a permanecer todo el día de hoy en el signo de Sagitario y te recuerdo que seguimos en luna creciente. La recomendación para el día de hoy es integra todos tus aprendizajes. No basta con vivir experiencias, la verdadera riqueza aparece cuando descubrimos qué nos enseñan esos esas lecciones de vida, porque siempre estamos pasando por lecciones, recuérdalo. Así que más te vale que puedas abrir tu mente y decir, bueno, a ver, ¿qué me está mostrando esto? Porque si no, acuérdate que la vida es bien justa y nos repite las lecciones una y otra vez. Hoy definitivamente no te conviene depilarte, lo que sí te conviene es tinte. Sí, en Sagitario te va a quedar muy bonito tu cabello si das tinte, y también si quieres que te crezca tu cabello con la luna en el signo de Sagitario y además con luna creciente, es una excelente combinación. Manicure, pedicure, limpieza facial, tratamientos para la piel. También en jardinería te conviene deshiervar, cosechar y guardar semillas. Hoy no es un buen día para regar, ni tampoco para trasplantar. Te recuerdo que la precipitación o exagerar o querer hacer demasiadas cosas al mismo tiempo, con la luna en Sagitario no te favorece mucho porque te puedes terminar muy cansado, muy hasta enojado. Recuerda que Sagitario es un signo de fuego y entonces hay que tener un poco de cuidado con ello. Recuerda que una experiencia se convierte en sabiduría cuando dejamos de preguntarnos solamente ¿por qué me pasó? Y comenzamos a preguntarnos qué aprendí de esta lección. 449-910-3508 es nuestro WhatsApp, está abierto para ti y con todo gusto te comparto el calendario lunar, sabes que te consentimos, y además durante esta semana hemos estado regalando la guía lunar, la hacemos para ti especialmente en PDF, solo tienes que mandarme un mensaje, 449-910-3508, y sabes que te consentimos. Y tú sabes lo que son los premios Enriqueta Medellín. El día de hoy tengo dos invitadazos, muchísimas gracias, Silvia Garfias, por estar con nosotros esta
12: amiga,
11: mañana.
12: Muchas gracias, Martita, gracias por la invitación, por el espacio, muy contenta de siempre saludarte.
11: Y también tenemos aquí Quique Galo, secretario del ayuntamiento, bienvenido a Hogar y Salud.
13: Muchas gracias, la verdad es que la primera vez que me toca, muchas gracias por permitirme platicar con toda la gente que te escucha y te ve.
11: Como parte del Consejo de la Ciudad, Silvia, tú eres la secretaria técnica de Enlace Ciudadano, y me honro de ser parte de esta parte tan bonita del ayuntamiento donde los ciudadanos aportamos y también reconocemos, y por ello vienen los premios Enriqueta Medellín a las asociaciones civiles.
12: Efectivamente, pues es el quinto año. Tú has estado acompañando todo este proceso, ya hoy el Consejo lo tiene como parte de sus obligaciones a raíz de que se hizo una reforma, que ya también advirtió el secretario Quique Galo que viene otra reforma al Consejo, pero está bien, todo es perfectible, todo es mejorable, y bueno, pues lo que se avanzó en el tema de la última reforma al reglamento, justamente que ya lo tiene incluido este premio Enriqueta Medellín, en reconocimiento a esa gran ambientalista que fue quien impulsó temas que en su momento nadie veía, nadie atendía, pero que si hoy hablamos de la Pona, pues es un referente, ¿no? Uh-huh. Y lo que acaba de hacer el municipio de Aguascalientes en adquirirlo y además dejar las condiciones para que no vuelva a hacerse un usufructo o una especulación y que vuelva a haber particulares que se hagan de esa propiedad. Bueno, pues yo creo que Quieta está en el cielo muy contenta de que se haya hecho este avance, Bosque de los Cobos, el bosque urbano que está en la del Valle, el programa de los centros de acopio también uh-huh. lo organizó ella. Ahora Quique Galo nos ha propuesto retomar un cuaderno para tu cuaderno y estamos ya justamente en este tema de impulsar este programa. Bueno, todo eso lo inició hace más de 30 años Enriqueta Medellín. Entonces, que hoy lleve su nombre este premio, pues la verdad es que es alentador y es motivador. Y este es el quinto año, tú sabes que es el quinto año sí. que se entrega, y muy contenta porque además ha habido propuestas, cada vez más gente se uh-huh. suma, nos han hecho propuestas para lo enriqueciendo, y bueno, está abierta la convocatoria, cierra el próximo 2 de octubre, ustedes como consejeros, ambos son consejeros uh-huh. de la ciudad, el próximo 5 participarán junto con la gente en esta expo de ferias, esta expo de organizaciones civiles que nos hizo la propuesta Quique Galo en su momento.

0: año crecimos una categoría más para el reconocimiento de este premio de Enriqueta Medellín. Ahí les va Medio Ambiente, que digamos es como el centro por el reconocimiento a Queta, que fue una gran activista. Artes, Mujeres, Desarrollo Económico, Ciencia, Tecnología, Salud, Inclusión y Diversidad, Niñas, Niños, Adolescentes y Juventud, y agregamos la del deporte, que es un tema de verdad de máximo reconocimiento. Y sobre todo, aprovechamos la celebración de este reconocimiento a las asociaciones civiles con la idea también de reconocer las trayectorias de hombres y mujeres que han hecho cosas extraordinarias por Aguascalientes. De verdad que la invitación, decíamos, está abierta desde el día 7, cierra el día 2 de octubre. No hace falta grandes cosas, la realidad es que solamente que consulten la convocatoria, ahí está disponible en la página del municipio de Aguascalientes, www.ags.gob.mx. Hay un micrositio que se llama Premio Enriqueta Medellín, y ahí mismo ya pueden registrar a la gente sin necesidad de ir a ninguna oficina, sin necesidad de hacer nada. La realidad es cargar sus documentos y lo más importante, pedirle a toda esa gente que no se quede solamente en el yo conozco a alguien que se lo merece. Ajá. Vaya y regístrelo. Andale. La verdad es que hoy estamos en el municipio muy contentos de reconocer y que formen parte de estos casi 140 galardonados que en los últimos 5 años han tenido un reconocimiento. Y no solamente en lo económico, sino también en la visibilización de que lo que están haciendo por Aguascalientes está trascendiendo.
1: Y que además este año va a cambiar la dinámica, porque anteriormente nos enviaban la información, la revisábamos y podíamos observar qué es lo que estaba haciendo cada una de las asociaciones. Ahora vamos a poder convivir con ellas, a poder platicar con ellas, y eso es bien bonito porque le va a dar más, o sea, las personas se van a sentir pues más vistas además, ¿no?
2: Así es, y hablábamos justamente de la propuesta que nos hizo Quique Galo de hacer esta feria de organizaciones civiles, y que la idea es que ustedes como consejeros y consejeras conozcan el trabajo de las organizaciones, pero también que la gente vaya y se dé cuenta, de verdad es que es un universo. Entre más investigamos, más encontramos y más nos damos cuenta de cómo esos pequeños grupos que han padecido algún tema de un tratamiento o alguna situación de salud o algún tema de un trámite o, por ejemplo, el caso de Cuquita en Ojo de Agua, ¿no? Que convirtió aquel centro que era cuando era el centro de las chicas
1: de recreación.
2: Pues ahora es un centro cultural y cómo ya está, a pesar de que es un entorno social complicado, ellos mismos la respetan
1: y todo lo que le ha pasado y sigue
2: dando, tiene su comedor. Entonces ese es el reconocimiento que hay que hacer a la gente buena de Aguascalientes.
1: Claro, porque hay muchísimas, y no te sientas pequeño, así, ay, es que yo apenas estoy empezando, mi asociación tiene poquito tiempo, checa las bases y está abierto para todos, está la invitación hasta el día
2: 2 de octubre,
1: a las 2 de la tarde.
0: Y justamente el tema más importante, Martita, es visibilizar. Yo creo que, compartiendo un poquito lo que decía Silvia, la idea de esto es que nos demos cuenta que habemos muchos aguascalentenses que no solamente nos dedicamos a trabajar o no solamente nos dedicamos a estudiar, sino que dedicamos parte de nuestro tiempo a actividades que seguramente ni siquiera buscamos el reconocimiento, simple y sencillamente queremos hacerlo porque padecimos una condición, porque creemos que tenemos posibilidades para acompañar. Y este espacio estoy seguro que se va a convertir en un centro, como dicen, en los negocios de networking, en donde van a hacer relaciones estratégicas, en donde siempre he creído que dos asociaciones haciendo la misma labor pueden potencializar muchísimo más cómo apoyan. Y de verdad que esta idea es lograr tener la posibilidad de que más gente vea que en Aguascalientes, y a lo mejor la inspiración para muchos que hoy no dedican o no tienen el interés de participar, que se conviertan en grandes hacedores de cosas públicas en Aguascalientes. Y de verdad que siempre agradecidos con estas personas que en muchas ocasiones sustituyen lo que deberíamos de hacer en el gobierno y ellos lo hacen por muchos ciudadanos.
1: Y con mucho corazón y hasta poniéndole de su bolsa.
0: Totalmente.
1: Muy bien, pues entonces la convocatoria está abierta hasta el día 2 de octubre. Simplemente tienes que entrar a la página www.ags.gob.mx. Ahí en el micrositio Premios Enriqueta Medellín, y vas a poder registrarte y te vamos a conocer y vamos a visibilizarte, como lo dices, Quique.
0: que sí, es muy justo importante. Que nos ayuden con el tema de compartir esta convocatoria, sí. Que no se queden en el nada más yo conozco, sino que por favor nos ayuden a darle a todas las personas esta posibilidad de ganar. Hay un premio en efectivo, sé que no es la motivación más grande, pero sin lugar a dudas también se convierte en un tema bien interesante. Sí, claro. Que por favor participen. Aguascalientes quiere conocer qué es lo que están haciendo por más aguascalientes.
1: Muchas gracias.
0: Al contrario, muchas gracias
1: por estar aquí, Silvia.
2: Gracias, y bueno, un saludo de parte, obviamente, del presidente Leo Montañez, que ha estado en total sintonía con ustedes como integrantes del Consejo, empujando todas estas iniciativas, porque sí, estamos completamente convencidas y convencidos que entre más sociedad exista y menos gobierno, pues los resultados serán mejores.
1: Muchísimas gracias a los dos.
0: Muchas
1: siempre
0: gracias.
1: Bienvenidos.
0: Gracias.
1: Vámonos a una pausa, quédate con nosotros.
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4: En Radio BI son las 11 con 14 minutos.
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4: Temperatura, 23 grados. 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
1: Continuamos contigo aquí en Hogar y Salud, y qué maravilla de programa que tenemos el día de hoy, te vas a dar cuenta, porque hay tanto, ahorita que hablábamos de las asociaciones civiles, hay tanto que hablar respecto a este tema, porque ellas hacen tanto con tan poquito, y hay que buscar la manera de procurar fondos. ¿Y de qué se trata esto? Yo le quiero dar la bienvenida a Ilena Aponte. Bienvenida a Hogar y Salud, me encanta todo lo que estás haciendo, gracias por estar aquí.
13: Muchas gracias por este espacio. Bueno, somos, pertenezco a la parte de Fundación Lazos de Procuración de Fondos y, digamos, hacemos diferentes acciones y actividades buscando esto en beneficio, por supuesto, de nuestro motor, que son los niños y las niñas a nivel nacional. Tenemos 3 escuelas aquí en Aguascalientes y son escuelas públicas y tenemos el modelo de intervención educativa. Y lo que hacemos, por supuesto, es los eventos. A través de los eventos buscamos, tenemos 2 actividades, tenemos un evento en puerta que es el 1 de octubre, se llama Corazonadas por la Educación. Y la idea, pues, es una exposición interactiva para que la gente conozca qué hace la Fundación. Gracias al Instituto de Cultura de Aguascalientes, pues vamos a estar ahí en la Casa Terán a las 5:30. Y pues es una exposición interactiva, va a haber una subasta también, con obras de Leonora Carrington, uh-huh, también de la maestra Alonso, que de aquí de Aguascalientes. Son obras también de artistas de Aguascalientes, artistas a nivel nacional. Y la subasta presencial y una subasta también en línea.
1: Procuración de fondos. Ahorita que sí, me hablas de todo esto, las asociaciones civiles necesitan esta figura. Ahorita que hablábamos del premio Enriqueta Medellín y todo lo que hacen las asociaciones, se requiere hacer este trabajo de procuración de fondos, un espacio especial, una persona que se enfoque en buscar los recursos para que las personas que conecten con la, pues,
13: la causa.
1: Con esa causa, los apoyen de una u otra manera, ya sea, pues a veces, no sé, hay muchas maneras de hacerlo. Tú lo haces a través de eventos.
13: Yo lo hago a través de eventos. Digamos, la procuración de fondos es algo muy amplio, ¿no? Es como un RP, es alguien que hace networking, es alguien que es un comunicólogo, mercadólogo, o sea, es un todero, pero que busca realmente en función de una causa social. Entonces, lo que buscamos es hacer acciones, eventos, desayunos con causa. Gracias a Dios tenemos empresarios maravillosos que pues son muy dadores también aquí en Aguascalientes y nos apoyan. Entonces, algunos lo hacen a través de fondos directos en efectivo, otras personas dicen, ¿sabes qué? Yo quiero ser padrino. Y es una forma también de sumarse. O sea, son diferentes formas de hacerlo. La procuración de fondos es un trabajo de piedrita a piedrita, de tocar puertas. Hay momentos en que se te cierran las puertas, pero no por eso. Es un sí camuflajeado quizás, y tienes que buscar que sea un sí más adelante. Quizás es una puerta que se entrecierra. Nunca se, no se cierra completa, se entrecierra y después puedes volver a entrar.
1: Uy, me encanta el corazón que le ponen a todo esto. Gracias. Y tú especialmente en la causa que promueves, que es la educación, que es apoyar a estos niños que no tienen pues estos recursos y muchas veces ni la manera de poder tener educación, y que a través de estas fundaciones sin fines de lucro se va logrando estos objetivos.
13: Sí, y tenemos, bueno, la fundación la sostiene 31 años haciendo esta labor, y digamos, la educación es algo casi como intangible, pero se ve más adelante, ¿sí? Vas a ver que a través de los valores, ¿cómo haces para explicarle a un niño qué es la responsabilidad? Se tiene que vivir. Entonces, claro, eso es lo que hacemos en la fundación, a través, por supuesto, de la capacitación de docentes, capacitación de los padres de familia, el trabajo sostenido con los niños, el trabajo sostenido de los maestros y la búsqueda de aliados estratégicos. Buscamos que ellos entiendan que más allá de pues del contenido, por supuesto, programático que tiene la SEP, nosotros también estamos a la par trabajando lo que es la educación de valores y la educación socioemocional, que es tan importante y tan vital.
1: Así es. Entonces, ¿tu próximo evento es?
13: Es el primero de octubre. A las 5:30 en la Casa Terán, Corazonadas por la Educación. Están todos invitados. Es una invitación ya personalizada. Quienes quieran pues asistir, es llamar al 449-186-7968 y sumarse a la causa ese día.
1: Otra vez despacito.
13: Claro que sí. 449-186-7968.
1: Así es, este número donde puedes conectarte para literalmente Corazonadas por la Educación.
13: Así es.
1: Este jueves, primero de octubre.
13: Ese jueves a las 5:30, y es esa corazonada que te da por ayudar, ¿no? Ese momento que dices, ¿qué hago por ayudar? ¿No? ¿Qué tengo que hacer? Y a veces lo tenemos muy, muy en secreto, nos levantamos y dices, ay, ¿cómo ayudo? Es una forma de ayudar.
1: Y más cuando tienes estas bendiciones, cuando te llega algo, cuando te sale bien un trabajo, cuando te llega un dinero extra, cuando tienes estas bendiciones que dices, o sea, voy a compartir.
13: Gratificar, ¿no? Gratificar al otro.
1: Te regresa.
13: Y que el otro vea que también puede ser, a veces uno es exitoso y el otro dice, quiero ser exitoso. El niño te vea como un ejemplo. Digo, quiero ser exitoso como mi padrino, como mi madrina, y quiero llegar a ser. Así es inspiración, y es un legado, parece invisible, pero es un legado que le estamos dejando a ellos.
1: Muchísimas gracias.
13: No, gracias a ti por
1: estar. Gracias. Nuevamente el teléfono.
13: 449-186-7968.
1: ¿Y tienes página web?
13: Sí, tenemos lazos.org.mx, es la página de la fundación.
1: Lazos.org.
13: .mx.
1: .mx, también puedes acudir ahí para, si te late ser padrino, si te late ser madrina de un chamaco. Estas fundaciones me gusta porque están bien instituidas, no es algo que digas, ay, es que mi dinero, ¿dónde va a quedar? ¿Dónde mi apoyo? No, ahí está llegando y tú puedes ir incluso a hacer el seguimiento.
13: Sí, puedes conocer incluso a tu ahijado, es un momento especial, le llamamos, y lo puedes conocer, pues por supuesto, en el horario escolar.
1: Gracias, Ileana. Aponte Carias, hablando del tema de procuración de fondos, 449-186-7968. Acompáñanos a una pausa y regresamos.
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15: En Radio BI son las 11:22.
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0: Continuamos contigo aquí en Hogar y Salud y le doy la bienvenida a Lourdes Adriana Jiménez. Ella nos va a platicar acerca de su historia, dice, detrás de cada sonrisa el sueño y los retos de su emprendimiento. Que le damos las gracias que nos vengan a inspirar siempre, así como a las asociaciones civiles. También hay emprendimientos bien bonitos, historias que aquí te contamos para que te motives y digas, yo también quiero lograr mi éxito. Bienvenida.
1: Muchas gracias, Marta. Me da mucho gusto estar aquí contigo. De verdad, este es un honor para mí aceptar esta invitación y pues vengo aquí para contarles mi historia de emprendimiento y todo lo que viene atrás de lo que es un negocio.
0: Porque exactamente es eso. Tú vienes, me platicabas que vienes de familia de médicos.
1: Sí, mis padres son médicos. Ajá. Entonces, pues cuando yo terminé el bachillerato, yo entré a la carrera y pues iba directo a medicina. Pero pues mi papá me puso un alto y me dijo, lo que quieras menos medicina.
0: Entonces, ¿cómo crees?
1: Sí, fue para mí pues pensar ahora que entonces qué me gusta.
0: Pero realmente tú no querías medicina o cuál fue la razón
1: por sí quería medicina, pero para él, como pues él sabe que es una carrera muy demandante, donde a lo mejor te llaman 2-3 de la mañana, donde no puedes cuidar bien a tus hijos, donde si te interesa tener una familia se interpone muchas veces con el éxito de una profesionista que tiene pues cartera llena de clientes. Ajá. O sea, todo eso interfiere en el estudio de la medicina, pues para mujer. En este caso te estoy hablando del pensamiento de mi papá,
0: sí,
1: ¿verdad?
0: Sí, claro.
1: Entonces me incliné más por estaba químico farmacobióloga u odontología. Y recordé cuando yo estaba pequeña que me hicieron mi tratamiento de ortodoncia. Me gustaba mucho ir.
0: ¿Te gustó?
1: Me gustaba porque me divertía muchísimo. Me gustaba cómo me atendía, me gustaba todo lo que implicaba tener un consultorio dental. Y yo dije, bueno, puede ser una posibilidad.
0: Sí, claro, y es la misma línea de medicina al final de cuentas.
1: Ajá,
0: también.
1: Entonces es parte de la medicina y yo cuando entré a la carrera dije, voy directo a ortodoncia. Me saqué mi carrera completa, luego entré a la especialidad y pues desde entonces estoy como bien enfocada en lo que es la ortodoncia.
0: Qué importante lo que estás diciendo. Dices, recordé que de pequeña me gustaba esto. Uh-huh. Al final de cuentas, sí, yo sí creo que de pequeños jugamos a algo que traemos en el corazón, en el alma. Y qué bueno que lo hiciste, porque entonces si no nos hubiéramos perdido de una gran dentista. Porque hubieras elegido alguna otra cosa. Y es que sí, definitivamente a veces las elecciones que hacemos de carrera pues están muy determinadas por amigos, por los padres, por alguna idea que vimos, por algo que a lo mejor creemos que queremos ser y no. Qué bonito que te pudiste conectar contigo.
1: Sí, o sea, para mí fue padrísimo y pues ahora sí que entré de lleno. Yo estudié en Guadalajara. Uh-huh. Y me regresé aquí a Aguascalientes a poner mi consultorio, mi clínica. Y desde entonces, pues trabajamos aquí en una clínica dental, donde pues nuestros objetivos, aparte de lo que es la atención dental para adolescentes y niños, es que se lleven una bonita experiencia. Manejamos
0: Sí, porque es bien complicado pensar en ir al dentista.
1: Todo el mundo le tiene miedo.
0: Sí. Acércate un poco más a tus micrófonos, por favor. El hecho de ir al dentista a veces da miedo. Y lo que tú has creado también es un concepto, porque aparte de lo que me platicabas, o sea, no solamente abres el consultorio, sino piensas. Y esto es algo que tenemos que tener muy en cuenta. ¿De qué manera puedo yo hacer que mis pacientes, mis clientes se sientan cómodos? Y entonces creaste el concepto como tipo spa.
1: Sí, y aparte de eso estamos metiendo ahorita un área interactiva con los niños para que puedan jugar antes de entrar a la consulta. Uh-huh. O después de su consulta. Y eso los motiva más a estar yendo a su consulta.
0: Para que entren relajados.
1: Sí, y aparte están divertidos, o sea, no sí. Es el miedito de, ay, es que me va a doler, es que lo relacionan mucho dentista uh-huh. con dolor, o sea, todo mundo. Entonces acá es diversión, y aparte de eso, pues tienes la ventaja de que pues te estamos cuidando tu salud, estamos manejándote un tratamiento multidisciplinario donde vas a tener muchísimos beneficios, porque pues aparte mejoran su calidad de vida. Ya ellos ven cómo se desenvuelven mejor al tener la seguridad de sonreír bien, de tener una mejor función en su masticación.
0: Claro.
1: Entonces tienen otros beneficios. Entonces la verdad es que los niños pues están muy contentos vivir esta experiencia.
0: Sí, claro. Y es que es muy importante, lo hemos hablado muchísimas veces aquí en el programa, la salud dental. Y lo hemos platicado con todas las especialidades, porque la boca tiene tanto, tanto, y es de todo, o sea, lo tienes que cuidar a cualquier edad, casi que desde recién nacidos hasta adultos mayores, y cada etapa tiene su cuidado especial. Y qué importante que personas como tú detecten todas estas necesidades y hagan sentir bien a sus clientes, a sus pacientes, pues que se vuelven casi amigos, ¿no? Ahí en los consultorios.
1: Sí, o sea, claro que también somos las personas que estamos dando consejos, que nos están platicando que el novio, que la esposa, que la mamá.
0: Para que se relaje.
1: Entonces la plática. Estamos ahí en la plática, casi casi que quiero sacar el cafecito con mis pacientes. Entonces, sí, vivimos ahí muchas experiencias dentro del consultorio. Ah. Y tocando el tema de lo que decías de la consulta dental, desde en qué momento sería importante, es desde que al bebé le nace su primer dientito. Desde que le erupciona su primer dientito, o sea, hay que ir al dentista para empezar a regular todo ese tipo de enfermedades que pudiera llegar a tener. ¿Cómo? O sea, por ejemplo, empieza su dentición temporal y empieza a hacer el recambio de dentición, pero hay dientitos que a lo mejor se quedan, ya perdieron espacio, todo eso hay que irlo regulando. O empiezan también con diferentes hábitos, succión de dedo, sí, demasiado claro. Tiempo el biberón, a respirar por la boca, exacto. A deglutir mal, la lengüita la colocan de manera diferente. Y todo eso es bien importante porque va redirigiendo el crecimiento inadecuado del niño. Uh-huh. Entonces, si no tenemos nosotros hábitos de ese tipo, pues el niño va a crecer bien. Pero si empezamos a con ese tipo de hábitos, va a crecer o más el maxilar, bien. O más la mandíbula, dientitos chuecos, falta de espacio. Entonces, todo eso tenemos que detectarlo y verlo a tiempo para poder interceptar el problema. O en dado caso que ya estén más grandes, pues ya corregirlo.
0: Porque luego a veces, yo me acuerdo que mi hijo tenía sus dientes bien bonitos, todos parejitos y todos perfectos, así cuando estaba chiquito, y me decían, a donde lo veas, eso es un problema, dice, porque están todos tan pegaditos que al rato que ya empiezan a salir los otros, va a haber un asunto. Y sí, sí lo hubo. Tuvimos que hacer un trabajo de expansión para que pudieran tener espacio los dientes. Y sí, hay que estarlos atendiendo a todas las edades, y me da mucho gusto que además de todo este trabajo que tú haces en tu clínica, además te preparas con Despegamos Juntas para poder dar mejor es tus servicios y poder llegar a más lugares. Muchísimas gracias. Platícanos cómo se llama tu clínica y dónde te podemos encontrar.
1: Claro que sí, Martita. Mira, mi clínica se llama Orto Spa Dental. Estamos en Pocitos. Y ¿puedo dar mi teléfono?
0: Sí, por favor.
1: 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Estamos ahí para servirles, pues ahora sí que atención dental para niños y adolescentes, incluso también adultos que quieran llevar algún tratamiento de ortodoncia. Todos los métodos de ortodoncia los estamos manejando, brackets estéticos, metálicos y la alineación invisible que se está usando ahorita. Sí. Y ortopedia para los chiquitos, para redirigirles el crecimiento y evitar ese tipo de problemas que estábamos comentando.
0: Porque
1: ¿verdad?
0: Sí los hay. Se ven tan bonitos de chiquitos todos sus dientes. Bonitos, pero ya cuando empiezan a caerse y a salir los otros, hay que atenderlos, por favor. 449-195-7488. ¿Tus redes?
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0: Muchísimas gracias.
1: Gracias.
0: Bienvenida siempre a Hogar y Salud. Muchas gracias a la doctora Lourdes Adriana Jiménez, Orto Spa Dental. Vamos a una pausa. Quédate con nosotros.
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3: 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En Radio BI son las 11:34.
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0: Seguimos contigo aquí en Hogar y Salud y es momento de compartirte la herramienta de este día jueves, que se siente lunes, que se siente como raro, ¿no? Al día de ayer estábamos muy... Pues muy de asueto y hoy así como que se siente un poco raro el día, pero aquí estamos, como lunes. La herramienta del día de hoy te dice así: cambia lo siento por gracias. ¿Te has descubierto disculpándote por cosas por las que quizá no necesitas pedir perdón? Perdón por contarte mis problemas, perdón por tardarme, perdón por necesitar tu ayuda. Hoy prueba un pequeño cambio de lenguaje. Cuando sea apropiado, cambia el perdón por un gracias. ¿Y cómo lo vas a hacer? En lugar de decir perdón por llegar tarde, puedes decir gracias por esperarme. En lugar de perdón por contarte todo esto, puedes decir gracias por escucharme. En lugar de perdón por pedirte ayuda, le puedes decir gracias por ayudarme. Esta es una manera muy bonita de poder conectar de manera diferente con las personas. Por supuesto, cuando cometemos un error necesitamos reconocerlo y disculparnos. Esta herramienta no busca eliminar las disculpas necesarias. Busca observar esas ocasiones en las que pedimos perdón y simplemente por ocupar un espacio. Yo sí he visto y conocido personas que todo el tiempo se la pasan, perdón, perdón. La realidad es que observa esto. Si te la pasas pidiendo disculpas, esta herramienta te va a favorecer mucho y te va a ayudar. Haz el experimento el día de hoy. Escucha cuántas veces dices perdón y pregúntate, ¿aquí necesito disculparme o puedo agradecer? A veces una pequeña modificación en nuestras palabras cambia completamente la manera en que nos relacionamos con los demás y con nosotros mismos. Y es que ¿a poco no, Lucy? ¿No te ha tocado ver o estar con personas que se la pasan pidiendo perdón todo el tiempo?
9: Sí, es porque actuamos de una manera inconsciente y ya tenemos un patrón tan repetido que nos lleva a esos puntos.
0: Así es.
9: Entonces, aquí ahora es conciencia, significa darnos cuenta de algo que nos da la pauta para poderlo modificar o desafiarlo, pero ya estando tú ahí pleno, presente y consciente. Aquí y ahora, bueno, pues la intención es darnos cuenta que tenemos este cuerpo físico, que estés consciente de este cuerpo físico. ¿Qué te está diciendo el cuerpo físico? También tenemos pues esa conciencia de nuestro cuerpo emocional y pues el cuerpo espiritual. Somos esos tres estados del ser que no trabajamos separado, estamos uh-huh. intervinculados, interconectados eternamente y presentes en todo momento. Entonces, cuando tú ya empiezas a darte cuenta de esta tecnología, de este templo tan maravilloso que tienes, que cuando le pones atención, cuando te das cuenta que hay algo que te está diciendo, no es por una mala suerte, sino porque tengas esa conciencia o ese darte cuenta que tu cuerpo te está diciendo algo, que tus emociones te están diciendo uh-huh. algo y por supuesto tu energía, como la has manifestado, pues te está diciendo algo. Entonces, el punto es esas conciencias que tenemos es empezar a darnos cuenta que si habitamos nuestro templo, nuestro cuerpo, nuestra tecnología maravillosa, todos los días podemos hacer ese acto de amor, hacer una estrategia, un plan proyecto para nosotros mismos, que tal vez esa enfermedad que es la que te está invitando que voltees a ver a ti, que a lo mejor fue porque nos abandonamos o nos pusimos en segundo plano, o no nos dimos cuenta que estábamos más atentos a otras cosas y olvidamos nuestra prioridad, que somos nosotros.
0: Exactamente, y jamás debemos olvidarnos. Es un reto,
9: claro,
0: porque nos distraemos, porque la vida nos va jalando, porque las emociones nos jalan y porque creemos que a veces los demás son más importantes. Y luego decimos, es que si pongo más atención en mí, voy a ser muy egoísta. Y, sí, y esa es como esa parte que tenemos que trabajar bastante.
9: Sí, porque al final del día nosotros somos seres que estamos programados a través, ajá, de sistemas de creencias de pues no debes hacer esto, no puedes hacer esto, no sabes hacer esto, no tienes esto y por eso no lo puedes lograr. Y bueno, pues sí tenemos esa programación para en cierta manera que fuera nuestra vida funcional, ajá, pero hoy nos damos cuenta de que la vida es aquí y ahora. Que todo eso del pasado que fue programado, en su momento funcionó para estar aquí vivos, uh-huh, pero hoy por hoy pues necesitamos actualizarnos y todos los días tenemos la posibilidad de ir actualizando nuestras creencias, que justamente es lo que tenemos en la mente. La mente y el cerebro cuando está programado sin nosotros darnos cuenta, pues puede ser que sea nuestro enemigo, ¿no? Si tienes, uh-huh, una creencia de que no puedes, no sabes, no debes, no tienes, que no te lo mereces, uh-huh, etcétera, pues esa creencia va a estar ahí activa todos los días y cada vez que tengas la oportunidad de experimentar una convivencia con alguien, ahí se va a manifestar, porque ese espejo que es el otro te va a estar indicando qué es lo que te duele o qué situaciones no has logrado como desafiar y transformar. Y todo esto, pues nos está llevando a que si te, a que esas conciencias que tienes actives tu observador. ¿Qué es, uh-huh, eso? Bueno, pues estoy autoobservándome, que si ya me di cuenta que si no me fijo, mi mente va a ser mi enemigo. Y hoy, pues voy a estar atento, uh-huh, dispuesto a observar qué me está mostrando mi mente, que me dice, no puedes, no sabes.
0: Ay, sí.
9: Siempre te has equivocado. Uy, si te, según te sientes muy en la línea y ve nada más, ya te salió la lonjita. Entonces, ahí es.
0: Pero cuando, ¿de dónde viene eso, Lucy?
9: Es la programación que,
0: híjole,
9: tenemos. Sí, nosotros estamos programados por nuestro clan. Tenemos un código de la especie, de supervivencia. Y cuando todos tenemos activado ese código de la especie, cuando fuimos creados, pues estamos en supervivencia y significa tú tienes que preservar tu vida o sí o sí. Y ahí es donde empezamos a ver que el otro es nuestro enemigo, que el otro nos ataca, que me tengo que defender, que me tengo que cuidar porque es hostil el ambiente. Así como el ratoncito tiene ese desafío con el gato, bueno, nosotros también como código de especie humana tenemos eso activado. Sin embargo, como está cambiando todo este proceso de crecimiento y expansión universal, también tenemos un código cósmico, universal, donde ahí es donde entra ya el espíritu, el alma, la energía, y es cuando yo le doy la potestad, la autoridad, la guía y la dirección a mi espíritu, a mi yo del futuro, el eterno y infinito, entonces ese código de especie yo elijo apagarlo, que es el cerebro reptiliano, ¿sí? El tronco cerebral, donde todos estábamos ahí en supervivencia. Y hoy, pues ya no estamos en esa dinámica. Ya evolucionamos de cavernícolas a muchas etapas que hemos vivido.
0: Aunque a veces pareciera como que tenemos ciertas
9: rasgos.
0: Ciertos rasgos y comportamientos de ese cerebro reptiliano.
9: Por supuesto, porque tú sigues en esa inconsciencia y en esa programación que tuvimos. Entonces, cuando tú te das cuenta que aquí y ahora tú eliges qué programas vas a activar, el programa de la paciencia, de la empatía, de la sororidad, del equilibrio, del acto de amor personal a mí mismo, de estar teniendo esa actividad de amor para mí, pero también no atacar a los demás y también atender a los demás, pero no a costa de mí misma. Entonces ahí es cuando surge la magia. Dices, claro, tengo un código de especie programado de sobrevivir, o sea que mi única función es mantenerme vivo. Pero
0: a veces pareciera que sí.
9: Sí, claro, o sea, todos estamos programados con esas dinámicas, después veremos quién no lo programó.
0: Uh-huh.
9: Sin embargo, hoy nos damos cuenta que esa conciencia física pues está activándose en automático. Pero cuando digo, oh, espérate, estoy en el aquí y en el ahora, no tengo un atacante como tal, no estoy en medio de una guerra, no estoy en medio de una situación complicada. Entonces ahí es donde coactivas tu yo del futuro, que es la conciencia cósmica universal. Ahí arriba todos somos uno, no sé si han escuchado, uh-huh, lo que eres tú, yo soy yo. Uh-huh. Allá nuestra conciencia es andrógina, significa que no tiene que si es femenina o masculina, somos esas dos cosas inmersas en ese punto y en ese plano, y me doy cuenta que lo que yo me haga a mí te va a afectar a ti, y lo que tú hagas o yo te haga me va a afectar indirectamente. Entonces, aquí es cuando digo, ok, voy a sostener mi energía física, pero con toda esa sabiduría que tiene mi espíritu, que es el espiral, que es el código genético, uh-huh. que es donde está toda esa información. Y ahí es donde el alma, que es eterna y infinita, pues nos va a dar nuestro mejor futuro en equilibrio. Entonces, cuando, wow, qué maravilloso, yo estoy reprogramando a todas mis células, moléculas, electrones, protones, líneas del tiempo inclusive, y todos esos potenciales que tenemos. Pero primero tienes que estar consciente, es darme cuenta qué me está diciendo mi cuerpo.
0: Habrá personas que te escuchen en este momento y digan, pero ¿cómo le hago?
9: Qué locura, o sea, ¿verdad?
0: Que, sí, parece una locura. Y sin embargo, la ciencia se ha encargado de demostrarlo ya de muchas maneras. Antes, cuando se hablaba de la física cuántica, pues era como, parecía como magia. Cuando hablábamos de temas de manifestación y todos los temas cuánticos, energéticos, ahora ya hay medidas, y ahora ya se está comprobando mucho. Y ahora es responsabilidad de nosotros conocer,
9: claro,
0: de qué se trata y cómo podemos traerlo a nuestra vida. Y vamos a seguir platicando de este tema. Quédate con nosotros. Vamos a una pausa y regresamos.
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3: En Radio BI son las 11:46.
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0: Continuamos contigo aquí en Hogar y Salud. Estamos platicando con Lucy Tagle, hablando acerca de estos temas que, bueno, a nosotras nos apasionan tanto, claro, y que nos llevan literalmente a otro nivel. Las tres conciencias en equilibrio, colaborando en equipo, sabiendo que somos uno. Y es que estamos tan separados, Lucy. O sea, tú tienes tu cuerpo, yo el mío. Nos movemos, pareciera como en planos diferentes. Y hay un momento en el que todos estamos en el mismo plano.
9: Exactamente. Todo en esta experiencia de vida, este juego, el venir a recordar, porque realmente sí es un juego, solamente que se nos puso el velo del olvido. Aquí lo maravilloso es que dejes de darle fuerza solamente al cuerpo, a la mente, a la programación que tenemos, porque pues esa energía espiral, el espíritu, fue gestionado por la religión o el dogma. Y bueno, indeterminadamente, aunque tú creas o no creas en alguna energía superior, pues somos un espíritu, porque sin un espíritu no tienes una experiencia de vida, de cuerpo, ¿sí? Uh-huh. Aquí el punto, porque decimos que las tres conciencias, bueno, tenemos más cuerpos, pero ahorita para tema explicarlo más fácil, tenemos ese cuerpo físico, el cuerpo emocional y ese cuerpo espiritual. Cuando nosotros nos sincronizamos con esos tres cuerpos, es energía, frecuencia y vibración. Pienso, siento y digo. Entonces, cuando yo tomo conciencia de lo que pienso y eso que pienso lo siento en una parte de mi cuerpo, puedo decirlo y manifestarlo. Es la congruencia. ¿Sí? Digo rojo, siento rojo, hago rojo. ¿Cuál es el resultado? Rojo. Cuando estoy incongruente es no quiero ir a la fiesta, pero sí voy porque me conviene, pero me siento incómoda. Esa es la incongruencia. ¿Y qué va a ser el resultado? Pues bueno, puede ser que tengas alguna enfermedad. Uh-huh. Puede ser que tengas hay una situación complicada, algún accidente, algún conflicto en tu entorno. Entonces, cuando tú te das cuenta...
0: Por la incongruencia.
9: Por la incongruencia. Ah. ¿Por qué? Porque tu cerebro te manda una situación, una programación de no debes hacer esto porque si no te va a pasar.
0: Entonces haces como cortocircuito y exacto, la energía ahí se revuelve toda y suceden cosas.
9: Es un cortocircuito, de hecho. ¿Sí? ¿Por qué? Porque hay un programa que te está diciendo, por ejemplo, biológicamente la energía creadora de la que venimos, tiene muchas situaciones sexofóbicas de no hagas, no pones, de mal, porque no lo conocemos. Entonces, cuando mi cuerpo me dice, oh, yo tengo algo físicamente, pero tu mente te dice, no, porque eso es malo. Entonces, ahí ya hizo el cortocircuito. Entonces, cuando yo lo hago con plena conciencia y descubro que todo lo que mi cuerpo me manifiesta, somos una manifestación de ese ser universal que es todo y nada, no tiene por qué ser malo. Aquí el punto es, a lo mejor no tuvimos los recursos y herramientas para poder ejecutar o ejercer nuestra energía creadora. Uh-huh. Y aquí ese es lo maravilloso. Y la intención es que tú vayas a ser esa persona que va a estar detectando qué le vas a permitir entrar a tu cuerpo. Y es a través de los sentidos. A través de todo lo que te estás integrando con la vista, el gusto y el tacto y el olfato, es la forma como tú percibes la vida y la realidad. Y es aquí el primer desafío, es estar detectando todas esas programaciones que te bajan la vibración. ¿Cuál es? El miedo, el enojo, la angustia, la preocupación, la ansiedad, el no merecer, el no poder, el no tener. Todas esas son programaciones que si tú vas en automático, como un robotito programado, pues estás programando tus siguientes futuros con la misma historia, todo lo que viene de ese pasado. Entonces, como tu celular lo tienes que actualizar para que tenga más velocidad y para que funcione, nosotros somos exactamente igual. Tus circuitos neurológicos tienen que irse actualizando. ¿Para qué? Para que toda esta información que se está recibiendo tú la puedas procesar. Entonces, cuando ya sabes cómo funciona tu mente, cómo funciona tus emociones que se almacenan, y justamente en este proceso es la huella vibracional, lo que tú sientes, es lo que te va a ir a indicar qué situaciones tienes que resolver en tu vida, que es un programa. Ese programa viene a través del sistema de creencias. Entonces es importante que actives ese observador y te des cuenta, este pensamiento me dice que no puedo y me hace sentir que soy insuficiente y me provoca una tristeza, una incapacidad. Ok, ahí encontraste un parásito emocional, el miedo, ¿sale? Entonces ahí es cuando entra esa mejor versión de ti misma, pero yo elijo estar en confianza y en certeza, y ahí es cuando te inspiras. Por eso la respiración es tan potente y poderosa para programar a un ser de una enfermedad, de la que sea. Entonces me inspiro con el mejor futuro, de un futuro en equilibrio, en salud. Ok, visualizo cómo mi cuerpo está funcionando, mis huesos, mis músculos, mis órganos, mi energía, todo eso. Y yo estoy diciéndole a todas esas moléculas, electrones y protones y todas las líneas del tiempo y mis posibilidades que estoy en esa nueva realidad.
0: Estoy dando una orden.
9: Estoy dando una orden.
0: Aquí el tema, me imagino, es sostenerlo. Exacto. Porque lo puedo decir y ahorita puedo decir sí, estoy en esta energía, pero luego me muevo y me voy hacia el, otra vez, vuelvo a caer en lo mismo.
9: Exactamente.
0: ¿Qué tanto lo puedo sostener?
9: Mientras tú estés en presente, en presencia consciente y pleno, en ese momento tú puedes meter a tu cuerpo, a tu templo, esa nueva programación, ese nuevo ser de ti que estás construyendo. Y aquí la intención es que primero ubiques esa personalidad. Uh-huh. La palabra a lo mejor es impactante, pues, pero que muera esa parte de ti mismo que ya no funciona ese programa. Hay que actualizar el software.
0: ¿Cuál personaje te habías creado?
9: Exacto.
0: ¿No?
9: El personaje,
0: porque al final de cuentas, como en una obra de teatro o como en una novela.
9: Hoy voy a actuar como la mala. Hoy voy a actuar como la inocente. Hoy voy a actuar como la confiada. Entonces, te has identificado tanto con el cuerpo y con ese personaje que en esta historia es... vengo a tener la historia de sufrimiento, de dolor, de carencia, de que todo es complicado, que todo es difícil, y concedido, estás en ese programa y estás en ese avatar y en esa versión de ti mismo. Ok, ya me di cuenta que estaba en automático reactivando todas las memorias de mis ancestros. Hoy amorosamente la suelto, esa parte de mi pasado. Por eso es tan importante darte cuenta de ese pasado que se está filtrando en tu presente. Porque dices, ok, si antes no ponía límites amorosamente firmes, hoy, en este momento,
0: no puedo hacer.
9: La realidad me va a mostrar y tal vez sí te va a poner, sí es cierto que ya lo supiste, ya lo vas a integrar, lo vas a practicar y te pone 3, 4, 5 maestros oscuros para ver si sabes poner límites.
0: ¿Te ponen las pruebas?
9: Son pruebas, es un examencito, por así decirlo.
0: Sí.
9: Y wow, se te presenta uno en el trabajo, otro en la casa, otro con tu familia, o lo que sea. Y es, oye, ¿me puedes ayudar a hacer esto? Y híjole, ya no tienes el tiempo, ¿sabes qué? No lo puedo hacer. Híjole, qué mala eres. Y es cuando surge la culpa. Y dices, no, si yo descubrí que primero tengo que estar bien conmigo, tengo que tener resuelto todo yo para que pueda ayudar al otro. Como cuando vas en el avión, que las mascarillas se caen, no se las puedes poner al niño. Uh-huh. ¿Por qué? Porque tú te vas a desvanecer y no vas a poder apoyarlo. Entonces, primero ponte tú la máscara, primero está bien tú, y claro, con todo el amor, ya estás en posibilidad de poder hacerlo.
0: Y eso no es egoísmo.
9: No, claro que no. Es un programa donde hicieron que nos identificáramos con que somos nada, nos ponemos en segundo plano, nos quitamos el pan de la boca porque tenemos que ser buenos y tenemos que ayudar al otro a pesar de ti. Entonces aquí el punto es, voy a ser bueno conmigo, pero no a costa de los demás, y también ser bueno con los demás, pero no a costa de mí. Y es cuando te vas convirtiendo en algo donde tú tienes esa capacidad de florecer, como tú elijas tener esa nueva personalidad, esa nueva identidad, ese nuevo jugador. Entonces, ¿cómo eliges claro, su mejor futuro en equilibrio posible? Elijo ser confiada, decidida, tranquila, vivir en plenitud, en abundancia, que mi salud y mi cuerpo esté todo el día maravillando. Tienes que sentirlo, no nada más hablarlo como un periquito. O sea, ya tengo en mi pensamiento esa idea de mí mismo, ahora siéntelo, ahora víbralo. Eres un universo. Vérselo.
0: Reprogramamos.
9: Es correcto.
0: Hay que reprogramarnos.
9: Así es.
0: Eso. Y actualizarnos, porque los celulares, así te ha tocado, que si no te actualizas, el teléfono deja de funcionar, las aplicaciones.
9: Sí.
0: Entonces hay que estar en constante conexión con nosotros para poder llevar a cabo estas acciones. Lucy, te lo agradezco un montón. Gracias por este tema, porque siempre nos actualizas,
9: sí,
0: nos ayudas a que nos demos cuenta cómo tenemos esta gran responsabilidad de nosotros mismos. ¿Dónde te encontramos?
9: Sí, mi teléfono es 449-204-3590. Y bueno, pues aquí estamos en la programación todos los días. Actualicen sus orbes, su personalidad.
0: Que te sigan en tus redes.
9: Claro que sí. Está hoy en TikTok, en Facebook, en Instagram, como Lucila Tagle, Salud Integral en Conciencia.
0: Además de que te puede hacer tu
9: escaneo físico, emocional,
0: tu nutrición, darte la información de lo que necesitas modificar para poder estar cada vez mejor en la vida. 449-204-3590.
9: Gracias, buen día.
0: Muchas gracias a todas las personas que nos han acompañado esta mañana. Te espero el día de mañana con más información para tu hogar y tu salud. Soy Marta Velasco.
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1: Buenas tardes. Estas son las noticias más importantes de hoy. Tras salida de empresa textil por costos, buscan nuevos proyectos para recuperar empleos en Calvillo. Se buscan nuevos proyectos de inversión que puedan instalarse y contribuir a recuperar las fuentes de empleo. La estrategia de atracción de inversiones también considera los municipios. Pronostican llegada de frentes fríos a Aguascalientes. Protección Civil, pendiente de más de medio centenar de personas en situación de calle, advierten sobre la llegada de frentes fríos a Aguascalientes entre este mes de septiembre u octubre. Se supervisarán las condiciones que guardan más de medio centenar de personas que se encuentran en situación de calle a lo largo del territorio estatal. Gracias, continuamos con más noticias en breve. Yalma Arronte, BI Noticias.
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0: Bienvenidos a este su programa, La Receta de la Casa. Yo soy la chef Alina y el día de hoy, como todos los días, queremos mandar un saludo muy especial a todas las personas que ya nos están escuchando a través de Radio BI por el 88.7 de FM. El día de hoy tenemos una receta deliciosa, pero antes de comenzar, queremos agradecer a nuestros patrocinadores, ya que sin ellos, La Receta de la Casa no sería posible.
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0: puedes hacernos llegar tus mensajes vía WhatsApp al 449-910-3508. Y como todos los días, ya está aquí nuestro queridísimo Vela, listo para leer cada uno de tus mensajes.
1: Así es, Alina, ¿cómo estás? ¿Y bien,
0: Leo? Muy bien, ¿y tú?
1: Fíjate que yo muy contento.
0: Ajá.
2: Como que, bueno, contento y un poquito extraño también.
0: Ajá.
2: Porque yo sentía que ayer ya era domingo.
0: Yo también.
2: Ajá.
0: Todo
2: y
0: el
2: hoy,
0: día.
2: Como que todavía no arranco y dije, ay, mañana de seguro algo saludable, pero no.
0: No.
2: Es jueves.
0: Es jueves. Fíjate que yo también ayer todo el día pensé que era domingo.
2: Ajá.
0: Y como que en algún momento dije, ay, caray, las compras, es domingo, mañana es lunes. Y en eso dije, ay, no, ¿verdad? Es miércoles.
2: Así es, sí, sí, sí. Y, pero lo bueno es que también sigue siendo comida mexicana.
0: Es correcto.
2: Seguimos festejando.
0: Seguimos festejando, vamos a seguir festejando todo el mes, porque aunque ya haya pasado 15 y 16, pues todo el mes de septiembre lo vamos a dedicar a recetas mexicanas.
2: Ajá.
0: Y la de hoy no es la excepción, una receta muy rica. Fíjate que yo... No es un platillo que he comido tantas veces.
2: Ajá.
0: Ya ves que aquí hay un par de restaurantes famosos por preparar este platillo.
2: Ah, sí, sí, es cierto. Sí.
0: Y hace poquito fui a uno y la verdad me supo muy rico, me gustó bastante. Y se me antojó mucho preparar esta receta. Vamos a prepararla el día de hoy. Hay muchas maneras distintas de prepararles una receta jalisquilla. Pero hay diferentes maneras de prepararlas. Vamos a prepararla el día de hoy de una manera que a mí se me antojó mucho.
2: Ajá.
0: Espero que guste mucho. Creo yo que va a quedar deliciosa. Y vamos a preparar el día de hoy una carne en su jugo.
2: Carne en su jugo.
0: Carne en su jugo, exactamente.
2: Fíjate que es uno de los platillos más queridos aquí en la receta de la casa.
0: Sí.
2: Y aparte, ¿sabes qué? A mí me encanta porque... Hay diferentes maneras de prepararlo. O sea, hay una base, ¿no?
0: Sí.
2: Pero mucha gente tiene como su versión.
0: Exacto.
2: Entonces, por eso me agrada.
0: Exacto, a mí también justo. Siento que dependiendo de cómo se prepare, como muchas de las, o sea, otras recetas mexicanas que hemos platicado, que se van preparando diferente dependiendo la zona de la República en la que se preparen, dependiendo de la familia, de cómo las prepara, etcétera, etcétera. Pero creo yo que va a quedar muy rica. Yo no sé si tú te acuerdas, pero fue la primera receta que me tocó preparar con la chef María José en su último programa.
2: Así es, efectivamente. De
0: exacto.
2: Hecho, pues ya ves que era una, en ese momento, era una receta que le había pasado su mamá.
0: Exactamente, como muy clásica de su familia, le mandamos un saludo a la chef María José. Y fue la primera receta que me tocó preparar con ella en su último programa, mi primer programa. Entonces, bueno, creo yo, la verdad no me acuerdo bien cómo lo preparamos ese día. Yo creo que yo estaba nerviosa. O sea, y ni me acuerdo cómo lo preparamos, pero creo yo que lo vamos a preparar diferente el día de hoy. Entonces, pues está bien para que usted tenga dos versiones.
2: Mira, estabas nerviosa, traías el cuello, el cuello descompuesto.
0: Sí, es cierto. Oye, ¿cuántas cosas me han pasado? ¿Qué
2: sí, la verdad es que sí. ¿Cuántas veces partes de tu cuerpo se han renovado?
0: Qué bárbaro, tres.
2: Y aparte también comentarles que la receta que ya les habíamos tenido aquí, de hecho, la mamá de María José, nos había comentado que así la preparaban, o así le enseñaron a prepararla.
0: Ajá.
2: Pero no necesariamente era la receta como tradicional.
0: Ajá, exacto.
2: Sí, sí.
0: Volvemos a lo mismo, que hay muchas maneras distintas de prepararla. Entonces, bueno, pues vamos a preparar.

0: Jugo. Uh-huh. Nada más también ahorita vi la bandera, Lina. ¿La puedes hacer un poquito para acá? Porque
1: ¿para dónde?
0: Mí, es que a mí me da miedo hacia allá, hacia donde está. Ándale. Ah, a mí me da miedo porque quedó muy cerca de los frijoles. Yo sé que los frijoles son muy mexicanos y merecen que estén al lado de la bandera.
1: Claro.
0: Pero me da cosita que se vaya a embarrar.
1: No. Ya la hicimos un poquito para allá. Hay que cuidar esa bandera, que no se ensucie.
0: Ajá.
1: Y pues, ¿cómo ves? ¿Empezamos?
0: Porque luego te voy a echar de cabeza con Miguel Hidalgo, ¿eh? De que la andes ensuciando.
1: No.
0: Bueno.
1: Ándale, pues. Oye, vamos a comenzar el día de hoy con nuestro tocino. Queremos que el tocino quede bien doradito, entonces vamos a comenzar. Tenemos ya una olla bien calientita para ir haciendo lo demás y tenemos también un sartén bien caliente en el que vamos a poner ahorita a dorar el tocino.
0: Ándale.
1: Vamos a dorar las cebollitas. En muchas recetas las cebollitas cambray se doran con manteca, pero hoy vamos a aprovechar la mantequita natural que van a sacar, que va a sacar el tocino, para ahí dorar después las cebollas cambray. Entonces, uh-huh, vamos a comenzar cortando el tocino. El tocino lo vamos a cortar en cuadritos,
0: ¿sí?,
1: pequeños, para que queden bien doraditos, darle suficiente tiempo de que se doren muy bien.
0: Ajá.
1: Entonces, vamos a comenzar cortando el tocino en trocitos pequeños.
0: Ok. Oye, fíjate que ayer quiero agradecer a la gente que estuvo al pendiente del programa.
1: Sí.
0: Porque recuerde que la receta de la casa estuvo en vivo el día de ayer y nos hicieron el comentario de que de repente no leíamos
1: todos los mensajes.
0: Nos lo comentaba Marta, la de los postre desayunos. Pero es que es eso, de repente nos agarramos como en el proceso, sobre todo los de ayer, los cochinitos que...
1: Ay, padrísimo.
0: Que estaban bien bonitos, y aparte nos evocaban varios recuerdos que pues de repente no alcanzamos a leer todo.
1: Oye, pero sí leímos todos sus mensajes, teníamos mensajes justo diciendo que les recordaba también como cuando eran niños y cosas así, entonces sí leímos todos sus mensajes.
0: Ajá.
1: No los pudimos leer, pero sí los leímos todos.
0: Sí.
1: Espero yo que le haya gustado mucho la receta, es una receta deliciosa y de verdad que la prepare porque se va a sorprender, uh-huh, de lo ricos que están.
0: Sí.
1: Oye, tocinito bien picadito, cuadritos, uh-huh, pequeñitos, y se van al sartén que está bien caliente ya.
0: Ándale.
1: A dorar.
0: Oye, y fíjate que también, de hecho, mi mamá estaba de acuerdo con la personita que ayer decía que esos, que el piloncillo,
1: ajá,
0: se lo comían, o sea,

0: Mándenos foto.
1: Cuéntenos, mándenos foto, antójenos, por favor. Ahorita le platicamos nosotros qué comimos, pero sobre todo usted, cuéntenos para antojarnos. Tocino dorándose en el sartén. Vamos a una breve pausa y regresamos. Carne, necesitamos un kilo de bistec de res, 400 gramos de tocino, 2 tazas de frijoles de la olla, 10 cebollas cambray, 2 chiles güeros, 700 gramos de tomatillo y 2 dientes de ajo. Para terminar, media cebolla, un manojito de cilantro, limones, tortillas y chiles serranos.
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2: En Radio BI son las 12:13.
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6: Temperatura, 25 grados.
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0: Continuamos con la receta de la casa. Estamos preparando el día de hoy una carne en su jugo. Antes de irnos a la pausa, pusimos a dorar el tocino. Ajá. Y lo vamos a dejar a que se dore un poquito más.
1: Ajá.
0: Y que suelte toda la grasita para ya aprovechar y poner a dorar nuestras cebollitas cambray. Entonces, mira, ahí va agarrando color, pero todavía le falta.
1: Sí.
0: Y vamos a ir cortando nuestra carne.
1: Ajá.
0: ¿Cómo? Yo no lo pedí como en bisteces ya cortaditos.
1: Ajá.
0: Porque quería que fueran como trozos más gruesos para que la carne quede delgadita, pero... ¿Cómo te explico? Como más ancha, no sé si me explico.
1: Ajá, sí.
0: ¿No? O sea, porque si no, nos iban a quedar como unas fajitas muy delgaditas.
1: Sí, tú darle como el volumen del corte.
0: Exactamente.
1: ¿No?
0: Entonces tengo dos trozos, aquí están. Los vamos a cortar, como he dicho, muy importante en otras ocasiones, en el sentido contrario de la fibra muscular, que en este caso está muy marcada. Uh-huh. Entonces los vamos a cortar al revés. ¿Para qué? Para que al momento de comer la carne se sienta suave.
1: Sí.
0: Vamos a limpiarle un poquito el exceso de grasa que tiene. Es una carne bastante magra, pero sí trae como partecita aquí de grasa.
1: Sí, ahí en las orillitas.
0: Entonces,
1: ¿no?,
0: vamos a aprovechar para quitarla. Y sobre todo, del otro lado trae este espejo, como esta membrana.
1: Ah, sí.
0: Con bastante grasita. Eso vamos a aprovechar para quitárselo.
1: Y todo eso se lo cortas o se lo quitas con el cuchillo.
0: Todo,
1: ¿verdad?,
0: con el cuchillo, exactamente.
1: Okay. Ah, muy bien. Oye, yo mando un saludito a toda la gente que aquí por WhatsApp al 449-910-3508 no nada más nos piden los ingredientes de esta carne en su jugo, sino que se unen aquí a la plática de la receta de la casa. Hay una personita que nos comenta, sí, el atole con piloncillo, muy rico, y también el queso de tuna con atole.
0: El queso de tuna.
1: Ese no me ha tocado.
0: ¿Nunca has probado el queso de tuna? Es famoso de San Luis Potosí.
1: No, sí, sí lo ubico. De hecho, mi familia vendía queso de tuna.
0: ¿En serio?
1: Pero, ¿qué crees? Pues yo soy bien decidioso.
0: ¿Y nunca lo probaste?
1: No, nunca lo probé.
0: A mí no me gusta, ¿eh?
1: Yo, no, a mí no me dan queso de tuna, yo pistache, si agarraba pistaches.
0: Ándale, mejor. Sí, a mí la verdad el queso de tuna no me gusta, a mi abuela le fascina. Ajá. A mí la verdad no me gusta.
1: Pero aquí nos gusta de todo, amigo.
0: Ay, el queso de tuna no.
1: ¿La primera vez que probaste esta receta?
0: No.
1: ¿No?
0: No, la verdad no. ¿Tú sí?
1: Sí.
0: No, yo no.
1: La tengo bien fácil aquí.
0: Ah, ¿en serio?
1: Sí, nunca la había probado, yo nunca la había escuchado ni nada, y yo pensaba que era un platillo... como de caché, de categoría.
0: No, para nada.
1: Muy elevado.
0: Para nada.
1: Para mi quincena. Y no, fíjate.
0: No.
1: Sí. Sí está accesible, vale.
0: Sí, y fácil de preparar y rico.
1: Sí. Oye, fíjate, Marta, la de los desayunos, vuelve a los desayunos. Dice, hola, buenas tardes, Chef Aline y Vela. Saludos, qué rica receta. Yo apenas voy a festejar la noche mexicana. El sábado tomo fotos y se las mando de lo que prepare. Gracias. Les mando mi desayuno. Uy, huevito con cebolla y chile serrano.
0: Ay, qué rico.
1: Y con bolillo. Vámonos.
0: Qué rico. Oh,
1: qué rico. Casi vamos a comer igual.
0: Oye, mira, carne lista.
1: Ajá.
0: Siento que estas tiras quedaron muy largas, entonces les voy a dar una pasada para que queden un poco más cortas y sea más fácil comer el platillo al final. Uh-huh. Pero carne lista. Vamos a retirar el tocino de una vez. Déjame tomar aquí un pequeño recipiente.
1: Ándale, con cuidado, que está bien caliente.
0: Muy caliente, sí. ¿Y sabes qué? Déjame tomar una cuchara perforada

0: No quitar la grasa, que la grasa la vamos a usar.
1: Ajá. Ay, mira, una personita nos está mandando dos fotografías y nos dice: hola, chef Aline y Bella, la noche del 15 de septiembre y ayer el recalentado comimos en familia. Nos manda una fotito de unos elotes.
0: Ay, qué rico.
1: Unos elotitos así en agua, como de esos, así como si fuera a hacer chasca, o elotes preparados.
0: Ajá.
1: Y unas tostadas, alcanzo a ver que tiene frijoles, probablemente bistec, aguacatito, jitomate, lechuga, quesito y lo que a ti tanto te gusta, la crema encima. Sí,
0: qué rico.
1: Sí, sí, qué rico se ve.
0: Qué deli.
1: Oye, pues comieron muy bien, ¿eh?
0: Oye, sí, qué rico.
1: Eso sí se llama festejar, vaya.
0: Qué deli.
1: Ah, mira.
0: Oye, Bella, mira.
1: Ándale, a ver qué.
0: Ya sacamos.
1: ¿Qué sacaste?
0: El tocino.
1: Ándale.
0: Vamos a tomar un poquito de grasa de aquí, ¿eh?
1: ¿Del aceite? Perdón,
0: de tocino. La grasita del tocino.
1: Ajá.
0: Vamos a poner la carne en una olla donde pusimos.

0: Claro que sí. Ve, la vamos moviendo la carne para que se vaya sellando. Ponemos salecita, vamos a una pausa y regresamos.
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8: En Radio BI son las 12:23.
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1: Regresamos con La Receta de la Casa.

0: continuamos con la receta de la casa. Estamos preparando el día de hoy una carne en su jugo.
1: Ajá.
0: Antes de irnos a la pausa, pusimos la carne con un poquito de la grasa que soltó el tocino.
1: Sí.
0: En una olla calientita. Vamos a sacar, la carne está como a media cocción.
1: Sí, todavía se ven unas partes rojas.
0: Rojas, ¿eh? Exactamente. Vamos a tomar esta carne y la vamos a llevar al molcajete.
1: Ajá. Ah, mira, sacaste el molcajete de puerquito.
0: De puerquito.
1: ¿A poco este va a ser el mes en el que lo vas a regalar? Septiembre,
0: no.
1: Mes patrio.
0: No. Más bien hay que buscar uno. ¿Qué te parece? Buscamos uno y hacemos alguna dinámica padre con la gente en la que le regalemos uno. Pero otro. No
1: otro.
0: Este.
1: Este no.
0: Este no.
1: Pero ese es el chido, Alina.
0: No.
1: Sí. Este no. Tiene historia.
0: No.
1: Híjole.
0: Este es mío.
1: Ya, mira, ya cambió el nombre a la envidia de la casa.
0: Oye, ¿y te fijas cómo ya empezó a soltar jugo la carne? Ajá. Aquí hay bastante en el sartén.
1: Vemos en la orillita, bueno, en el fondo del sartén, que sí tiene ahí como agua cafecita.
0: Exacto, jugo de la carnita. Ahí te va, lo que vamos a hacer ahorita es carne en el molcajete y lo que vamos a hacer es sacar el jugo de la carne.
1: Caray, lo vas a molcajetear.
0: Entonces, vamos a darle una pasada a la carne con la piedra. Tú confía en el proceso. Yo dije que esta receta iba a ser diferente.
1: Sí, pues bastante diferente.
0: Tú
1: mira,
0: confía.
1: Ahí el puerquito gustoso de que estás aplastando. Ah, no, pero es bistec de res.
0: De res,
1: cerdo?
0: No, de res.
1: Ah, sí, pues de que estás aplastando al enemigo de la competencia, la vaca.
0: Tú confía en el proceso.
1: Va. Oye, fíjate que ayer se nos pasó mandar un saludito. Hay que aprovechar y mandarlo. Un saludo hasta Chicago al compa Leo Alfaro, que anda, que anda chambeador quitando ladrillos. Y también al compa Luis.
0: Ay, saludos hasta Chicago.
1: Sí, ayer andaban quitando ladrillos y chambeadores, esperemos que hoy
0: también
1: ya hayan terminado, ya hayan terminado y ya estén descansando.
0: Oye, yo ya los estaba poniendo a chambear hoy.
1: Sí,
0: otra vez.
1: No, pues es que tú así eres. Pones a chambear a todos.
0: Le damos una pasada a la carne en el molcajete, retiramos y la regresamos a la olla.
1: Ajá. Y también le quiero mandar un saludito a Rebeca Rivera, que nos está viendo por Facebook y nos manda a un monito, no sé si es un perro, pero que se está devorando un sándwich.
0: Ah, qué rico.
1: O sea, que anda muy saludable.
0: Qué rico.
1: Sí. ¿Sigues? O sea, ¿cambiaste la carne que ya aplastaste?
0: Sí, es que no me cabe toda.
1: Ajá. Y la que ya aplastaste la regresaste al sartén donde estaba el juguito de la carne.
0: Es correcto.
1: Ok, muy bien. Fíjate que aquí nos mandan otro mensaje. Dice, bonito y bendecido día. Les dé Dios, vela y chévere. Deliciosa receta. Gracias por todas sus riquísimas recetas. Serían tan amables de mandar los ingredientes. Gracias de parte de María Luisa Salas.
0: Claro que sí.
1: Ahí le mandamos los ingredientes. A otra personita pidiendo la receta de esta de carne en su jugo y nos manda saluditos.
0: Muchas gracias.
1: Saludo. Y fíjate que sí, la gente la sigue pidiendo aquí. Ah, se llama Belia. Le mandamos un saludito.
0: Claro que sí. Oye, esto además nos va a ayudar a que la carne quede más suavecito, porque con ayuda de la piedra estamos como rompiendo las fibras de la carne.
1: Ah, ok, muy bien.
0: Vamos retirando con todo y el juguito que va quedando en el molcajete.
1: Sí.
0: Mira, ¿te fijas cómo nos quedó caldito aquí en el molcajete?
1: Sí, como si fuera una salsita.
0: Entonces, eso lo vamos a llevar, obviamente, a la olla.
1: Ah, ok, muy bien. Oye, ¿y a qué sabrá si te lo tomas así?
0: Pues a carnita.
1: ¿Y si
0: rico.
1: Se puede comer ya de una vez?
0: Sí. Pues la carne estaba como en término medio.
1: Ah, ok, muy bien.
0: Vamos a dejar nuestra carne en la olla. Ahorita fuego bien bajito porque nos vamos a poner a hacer la salsa.
1: Ajá.
0: Pero mientras voy a tapar mis cebollitas porque las dejé completas. Entonces se van dorando por lados.
1: Ah, sí. ¡Ah! Ya está saltando el aceite, Alina. Cuidado.
0: Ya sé. Ahí, tapaditas.
1: Ajá.
0: Ahora, vámonos a la licuadora.
1: Vamos para allá.
0: Vámonos.
1: Ándale.
0: Déjame quitar el puerquito.
1: ¡Oh, está pesado!
0: Está bien pesado.
1: Ah, pues por eso hay que regalarlo.
0: Y en el puerquito vamos a poner, ¿qué diga?
1: Ah, mira.
0: En la licuadora.
1: Ajá.
0: Vamos a poner tomatillo.
1: Ajá, tomatillo.
0: Tomatote.
1: Sí, está muy grande el que trajiste.
0: Un pedacito de cebolla.
1: Ajá, pedacito de cebollón.
0: Chiquito, ¿eh?
1: Bien chiquito que le pusiste.
0: Sí, poquito.
1: Poquito.
0: Cilantrito.
1: Cilantro, ajá.
0: Y vamos a ponerle salecita.
1: Ok. Muy bien, todo eso en el vaso de la licuadora.
0: Y a licuar, es correcto.
1: Va, perfecto. ¿Sin agua ni nada?
0: Ahorita sin agua.
1: Perfecto. Ah, es que está muy grande el tomatillo.
0: Vamos a ver, sí. Si no, ahorita me pasarás un poquito de agua que tengas por ahí. ¿Tienes?
1: Claro que sí. Déjame ver dónde puedo tener agua. Ah, ya, mira, ya vi. De hecho, aquí está mi termo por si me asfixio. Sí, déjate lo paso, ¿eh?
0: A ver, mira, sí le estaba costando trabajito a, ¿sí?, la licuadora.
1: Sí, vas a ocupar.
0: Entonces vamos a poner un poquito de agua.
1: Ajá, déjame nada más le quito la etiqueta aquí.
0: Ándale.
1: Te la paso, ¿eh?
0: Gracias.
1: Es bien complicado. De mientras sigo mandando mensajitos aquí a la gente y y sobre todo recomendándoles que preparen, por favor, preparen esta,
0: sí,
1: receta.
0: ¿Eh? Les va a gustar.
1: Está buenaza.
0: Sí, sí, sí. Oye, Vela, y mientras tanto.
1: Ándale.
0: Vamos a poner unos chilitos güeros.
1: Ah, güeros.
0: Aquí en el mismo sartén.
1: Ajá.
0: Donde tenemos las cebollitas cambray.
1: Yo
0: vamos
1: creo
0: a volver a tapar.
1: Yo creo que es lo güero más mexicano que tenemos, ¿no? Unos chilitos.
0: El chile güero, ándale.
1: Sí, sí, sí.
0: Ahora sí, un poquito de agua y a licuar.
1: Ándale.

0: ya que queda bien licuadita,
1: ajá,
0: nos lo traemos para acá.
1: Ajá, ¿para dónde?
0: A la olla.
1: Ah, donde tienes ya la carnita.
0: Donde tenemos la carne soltando el jugo.
1: ¡Ay, qué rico! Oye, fíjate que aquí una personita dice: buenas tardes, ayer no los pude escuchar, ¿me podrían mandar el link de la receta de ayer? Muchísimas gracias. Claro que sí, le mandamos los ingredientes de hoy y también el enlace a YouTube del programa de ayer.
0: Claro que sí.
1: ¿Cuántos puerquitos te comiste, Alina?
0: Varios, ¿eh?
1: Porque yo hice la cuenta y faltaban 6.
0: Me comí como 4.
1: Ay, ¿y los otros 2?
0: No sé, esos yo creo que te los comiste tú.
1: Ah, échame la culpa.
0: Oye, normalmente cuando hacemos carne, a mí este es el tipo de recetas que como que me causaban conflicto, porque normalmente cuando hacemos carne no queremos que se salga el jugo, ajá, de la carne, o sea, su jugo interno, porque hace que la carne quede más dura, ¿no? Porque pierde todo el jugo en la cocción. En este caso, justo lo que queremos es que esos juguitos de la carne sí salgan para que se cosa ahí la carne en esto. Entonces, el paso del molcajete, uh-huh, es importante también para sacar el jugo, pero aparte para ablandar un poco la carne y que no quede dura. Entonces, no se lo vaya a saltar. No. Vamos a dejar nuestra carne hirviendo, subimos un poquito el fuego para que empiece a hervir. Tenemos lo demás en el sartén. Vamos a una pausa y regresamos.
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4: En Radio BI son las 12:33.
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0: Continuamos con la receta de la casa. Estamos preparando el día de hoy una carne en su jugo.
1: ¡Ay, qué rico!
0: Se ve bien, ¿no?
1: Bastante bien, ¿eh? Muchísima carne que estamos viendo en ese jugo, que es ya lo que licuaste, muy verde.
0: Muy verde.
1: Que tiene que quedar así en ese tonito.
0: Ahorita se verá haciendo más oscuro.
1: Ok.
0: Ahorita se verá haciendo más oscurito. Y en este sartén tenemos la cebollita cambray y los chiles güeros.
1: Ajá.
0: Que ahorita te estaban...

0: el fanatismo del lobo y de todo eso.
1: Ay, oye.
0: Sí. No, no vaya a ser.
1: Y mientras eso termina de estar listo, sobre todo en lo que empieza a hervir nuestra carne, vamos a taparla.
0: Ándale, pues.
1: Para que hierva más rápido. Vamos a picar media cebollita.
0: Ándale.
1: Esta se va a quedar cruda, entonces la vamos a picar en cuadritos.
0: Ah, ok, perfecto. Oye, fíjate que ahorita leí mal el mensaje que mandaron, el de que nos mandaron la fotito de tostadas y elotes preparados, agua de horchata y refrescos. Después dice, saludos y un abrazo a María Regina. Es para la hija de la chef Aline.
1: Yo ya ves que te pregunté, ¿sí? Cualquier María Regina, como que me sonó muy específico. Muchas gracias.
0: Ajá, que ayer fue su cumpleaños.
1: Ayer fue su cumpleaños de mi chiquita.
0: ¿Y si se acordaron de ella?
1: Por supuesto que sí, todo el día giró en torno a ella.
0: Ah, mira, ¿y mi México dónde lo dejaste?
1: No, primero mi hija ya lo dejó.
0: Y luego la patria, dices.
1: No, comimos pozole, pozolito, pero... Ajá. Muy, muy celebrada. Muchas gracias por sus felicitaciones. De hecho, recibí ayer felicitaciones de varias seguidoras de la receta de la casa.
0: ¿Cuántos años cumplió?
1: 4.
0: Nah, pues todavía le falta.
1: Todavía le falta bastante.
0: ¿Todavía no chambea?
1: No. No. Pero muchas gracias. No,
0: hombre, gracias a ti.
1: Oye, mira, cebollita picada.
0: Ya picadita.
1: Ya picadijo. Okay.
0: ¿Ah, sí estaba potente?
1: Sí.
0: Ah, por eso vienes arregladísima.
1: ¿Por qué?
0: Y peinadísima.
1: ¿Por qué?
0: Pues por los festejos.
1: Ah, claro.
0: Porque.
1: Oye, es su fiesta.
0: Ahorita, a diferencia de otros días, que empezaste a llorar, te hiciste más arriba los ojos, como para que no afectara tu maquillaje.
1: Híjole,
0: ¿no?
1: Está bien fuerte.
0: ¿Sí? No, pues fuerte, también el sol pega bien duro el día de hoy.
1: Más fuerte la cebolla, ya la voy a dejar así.
0: Oye, y fíjate que aquí hay un mensajito que dice, hermosa chef y Vela, buenas tardes. A mí me encanta la carne en su jugo. De favor, me proporcionan los ingredientes. Claro que sí, ahorita te los mandamos.
1: Claro que sí.
0: A la gente piropeándote, Lina.
1: Oye, qué bárbaro, está bien fuerte esta cebolla, pero me lo estoy aguantando.
0: Muy bien, sí.
1: La voy a hacer bien lejos, hasta por acá. Mira. Para que no me... Ajá. Siga haciendo llorar.
0: Ándale, pues.
1: Ay, Dios mío.
0: Híjole.
1: Y vamos a picar un poquito de perejil.
0: Ándale. ¿Que ese lo vas a agregar ahorita o es como para...
1: No, al final.
0: Ok.
1: Al final.
0: Dice aquí una personita, hola, muy buenas tardes. Aquí en Chiapas, el piloncillo lo llamamos panela.
1: Panela.
0: Y lo tomamos con nuestra bebida típica... Pozol blanco.
1: ¡Ay, qué rico!
0: ¿Qué es eso, oye?
1: ¡Qué rico!
0: ¿Qué es el pozol blanco?
1: Pues es una bebida clásica de la cocina mexicana.
0: ¿Ah, en serio?
1: Sí, sabe bastante bueno. Si no me equivoco, esta chava hace de maíz, que ahorita nos digan.
0: ¿Como un atolito?
1: Pero se le llama panela. De hecho, por ejemplo, en Colombia también le llaman panela al piloncillo y al azúcar morena.
0: La persona que nos escribe de Chiapas se llama Rogelio. Mandamos un saludito.
1: Saludos, claro que sí.
0: Saludo, mano. Y platícanos qué es eso, que no lo he probado.
1: Qué rico.
0: Ahí está. Mira, una personita dice, hola, muy buenas tardes. Espero y lean mi mensaje. Claro que sí, ahorita le estamos dando lectura. Hasta ahí, no se crea. Yo probé la carne en su jugo ya hace muchos años y realmente me gustó. Y después le dije a mi mamá que lo preparara y sí le quedó tal y como yo la había probado. Preparó la carne y la metió en una bolsa, la cerró muy bien y la dejó que se cociera en agua bien caliente y la carne fue

0: acompañado sopa de arroz, tortillas y ensalada de nopales y con su respectiva refresco de cola, bien frío. Saludos, soy Alma Ramírez. Oye, pues por eso.
1: Oye, antes... tremendo platotote, sí, qué bárbaro.
0: Pues por eso antes era costoso, pues, ahí te llevabas la quincena.
1: Ya sé, qué rico. Oye, ese manera de cocinarla como en una bolsa, ajá, es buenísima porque básicamente se cose al vapor.
0: Ah, ok.
1: ¿Te acuerdas? Hace unos años se popularizaron mucho. Todavía las venden. No sé si sigan siendo tan populares todavía, pero se popularizaron mucho unas bolsas que vendían en el súper para cocinar la carne o el pollo, lo que sea, dentro de esas bolsas.
0: No, no.
1: Venden, de hecho, venden unas grandotas que es como para cocinar pavo en fechas decembrinas y así. Uh-huh. Metes el pavo adentro de esta bolsa. Y las bolsas se pueden meter al horno. Entonces, metes el pavo dentro de la bolsa, todo va al horno y entonces el pavo se cose dentro de la bolsa y esto hace que toda la humedad se mantenga sellada dentro de la bolsa y entonces queda más jugoso. Y venden en versión chiquita, uh-huh, como para la carne en el súper y así.
0: Ah, ok. No,
1: entonces, sabía. Es práctico porque se encierran todos los jugos y se hace como vapor adentro. Uh-huh. Entonces, ese es muy buen...
0: Ah, mira.
1: Buen tip.
0: No sabía.
1: Sí, práctico.
0: Y ahorita sigues con la cebollita y los chiles,
1: güeritos. Y los chiles, ¿de qué?

0: porque si no, se empiezan a quemar por fuera, sobre todo las cebollitas, que tienen muchas capas. Ajá. Y quedan cruditas por dentro. Entonces, importante tapar, o sea, dejar que se vaya sellando y luego taparlo para que se vayan cociendo. De hecho, si te fijas, los chiles, mira, ya están bien aguaditos.
1: Sí.
0: Y la cebolla.

0: Dice saludos todavía en el recalentado del 15 y vemos un platito de pozole.
1: Qué rico.
0: Nos manda un platito
1: de pozole. O sea, ahorita está comiendo recalentado.
0: Ajá, todavía le sobró ahí pozolito. Ay, qué rico, ¿eh?
1: Qué deli.
0: Sí, eso es lo que extraño, fíjate, de ir así como a festividades.
1: A las reuniones, ¿verdad?
0: Ajá, sí. Que ahí sí, recalentado sí, sí. Y pues uno se atasca.
1: Sí, qué rico. Qué rico. Oye, vamos a checar nuestra carne.
0: Ok, muy
1: bien. Está hirviendo a todo lo que da.
0: Ten mucho cuidado, Alina, porque ya le veo hasta acá las burbujas.
1: Ve nomás.
0: Sí, y aparte...
1: ¿Te fijas que se hizo más oscurito el caldito?
0: Sí, ya ves que el primer juguito de la carne que sacaste era como grisecito.
1: Ajá.
0: Entonces yo creo ahí se fue adaptando, ¿no?
1: Ese porque colorcito. Tiene el tomatillo, entonces se ve verdecito, oscurito. Pero como un... como verde militar parece, ¿no?
0: Ándale.
1: Siento, como sí, oscurito.
0: Sí. Ahí va, mira.
1: Vamos a probarlo, déjame ir por una cuchara.
0: ¿Lo vas a probar así de caliente, Alina?
1: Pues sí, porque necesitamos saber si le falta algo para terminar de condimentar.
0: Ajá.
1: Entonces vamos a probar el caldito. Vamos a soplarle muy bien porque está hirviendo.
0: No, pero pues sóplale chido, Alina, porque en serio sí te puedes lastimar los labios.
1: Y deja con la lengua bien quemada.
0: En una de esas ni terminas el programa. Ahí está, ya lo probaste. ¿Qué tal?
1: Está bueno.
0: ¿Está bueno? Pero sí, ¿por qué levantaste tu ceja de villana? Como de está bueno. Nada más de un lado.
1: ¿Tengo ceja de villana?
0: Sí, de hecho toda tú.
1: ¿Soy una villana?
0: Para eso es una villana, sí.
1: Ay, qué gacho.
0: No, pues qué te digo.
1: Oye, los villanos son los personajes más interesantes, la verdad. Normalmente.
0: Pero los que hacen más daño.
1: Sí,
0: eso híjole.
1: Sí. Oye, está bueno. Estoy pensando qué le falta.
0: ¿Qué no te convenció?
1: Algo siento que le falta, pero creo yo que no le voy a agregar nada más. ¿Por qué? Porque todavía nos falta el perejil, las cebollitas, el chile, los frijoles y el tocino. Entonces yo creo que así lo vamos a dejar porque todavía le faltan agregarle varias cosas.
0: Mira, el tocino está muy saladito.
1: Exactamente. Los frijoles se cocieron ya condimentados también. Entonces creo yo que si le agregamos, por ejemplo, más sal, al final va a quedar salado.
0: Y son frijoles de la olla, ¿verdad?
1: Sí.
0: Me guardas poquito y poquito, poquita cebolla picadita para probar los
1: taquitos. Solito.
0: Ay, sí, qué rico.
1: Entonces, yo creo que la vamos a dejar así. Vamos a dejarlo nada más que se, o sea, que hierva un poquito más. Lo vamos a volver a tapar y vamos a bajar el fuego al mínimo para que ya nada más se vaya manteniendo calientito.
0: Sí.
1: Y que se termine de cocer nuestra carne, que como estaba cortada delgada, en realidad ya debe de estar lista. Pero sobre todo que no se empiece a evaporar todo el líquido que tenemos, porque pues obviamente queremos que quede en juguito. Es que es como una medio sopa, medio...
0: Sí, sí, sí.
1: ¿No?
0: Sí, medio entonces, carne en su jugo.
1: Medio carne, medio sopa, medio jugo. Uh-huh. Entonces, sí. Vamos a sacar ya las cebollitas, sacamos los chiles también que se ven deliciosos. Vamos a una pausa y regresamos.
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2: En Radio BI son las 12:46.
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0: más con la receta de la casa. Estamos listos para servir nuestra carne en su jugo. Tenemos un platito hondo. Vamos a comenzar, por supuesto, sirviendo la carne.
1: Ándale, pues, ya está todo.
0: Ya está todo.
1: Híjole, ahora sí a traer mi tope. Sí. Oye, entonces también ahorita lo estás sirviendo en un platito hondo, porque pues obvio está caldado.
0: Bastante.
1: Lo estás agarrando con cuidado porque está muy caliente.
0: Bastante.
1: Yo también al servirlo tenga mucho cuidado. Oye, fíjate, la personita que nos escribe desde Chiapas dice sobre el pozol. Correcto, está hecho de maíz y también existe en pozol y le ponen cacao.
0: Sí.
1: Caray, les voy a enviar para que lo prueben y se toma frío. Ah, mira, yo me lo estaba imaginando más como un atolito.
0: No. O sea, es esa base de maíz, como si fuera una especie de champurrado.
1: ¡Uy, qué rico!
0: Pero es una bebida muy refrescante. En Oaxaca existe algo parecido que se llama, si no me equivoco, tejate o algo así, que alguna vez mi hermana me trajo, porque mi hermana vive en Oaxaca varios años.
1: Un saludo.
0: Y es buenísimo también. Bebidas hechas a base de maíz y se les pone cacao, cosas así, entonces te lo tomas así frío y es como un choquito de maíz, ¿hace cuenta?
1: ¡Ay, qué rico!
0: Delicioso, buenísimo.
1: Sí.
0: Súper rico.
1: Sí.
0: Oye, a ver, carnita en su jugo servida en el plato.
1: Ajá.
0: Vamos a servirle los frijolitos.
1: Se los pones así encimita,
0: se
1: están caldaditos.
0: Aquí encima.
1: De la olla. Ay, no, qué rico. Qué excelente combinación.
0: ¿Verdad que sí?
1: Me acuerdo mucho de mi infancia mexicana cuando me servían los frijolitos de la olla. Mucha gente no se atrevía como a ponerle cosas.
0: Tú sabes que a mí los frijoles de la olla me fascinan.
1: Sí, sí, sí.
0: Entonces esto se me hace agua a la boca.
1: No, y a mí me encanta ver el caldito. ¿Cómo se mezcla el caldito del frijol de la olla con el de la carne?
0: Exacto.
1: Ay, qué rico.
0: Cebollita picada.
1: Ándale, para que te huela bien rico la boca.
0: Exacto, porque sí, aparte sí, está bien fuerte. Entonces seguro sí va a estar medio apestosito después, pero no importa.
1: Y cruda la.
0: Y cruda, sí, sí, sí. Y vamos a tomar
1: la parte que yo le tengo miedo. Vas a agarrar los chiles.
0: Vamos a agarrar los chiles. Tocinito, por supuesto.
1: Ah, primero el tocino. Claro, ya se me estaba olvidando, ¿eh?
0: Ay, qué rico.
1: Ojalá no te des cuenta que me robé poquito.
0: No, no, no. Y vamos a tomar un chilito.
1: Ajala. Me estás poniendo ahí de ladito.
0: Qué rico. Se me está
1: delicioso.
0: Haciendo agua a la boca, ¿eh?
1: ¿Sí?
0: Vamos a tomar unas cebollitas bien doraditas.
1: No, a mí más.
0: Qué rico.
1: De hecho, de pura excusa, mandé a Jimena a comprar refresco.
0: Ajá.
1: Porque ni se me antoja el refresco, nada más es para que se salga, le cierro la puerta y no le toque.
0: ¡Ay, qué gancho!
1: Y agarro su plato. En serio, se ve muy bueno, ¿eh? Se
0: ahorita
1: ve
0: le vamos
1: bueno
0: a guardar a Jimena, nada
1: claro
0: de
1: que no
0: le toca.
1: Y le estás poniendo cebollita.
0: Le
1: aparte
0: estoy acomodando las cebollitas.
1: Fíjate que me da mucho miedo ese chile güerito, pero se me antoja también así a mordiditas.
0: Sí.
1: Como los taquitos.
0: Oye, y la carne ya ni se ve.
1: No, fíjate, ya lo tapaste toda.
0: Ya ni se ve, pero esto, ajá, se ve delicioso. Carne en su jugo hasta abajo, frijolitos de la olla, cebollita blanca cruda, perejil o cilantro bien picadito y desinfectado, el tocino, cebollitas cambray asadas y el chilito asado, que no es por nada, pero esto huele delicioso. Y vamos a poner aquí juntito unos limones.
1: Oye, toda esta combinación es un ganar-ganar.
0: Ganar-ganar 100%.
1: Sí, sí, definitivamente.
0: Vamos a acomodar aquí el platito y, ajá, vamos a poner unas tortillitas.
1: Ándale. Híjole, tortillitas.
0: Aquí acomodaditas junto.
1: Oye, y ahorita está bien servido, Alina.
0: Muy bien servido.
1: Es para que no digas que doble plato, porque ya ves cómo
0: no
1: eres.
0: Yo creo que este es más que suficiente, ¿eh?
1: Oye, y fíjate que mucha gente nos sigue pidiendo los ingredientes.
0: Oye, pues ya que ya está esto listo, vámonos a repasarlos. Córrale por una pluma, un lápiz o su celular para que pueda anotar los ingredientes de esta carne en su jugo y la pueda preparar en casa. Para la carne necesitamos 1 kilo de bistec de res, 400 gramos de tocino, 2 tazas de frijoles de la olla, 10 cebollas cambray, 2 chiles güeros, 700 gramos de tomatillo y 2 dientes de ajo. Terminar, media cebolla, un manojito de cilantro, limones, tortillas y chiles serranos. Espero que haya alcanzado a notar los ingredientes de esta receta. Recuerde que si algún ingrediente se le pasó o usted quiere preparar esta carne en su jugo con calma desde casa, esta receta y todas las demás las encuentra en YouTube, donde estamos como BI Noticias, y en Facebook e Instagram, que nos encuentra como BI Revista.
1: Déjame decirte, Lina, que ya tenemos visitas aquí afuera del estudio. Ya le cerré la puerta totalmente para que no pudieran entrar a probar esta carne en su jugo, que ya está llamando la atención de todos los que les llega este aroma. Sí. Así también espero que la preparen en casita, antoje a su familia, a sus seres queridos, y antes de que se la devore, le toma foto y nos la manda, por favor.
0: Oye, hay mucha gente que lo sirve con todo por separado, ¿no? A mí como que quise ponerlo todo en el mismo plato.
1: Ajá.
0: Para que se viera bonito, porque siento que la carne en su jugo como que por sí sola no luce tanto, entonces ya con todo lo que tiene encima. Pero bueno, obviamente si usted lo quiere poner todo por separado para que cada quien escoja lo que le pone como sus toppings, por así decirlo, adelante. Acompáñalo con tortillitas de maíz calientitas para que, ¿sabes a mí qué se me está antojando?
1: ¿Qué será?
0: Cuando haces con la palma de la mano rollito la tortilla.
1: Ah, sí, sí, sí.
0: Esta como habilidad mexicana de enrollarla perfectamente con la manita.
1: Sí.
0: Y como que ir chopeando, porque siento que en taco no. Más bien como ir chopeando la tortillita y empujar en una cucharita para ir comiendo. Entonces una cucharadita de carne en su jugo y una mordida de tortilla sopeadita.
1: Sí, de hecho.
0: Qué rico.
1: Nada más tenga cuidado con esa habilidad mexicana, porque es de la forma en la que se acaban más rápido las tortillas.
0: Sí. Y más si están recién hechas, ¿no?
1: Ajá, porque trae el saborcito del jugo remojadita y uno empieza y se le hace fácil.
0: Qué rico.
1: Oye, y fíjate que quedan muchísimos mensajes por contestar. Muchas gracias a toda la gente que estuvo atenta al programa, que se antojó con nosotros. Y yo ahorita antes de la una le mando los ingredientes de esta carne en su jugo.
0: Y yo espero que le haya gustado la receta del día de hoy, una versión ligeramente distinta, sobre todo esta parte que hicimos de pasar por el molcajete la carne, que aunque parece un paso que podríamos omitir, yo le sugiero que no lo haga, porque sí le va a ayudar a sacar el juguito de la carne y que quede además más blanda, porque rompemos como las fibritas. ¿Has visto que muchas veces en las películas o en las caricaturas o así, o en la vida real también, le pegan como con un mazo a la carne, o con un mazo que tiene piquitos
1: Para
0: a la
1: que
0: carne.
1: Se ablande, ¿no?
0: Esto es para ablandar las fibras. Entonces, justamente lo que hicimos nosotros a media cocción de la carne es lo mismo con la piedra del molcajete, que siempre se me olvida su nombre, que tiene un nombre en específico.
1: ¿La piedra del molcajete?
0: Siempre se llama, ¿no?
1: Con
0: lo que aplastas en el molcajete, piedrita, tiene un nombre en específico.
1: Sí, la piedra del molcajete.
0: No.
1: Así tiene como un nombre. Tú no eres Salina, eres la chef Alina.
0: Pero la piedra tiene un nombre especial, pero no me acuerdo.
1: Piedra del molcajete. No. Fíjate que aquí una personita dice: Vela, ya no llevas tu bolillo. Fíjese que sí lo traía, pero la chef ya me puso un ultimátum y desde entonces ya no lo traigo.
0: Es que te pusiste a dieta, no me echas a mí la culpa.
1: No, te dio coraje que todo lo pongo en el bolillo y que se ve bien rico. Ey, la verdad.
0: Puede ser, pero hoy sí te doy permiso porque esto sí se antoja bastante, ya sea en taquito o en bolillo. Y el día de hoy con esta deliciosa carne en su jugo hemos terminado. Muchísimas gracias a usted por acompañarnos. Nos vemos
1: Mañana
0: es bien, no, es que estoy bien confundida con esta semana. Nos vemos mañana con otra receta deliciosa en La Receta de la Casa.
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2: 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El aroma personal. ¿Sabías que nuestro aroma personal es tan único como nuestras huellas digitales? Sí. Esta afirmación sugiere que el aroma de cada persona es tan distintivo y único como sus huellas dactilares. Tanto las huellas digitales como los olores corporales son características únicas de cada individuo. Las huellas dactilares se utilizan comúnmente para la identificación personal. Esto es debido a su singularidad. Cada persona tiene patrones únicos en sus dedos, ya que no se repiten en ninguna otra persona. Lo que las hace una forma confiable de identificación. Comparar el aroma con las huellas digitales destaca la singularidad de los olores corporales. Se cree que factores como la genética, la dieta, la salud y el entorno contribuyen al olor característico de cada persona. Incluso los gemelos idénticos, que comparten la mayoría de sus genes, pueden tener olores corporales distintos. Esto debido a los factores ambientales y alimenticios. Es interesante esta comparación, ya que al igual que nuestras huellas digitales, nuestro aroma es único e identificable.
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0: Muy buenas tardes, Aguascalientes. Estas son las noticias más importantes. Proponen diputados poner un tope tarifario al servicio de pipas en Aguascalientes. Insiste la Fiscalía en ley estatal de extinción de dominio para combatir picaderos. Confirma Morena solicitud de licencia de alcalde del Llano por motivos personales. Jueces y magistrados de Aguascalientes crean asociación civil. Pueden recibir dinero, imagínese. Dejan sin atención de urgencias en el IMSS a paciente con riesgo de derrame cerebral. Lejos de los 10.000 empleos, Aguascalientes prevé cerrar 2026 con 6.000 nuevos puestos de trabajo. PAN concentró el 63% del Congreso de Aguascalientes durante 2024, de acuerdo al INEGI. Y en la policíaca se equivocaron de asesino. Un ciudadano fue trasladado a la fiscalía, pero se trataba de un homónimo. Ahora los acusa de abuso de autoridad. Y dos lesionados tras el choque entre un auto y un tráiler, esto en Avenida Independencia.
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0: Quien les saluda con el gusto de siempre, iniciando con información importante. Las pipas, que así como las grúas, también se han aprovechado de la gran necesidad de la gente. Primero porque cuando no hay agua, se supone que deberíamos tener por parte del municipio de Aguascalientes, en este caso de Mía, en su momento de casa, en su momento de Veolia, el servicio de pipas. Bueno, hay muchas ocasiones en donde no llegan tampoco este servicio o llegan, llenan algunas cisternas, algunos, cisternas principalmente, porque no todos tienen la capacidad de subirlo hasta el tinaco, etcétera. Pero llenan entonces las cisternas de algunas personas, no acabaron en toda la calle y ya no regresaron. ¿Y qué es lo que tienen que hacer estas personas? Pues ver la manera de tener agua, aunque sea poquita, y a veces tienen que contratar una pipa. Y entre muchos vecinos se juntan y, oye, nos tocaría de tanto, ¿cómo ves? A pesar de que no tendrían por qué hacerlo. Hay muchas pipas, principalmente en tiempos donde falta más el agua, que están dando los precios a oferta y demanda. Es decir, entre más personas me llaman, pues estoy más cotizado, te puedo cobrar más caro porque me aprovecho de tu necesidad. La especulación también del agua, la especulación de estos servicios de pipa. Y muchos abusan, ni se diga en temporada de calor, porque ahí es donde más. Bueno, pues ahora lo que están pretendiendo los diputados es buscar un tope de tarifas, así como lo hicieron con las grúas, también para las pipas, para que no sigan pues abusando y sobre todo frente de la necesidad que tienen muchas personas cuando hay falta de agua en sus domicilios. Escuche de qué se trata.
2: Proponen diputados poner un tope tarifario a servicio de pipas en Aguascalientes. El Congreso de Aguascalientes recibió una iniciativa que busca reformar la Ley de Agua del Estado para establecer un tope de costos a los servicios de pipas por parte de operadores privados a fin de evitar los cobros abusivos o elevados. De acuerdo con el proyecto presentado el 9 de septiembre, el objetivo es definir una tarifa máxima basada en la unidad de medida y actualización, indexada a criterios técnicos, costos operativos y condiciones del mercado. En el documento se reconoce que, al no existir un tope tarifario ni una autoridad que regule de manera estricta los precios de este servicio, el precio de una pipa de agua en Aguascalientes queda sujeto a la ley de la oferta y la demanda e incluso a la especulación. Durante las temporadas de estiaje, las olas de calor y ante la falla de algún pozo municipal, los precios de las pipas sufren incrementos desproporcionados y abusivos, según se indica en la iniciativa. También se señala que, al operar sin un marco riguroso de permisos y vigilancia estandarizada, no existe certidumbre plena y continua sobre la calidad del agua que se comercializa, su potabilidad o el estado de higiene de las cisternas, lo cual puede representar un grave riesgo a la salud pública. Si la propuesta es avalada por los legisladores, la distribución y venta de agua potable o tratada a través de pipas requerirá de un permiso de distribución expedido por el instituto o el municipio correspondiente. Las pipas estarán sujetas a la vigilancia sanitaria periódica de las autoridades de salud para garantizar que el agua no represente riesgos. La tarifa máxima por la venta de agua potable o tratada será determinada por la autoridad competente conforme a criterios técnicos, costos operativos y condiciones del mercado con base en las sumas como referencia. Finalmente, la iniciativa agrega que las autoridades publicarán y actualizarán anualmente dichos topes tarifarios. La violación a las tarifas máximas establecidas será causal de revocación inmediata del permiso y, en su caso, el aseguramiento del vehículo. En una búsqueda hecha por esta reportera en redes sociales, se encontraron páginas y usuarios que ofrecen los servicios privados de pipas en Aguascalientes. Los costos pueden ir desde los 500 hasta los 900 pesos por camión, dependiendo de los litros que se requieran. En mayo, vecinos de la colonia España denunciaron a VEI Noticias que el cobro de pipas había alcanzado hasta los 2.000 pesos, lo que se sumaba al costo del recibo emitido por el modelo integral de aguas de Aguascalientes. En respuesta, el director general de MIA, Jesús Ballín Contreras, advirtió que el cobro de pipas enviadas por el organismo está prohibido al ser un ente público. Los elevados costos de las pipas privadas también alcanzan a los condominios. En octubre de 2025, este medio de comunicación informó sobre un condominio que gastó más de 160 mil pesos por este tipo de servicios tan solo en un mes, con una estimación de 3.500 pesos por cada uno de los 50 domicilios que componían la zona. Daniela Lomelí, VEI Noticias.
0: ¿Qué le parece hasta en cuánto le han vendido a usted una pipa de agua? Cuando se ponen de acuerdo entre los vecinos, ¿hasta en cuánto les ha costado? Y ya si lo va sumando a estos gastos que a veces parecen gastos hormiga, pero no son gastos hormiga porque además son gastos, uno, que primero no tendría que haber hecho. Dos, gastos ultra necesarios, porque ¿qué hacemos sin agua? Es lo más desesperante. Yo creo que, bueno, no sé si todos lo han vivido, pero la mayoría de los que vivimos en Aguascalientes, en una o bastantes ocasiones, hemos sabido lo que es no tener agua. O sea, yo se lo digo, a mí me ha tocado bañarme con el agua que sale de la llave de paso cuando hay, y calentarla en ollas y luego llevarla a una tina y a jicarazos. O sea, yo conozco gente de verdad que de todo le ha hecho. Otros que, pues mira, yo ni aljibe tengo, ni cisterna, ni tinaco, ni nada que me llenen este bote, como esos botes enormes de la basura, que ya lo tienen ahí dispuesto para el momento en el que quede. ¿Qué más ha tocado? Cuando ya es así una desesperación de que no hay nada de agua, nada más hay agua del garrafón, como si uno tuviera el dinero para bañarse con agua del garrafón. Eso también me ha tocado. Agua del garrafón y ahí calentar.

0: para que no tengamos pues esta desesperación por conseguir pipas. 1:09, continuamos con más de la información y la fiscalía está insistiendo en que en Aguascalientes tengamos esta ley estatal para extinción de dominio. ¿Qué significa esto? Que se le pueda retirar ciertos espacios. Por ejemplo, hay una casa que está completamente abandonada, que ya no se buscó por todos lados al dueño, no lo encontraron, pero que es una constante, o es un dolor constante de cabeza, porque se convierten en picaderos y ahí están, no digo paracaidistas nada más, sino picaderos en sí, o sea, lugares a donde van a drogarse, donde van, venden droga, donde van y se convierten en un foco rojo para la colonia, para la cuadra, y es un foco de inseguridad. Entonces, lo que están buscando es que esto salga de una vez por todas, que puedan retirar, extinguir el dominio de estas propiedades, que pueda pasar a parte del Estado y el Estado entonces pueda ya sea ponerlas a la venta, a la renta, cerrarlas, no sé, hacer algo, pero evitar que sigan siendo picaderos. Escuche.
1: Insiste Fiscalía en Ley Estatal de Extinción de Dominio para combatir picaderos. Ante el inicio del periodo ordinario de sesiones del Congreso local, el fiscal general del Estado, Manuel Alonso García, señala que desde el órgano se mantiene vigente la propuesta ante el legislativo para crear una Ley Estatal de Extinción de Dominio que permita declarar la pérdida de derechos de propiedad de los inmuebles abandonados que son escenario de la comisión de faltas administrativas o delitos, conocidos mayormente como picaderos.
2: Bueno, yo creo que las más importantes ya se han venido dando. Se está analizando mucho el tema de la Ley Estatal de Extinción de Dominio, donde precisamente se está analizando y buscando, como en otros estados o como la Ley Federal de Extinción de Dominio, precisamente de aquellos inmuebles o aquellos, muebles inmuebles que se utilizan para la comisión criminal, que precisamente se les combata desde el ámbito de la logística criminal, ¿no?
1: Refiere que si bien la fiscalía interviene y asegura los espacios, estos son ocupados nuevamente para el consumo de enervantes, convirtiendo estos lugares en focos rojos en materia de seguridad. De concretarse la iniciativa, estos espacios podrían ser utilizados para la procuración de justicia, la seguridad pública o para la beneficencia pública a cargo del Estado.
2: Tenemos muchos los casos de estos domicilios que los utilizan mucho para picaderos, para venta de droga, y que, bueno, pues estos domicilios se catean, se aseguran por un tiempo, pero cuando ya se libera precisamente ese cateo o a veces se le ponen hasta sellos de aseguramiento, pero cuando se libera, pues lamentablemente vuelven a utilizar estos inmuebles o estos lugares para la venta de droga o para otro tipo de delitos. Entonces creo que es importante, y lo hemos platicado tanto en la Mesa Ciudadana de Seguridad como precisamente con los legisladores, y están trabajando en ese tema de analizar si sería necesario esta ley estatal de extinción de dominio. Como se hay en el tema federal, cuando se aseguran los bienes de lo que se utiliza para el tema criminal o que son ganancias del tema delictivo, precisamente que se aseguren y se utilicen para el bien de la procuración de justicia o de la seguridad pública o para beneficencia pública para el Estado.
1: Alonso García sostiene que otras entidades de la República ya cuentan con figuras similares para el rescate de estos espacios y así evitar que vuelvan a ser utilizados en la comisión de ilícitos.
2: No, tiene todo un procedimiento, y es más, no es penal. En primera instancia es civil y ya después conlleva a un ámbito de aseguramiento. Pero no, tiene todo un procedimiento. Hay muchos lugares, estados que ya establecen leyes estatales, como la Ley Federal de Extinción de Dominio. Acuérdense que son los aseguramientos y esos aseguramientos que utilizaban los grupos delictivos o esos beneficios que obtuvieron de la comisión de algún delito. Háblese precisamente propiedades, inmuebles, muebles, pues se aseguran porque fueron por la comisión de un delito y se utilizan para el tema de la seguridad o la procuración. Y en este caso lo que nosotros más buscamos es que estos inmuebles que utilizan como picaderos, ¿no?, no vuelvan a ser utilizados.
1: Yalma Arronte, BI Noticias.
0: Una de la tarde con 13 minutos. Permítame hacer una breve pausa y regresamos con más.
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3: En Radio BI, son la 1:14.
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3: Temperatura, 26 grados. 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
0: Una con 15 minutos, continuamos con más de la información y por otro lado están confirmando desde Morena que el alcalde del Llano acaba de pedir licencia de su cargo. Él señala que es por motivos personales.
1: Confirma Morena solicitud de licencia de alcalde del Llano por motivos personales. En entrevista para Bey Noticias, el dirigente estatal de Morena, Gilberto Gutiérrez Lara, confirma que el presidente municipal del Llano, Jorge Delgado Ibarra, emanado de su partido, presentó este 16 de septiembre una solicitud de licencia para separarse de su cargo por tiempo indefinido, derivado de motivos personales. Fue este mismo miércoles que su suplente, Salvador Hernández, tomó protesta como presidente municipal ante la ausencia.
16: Bueno, pues efectivamente, el profesor Jorge Delgado decide prestar su licencia de manera indefinida y bueno, pues es un tema que él maneja como un tema personal. Nosotros vamos a dar las expectativas ya para platicar con él. Yo he estado en comunicación y hoy asume su suplente, que es Salvador Hernández, con quien también trabajamos desde la campaña, y bueno, pues en efecto también en los próximos días estaremos ya teniendo esta comunicación para poder trabajar, sobre todo, ¿no?, como desde el partido, respaldando a quienes hoy asumen y, por supuesto, manifestando abiertamente que lo importante en estos momentos es mantenerse firmes a los principios de Morena.
1: Informa que la dirigencia del partido no fue notificada formalmente sobre la decisión de Delgado Ibarra y se desconoce si el edil regresaría a su encargo previa a que termine la administración municipal.
16: No hubo de manera formal, por ahí se especulaba en algunas pláticas que yo tenía con el presidente. Él estaba con temas personales que omito mencionarlos, pero definitivamente no lo manifestó, no envió un escrito, no nos lo dijo abiertamente, pero sí esperábamos que pudiera darse una situación como tal. Pues habría que consultárselo. Yo definitivamente, si él decidiera, una vez que resolviera los temas personales que él tiene en estos momentos, pues decidiera regresar, por supuesto contaría con el apoyo. Lo que sí estoy de acuerdo es que queda todavía un año, ¿no? Y el presidente Jorge Delgado fue electo justamente para administrar el municipio por lo menos por 3 años. Entonces, yo creo que es importante mantener esta comunicación, dar claridad a la ciudadanía, sobre todo a quienes viven en el municipio del Llano.
1: Gutiérrez Lara reconoce que el nuevo presidente municipal habría participado en contiendas pasadas bajo las siglas de otro partido político. No obstante, asegura que actualmente Salvador Hernández ya es militante del partido Morena.
16: Sí, de hecho, previo a que ellos se sumaran a Morena como nueva adhesión ya para la elección del año 2024, ellos habían participado ya en otro partido político. Eso lo hicieron en el año 2021, pero bueno, insisto, nosotros somos un partido que dentro de sus filas pues pueden sumarse actores que vienen de la sociedad civil organizada, que vienen de otros partidos políticos, pero que siempre y cuando abracen los principios de Morena. Y eso pasó en el año 2023, que fue cuando tuvimos esta cercanía, cuando platicamos con ellos, cuando empezamos a trabajar el desdoble de una estructura a partir de los trabajos que desde el partido hacemos para la formación y la capacitación política. Y en el caminar estuvimos trabajando prácticamente todos los días hasta que se obtuvo el triunfo electoral.
1: Yalma Arronte, BI Noticias.
0: Una de la tarde con 19 minutos. Escuche esto. Jueces y magistrados de Aguascalientes crearon una asociación civil. Una asociación civil que además puede recibir dinero. Y deje esto de lado. O sea, imagínese. Algunos de estos integrantes, que como usted ya sabe, tienen vínculos políticos. Entre ellos figura el exsecretario del ayuntamiento.
8: 18 de los 27 jueces y magistrados federales de Aguascalientes crearon una asociación civil a través de la cual pueden incluso recibir recursos públicos y donativos. Entre los juzgadores que pertenecen a la nueva organización figuran algunos personajes vinculados al PAN o a la detención de Felipe Lomelí Carreón en Jesús María, cuyos familiares acusan de montaje. La asociación lleva por nombre Colegio del Trigésimo Circuito de Juzgadores y fue constituida en marzo del 2026 ante el notario público Adrián Orenday Berumen, hijo del exnotario Arturo Orenday González, atacado a balazos en noviembre del 2024 mientras se encontraba afuera de su domicilio. Dicho colegio fue presentado oficialmente apenas en agosto pasado, en un evento donde participaron el consejero jurídico del gobierno de Aguascalientes, Eduardo Ismael Aguilar, quien fuera defensor del excandidato presidencial Ricardo Anaya, la delegada de la Fiscalía General de la República en Aguascalientes, Maribel Chávez Arriaga, y la diputada panista Arlet Muñoz Cervantes. En la ceremonia también participó la ministra de la Suprema Corte de Justicia de la Nación, Yasmín Esquivel Moza, quien fue acusada de plagiar su tesis de licenciatura y quien es abiertamente afín al proyecto de la autodenominada Cuarta Transformación. El presidente de la asociación es Mauricio Lafita Sáenz, excandidato a diputado por el Partido Verde Ecologista de México y exdirector del Museo Descubre, mientras que el juez Javier Soto Reyes, quien fuera secretario del ayuntamiento, y la magistrada Adriana Vázquez Godínez quedaron como secretario y tesorera de la organización respectivamente. Otra de las juzgadoras que es parte de este proyecto es la jueza penal Yuridia Bello Camacho, quien tras una audiencia de casi 12 horas vinculó a proceso a Felipe Lomelí Carreón, detenido en julio de este año, acusado de portación de armas de fuego exclusivas del ejército y delitos contra la salud en modalidad de posesión con fines de venta. Antes, familiares y amigos de Lomelí Carreón solicitaron a la gobernadora Tere Jiménez su intervención para que investigaran la detención del hombre, la cual califican de injusta, y la mandataria escaló el caso a Omar García Harfuch, el secretario de Seguridad Federal, llamándolo a su número personal para que lo revise. El acta constitutiva del nuevo colegio, consultada por este reportero, advierte que podrán recibir donativos, así como también apoyos y subsidios. Esto, sumado a las cuotas de los miembros, será el capital que maneje la organización. Aunque se advierte que las donaciones, los apoyos y los subsidios que se reciban deben destinarse para el objetivo del colegio y no pueden repartirse de manera individual, la cláusula octava del acta menciona que los jueces y magistrados miembros podrán recibir un pago cuando se trate de servicios efectivamente recibidos. Consultado por BI Noticias, un experto constitucional, cuya identidad pidió reservar en anonimato, explica que esa cláusula puede generar un conflicto con el artículo 101 constitucional, donde se prohíbe a jueces y magistrados tener otro empleo o encargo remunerado de cualquier tipo. Ese artículo establece una excepción. Sí pueden participar en asociaciones científicas, docentes, literarias o de beneficencia, pero su participación debe ser sin cobrar. El 101 sí establece que pueden formar parte de asociaciones. Sí, puedes formar parte, pero no recibir donaciones, porque eso ya se considera una remuneración. El que no te paguen por haber hecho no significa que la asociación en la que estás sí pueda recibir donaciones y recursos públicos. Eso es un pago, advierte el especialista. El abogado explica que una remuneración así incluso podría incurrir en una falta a las responsabilidades administrativas que tienen los juzgadores. La fracción 1 del artículo 187 de la Ley Orgánica del Poder Judicial de la Federación señala que son causas de responsabilidad de las personas juzgadoras realizar conductas que atenten contra la independencia de la función judicial, tales como aceptar o ejercer consignas, presiones, encargos o comisiones, incurrir en corrupción o cualquier acción que genere o implique subordinación indebida respecto de alguna persona del mismo u otro poder o de particulares. Esta es una parte de una nota más amplia publicada ya en veinoticias.com. Adrián Flores, Veinoticias.
0: ¿Cuál es el motivo? ¿Cuáles son, cuál es el fondo, mejor dicho, sobre esta asociación civil? Jueces y magistrados, además, pues con toda esta relación política en su mayoría. 1:24, permítame hacer una breve pausa y regresamos con más.
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3: En Radio BI, son 1:25.
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0: Una con 27 minutos tiene que escuchar este caso. Una paciente de nombre Cintia, con riesgo de derrame cerebral, fue dejada sin atención de urgencias en el IMSS. ¿Qué fue lo que pasó? Escuche esta historia.
27: La noche del 15 de septiembre, Cintia acudió al Hospital General de Zona Número 3 del IMSS Aguascalientes para recibir atención de urgencias por dengue con signos de alarma con riesgo de derrame cerebral. Sin embargo, tras horas de espera en el nosocomio, se le comentó que no podría ser atendida al carecer de personal médico por ser día festivo. Su hermano Ismael narra a BI Noticias que Cintia padece una enfermedad crónica y debido a fiebre persistente acudieron a realizar estudios donde se identificó el dengue con signos de alarma. Pese a ser derechohabiente del IMSS, los estudios tuvieron que realizarse en el ISSSTE Aguascalientes debido a la falta de insumos, según le comentaron. Le instaron a acudir por atención urgente.
28: En el área de urgencias, el doctor le dice que no hay nada que hacer, que se tiene que hospitalizar y atender rápido en el ámbito privado, porque corre el riesgo de que sufra un derrame cerebral y que ahí no pueden hacer nada por ella porque no hay insumos.
27: Acorde con lo narrado, trabajadores del Hospital Número 3 le comentaron que Cintia podía ser internada, pero que no se contaba con personal de enfermería por ausentismo no programado, por lo que se ofrecía ingresos sin posibilidad de atención adecuada dentro de la unidad. La paciente contaba con 81 mil plaquetas por microlitro de sangre, menos de la mitad del límite saludable y el riesgo de derrame cerebral era alto, según le indicaron. Sugirieron acudir al Hospital General de Zona Número 1 y Número 2 para revisar la posibilidad de atención de urgencias. Tras ser notificado de indisponibilidad en el Hospital Número 2, Ismael acudió a una clínica privada para que Cintia recibiera atención de urgencias, donde sigue internada hasta este jueves 17 de septiembre. El costo de ingreso fue de 20,000 pesos y con un pronóstico reservado, Ismael dice desconocer cuál será el total de la cuenta por la atención médica.
28: Que nos paguen los gastos que nosotros hemos hecho hasta ahorita al día de hoy. La tuvieron que ingresar de manera urgente y si yo no la hubiera llevado a una clínica privada, ella ahorita probablemente ya no estaría o estaría, pero ya con un derrame cerebral. Los doctores nos comentan que había ausentismo masivo el día martes y que si los doctores no van, pues no se les descuenta, por ser este pues el día festivo.
27: Cintia aún está en recuperación y continúa el riesgo de derrame cerebral por el bajo nivel de plaquetas en la sangre, las cuales disminuyeron hasta 65,400. El llamado de la familia es que el IMSS pueda brindar la atención médica esencial independientemente de la fecha o festividad. A petición de los declarantes, la identidad de las personas nombradas en esta nota fue cambiada por motivos de anonimato. Jessica de Loera, BEI Noticias.
0: Una de la tarde con 29 minutos, continuamos con más de la información y sobre los empleos que se van a generar este año. Están lejos de esos 10,000 empleos, están previendo cerrar 2026 con 6,000 nuevos puestos de trabajo.
2: Aguascalientes podría cerrar 2026 con entre 5,000 y 6,000 nuevos empleos, una cifra que quedaría por debajo de la meta inicial de 10,000 puestos de trabajo, reconoce el titular de la Secretaría de Desarrollo Económico, Ciencia y Tecnología, SEDECIT, Esaú Garza de Vega. El funcionario explica que las condiciones económicas actuales representan un reto para la generación de empleo. Explica que los resultados dependen de la incorporación de nuevos proyectos de inversión al cierre de año y que están próximos a contratar personal.
4: Todo va a depender de los próximos meses. También, como sabemos, diciembre es un mes donde generalmente hay una baja, por lo cual, bueno, estaremos trabajando en todo lo que se pueda de aquí a diciembre, digo, esperemos que podamos revertir. Yo estimo que por lo menos podamos llegar a los 5,000, 6,000, si es que nos va bien. Hay proyectos que están contemplando la contratación de 3,000 empleos, un solo proyecto, pero esto va a ser durante varias etapas, varias facetas del proyecto, por lo cual no va a ser inmediatamente.
2: Garza de Vega señala que el cierre del ciclo de operaciones de Compass también ha impactado las cifras debido a la reducción de empleos como entre algunos de sus proveedores, situación que ha contribuido a un desempeño inferior al de años anteriores.
4: Hay varias cuestiones en este momento geopolíticas, es decir, la situación con Estados Unidos, la incertidumbre que ha generado los cambios repentinos en las reglas del comercio con Estados Unidos, ha generado cierta incertidumbre con las empresas que han detenido o puesto en pausa sus planes. Más no obstante, ya vemos que esto se está reactivando y lo que muchas empresas nos están solicitando es ya hacerlo más bajo perfil.
2: El funcionario asegura que ya se observa una reactivación de algunos proyectos de inversión, cuyos procesos de contratación podrían contribuir a mejorar las cifras de empleo durante los últimos meses del año, ya que el Estado también mantiene cifras positivas en materia de empleo e inversión extranjera directa, afirma. Día Álvarez, BEI Noticias.
0: Una de la tarde con 32 minutos. De acuerdo al INEGI, el PAN concentró más del 60% del Congreso de Aguascalientes durante 2024. Usted sabe que van rezagados los años, pero esto es lo que significa y esto es lo que ocurre.
2: El Congreso del Estado de Aguascalientes ha concentrado el 63% de personas legisladoras del Partido Acción Nacional durante el último periodo ordinario de sesiones de 2024, de acuerdo con las estadísticas publicadas por el Instituto Nacional de Estadística y Geografía, INEGI. De acuerdo con el reporte, el 25.9% de las personas legisladoras pertenecían a Morena, mientras que el PAN representaba el 63%. El resto correspondía al Partido Verde Ecologista de México, Movimiento Ciudadano y otros grupos con participación de 3.7% cada uno. En cuanto a la integración por sexo, 55.6% de las personas legisladoras del Congreso de Aguascalientes eran mujeres, mientras que el 44.4% eran hombres. Respecto a la forma en la cual fueron electos, la entidad registró que 3 de cada 10 legisladoras y legisladores fueron elegidos por representación proporcional, mientras que el resto llegó por mayoría relativa. El informe también incluye información sobre la confianza de la población en las diputadas y los diputados de los congresos estatales. Si bien no desglosa en el documento el porcentaje específico correspondiente a Aguascalientes, Aguascalientes, el indicador se presenta a nivel nacional. De acuerdo con la Encuesta Nacional de Confianza en la Administración Pública 2025, 15.9% de la población de 18 años y más declara no tener nada de confianza en las diputadas y diputados de los congresos estatales, mientras que apenas el 1.8% manifiesta tenerles confianza total. Día Álvarez, BI Noticias.
0: Una con 33 minutos. Hay varias personas que nos están reportando un accidente a la altura de Vistalegre de sur a norte. Accidente, choque sobre la 45 de sur a norte, enfrente de la agencia Kenworth, antes de Vistalegre, de un Primera Plus con una camioneta. En un momento más le tendremos toda esta información. Ya se está investigando al respecto. Gracias a todas las personas que nos están haciendo favor de enviarnos también este reporte. Hacemos una pausa y regresamos con más.
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0: 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Son la 1:35.
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7: Y te saludo con muchísimo gusto, Juan Luis, buenas tardes, adelante.
8: ¿Qué tal, Rocío? ¿Cómo estás? Muy buenas tardes, saludos para ti, para todos nuestros radioescuchas. Seguramente vas a identificar, y nuestros radioescuchas también, la historia de una fiesta de 15 años que tuvo lugar en una comunidad que se llama Los Arenales, en el municipio de Jesús María, y que, como bien decías, debería de ser una escena inolvidable para la festejada, para la quinceañera, y seguramente sí lo va a ser, pero no precisamente por la fiesta, sino por la riña que sucedió y en donde lamentablemente se consumó un homicidio. Hubo dos personas que fueron apuñaladas, los dos fueron trasladados a recibir atención médica a un hospital. Uno de ellos falleció, el otro fue reportado como muy grave, todavía permanece hospitalizado. Hoy estamos retomando esa historia porque la Fiscalía Estatal está dando a conocer que ya pusieron tras las rejas al autor de ese homicidio. Es un sujeto que ya se encuentra en este momento a disposición de un juez. El juez, de hecho, le ha dictado el auto de vinculación a proceso. Se llama Julio. La Fiscalía lo señala como responsable de haber asesinado a Eduardo Cervantes Vázquez, de 35 años de edad, quien perdió la vida cuando era atendido en el Hospital 3 del Seguro Social, y de haberle provocado lesiones graves que ponen en peligro la vida de Jonathan Moreno Ortega, de 21 años de edad. Da a conocer la propia Fiscalía, Rocío, que sí, efectivamente, se celebró una fiesta de 15 años, que había asistentes, familiares, amigos, vecinos de la misma calle ahí de Los Arenales, pero entre los asistentes se encontraban integrantes de una banda conocida como Los Siete y otra banda conocida como Los Arenales 23. Como tienen viejas rencillas, Rocío, pleito casado de tiempo atrás, seguramente por varias tonterías, pues ya al calor de las copas y en medio de la fiesta comenzaron a lanzarse indirectas, a lanzarse insultos, y de las palabras pasaron a los golpes, y la fiesta de 15 años terminó una riña campal. Producto de esa riña, repito, Julio apuñaló a Eduardo Cervantes Vázquez, quien perdió la vida en el hospital, y a Jonathan Moreno Ortega, quien permanece encamado todavía gravemente herido. Luego de las investigaciones encabezadas en el lugar de los hechos, las autoridades lograron identificar al autor de la agresión. Mediante orden de aprehensión fue detenido, enviado al Cerezo a disposición de un juez, y ya le ha dictado el auto de vinculación a proceso por dos cargos. Estamos hablando del delito de homicidio doloso cometido en riña y lesiones dolosas cometidas en riña también. El juez que conoció del asunto le impuso la medida cautelar de prisión preventiva oficiosa y fijó un plazo de 2 meses para el cierre de la investigación complementaria. 3 meses para el cierre de la investigación complementaria, tiempo que deberá de permanecer en prisión hasta escuchar cuál será la sentencia que deberá de enfrentar. En más información, Rocío, esto que te voy a platicar comenzó como una denuncia ciudadana a través de redes sociales. Comenzó a circular un video en donde se observa elementos de la Policía Estatal, División Carreteras, que están sometiendo a una persona, lo tienen contra el piso. En el video, Rocío, viene acompañado de un texto en donde pues aseguran que se trata de un abuso de autoridad, que fue golpeado y demás. Ya investigando el asunto, lo que hoy sabemos, Rocío, es que en la puerta de acceso que está ubicada en Ciénega Grande, que pertenece al municipio de Asientos, Elementos de la policía estatal que están asignados a la vigilancia en este punto de revisión le marcaron el alto al conductor de una camioneta porque le faltaba una placa de circulación. En ese momento, bueno, pues comienzan pues con un protocolo normal, ¿no? Le piden los documentos al conductor, le informan o le preguntan que por qué no tiene la matrícula. Y en ese proceso, Rocío, cuando ingresan los datos de esta persona al sistema Plataforma México, descubren que hay una orden de aprehensión pendiente de cumplimentar por el delito de homicidio. Le enteran al conductor, le informan que va a ser detenido y trasladado a la Fiscalía Estatal. Obviamente que ya lo que había comenzado primero como una detención por una infracción de tránsito, ya se convertía en un asunto de tipo penal, una acusación bastante delicada. El ciudadano se enojó, se molestó, dijo que no los iba a acompañar, que él no había cometido ningún homicidio. Los policías, bueno, pues tenían prácticamente una copia de la orden de aprehensión en sus manos. Hubo ahí un forcejeo porque él se negaba a ser detenido y trasladado ante el Ministerio Público. Los policías lo tuvieron que someter, como él se resistía. Fue la escena que todos grabaron, que es cuando él estaba en el piso. Lo llevaron ante la gente del Ministerio Público, Rocío, y resulta que se trataba de un homónimo. No es la persona que realmente están buscando por homicidio. Es una persona que se llama exactamente igual que el verdadero asesino que está siendo buscado, pero penosamente en el proceso, bueno, pues hubo toda esta situación. Hoy este ciudadano los está acusando por abuso de autoridad. Los policías justifican su actuar mediante el documento que apareció en el sistema Plataforma México y que sí, pues bien señalan, la única instancia legal para determinar si se trata de la misma persona o no es la Fiscalía del Estado. O sea, vaya, si lo ves desde cada ángulo, los dos tienen la razón, pero penosamente sucedió este incidente delicado. Rocío Auditorio, es lo más importante en cuanto a información policíaca al momento. Juan Luis Díaz, Veí Noticias.
7: Muchísimas gracias, Juan Luis. Te escuchamos con todos los detalles en punto de las 4 de la tarde.
8: Muy buenas tardes.
7: 1:42. Continuamos con más de la información. Hay algunos videos que tiene usted que conocer, sobre todo de algunos políticos que de verdad no sé dónde tienen el ladrillo donde pisan. Vamos con la alcaldesa de Xochimilco. ¿Se imaginan eso? Están muy acostumbrados los políticos a llegar tarde a los eventos, como si sin ellos no se pudiera mover nada. Y mire que se lo dice una reportera que durante muchos, muchos años, yo creo que si juntáramos los reporteros las horas perdidas esperando a los políticos, se nos va ahí la vida. Y es una falta de respeto. Una falta de respeto y grave, porque además las autoridades son quienes deberían poner el ejemplo del respeto por los demás, el respeto al tiempo de los demás. Pues la alcaldesa de Xochimilco llegó casi 2 horas tarde al desfile y terminó enojada por los abucheos. Hay videos difundidos por parte de los pobladores. La funcionaria mostró una molestia ante los reclamos de algunos asistentes e incluso se negó a continuar con el protocolo por unos momentos. Esto quedó todo pues grabado, en donde ella misma les dice, y así los educan. O sea, vea quién es quien no tiene educación, quien de inicio no respeta el tiempo de los demás. Escuche.
9: El uso de la voz a nuestra alcaldesa Circe Camacho Bastida.
10: Buenos días a todas y todos. Lo que voy a empezar es que lástima que esa es la educación que se le da a nuestros niños. No. Así empezaba, así es el protocolo. Qué lástima. Pero si esa es la educación que queremos darle a nuestros niños, después no nos quejemos de por qué pasa lo que pasa en las calles de Xochimilco. Buenos días a todas y todos, pueblo de Xochimilco. Voy a hablar hasta que guardemos silencio. Nos tardamos lo que quieran los papás.
9: Pedimos respeto, por favor, para nuestras autoridades.
7: Es que nada más de verlo me da un coraje, porque nosotros como reporteros hemos sido esos, esperando, a veces bajo el sol. O sea, imagínese, estas personas eran niños. Usted sabe lo difícil que es controlar a los niños y que evidentemente se hacen los eventos muy rápidos cuando hay niños para que no se vayan a desesperar, para que no se vayan a desmayar. Bueno, si en los honores se nos desmayaban algunos niños, imagínese ahí. Era para que a los primeros 15 minutos no llegó, vámonos todos. Como que, y no voy a continuar hasta que se callen. Ustedes sabrán, aquí nos podemos quedar las horas que la hubieran dejado. La hubieran dejado ahí sola, nadie la hubiera esperado, porque pues, ¿de qué se trata? Todavía dice que ese es el ejemplo que le ponen a los niños. Ese es el ejemplo que ponen los políticos también a los niños. Ese es el respeto que le ponen los políticos hacia las personas. Usted sabe que lo más preciado o de lo más preciado que tenemos es el tiempo. Vamos ahora con más de la información. La Fiscalía de Jalisco ha dado a conocer que fue hallada sin vida y con signos de violencia Carla, una estudiante de medicina que había sido reportada como desaparecida allá en Jalisco. Están analizando el celular de la joven y rastrean a una motocicleta asegurada en la zona del hallazgo, por lo que también investigan si la joven abordó una moto de aplicación antes de ser localizada sin vida en las inmediaciones de Nextipac. Esto allá en Jalisco, si le parece, escuchamos a la propia fiscal.
11: Resultó conocimiento el día 15 de septiembre por la noche de la desaparición de una joven de 22 años. El personal ministerial se puso a trabajar de forma inmediata en su búsqueda y localización. También nos apoyó Zapopan, incluso con su equipo de drones, y efectivamente se da la localización lamentablemente sin vida de esta joven. Entonces sí está confirmado que se trata de ella. Respecto a tu pregunta del celular, comentarte que sí, efectivamente está asegurado a disposición de la fiscalía, ya que fue la misma familia quien hizo gestiones para obtener el equipo celular que tenía una tercera persona, incluso antes de comparecer a denunciar. Entonces ya cuando denuncian no van con nosotros, ya tenían ellos en su poder el teléfono. Obviamente el equipo es una herramienta que es materia de investigación, entonces ya está asegurado por la institución.
7: 1:47 PM, hay mucha participación de la ciudadanía, la cual agradecemos como todos los días a través de nuestro WhatsApp. Nos dice una persona: hola Rocío, muy buenas tardes, disculpe tanta molestia, pero nada más se comprometen al aire los encargados de recolección de basura en Montes de Toledo, entre las calles Monte Dobra y Monte Vinzón en Villamontaña. Muchas gracias, y nos envía un video. Con mucho gusto se lo paso en este momento. Nos dice otra persona: hola Rocío Gutiérrez, la molesto con un problema que tenemos con la línea 7A de los urbanos que van de la Ribera a Jesús María y que tienen tal desorden que los usuarios no sabemos si hoy habrá servicio o no. Auxilio, por favor. ¿Cómo cree? La línea 7A de los urbanos que van de la Ribera a Jesús María tienen un desorden y los usuarios no saben si hoy habrá servicio. Así. Hola Rocío, buenas tardes. Mi hija llegó a pagar 2,000. Habló a Mía, le dijeron que le mandaban una pipa y nunca llegó. Y la compró para ella nomás porque la vecina no quiso cooperar, pues no le pasó agua, ni modo. Otro más nos dice: aquí en Cumbres 2 y en Real del Sol nos han cobrado 200 por persona, es carísimo. Y el agua turbia, ni siquiera es confiable, nos dice otra persona. Otro más nos dice: ¿por qué a Funerales La Gloria surten agua potable y a las casas no? Tenemos ni gota que tomar para los baños en el barrio de Guadalupe, es lo que nos están diciendo. Y es que ahí se ve una pipa que está abasteciendo a la funeraria. ¿Cómo se les ocurre a estos del municipio cerrar a esta hora la calle Madero, esquina con Morelos? Otro mando dice: buenas tardes, ahorita que mencionan lo de las casas de vicio, tengo años reportando una casa de vicio. Nos dicen qué calle es, exactamente en el número. Dice: no pagan agua, no pagan luz, pero sí tienen los servicios. Policía sí viene, pero nada más los pasea. Dice otra persona: pues la gente que compra pipas por no tener agua, ¿qué gana con quejarse? A ellos les gusta vivir así. Y como dice, y luz y sin agua, así viven muy feliz. ¿Cómo cree? No creo que alguien viva feliz sin estos dos servicios. Eso de la extinción de dominio me suena a otra cosa, pero ojalá y no, porque no es necesario que una casa esté sola para ser picadero. Pero bueno, peores cosas se verán. Otro más nos dice: ¿qué pasó, Rocío? Van muchas patrullas para la salida a México, lo que le decíamos de que hay un choque en esos momentos. Le tendremos toda esta información, por supuesto. Hola, muy buenas tardes. Solo para reportar la falta de agua, ya tenemos 2 días en la calle Diego Rivera, 119, en Lomas de Santa Anita. Solicitamos pronta solución. Muchísimas gracias. José Francisco Landeros Villarreal. Ah, no, no. Esto no es para nosotros. Yo creo que se equivocaron de estación. Ha de ser para nuestros compañeros, no sé si de la invasora o de la poderosa. 1:50, ya volvemos.
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0: En Radio BI, son la 1:51.
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7: Una con 52 minutos y yo sigo chiqueada,
19: festejos.
20: Felicidades,
19: no. Felicidades, amiga. Todo el mes, todo el mes.
20: Ahorita va a pasar el mariachi, ¿eh?
7: Miren este pastelito que trajo Alfred, que bonito. Está hermoso y además se ve delicioso y que ya le quiero meter.
20: Ey, para que le muerdas.
19: Muérdele, amiga, muérdele.
20: No, ver, dígame, qué padre.
19: Que le muer. No, no, no, aquí no hacemos.
20: No, es que lleva todo el mes celebrando, ¿verdad?
19: Pues así claro, tiene que ser, ¿no?
7: Mira,
19: hay
7: yo
19: que
7: empecé seguirle. Con el medio maratón. Ahí fue exactamente. Mi primer festejo de temática de runners.
19: ¿Y te aventaste de cuántos kilómetros, amigo?
7: 10, amigo.
19: 10, órale.
7: Estaba bien oxidada la
19: verdad. No, sí, pero bueno.
20: 10. Pero fíjate, para organizar con todo el estrés que eso conlleva y además aventarte la carrera de los 10
7: kilómetros. Además no dormí nada en varios días y ese día menos, si les contara, hay que hacer un podcast.
20: Sí, ya. Dijiste el otro día que querías hacer un podcast con
19: ya,
20: con
19: ya. Tere y con se vienen cositas.
20: Ay, estaría padre. Ay, tú disfruta, tú déjate
7: amigo,
20: consentir.
7: Yo, mira, voy a comer mientras te escucho.
20: Sí, no, tú come y disfruta y por supuesto te deseamos lo mejor todos los días porque luego ya no sabemos cuándo cumple Rocío, que si el 13, que si el 14, 15, 16. Ya vamos en 17 y seguimos con la celebración.
19: Y sigue, y sigue, y sigue.
7: No, es el 16, pero mira, aquí siempre me lo adelantan porque pues es ya feriado, entonces no, viene la mitad del equipo nada más y
19: bien
7: a
19: ahí,
7: diferentes
19: amiga,
7: horas.
19: Bien ahí, 2 días.
7: Entonces.
19: Sí, nos sacamos de onda, ¿verdad? Sí. Nosotros,
7: yo empecé
20: el día
7: como
20: de la que andaba de princesa y sí. Ella, hoy es mi cumpleaños, bueno. Así como las niñas de sí. No, espérate, pero ella mañana. Quería celebrar desde ese día. Pero, no, muchas felicidades, amiga. Tú sabes que la todo gente y nosotros te apreciamos y te valoramos muchísimo y pues a seguir festejando la vida, ¿verdad?
19: Claro que
20: como
19: sí.
20: Debe de ser. Oigan, les platico chismecito y es que en las últimas horas se hizo tendencia la fotografía de una delincuente que la detuvieron por robar allá en Estados Unidos, pero lo que llamó la atención es que pues se parece mucho a J-Lo, ¿verdad?
19: Ah,
20: entonces,
19: claro.
20: Si eso fuera acá en México, pues aplicaría eso de no. ¿Cuánto es?
7: La fianza.
20: La fianza.
7: Oye, pero ¿cuánto? Hasta el peinado, ¿qué onda? ¿O sí. Es la es ya?
20: Es que mira, la primera foto es la real. La segunda como que la modificaron para que se pareciera más a Jennifer y de hecho pues están ahí troleando a los de The New York Post porque ellos publicaron la segunda.
14: Ay, no.
20: Qué mala onda. Entonces es así como de, ay, ¿cómo te fuiste ahí con la finta? Pero bueno, de todos modos, de que le da un parecido.
14: Sí, se parece.
20: Sí, efectivamente, ella fue detenida allá en Minnesota por un presunto robo y la fotografía policial, pues fue la que se hizo viral porque mostraba pues este parecido con Jennifer López. Y otro de los temas pues más comentados es esta separación de J Balvin y de Valentina Ferrer.
21: ¿Qué pasó?
20: Otros que publican comunicado que desde el amor y con todo el respeto y cariño del mundo, pues bueno, ya terminan su relación, tuvieron a su hijo Río, veíamos pues que todo estaba pues aparentemente bien. Y hace poquito, justo Valentina estuvo en Monterrey porque hubo un evento de la marca Tiffany donde invitaron a muchos influencers. Okay. Fue Diego Boneta también, fue Michelle Salas, la hija de Luis Miguel, mucha figura, y ahí estaba Valentina Ferrer. Y de hecho, una reportera de allá de Monterrey le preguntó porque había un chisme de una influencer que decía que había tenido sus que veres con J Balvin.
21: Ella lo publicó y todo.
20: Ajá, o sea, la historia de cómo había sido y demás.
14: Bien enterado, Tony. Y pues,
21: claro, amiga, claro, de todo un poco.
20: Tony le sabe un buen también a los chismes.
21: Así es.
20: Y pues resulta que pues ella de manera muy elegante pues se mantuvo en silencio, no dijo nada, pero pues se retoma este video de hace unos días. Justo por esto de qué fue lo que causó la separación, porque J Balvin no ha dicho nada, el comunicado está firmado por Valentina, ella es la que dice, nos hemos separado desde el amor, esto ya no da para más, pero pues esto hablaría de que sí
14: desde
20: hubo por
14: el
20: ahí.
14: Amor. Pero
20: sí,
14: ¿tú crees que es separarse desde el amor?
20: Pues desde el amor y que con todo el respeto.
14: Digo,
20: y por el bien
14: que
20: de los hijos.
14: Unas ganas de, ¿sabes qué? No me molesten más y claro. Mis hijos, porque sí. O sea,
20: sí,
14: yo creo que ahí piensas
20: además.
14: Primero en todo lo que van a leer tus hijos.
20: Tu tranquilidad, ¿verdad? Porque si no, luego lidiar con...
14: Pero sí, con ganas eso. De decir
21: ay, Balvin,
14: verdad,
21: Balvin.
14: Creo, ¿no? Pues imagínate, a veces hacen que la culpable sea, o el culpable sea uno que no tuvo nada que ver con la separación. Y los chismes se hacen enormes y así de, sí, es que ella le puso el cuerno cuando en realidad fue él.
20: Cuando
14: o
20: sí
14: al
20: fue
14: revés.
20: Cuerno,
21: sí,
20: a lo
21: cómo no.
20: Mejor, ¿verdad?
21: Entonces, portarse pues, bien, muchachos. Pues, portarse bien.
20: Pues otros que se separan. A las tres lavando ajeno, amigos.
14: A las tres lavando ajeno. ¿Y qué chismes también?
21: No se vayan ya ahorita a Pasión Necaxa. Les tengo los detalles del nuevo director técnico de Necaxa. Declaraciones de Juan Reynoso ya en unos minutitos.
14: Y aquí nos vamos a comer este pastelito.
20: Que está delicioso.
14: Yo ya probé lo de arriba. Nos despedimos mañana. Usted y yo nos comenzamos a escuchar a partir de las 7 de la mañana. Tengan todos ustedes muy buenas tardes, Aguascalientes. 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
9: Buenas tardes. Estas son las noticias más importantes. Diputados del PAN piden entregar a la justicia narcopolíticos. No necesitamos que nos juzguen desde afuera, señala Claudia Sheinbaum. Alemania detiene a un presunto seguidor del Estado Islámico por atentado. Europa y Canadá son más fuertes juntos, asegura Carney. Diputados del PAN aseguran que la presidenta Claudia Sheinbaum debe entregar a la justicia narcopolíticos y priorizar el T-MEC en la relación con Estados Unidos. El vocero de la bancada, Federico Doring, llamó a la mandataria federal a extraditar a los narcos del bienestar y, con ello, priorizar el tratado comercial, los empleos, las exportaciones, las manufacturas mexicanas y la relación con su socio comercial. La presidenta Claudia Sheinbaum rechaza el señalamiento de Donald Trump sobre la necesidad de perseguir y procesar a funcionarios mexicanos corruptos vinculados con los cárteles y afirma que México no necesita ser juzgado desde el extranjero. En respuesta al reporte del gobierno estadounidense sobre el combate internacional a las drogas, la mandataria sostuvo que su administración actúa contra servidores públicos cuando existen pruebas de que están vinculados con actividades ilícitas, independientemente de su filiación política.
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9: Un presunto seguidor del grupo yihadista Estado Islámico ha sido detenido en Alemania bajo la sospecha de que preparaba un atentado con una iglesia, según informan este jueves las autoridades del país alemán. Se trata de un ciudadano iraquí que fue aprehendido este jueves en la zona de Barnim, en la región de Brandeburgo. De acuerdo con un comunicado de la Fiscalía General del Estado, se le imputa una tentativa de fundar un grupo terrorista, la preparación de un acto violento grave peligroso para el Estado y una infracción contra la ley de armas. Canadá y Europa deberían aliarse para proteger sus mercados, sus democracias y el Estado de Derecho en un mundo dominado por Estados Unidos y China, afirma este jueves el primer ministro Mark Carney, tras una propuesta de la Unión Europea para convertir a Canadá en miembro asociado. Carney recibió un caluroso aplauso por su discurso ante el Parlamento Europeo, pronunciado horas después de que el presidente de Estados Unidos, Donald Trump, amenazara con sanciones comerciales en respuesta a la propuesta de la presidenta de la Comisión Europea, Ursula von der Leyen, de crear un nuevo estatus para la relación entre la Unión Europea y Canadá. Hasta aquí la información. Gracias. Día Álvarez, BI Noticias.
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2: Actividad Grandes Ligas. El mejor béisbol del mundo no se detiene. Y la gran cartelera de jueves en la MLB continúa con 3 partidos. A las 17:15 horas arrancan 2 compromisos. Los Houston Astros reciben a los Kansas City Royals. Y los Mets de Nueva York harán lo propio ante los Phillies de Filadelfia. Y posteriormente a las 17:40 horas, los Chicago White Sox se miden ante los Detroit Tigers. Se viene debut. El próximo sábado se vivirá una nueva edición del Clásico Nacional. Las Águilas del América reciben a las Chivas Rayadas del Guadalajara. Y para este partido el equipo de Cuapa ya podrá contar con su fichaje bomba. Se trata del mediocampista juvenil español de 23 años de edad, Carlos Álvarez, quien podría debutar en el Clásico ya que estará disponible para el estratega Guillermo Almada. Antonio León, BI Noticias.
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Amigos de Pasión Necaxa, ¿cómo están? Bienvenidos sean todos ustedes aquí a la Casa de los Rayos. Una semana más, otra jornada y una semana bastante movida para el equipo de Aguascalientes. Hubo cambios en el banquillo, ha llegado un nuevo director técnico y pues la verdad que llega un tipo con mucho cartel en el balompié mexicano, que ya conoce lo que es ser campeón, obviamente, como técnico, como timonel, y se esperan grandes cosas, La semana pasada muy complicada, se pierde un partido en contra de la Franja del Puebla aquí en casa, que le platicábamos, de hecho, el jueves pasado, que era un partido ganable, que tenía ya bastante tiempo que no le podía derrotar el equipo de Puebla a los Rayos. Pues pasó todo lo contrario, Llegaron a Aguascalientes, se llevan la victoria por mínima que sea, y esta victoria repercute bastante en el futuro del equipo de Necaxa, porque si no hubiese perdido, quizás no estemos hablando hoy en día de que tiene nuevo director técnico el equipo de los Rayos, pero al perder ese partido, la directiva de Necaxa opta por darle las gracias a Martín Barini, no va más el uruguayo, y ya tenemos a Juan Reynoso en Aguascalientes. Sí, el que hizo campeón a Cruz Azul después de 23 años es el nuevo director técnico de Necaxa, y la verdad que las cosas esperemos se puedan levantar. Digo, va a arrancar la jornada número 9, esperemos que con el tiempo que queda se pueda, solucionar el tema de poder acceder a la liguilla, o si no, mínimo, morirse en la raya, como se conoce en el argot futbolístico, y ojalá que Necaxa tenga mejores partidos que lo que aconteció antes, obviamente, esta jornada 9, que insisto, a partir de mañana arranca. Por favor, únese a la conversación en el 449-910-3508. Mándeme su WhatsApp, dígame qué le parece el nuevo director técnico de los Rayos, si le gusta, si no, si cree también que, a ver, al llegar Juan Reynoso se puede levantar el barco. Digo, que aún hay tiempo, aún le queda a la temporada, a la apertura 2026, prácticamente estamos a la mitad. Entonces yo le quiero cuestionar a usted si cree que se puede aún revertir la situación del torneo, o ya mejor nos esperamos al siguiente para obviamente competir otra vez de buena forma. A mi parecer aún hay tiempo, aún hay tiempo para hacer las cosas aún mejor. Pero bueno, le platicaba que el pasado viernes, pues bueno, la hecatombe en Aguascalientes, nadie esperaba este resultado, nadie pensaba que la Franja del Puebla fuera a jugar tan bien acá en el Estadio Victoria. Fue mejor equipo que Necaxa, salvo los últimos minutos. Necaxa por ahí estuvo muy cerca de abrir el marcador, pero pasó todo lo contrario y el equipo

torneo después de lo que nos mostró en el Clausura 2026. Ahora, la verdad que no anda. Llegaba al área, recortaba como lo hace habitualmente, pero su disparo sin fuerza, muy bien controlado por parte del arquero rival. Al 39, el jugador de Puebla, Carlos Baltazar, llega al área de los Rayos, dispara de derecha y el esférico pasa rozando el poste izquierdo. A nada ya estaba el equipo camotero de abrir el marcador antes de irnos al medio tiempo. Ya para la segunda parte, Barini modifica, ingresan Rodríguez, que ha sido muy buen revulsivo, y Kevin Rosero, que viene de lesión, pero que también pues ya comienza a sumar puntos. De hecho, en este partido tuvo algunas importantes. Al 50 ya más o menos reaccionaba el Necaxa. Emilio Rodríguez llegaba pleno por banda izquierda, que lo hace muy bien para llegar a línea final. Manda servicio y de manera increíble nadie puede cerrar la pinza para poder empujarla frente al arco y marcar así, abrir como tal el marcador. Al 68, error en la salida de Necaxa. Brian Garnica, sí, el ex de los Rayos, dispara, atajada muy buena por parte de Luis Jiménez para evitar la anotación. Al 83, otro que también ingresó de cambio, y esto sí no me lo explico, Dani Leiva fue de lo mejor de Necaxa el torneo pasado, también arrancando la temporada, ahora no ha sido titular, pero bueno, mandaba un centro Dani Leiva y había un remate de Kaiki Naves en el área, y acá sí, aplausos para el arquero Ricardo Gutiérrez, que ha tenido muy buena campaña con el equipo de Puebla. Se mandaba una gran atajada y le menciono ya en los minutos finales, ¿no? ¿Qué hubiese pasado si ese remate de Kaique hubiera entrado? Pues bueno, el hubiera no existe. Al 47, Kevin Rosero llega pleno por banda derecha a línea final, manda servicio y sí, Julián Carranza frente al arco se la pierde de manera increíble. De hecho, el atacante pedía un tiro de esquina porque no se lo podía creer, no era únicamente conectar y poder mandar guardar este esférico, una cosa que uno no entiende, pero bueno, también Julián Carranza ya se está contagiando por el tema de la falta de gol y ojalá retome su nivel porque sabemos que es especialista sobre todo en la definición. Y finalmente, pues bueno, ya cuando se iba a acabar el partido, primero al 90 hay un disparo de Ignacio Puch, otra vez Luis Jiménez muy atento, parecía que nos íbamos con el 0-0, pero ¿qué cree? Al 90 más 3 de añadido, Matías Tomás, que es el 10 de la franja del Puebla, conduce, nadie, pero nadie le marca. Una displicencia increíble de la defensa de los Rayos y antes de llegar al área, saca un fogonazo de zurda espectacular y con esto la manda a guardar 1-0. Se acabó la par y lo pierde Necaxa. Y sí, este resultado pues tiene mucho que ver con el futuro de los Rayos en este torneo Apertura 2026. ¿Por qué lo menciono? Pues ya se fue Martín Barini. Así es, 8 meses nada más duró el uruguayo en el banquillo de Necaxa y pues al perder este partido la directiva ha optado por darle las gracias. Sinceramente no se cumple con los objetivos que se habían planeado. El torneo pasado, si bien pues él incluso lo decía, era un torneo de prueba, ¿no? En el cual pues apenas estaba tomando las riendas del equipo. Ya ese torneo, incluso pues obviamente el tema de jugadores a quien quiso traer, obviamente el mercado de fichajes y demás, no le funciona. Inició muy bien el torneo Martín Barini, con 2 victorias, de hecho en casa, pero a partir de ahí y posteriormente de la Leagues Cup, el equipo se cae. Entonces, pues bueno, se le da las gracias y no va más el uruguayo. A mi parecer, sí tuvo bastantes chances. No sé si usted piense que fue el tiempo limitado, pero sobre todo lo que pasó en contra del Puebla y la bronca que hubo con la afición, porque la verdad que la gente estaba bastante molesta en el inmueble, creo que sí repercute mucho para darle las gracias al uruguayo. Y bueno, en un comunicado Necaxa menciona lo siguiente: Martín Barini deja de ser el director técnico del primer equipo, con lo que concluye su etapa con el club Necaxa. El club agradece a Martín Barini y a su cuerpo técnico el trabajo realizado durante su etapa en Aguascalientes, así como su profesionalismo, compromiso y liderazgo mostrados al frente del equipo. Reconocemos también la disposición y la responsabilidad que mostraron al representar a nuestra institución. Y pues ahí está, Martín Barini, uno más que se va del equipo de los Rayos. Había tenido buen desempeño con el equipo de Bravos de Juárez, es por eso que, bueno, los llevó incluso a temas de play-in. Se opta por traerlo acá a Necaxa, pero bueno, lamentablemente los números no le ayudan, 27 partidos al frente del equipo de Necaxa, récord negativo, 8 victorias, 5 empates y 14 derrotas. Pero insisto, ¿usted cree que si el pasado viernes Necaxa le hubiera ganado la franja, si hubiera ido Martín Barini?
Yo no lo creo, la verdad que no lo creo así, pero bueno, el pasado ya quedó y ahora pues el uruguayo se ha ido de la escuadra de los Rayos y tenemos nuevo timonel, que en el próximo bloque como tal se lo voy a platicar de quién se trata. Atención que pues ya pasó esto, ya se perdió en contra de la franja, ya hay que dejar atrás los resultados negativos y ahora el próximo sábado van a visitar a un rival complicado siempre como lo es el Atlético de San Luis, un partido en el cual incluso pues hay una rivalidad especial a ser obviamente muy cercanos, un estado cercano obviamente de Aguascalientes, San Luis Potosí, y este partido es el próximo sábado en el Alfonso Lastras, a las 5 de la tarde este encuentro. Y pues bueno, de una vez le platico que lo esperamos en la transmisión a través de la Invasora 98.9. si el partido inicia a las 5, ahí lo espero a las 4:30 de la tarde. Emiliano Jiménez, Leo Ortiz y su servidor Antonio León le llevaremos el partido, no importa que sea en San Luis, no importa, ya sabe, tanto de local como de visita, siempre tenemos la narración del equipo de casa. Y pues bueno, no, ojalá que se pueda dar el debut de Juan Reynoso de la mejor forma. Hay un dicho, ¿no?, que sugiere que nuevo técnico debuta con victoria. Ojalá sea el caso. Y además de que, digo, hay nuevo técnico y esperemos se pueda iniciar con el pie derecho, le platico los antecedentes entre estos 12 y los números favorecen a Necaxa. Ojalá, y como en la ocasión pasada, como le platicaba con Puebla, pues acá sí se puede aprovechar, porque mire, en los últimos 5 partidos entre estos 2 son 4 victorias para Necaxa y un empate, es decir, en 5 duelos previos Necaxa no ha perdido en contra del San Luis, y de esas 4 victorias, 2 con goleada, una de 4-3 y otra de 3-0 por parte de los Rayos. Entonces le va bien en contra del equipo potosino en los últimos años. El último triunfo de hecho de San Luis ante el equipo de los Rayos fue el 22 de octubre del 2020. 23, un 4-0 que fue en el Alfonso Lastras. Entonces, 2023, ya pasó un tiempo, ojalá que siga esta buena inercia por parte del equipo de Aguascalientes. Y pues le menciono, ¿no?, ya con nuevo director técnico, ojalá se pueda volver a sumar de a 3. Partido complicado, y también le quiero preguntar a usted qué opina acerca del debut de Juan Reynoso en contra de San Luis. ¿Cree que se pueda llevar los 3 puntos? San Luis, si bien no le ha ido de la mejor forma en el torneo Apertura 2026, es un equipo que compite, que juega bien al fútbol, sobre todo tiene buena ofensiva. Es un tipo muy muy vertical, pero obviamente que deja muchos espacios en defensa y es ahí donde Necaxa tiene que aprovechar. También obviamente el Alfonso Lastras es un territorio hostil en donde Necaxa pues bueno va a vivir un partido complicado, porque prácticamente así tal cual, si no se suma el próximo sábado ya se complica bastante el tema de la clasificación. Lo decíamos, ¿no? Era vital ganarle al Puebla para poder sumar 3 puntos y mantenerte todavía, digamos, cercano a esa octava posición y demás. Ahora, con la derrota, pues sí, se complica bastante el panorama. Y súmele que de los partidos que restan, pues bueno, de visita me parece que este de San Luis podría ser ganado. Podría, en el papel, en la previa. De ahí en más, los partidos hay que jugarlos y a ver si Necaxa puede debutar de la mejor forma. Insisto, el próximo sábado a las 5 de la tarde. También el tema del factor clima, a ver cómo nos juega allá en San Luis. Me imagino con bastante calor, pero bueno, no hay excusas, hay nuevo director técnico, es una nueva era, como quien dice en Necaxa. Y en el siguiente bloque le platico quién llega al banquillo de Aguascalientes, porque es un viejo conocido, sí, de la institución, alguien de casa, pero que obviamente ha tenido éxito en otro equipo, uno de los grandes, por cierto, del fútbol mexicano. 2:18, primera pausa, volvemos con el nuevo timonel de Necaxa, no se vayan.

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1: En Radio BI, son las 2 con 20 minutos.
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0: Bien, estamos de regreso. Pasión Necaxa, 2:23 de la tarde. Me preguntan, bueno, me cuestionan si no me merece ningún comentario lo que pasó con el portero Luis Jiménez. De hecho, sí, lo hemos platicado también en la cancha y en los días anteriores de este tema. Lo iba a tocar en un bloque más adelante, pero nada más mencionarle que obviamente sí hay un castigo por parte de la directiva y lo que hizo el portero es inaceptable, ¿no? O sea, independientemente de que es joven, de que le falta obviamente madurez y demás, el ofender de esta forma a la afición no se permite. Me imagino que le va a costar la titularidad del siguiente partido y quién sabe si lo volvamos a ver como titular. La verdad, tache por parte de Luis Jiménez. Lo estaba haciendo bien, pero bueno, pierde la cabeza y así es esto, ¿no? Si pierdes la cabeza en una ocasión, te puede costar incluso la carrera. A ver qué ocurre con este chico. Ya incluso pidió disculpas, ¿no? Públicas para toda la afición y demás, pero me imagino que va a ser un castigo importante el que va a recibir después de faltarle como tal el respeto a la afición, que es algo que no puedes hacer independientemente si eres futbolista o en cualquier parte que te desempeñes como tal de un staff técnico o de un equipo. No puede pasar ese tipo de situaciones. Y bueno, en noticias más amigables, le platicaba al respecto de Juan Reynoso, porque ya fue presentado como nuevo director técnico de Necaxa. Qué bien que la directiva, a ver, después del partido en contra de la Franja del Puebla que le platico, pues se pierde, ¿no? Por la mínima y la hecatombe en Aguascalientes. Uno decía, bueno, a ver qué pasa con la dirección técnica de Necaxa, quién va a llegar, si van a optar por un interino en lo que resta del torneo. La directiva, hasta yo siento que ya tenían elegido al sucesor, porque los números no habían acompañado a Martín Barini en el actual torneo. Pues para mí en lo personal se optó por la mejor opción. Juan Reynoso es nuevo director técnico por parte de los Rayos y sí, alguien que conoce Necaxa, ¿no? Un tipo de casa, si le podemos llamar así, ya que incluso aquí puso fin a su carrera como futbolista e inició su carrera, obviamente, como técnico, como auxiliar. Entonces, pues la verdad que es un tipo en el cual conoce sobre todo la ideología que manejan los Rayos y es un tipo que le puede ayudar bastante al equipo de Necaxa. En México ya ha tenido experiencia en la Liga MX, dirigió primero a la Franja del Puebla del 2019 al 2020 y ahí la verdad que lo hizo bien, tuvo un buen desempeño con un equipo, digamos, sin tanta nómina y tanto así le fue bien que llamó la atención de un grande como Cruz Azul. En la máquina, pues bueno, ni más ni menos que los hizo campeones después de 23 años, ¿eh? En el Guardianes 2021, ganándole esa final en contra a Santos Laguna y a partir de ahí también le cambia la cara a Cruz Azul. Se va posteriormente del equipo de Cruz Azul y va a asumir la dirección técnica del equipo, bueno, de la selección peruana de su país. Y pues bueno, la verdad que le fue bien en México, por algo regresa y créanme que después de lo que hizo con Cruz Azul, varios equipos le echaron ojo, varios equipos de la Liga MX querían traerlo acá a la Liga MX como tal. Él no accede y ahora opta por Necaxa porque también le gana el corazón, ¿eh? Le menciono. Aquí, de hecho, él se despide como futbolista, se retira acá en Aguascalientes y en propias palabras es una ciudad que él quiere, donde tiene aún amigos, por cierto, después de que pues, hace bastante tiempo vivió por acá. Y pues bueno, ojalá le vaya muy bien a Juan Reynoso. Hace rato yo que no veía a un técnico con este cartel llegar al equipo de Necaxa, entonces creo que la directiva lo ha hecho muy bien y le tenemos las primeras declaraciones de Juan Reynoso como el nuevo director técnico de los Rayos del Necaxa. Escuchemos.
1: Es difícil expresar el cúmulo de emociones que me embarga, más allá de lo coyuntural que fue en su momento retirarme y iniciar una nueva etapa como cuerpo técnico. Me embarga la emoción porque Aguascalientes fue donde nació mi último hijo, donde pude llevar a mis hijas en su escuela primaria. La verdad, vivimos 4 años maravillosos. Se extraña, todavía tenemos amistades dentro de la ciudad que nos ha tocado convivir, ya sea en Ciudad de México, en Lima o aquí en algún evento importante familiar. Y eso me genera una responsabilidad distinta, ¿no? Hoy regresar al club con las condiciones y las comodidades y todo el potencial institucional nos genera una responsabilidad mayor y ojalá en el corto plazo podamos reflejarlo en rendimiento y en resultado. Creo que va a ser importante estos días de que un poquito cambien el chip, de sobre todo el momento en cuanto a resultados y rendimiento, y que juntos en esa complicidad encontremos el camino correcto para ya el próximo sábado ponernos nuevamente en la ilusión de volver a una liguilla, ¿no? Esa tendría que ser la motivación. Y obviamente de nuestra parte darle todas las condiciones y todas las herramientas para que ellos plasmen esa suma de puntos que nos hacen falta para llegar a la liguilla. Justo cuando se da un cambio de técnico, crece la posibilidad de lesiones. Lo primero que tenemos que cuidar es adaptar nuestra metodología para que los cambios no sean tan bruscos. Pero sí ser muy puntilloso en qué equipo nos conviene ser. Va a haber momentos que nos toque presionar arriba, intermedio, atrás, atacar con tres arriba o con cuatro. O sea, tenemos que convencerlos que cada semana es una prueba distinta y que ellos interpreten los momentos del partido para dar su mejor expresión. No va a ser fácil, pero yo confío mucho en el fútbol mexicano, en la adaptabilidad táctica. Y al ser un plantel joven, muy profesional, como me han comentado, que están siempre predispuestos a entrenar doble turno, a venir así no estén citados el grueso del grupo, eso la verdad se hace aún más muy fácil, muy natural. Y creo que como pasa en todo equipo, cuando viene una racha mala, van a querer revertir la situación. Entonces, nuestra intención es correr lo menos riesgo posible en cuanto a la metodología, pero sí abrirles la cabeza en el sentido que podemos ser muchos tipos de equipo con este plantel. El sello de Necaxa, más allá de buenos o malos momentos, es que siempre tiene jugadores para vender. Y esa posibilidad te da, y le decía a Pepe ayer, que increíblemente tenemos en el plantel 4 o 5 jugadores en el top 1, 2, 5 de la liga. ¿Cómo plasmamos esos 5 jugadores que son top 5 de la liga? Estás hablando de un número alto individualmente. ¿Cómo hacemos que eso se refleje en rendimiento, resultado y motivación para que los compañeros que compiten en el día a día con ellos crezcan en su performance? Entonces, eso es lo que me ilusionó para venir, y la verdad veo el club y, como les decía al inicio, no solo me emociona, sino que creo que nos van a llevar a una exigencia distinta profesionalmente, a seguir creciendo, porque de repente va a sonar como que le estoy dando por su lado a Pepe y al club y a la familia Tinejeros. Creo que no hemos estado en algún lado donde hemos tenido estas condiciones de trabajo. La verdad, yo venía con ese temor de verlos bajoneados, como que ya entregados, como que ya todo estaba perdido en lo que viene, pero bueno, esa ha sido una buena impresión. Ahorita seguro hablaremos ya con todo el grupo completo. Y como somos los latinos, no solo necesitamos hablarnos, ¿no? Necesitamos verlos, sentirnos, y los chicos tienen esa picardía de jugador mexicano, de jugador latino, y creo que es un punto de partida importante de cara a lo que viene.
0: Ahí están las primeras declaraciones por parte de Juan Reynoso al frente de Necaxa. La verdad, se le demuestra nostálgico, ¿no? Con bastante amor por el equipo de los Rayos, y creo que sí lo tiene, ¿no? Sin dejar de tirar guasa y demás. Al optar por Necaxa, a diferencia de otros equipos que imagino lo buscaron durante bastante tiempo para regresar a la Liga MX, pues creo que sí le gana el corazón y llega a un equipo en donde, por propias palabras, tiene incluso amigos acá en la ciudad, y que obviamente significa mucho para él al haberse retirado acá con el equipo de los Rayos. Y también importante y resaltar algo que me parece vital, conoce a fondo el modelo de mercado que maneja Necaxa. Ya lo dijo, es un equipo que prácticamente temporada tras temporada pues, ¿qué te gusta? ¿Tres o cuatro o cinco futbolistas? Llama la atención de todo el balompié mexicano para ser vendidos. Y ojo, yo sé que causa la molestia y en lo personal también a nadie le gusta que se vayan las figuras, ¿no? Pero así es el fútbol internacional, así pasa en todas las ligas. Se van obviamente los que mejor lo hacen y dejan una muy buena lana. Ahora, lo importante acá es ver qué es lo que se hace con ese dinero que sale de los futbolistas que resaltan y se van a otros equipos. Entonces, ojalá al conocer este modelo, es un tipo además que también ha jugado en equipos, que ha dirigido equipos que también no tienen mucha nómina y que también resalta, ¿no? Obviamente a los jugadores, el caso de la Franja del Puebla, que me parece, el otro día platicando con mi Jorge también en la cancha, les comentábamos, me parece que ese equipo de la Franja comenzó también a funcionar y a resaltar los futbolistas por lo que hizo Juan Reynoso en ese momento que estuvo al frente del equipo poblano. Entonces, pues bueno, ya tenemos nuevo director técnico y créame que las aspiraciones y la vara está muy alta, ¿eh? Ojalá le vaya bien. Y el próximo sábado, repito, próximo sábado 5 de la tarde, la primer gran prueba que tendrá Juan Reynoso al frente del equipo de Aguascalientes será ni más ni menos que en contra del Atlético de San Luis. Vámonos una pausa, regresando, ¿qué dice el director deportivo José Haran? Acá le platicamos y le tenemos declaración.

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10: En Radio BI, son las 2:37.
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0: Estamos de regreso 2:39 de la tarde y pues bueno, ya le dimos las declaraciones por parte del nuevo director técnico y a continuación vamos a escuchar al director deportivo de Necaxa, José Hanan, que créame, mucho tuvo que ver con la llegada de Juan Reynoso. Nos platica obviamente cómo fue para poder contactar al peruano, poder convencerlo de venir acá a Aguascalientes, y la verdad que fue algo muy grato, obviamente cómo se dio el desarrollo para poder traer a alguien tan, tan exitoso como Juan Reynoso. Y también nos platica al respecto, obviamente, de lo acontecido con el portero Luis Jiménez. Ya le platicaba en la previa que va a recibir un castigo, pero bueno, sin más preámbulos, vamos a escuchar a Pepe Hanan.
1: Y hoy, la verdad que es un día muy importante para el necaxismo. Estamos muy ilusionados, estamos muy contentos. Es algo que veníamos ya anhelando y trabajando de tiempo atrás. Siempre una figura como la del profe Juan Reynoso, que sabe mejor que nadie lo que representa el necaxismo, sabe mejor que nadie las entrañas de este club. Le ha tocado vivir diferentes etapas acá y hoy con esa necesidad que tenemos tanto de resultados como de arraigo, como de gente que quiera los colores y al escudo, es la pieza perfecta y es la pieza que nos está faltando para poder llevar al equipo al nivel que queremos. Hemos tenido pocos procesos largos, es una realidad. También los tiempos del fútbol los marcan los resultados. Si nos preguntas a todos los que estamos de este lado, obviamente que siempre lo más fácil es tener procesos largos, que sean estables. Siempre cuando llega gente nueva al club, ya sea jugadores, cuerpos técnicos, existe un periodo de adaptación donde todos tenemos que poner un granito extra de arena y adaptarnos lo más rápido posible y acortar esos procesos. Y cuando ya pasa tiempo y nos conocemos entre todos y sabemos cuáles son nuestras virtudes, cuáles son nuestras debilidades, cómo nos potenciamos el uno con el otro, todo se convierte mucho más fácil, ¿no? ¿Qué es diferente hoy? El arraigo que tiene Juan, un tipo más allá de lo ganador que es, multicampeón, con todas las sequías que ha logrado cortar en equipos de mucha tradición, tanto aquí como en otros países. Un tipo que tenga esta índole de ganador y que haya podido lograr todos estos títulos y que se sienta identificado con el club y que haya pasado por acá y que esté bien visto por la gente y que venga hoy a dar un tour inicial para seguir o recordar viejos tiempos y ver la actualización que hay en cuanto a la infraestructura. Y pasamos por los profes de la sub-14 y los saludan, y los de la sub-15 también, y pasa Beto Padilla, ya habían trabajado juntos también en algún momento, y Lupe López y Tom. Entonces, ¿qué es diferente? Que llegan siendo nuevos, pero pareciera que los nuevos somos nosotros, ¿no? Entonces, creo que eso puede acortar mucho estos periodos de adaptación. Obviamente todo es trabajo, todo es sacrificio, esfuerzo, pero bueno, confiamos plenamente en la capacidad que ellos tienen, en el liderazgo, que no es un tema menor, en la gestión que han demostrado con planteles plagados de estrellas, en cómo han podido potenciar jóvenes también con esos planteles, y que han logrado siempre un mix de competir, de ser muy institucionales y de ganar, ¿no? Entonces, la diferencia es que es un tipo de casa, que es un tipo que quiere al club, que tiene un sentido de pertenencia y un agradecimiento hacia el club de muchos años atrás, y que la estructura lo conoce, y que ya desde hoy que lo veían ya se siente la energía, que todo el mundo está empujando para adelante, todo el mundo se está poniendo a las órdenes, y seguramente eso les va a facilitar el trabajo en el día a día. Y después él sabe, lo hemos hablado muchas veces, porque hemos tenido frecuente comunicación a lo largo de estos años, y siempre estaba latente la posibilidad de que pudiera venir, y nosotros como directiva sentimos que volvimos a ser nosotros, ¿no? Que hay alguien que nos representa 100%, hay alguien con el que nos identificamos 100%, y creo que es el mismo sentir de la gente. Al final, los tiempos del fútbol los marcan los resultados. No se dieron los resultados que esperábamos o que queríamos, y bueno, estábamos en una etapa del torneo donde pasaron 8 fechas, donde también quedan 9 por delante, que es más de la mitad, un poquito más de la mitad. Entonces creíamos que estábamos a tiempo de poder revertir la situación, y bueno, lo de Juan, su astucia táctica, su conocimiento del club, el cómo ha podido potenciar jugadores en diferentes posiciones, es un tipo muy astuto, donde hace planteamientos diferentes cada partido, donde trata también de adaptarse a lo que vamos a enfrentar, al rival de cada semana, y es un híbrido, ¿no? Es un entrenador que esos equipos han demostrado que si hay que jugar a la pelota lo saben hacer bien, si hay por momentos hay que sufrir y hay que defender bien el área lo saben hacer también, y al final lo que buscamos es, trayendo a Juan, que podamos construir un equipo que sepa identificar los diferentes momentos del juego contra diferentes rivales y que se pueda adaptar de la mejor manera posible el jugador a todas estas circunstancias, ¿no? Entonces, si uno va a ser imposible que domines el 100% del partido, pero si te adaptas a las circunstancias que enfrentas durante el partido, tienes muchas más probabilidades de ganar. Son un grupo joven, pero con mucha ambición. Son tipos que como ahora recién decía Juan, pueden salirnos las cosas bien, mal o regular, pero la predisposición al trabajo nunca ha faltado y eso no se les puede reprochar a estos jugadores. Obviamente, al tener un plantel joven y muchos de ellos viviendo sus primeras experiencias en primera división, el margen de error es mayor. Tendrán que aprender. Nosotros como club también debemos de tener esa vocación de acompañarlos en el camino, de tener paciencia, de tratar de corregirles lo que estén haciendo mal, de potenciarles sus virtudes y también aplaudirles lo que vienen haciendo bien. Pero son tipos competitivos, son tipos que quieren ganar, que la verdad, más allá del resultado, creo que han sido muy pocas veces que se ha dado una imagen en cuanto a una actitud baja. Pero los chicos están ilusionados con el cambio, entienden que todavía queda torneo por delante y esta es una liga que te puede premiar si ganas 2-3 partidos consecutivos y te metes ahí otra vez de nuevo al pelotón y estás vivo. Entonces, tenemos claro cuáles son nuestras expectativas, tenemos claro cuáles son nuestras posibilidades, tenemos que ir partido a partido, tenemos que ir mejorando día a día y la confianza ahí se tiene que ir construyendo de a poco, reconstruyendo de a poco, ¿no? Después, los errores que se han cometido y todo lo que se ha hablado en redes, al final, como club, tenemos que ser muy conscientes del escudo que representamos, de los valores que tiene esta institución, de la grandeza de su gente. Y puertas para adentro, tenemos que corregir algunas actitudes y algunas acciones que obviamente van a tener consecuencias, y se va a apelar a nuestro reglamento interno, pero tampoco se trata de ponerle la cruz a alguien que se equivocó una vez en su vida.
0: Ahí está José Hanan, el director deportivo de Necaxa, y ya lo menciona, ¿no? Va a haber obviamente algún tipo de sanción. Con lo que pasó, no dice el nombre, pero obviamente tiene que ver con el portero de Necaxa, Luis Jiménez. Y bueno, saltamos del primer equipo varonil. ¿Qué pasó con Centellas de Aguascalientes? Bueno, no hay a las Centellas de Necaxa, no les ha ido nada bien en el torneo. 7 partidos hasta el momento, y qué le cuento, son 7 derrotas. Y bueno, el pasado fin de semana cayeron en su visita ante las Bravas de Juárez por un marcador mínimo 1-0, pero con esto, pues insisto, ¿no? El torneo está pero difícil para el equipo de Necaxa Femenil, perdiendo en la frontera. En las acciones del partido, primera parte, apenas al minuto 6 en tiro de esquina, Dani Vargas habilita de remata de cabeza primer poste, le cae a Farlín Caicedo y abanica, podría haber sido el primer gol de las Bravas, de forma increíble se lo pierde frente al arco. Luego al 14 en tiro de esquina, Rocío Gálvez de cabeza la saca, Sashenka Porras de Necaxa en la línea, otra vez el equipo local muy pero muy cerca de la anotación. Y bueno, al 21, quizás la más peligrosa antes de irnos al descanso, Bianca Mora fuera del área dispara a tajadón de la arquera de Centellas, que ya era figura en ese momento. Segunda parte, al 52, Mimi Granados de zurda en los linderos del área, la rasguña la arquera Daniela Sánchez, otra vez muy atenta, luego pega en el travesaño, o sea, incluso con la suerte y demás, no caía la anotación a pesar de que Bravas de Juárez estaban encima del equipo de Aguascalientes. Y bueno, finalmente 82 llegaría la anotación, un trazo largo, hay un rechace en el área de Centellas, le cae a Cintia Peraza, quien de derecha la prende y la manda a guardar para el 1-0 definitivo. Y le comento, el torneo está muy difícil para Centellas, no se ha sumado un solo punto de 7 partidos, son 7 derrotas consecutivas y obviamente son sotaneros en la Liga MX Femenil. En contraparte, Juárez, pues bueno, se instala con este resultado en la cuarta posición del grupo A con 15 puntos tras 5 victorias y 2 derrotas. Así que bueno, fue un equipo que hoy en día está jugando bien al fútbol. Y pues bueno, el resultado fue por la mínima, pero aún así es otra derrota y lamentablemente no se ha sumado un solo punto en el torneo. ¿Y qué le cuento? Mañana a las 21 horas, Necaxa Femenil va a visitar a Rayadas de Monterrey. Dios mío, o sea, si está difícil el panorama, pues créame que enfrentarse al equipo de la pandilla en su casa y con su gente siempre es complicado, uno de los mejores equipos. Y pues esperemos que mínimo se pueda sumar, ¿no?, mañana en una de las visitas más complicadas que tiene el equipo de Centellas, que menciono, suman otra derrota en la temporada. Última pausa, regresando, le tengo el panorama en la Liga MX. ¿Qué viene para esta jornada número 9? No se me vaya.

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1: En Radio BI son las 2:52.
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0: Estamos de regreso, 2:53 de la tarde, último bloque acá en Pasión Necaxa, y vámonos con un mensaje que dice lo siguiente. Buen día, mi Tony. De acuerdo en el modelo de negocio de Necaxa, el fin de los accionistas es generar utilidad, en segundo plano tener afición, y así les da un buen rendimiento su inversión. Yo soy chivista y sé qué sufrir para ser campeón. Y también me pregunta, ¿sabes por qué ayer no se transmitió el partido de básquetbol de Panteras en YouTube? La verdad desconozco, mi estimado, pero de lo que menciona de Necaxa, pues sí, digo, y no nada más Necaxa, ¿no? ¿Cuántos equipos no tienen este modelo? Porque obviamente, pues a ver, si somos sinceros, son pocos los equipos en la Liga MX que se dan el gusto de traer a quien sea, ¿no? Y a quien quiera, ¿no? Digo, hablando obviamente económicamente con mucho potencial, entonces pues sí es un modelo el cual así se maneja, pero que también se puede tener éxito, obviamente sí se, también se refuerza de buena forma, ¿no? Nada más que salgan o que lleguen los billetes, pero que también se muestren en cuanto a la plantilla. Pero creo que Necaxa ese modelo lo maneja espectacular, porque también han llegado muchos futbolistas sin tanto cartel que hoy en día, la verdad, son referentes en sus equipos. El caso más común, la doble P que yo le llamaba, José Paradela y Palavecino, que mire cómo están funcionando en el equipo de Cruz Azul. Y bueno, ya para concluir, primero vámonos con la jornada número 9, que mañana inicia y mañana arranca con 2 partidos. El Puebla va a recibir a los Potros de Hierro del Atlante, el Puebla que lleva como 3,000 partidos en casa. Bravos de Juárez en contra de los Tigres. Atención a este partido a las 21 horas. Y a ver si Bravos ya suma mínimo un punto, porque no ha ganado ni sumado en lo que va de la temporada. Sábado, San Luis Necaxa, que ya le platicaba la previa y no se lo voy a perder a través de la Invasora 98.9, este partido a las 5 de la tarde. Y a la par, desde el Jalisco, los rojinegros del Atlas en contra de los Pumas de la UNAM, Monterrey en contra de Cruz Azul, 19 horas también del sábado, y el sábado a las 21:15 desde el Estadio Azteca, las Águilas del América en contra de las Chivas, clásico nacional, y todo parece indicar que la nueva joya del equipo del América va a debutar, Carlos Álvarez, el español. El domingo, más partidos, Toluca en contra de Santos a las 6 de la tarde, Pachuca en contra de Tijuana a la par también a las 18 horas, y cierra la jornada número 9 con el Querétaro en contra de la Fiera de León, este partido a las 20 horas. Así que bueno, esta es la jornada número 9, ojalá sea buena y ojalá que Necaxa pueda sumar de 3 en una visita muy pero muy complicada al Alfonso Lastras. Ya para concluir con nuestro programa, comentarles que ayer a Cruz Azul se le fue el Campeones Cup, perdió en contra del Inter Miami allá en el New Stadium, de Florida, y el equipo de Lionel Messi, pues bueno, le gana a la máquina fácil, porque a ver, yo sé que hay mucho hate por parte de Lionel Messi, que ya prácticamente nadie lo quiere, pero acá sí no hay nada que excusarnos. El equipo de Cruz Azul se achicó en la cancha del Miami, lo ganan 2-0, y deje usted de que lo ganan 2-0. El primer gol fue obra de Lionel Messi, y adivine cómo lo mete. Un remate de cabeza del más bajito, me imagino, de las dos plantillas. Increíble, y posteriormente vendría la segunda anotación ya rumbo al final de este partido. En el cual, pues bueno, acaba 2-0. El último gol, por cierto, de Casimiro en un tiro de esquina. Se acabó la pachanga y la Campeones Cup es para el Inter Miami. Cruz Azul se quedó con las ganas. Bueno, 2:57 de la tarde. No me queda más que agradecerle por su atención y a toda la producción que hace posible Pasión Necaxa. Mañana lo espero en la cancha. Que tengan excelente jueves.
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18: Buenas tardes. Estas son las noticias más importantes. Proponen diputados poner un tope tarifario a servicio de pipas en Aguascalientes. insiste Fiscalía en ley estatal de extinción de dominio para combatir picaderos. El Congreso de Aguascalientes recibió una iniciativa que busca reformar la Ley de Agua del Estado para establecer un tope de costos a los servicios de pipas por parte de operadores privados, a fin de evitar los cobros abusivos o elevados. De acuerdo con el proyecto presentado el 9 de septiembre, el objetivo es definir una tarifa máxima basada en la unidad de medida y actualización, indexada a criterios técnicos, costos operativos y condiciones del mercado. Insiste Fiscalía en ley estatal de extinción de dominio para combatir picaderos. Ante el inicio del periodo ordinario de sesiones del Congreso local, el fiscal general del Estado, Manuel Alonso García, señala que desde el órgano se mantiene vigente la propuesta ante el legislativo para crear una ley estatal de extinción de dominio que permita declarar la pérdida de derechos de propiedad de los inmuebles abandonados que son escenario de la comisión de faltas administrativas o delitos, conocidos mayormente como picaderos. Día Álvarez, BI Noticias.
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19: Amigos, bienvenidos a nuestro lavando ajeno del día de hoy. Edwin Luna ya habló sobre su separación de Kimberly Flores, pero quedamos, pues ahora sí que más que sorprendidos. Estábamos con lo que si la separación temporal y demás, pero ahora con lo que está detallando aquí, ellos muy modernos. Se me hace que nosotros somos los persignados.
20: Los viejos.
19: ¿Verdad? Los viejos.
20: No.
19: Ahorita él nos va a explicar qué tipo de relación tienen, ¿ok?
20: También les contamos, amigos, con respecto a una confesión en este jueves por parte de una ex participante de La Granja VIP. Y es que aquí nos dice que los realities no son lo suyo y que ella padeció muchísimo este proyecto de La Granja. Que ella no quería ni entrar. Y se notó porque, pues ya, pa' afuera, mi chava.
19: Pa' allá, pa' afuera, ¿verdad? Luego, sí. Y además vamos a tener entrevista con Los Ángeles Negros, que están planeando, pues, algo aquí en Aguascalientes en una fecha muy importante. Quédense con nosotros, comenzamos.
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19: Es nuestro lavando ajeno de el día de hoy. Estamos en jueves de confesiones, así que si ustedes nos quieren platicar algo ahí que tengan atorado, nos pueden escribir al WhatsApp 449-910-3508. Muchas gracias por acompañarnos, por estar aquí con nosotros. Y pues les tenemos mucha cosa, qué onda con esta modernidad de las parejas. Y también les tenemos pues diferentes invitaciones a lo que viene próximamente a Aguascalientes. Y díganos cómo van con los realities, qué les ha parecido La Casa, La Granja, si las están viendo, si ya se aburrieron o qué onda, porque de La Casa, pues bueno, ya estamos sobre la octava semana, ya nada más nos quedarían dos completas, digamos. Sí. Y de La Granja nada más les avisamos que en esta ocasión, en este año 2026, pues van a ser nada más 15 semanas. Entonces,
20: ay, bueno,
19: nos vamos de aquí hasta el fin de semana antes de la Navidad.
20: Porque todo, huele a Navidad.
19: Todo este 2026 de La Granja.
20: Uh-huh.
19: Entonces, pues ahorita les platicamos detalles. ¿Cómo andas, Rayito?
20: Muy bien, amigos. Ya en este jueves, con sabor para muchos, no sé, como a lunes, a sábado.
19: Ah, bueno, puede ser. Sí, depende, sí, de lo que depende hicieron ayer.
20: Depende de cómo les fue ayer con, no sé, la indigestión, que anden muy empozolados, que anden muy, muy comidos en este día.
19: Andan entamalados.
20: O crudos todavía puede ser. Yo hace rato vi una amiguita. Saludos a una amiguita que ha venido aquí al programa.
19: Válgame,
20: le siguió. Que andaba con una voz, bueno, ni Pedro Huerta. Tenía esa voz. Saludos, Dulce de la Rosa.
19: Ya que la traigan a la poderosa, pues.
20: Ya es que todo le hace, ya sí. Nada más falta ya.
19: Va a decir sí, sí, me aviento.
20: Sí, sí, sí, con mucho gusto. Pero cuéntenos, amigos, qué onda con su jueves. Bueno, ya se va a pasar rápido la semana. Ya cuando menos acordemos, ya será domingo otra vez.
19: Ya, fin de semana. Uh-huh. Vamos a escuchar estas declaraciones de Edwin Luna y a ver qué opinan.

0: ustedes, amigos. Resulta que los reporteros pues se lo encontraron después de este comunicado que lanzaron él y Kimberly Flores, su esposa, donde decían que se iban a tomar una pausa en su relación. Pero pues ahora ya nos brincó un poco qué tipo de pues matrimonio tienen, ¿verdad? A ver, vamos a escuchar lo que dijo Edwin.
1: No es tan tradicional como se imaginan. Tenemos muchos acuerdos, ella y yo. Pero aún así, de pronto hay cosas que se nos olvida y se rompe un acuerdillo, que es cuando dice uno, ajá, espérate, en eso no habíamos quedado. Veía yo que muchos dicen, es por marketing. ¿Qué se supone que debe hacer un artista cuando tiene una crisis personal? Además que los sencillos, ustedes también lo saben, tienen experiencia, se programan con meses, con años de anticipación.
0: Sí, es que anda promoviendo canción y todo eso, pero dice que ellos no tienen un matrimonio tan convencional como nosotros creemos. O sea, que se dan ciertos permisos, pero es cierto, aunque te des permiso, también eso tiene pues un cierto lineamiento. Y si no lo cumples, pues por eso vienen los problemas. Ahora, si nos deja con la duda, ¿qué permisos se dan?
2: ¿Verdad? Y hasta dónde llega el permiso, ¿no? Uh-huh. Hasta dónde llega el límite como pareja, hasta dónde dices, hasta aquí sí está bien, hasta acá ya me brinca, porque... Bueno, no sé, pero qué modernos ya todos.
0: Qué modernos. Ustedes díganos, ¿se dan chance así como de vete? Mira, no me platiques. Yo he escuchado eso. Mira, que no me platique, pero le doy permiso el día de hoy.
2: Sí, con que yo no me entere.
0: O los dos. Nos damos permiso, pero no nos vamos a platicar. ¿Qué pasó?
2: ¿Tú podrías?
0: Ay, no, yo no, porque sí soy poquito aprensivo.
2: Sí, no, lo mío es mío, no comparto. Sí, yo en esas cosas del amor no quiero compartir.
0: Pero que en una de esas lleguen con jugadas nuevas tú.
2: ¿Con nuevas técnicas? Ajá. ¿Nuevas piruetas?
0: Así de, exacto, que digas, ah, mira, sí combino el permiso, ¿no? La salida. Ay, no sé.
2: Yo no podría.
0: A ver, ustedes platíquenos, amigos. A lo mejor son más modernos que nosotros. Ya ven que nosotros estamos aquí con el golpe de pecho.
2: Muy persinados.
0: Pero a ver, vámonos con lo de los realities.
2: Sí, mejor. Amigos. Oigan, qué buena se está poniendo La Granja VIP. La verdad es que considero que los personajes que están involucrados en este tipo de formato de Azteca, pues están mucho más curtidos en los realities, ¿no? Se nota que van a dar carnitas, se nota que van con otro tipo de experiencia y de tablas en este tipo de situaciones. Y fíjense que ayer fue, ya ven que acá son las asambleas, las nominaciones que hacen ahí en la granja, pero acá son frente a frente cuando ellos tienen ahí sus diferentes diálogos. De lo más fuerte, bueno, fue el agarrón que se dio Niurka con Kuno, porque además el mismo Kuno le dijo que pues que la respetaba, que la quería mucho, pero que ay, porfa, no se le pusiera tan de pechito, ni que quería convivir con ella, porque pues ya sabemos que Niurka tiene ahí de repente sus macumbas. Entonces, como que Kuno le pidió respeto, distancia y que no quiere convivir con ella, y la otra todo el tiempo estuvo de sí, algo más, ¿no? Ya me voy. Entonces siento que cuando Niurka se calla, viene el zarpazo a los días. No sé qué opinas.
0: Que hace unos días que se iba a salir, ¿no?
2: Sí, fue ya es que siempre se quiere salir.
0: No, pero sí fue a hablar con la producción y dijo...
2: Ya no aguantaba.
0: Que ya no aguantaba y pues la convencieron de quedarse.
2: Oye, Azalia también se dio su agarrón con Niurka, que le dijo que le caen gordas. Bueno, no le dijo que le caen gordas, que le hagan todas las versiones de Niurka, que no le gusta su hipocresía. Azalia es muy buena con los realities. Creo que lo aprendió muy bien hace 20 años y lo ha sabido mantener porque es perrucha, da contenido. Creo que a lo mejor no es un perfil que la gente tuvo tan presente en realities, pero creo que fue un acierto muy grande para la granja, porque ella le sabe. Y sí, digo, venía también de Survivor, entonces como que ayudó un poco el callo que ya traía. Uh-huh. Y vimos también, bueno, cuando Adame, que también esto de Adame estuvo chistoso, porque Carlos Trejo, la verdad es que está pasando sin pena y sin gloria, no está dando carnita. De hecho, como que el Carlos de su día a día es un señor aburrido que no se la pasa cazando fantasmas en cualquier lugar donde se pare, y acá en los posicionamientos que hace o los enfrentamientos en la nominación, pues no se pelea, y bueno, se paró a Adame y se conectó a la casa, y así de ese señor parece una planta, le voy a dar una maceta porque no se mueve, no pelea, no da carnita. Y Carlos Trejo así de ya acabaste. O sea, Carlos como que
0: no
2: él está existiendo, y no sé si la gente esperaba que diera el contenido que da acá afuera, pero como nadie lo provoca ni le pican la cresta, pues el otro no es como que se esté peleando con el que se ponga ahí frente a él. Y bueno, también entre Niurka y Mane siguen las peleas. Incluso ya la misma Mane le dijo que ya la perdona, que ya suelte la información que trae de allá afuera, que sean amigas, que ella esté en paz consigo misma, que la invita a Niurka a que también esté en paz. Entonces ya le dijo que amigas, pero Niurka ayer en todo solo dijo... gracias, no tengo nada más que decir, y todo se lo está guardando, porque además también ya le dijo Mane justo lo que comentabas, de que ya aburrió con que cuando ya empieza a hacer ahí

0: Sí, está como la la Marifer Centeno, que sin decir se fue a Estados Unidos.
1: Al Telemundo, a la casa, ¿no?
0: Ajá, dejó botado el trabajo que tenía ahí en Hoy. Y ahora, ya que se acabó lo de Telemundo, pues ya no la quieren en Hoy, está en Sale el Sol, ¿no? Va a ir como a hacer análisis. Entonces, pues también hay que saber irse, nada más que pues la bebecita decía, no, pues es que acá mis llamados y mi sección, que supuestamente son como de unos 3,000, 4,000 pesos, y que acá había negociado 50,000 por semana. Entonces dijo, no, pues sí, me conviene más, pero Andrea se quedó sentida porque recordemos que Magda, la hermana de Andrea y la misma Andrea, cuando estaban en Azteca, pues crearon estos perfiles, incluyendo el de la bebecita, porque ella era de Enamorándonos.
1: Sí.
0: Entonces, hasta las mandaban operar y todo eso.
1: Las tuneaban.
0: Las tuneaban y las hacían un personaje del programa, porque no era que nada más estuvieran una semana.
1: No.
0: Duraban muchísimo tiempo.
1: Y les daban seguimiento con lo que pasaba con los enamorados y con todo lo que sucedía más allá de su vida en el reality.
0: Y ella sí fue de las más famosas,
1: ¿sí?
0: ¿No?
1: Pues de las pocas, yo creo que de las únicas.
0: Pues Bellacat, pero la gente no se acuerda mucho.
1: No se acuerda mucho de Bellacat.
0: De ella.
1: Bueno, hasta Lapicito estuvo. ¿Que no salió con Bellacat? O con Bebecita, como que me acuerdo que con alguno de esos perfiles.
0: Pero de los más famosas sí fue la Bebecita. Y pues ahí va brincando de televisora y pues que sí se sintieron en Hoy porque ya le habían dado su sección.
1: A ver en cuál le pagan más. Y bueno, también ya para finalizar, ayer Pedrito Sola, pues de imprudente, empezó a hablar sobre la sexualidad de David Cepeda. Nada más que la producción le cambió la cámara rápidamente y le bajó al sonido de su micrófono. Pedrito hablaba con Kuno. Pedrito se le olvida que está siendo grabado 24/7 y nomás va un día a la semana y bueno, empezó a decir que, bueno, que uno mencionó que su despertar sexual en hombres fue David Cepeda con su video.
0: Te dice Pedrito, por íntimo. El video, ¿verdad? Por el video.
1: Sí, y bueno, ya.
0: ¿Pero cuántos años tenía Kuno cuando lo vio? Digo, porque me acuerdo
1: que Kuno es como de mi edad, ¿no?
0: Hablamos del video aquí y fue hace como unos 10 años, fácil.
1: Pues Kuno, según yo, tiene como unos 27 a lo mucho. Tiene 26, somos de la misma edad.
0: De la edad.
1: Se ve más acabado pues que yo.
0: Pues sí, era chiquillo cuando andaba viendo el video.
1: Andaba a los 16, ya estábamos en la prepa.
0: Sí.
1: Sí, todos lo vimos ese video. Y también los nominados fueron esta semana.
0: Bueno, perdón, de lo de Cepeda, porque aunque quiso bajar la voz, se escuchó que Pedrito dijo, también gay. También gay, porque se decía que andaba que con un periodista, que no sé qué. Y ahí es cuando le cambian lo de la cámara. Pero bueno, más motivos luego para que funen a Pedrito. Porque pues no le correspondía decirlo. Y además, aunque lo diga él, no nos consta porque no estuvimos ahí ni sabemos si es cierto lo de él con el que salió David Cepeda, ¿no?
1: Pero Pedrito va un ratito, o sea, digo, que lo diga cualquier otro, pero Pedrito nomás llega y se sienta. Aparte le hacían memes como el del abuelo de los Simpson, que está sentado con los niños alrededor del jardín,
0: sí.
1: Pedrito con todos alrededor. Y bueno, rápidamente los nominados fueron Mónica, Mane, Kevin. Kevin fue a través de una dinámica aparte, que fue la del huevo como de oro que les dan, y Mane lo mandó a la placa.
0: Kevin Contreras,
1: Azalia y Niurka son los nominados. Pues todo puede cambiar porque falta la traición, faltan varios temas de salvación. Entonces ya veremos quién sale esta semana, porque pues de aquí al viernes todo cambia, porque todos pueden, incluso unos que no estaban, pueden entrar a placa.
0: Pueden entrar a ser nominados.
1: Ajá.
0: Y pues aprovechamos para irnos al corte.
1: Sí, vamos de una vez, amigos, con esta plática con la coreañera, y en esa charla justo ya me cuenta que de todo lo que pasó en el reality, pues que nada le gustaba porque todo lo padecía, porque ella no sabía que había chismes, que había cámaras y que había sabe cuánta cosa.
0: No,
1: y yo,
0: pues hay que
1: chula,
0: preguntar.
1: ¿Y para qué entrabas? Y todo lo que hay ahí no te gustaba. Y aquí nos cuenta su experiencia en la granja VIP, la coreañera.
2: Sin embargo, también empecé a sentir como una vibra muy pesada, porque al final es un reality que también se trata de chismes, de peleas, de discusiones, y yo no soy absolutamente nada de ese mundo, y tampoco quiero aportar a ese mundo. Entonces me di cuenta ahí que ese programa no era para mí. Me sentía muy segura en eso, a pesar de que iba mejorando en otras cosas, sentía más cómoda, me estaba sintiendo más a gusto, lo estaba disfrutando mucho, estar ahí compartiendo con mis compañeros, pero al final dije, este no es mi mundo. y no me gustaría pues seguir en un proyecto así con esta vibra, con este ambiente.
3: Evidentemente mencionas que lo tuyo no son los chismes, los escándalos, la presión que un reality ejerce sobre las personas, el estar grabada 24/7. ¿Por qué decir que sí si todo alrededor apuntaba que la ibas a pasar mal y que no te encantaba todo lo que se vive? Porque a fin de cuentas, de entrada, las cámaras no las puedes evitar. Los chismes podría ser, pero también va a ser parte en algún momento. Pero si nada empataba con tu ideología, ¿para qué aceptar estar en la granja VIP?
2: Pues la granja VIP es un reality con un enfoque en los animales, ¿no? En esta experiencia en la granja. Y yo al entrar pensaba mucho en esa parte de que... Y también yo creo que entré con esa inocencia de que voy a entrar y vamos a hacer muchos amigos y va a ser pues una experiencia muy bonita, ¿no? Yo nunca había visto la tele y hasta la fecha no consumo televisión, ni de chiquita veía la televisión, entonces yo no sabía ni cómo se percibía desde el lado del público ni como alguien participando adentro, ¿no?
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4: En Radio BI son las 3 con 18 minutos.
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4: Temperatura 27 grados. 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
0: A ver, ahorita platicamos. Amigos, ya estamos de regreso y es que estamos recibiendo aquí en el estudio a las candidatas a reina de la Feria de San Francisco de Asís de San Francisco de los Romo. ¡Bravo!
1: ¡Bienvenidas!
0: bienvenidas, gracias, muchachas. Gracias. Ya habíamos platicado de ustedes aquí en el programa porque fuimos a la presentación cuando la alcaldesa Margarita Gallegos nos habló acerca de la feria y luego ya hicieron la presentación oficial de ustedes y dijimos, qué guapas se ven, qué seguras. Trabajo también de nuestro amigo Genaro Palos, que le mandamos muchos saludos. Y pues queremos conocer más de ustedes, así que bienvenidas aquí a nuestro programa Lavando Ajeno. ¿Cómo han estado? ¿Cómo va todo?
7: Increíble. Cuéntenos. Increíble, muy felices, con mucho esfuerzo.
1: Entonces, es el micro,
0: sí. Sí, ah, muy bien. Increíble. Pues es que además, como ya saben que ahí en San Pancho preparan los certámenes de manera espectacular, que va con Doris, con nuestra amiga Vera y con todo el equipo, todo lo que hacen.
1: Mucha producción.
0: Mucha producción, entonces ustedes tienen que estar al nivel.
7: Sí,
0: ¿verdad?
7: Claro.
1: A ver, pues preséntense para la gente que las está escuchando y viendo en tele, ¿cómo se llaman? ¿Qué edad tienen? ¿Qué hacen? ¿A qué se dedican?
16: Hola, mucho gusto. Yo soy Ixchel Cardona, tengo 18 años y estoy estudiando la licenciatura de educación preescolar.
1: Muy bien.
0: ¿Aquí en Aguascalientes?
16: Sí, en el CRENA.
0: En el CRENA. Muy bien. Sí. Ixchel.
1: Ella es qué original Ixchel. Tu nombre.
16: ¿Verdad? Diosa de la luna, del amor y la fertilidad.
1: ¡Ándale! Todo eso. Ni una más ni una menos, nomás lo que dijiste.
0: Todo en una. ¿De la qué?
16: De la fertilidad, del amor y de la luna.
0: Y de la luna. ¡Ay, válgame!
1: ¿Y qué tal? Digo, la fertilidad estás muy chiquita, pero todo lo demás.
16: Todo lo demás perfecto.
1: Ah, muy bien. Dos de tres.
0: Va bien.
16: Después les comentaré de la fertilidad.
0: Ándale.
1: Nos vemos en unos años.
16: Ahora tengo 30 chiquillos, ¿verdad?
1: Y no
16: fue perfecto.
0: Oye, y cuando nos la encontremos, les dije que diosa de la fertilidad. Y ahí con todo el kinder.
16: Sí.
0: Ay, muy gracias, Ixchel. Y luego tenemos a
17: Carla. Soy Carla Mayela Gutiérrez Palos. Bueno, yo me estoy preparando, estudiando la licenciatura de Derecho en la Universidad de Durango, en Campus Aguascalientes. Uh-huh. Deportista también de alto rendimiento en el taekwondo y también llegué a practicar ahorita justamente por tiempos, estoy un poquito desatinada de tiempos de la escaramuza, pero yo amo todo el mundo ecuestre y la charrería.
0: ¡Qué padre! Sí. ¿Verdad que acaba de ser el día de los charros? Felicidades.
1: El 14.
0: Uh-huh. Ajá. Entonces, haces de taekwondo, escaramuza también, sí. Y ahorita andas de candidata y
17: sí,
0: eres
17: claro.
0: Estudiante.
17: Sí,
0: qué bárbara.
17: Me gusta ser multifacética.
1: Ajá,
17: sí, exacto. Sí, como Barbie justamente. Soy lo que quiero ser. Ajá.
0: Tiene sus diferentes vestuarios.
1: ¿Qué derecho dijiste?
17: Sí, derecho. Ya estoy a un año de terminar mi carrera.
1: Muy bien. Para los temas legales, chicas,
0: para lo que se ofrezca.
1: Ahí en San Pancho ya tienen a quién contratar.
17: Sí, justamente. Sí.
0: Y aguas con hacerle enojar o hacerle algo porque le sabe al taekwondo.
1: Sí, una patada suya o del caballo.
17: Ajá. Uno de los dos, justamente.
0: Sí. Exacto. Y si no, ahí les va a pasar en caballo y toda la cosa.
1: Muy bien.
17: Sí,
1: Muy bien.
17: Hay que tener en cuenta eso.
0: Sí. Muy bien. Y acá tenemos a
18: María José. Me dicen mucho Marijo.
1: Marijo. Muy bien. A ver, tus generales, tu edad, qué estudias, todo.
18: Tengo 18 años. Uh-huh. Estudio ingeniería en electrónica en la UA. Practico taekwondo también y folclore.
0: Tú eres de las que baila. Así padrísimo, con tus vestuarios, claro. Coloridos.
1: ¿Cómo cuáles canciones? ¿Las bordadoras y todas esas?
18: No. Ahorita lo que he bailado es Luz y Sombra, de Chihuahua, polcas.
1: Ok. Calabaceados
18: de Baja California.
1: Qué padre.
18: Yucatán también. Sí.
1: Muy bien.
0: Y es que hacen muchas cosas. ¿Cómo le hacen, verdad?
1: ¿A qué hora?
18: O sea, organizamos los tiempos.
0: Y aparte de estudiar y todo.
1: Sí.
0: Sí, porque se requiere tiempo, ¿no? Y,
18: sí,
0: y esfuerzo. No, qué padre. Entonces ya llevamos a Ixchel, a Carla
1: y Marijo.
0: A Marijo. Y de este lado, cuéntenos.
19: Ay, mucho gusto. Mi nombre es Julieta, tengo 18 años y actualmente estudio la licenciatura en Contador Público en la Universidad Autónoma de Aguascalientes. Me gusta, bueno, más bien, practico, voy el levantamiento de pesas, voy al gimnasio y también, pues, me gusta mucho bailar.
1: Uh-huh. ¿De qué?
19: ¿De bastoneras? Estoy en la comparsa municipal de ahí de San Pancho.
0: Ajá.
19: Sí.
0: O sea, tú vas a andar... Ah, no, vas a andar en el desfile.
19: No, voy porque... a poder estar en el desfile.
0: Ajá.
19: Bueno, depende.
1: Y yo, ¿por qué
19: depende
1: voy a
19: ganar? Y yo, no, depende.
1: Voy a estar sentada ahí, es lo que tú no sabes. Voy a pasar en un carro alegórico.
0: O sea, sí, si
19: depende,
0: ganas, no
19: depende
0: vas...
19: Depende del resultado. Del si resultado. Gano, no puedo bailar.
0: Ya.
1: ¿Y qué prefieres?
19: Pues, yo prefiero no bailar.
0: ¿Y qué? ¿Verdad? Pues que te gustaría, se vale.
19: Sí, claro.
0: No, pero ya muy segura, ¿verdad?
1: Sí,
0: no, este año no les voy a poder bailar.
1: Ya. Bueno,
0: ¿no?
1: Es que hay que decretar. Sí. Decretando.
0: No,
19: sí,
0: haces
19: hay que
0: muy
19: manifestar.
0: Bien.
1: Claro, sí.
0: Haces muy bien. No, entonces también haces mucha cosa. ¿verdad, Julieta?
19: Pues sí, más o menos.
1: ¿Y tienes cuántos? ¿18 dijiste? ¿Cuántos?
19: 18, sí, también tengo, por ejemplo, mi emprendimiento de uñas, también trabajo aparte del emprendimiento.
0: Para lo que se ofrezca, ay, ¿verdad?
19: Yo le hago a...
1: Para las uñas,
19: a
1: Lenis.
19: A lo que se ocupe, sí, claro. Hay que tener siempre las uñas bonitas.
1: Claro.
0: Sí, ay, muy bien, Julieta. Y, por último...
20: Hola, mi nombre es Carol Esparza, tengo 19 años, estudio la licenciatura en diseño industrial en la UA y tengo 3 emprendimientos, que es mi tienda de ropa, vendo postres y pongo pestañas y arreglo cejitas. Y aparte me gusta mucho el mundo del modelaje, entonces ya he estado en varias agencias y certámenes.
1: Ay, qué padre. Pues oye, qué movida la juventud de hoy en día.
0: Qué bárbaro.
1: Yo a mis 19 apenas estaba haciendo nada. Con la uni nomás podía.
0: Con la, sí, exacto. Sí. Uno apenas puede con una cosa. No, qué bárbaras. O sea, también emprendedora, vendes cosas así como tipo neni, así de neni, te veo.
1: Punto medio.
20: Punto medio.
1: ¿Cuál es el punto favor. Medio en San Pancho? ¿La plaza o qué es punto medio?
20: La plaza y el Bodega Aurrera.
1: Ah, muy bien. Punto hasta medio, el punto neni, medio, neni, en el Aurrera.
0: Ah, claro. Muy Nos bien. Vemos ahí en la entrada de la Aurrera.
20: Sí, sí, sí.
0: Ah.
1: Y ya, si ay, no ya se cobra el envío.
20: Sí, sí. Envío extra de 20 pesos.
0: Oigan, ¿y cómo ha sido la preparación? A ver, cuéntenos.
20: Pues la verdad, claro que todo tiene su proceso y es un poquito duro, pero con mucho esfuerzo y muchas ganas hemos estado ahí. Y aparte que ha sido todo muy ameno porque, gracias a Dios, hemos hecho muy bonita amistad entre todas, creado una conexión muy bonita desde el primer día. Entonces creo que muchas veces eso es lo que cuenta y lo sí. que hace que todo sea más llevadero.
0: Oye, y ahorita les vendo ropa, les pongo las pestañas.
1: Sí, o sea, es que mira, es pestañas, uñas, ¿y qué más hacías tú?
20: Yo solamente pestañas, cejita.
1: Y acá las uñas. Acá las dos hacen taekwondo, unos buenos fregazos se van a dar también, si no queda.
0: O al rato que la abogada, ¿verdad?
1: Que sí.
0: Sí, para lo que se ocupe.
1: Lo que se necesite.
0: Ay, no, qué padre.
1: Qué padre, chicas, felicidades.
0: Contábamos que ya falta poco para el certamen, que justo va a ser lo que va a marcar el inicio de esta feria en San Francisco de los Romo, amigos, que el inicio ya es el próximo viernes 25 de septiembre, o sea, de mañana en una semana.
20: Sí, ya.
0: Ahí nos vamos a ver porque además vamos a estar ahí de mitoteros.
1: Ya ven que no se nos da.
0: Presentes. Como sí. ha sido en las últimas ediciones, que agradecemos mucho la invitación por parte de San Francisco de los Romo para ser parte de todo esto y porque ahí les echamos porras, vemos cómo se desarrollan y todo. Y además porque no nos podemos perder los certámenes que organizan.
1: Sí,
0: ¿verdad?
1: Que este año va a estar espectacular. Yo me estaba platicando ver el otro día que sabe cuánta cosa me pidió, que porque voy a salir del techo, que voy a brincar de la Aurrera a la plaza. Ajá,
0: para la presentación.
1: Para la presentación de
0: Ray Macías, conductor de la banda.
1: Sí, ah, en el punto medio ahí me van a recoger para el escenario.
20: Y unas alitas, por favor, para que se vea que vas bajando.
1: Sí, claro.
0: Ay, o que vaya bajando de las telas.
1: Todo puede pasar. Sí, en los certámenes de San Pancho todo puede pasar.
0: No, sí, ya me estoy imaginando algo así. A ver, yo no sé si me vayan a mandar volando como de
1: una de esas.
0: De una plataforma, sí.
21: Sí, claro.
0: Algo así, ¿verdad? Ay, estaría muy padre, porque además la temática es en homenaje a Michael Jackson y ustedes también se están preparando.
1: ¿Sí les gusta
0: para
1: Michael
0: eso,
1: Jackson?
21: Sí.
1: Sí, muy bien.
0: Sí.
20: Están muy pegadizas las canciones.
1: Sí, no, aparte tienen que bailar ustedes y todo, ¿verdad?
20: Sí, sí. Ese día los vamos a traer vueltos
21: locos.
0: No, qué
1: bárbaro.
0: Oigan, sí. ¿Y les emocionan los artistas que van a estar? Porque todos los días hay artistas ahí en el Teatro del Pueblo.
21: Pues bueno, iniciamos justamente con los Mier de Grupos Estelares. Tenemos a Remy Valenzuela, por si les gusta. Ahí va a ser uno de los estelares. La firma. Y para cerrar con broche de oro, la banda MS.
0: Nada más mucho, y nada menos.
21: Mucho es escuchado justamente porque, pues bueno, Aguascalientes ha recibido muy bien a ese tipo de artistas. Y si tienen la oportunidad, pues yo creo que sería increíble que nos puedan acompañar.
1: Sí. Además es gratis, amigos. También
21: sí,
1: es gratis.
21: Sí.
0: Que además decíamos que no teníamos registro de que la banda MS haya estado en algún municipio.
20: No.
0: O sea, aquí
20: no,
0: viene la feria. Pero en algún municipio no. Entonces imagínense qué padre
21: sí,
0: que
21: lo lleven que va ahí. A sí, yo creo que va a haber muchísima gente. Normalmente cuando traen a artistas de ese calibre, sí se llena muchísimo. Yo me tocó el año pasado Cristian Nodal.
0: Con Nodal, sí.
21: No, o sea, estaba daba vueltas. O sea, la gente ni siquiera lo veía, pero estaba escuchándolo.
0: Sí.
21: Y yo decía, no manches, es demasiada la gente que está aquí. Demasiada.
20: De hecho,
21: pero sí.
20: Años pasados ha llegado a pasar de que noticias que personas se vienen caminando desde, por ejemplo, que creo que hace como 2 años una chava se vino caminando desde San Juan para escuchar a un artista. Entonces, han
1: ¿caminando?
20: Pasado. Sí, sí, ese tipo de situaciones.
1: Pero si era mandado. Te prometo, virgen, que voy a ver a Nodal y voy a ir caminando.
20: Sí, ay, sí, no. Sí. Entonces, ahí nos damos cuenta el calibre que tenemos y... Pues sí, o sea, el calibre que tenemos en nuestra feria, en los artistas que nos traemos en la producción, sí, para que haya ese tipo de situaciones.
0: Entonces, sí,
20: es porque.
0: Sí, claro. Sí, pues es que el nivel, o sea, la verdad es que muy bueno ya desde hace bastantes años, o sea, de algunos años para acá, los artistas que traen, ¿no? Para que el pueblo lo disfrute. Así que no se lo pierdan, la Feria de San Francisco de Asís del 25 de septiembre al 4 de octubre y el certamen. Ahí nos vemos, amigos, el 25, el próximo viernes, y les deseamos mucho éxito.
21: Muchísimas gracias.
2: Muchas gracias. Gracias.
21: Que, pues puedan participar en estos eventos porque. Vamos a tener actividades para todas las edades. O sea, comenzamos con lo de la granja, ¿verdad?
20: La de la
21: tenemos granja de Luston. Van a llevar el capibara y van a llevar un
20: camello
21: bebé. Ajá.
0: Ah, van a llevar un capibara.
21: Sí, va a ser lo de la clase de parrillas, de parrillada.
2: El taller
1: parrillero.
0: Qué rico.
21: Y pues, o sea, es lo que les digo, a ver, como para todas las edades.
20: Por la granja didáctica, que es para los niños.
0: Sí, sí, sí.
20: Va a estar muy padre.
21: Sí, o sea, charreadas. A mí que me encantan las charreas, charreadas. El desfile va a ser el día 4. Que es justamente del día de San Francisco.
0: Sí,
21: así,
0: que entonces, el desfile ya es toda una tradición.
21: Sí, claro,
0: también.
21: O sea, yo, bueno, gracias a Dios, año con año he estado en ese desfile con vestida de Adelita, entonces, si tienen la oportunidad, vayan a cualquier actividad, de verdad, cualquiera está increíble, los juegos, la comida también está deliciosa. Entonces, si tienen la oportunidad, la verdad, estaría increíble.
0: Sí, y aquí bien cerquita, amigos, en San Pancho. Sí. Bien cerquita que está.
21: La gente piensa que es mucho, pero realmente ya se hacen 20, 30 minutos.
0: A lo mucho. Ya está aquí pegado a Aguascalientes, como dicen.
1: Sí, vamos, comemos unas carnitas y nos vamos a los conciertos. A las barras. Claro, sí.
0: Y desde temprano, porque hay actividades familiares.
1: Ya certamen, claro.
0: No se lo pierdan, amigos, porque ese es un evento más del Teatro del Pueblo con calidad y todo, ¿verdad? Sí, Disfrutar del certamen que este año tiene temática de Michael Jackson. Muy bien, muchachas, éxito, ¿eh?
1: Éxito.
21: Muchísimas gracias.
0: Ahí nos veremos.
1: Sí.
0: Vámonos al corte, amigos, regresamos.
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3: En Radio BI, son las 3:34.
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0: Amigos, ya estamos de regreso y nos da mucho gusto saludar a nuestros amigos de Los Ángeles Negros que nos tienen una invitación muy importante al público de Aguascalientes. ¿Qué es lo que están planeando? A ver que nos cuenten. Hola, hola, ¿quién habla?
1: ¡Bienvenidos!
6: Muy buen día, mi querido Alfredo. ¿Qué tal a toda la audiencia de aquí de Lavando Ajeno? Estamos muy contentos de estar con ustedes y sobre todo agradecerles el espacio. Estamos a su entera disposición. Aquí nos encontramos gran parte de Los Ángeles Negros, mi compañero Johnny Antonio en la voz, Pepe Escalante, tecladista, Víctor Bonifaz, organista de Los Ángeles Negros, y su servidor Giovanni Pérez, guitarrista y director de Los Ángeles Negros.
0: Ay, saludos a Johnny y a todos, y muchas gracias.
6: Saludos, muchachos.
0: Que los hemos podido disfrutar en diferentes espacios. Ya saben que son consentidos de acá, de Aguascalientes, pues con toda esta trayectoria. Y qué gusto verlos en un formato especial, podríamos decir. A ver, platíquenos a detalle para que la gente se entere.
6: Totalmente, mi querido Alfredo, estamos muy contentos porque este próximo 31 de diciembre, por primera vez en Aguascalientes, vamos a cerrar el año y a iniciar uno nuevo, haciendo lo que más nos gusta, que es cantarle al amor, hacer un show totalmente romántico. Estaremos ahí en el Hotel Gran, Gran Alameda, haciendo un show muy especial, muy íntimo, y a la vez revisitando todos los éxitos de Los Ángeles Negros. Entonces, pues la verdad es que estamos muy emocionados porque prácticamente Aguascalientes ha sido uno de los públicos más cautivos de Los Ángeles Negros, que nos ha permitido pues hacer escenarios como la Feria Nacional de San Marcos, estar en el Teatro Principal, en el Auditorio Dimo, así que la verdad no queríamos pasar desapercibido esta oportunidad de poder cerrar el año al lado de ustedes.
1: Claro, y qué padre justo que tengamos la oportunidad de hacer un cierre de año muy diferente en este lugar que hemos visto que regularmente en los últimos meses tiene diferentes shows nacionales, internacionales, y qué mejor que ahorita con tiempo. A lo mejor la gente dirá, es que el fin de año falta un buen, en realidad falta muy poco, y qué mejor que ir haciendo planes desde ahorita para que tengan un espectáculo justo con ustedes, ¿verdad?
6: Claro que sí, mi querido Alfredo, contentísimo de poder pasar una fecha tan importante con ustedes. Es un público fabuloso, hemos palpado en la Feria de San Marcos y donde hemos estado, en Aguascalientes, hemos renovado votos, como se podría decir, son 58 años, renovado votos y recordar viejos ayeres. Tenemos un público cautivo que viene siguiendo a la agrupación, aquellos que tienen la fortuna de estar en físico, recordar a sus padres, a sus hermanos, a sus tíos, a sus abuelos, quien sea. Bueno, traemos muchos recuerdos y además traemos un show muy muy activo, donde vienen canciones nuevas, bueno, no nuevas, sino que la íbamos dejando retrasada, y que el público nos ha obligado a incluirla en el repertorio.
0: Claro, y además en esta fecha tan especial que es despedir este año 2026, recibir el nuevo en un lugar además muy elegante y contando con su presencia. ¿La gente ya puede adquirir las entradas desde ahora?
6: Sí, claro que sí. Te habla Pepe Escalante, organiza. Mira, esto puede ser en la página oficial de Los Ángeles Negros y en el hotel también pueden adquirir boletos.
0: Que ya vayan apartando, ¿verdad? Que vayan apartando el lugar, eligiendo.
6: Así es.
0: Sí, dónde van a estar. Y además que ya no se preocupen de que, ay, ¿qué organizo? ¿A dónde vamos? No, ay, que si aquí en la casa. No, miren, no batallen. Van a pasar ahí una noche sensacional a disfrutar de todas las amenidades que tiene el Hotel Alameda Grand. Y además, pues con ustedes recibiendo el nuevo año. Gran plan, ¿eh? Qué bueno que se les ocurrió esto.
1: Sí, se antoja.
6: Sí, totalmente, estamos muy emocionados, así que así como lo mencionabas, mi querido, estamos muy contentos porque pues prácticamente ya no haga ningún plan para este fin de año. Por favor, vengan a celebrar el cierre de año y este inicio de año 2027 junto a sus amigos de Los Ángeles Negros, porque va a ser un show muy especial y obviamente recordando pues cómo eran antiguamente los bailes, porque esto prácticamente es más que una fiesta, es un baile donde queremos ver a toda la gente pues estar al lado de nosotros, echando un bailecito, dándole abrazo, y pues sobre todo que sea un lugar para... Es una fiesta, es nuestra fiesta de fin de año, es nuestra fiesta porque prácticamente estamos inaugurando con ustedes nuestra gira de los 59 años de Los Ángeles Negros, así que se viene un recorrido musical muy extenso. Prometimos que va a ser un show largo, así que queremos estar yéndonos a dormir a las 10 de la mañana del día siguiente y pasándola increíble.
1: Muy bien, ya tenemos plan en familia,
0: claro,
1: pues.
0: Claro, amaneciéndonos sí. Ahí, ¿verdad? En la Alameda Grand, y no puede faltar Déjenme Si Estoy Llorando y Volveré y todos los grandes éxitos de Los Ángeles Negros. Qué gusto y gracias por la invitación, así que amigos, ya vayan reservando, vayan ahí al Hotel Alameda Grand, entren en las redes sociales de Los Ángeles Negros Oficial para que aparten su lugar y pues ya está el plan hecho. Muchachos, les mandamos muchos saludos, sé que van en camino, ustedes siempre andan trabajando, ¿verdad? Con mucha chamba, sí. Les deseamos todo el éxito y acá nos vemos el 31 de diciembre.
4: Sí, muchas gracias, mira, yo soy Víctor Bonifaz y pues aquí andamos en carretera, grabando ajeno. y pues nos dará mucho gusto estar con ustedes para el 31.
1: Muy bien.
4: Bomba.
0: Muy bien, lavando ajeno a distancia.
1: En camino.
0: En el camino.
6: Muchísimas gracias, amigos.
1: Gracias.
6: Gracias, amigos. Un saludo de parte de todos Los Ángeles Negros, a tu público, al Radio Oyente, Radio Escucha. Y pues la invitación ya está hecha, los esperamos y no se van a arrepentir porque va a ser una noche totalmente mágica y romántica con nosotros.
0: Muy bien, ahí los veremos. Gracias, Los Ángeles Negros. Saludos.
6: A ustedes, gracias.
0: Bye, bye. 31 de diciembre en Aguascalientes. Regresamos.
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12: En Radio BI, son las 3:43.
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0: Amigos, ya estamos de regreso y le damos la bienvenida a la señora Vero, que está aquí con nosotros, porque ella siempre nos da las mejores recomendaciones para, pues, comprarnos ropa nueva, lo que nos haga falta. 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
0: Vámonos al corte, regresamos.
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18: En Radio BI, son las 3:52.
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0: En Whats nos dicen, chicos, una pregunta. Si Yuri estuvo aquí el 15 de septiembre, ¿cómo es que también estuvo allá en México? Que alguien me explique, gracias.
1: Es que era la doble, la de allá.
0: Ajá, la de aquí era la original. No, no se crean, es que estuvo en la Noche Mexicana de Televisa, ¿no?
1: Uh-huh.
0: Pero eso lo hacen como a finales de agosto. Está grabado, amigos, eso no lo hacen en vivo. Entonces, sin problema, pudo estar allá y aquí cantándonos en la plaza principal. Pero bueno, ¿qué ha pasado ahí en la casa para todos los que siguen, verdad, este sí. proyecto? A ver, ¿qué es lo más destacado?
1: Pues casi,
0: por ejemplo,
1: nada.
0: Lo de las nominaciones.
1: Las
0: ayer,
1: nominaciones,
0: ¿no?
1: Amigos, sí. Ayer ya ven que cada semana han buscado que la nominación sea diferente. Hace 15 días vimos esta dinámica de las fichitas tipo Chabelo. La semana pasada la nominación de los monstruos y demás. Y bueno, esta semana fue nominación de tipo ruleta, tipo casino. Había que girar un dado y luego también había que girar una ruleta como tal. Y bueno, las nominaciones de esta semana fueron Elese Pérez, que lo nominó Mariana por ser la líder, Ernesto La Guardia, Cintia Clitbo, Karina Torres, Memo Schutz, o que diría Karina Torres, Memo Schurz.
0: Schurz.
1: Y Mariana Ochoa son los nominados de la semana. Hace un ratito, igual a ver si mañana les pasamos la imagen, la dinámica de la salvación fue patrocinada por el Festival de Calaveras de aquí de Aguascalientes, que será del 30 de octubre al 8 de noviembre, según lo que estaba ahí publicado en las imágenes. Entonces, pues sí son los nominados. Ayer también hubo una dinámica del Triángulo de las Verdades, donde bueno, cada uno se sinceró con diferentes temas con respecto a la familia. Bueno, Jair contó de una cirugía íntima que le hicieron también, que tuvo hace algunos años. Entonces, estuvo divertido, estuvo padre, algo diferente, pero sí, son los nominados hasta el momento. Y Galilea también muy guapa, con su vestido hecho pues artesanalmente. Se veía muy guapa.
0: Tenía
1: Galilea.
0: Piezas de Talavera.
1: Sí, uh-huh. Yo vi imágenes del vestido, de cómo lo hicieron, y se veía muy padre el resultado final.
0: Ay,
1: por parte
0: bárbara.
1: Del
0: es todo
1: vestido.
0: Es un espectáculo ver sí. qué va lucir Galilea en las nominaciones y en las del domingo, ¿verdad? Uh-huh.
1: Para sí. que, pues justamente, bueno, en las redes ahí compartió ella unos videitos de cómo se veía su vestuario.
0: Sí, amigos, y díganos quién creen que va a salir. Yo siento que ya es tiempo de Memo Schutz, ¿no? Ya.
1: Ay, no creo que se vaya.
0: Ya, pero ya sigue. ¿O quién?
1: Ernesto.
0: Ernesto, bueno, podría ser. Ya uh-huh. será su tiempo. Ustedes díganos, porque luego de repente ellos sí, como que no se habla mucho de ellos. Y bueno, sabemos que ese Pérez cada vez pues más funado, ¿verdad? Por cómo se porta. Oigan, y fíjense que ahorita hay un escándalo, porque resulta que la productora Rosa María Noguerón de La Casa reposteó una publicación de una página donde decía: la productora Rosa María Noguerón confirma que Aaron Mercury y Massad fueron sacados del show por el notario 184, ya que descubrieron que algo no estaba bien con las votaciones. La talentosa Rosa María Noguerón repostea la nota donde dice que estaban hablando pues de esta situación, ¿verdad? Porque pues de cierta manera ella estaría confirmando que efectivamente pues hubo ahí chanchullo, que a Massad lo sacaron esta temporada porque en la última hora tenía más del 80% de la votación, por lo cual el notario se dio cuenta de esto y dijo a la producción que no creía que eso fuera cierto, por lo que mandaron a una auditoría y por eso salió Massad. O sea, que había chanchullo con los bots, que el mismo Massad había dicho que cuando Aaron Mercury estaba en la temporada pasada, los bots votaban,
1: ¿sí?
0: ¿No?
1: Y lo dijo hace unos cuantos días.
0: Y lo dijo ahí al interior. Uh-huh. Entonces, lo curioso aquí es que la productora repostea esta publicación como avalándola. Se hizo un mitotazo y ya ahorita si entran ya no está. Mm, ya la quitó.
1: Ajá.
0: Ya la quitó. Pero el que veo que está ahí, pues sí, atacado, es el mismísimo Aaron Mercury, porque ya escribió, fíjense, dice: ¡hora! Y reposteado por la productora. No, hombre, queda clarísimo que así es. Entonces, igual de claro como que el voto de la gente cuenta. Por eso no lo han invitado a las galas ni nada, traen
1: sí,
0: pique.
1: Y muy atacado está él con la producción de La Casa, lo hemos visto.
0: Uh-huh. Exacto. Ay, qué mitotazo. A ver si eso ayuda al rating, ¿verdad? Mañana más de Lavando Ajeno, amigos, los queremos.
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5: Confirma Morena solicitud de licencia de alcalde del Llano por motivos personales. Dejan sin atención de urgencias en el IMSS a paciente con riesgo de derrame cerebral. Confirma Morena solicitud de licencia del alcalde del Llano por motivos personales. En entrevista para BI Noticias, el dirigente estatal de Morena, Gilberto Gutiérrez Lara, confirma que el presidente municipal del Llano, Jorge Delgado Ibarra, emanado de su partido, presentó este 16 de septiembre una solicitud de licencia para separarse de su cargo por tiempo indefinido, derivado de motivos personales. Fue este mismo miércoles que su suplente, Salvador Hernández, tomó protesta como presidente municipal ante la ausencia. La noche del 15 de septiembre, Cintia acudió al Hospital General de Zona Número 3 del Instituto Mexicano del Seguro Social Aguascalientes para recibir atención de urgencia por dengue de signos de alarma con riesgo de derrame cerebral. Sin embargo, tras horas de espera en el nosocomio, se le comentó que no podría ser atendida al no contar con personal médico por ser día festivo. Pese a ser derechohabiente del IMSS, los estudios se tuvieron que realizar en el ISSSTE Aguascalientes debido a falta de insumos. Le instaron a acudir por atención urgente. Día Álvarez, BI Noticias.
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0: Ya está en prisión el autor del homicidio ocurrido en una fiesta de 15 años. Persecución terminó en brutal choque entre una camioneta y un autobús de pasajeros. Se equivocaron de asesino. Ciudadano fue trasladado a la fiscalía, pero se trataba de un homónimo. Ya fue identificado el motociclista que perdió la vida tras accidente en Jesús María. Mecánico queda atrapado debajo de una camioneta que estaba reparando. Ponen tras las rejas a pareja que asaltaron a una mujer en Villa Natura. Y dos lesionados tras choque entre un tráiler y un auto en Avenida Independencia. Estas y otras noticias más hoy en Patrulla 790.
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0: Señores, ¿qué tal? ¿Cómo les va? Muy buenas tardes. Bienvenidos a esta emisión más de Patrulla 790. Estamos como siempre transmitiendo en vivo y en directo a través de Radio BI, la estación que da las noticias. A partir de este momento y hasta las 5 de la tarde, usted se va a enterar del acontecer policíaco más importante generado en Aguascalientes en las últimas 24 horas. Saludo y comparto micrófonos como todos los días con Lorena Treviño. Lorena, ¿cómo estás? Muy buenas tardes.
2: Muy buenas tardes, Juan Luis. Pues tenemos muchísima información policíaca, así que lo invitamos a que se quede con nosotros, a que se comunique ya al 910-3508 y 910-3509.
0: Transmisión en vivo a través del Facebook de Patrulla 790 y nuestro canal de videos en YouTube. A través de la aplicación X también nos puede seguir, y en www.beinoticias.com, el portal de noticias de esta empresa, el sitio web más visitado en Aguascalientes. Conéctate para que tengas en ese momento la imagen de la noticia. Las 4 de la tarde con 4 minutos. Mire, yo sé que el accidente más aparatoso, la imagen que nos consternó a todos, fue de este accidente en la 45 Sur, pero estamos actualizando algún dato, esperemos, y no sea confirmado. Estamos todavía en espera de que nos den a conocer información oficial de algo. Nos están compartiendo una actualización. Esperemos si esté equivocada, ya más o menos se imaginará de qué se trata, ¿no? Pero mientras eso sucede, vamos con algo de lo que ya tenemos certeza plena. Y hay un informe oficial que documenta que ya está en prisión el autor de ese asesinato que ocurrió en el marco de una fiesta de 15 años que tuvo lugar en la comunidad de Los Arenales, que pertenece al municipio de Jesús María, que decíamos, Lorena, fiesta de 15 años que debe ser inolvidable, sí, el evento de tu vida, algo que se te queda marcado en la cabeza para siempre. Y sí, yo creo que esta quinceañera jamás se le va a olvidar su fiesta de 15 años.

0: 15 años, porque en esa fiesta hubo un conflicto, una riña en la que participaron varias personas, y producto de esa riña hubo uno que terminó sin vida y otro, digo, perdón por la expresión, con las tripas de fuera, así como fue como lo describieron ellos en aquella ocasión,
1: Noelia. Y la verdad es que cuando nosotros se lo dimos a conocer, Juan Luis, que fue gracias a usted y que fue también de manera exclusiva, teníamos pocos datos de lo que se había registrado. Nos quedaba claro de que se trataba de una riña, que no eran temas relacionados con el crimen organizado. Y hoy la fiscalía da a conocer, primero confirmar lo que se dijo también en este espacio, Juan Luis, que sí sucedió todo lo que le platicamos, pero también da datos importantes como, por ejemplo, que dentro de esa misma 15 años, de esa fiesta, de esa reunión, pues estaban reunidos también varias bandas antagónicas, Juan Luis. O sea, sí, tanto los familiares pertenecían a uno como los amigos pertenecían a otro, que hoy nos dicen se llaman los siete y los Arenales 23. Es decir, esto es un tema relacionado con pandillas, relacionado con bandas también. La celebración terminó con un hombre muerto, con un hombre lesionado y ahora detenido, señalado por su participación en estos hechos, que por cierto, en las imágenes que la misma fiscalía proporciona, Juan Luis, se ve bastante joven, se ve bastante jovencito. Todo esto ocurrió el pasado 12 de septiembre y sucedió ahí en la comunidad de Los Arenales. Pertenece esto al municipio de Jesús María. Y entre los asistentes, Juan Luis, se encontraba Eduardo Cervantes Vázquez, una persona que tenía 35 años de edad, que es la persona que usted ve en la imagen, que está en blanco y negro, y perdió la vida después de resultar gravemente herido durante esta confrontación. Un detalle que nos daban los familiares y que nos daban las personas que asistieron a esa, pues a eso, esos 15 años, Juan Luis, decían es que no había un solo hombre en esta fiesta, una sola mujer en esta fiesta que no estuviera alcoholizado al punto máximo. Ya era de madrugada, dice, pero todos estaban muy, muy alcoholizados. ¿Quién sabe qué es lo que estaban bebiendo, Juan Luis? Pero la fiscalía establece que los integrantes de los dos grupos coincidieron en esa fiesta y que pues los viejos problemas que había entre ellos, que cada que se veían se agarraban a trancazos y ahora coinciden en esa fiesta pensando que se iban a controlar porque era una fiesta ajena, no lo hicieron. Comenzaron a pelearse, participaron varias personas, se metieron algunas otras y en medio de la riña, Julio fue quien utilizó un arma blanca, un cuchillo, una navaja para atacar a una de las personas involucradas. Desde un principio decíamos, ¿quién en su sano juicio lleva una navaja a unos 15 años? Pues estos ya iban preparados. Y por eso iban preparados, porque sabían que los del grupo con los que ellos están peleados, Juan Luis, iban a estar también en esos 15 años. Dentro de la misma pelea, habrían provocado las lesiones que terminaron con la vida de Eduardo Cervantes Vázquez. Después de lo ocurrido, el ahora detenido abandonó el lugar. La causa de muerte de Eduardo confirmó la gravedad del ataque. Falleció a consecuencia de una herida provocada por arma blanca en el abdomen. Mira, de una primera instancia sí se lo llevaron al Hospital General de Zona Número 3 cuando lo vieron así de grave. Pero a pesar de que intentaron salvarle la vida, Juan Luis, él finalmente falleció por las lesiones presentadas. Durante esta misma pelea también resultó lesionado Jonathan Moreno Ortega. Este sí es un chavito que también todavía hasta este momento está muy grave. Un chavito que tiene 21 años de edad y tras reunir información que también se lo adelantábamos nosotros desde que lo dimos a conocer, ya lo tenían identificado. Ya sabían de quién se trataba, sabían quién era la persona que lo había atacado con el cuchillo y pues solamente estaba que lo detuvieran, a pesar de que sí se tardaron algunos días, Juan Luis, finalmente la fiscalía pudo girarle la orden de aprehensión, localizarlo aquí en Aguascalientes y finalmente ponerlo a disposición de las autoridades correspondientes. Ya delante de un juez se dispuso a que sí lo iban a vincular a proceso, le aplicaron la prisión preventiva justificada, la autoridad fijó un plazo de 3 meses para continuar pues reuniendo pruebas, pero como fue a la vista de muchísimas personas, difícilmente este jovencito la va a poder librar.
0: Oye, adicional a lo que ya le habíamos informado en cuanto a la fiesta, los asistentes, amigos, el invitado que invita a otro invitado, el alcohol de por medio que sí lo hubo, claro que sí lo hubo. Hoy la fiscalía nos dice, bueno, la presencia de integrantes de una banda que se hace llamar Lo

0: hospitalizado. Son las 4 de la tarde con 11 minutos. Vamos a hacer una muy breve pausa después del corte. Brutal choque en la 45 Sur. Persecución desata el impacto entre una camioneta y un autobús de pasajeros. Volvemos.
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1: En Radio BI, son las 4 con 12 minutos.
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2: Temperatura 26 grados. 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
3: Las 4 de la tarde con 14 minutos. Y qué bueno que invertimos las noticias, invertimos la información que le íbamos a dar a conocer, porque ya lo que va a escuchar usted a continuación es información confirmada y es información oficial, oficial. El día de hoy hubo una persecución que tuvo como escenario la 45 Sur. Antes de que siga, licenciada, ¿persecución de qué? ¿A quién iban persiguiendo? ¿Qué fue lo que les reportaron?
4: Iban persiguiendo a un vehículo, Juan Luis. Originalmente nos habían dicho que era un vehículo con reporte de robo, pero ya en el comunicado que hace unos minutos apenas acaba de lanzar la Policía Municipal, ellos dicen que sí iban en persecución de un vehículo que había participado en hechos delictivos aquí en Aguascalientes. Okay. Entonces era sí o sí lo tienen que agarrar, no me importa si es la municipal, si es la estatal, si es la ministerial.
3: El primero que lo vea.
4: El primero que lo vea, y cuando de repente van estos elementos, que de hecho no era como su tarea, Juan Luis, pero le salta en el radar, le salta en el radar de que hay un vehículo que coincide con las características del vehículo que ellos están buscando, y ellos dicen, ah, pues nosotros venimos aquí en la 45 Sur, y empiezan ellos pues a tratar de localizar el vehículo, lo hacen, lo tienen casi que a la vista, y todo se salió de control.
3: Vamos a hablar de este brutal accidente que tuvo lugar el día de hoy por la tarde. Le estoy hablando aproximadamente a la 1:15 más o menos. A través del informativo Buenas Tardes Aguascalientes comenzamos a recibir una serie de mensajes en donde nuestros radioescuchas nos alertaban que en la 45 Sur a la altura de Vista Alegre había un fuerte choque en el que estaba involucrada una camioneta y un autobús de pasajeros y que probablemente habría varios lesionados. Nos trasladamos al lugar de los hechos para documentar con imágenes lo que hoy le estamos dando a conocer. Allá nos encontramos con dos vehículos involucrados, una camioneta tipo pick-up de doble cabina que estaba totalmente destrozada de su parte frontal y un autobús de pasajeros de la línea Primera Plus que cubría la ruta León-Aguascalientes y que es el otro vehículo implicado en este accidente. El primer dato que nos compartieron casi a la llegada es que la camioneta, a pesar de que usted la observa, no tiene ningún rótulo, logotipo, alguna insignia. Esta camioneta pertenece a la Secretaría de Seguridad Pública Municipal. Está asignada a un grupo de inteligencia de investigaciones especiales que tienen ellos para orquestar y armar operativos. Ese es el vehículo que participó del accidente. Y a lo mejor usted lo puede notar porque en una de las imágenes que van a aparecer en cualquier momento en su pantalla, se alcanzan a observar las placas. Son placas, Lorena, de aquí de Aguascalientes, pero se nota una diferencia entre las placas que trae, por ejemplo, tu vehículo, que tú sabes que en la parte de abajo tiene unos triangulitos como de colores, de diferentes colores. Bueno, esta camioneta trae placas de Aguascalientes, aparecen esos triángulos, pero esos triángulos todos son en color negro, no son de colores. Son placas que pertenecen a una corporación policíaca, en este caso a la Secretaría de Seguridad Pública Municipal. ¿Qué fue lo que pasó? Bueno, ya tenemos el contexto. Les reportaron que habían detectado un vehículo que había participado en hechos delictivos. ¿De qué naturaleza lo desconocemos? Si habían perpetrado un asalto, participaron en un robo a casa-habitación, en una extorsión. No ha trascendido esa información, pero es un vehículo que está involucrado o directamente en un hecho delictivo.
4: Que por cierto me confirman era una camioneta, Juan Luis,
3: iban persiguiendo. Ok. Bueno, pues esta unidad, repito, propiedad de la Secretaría de Seguridad Pública Municipal, aunque no es su función, no es la especialidad de la casa, en cuanto escuchen en la frecuencia de radio que acaban de detectar la unidad, ellos reportan, señores, la tenemos a la vista. Iniciamos persecución. Obviamente todo esto lo dicen en claves y claro que lo podrían hacer. Repito, no es la especialidad de la casa, pero participan o forman parte de la secretaría y ellos estaban tratando de aportar. Inician la persecución, Lorena. Al momento de aproximarse en los carriles de circulación que van de norte a sur, al momento de aproximarse a la empresa John Deere o a la empresa Kenworth, ahí hay un retorno, ¿eh? Exactamente en ese sitio hay un retorno. La camioneta en cuestión iba por el carril izquierdo, quiero suponer que también a la que iban siguiendo. Y por causas adicionales al exceso de velocidad que desconocemos, el conductor de la camioneta blanca, la que tiene usted en este momento en pantalla, pierde el control del volante, se proyecta hacia la izquierda, justo donde está la salida, es esta pequeña, pues sí, es este pequeño carril para que te conecta con el retorno, se sale hacia la izquierda, impacta el camellón central, brinca el camellón central y dice el chofer del autobús que hace una especie de giro, una especie de trompo. Mi estimada Mariana, ¿me podrías mandar un mensaje nada más para decirme si rescataste la entrevista con el chofer? Porque se me olvidó pedirte que rescataras esa entrevista. Si me puedes decir en un mensaje si la tenemos para poder usarla en esta misma transmisión. Sí la tenemos. Ah, gracias, gracias Mariana, gracias producción. Pues vamos entonces, ¿qué le parece si escuchamos al chofer del autobús de pasajeros? Que él circulaba también por la 45 Sur, pero lo hacía en sentido de circulación de sur a norte. Cubría la ruta León-Aguascalientes. Y le decíamos que después de que la camioneta brinca el camellón central, ¿qué es lo que sucede? El chofer del autobús se lo platica a usted.
5: ¿Podría platicar qué fue lo que sucedió, señor? ¿Cómo sucedió el accidente?
6: Ah, pues veníamos aquí en el carril de alta, veníamos yo y otro compañero. Pero al momento vimos que la camioneta brincó el camellón de aquel lado y dio vueltas en la carretera. Entonces yo, para poderle esquivar, pues le di el volantazo a mano derecha, pero le alcancé a pegar en el lado izquierdo frontal. Sí. Y pues nada más fueron los puros daños del autobús, de la camioneta, así quedó más dañada.
5: Más destrozada. Sí, ¿Qué ruta cubría, señor?
6: León Aguascalientes.
5: Sí. ¿Llevaba pasajeros?
6: Sí, 30 pasajeros.
5: ¿30 pasajeros? ¿Dónde están ellos en ese?
6: Ya se fueron.
5: ¿Ya se los llevaron?
6: Sí, ya se fueron.
5: ¿Ninguno de ellos lesionados?
6: No, nada más un señor un poquito lastimado, como iban en los asientos de adelante. Al momento del impacto se fue hacia adelante, se lastimó un poquito, pero digo que nada más era poquita molestia.
5: ¿Y no lo trasladaron a ningún hospital?
6: No, creo que no. Lo atendieron aquí las unidades médicas.
5: Los paramédicos.
6: Sí, paramédicos.
5: ¿Y usted y su acompañante lesiones?
6: No, lesiones no, nada más. No.
5: Le agradezco mucho. ¿De su nombre, perdón?
6: José Crisanto Guzmán.
5: Gracias, don
3: José. Bueno, pues es la declaración del chofer de este autobús, quien le describe a usted que fue lo que él observó, como popularmente sí se trató de darle el sacón, dio el volantazo a la derecha para esquivar el inminente golpe. No sucedió, penosamente, bueno, pues sí se vio involucrado. Los pasajeros, Lorena, pues vieron afectada su circulación. Ellos no se tendrían destinado, o estimado, mejor dicho, llegar a cierta hora aquí a Aguascalientes. Se tuvieron que esperar a que llegara un segundo autobús para concluir el traslado, finalmente, aquí a la central camionera de nuestra ciudad, pero afortunadamente no hubo lesionados en cuanto a los pasajeros y al chofer y su acompañante de esta unidad de la línea Primera Plus. Pero de los dos elementos que viajaban en la camioneta blanca, ellos sí, muy lesionados.
4: Muy lesionados, Juan Luis, la verdad es que sí. Uno de ellos más, porque era el que pues más corría peligro, el que todos los elementos estaban asustados, que incluso hubo un momento en este ratito, Juan Luis, de cuando sucedió el accidente ahorita, que hablaban de que muy probablemente ya había fallecido, pero por las condiciones en cómo los vieron ellos, cómo se los llevaron, que a uno de ellos incluso se lo llevaron inconsciente.
3: O sea, mira, de hecho, cuando trascendió eso de que probablemente habría fallecido, le somos honestos, no nos hubiera sorprendido porque iba en muy malas condiciones. Pero por eso le dijimos, ¿sabe qué? Déjenos confirmar, denos oportunidad de tener datos oficiales y esos datos oficiales ya llegaron.
4: Ya llegaron, Juan Luis. Hay muchos medios que se adelantaron incluso a publicar que ya había fallecido el elemento. Nosotros nos esperamos a que las autoridades nos dijeran, pero ya una versión oficial, y nos dicen en este momento que están estables, que de hecho están reaccionando a la medicina, a los esfuerzos, ¿no?, que están haciendo también los doctores, que incluso los jefes directos de los dos elementos, Juan Luis, ya pudieron tener contacto con ellos y que ellos están diciendo que sí, que les están haciendo ahorita unos estudios, pero que están reaccionando bien a los tratamientos que están haciendo ahorita en el hospital.
3: Es que ves cómo quedó la camioneta.
4: Qué barbaridad, Juan Luis. ¿Cómo no quedó nadie muerto ahí en el lugar, oye?
3: Exacto, cuando ves las condiciones en las que terminó la camioneta, dices, es que es un milagro que estén con vida los dos. Es un milagro y qué bueno que así sucedió. Ya lo de los delincuentes, bien, no es la primera vez que se nos pelan. No es la primera vez que se nos escapan los delincuentes.
4: Más, una raya más al tiro.
3: Acá lo importante es que los elementos están estables. No le puedo decir que están bien. No, claro que sí están lesionados, pero están estables, están conscientes y de acuerdo a lo que nos dan a conocer las autoridades, con francas posibilidades de salir avantes a esta situación, de que les den una incapacidad de unos cuantos días y que se puedan volver a incorporar a sus actividades otra vez. Un fuerte abrazo para ellos y nuestros deseos que se recuperen. Las 4 de la tarde con 24 minutos.
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2: En Radio BI, son las 4 con 25 minutos.
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3: Las 4 de la tarde con 27 minutos. 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Las 4 de la tarde con 27 minutos. Cambiemos de información. Dejemos el homicidio en los 15 años, el brutal accidente. Esta, no sé qué opines. Dice, bueno, sí sé qué vas a opinar. Pero mejor se lo pregunto a usted que hoy nos está escuchando. No sé usted qué opine, pero a mí me parece que es de las historias en donde los dos tienen la razón. Le explico qué fue lo que sucedió el día de hoy. En redes sociales comenzó a circular un video que venía acompañada de una denuncia pública. Familiares de un hombre estaban acusando a elementos de la Policía Estatal, División Carreteras, de un caso de abuso de autoridad. Viene ahí toda una serie de calificativos hacia los uniformados. Yo insisto, me parecen justificados. O sea, si te pones del lado de la familia,
4: claro,
3: yo le pondría hasta unas más. Y ellos obviamente queriendo pues dar a conocer que los policías se mancharon, se pasaron de lanza, como se dice popularmente, y demás. En el proceso de investigación nos enteramos también de la versión por parte de las autoridades. Y todo comenzó en la puerta de acceso que está ubicada en la comunidad de Ciénega Grande, que pertenece al municipio de Asientos. Los uniformados que están ahí vigilando, controlando el flujo de los vehículos, detectan una camioneta Lorena a la que le falta una placa de circulación. Motivo más que suficiente para hacerle señas al conductor y de oríllese a la orilla. El conductor les hace caso, detiene su marcha, se acercan los policías, le piden sus documentos, su licencia, tarjeta de circulación, y le piden que por favor se baje de la camioneta porque van a hacer en ese momento una revisión, un protocolo que sucede prácticamente todo el tiempo. Nos guste o no, bueno, es el protocolo. Le explican, o mejor dicho, le preguntan que por qué no trae la placa. No sé qué contestó, si se me cayó, me infraccionaron en otra ciudad y me la quitaron como garantía, o qué demonios pasó. Pero estaban en ese proceso, y tú sabes, Lorena, que son tres policías. Uno está contigo, el otro está revisando la camioneta, y el otro está en la frecuencia de radio con los documentos, se los está pasando a la central. Dice, hoy aquí detuvimos a Juan Luis Díaz Ortiz, viajaba en tal, tal, tal, tal, tal. Y empiezan ellos a checar y se oye la computadora. No, mejor acá. A ver si se escucha. Sí se oye, ¿verdad? Bueno, y en ese momento de la central les avisan que en Plataforma México aparece una orden de aprehensión a nombre de esta persona por el delito de homicidio. Y entonces al que está platicando con el conductor le avisan, oiga, mi comandante, fíjese que Gómez, que está allá en Olimpo, me acaba de decir que este muchacho trae una orden de aprehensión por homicidio. Ah, entonces, ya lo que iba a ser una boleta de infracción, no sé, tráete la grúa para que te lo lleves y demás, se convirtió en una detención. Una detención que en donde ellos lo tienen que poner a disposición de la fiscalía para que ellos verifiquen la información. Pero imagínate al conductor, Lorena, en ese momento pues te están diciendo que no traes placa, que tu licencia, tu tarjeta de circulación y demás, y de pronto te dicen, lo vamos a detener porque está involucrado en un homicidio. Y tú, ah, no manches, lo más que he matado son moscas. Bueno, y una que otra cucaracha, pero, o sea, ¿homicidio? ¿Está loco? O sea, en esta parte colóquese en el lugar del ciudadano, que el policía te dice, estás acusado de homicidio. Y tú sabes perfectamente, o sea, en tu adentro, lo peor que has hecho es robarte el cable para la televisión de paga. O sea, es el delito más grave que has cometido. Pero no has asesinado a nadie. Le dices, no, ¿cómo que homicidio? No, sí, señor, hay un orden de aprehensión. No, ¿cuál orden de aprehensión? ¡Ching! Y se las miente.
4: Se calentó,
3: y
4: empieza ahí,
3: sí, se calentó, claro. Los policías, no, es que lo vamos a tener a llevar detenido. No, ¿qué detenido, mangos? Yo no he asesinado a nadie. Se hacen de palabras, le quieren colocar las esposas, él no se deja. Y es la parte en donde lo tumban al piso. Y se ven a dos mujeres policías y al uniformado tratando de sobre todo, porque él no se deja, Lorena, y no se quiere dejar porque él sabe que él no cometió ningún asesinato.
4: Claro, y una de las exigencias más grandes, tanto como medio de comunicación como ciudadanía, Juan Luis, y más en esa puerta de acceso, es que cómo se nos logran filtrar los asesinos, cómo se logra meter la gente aquí a Aguascalientes, los ladrones, los que traen los carros, y ahorita que están poniendo principal atención, Juan Luis, le salta eso en el sistema Plataforma México, que tampoco es culpa de los policías, y ojo, si tú estás viendo las imágenes, hay elementos mujeres, de hecho la mayoría mayoría son elementos mujeres, obviamente no tienen la misma fuerza, Juan Luis, que tiene un hombre, y él sí se estaba retorciendo de no me van a detener. Hay muchas personas que tienen este problema porque no es el primer hombre que se equivocan, no que se equivoquen, sino que tienen el mismo nombre que un asesino. Y lo que tienen ellos, Juan Luis, lo que hacen es que le sacan una, como tipo, hasta le enmarcan y le ponen contacto y todo, porque las tienen que traer en su cartera para cuando los detengan, Juan Luis, decir, miren, yo no tengo ningún problema.
3: En este caso, por ejemplo, este ciudadano que ya le pasó esto, quiero suponer que es la primera vez que le sucede, ya va a traer casi que
4: esa hojita que te dan en la fiscalía.
3: El oficio para que cuando lo vuelvan a detener y aparezca otra vez la maldita bronca de es que te llamas Juan Pérez y en México tenemos como 2 millones de personas que se llaman Juan Pérez, pues te van a detener a cada rato, ¿no? Y ya tendrás un comprobante.
4: Es una hoja en donde te dicen que es un homónimo. Y ahí en la hoja viene bien explicada. Los traen siempre en su cartera las personas que tienen el nombre similar. Me imagino que él lo va a tener, pero no puedes echarle la culpa a la autoridad, Juan Luis. Más cuando tú sabes, por ejemplo, si me dicen, oye, estás involucrado por un homicidio. Claro que me voy a dar la emperrada de mi vida, Juan Luis, pero no me voy a poner como loca porque yo sé que no maté a nadie. Sí, haga lo que tenga que hacer.
3: Reaccionó diferente los policías. Ahora, póngase en el lugar de los policías. Tú le dices al que está enfrente de ti, me están informando que hay una orden de aprehensión en tu contra por homicidio. Y él me dice, no, es que no soy yo. Ah, bueno, disculpa. O sea, los policías no se van a dar la vuelta. Si no, imagínate, los verdaderos delincuentes. No, es que yo no hice nada.
4: Ya estando en el Cerezo, dicen que no hicieron nada.
3: Me doy la media vuelta y me voy. O sea, insisto, es una de esas historias complicadas en donde los dos tienen la razón, pero tristemente, bueno, pues suceden cosas malas, ¿no? Los policías que los quieren acusar de abuso de autoridad, el ciudadano que no se quiso dejar detener, pues es que yo no hice nada, es una bronca monumental, porque al final del día sí lo sometieron, sí lo llevaron ante el Ministerio Público, y en el Ministerio Público, Lorena, cuando revisan, ahora sí, minuciosamente los documentos y demás, le dicen a los policías, híjole, muchachos, ¿qué creen? Efectivamente, no, es que él no es.
4: Híjole.
3: No es, se llama igual, idéntico, es el mismo nombre, pero no es él.
4: Pero te voy a decir otra cosa también, Juan Luis, o sea, no es por defender a los policías, porque tú sabes que lo que yo menos tengo es andar defendiendo policías. Pero en este caso, ahí está el video, ellos mismos graban el video, y en el video, pues, o sea, no ves a una persona que le están pegando con un palo, que lo están atropellando. No, están tratando de someterlo y no pueden someterlo, pero no lo están golpeando, Juan Luis, lo están presionando contra el piso para poder colocar las esposas.
3: Llave mataleón, no hay coscorrones o toletazos, es...
4: ¿De qué forma quieres tú que lo suban, por ejemplo, con estrellitas de véngase, porque lo vamos a llevar detenido cuando él ve de qué forma se pone también? Pues no creo que sea un protocolo malo, Juan Luis, porque no le están haciendo daño también, o sea, lo están sometiendo.
3: Sucedió allá en Ciénega Grande, municipio de Asientos, y pues sí, terminó en eso, en un homónimo. Error, una confusión, una persona que se llama exactamente igual, y es donde dices, hijo de toda tu el que cometió el homicidio, o sea, por tu culpa yo tengo que estar pasando por estas situaciones. Las 4:36 p.m.
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2: En Radio BI, son las 4:37.
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3: Las 4 de la tarde con 38 minutos, 4 con 38 a través de nuestro WhatsApp. Ay, ¿quién crees que nos está mandando mensaje? Mira, ¿quién nos manda mensaje con fotografía y todo?
4: Jacqueline.
3: Jacqueline, que el día de hoy ella fue la ganadora de una silla de ruedas. Debo decirle, originalmente ella no era la ganadora.
4: No.
3: Originalmente ella no era la ganadora. Tenemos la historia de un ancianito de 80 años de edad y de otra historia también fuerte, pero nunca me contestaron cuando les pedí. Bueno, es que pásame el nombre, lo tengo que decir al aire en este momento. Nunca me contestaron. Y Jacqueline, bueno, no directamente ella, pero su mamá fue la que nos contestó.
4: Oye, fíjate que su mamá Jacqueline. Me estaba platicando, Juan Luis, la mamá de Jacqueline nos está platicando la historia, nos dicen uh-huh. que es una niña que tiene 20 años de edad, que han tenido pues obviamente muchísimas complicaciones de salud, Juan Luis, a la niña le dan parálisis también, epilepsia, ¿verdad?
3: O convulsiones.
4: Y entonces han sido muy difíciles y yo me he acercado a muchas instancias, me he acercado al DIF, me he acercado a muchas instancias para que me den una silla de ruedas, dice, y gracias a Dios la pude conseguir con ustedes. Nos dio mucho gusto poder ayudar a alguien que de verdad sí lo necesitaba.
3: Gracias a la agencia Isuzu por encabezar proyectos así y que gracias a ese programa hoy hay una jovencita que necesitaba urgentemente la silla de ruedas y ya la tiene. Ya la mamá ya no la va a tener que estar cargando, sujetando, ni mucho menos. Ya podrá acudir ella a sus citas médicas en una silla de ruedas. Dice Lorena y Juan Luis, me acordé de un primo que se metió en problemas por otro primo que se llamaba igual y por mala suerte vivían en el mismo rumbo de la misma calle.
4: Y se parecía, ¿no? De pura casualidad.
3: Nos separaban solamente 2 cuadras de diferencia, uno era tumbador, el otro trabajaba en un hotel allá en Guadalajara, imagínense, ¿no? Qué broncas y... lo que nos pasa, ¿verdad? Buenas tardes, Juan Luis y Lorena. A esa velocidad de persecución, se te atraviesa un vehículo unos segundos antes y piensas, lo voy a chocar. Choca el que se atraviesa y se va. Juan Luis y Lorena, con respecto al señor que agarraron confundiéndolo con el asesino, dentro de la plataforma, digo yo, aparte de tener sus datos, también deberían de tener por lo menos una fotografía del verdadero asesino.
4: Sería una muy buena opción.
3: O sea, quiero suponer, Lorena, que cuando cuentas con esa fotografía, sí. Pero hay veces en las que sabes quién es el asesino, pero ¿de dónde sacas la foto?
4: No, pero en el sistema Plataforma México no hay fotos.
3: ¿Y no hay fotografías?
4: No, es el puro dato.
3: Adicional, no hay fotos, entonces sería un buen recurso, ¿verdad? Claro, pero también debemos comprender que vivimos en un país donde muchísima gente está dentro de las cárceles inocente, pagando una condena que no cometieron por un delito que no cometieron. Por eso, con toda la razón, esa persona se asustó y se encajó de que lo sometieran por algo que él no había hecho, nos dice un radioescucha. Dice, sí, José, mira, a mí me pasó lo mismo. Una vez ya me dijo un señor que me llamo José. Dice, a mí me pasó, digo, ya que estamos con las confusiones de Plataforma México, yo me llamo José.
4: No me la hago, oiga.
3: Se mira, no nada más José, solamente José. Okay, no viene absolutamente nada. Dice, mira, José, a mí me pasó lo mismo. Una vez ya me iban a detener así porque yo había cometido un crimen en México, pero gracias a los policías que fueron muy profesionales, checaron bien la letra por letra donde había nacido, todo lo checaron bien y ahí mismo me dijeron, no es usted. Y por esa parte no me detuvieron, pero ya me iban a detener, dice esta persona. Dice, no se traten de excusar y lavar con los demás. No sé a cuál historia se refiere, señor, pero ok, no nos tratamos de excusar. Lorena Juan Luis, buenas tardes. ¿Saben qué está pasando en la 45 Norte en la entrada a Pabellón de Arteaga? Mucha Guardia Nacional y personal sobre el monte buscando algo desde hace media hora. No, señor.
4: Fíjate
3: bueno,
4: que
3: le quiero
4: sí.
3: decir, es que le iba a decir, no es de hace media hora, es desde la una de la tarde cuando se dio el primer reporte.
4: Que ¿no? te voy a decir el dato oficial, que tampoco creas que tampoco yo creo al 100%, ¿verdad? Porque luego ahí en Emiliano Zapata nos están reportando que en Emiliano Zapata, Juan Luis, habían localizado los cuerpos de varias personas, que estaba el ejército, que estaba el estatal, que estaba periciales, que estaba pues toda la banda ya, ¿no, Juan Luis? Pero cuando preguntamos a la pues a la base oficial, ellos nos dicen que se tratan de un cateo. Nunca negaron el operativo, ¿eh? Ellos dijeron, sí, sí, están todos esos elementos que les están reportando, pero se trata de uno o varios cateos, porque luego ya ves que se la agarran de corridita, Juan Luis, en los que tienen como pendientes por la zona y dicen que estaban haciendo cateos. Lo que a mí me llama la atención es que cuando estaban reportando decían que eran en el monte, Juan Luis. Pues yo no creo que anden haciendo un cateo ahí en el monte, ¿verdad?
3: No, cateo no. Cateo, no.
4: Sí, luego en Emiliano Zapata, Pabellón de Arteaga, en donde cada rato narcofosas, no lo sabemos, pero usted sí lo sabe que vive por allá, pásenos el dato.
3: Buenas tardes, me gustaría que felicitaran a mi hija Ariana, que hoy cumple 15 años. Ella es súper fan del programa y de regalo quería su felicitación en el programa. Gracias.
4: ¿Cómo? ¿Paola?
3: No, Ariana.
4: Ariana.
3: Ariana. Muchas felicidades. Que tu fiesta de 15 años no se vea empañada como la de los Arenales.
4: No, cállate.
3: Que tu fiesta de 15 años sí sea perfecta, llena
4: Invítanos.
3: De regalos caros, llena de regalos caros por parte de tus padres, porque tienen todo el año para darte todo el amor del mundo, pero solamente el día de hoy para darte todo lo material que siempre has deseado. De nada, señora, aquí estamos para usted.
4: Invítenos a los 15.
3: Buenas tardes, ahora que mencionan lo de las casas de vicio, tengo años, no, lo mandó en el Buenas Tardes, yo lo escuché. Y no hemos hablado de ninguna casa de vicio. No en este programa. Juan Luis y Lorena, a la patrulla se le atravesó un carro que cruzó de la lateral derecha y se retornó. Los policías, por esquivar el golpe, se fueron hacia el camellón central. Un maldito pen, ya sabe qué,
4: hijo
3: que no se fijó al cruzar. Bueno, ya.
4: Y vi una, vi en redes sociales
3: ya
4: que
3: alguien nos está avisando.
4: Que te puso en la transmisión. Pues es que también van como locos. Oigan, una persecución. ¿A cuánto
3: sí,
4: quiere que vayan una
3: no
4: persecución?
3: Ir a 60 kilómetros por hora.
4: También usted.
3: No pueden ir a 60 kilómetros por hora. Y hoy ya nos está informando que el conductor de un vehículo blanco se atravesó al paso de los elementos y por esquivar ese golpe protagonizaron otro. Híjole, qué maldito coraje, pero también ni modo de embestir ese vehículo.
4: No, hombre,
3: terminábamos en una tragedia. Las 4:45 es nuestra última pausa y ya volvemos.
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2: En Radio BI, son las 4:47.
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3: Las 4 de la tarde con 48 minutos. Buenas tardes. Chequen bien el video porque se ve de la lateral de norte a sur. Sale un vehículo chico, dice un Chevy Pop de ese tamaño, para incorporarse a la carretera de sur a norte. La camioneta evita el choque con este coche. Chequenlo, dice esta persona. Alguien dice: buenas tardes, Juan Luis. En el video se ve que se le atraviesa un auto blanco. Ah, me está compartiendo.
4: Ay, sí, ya también.
3: Ok, ahorita lo checamos. Juan Luis Lorena, buenas tardes. Para reportar que en el puertecito de la Virgen, en la calle Emiliano Zapata, número 2, la Iván vende cristal. Y nadie hace la Iván con esa combinación. Buenas tardes, nosotros por poquito nos tocaba ese camión. Lo tomábamos a las 10:20, el del accidente. Salió a la hora después de que nos mandaron de la clínica 1 hacia León, al hospital de allá. Muy buen servicio. Y los del autobús manejan muy bien. Nosotros ya veníamos a Aguascalientes. Gracias a Dios llegamos con vida. Saludos. Saludos. Muchas gracias, señor. Otra persona más que nos comparte unas fotografías. Dice: digan, ¿qué pasó ayer al norte frente a la terminal de Yo Voy del Norte? Había varias patrullas. Ahorita investigamos qué fue lo que pasó, señor. Buenas tardes, Lorena, para preguntarle cómo estarán las personas que se accidentaron frente a Nissan 2, que se estrellaron atrás de un camión de Primera Plus. No se estrellaron atrás, fue de frente.
4: Se acaba de prender el radio, hija.
3: Y sí, ya platicamos esa noticia con todos los detalles.
4: Pero ya está publicada la información, también.
3: Buenas tardes, el semáforo de la 45 Norte de Paso de Argente está apagado. La fila de sur a norte para poder cruzar a la izquierda, donde está la farmacia, es de varios kilómetros. Buenas tardes, Lorena y Juan Luis. Los policías del accidente traían los códigos encendidos. No es una patrulla como tal, por lo tanto, no hay códigos de por medio. Es una camioneta, pareciera particular, pero pertenece a la Secretaría de Seguridad Pública Municipal, asignada a un área de inteligencia o de investigación. Buenas tardes, Lorena y Juan Luis. Si me siguen, ¿qué pasó en Emiliano Zapata, pabellón de Arteaga, ya que por la mañana estuvieron patrullas y camionetas de periciales? Pues en ese rumbo tiraron dos cadáveres en la terracería, donde...
4: Vale, ¿qué hubo?
3: No hace mucho encontraron otro hombre y ya en estado de descomposición. Ya ven que no quieren que la gente se entere de nada. Investiguen, porfa. ¿Qué hubo? Dice que fueron dos cadáveres, licenciada.
4: Pues yo le creo más...
3: En Emiliano Zapata. Suena... Es que cuando ves esa combinación, te hablan, licenciada, allá.
4: Ya,
3: licenciada.
4: Ya está. Es que vamos a pasar justo el video, Juan Luis.
3: Ah, ok.
4: El video de la cámara de seguridad que nos decían, chequen el video, a ver si le puedes hacer un poquito de zoom, Mariana, porque ya sabes que estos videos se toman casi que de la cámara de seguridad, y sí se ve claramente el video. Es más, siento que hasta le pega, Juan Luis. Siento que hasta le pega. Pero salvo que tú me digas lo contrario, porque ve cómo se avienta, sabiendo que sí venía alguien a exceso de velocidad, porque sí lo tenía muy cerquita, ¿eh? Y aún así el carrito se avienta, mira, ahí va. Literalmente se le atraviesa, Juan Luis, mira, ahí va, justo ahí.
3: Ah, ya.
4: Justo ahí.
3: Uy.
4: Ve. Siento que hasta le pega en la cola del carro, ¿eh?
3: Con razón. Sí, ya todo tiene sentido.
4: Sí, porque decían...
3: Pero sí, ese vehículo se retiró, porque yo no lo vi en el lugar.
4: Pues de ahí se nota que se fue, Juan Luis. Sí. Inmediatamente.
3: Bueno, para quienes siguen a través de la radio, déjeme intentar describirle. Ubicas el costado, que es literal una terracería, de los carriles de circulación que van de norte a sur, de Aguascalientes hacia el aeropuerto. De esa terracería hay un vehículo que se sube literalmente a la carpeta asfáltica, pero para tomar el retorno. El problema es que lo hace en el peor momento. Lo hace cuando pues viene a gran velocidad la camioneta de la Secretaría de Seguridad Pública Municipal. La camioneta blanca se ve que aplica los frenos desde mucho antes, Lorena, para tratar de evitar. Por eso es que se le colea la camioneta, por eso es que se sube al camellón central, por intentar evitar impactar a un idiota que se le atravesó.
4: Y si es muy idiota.
3: Sí hay un responsable de esto.
4: Porque no se incorporó. Ese idiota. No se incorporó, Juan Luis. Se cruzó literalmente la carretera.
3: Se atravesó, sí. Hizo un corte de circulación. Porque ni siquiera podríamos decir que casi en diagonal. Es una verdadera tontería lo que hizo este hombre. ¿Cómo por culpa de idiotas así? Fíjate, todo lo que provocó. Vamos a llamarle policías, ¿no? Dos policías que hoy están hospitalizados y que su estado de salud fue reportado en algún momento como grave. Un autobús que llevaba 30 personas y que uno de ellos también sufrió lesiones. Los daños en el propio autobús, la cabeza, todo por un idiota que no se esperó hacer una maniobra oportuna. Y que para acabarla de fregar, muy cobarde, el maldito cobarde, todavía se dio a la fuga. Hasta con esa, Lorena. Qué impotencia y qué coraje, ¿no? Ya cuando lo ves así en el video, te da una rabia saber que mucha gente paga las consecuencias por decisiones tan torpes, tan tontas de alguien. Increíble. Las 4:54, ya para concluir con nuestro espacio de información, ya fue identificado el motociclista que perdió la vida tras un accidente el día de ayer por la tarde allá en el municipio de Jesús María. Hoy por la mañana le platicábamos que es un motociclista que al llegar a una curva, por la velocidad a la que se desplazaba, ya no alcanzó a tomar apropiadamente la curva, se siguió de frente y se salió del camino, literal, se salió del camino, y eso fue lo que provocó que sufriera severas lesiones en diferentes partes del cuerpo, porque además no llevaba colocado su casco de protección. La persona que lamentablemente falleció, hoy la fiscalía ya lo está dando a conocer con datos oficiales, señalan que se llamó, en este caso, Besalil Ramírez, quien contaba con 39 años de edad. El accidente sucedió el día de ayer por la tarde en la carretera estatal número 52, que conduce hacia la comunidad que se llama El Bridón. Esto pertenece al municipio de Jesús María, y en donde, como le mencionamos, el conductor de la moto se sale de la carretera en una curva porque la toma a gran velocidad, y debido a que no llevaba su casco de protección, se golpea severamente la cabeza y sufre severas lesiones. Hay un acompañante que, fíjese que en la mañana decíamos, la versión de los testigos es que se había levantado una persona que también viajaba en la moto, que se levantó y se retiró del lugar. Pero ahorita en las imágenes veo que se llevan detenida una persona. Quiero suponer que él iba en la motocicleta. Entonces, el debate aquí es, ¿quién perdió la vida? ¿El conductor de la moto o el acompañante del conductor? No lo precisa. Lo único que hoy da certeza a la fiscalía es que quien falleció se llamó Besalil Ramírez y contaba con 39 años de edad. Con esto, algo de última hora, licenciada.
4: Pues nada más rápidamente, Juan Luis, ya ves que decíamos que las autoridades habían comentado sobre un cateo. Sí hubo un cateo ahí en Pabellón de Arteaga, como aproximadamente a la 1:00 p.m, pero nos dicen que también estaban trabajando las madres buscadoras, y también por el tema de Maverick, ¿te acuerdas que es un tema sí, bastante sonado? Y hablaban que alguien les había dado una referencia de que por allá, por aquella zona, podían encontrarse algo.
3: Entonces por eso llegaron con apoyo.
4: Por eso llegaron apoyo y servicios periciales. En una zona no encontraron nada, pero ahorita están en otra. No sabemos si es el reporte que te están haciendo justo en este momento de
3: entonces,
4: dos
3: digamos,
4: cuerpos.
3: Están buscando. No se ha localizado todavía hasta este momento nada, pero sí están buscando. Están buscando, es un trabajo coordinado con las madres buscadoras en aras de tratar de esclarecer un reporte que les llegó precisamente a ellas, a las madres buscadoras. Lorena Treviño, buenas tardes.
4: Muy buenas tardes, los esperamos mañana a las 6:00 a.m.
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28: Obras inconclusas de MIA quedarán reparadas a más tardar en diciembre, promete municipio tras entrega de 64 millones de pesos en equipo. Jueces y magistrados de Aguascalientes crean asociación civil, pueden recibir dinero. Las obras inconclusas del modelo integral de aguas de Aguascalientes quedarán reparadas a más tardar en diciembre, con miras a que a partir del próximo 2027, el organismo operador de agua atienda y concluya los reportes que surjan en el día a día, señala el presidente municipal Leonardo Montañez Castro, tras la reciente adquisición millonaria de nuevo equipamiento por parte de MIA. 18 de los 27 jueces y magistrados federales de Aguascalientes crearon una asociación civil a través de la cual pueden incluso recibir recursos públicos y donativos. Entre los juzgadores que pertenecen a la nueva organización figuran algunos personajes vinculados al Partido Acción Nacional o a la detención de Felipe Lomelí Carrión en Jesús María, cuyos familiares acusan de montaje. La asociación lleva por nombre Colegio del Trigésimo Circuito de Juzgadores y fue constituida en marzo de 2026 ante el notario público Adrián Orenday, hijo del ex notario Arturo Orenday González, atacado a balazos en noviembre de 2024 mientras se encontraba fuera de su domicilio. Día Álvarez, BI Noticias.
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29: ¿Qué tal? Muy buenas tardes, bienvenido a este su programa Reporte Ciudadano. Hoy les saluda Jessica de Loera, en nombre del titular de este espacio, Jesús Alberto Rodríguez, que está resolviendo unas cuestiones personales. Le deseamos desde aquí las mejores de las vibras. Hágalo usted también desde su casita. Y mientras tanto, nosotros nos ocupamos de sus reportes. 449-910-3508, 449-910-3509, la doble línea telefónica en cabina de Radio BI. donde ya estoy recibiendo sus llamadas. Es donde primero usted va a escuchar a mi compañero Oscar y Jaime, le va a pedir una serie de datos y después su reporte va a poder salir al aire para que lo podamos escuchar nosotros y, por supuesto, y lo primordial, para que lo puedan escuchar las autoridades correspondientes que están al pendiente de este espacio. Si por cualquier motivo usted no puede hacer la llamada telefónica, si está manejando, pues oríllese para enviar un mensaje, o pues si le da pena, hay más opciones. Por ejemplo, el 449-910-3508, nuestro centro de WhatsApp. Ya también estoy recibiendo sus reportes desde antes de que iniciara este espacio informativo. Los estamos canalizando con las autoridades correspondientes y reiterarle, por la cantidad de mensajes que nos llegan en este espacio, no va a ser posible leer todos y cada uno de ellos. Me voy a tratar de dar prisa para que usted escuche también su reporte al aire, pero no se preocupe, si usted por cualquier motivo no escucha su reporte, todos y cada uno de ellos son canalizados con las autoridades correspondientes. Su servidora de manera personal se encarga de lo propio, fuera del aire, en los cortes comerciales, al terminar este espacio, para que tenga la certeza de que, aunque no le puedo dar respuesta a algunos de los mensajes, todos y cada uno son canalizados con las autoridades correspondientes. Nosotros insistimos con las autoridades. Oiga, y agradezco también su confianza. Nos dicen, por ejemplo, muy buenas tardes, Jessica. Estamos a la orden desde Comunicación Social, desde el municipio. Mensaje parecido también nos hacen llegar del modelo integral de aguas de Aguascalientes. Mi tocaya Jessica nos dice que está al pendiente de los servicios, independientemente si es del municipio capital o no. Nos puede hacer llegar sus reportes en tema de agua, alcantarillado, servicios públicos, alumbrado público, seguridad, salud, lo que usted quiera reportarnos, lo puede hacer a estos números. Reiterar, 449-910-3508 y 09. Y también, y no menos importante, estamos transmitiendo completamente en vivo multiplataformas, Facebook, YouTube, X, nos encuentra como VEI Noticias, la señal del canal VEI Televisión. Mi compañero Jorge Moctezuma está al pendiente también de sus comentarios, su servidora también, entonces si le hace fácil, puede hacernos dejar un mensaje a través de esta caja en los comentarios en nuestras transmisiones. Y para no hacer esperar más a nuestro Radio Escucha, ya tenemos una llamada en espera y les saludo con mucho gusto. Muy buenas tardes.
0: Buenas tardes.
29: Muy buenas tardes, ¿con quién tenemos el gusto?
0: La señora Antonia Muñoz.
29: Señora Antonia, ¿cómo le podemos ayudar esta tarde?
0: Mire, pues estoy hablando para ver si por medio de su programa nos mandan otra pista más seguido, que ha tenido más de 3 semanas sin agua aquí en la colonia Emiliano Zapata. Vienen, pero no alcanzan para todos. Y después dicen que van a volver y ya no van a venir. Ya no han venido, pues. Yo tengo mi sistema bien, sé que ya no alcanza a subir a mi tinaco y no tengo nada de agua y pues batallo mucho.
29: Oiga, señora Antonia, ya. Me dice que es un reporte reiterado, que se han ido de mía, pero que ya no alcanza a todas las colonias. ¿Tendrá algún número de folio de casualidad de los reportes anteriores para decirles que ya hay un antecedente y poderle dar insistencia y seguimiento?
0: Pues, nada más lo tengo ahí en mía, pero yo no tengo mi celular, lo tengo cargando.
29: No se apure. Esto solamente es para que ellos sepan que hay un antecedente, pero de cualquier manera...
0: Sí, esa, tienen acá mi número.
29: Ok, súper bien. Sí, me dice también...

0: Dígame.
1: Sí. Digo, tienen mi número y ya con eso ya tienen varios reportes porque le digo que no tenemos agua. Y soy una persona con discapacidad. ¿Se imagina qué hago sin agua? Tan solo para bañarme yo andando acarreando.
0: No, y aunque hubiera un poquito de agua, no es lo suficiente para usted hacer sus labores diarias. Entiendo también esta desesperación que tiene. Me dice que tiene cisterna, ¿verdad?
1: Tengo cisterna, pero está seca ya.
0: Mire, ahorita igual de todas maneras ya canalizamos el reporte con Mía, nos está escuchando y ellos nos están pidiendo su domicilio también para hacerle llegar una pipa. Afortunadamente tiene cisterna, tiene tinaco, le pueden mandar su pipa directamente. No sé si guste decirlo al aire o si no lo canalizamos con los datos que le tomó mi compañero Oscar Jaime.
1: Ya se los dé, compañero. Muy si quiere, también lo doy otra vez a usted.
0: Si me
1: usted
0: hace el favor para yo escribírselos en este momento a Mía y que lo puedan mandar antes.
1: Está muy bien. Sí, mire, es calle José María Lisiaga, 106.
0: Lisiaga, ¿verdad?
1: Sí, 106, aquí Emiliano Zapata. Estoy junto al Morelos 2.
0: Muy bien. Ya le estoy mandando este reporte a Mía, ya quedó. Entonces, en cualquier momento esperemos que se pueda resolver esta tarde, pero estamos al pendiente de lo que nos puedan responder desde el modelo integral de aguas de Aguascalientes. No sé, señora Antonia, si le puedo ayudar con alguna otra cosa. Y sus
1: no,
0: micrófonos.
1: No,
0: nada
1: más, esa es mi petición que he estado pide, pero no, ya no me responden. Sí. Más que no me responden. He mandado WhatsApp, por eso le digo que ya me tienen registrado allí también.
0: Sí, de hecho ya nos respondieron, dice que ya le van a mandar la, si no hay ningún movimiento, ya sea, esperemos que sea lo antes posible, pero en las próximas horas o el día de mañana, ya sé que esté yo, mi compañero Alberto, usted nos puede hacer llegar este reporte nuevamente, lo reiteremos. Esperemos que no sea el caso, pero estamos al pendiente.
1: Oiga, y me le va a encantar a mandar ahora, porque mire, ahorita estoy sola, porque mi esposo pues salió mandado, para que él ya esté aquí. Por eso le pregunto si me le irán a mandar ahora, si es seguro, o si no mañana, para que él ya esté aquí, al pendiente, pues.
0: Mire, pues preguntamos, nos dijeron que ya van a apoyar con la pipa, no nos dieron un tiempo determinado, pero esperemos que sea la tarde de hoy.
1: Ay, ojalá, pues.
0: Muy bien, pero estamos al pendiente, señora Antonia.
1: Sí, es cierto, sí, es cierto, ya me escuchen. Ándale, pues, muchas gracias, señorita,
0: No, al contrario, muchísimas gracias por su confianza. Que tenga linda tarde.
1: Igual, adiós.
0: Y como la señora Antonia, también si usted tiene alguna situación de agua y alcantarillado, yo también las estoy canalizando. En unos momentos más le voy a dar lectura a algunos de sus mensajes. Y también, súper importante, que nos diga la dirección exacta de sus reportes, que la haga llegar por mensaje. También nos puede mandar un audio de WhatsApp, pues de la manera más respetuosa posible también para la audiencia, porque luego ahí se les van algunos calificativos, pero la dirección exacta es súper importante para darle agilidad con las autoridades. Tenemos otra llamada en espera. Muy buenas tardes.
2: Sí, muy buena tarde.
0: Bueno, ¿con quién tenemos el gusto?
2: Ernesto Robles, su servidor, señorita.
0: Señor Ernesto, muchas gracias por la confianza. ¿Cómo le podemos ayudar?
2: Mire, primero agradecer ahí a Servicios Públicos, porque yo tuve mucho tiempo reportando un contenedor que estaba fuera de mi casa, que me daba malos olores y lo vandalizaban, y bueno, por fin ya, después de 2 o 3 años, me lo reubicaron, aunque sea enfrente. Este contenedor me traía muchos problemas porque da justamente mi casa, que es su casa, es una esquina. Gracias. Y me recargaban mucho los muebles en mi pared. Entonces ya ahorita que me cambiaron el contenedor, quiero arreglar esa parte ya, mi fachada. Pero tengo, ya ve que en las banquetas hay un espacio para sembrar arbolitos.
0: Sí.
2: Entonces quisiera yo ver si, creo que hay un programa en Parques y Jardines en donde nos siembran arbolitos, pues afuera en la calle, ¿verdad? Porque pues es vía pública. Entonces quería, esa sería mi petición, a ver si, pues no sé, inclusive si pueden hacer una jardinera y pues ya para que se viera un poquito más bonito ahí el paso peatonal, ¿verdad?
0: Señor Ernesto, ¿dónde es su casa? ¿En qué fraccionamiento, si no quiere dar la dirección completa?
2: Mire, está en el fraccionamiento Guadalupe Peralta Gámez.
0: Ok.
2: Ajá. Muy bien. La calle es J. Trinidad, B. Las Salas, número 103.
0: 103. Muy bien. Mire, le pregunto.
2: Esquina con José María Ruiz, de Tejada y Otal.

0: Y pues claro, son plantas endémicas y son gratuitas, les dan hasta 10 plantas por persona, lo único que tiene que hacer es acudir con su identificación oficial, lo anotan en una lista y las plantas que usted quiera, si quiere llevarse una o las 10, usted puede ir al vivero municipal. No sé si le interesa para compartirle la dirección exacta.
1: Pues sí, sí me interesa, ¿sí? Nada más que, bueno, dígame, pues a ver si lo de las jardineras, no sé, porque nos habían comentado pues que también estaban haciendo las jardineritas y pues ya uno plantaba igual los arbolitos o sí, algo. Creo que hasta es que pues el problema es que como son espacios grandes de la jardinera, pues se requiere mucha tierra y todo aquello. Bueno, ya somos de la tercera edad, pues ya ve que luego los recursos fallan un poquito. Entonces, bueno, le daríamos con estas jardineras, le daríamos un poquito de mejor vista a la calle peatonal, ¿verdad?
0: Sí.
1: Pero si me comparte igual la dirección con todo gusto y el horario de atención, y si me canaliza con el director de Parques y Jardines, o no sé quién es el encargado, a ver si me ayudan con lo de las jardineritas, ¿verdad?
0: Sí, con muchísimo gusto. Mire, se la comparto y aprovecho para cualquier persona interesada también que sepa la dirección. Es el vivero municipal, está en el Desarrollo Espacial Parque Ecológico México, atrasito del Parque México, es una avenida. Y okay, el horario de atención es horario de oficina, de 8 de la mañana a 1 de la tarde. Y le digo, todos los jueves está esta entrega gratuita de plantitas. Son 10 plantitas por persona, solo tiene que llevar.
1: Okay.
0: Ajá, y tiene que llegar un poquito antes porque les entregan unas fichas. Hay muchos que pues ya lo saben del programa, conocen del mismo y llegan a formarse antes. Y solo son 50 fichas las que entregan. Pero de cualquier manera, también le paso el contacto, es 449-972-3010. 449-972-3010 es el número del vivero municipal y pues ahí usted puede ir por sus plantitas. Sin embargo, no se preocupe, yo canalizo su reporte directamente en servicios públicos, con Parques y Jardines. Okay. Le preguntamos esta cuestión de la jardinera, si puede haber algún tipo de apoyo. Desconozco, por eso no me comprometo ni los comprometo a ellos si hay algún programa activo. Pero lo canalizo con mucho gusto para preguntar y saber qué se puede hacer al respecto. Y en cuanto tengamos respuesta, también se la hacemos de su conocimiento, ya sea el número de WhatsApp de BI al que estuvo marcando, o ya en mi número personal yo le hago llegar la respuesta. ¿Cómo ve?
1: Muy bien, licenciada. Pues le agradezco mucho la atención y bueno, pues creo que hay que procurar el medio ambiente y pues la intención es que se vea bonito por ahí la calle.
0: Sí, y pues como lo dice, procurarlo y es tarea de todos, entonces también agradezco que usted ponga su granito de arena para lo mismo.
1: Y muy amable, licenciada, gracias por tomarme la llamada.
0: No, al contrario, señor Ernesto, muchísimas gracias por la confianza y estamos al pendiente.
1: Gracias, un abrazo.
0: Igualmente, 5:15, y pues ya también tiene la información, si se le pasó algún número, si no anotó la calle o quiere algún otro dato, le digo, de este programa del vivero municipal, todos los jueves en Aguascalientes, pues me manda un mensaje 449-910-3508 y con mucho gusto también se lo comparto a través de nuestro centro de WhatsApp. 5:15, permítame hacer una breve pausa, no se despegue, ya volvemos.
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2: En Radio BI son las 5:16.
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2: Temperatura, 25 grados. 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
0: 5:18. Sigo atendiendo su llamada. Reiterarle 449-910-3508, 449-910-3509. Nuestro centro de WhatsApp, 449-910-3508. Sus mensajes los puede hacer llegar con la mayor cantidad de detalles posibles. Y también estoy recibiendo sus audios de WhatsApp para que si por cualquier cosa no pueda hacer llamada, pues pueda hacer llegar su reporte de su biobús. Tenemos otra llamada en espera. Muy buenas tardes.
10: Sí, muy buenas tardes, señorita Jessica.
0: Muy buenas tardes. ¿Con quién tenemos el gusto?
10: Mire, mi nombre es Guadalupe Flores.
0: Señor Guadalupe. Perdón. No se apure. ¿Cómo mire, le podemos ayudar? Dígame.
10: Sí, mire, yo tengo varios meses y años, yo creo, reportando las ciclopistas, que no tenemos una ciclopista. Yo soy una persona de 70 años que afortunadamente hoy todavía ando en bicicleta. Y desde los 6 años, 10 años, 15, 20, siempre he andado en bicicleta. Entonces, mire, he hecho yo muchas de reportes sobre las ciclopistas. Por ejemplo, mire, mi camino siempre es la ciclopista que está en Gómez Morín, doy vuelta ahí donde está la preparatoria, agarro 28 de agosto y subo por Madero. Es una pena pasar por ahí porque no tenemos nuestro carril señalado. Y pues es un batallar con los carros porque toda esa área se estacionan y no se diga en la Madero, desde 28 de agosto hasta Madero, señorita, no tenemos ningún carril que divida a la ciclopista y uno también, ¿cómo les puede decir a las personas que se estacionan ahí? Oiga, quítese de ahí, porque ciclopista no va a decir, pues, ¿dónde está el señalamiento? Claro. No está el carril para ustedes, porque aquí yo no veo ningún señalamiento. Y tenemos que entrar y salir al arroyo vehicular, y sea toda la Madero, y mire, es una avenida, hombre, céntrica, y yo pienso que está dando mal la imagen, que no tenemos ese... Pues sí, ese carril para circular los de las bicicletas, ¿cómo ve?
0: No, y deje usted la mala imagen, lo peligroso que puede ser. Lamentablemente ya hemos tenido accidentes con consecuencias fatales, también de ciclistas que, como usted, pues sale todos los días y se confía de que hay cultura vial, pero... Cualquier accidente, ninguno de nosotros estamos exentos de eso. Y ubico súper bien la vialidad que me dice, ubico muy bien también que no hay ciclopista en toda esta área. Fíjese, se supone que derivado de este accidente hace algunos meses en Avenida Universidad, no sé si usted se acuerda, se empezaron a entablar mesas de diálogo entre grupos de ciclistas, ya asociaciones conformadas y autoridades, y la exigencia era esta, que hubiera la continuidad en las ciclovías.
10: Claro.
0: Esta calle, de hecho, esta conexión que hace, sobre todo en Gómez Morín, luego ve que invaden muchísimo los coches, las ciclopistas, se estacionan, o sea, no es de un momento, se estacionan, dígame.
10: Mire, le voy a hacer, qué bueno que, no bueno, sino que voy a hacer un poquito de recordación.
0: Dígame.
10: Por ejemplo, estaba una vez que fue Radio BI aquí a La Pona con esta señorita, con la licenciada...
0: Rocío. Mi compañero Rocío, sí,
10: entonces, antes de que pasara la desgracia de que esta muchacha la matara el carro, camión, no sé qué, yo ahí le sugerí, señorita, miren, señor, les volví a pronunciar esta misma calle que estoy dando a otra vez a pues sí, la estoy otra vez diciéndole cómo están esos, y antes antes de que pasara eso, yo también se los dije, allí en el mismo campo de La Pona, en donde estaba la señorita Rocío y estaba el señor este Galo, el secretario de gobierno de la presidenta,
0: del ayuntamiento, sí,
10: del ayuntamiento.
0: Ajá,
10: estaba
0: López, sí.
10: El presidente municipal y todo su corporamiento. Le dije, mire, esto y esto y esto y lo otro. Pues dijeron que ahí le pasó el recado al señor este que se encarga de movilidad y dice, no, ¿verdad? Vamos a empezar esta semana 15 días y es, mire, ya llevamos, ¿qué será? Pasa esa desgracia y dije, ay, caray, si hubieran hecho caso, si hubiera esto, no tuviéramos ese problema. Y mire, ya eso creo ya pasó como 2 meses que estaba ya la señorita Rocío en La Pona junto con el presidente y todo su equipo y ahí se les dio a conocer y pues, ay, caray, me voy a ver un poco grosero, ¿verdad? Pero siempre dicen que sí, pero ¿sabe qué? No hacen nada. ¿Cómo ve?
0: No, y qué bueno que me comenta este antecedente para que nosotros podamos comentar también a las autoridades que vienen cada fin de semana, que ellos ya tienen el reporte por parte de usted y que pues ya hay un antecedente tanto con la noticia como lo que está mencionando. Y decirle, nada más para concluir esto que le estaba comentando, sí están retirando después de este programa que se hizo con la mesa de diálogo entre asociaciones y autoridades, están retirando coches que están estacionados, incluso con multas, y que usted puede reportarlo al 911. De todas maneras, ya lo reportamos, nos están escuchando, y puede reportarlo también. Le voy a decir el número, pero de todas maneras, si tiene algún problema, con el que marque el 911.
10: Mire, señorita, dígame. última sí, pregunta. Dígame. Mire, por ejemplo, hace como unos 10 días, yo le digo, le comento, ¿verdad? Yo siempre paso ahí por la Madero. Mire, estaba un carro entre el de Nacozari y Madero y pasó una patrullita y miren nomás lo miró y siguió, era una muchacha que llevaba esa patrulla, seguí y me tocó el otro par, el alto en creo es Zaragoza.
0: Ajá.
10: Antes de llegar a la Comisión Federal de Electricidad y ya iba la patrulla y híjole, ya cuando iba yo a decirle, oiga, ¿por qué no está haciendo su trabajo retirar esos carros? Partió porque también ya siguió la verde, ¿verdad?
0: Sí.
10: Entonces estaba otro carro allí a un ladito de la Comisión Federal de Electricidad y hizo lo mismo porque yo veo como a 2 carros atrás de la patrulla y mire, no hacen caso.
0: Sí, lamentablemente, y sí lo entiendo, también su frustración es una cuestión de cultura. No solamente, imagínese que las autoridades tengan que decirle uno por uno que no se estacione, que es su trabajo, pero claro. Si somos todos, es cultura también de los que conducimos un coche,
10: sí, claro.
0: De los peatones incluso que luego se atraviesan. Entonces, claro. Gracias por esta llamada, para que también nos estén escuchando y que tomen conciencia, porque a lo mejor hay ciclistas o hay cochistas que dicen, pues no, ni siquiera se habían parado a pensarlo. Entonces, es un exhorto ya para las autoridades, ya sabe que esta petición pues no puede ser de la noche a la mañana, es toda una infraestructura el tema de ciclovías, pero ahí está ya canalizado. Es la petición para la concientización y ya para que todo el que quiera sumarse, pues que sepa que... pues hay ciclistas y que lo ven diario, ¿no? Porque no le reclamen significa que no está pasando nada, señor.
10: Sí, claro.
0: Entonces, muchísimas gracias, señor Guadalupe.
10: Disculpe la molestiota y voy a seguir insistiendo en eso. Si yo no veo algún arreglo de ese tramo de la ciclopista, pues mire, le voy a estar dando lata.
0: No, ninguna lata, para eso es este espacio. El espacio es para usted y para que pueda hacer este vínculo con las autoridades. Entonces estamos al pendiente y reiterarle, pues nosotros canalizamos su reporte, señor Guadalupe.
10: Okay, muchas gracias, señorita, y buenas tardes para todos.
0: Al contrario, muchísimas gracias, buenas tardes para usted también. 5:26 y le comparto también algunos de los mensajes a nuestro centro de WhatsApp 449-910-3508. Algunos de esos también nos hacen llegar con imágenes, por ejemplo, nos comparten un video y nos dice: buenas tardes, quiero reportar al personal de el tecnológico de Aguascalientes, que está en Fobiste Ojo Caliente, porque dejan los contenedores reventando de bolsas de basura y afuera está un tiradero. Aparte, recorren todos los contenedores y tiran su pasto o maleza a la basura, y seguido, si ustedes van y revisan su área donde están tirando la basura, está muy cochino, y así dejan también los contenedores de las banquetas. Le digo, esto es en Fobiste Ojo Caliente, aquí se ve cuando están vaciando la camioneta, y otro video cuando se están retirando, y nos comparte una serie de fotografías. Se canaliza con servicios públicos, con la dirección de limpia y también con el instituto. Entiendo que esto es ajeno a Lita, pero si fuera una camioneta de Lita, pues para hacer un exhorto, que ahí, sobre todo el tipo de residuos que se pueden clasificar, entonces canalizamos estos dos reportes con las autoridades. Oiga, y antes de que se me pase, solamente para cerrar con el tema del señor Guadalupe, pues este llamado, si usted es conductor de automóvil, para que tenga precaución y para que tenga conciencia de que no solamente es usted, un coche es muy fácil, se siente diferente, pero todos somos peatones en algún momento. Nos toca incluso cruzar la calle para subirse a su propio coche. Si dice, yo no camino para nada, pues hasta para subirse a su propio coche. Y me parece que estaba lloviendo, iba por llover esta tarde, se veía muy nublado. Uno tenga responsabilidad y precaución todos los días, como esté el clima, con los ciclistas, respete la ciclovía. Y dos, también cuando está lloviendo, la gente que va caminando, pues imagínese, luego hasta parece que le aceleran a propósito y nos mojan con los coches. Y si da coraje, uno ya no sabe si cubrirse el paraguas de la lluvia o de los charcos que nos van a aventar los coches. Entonces, póngase en los zapatos de la otra persona en esta y en todas las situaciones, y para que tenga precaución y maneje con responsabilidad. El llamado que siempre, siempre se hace por parte de BI Noticias. 5:29, hacemos otra pausa.
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2: En Radio BI, son las 5:30.
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0: 5:32, sigo recibiendo sus reportes, 449-910-3508, 449-910-3509, para que nos haga llegar sus llamadas. También estoy recibiendo sus mensajes, nuestro centro de WhatsApp, en nuestras transmisiones y sus audios, en dado caso de que así lo prefiera, se lo podemos compartir. Nos están preguntando por el calendario del bienestar, que cuándo va a ser la entrega. Ahorita hay entrega. Incluso si usted se mete a la página de la Delegación del Bienestar, dice que hoy jueves 17 de septiembre se está entregando a las letras N, Ñ y O. Repito, N, Ñ y O, hoy jueves 17 de septiembre, quiere decir que todas las letras anteriores del abecedario ya se entregaron, no quiere decir que se quedó sin su pago, sino que ya le depositaron por si no se dio cuenta, y todavía las que faltan pues estarán publicando todos los días. Permítame pedir directamente a la Delegación del Bienestar el calendario actualizado con todas las letras que faltan y se lo comparto directamente. Si usted también quiere que tenga el calendario a la mano, y lo puede pedir al 449-910-3508, nuestro centro de WhatsApp. Igual ya lo está viendo a través de las pantallas de BI Televisión, el 102 y 900 HD de Gigacable, el 75 de Easy. Mi compañero Jorge Moctezuma lo está poniendo. Mañana viernes 18 la letra P y Q, el lunes y martes la letra R, miércoles letra S, jueves la letra T, U y V, y el viernes de la próxima semana, el viernes 25, W, X, Y y Z. Es decir, solo queda una semana para la dispersión de estos pagos bimestrales de la pensión del bienestar. Todas las demás letras ya recibieron su pago. Otra persona nos dice: muy buenas tardes, ¿podrían apoyarnos por favor en el fraccionamiento Villas del Río? Ya tenemos 4 días sin luz, esto en luminarias del fraccionamiento. Se canaliza con servicios públicos, con el director de alumbrado público y también con mi compañero, el director también de Limpia, el director Cristian. Él me ayuda siempre a canalizar los reportes, le agradezco como siempre también su disposición, y para que sepa que sus reportes son canalizados, son escuchados. Otra persona nos dice: muy buenas tardes. Hay una persona en Infonavit Morelos, una señora que en su casa tiene más de 10 gatos, y la verdad que cada que abre su puerta son olores muy desagradables. Y al abrir nosotros la puerta del patio también dan olores muy desagradables, como ese edificio. No sé si pudiera ayudarme a que vengan con este caso. Si nos puede compartir la dirección exacta para saber a dónde tenemos que canalizar esta situación. Pero de todas maneras se comparte, me parece que es con la PROISPA. Ahorita lo corroboro y le comparto el número también de manera directa. Muy buenas tardes. El viernes mandaron una petición que hice de un tinaco para agarrar agua. Cuando viene la pipa, es que no tengo que agarrar, es con la compañera Rocío. Les mando mi petición para desarrollo y no me han marcado, gracias. Ahorita canalizamos también sus reportes y me dice que ya se la tomaron la cuestión de los datos. Pues ahorita checamos eso para que tenga un seguimiento. Buenas tardes, los tambos que están en el puente de segundo anillo a la altura de las agencias están invadiendo el carril porque los acomodan los trabajadores o que andan haciendo, y nos deja un calificativo. Diario está lleno de vehículos por la mañana a punto de darse accidentes por falta del carril que está invadido. Pues están haciendo labores de rehabilitación hasta donde tengo entendido, pero lo canalizamos para ver si están haciendo alguna cuestión de invadiendo otros carriles, que estén entorpeciendo la cuestión de vialidad, y para que también, si no hay un policía que pueda aligerar la cuestión del tráfico, pues nos puedan apoyar con eso. Buenas tardes, favor de solicitar que restablezcan el servicio de agua. Desde el jueves de la semana pasada no tenemos agua. Es urgente que la restituyan. Es en Sierra de los Pinos, a la altura del 400, en Bosque del Prado Sur. No entiendo por qué nos restringen tanto. Lo canalizamos inmediatamente con Mía. Preguntamos si hay alguna cuestión con los pozos de la zona, a una labor de mantenimiento, y que nos digan si es algo intermitente, si son labores que van a estar en estos días, para que lo tomen en consideración. Pero de todas maneras, ya está canalizado. 5:36. Tenemos que hacer otra breve pausa. No se despegue. Volvemos con más de sus reportes.
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2: En Radio BI, son las 5:38.
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0: 5:39. Sigo recibiendo sus llamadas. 449-910-3508. Tenemos, de hecho, una llamada en espera. Muy buenas tardes.
23: Buenas tardes, señorita.
0: Muy buenas tardes. ¿Con quién tenemos el gusto?
23: Con la señora Irma, señorita.
0: Ángela, perdón.
23: Con la señora Irma.
0: Irma, muy bien. ¿Cómo le podemos ayudar, señora Irma?
23: Mire, señorita, yo quisiera que le hiciera favor de apoyarme con la señorita gobernadora. Ajá. A ver si me puede ayudar con una visa, ya que tengo el pasaporte, señorita, pero no tengo la visa. Y quiero a ver si me hace favor de apoyarme con la visa, señorita, para ver a mi hijo. Tiene 8 años en Estados Unidos y tengo ganas de verlo, de perdido para ir a verlo, señorita. Que me haga favor, ya que no cuento con recursos. Tengo 59 años. Y pues me fue tengo ganas de ver a mi muchachito, sí. ¿Cómo ves,
0: fíjese,
23: señorita?
0: Que hay un programa justamente en situaciones como la que me está describiendo, que es por parte del Instituto Aguascalentense de las Personas Migrantes, se llama Reencontrando Corazones. Y tal cual, así como me lo está contando, obviamente tiene que acudir para que le den los mayores detalles, pero yo siento que usted es candidata con lo que me acaba de decir. Hay programas activos cada cierto tiempo, me parece que al menos cada año, llevan a aguascalentenses que tienen familiares en Estados Unidos y que tienen muchos años sin verlos y que les ayudan a facilitarle el trámite de la visa, porque ya ve que es lo más complicado el tema de la visa. Sí. Entonces, no sé si le parezca, igual yo comparto sus datos ahí directamente con el Instituto de las Personas Migrantes, pero tiene dónde anotar para que usted haga lo propio y pueda marcar, y ya sea que le hagan una cita directa y nosotros reiteramos su reporte. ¿Cómo le parece? Muy bien.
23: Sí, señorita.
0: Entonces,
23: sí.
0: Le voy a dictar la dirección y después el número, ¿está bien?
23: Sí.
0: Es Montes Himalaya, 725.
23: Sí.
0: Esto es en la zona norte, casi llegando a Avenida Colosio, muy cerca, una cuadra de Zaragoza.
23: Sí.
0: Y el número de teléfono es el 449.
23: A ver, permítame.
0: Sí.
23: Ahora sí.
0: Ajá, ya, 449.
23: Sí.
0: 688.
23: Sí.
0: 63.
23: Sí.
0: 86.
23: Muy bien.
0: Sí, lo repito, 449-688-6386. Ahí usted va a comunicarse, tienen horario de oficina, es de 8 de la mañana a 2 de la tarde, y le va a decir justo lo que me acaba de decir. Le dice: soy la señora Irma, tengo un familiar, mi hijo desde hace 10 años en Estados Unidos, quiero verlo, tengo mi pasaporte, que eso ya es una gran ventaja, y me gustaría ver si hay algún programa abierto en este momento o cuando sale la convocatoria para que me ayuden con la visa, y ya le van a dar toda la información. Lo mejor es que es un programa gratuito hasta donde tengo entendido, y si no, es de muy fácil acceso. Entonces espero que esté la convocatoria abierta. Le digo, yo consulto por mi cuenta para saber si hay algún requisito o cuándo sale la convocatoria, y también se lo comparto. Pero por favor, usted comuníquese para que también le puedan dar agilidad.
23: Ah, muy bien, señorita. Muy bien. Ay, muchas gracias, eso lo pague. Entonces voy a ir a las oficinas de la señorita.
0: Sí, o si gusta marcar primero antes de darse la vuelta y que le digan como usted prefiera, como se le haga más fácil, pero ahí la tienen que atender y ahí le van a dar seguimiento sin ningún problema.
23: Ah, pues muchas gracias, señorita. Muchas gracias,
0: No,
23: oiga, le voy a hacer otra pregunta.
0: Dígame.
23: ¿Cuál fue el número que me dio? ¿700 qué?
0: Ah, no. Se lo repito sin ningún problema.
23: Es la calle.
0: Ah, sí, 725, es en Montes Himalaya.
23: Ah, muy bien. Ah, eso es todo, señorita. Muchas gracias. De todos modos, yo le aviso que me digan allá.
0: Sí, por favor. Mire, estoy encontrando los requisitos, se los digo rápidamente por si ya quiere ir con los documentos.
23: Ajá,
0: tener más de 55 años, usted entiendo los cumple. El requisito, el pasaporte oficial vigente, también lo tiene.
23: Sí.
0: El comprobante de domicilio, lo más reciente que se pueda, lo tiene que llevar.
23: Señorita.
0: Un acta de nacimiento, una identificación oficial, su CURP. Y ahí ya le van a decir que tiene que pagar un derecho a visa, pero ahí ya se lo van a decir de que cuánto es el costo y todo lo demás. Pero todo lo demás, los documentos que le dije, los puede llevar para agilizar el proceso.
23: Ah, oiga, señorita, mire, ese es el problema, que no tengo yo, porque como soy grande, pues ya no me quieren en un trabajo. Yo me dedico a barrer calles y así me ha comido con la gente. A veces me dan que de a 10, 15 pesitos, y pues la verdad que no tengo nada para juntar yo un dinero para una visa. Es por lo mismo que le pido de favor, a ver si me puede ayudar la gobernadora.
0: Sí, de hecho, sí tienen programas especiales. O sea, usted se acerque, le hacen un estudio socioeconómico y ya dependiendo de la situación, ven si le pueden ayudar con algún monto de esta visa, con el pago total. Ya dependerá, ahí yo no me puedo comprometer, pero va a depender de manera completa del instituto. Pero ya que usted se acerque y les platique eso como su situación, que les diga y le compruebe sus ingresos, ya ellos lo contemplan también.
23: Ah, muy bien. No, pues muchas gracias, señorita,
0: No, al entonces contrario.
23: Voy a cerrar el contacto, señorita.
0: Sí, muchísimas gracias, y pues estamos al pendiente de la situación.
23: Sí, muchas gracias. Igualmente, adiós,
0: Hasta luego, señora Irma, que tenga linda tarde.
23: Igualmente, señorita, adiós.
0: Muchísimas gracias, y también si tiene alguna duda de este otro programa, 449, ya lo sabe, 449-910-3508. Ya les estoy compartiendo también los calendarios de bienestar que me están pidiendo, y estoy recibiendo respuesta, por ejemplo, por parte de Mía. Nos dicen, hubo una incidencia hace 2 días en el servicio, ya se restableció. Si lleva más días sin servicio, le solicitamos el número de extensión para que pasen a revisar su predio puntualmente. Esto de lo que le comentaba hace unos momentos, de la falta de agua en Sierra de los Pinos, a la altura de los 400 en Prados del Sur. Entonces ahorita se lo comparto directamente a esta persona que me hizo llegar su reporte, y también si usted está en una situación similar en Prados del Sur, que no tiene agua, ya no hay motivo alguno, nos puede compartir su dirección exacta y se canaliza con Mía. Sigo dándole lectura a estos reportes que nos adjuntan con fotografías y videos. Nos dicen, por ejemplo, muy buenas tardes, quisiera ver si nos pueden ayudar con estos motociclistas que a diario, después de las 8 de la noche, se ponen a hacer acrobacias acrobacias y arrancones en la calle Chichen Itza, en Infonavit Morelos. Está una barbería en el edificio 210 y ahí estacionan sus motocicletas. Muchísimas gracias. Se canaliza directamente con el director de Vialidad, José Luis Rodríguez Montoya. Él nos hace el favor siempre de darle seguimiento a estos casos y qué bueno que lo compartes. Seguramente ya lo ha hecho, pero si no, al 911 pueden recibir este tipo de reportes porque por ningún motivo está permitido que hagan este tipo de acrobacias porque ponen en riesgo a la ciudadanía. Entonces no se preocupe, se canaliza con las autoridades. Otro mensaje dice: muy buenas tardes, en Paseos de San Antonio, en la calle Frigia. Ya tienen un drenaje así y también desde que lo arreglaron no han venido a quitar eso. Y nos comparte unas fotografías y unos videos también. Y se ve lo que parece ser un drenaje colapsado. Y nos decía también en otro mensaje que esto se pone peor cuando es día de lluvia, como lo parece que va a ser este día. Usted dígame también si ya está lloviendo ahí donde vive, en qué fraccionamiento, porque ahorita que entramos al estudio se veía muy nublado, estaba chispeando, pero ya no sé si está lloviendo o no, pero se canaliza con el modelo integral de aguas de Aguascalientes. Otra persona nos dice: buenas tardes, pidiendo su ayuda con esta situación en la calle Amanto, en La Purísima. Se encuentra una fábrica de nieves que toma la calle como su estacionamiento para sus carritos de venta de nieve y aparte su estacionamiento para sus autos. En la calle es de doble sentido y no se puede pasar en horas pico, de las 8 de la mañana hasta las 2 de la tarde. Agradezco su atención y su apoyo y nos comparte la fotografía que está viendo a través de las pantallas de BI Televisión. Pues si es tal cual el carril únicamente donde está pasando esta camioneta roja, no hay espacio. Se canaliza también con el director Rodríguez Montoya para darle seguimiento y para que puedan apercibir uno estos coches, y ya sea en esta o en cualquier otra dirección que sepa, usted los puede reportar al 072, van las autoridades. Si tiene reporte, por ejemplo, de coche abandonado, llegan, les dejan una notificación, y si en 24 horas no se quita el coche, las autoridades se lo llevan sin ningún problema. Esto me parece que a la pensión municipal, entonces para que usted también pueda hacer lo propio. Muy buenas tardes, señorita Jessica, ayúdeme por favor con unas luminarias que ya tienen varias semanas que no prenden en Avenida Prolongación, Paseo de la Asunción, desde el Coto 5306 hasta el Coto 87 en fraccionamiento San Gerardo. Se canaliza con servicios públicos, con la dirección de alumbrado. Muy buenas tardes, mi reporte es de una vecina de Pozo Grande 326. A ver, ya dije la dirección, pero no. Lo voy a dar seguimiento fuera del aire porque es un tema también de conflicto vecinal y no quiero que haya ninguna situación. Muy buenas tardes, ojalá me pudiera ayudar. Hace más de un mes hice un reporte para ver si podían acudir a mi domicilio, ya que tengo dos sillones y un colchón para tirar, y queriendo seguir las reglas, preferí hablar a municipio. Me dijeron que ellos pasaban y nunca lo hicieron. Hace dos semanas volví a marcar y me dijeron lo mismo. Ellos pasaban, pero cuando les pedí el folio de seguimiento, me colgaron la llamada. Queremos seguir el reglamento, pero pues tampoco hay mucho apoyo por parte del municipio. ¿Me deja la dirección, por favor, si me puede compartir la dirección exacta? Y le agradezco esta pues responsabilidad que tiene como ciudadano de hacer lo que le toca, de no dejar los muebles tirados, y lo canalizamos también con servicios públicos para que le den continuidad. 5:49, hacemos la última pausa.
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1: En Radio BI, son las 5 con 50 minutos.
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5: 5 con 52 minutos, ya estamos en la recta final de Reporte Ciudadano. De cualquier manera, todavía alcanza a hacerme llegar su reporte a nuestro centro de WhatsApp, 449-910-3508. Le voy a dar seguimiento aún fuera del aire para que tenga la certeza su reporte es canalizado. Oiga, y de hecho nos comparte un radioescucha, permíteme explicar. Una radioescucha nos dice que es la señora Mari Carmen y nos comparte dos números. Uno para la señora Irma, que nos marcaba hace un momento sobre el programa Reencontrando Corazones. Ya al final también pudimos darle seguimiento a todos los requisitos que se necesitaba la señora Irma para acudir a las instalaciones y nos comparte el volante. Ella tiene a mano esta información y ahora nos dice: Jessy, yo nuevamente, para la persona que solicita que recojan los muebles, este es el número y van muy rápido. Y nos comparte el número, lo comparto también para usted si tiene una situación similar, que tiene algún mueble viejo y que no lo debe ni quiere tirar en el contenedor, marca al 449-915-4438, 449-915-4438, es el número del municipio de Aguascalientes, donde de específicamente la Dirección de Servicios Públicos, la Secretaría de Servicios Públicos, la Dirección de Aseo y Limpia, y ahí van directamente por sus muebles. Nos dice saludos, es Mari Carmen y Ricardo Ruiz, saludos, muchísimas gracias por esta información. Muy buenas tardes, para molestar, seguimos sin agua en todo el fraccionamiento Jardines de Casablanca. ¿Hasta cuándo van a poder restablecer el servicio? Dice, voy al corriente con mis pagos y no hay agua. Si me puede compartir, por favor, la dirección exacta para saber a dónde van a ir los compañeros de Mía y con mucho gusto lo hacemos también llegar al modelo integral de aguas de Aguascalientes. Buenas tardes nuevamente. En Ciudad Industrial, en la calle Julio Díaz Torre, está intransitable. No puede ser que esté tan mal, ya se ha reportado muchas veces, pero solo le ponen tierra y apenas llueve y siguen estos cráteres, así lo dice. Los traileros estacionados por donde se podría pasar con total, supongo que quiere decir libertad. Es un verdadero desorden. Ojalá nos pudieran escuchar en Presidencia Municipal. Se canaliza con la Secretaría de Obras Públicas, con el secretario Miguel Ángel Huizar Botello, para que le dé seguimiento, que es una de las zonas donde ya nos habían dicho que iban a hacer estas labores de bacheo, porque justamente se reporta muy seguido. Entonces, para saber cuál es la situación. Muy buenas tardes. Estos perros ya nos tienen fastidiados en la calle J. Santos Reina Martínez, en Guadalupe Peralta, se le echan encima a la gente y las dueñas lo sacan a la calle, el domicilio, nos deja el domicilio y nos dice exactamente el nombre de las personas. Lo canalizo, el problema es que como no son perros callejeros, sí tienen dueño, se tiene que hacer también una labor de conciliación vecinal, pero lo canalizo con las autoridades para que se den una vuelta y sepan si están también en una situación de maltrato animal, porque a veces también por eso los perros que son agresivos, los perros no muerden porque si a veces están enfermos incluso de rabia, entonces tienen que saber si están en buenas condiciones. Buenas tardes, por favor no den mi número al aire, oriénteme en qué puedo hacer con un vecino que me está robando la luz. Ya hice mi reporte a la CFE y me dicen que ellos no pueden hacer nada, que contrate a un electricista. Estas personas ya van 2 veces que hacen lo mismo y quiero denunciarlo. Le doy seguimiento fuera del aire, le iba a dar la misma respuesta, que tiene que hablar a CFE, pero si de CFE les dice que no puede hacer nada, permíteme consultarlo ya con más detalle para saber directamente a dónde canalizarlo. Buenas tardes, para reportar que no tenemos servicio de agua en la colonia gremial, esto en Nacozari y Félix de la Paz, gracias y saludos, se canaliza con mía, pero en todos los reportes, por favor, si tiene la oportunidad, ya me mandó su reporte, pero le faltó la dirección exacta, yo aquí quedo al pendiente para poderle dar agilidad. Buenas tardes, en la calle Peñuela se encuentra un contenedor en mal estado por parte de abajo, se sale toda la basura a la altura de la plazuela H y la plazuela I. Por favor, ayúdenos, hay muchísimas ramas de árboles que podan y ahí los dejan y hay muchísimos mosquitos. Esto en Ojo Caliente 1. Se canaliza y también lo canalizamos con el ICEA por la cuestión de los mosquitos, si no lo tienen contemplado para las nebulizaciones de dengue y para que se puedan dar una vuelta. Y también comentarle que si usted ve estas camionetas por parte del Instituto de Servicios de Salud del Estado de Aguascalientes, del ICEA, que luego ve que sacan humo, pues no se asuste, son las nebulizaciones y le va a ayudar muchísimo. Hay ya zonas específicas, hay fraccionamientos y horarios, usualmente es por la tarde, tarde-noche, algunos muy raros por la mañana, pero si ve estas camionetas, al contrario, abra sus puertas, abra sus ventanas, que llegue este humo lo mayor posible a su domicilio para si tiene algún mosquito del dengue, que este se pueda morir. No le afecta a usted, no le afecta a los animales domésticos. Estas nebulizaciones lo único que hace es eliminar el mosquito de dengue. Muy buenas tardes, ya tengo 20 días sin agua en Manuel García Martínez, 302 fraccionamiento Nazario Ortiz Garza. Ya hice mi reporte, quedaron de venir y no han venido a revisar. Yo, no solo yo tengo agua, es toda la cuadra, porque sí pagamos y nos da el número de reporte, el número de queja y el número de orden, se canaliza directamente con el modelo integral de aguas de Aguascalientes. Me quedo con varios mensajes, le doy lectura fuera del aire, agradezco a mis compañeros Jorge Moctezuma y Oscar Jaime por su trabajo en este espacio, pero sobre todo a usted por su confianza y atención. Le deseo que tenga una excelente tarde.
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1: En Radio BI son las 5:59.
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10: Lejos de los 10.000, Aguascalientes prevé cerrar 2026 con hasta 6.000 nuevos empleos. PAN concentró 63% del Congreso de Aguascalientes durante 2024, de acuerdo con datos del INEGI. Aguascalientes podría cerrar 2026 con entre 5.000 y 6.000 nuevos empleos, una cifra que quedaría por debajo de la meta inicial de 10.000 puestos de trabajo, reconoce el titular de la Secretaría de Desarrollo Económico, Ciencia y Tecnología, SEDECIT, Esaú Garza de Vega. El funcionario explica que las condiciones económicas actuales representan un reto para la generación de empleo. Explica que los resultados dependen de la incorporación de nuevos proyectos de inversión al cierre de año y que están próximos a contratar personal. El Congreso del Estado de Aguascalientes ha concentrado el 63% de personas legisladoras del Partido Acción Nacional durante el último periodo ordinario de sesiones de 2024, de acuerdo con las estadísticas publicadas por el Instituto Nacional de Estadística y Geografía. De acuerdo con el reporte, el 25.9% de las personas legisladoras pertenece a Morena, mientras que el PAN representa el 63%. El resto corresponde al Partido Verde, Movimiento Ciudadano y otros grupos con participación de 3.7% cada uno. Día Álvarez, BI Noticias.
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12: Los celos son una emoción humana que aparece cuando sentimos que algo o alguien importante para nosotros está en riesgo de perderse. Desde la psicología, no solo se relacionan con la desconfianza, sino también con el miedo, la inseguridad y nuestra forma de vincularnos con los demás. Amor o desconfianza, el